0: Precisamente en estos momentos con infinidad de actividades y conferencias y exposiciones, el apoyo de Estados Unidos a la independencia americana, por favor, se va a celebrar el aniversario de su independencia, y pero también estuvimos en guerra contra ellos. O sea que, bueno, esto no podemos decir que tengamos que fiarnos 100% de todos con los que hemos guerreado alguna vez. Yo es que estuve revisando los acuerdos de paz porque casualmente, pues bueno, no, o no casualmente, se están moviendo acuerdos de paz de forma bilateral entre Irán y Estados Unidos y entre Líbano e Israel. Y bueno, pues me he detenido un poco a ver los apartados y vislumbrar un poco a la luz de lo que conocemos del conflicto, si tiene visos de prosperar o no, porque nos va en ello tener una gasolina barata. Y nos van ellos las vacaciones y nos van ellos la alimentación y tú fíjate lo que un estrecho que nadie sabía ni se acordaba de él, lo que puede suponer, ¿no? Esto me recuerda también cuando la guerra de Ucrania, ¿os acordáis que de repente dijimos, nos vamos a quedar sin tener pan y sin comer porque todo el trigo estaba en Ucrania, ¿no? Resultó que Ucrania era un país estratégico que tenía todo el cereal del mundo y que exportaba y si se le bloqueaba la salida al mar, bueno. Entonces, precisamente en los conflictos siempre ocurren en aquellos sitios donde de verdad la situación económica es complicada, ¿no? Porque el que domina esas zonas, pues domina el comercio. Así que ahora hemos descubierto que hay un estrecho mucho más difícil que el de Gibraltar y que por el cual pasa el 20% del petróleo mundial y vamos a tener problemas como no se arregle. Pero bueno, ya este mes, el día 8 de abril, después de algunos planteamientos en forma de ultimátum, ¿no? El ultimátum americano, o abrís el estrecho de Hormuz o volaremos todas las infraestructuras energéticas del país, ya que el ejército lo tiene bastante ya disminuido e incluso la producción de armamento de posibles armas nucleares, pues también han sido esas instalaciones bombardeadas. Y luego la contrarréplica de Irán. Pues entonces arrasaremos con todo lo que pase por el estrecho, etcétera. Bueno, parece que ese tipo de ultimátums pues ha dado paso a un planteamiento un poco más, bueno, con un poco más de inteligencia. Y en este caso yo creo que Irán pues ha dado un paso que lo coloca en una buena posición, justo antes de que finalizara el ultimátum del presidente americano, pues plantea una mesa de negociación, plantea una posibilidad de hablar, dice que va a poner fin al control sobre el estrecho de Hormuz como un gesto de distensión, pero siempre y cuando su programa nuclear quede al margen de las conversaciones. Esto puede ser que inicialmente no se hable de ello y luego al final se pueda hablar de ello, o bien Irán va a intentar que el programa nuclear quede fuera de la conversación. Pero, por supuesto, en su propuesta incluye la exigencia de que Estados Unidos levante también el bloqueo, ¿eh? Los Estados Unidos han hecho como Julio César, ¿no? El doble bloqueo, el doble sitio, ya que cierra uno el estrecho de Hormuz, pues yo lo cierro más afuera, ¿no? Hemos hecho el doble bloqueo. Bueno, esta iniciativa, desde luego, pues abre una vía de diálogo, yo creo. Pero bueno, obstáculos políticos y estratégicos va a haber. No parece que se encuentre muy a disgusto el presidente americano con estos vaivenes de ahora sí hablamos, ahora no hablamos, ahora amenazo, ahora no. Él no depende del petróleo que hay en Oriente Medio, ¿no? Y entonces, bueno, pues se puede permitir el moverse en esa ambigüedad de diálogo o no diálogo, ahora mando al subsecretario de Estado, ahora, bueno, perdón, al secretario de Estado. Yo creo que se está moviendo bastante a gusto en esta situación. Y ahora Irán, pues con este paso, la verdad es que, bueno, pues ha actuado con inteligencia y además, pues ha confirmado que Estados Unidos lo ha aceptado. El Consejo de Seguridad Nacional de Irán confirmó que el miércoles ya se había producido alto el fuego, ese alto el fuego de 2 semanas que anuncia el acuerdo. Y bueno, pues se van a sentar en Islamabad, ya están allí sentados y bueno, vamos a ver si se puede avanzar. Mientras no haya bombas, pues vamos mejor, ¿no? Estas cosas siempre en un clima un poco más sosegado y de paz, sin que haya muertos por medio, pues se pueden ir resolviendo. Bueno, el plan tiene 10 puntos. Lo repasamos brevemente, a ver qué os parece. El primer punto es el cese total de cualquier agresión contra Irán y los grupos de resistencia aliados de Irán. O sea, que no solamente quiere que no sufrir más los bombardeos de Estados Unidos, sino y de Israel, sino también los grupos de resistencia aliados que tienen otros países. Aquí se está refiriendo evidentemente a los hutis de Yemen. Retirada de las fuerzas de combate estadounidenses de la región. No especifica más
1: Más
0: lejos,
1: lejos, más.
0: más cerca a qué llama región. Y prohibición de cualquier ataque desde bases contra Irán. Y abstención de adoptar despliegues militares ofensivos. O sea, que se rebaje la tensión y se adopte una posición, una postura menos ofensiva y más alejada de la zona caliente. El punto 3, que el tránsito diario se limitará a buques por el estrecho en estas 2 semanas bajo un protocolo de paso seguro supervisado y regulado por Irán. Bueno, esto da a entender de que van a dejar pasar, aunque paso seguro supervisado y regulado por Irán suena a que habrá que abonar algo a Irán. Número 4, levantamiento de todas las sanciones impuestas por Naciones Unidas contra Irán. Esto yo creo que es fácil de conseguir porque Naciones Unidas está deseosa de que se llegue a un acuerdo. En el 5, compensación de los daños sufridos por Irán mediante la creación de un fondo de inversión y financiero. Esto también, bueno, suele tener bastante buen recorrido porque, a fin de cuentas, con ese fondo que se cree, pues las empresas que reconstruyan los daños producidos serán las beneficiadas. Entonces, posiblemente Estados Unidos acepte siempre y cuando sus empresas sean, que no sería extraño ver a empresas americanas reconstruyendo Irán, porque ya estamos viendo de todo. El punto 6 es el compromiso de Irán de no fabricar armas nucleares. O sea, ellos mismos añaden, no, lo que no quieren es que se pueda suspender su programa nuclear, pero el de no fabricar armas nucleares, un compromiso de Irán, lo pone ahí. Luego, claro, habría que ver cómo se puede comprobar que este compromiso es real. El 7, reconocimiento por parte de Estados Unidos del derecho de Irán a enriquecer uranio y negociación sobre el nivel de enriquecimiento. O sea, él quiere continuar con su programa de enriquecimiento de uranio, pero sin fabricar armas nucleares. El 8, aceptación por parte de Irán de negociar acuerdos de paz bilaterales y multilaterales con países de la región en función de sus intereses. Bueno, Irán tiene que aceptar que haya acuerdos con los países de alrededor. Y que yo, esto va un poco enfocado a esas negociaciones y acuerdos que había entre países árabes con Israel. O sea, que Irán acepta que esos países puedan negociar con Israel un reconocimiento o un acuerdo económico o lo que sea. Extensión del principio de no agresión a todos los actores que hayan agredido a los grupos de resistencia y finalización de todas las resoluciones del Organismo Internacional de Energía Atómica, del Consejo de Seguridad de Naciones Unidas y aprobación de todos los compromisos en una resolución oficial de la ONU. Bueno, inicialmente la Casa Blanca ha aceptado estos principios con base de las negociaciones. No significa esto que la guerra haya terminado. Pero bueno, están sentados hablando desde el pasado día 10 en Islamabad. Son 2 semanas, se puede alargar. Yo creo que, bueno, se le ha presentado a Estados Unidos una estrategia de salida, ¿no? Irán se lo ha ofrecido y yo creo que puliendo un poco estos puntos, pues se puede llegar a una solución negociada. Yo lo veo factible. Aparte de que todo el mundo está presionando a Estados Unidos para que finalice ya este conflicto y se vuelva a retomar el tráfico por el estrecho de Hormuz, porque está perjudicando a todo el mundo. Y no sé si sobre este acuerdo, antes de pasar al de Líbano, queréis hacer algún comentario.
1: Yo creo que adelante, mi general. Luego ya
0: Muy bien.
1: le comentamos. Adelante,
0: Pues
1: mi general.
0: vamos a ver el de Líbano con Israel. Bueno, también el 17 de abril también se ha establecido un alto el fuego de 10 días entre Israel y Líbano. Precisamente el presidente Trump lo anunció, porque se quiere apuntar todos los puntos y ha anunciado este alto el fuego. El presidente libanés, que se llama Joseph Aoun, pues está muy contento con el acuerdo Y además coincide con el ministro israelí Netanyahu, que lo ha calificado como una oportunidad histórica para la paz. Sin embargo, la opinión pública de Israel no ha reaccionado muy favorablemente y además es muy escéptica al respecto. Pero bueno, vamos a ver. En ese comunicado del presidente Trump no se mencionó a Hezbollah, pero sí que le dijo que le animó a que respetase el cese, a que respete el cese del fuego. Además, lo hace en su estilo de cowboy, ¿no? Espero que Hezbollah se comporte bien y con responsabilidad durante este importante periodo. Será un gran momento para ellos si lo hacen. Basta de muertes. Necesitamos paz. Bueno, en Líbano, desde luego, la población salió a las calles para celebrar este acuerdo, pero al mismo tiempo grandes grupos se desplazaron en caravanas de vehículos hacia sus hogares en la región sur, que ha sido la región intensamente bombardeada por Israel desde el mes pasado y que sigue siendo bombardeada en algunos puntos ahora, ¿no? El presidente de Líbano, no obstante, ha comentado también que no va a firmar nada que implique cesión de territorio o que vulnere la soberanía nacional. Y además dice que el Líbano no es peón en el juego de nadie y que es un país capaz de adoptar su propia decisión. Parece que está soltando un poco amarras con Hezbollah. Vamos a ver si es capaz de ello, ¿no? Vamos, el acuerdo. Este acuerdo tiene 6 puntos. El primero, que habla en sí del acuerdo, que Israel y Líbano pondrán en marcha un cese de hostilidades a partir del 16 de abril por un periodo de 10 días como gesto de buena voluntad y que pueda seguir renovándose. Porque el punto 2 habla de las prórrogas, se puede renovar este periodo inicial por ambas partes si se demuestran avances en las negociaciones. Y si Líbano demuestra eficazmente su capacidad para hacer valer su soberanía, es decir, que Líbano demuestre su independencia de Hezbollah. El punto 3 es el más conflictivo, es el derecho de defensa de Israel. Israel se reserva el derecho a adoptar todas las medidas necesarias en legítima defensa, en cualquier momento, contra ataques planeados, inminentes o en curso. Este derecho no se verá impedido por el cese de las hostilidades. O sea, que aunque hayan parado las hostilidades, si sí se ve que puede actuar en legítima defensa de Israel, ¿no? Tampoco llevará a cabo ninguna acción militar ofensiva contra objetivos libaneses, civiles, militares, en territorio libanés. El punto 4 es el compromiso por Hezbollah. El gobierno de Líbano adoptará medidas significativas para impedir que Hezbollah y todos los grupos armados disidentes en territorio de Líbano paren de realizar ataques u operaciones hostiles contra Israel. El 5 se llama cláusula de soberanía en el sur de Líbano. Todas las partes reconocen que las fuerzas de seguridad de Líbano tienen la responsabilidad exclusiva de la soberanía y la defensa nacional del país. Ningún otro país o grupo puede arrogarse la condición de garante de la soberanía de Líbano. O sea que se está fortaleciendo a las fuerzas de seguridad de Líbano y, por tanto, a su gobierno. Y el último, negociaciones y la cuestión de la frontera, pues Israel y Líbano solicitan una mediación de Estados Unidos para, bueno, con el objetivo de resolver las cuestiones pendientes, especialmente la demarcación de la frontera terrestre internacional. Aquí podemos decir, pero bueno, Israel sigue bombardeando el sur de Líbano, entonces, ¿qué significa, no? Hemos hecho un alto el fuego, no han hecho un alto el fuego. La verdad es que, como hemos comentado en esa autodefensa, esa defensa de Israel, en el punto 3 del acuerdo, que se reserva el derecho a tomar medidas de legítima defensa, pues es la que está utilizando Israel, ¿no? Bueno, realmente hasta que no consiga sus objetivos sobre el terreno, en lo que él considere que está amenazado dentro del sur del Líbano, pues no va a parar, ¿no? La verdad es que el gobierno libanés no tenía otra opción que aprobar y empezar la negociación, ¿no? Porque de esta forma finalizaban todos los ataques contra Beirut, la capital, y se respetaba la infraestructura civil. De hecho, desde que entró en vigor el alto el fuego, la capital libanesa no ha sido atacada, ni el aeropuerto, ni el puerto, ni una central eléctrica. O sea que Israel ha dejado de atacar. Solamente está centrado Israel en la zona sur del Líbano, como siempre, buscando esa zona colchón, ¿no? Vacía, que le permita, pues, asegurar y tener tiempo de poder defenderse en un futuro en caso de ataque por ahí, ¿no? Bueno, está claro que la guerra va a continuar en el sur de Líbano, probablemente también en el Valle de la Bekaa, donde el ejército israelí ya está avisando de que los civiles se vayan. Y bueno, el Hezbollah pues denuncia estas negociaciones directas entre Israel y Líbano, pero claro, el presidente del libanés, pues de buena manera está diciendo que o sea, nos critica el Hezbollah por instalar negociaciones porque no había un consenso nacional. Y cuando empezó la guerra Hezbollah, ¿había algún tipo de consenso nacional? Pues no lo había, ¿no? Es decir, que para él no está haciendo una traición a su pueblo, y la traición la están cometiendo, o la cometieron quienes arrastraron a su país a una guerra para servir a intereses extranjeros. Entonces, bueno, también quiero darle un voto de confianza a este acuerdo. No sé vosotros qué opináis.
1: Coronel,
0: Adelante.
1: por favor, muchísimas gracias, mi general, por esta magnífica exposición de estos dos temas. Mi coronel, Rodrigo, por favor.
2: Bueno, yo los acuerdos y las negociaciones que están llevando mi general, la verdad,
0: Eres como Santo Tomás.
2: sí. Además, es lo que has mencionado, mi general. Trump es un poco impredecible. O sea, dice una cosa, no se sabe, tal, tiene sus mecanismos de negociación, sabe más que nosotros, evidentemente, sobre la situación. El tema de, sí, efectivamente es así. Ahora los dos puntos que están sobre la mesa, bueno, la mesa, no sé, que todavía no sé si han ido, ahora mismo en Islamabad hay sus líos. En los dos bandos tenemos sus complicaciones. Los americanos, por una parte, están en una situación ahora mismo, Trump, en una situación muy cómoda porque el bloqueo le está funcionando muy bien. También le está funcionando que ahora mismo Irán está muy presionado. Pero bueno, ahora lo te cuento Irán en un momento mi percepción del asunto. ¿Por qué está muy presionado? Pues porque está agotando su capacidad de almacenamiento de crudo al no poder sacar los barcos. Entonces, yo las últimas noticias que tengo por ahí, que he ido viendo, de las fuentes estas americanas, que están siempre discutiendo sobre el tema, es que Irán está poniendo en funcionamiento incluso antiguos tanques petroleros y tal, que los tiene parados desde hace 5 años y los
0: Sí,
2: está
0: como
2: empleando ya
0: depósito.
2: como depósitos de combustible. Está abriendo depósitos de combustible antiguos en determinadas zonas y tal. Parece ser que le queda para menos de una semana. Si esa situación se produce y no puede sacar petróleo, tiene que detener la producción de los, tiene que cerrar los pozos petrolíferos, cosa que tiene implicaciones muy graves. O sea, si cierras un pozo, después es complicado y después resulta muy complicado ponerlo en marcha otra vez. Y por eso ahora mismo, lo que ha comentado mi general, ahora mismo ya Irán parece que está más flexible dentro de la flexibilidad que pueden tener estos señores. O sea, ya admiten, ya la última propuesta que han puesto hoy sobre la mesa es abrir Hormuz, negociar para abrir Hormuz y posponer la negociación del tema de enriquecimiento de uranio para más adelante. Esto es lo que dicen y ahora vamos a ver Irán qué tiene. Irán es que no es
0: Eso es.
2: Irán. En Irán hay dos, al menos dos Iranes que conozcamos diferentes. Por una parte, el que está liderando el general Bahidi, el jefe de la Guardia Revolucionaria, es el más radical y parece ser que es el que tiene más fuerza. Y por otra parte, el propio presidente Pequestian, con Galifaz y con Araghchi, con el ministro de Asuntos Exteriores, que parece que están en una postura más flexible, pero que no cuentan con el apoyo de la Guardia Revolucionaria. Entonces, la situación es ahí la veo verdaderamente, de momento la veo verdaderamente complicada. Irán además no puede ceder. Irán no va a ceder. Tal y como son y tal y como están organizados y con su ideología no pueden ceder. Bueno, y con respecto a
0: El
2: Israel,
0: Líbano.
2: bueno, pues tienen están está el problema es el de siempre, que Hezbollah no se puede desarmar y el Líbano no tiene capacidad. El gobierno del Líbano, ¿cómo va a tener capacidad para desarmar a Hezbollah? Es imposible. Hezbollah está en el Parlamento, es una parte del pueblo libanés. Son los que tienen las armas, son los que tienen todo. El ejército no pinta nada, no cuenta. Entonces, no hay que los desarme. Hoy, precisamente, ha habido una manifestación bueno, una comisión tal, de ciudadanos que viven en las poblaciones limítrofes de la frontera norte, que están recibiendo constantes ataques de cohetes por parte de Hezbollah. Entonces, y Hezbollah hace este, como bien ha dicho, con el punto que es de derecho a la legítima defensa, responde. Y verdaderamente dicen que sí, que hay tregua, pero bueno, que es una tregua verdaderamente, verdaderamente muy, muy relativa. Y Trump está presionando a Netanyahu para que mantenga el alto el fuego. Parece ser, que es lo que también ya ha mencionado mi general, que lo que intenta es llevar que esta negociación se involucre directamente el presidente del Líbano y Netanyahu, directamente los dos en Washington. Y en estas estamos. Verdaderamente, en ambos escenarios, la situación, pues en mi opinión, es grave y es muy difícil que predecir qué puede pasar.
0: Vale,
2: Es
0: pues
2: todo.
0: te ponemos en el lado neutral y, ¿no? del tema. Vamos a ver qué dice Fernando, ¿no? ¿O qué?
1: Adelante.
0: A ver en qué lado de la balanza
2: a
0: se
2: ver,
0: coloca.
2: Que se moje alguien aquí.
3: Pues yo ya la opción que me queda, y es que soy muy poco optimista
0: Joder, pues entonces.
3: Respecto a estos acuerdos. ¿Y por qué? Precisamente por el tema complicado político iraní que ha dicho el coronel de que Irán no puede ceder. Claro, si Irán no quiere ceder, es decir, su tema del uranio lo tiene como un principio que no está dispuesto a ceder, pues claro, podrá estar cediendo otras cosas. Pero mientras siga con el programa nuclear, Estados Unidos no va a aceptar. El casus belli que inició la guerra fue la posibilidad de que Irán se hiciera con un arma nuclear. Es decir, bueno, ahora llegamos a un acuerdo, paramos la guerra para que puedas seguir tu programa nuclear, no parece una opción. Es decir.
0: Pero no ves que pueda aceptarse que se siga con un programa nuclear pacífico, no para construir una bomba.
3: Claro, pero un
0: Bajo
3: programa
0: control.
3: Nuclear pacífico implicaría el no enriquecimiento de uranio y muchas limitaciones en el enriquecimiento del mismo. O sea, de hecho, lo que está diciendo es que ellos puedan enriquecer lo que quieran. Lo vamos a utilizar con fines pacíficos. Claro, en esencia, muchos de los temas que utilizan Irán o muchos de otros países con Estados Unidos y Occidente es el alargar las negociaciones. Occidente no es constante. Se mueve por sus próximos compromisos electorales, por temas de opinión, y entonces no hay cómo negociar, alargar y al final prometer a medias, pero no. Todo, y al final, pues conseguiremos lo que queramos, porque ellos cederán. Ejemplos. Mira, tenemos para lo que sirvió el acuerdo de paz de Vietnam, para que el norte invadiera el sur en muy poco tiempo. Es decir, ¿va a firmar Estados Unidos un acuerdo de paz vacío? Que en el fondo alargue el problema y se le quede. Pues ese es el tema. Desde luego, si lo hace, pues no sabemos para qué se ha metido en esta guerra. Por eso soy muy poco optimista. Y de hecho, las medidas que está tomando Estados Unidos es devolver a fortalecerse en la zona como si fuera a hacer otro ataque. Tiene tres portaaviones y hay un enorme tráfico de aviones de transporte y de reabastecimiento que están volando entre Estados Unidos y Oriente Medio. Es decir, está volviendo a equiparse. Por lo tanto, ¿por qué? Bueno, pues porque el ataque fue muy largo y consumió mucha munición.
0: Sí.
3: Si está viendo que necesita otro ataque y que puede ser largo, pues tendrá que preparar los equipos y munición suficiente. Y es lo que está haciendo. Y claro, cuando alguien está tomando medidas en una línea y está asumiendo el gasto y compromiso que eso supone, pues no parece que estemos muy cerca de la línea de la paz, sino que todavía pues nos podemos volver a encontrarnos con tiempo de guerra. Y en el Líbano, pues claro, es que lo que firmen el presidente del Líbano y el primer ministro de Israel le afecta a Hezbollah, vamos, absolutamente nada. Porque está haciendo lo que quiere. Estamos con el problema de los estados fallidos que tienen un estado dentro del estado. Entonces, bueno, pues podemos tener un acuerdo, pero seguirá la guerra y el conflicto, porque Hezbollah seguirá lanzando cohetes e Israel seguirá haciendo represalias y buscando cubrir un poco esa zona de seguridad. Bueno, dejo que quería decir algo
2: Sí,
3: el coronel.
2: pero en ese tiempo, en ese punto que planteas, Fernando, el asunto está que Estados Unidos está ofreciendo apoyo directo, está poniendo apoyo directo al presidente del Líbano para enfrentarse con éxito a Hezbollah. Ya sabemos que Hezbollah ha expulsado al embajador de Irán, que no se ha ido, porque no pueden, porque una cosa es que lo expulsen, otra cosa es que lo echen, porque no tienen fuerza para echarlo y se ha dicho que se quede y se queda. Pero ese compromiso de Estados Unidos para apoyar directamente al gobierno de Irán, del Líbano, para desarmar a Hezbollah, tiene un gran inconveniente, que es lo que hemos comentado en otras ocasiones. Es que nos lleva de nuevo a una tercera guerra civil en el Líbano.
3: Exacto,
2: Es
3: porque
2: así.
3: claro, ¿quién
2: Entonces,
3: le pone el
2: posiblemente.
3: cascabel al gato?
2: Exactamente.
3: Bien, ¿quién se va
2: Esa es
3: a
2: la opción.
3: enfrentar a Hezbollah? Pues
2: Se
3: eso,
2: tendrán
3: otra
2: que
3: tercera
2: meter,
3: guerra
2: pues
3: civil.
2: se tendrán que, los que se han enfrentado siempre, los grupos musulmanes moderados, los cristianos, una guerra civil, en la que hemos tenido a lo largo desde el 78.
3: El problema es que
2: Bueno.
3: todos esos grupos ya están más debilitados por las guerras. Y digamos, no tienen ganas de conflicto, mientras que Hezbollah sigue siendo un grupo muy militarizado. Es un
2: Exactamente,
3: poco
2: ese
3: la
2: es el
3: diferencia.
2: problema, efectivamente.
3: No tienen ahora ya tanta fuerza
1: Me
3: esas
1: gustaría,
3: milicias.
1: sí,
3: Sí,
1: pero
3: sí.
0: Hezbollah también ha sido atacado duramente, ¿no? Y ha sido castigado, y sus líderes también.
1: Bueno, acordémonos de los famosos buscas que les explotaron a todos en los bolsillos. Y esto es de hace un par de años. Esos buscas que por lo visto fueron cargados, o VIPs, no sé cómo se llaman, fueron
0: Todos
1: cargados.
0: los túneles, que han descubierto, y
1: Sí.
0: bueno, yo creo que han eliminado a muchos de Hezbollah. No digo que no se reproduzcan, ¿no? Y que no haya siempre una caldo de cultivo en las jóvenes generaciones, pero bueno, no.
1: Me gustaría,
2: Hezbollah
1: si
2: está muy fuerte en el Líbano.
1: me gustaría comentar en cuanto a lo de. Si me permite muy brevemente, en cuanto a la crisis nuclear, por lo que he leído, digamos, en medios alternativos, Rusia ofreció el hacerse cargo de los 16 kilos de uranio enriquecido, uranio que tiene Irán. Y Estados Unidos lo ha descartado, esa opción, ¿eh? Pero bueno, es un ofrecimiento diplomático que hizo Rusia en su momento.
0: También se
1: Otra.
0: ofreció a quedarse con el oro de España en la Guerra Civil y se
1: Sí.
0: quedó.
1: Bueno, ahí hay que decir que fue un pago en
0: Ahí
1: depósito.
0: sí que se quedó con él.
3: Sí.
2: Es que los ministros de Hacienda que hemos tenido son también
1: Ese fue
2: como para
1: Negrín, ¿no?
2: fiarnos.
1: Negrín, don Juan Negrín, el médico que da nombre a varios hospitales en Canarias.
0: Rusia siempre se ofrece para cosas buenas, ¿eh? Eso es
2: Sí.
0: verdad. Le
1: Otra
0: falta.
1: cuestión interesante es que Emiratos Árabes Unidos acaba de salirse de la OPEP. ¿Eh? Y
2: Sí.
1: dice que
2: Ah.
1: cuando se acabe el estrecho de Ormuz va a producir petróleo sin contar con sus colegas anteriores, ¿no?
2: Y
1: Una
2: que
1: cosa.
2: Israel
1: Sí.
2: ha desplegado sistemas antiaéreos de su cúpula de hierro en los Emiratos.
1: Ah, sí.
2: ¿Sí?
1: Sí. Ah. Envió
2: Otro, o
3: sistemas de
2: sea,
3: la
2: que
3: cúpula de hierro.
2: es un
1: Bueno,
2: tema que
1: la
2: no
1: cúpula no es que funcione muy bien, la verdad, ¿eh? Sobre todo cuando
0: funciona.
1: hay
0: No, vamos a ver, la
3: allí.
0: cúpula funciona bien,
3: Bastante
0: pero
3: bien, pero
0: la
3: nunca 100%
0: saturación, claro.
2: eficaz. Eso es
1: La
2: verdad.
1: saturación y los hipersónicos son otra cosa. Y una cosa muy
2: Funciona
1: interesante,
2: bien, funciona.
1: sí, que ha dicho don Fernando es el tema de la paciencia estratégica, también llamada sabiduría oriental, que es dejar que la cosa se congele o se enfríe. Y luego con respecto al tema de el tema de Líbano es interesante la figura del general Michel Aoun, que lleva ahí el hombre en la política en primera línea desde hace 40 años. Es el que organizó la resistencia con la invasión siria. Es un hombre que tiene mucha experiencia y suscita además el apoyo de todas las minorías que hay allí. Pero la cosa se está complicando en relación a los cristianos, que cada vez están siendo más desplazados del sur. Es una pena cómo están devastando territorios. Ahí está haciendo una zona buffer o zona de seguridad de Israel, donde no van a quedar ni las hormigas. Y por otra parte, en la zona de West Bank, se están metiendo colonos judíos y están expulsando a palestinos. O sea, que es que la cosa, eso es un problema verdaderamente irresoluble. Simplemente hacer estos comentarios. Nos queda, mi general, un minutito por si quiere complementar o simplemente concluir.
0: No, nada, muy interesante,
2: ¿Qué
0: sí,
2: pasa con
0: José.
2: nuestro presidente, mi general?
0: Bueno, eso ya lo hablaremos.
2: Hoy ya
0: El
2: queda poco tiempo. Me achis.
0: enfrentamiento,
1: Le
0: Sánchez-Trump.
1: puede dedicar 5 minutos ahora a la segunda parte, mi general, que eso es muy
3: En la
1: interesante.
3: zona similar, allí en la zona que se habla poco, Israel ha ampliado la zona ocupada en Siria, aprovechando la caída del régimen de Assad, y desplazó hacia el este el territorio y ocupó el Monte Hermón.
1: Continuamos ahora en la segunda parte, queridos oyentes, porque hay temas que se han quedado ahí en el tintero y conviene.
0: Muy
1: Sigan con
0: bien.
1: nosotros, por favor. Le doy paso. Pues seguimos con ustedes, queridos oyentes, en este magnífico debate y en esta segunda parte. Y antes de ceder la palabra a nuestro historiador, don Fernando Platón, nuestro general, don Juan Cifuentes, que nos explique en unos 5 minutos, por favor, si pudiera, de qué manera nos puede influir en el plano militar, social, económico, diplomático, esta pelea que hay con Estados Unidos, con Trump, Sánchez. Mi general, por favor.
0: Gracias, sí. Bueno, estamos asistiendo en vivo y en directo a, bueno, pues a un axioma que se cumple claramente, ¿no? Cuando tienes problemas internos, busca un enemigo externo y unes al país. Y eso es lo que, bueno, pues es una estrategia muy conocida de la teoría de, ¿no? En las naciones, el enemigo exterior que una a las gentes, ¿no? Cuando están atacando, a España, que en este caso no es a España, sino que es al presidente y a su gobierno, pero bueno, como se identifican siempre con España, no sé si os habéis dado cuenta que siempre que habla alguien del gobierno dice el gobierno de España, el gobierno de España, el ministro de Sanidad de España, el ministro de Defensa de España. Es una repetición constante para que identificar siempre a las personas que gobiernan con la totalidad de la nación, cuando claramente vemos también que no es su interés gobernar para los 50 millones, ¿no? Sino gobernar para aquellos que les votan, con preferencia para aquellos que les votan. Bueno, que voy rápido. Bueno, es una secuencia de cosas. Ya en 2025, pues se aprobó la inversión en defensa, intentamos llegar al 2%, aunque habíamos firmado un 5%. Ya aquí las cosas empiezan a no cuadrar. Y encima decimos claramente y con todas las palabras que los objetivos que nos pide la OTAN con un 2% se puede hacer. Como diciendo, esto del 5% es que se le ha ocurrido a alguien y no tiene por qué. Aquí hay que hablar de objetivos. Entonces, bueno, pues es un razonamiento bastante válido. El 5 de abril, el gobierno inyecta 2.084 millones extra en defensa para seguir acercándose al 2%. Motivo, atender necesidades ineludibles. ¿Se va al Congreso? No, ¿eh? Se firma directamente y punto. 28 de febrero comenzó el conflicto de Irán. Bueno, y Europa se divide. Hay países que, bueno, tienen vocación de liderazgo regional y han apoyado no claramente la agresión de Estados Unidos a Israel, pero sí adoptaron medidas defensivas contra Irán, ¿no? Y eso se puede interpretar como un apoyo a los americanos. Grecia también se unió, ¿os acordáis que mandaron unidades de la Armada a Chipre y nosotros nos unimos con una fragata? Y otros, sin embargo, otros países de Europa, pues callados, ¿no? Pero el crítico, el absolutamente crítico, pues es el nuestro gobierno. No está de acuerdo con la operación, es una violación del derecho internacional, no a la guerra, no a la guerra, cuatro palabras, no a la guerra. Y bueno, pues parece que Irlanda, Austria y Malta, bueno, se acompañan bastante, bastante en esto, ¿no? Bueno, los Estados Unidos reaccionaron airadamente, llegaron a decir que esta actitud se ponía en riesgo la vida de soldados americanos, se prohibió el uso de nuestras bases para para su empleo en la guerra, aunque eso es muy difícil de controlar, ¿no? Un avión que tiene que aterrizar en rota, aterriza en rota y luego despega cargado con lo que los americanos quieran que vaya cargado y dirigido a donde quieran que vaya dirigido. O sea que es muy difícil de controlar. Pero bueno, está el matiz político de prohibir el empleo de nuestras bases para esta operación. A continuación, la administración estadounidense impone un arancel del 10% a las importaciones españolas, incluidas las agroalimentarias. Esto cae en los productos, vamos, golpea al aceite, al vino, las exportaciones a Estados Unidos han caído un 12% y las importaciones un 20%. Además, el gobierno estadounidense pues se ha dirigido hacia Rabat, ha habido un cambio de, ahí hay una sintonía muy grande. Y encima pues va a adquirir productos del campo agrícolas en Marruecos, ¿no? O sea que las decisiones de nuestro gobierno tienen consecuencias directas sobre sectores económicos. Y luego la combinación de tensión diplomática, presión comercial, pues va a agravar la posición de los productos españoles en los mercados. He leído, no sé si será verdad, que dos oficiales de enlace que tenemos en Estados Unidos, posiblemente entiendo que en Norfolk, pues han sido desplazados hacia una zona donde tenga menos acceso a información. Esto no lo he podido contrastar, pero comprobar, pero bueno, si es así, pues bueno, pues son hechos puntuales de desagrado hacia nuestros ejércitos y nuestros soldados que estén desplegados. Puede que ocurran más hechos aislados como este, ¿no? El presidente americano nos habla como un país emergente, como uno de los BRICS, y sigue insistiendo en que elevemos el gasto en defensa al 5%, y si no, pues no somos fiables, no somos fiables y habría que echarnos, ¿eh? Habría que echarnos de la OTAN, cosa que es imposible, de la forma como quiere él. Pero bueno, casualmente, de repente, el 10 de marzo de este año, el mes pasado, pues otros 1.339 millones que el gobierno ha transferido al Ministerio de Defensa por necesidades ineludibles. No dice de dónde sale el dinero, no dice para qué se aplica. Y no pasa por el Congreso y bueno, pues parece destinado a seguir sumando la cuenta hasta alcanzar ese 2,1%, ¿no? Y parece ser que sí que lo hemos alcanzado. Hay un informe del Instituto Internacional de Estocolmo que dice que hemos llegado al 2,1%, aumentando un 50% el gasto militar y superando este 2% por primera vez. Pero bueno, vamos a ver las consecuencias que tiene este enfrentamiento. Desde luego, está rozando el tema personal entre dos personas. Confiemos en que la administración americana sepa distinguir claramente entre el pueblo español, España y este gobierno, para que, bueno, pues no salgamos más perjudicados. Pero bueno, hay que estar atentos porque puede haber consecuencias. ¿Qué os parece?
1: Pues interesantísimo, y si me permiten, para complementar estas palabras, precisamente hoy en la clase que doy en la Universidad de Relaciones Internacionales, en la asignatura de Comercio Exterior, es una cosa que no solamente afecta a España esta crisis, sino a toda Europa. ¿Cómo está reaccionando la Unión Europea? Firmando tratados de libre comercio el de Mercosur llevaba congelado 2 décadas, pues lo han firmado ahora, que todavía ahora lo han impugnado. Con la India, que estaba parado desde 2013, que es un acuerdo simbólico, con Indonesia y con Australia. ¿Qué significa eso? Que a nivel económico, la Unión Europea y las naciones están buscando la vida porque el amigo americano ha dejado de ser amigo. Y en el plano militar, pues me parece que va a ir también por lo mismo. Entonces, es decir, efectivamente parece que Sánchez, pues, porque es un poco el más histriónico y el que más está haciendo un uso interesado.
0: Claro, porque le interesa en su política interior.
1: Exacto. Pero la realidad es que es una constante de toda Europa, de toda Europa. Y ya simplemente, entre los comentarios divertidos que ha habido en Twitter, a raíz de lo de Irán, había algunos escritos por personas, digamos, con formación que decían que yo creo que era desde los Austrias, no había tenido España tanta trascendencia internacional. Cosa que ya hay que tomárselo con humor, ¿no? Pero es que al final nos ha puesto casi como si fuéramos una superpotencia que no somos. Muchas gracias, mi general. Y como estamos ahora ya en el tiempo de, si les parece, vamos con don Fernando Platón, que nos va a hablar precisamente de un precedente, un enfrentamiento que hubo entre Estados Unidos e Irán en el año 82, llevaba 2 años apenas Ronald Reagan, y me parece que era la época del coronel Oliver North. ¿No es así, don Fernando?
3: No, fue al final de su mandato, fue en el 88.
1: Ah, bueno, pues adelante, adelante, por favor.
3: Sí. Porque es que esta intervención americana en el Golfo Pérsico no es la primera. Ya hace, pues, algo menos de 40 años se dio otra intervención naval americana. Recordemos cómo y por qué se produjo. Haciendo un poco de historia, en la Segunda Guerra Mundial, Irak e Irán se vieron invadidos por los países aliados. Irak tras una lucha en la cual llegó a intervenir una unidad de la Luftwaffe con cazas Messerschmitt BF-110 y bombarderos Heinkel G-111. E Irán tras una invasión y ocupación conjunta soviético-británico con el fin de ocupar los campos petrolíferos y garantizar el suministro a la Unión Soviética. Llegó incluso a celebrarse en Teherán una de las cumbres de las Naciones Aliadas, con la reunión de Roosevelt, Stalin y Churchill. Tras ella vino una época de paz en cuanto a los conflictos externos, no así los internos, que duró casi 25 años hasta la Revolución iraní de 1979, que fue seguida por la invasión de Irán por Irak en 1980, dando lugar a una guerra que se prolongaría hasta 1988. La ofensiva iraní fue frenada, iraquí, perdón, y ya en 1981 comenzaron una serie continua de ofensivas iraníes con el fin primero de liberar el territorio ocupado y posteriormente invadir Irak. Aunque pronto llevó algunos ataques a buques mercantes en puertos del contrario, fue a partir de marzo de 1984, viendo un poco que estaba débil, cuando Irak generalizó los ataques contra petroleros en el Golfo que transportaban crudo a lo largo del Golfo Pérsico con origen y destino en los puertos de Irán, incluyendo los del Estrecho de Hormuz, como la terminal de la isla de Har. Irán respondió en la misma medida, atacando a los barcos con origen y destino puertos de Irak, iniciando lo que se conoció como la Guerra de los Petroleros. Irak fue responsable de 283 ataques contra barcos, e Irán de 168, lo que hace un total de 471 ataques a barcos mercantes que supusieron la muerte de 100 marineros, un número similar de heridos y la pérdida de más de 30 millones de toneladas de carga. O sea, lo que ha pasado actualmente parece de risa comparado con lo que fue esta situación. Los ataques iraquíes eran aéreos, con fuego de cañones y misiles, como el SOCET, el mismo que tanto éxito tuvo en las Malvinas, mientras que los iraníes utilizaban una variedad de tipos de ataques que incluían ataques aéreos por patrulleros, misiles costeros y minas. Irak no podía exportar su petróleo. Sus puertos estaban controladas la salida por Irán, que había ocupado la isla en la desembocadura de la unión del Tigris y el Éufrates, ni por los oleoductos que se dirigen a Siria, que es aliado de Irán, por lo cual comenzó a exportarlo a través de los puertos de Kuwait y Arabia Saudí que le apoyaban en la guerra. Irán, por tanto, comenzó a atacar a los barcos que de puertos kuwaitíes y de Arabia Saudí estimaban transportaban petróleo iraquí, extendiéndose el conflicto a barcos que comerciaban con puertos neutrales que se vieron igualmente atacados. Estados Unidos comenzó en 1986 a proteger a petroleros kuwaitíes, lo cual suscitó rechazo por parte de Irán. En mayo de 1987, la fragata americana Star sufrió el ataque de dos misiles SOCET por parte de un avión iraquí, lo cual le causó 37 muertos y 21 heridos. Al haber confundido el avión iraquí en su radar, la pequeña fragata con uno de los grandes petroleros de transporte de crudo. No sería el único error trágico de esta guerra. El gobierno iraquí pidió disculpas al gobierno estadounidense que las aceptó. En 1987, Estados Unidos aceptó que petroleros kuwaitíes navegaran bajo bandera americana, para así poder ser protegidos sin limitaciones por los buques de guerra americanos. El Consejo de Seguridad de la ONU aprobó el 20 de julio de 1987 la resolución 598 por unanimidad. En esta, además de instar a un cese de hostilidades en el conflicto, como ya había dicho en varias resoluciones anteriores, autorizaba el uso de medidas de fuerza, de acuerdo con el capítulo séptimo de la Carta de las Naciones Unidas. En base a dicha resolución, Estados Unidos inició la operación Earnest Will, voluntad sincera, para mantener abierta la navegación en el Golfo Pérsico. En el cumplimiento de la resolución participaron también buques franceses, ingleses y marinas locales, pero sin que hubiera un mando único. La operación tuvo como misión la protección de los buques kuwaitíes de ataques por parte de Irán y se desarrolló entre el 24 de julio de 1987 y el 26 de septiembre de 1988. Que terminó la guerra. Buques de guerra estadounidenses ofrecieron protección a convoyes de petroleros a través del Golfo Pérsico, permitiendo así la exportación de petróleo de Kuwait. En la misión participaron tanto buques de guerra como aviones aguas de vigilancia aérea y helicópteros de combate de las unidades especiales a la caza de posibles atacantes. Pero ya en el primer convoy, uno de los mercantes chocó con una mina colocada la noche anterior por los iraníes, en mitad del Golfo Pérsico, lo que obligó al buque a volver a puerto kuwaití, así como a los buques de escolta americanos. En una situación similar a la actual, los americanos no habían previsto el uso de minas y no contaban con equipos de desactivación en la zona. Y se vieron obligados a desplazar al Golfo Pérsico el escuadrón de helicópteros de contramedidas electrónicas 14, equipado con 8 helicópteros Sikorsky S-65 Sea Stallion dragaminas, 5 dragaminas oceánicos y 6 dragaminas costeros. Las operaciones siguieron durante 14 meses y en algún momento llegó a haber más de 30 buques en la zona. Hechos destacados de estas operaciones son el ataque el 21 de septiembre de 1987 al buque iraní Iran Aj, buque de desembarco de tanques reconvertido en minador por parte de helicópteros H-6 de las unidades especiales americanas. Se descubrió que el buque estaba echando minas y por el cuaderno de bitácora cuando se tomó que había sembrado minas en aguas internacionales en otras zonas. Después, el ataque principal, ya un poco por abreviar, se produjo el día 18 de abril, tras que una fragata americana chocó contra una mina. Fue un ataque en el cual fueron destruidas varias plataformas petrolíferas iraní, fundida una fragata, una lancha rápida de la clase de la combatante francés y varias lanchas rápidas pequeñas, así como una fragata y fue muy gravemente dañada otra fragata que sí que pudo ser recuperada a puerto. Digamos, tras ello un poco cesaron los ataques iraníes, se abrió el estrecho de Hormuz y poco después pues ya se acabó la guerra. Y el otro error que se produjo, que también llevó un poco a ese fin de la guerra, fue cuando un crucero americano confundió un vuelo comercial iraní con un ataque de un F-14. Se derribó el Airbus con un misil antiaéreo, pereciendo las 290 personas que iban a bordo entre tripulación y pasajeros. Y bueno, y este es el antecedente en la zona.
1: Pues muchísimas gracias. La verdad es que yo desconocía La mayoría de lo que ha comentado don Fernando es súper interesante. Mi general, mi coronel, nos quedan 3 minutillos. Si quieren comentar
0: Nada,
1: algo, por
0: muy,
1: favor.
0: darle las gracias porque es muy interesante, porque es que necesitamos saber los antecedentes
1: Exacto.
0: de estos conflictos,
3: Exacto.
0: para saber cómo enfrentarnos a ellos. Pero bueno, aquí estamos tan metidos en nuestra política doméstica que es que nos da igual
1: Sí.
0: todo, y es una pena.
1: Sí.
0: Pero bueno, tenemos tropas en Líbano y deberíamos estar preocupados de lo que está pasando ahí.
3: Sí.

0: Aguantó el impacto de dos ESOZ, mientras que la Sheffield se hundió con uno que no explotó.
1: Sí, por el tema del gas, ¿no? De las turbinas de gas.
0: Por el incendio, estaba hecho en aluminio.
1: Sí, ahí hubo polémica, o sea, eso se modificó, sí,
0: Y el
1: hubo
0: aluminio,
1: sí, un punto.
0: hay quien lo apague, es combustible. Desde entonces ya no se hacen barcos de guerra en aluminio.
1: El aluminio, la aluminotermia de los destructores estos que se hundían cuando se fundía la caldera, se formaba una bola de aluminio, bajaba hasta el fondo del mar.
2: Pues interesantísimo. Oh, muchísimas gracias a los tres. Ha quedado un programa soberbio, instructivo, formativo, prospectivo también, donde hemos abordado en esta última parte un recorrido de todos los incidentes que ha habido, interesantísimos, la mayoría desconocidos, si no todos, por mi parte. Y en la primera parte, yo creo muy interesante también el análisis de nuestro general sobre las negociaciones a doble banda y el impacto que está teniendo la geopolítica actual, en concreto en España, que no nos damos cuenta, como bien dice nuestro general, por la cantidad de problemas que tenemos, pero va a haber cambios sustanciales, los está viendo. Pues nada más, queridos oyentes, muchas gracias por su lealtad, su fidelidad a la Pica en Flandes. Por favor, sí, por favor, divulguen nuestros podcasts y nuestro programa entre todos sus círculos del mundo cívico-militar. Muchísimas gracias. Les esperamos, Dios mediante, la semana que viene. Gracias.

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1: Muy buenos días, señoras y señores. 12 de la mañana, 11 en las Islas Canarias. Estamos en directo aquí en Informa Radio. Estamos en su programa de economía, Mundo Financiero. Programa de economía, finanzas, saben, enfocado también al mundo de los negocios y la empresa. Saben que nos pueden seguir, además de a través de su digital de referencia, edatv.news, que actualizamos permanentemente y que está en directo, edatv.news. Nos pueden seguir también por redes sociales y además también a través de toda la red de emisoras de Informa Radio, donde el audio de esta señal se está transmitiendo en directo. Saben que en Madrid tenemos dos puntos de emisión en la frecuencia modulada, el 91.9 y el 104.5. También estamos en Valladolid, 87.6, Burgos, 89.5. En Málaga tenemos dos puntos de emisión, en la propia capital, 97.6 y en Marbella, el 103.0. Granada, 107.1. Córdoba, 104.9. Ávila, 96.9. Asturias, 107.9. Sevilla, 92.7. Vigo, 99.7. Murcia, 101.5. En Alicante emitimos desde Benidorm en el 104.1 y en regiones insulares estamos en Tenerife en 91.9 y en Mallorca en el 95.4. Por cierto, un saludo a todos los ciudadanos canarios, bueno, que están con la incertidumbre. Siempre está ocurriendo cosas allí que no quieren que pasen, porque es uno de los territorios españoles que más está afectado económicamente, al que más acucia los problemas, por ejemplo, del desempleo, también la lucha contra la inmigración ilegal. Las Pateras es una de los primeros territorios, de las primeras costas españolas a las que vienen arribando de un tiempo a esta parte. Era el sur de España, el sur de la península ibérica, pero ahora Canarias, es uno de los territorios que más al que más acecha esa inmigración ilegal, con las Pateras que proceden desde el territorio marroquí. Nadie sabe cómo llegan los subsaharianos atravesando el desierto por Mauritania y por Marruecos. Parece ser que allí son transparentes, son como zombies o nadie les ve. Tendrán que contar con apoyo para hacer esas caminatas gigantescas de miles de kilómetros desde, por ejemplo, territorios como el Senegal o Guinea Conakry, y llegan hasta las costas mauritanas o marroquíes sin que la policía les pare. Llegan también sin pasaporte, sin embargo tendrán que comer y beber, alguien les dejará dormir por algún camino, y parece ser que allí no les piden, no son ilegales nunca. Esa es la clave del asunto, si lo terminan siendo en España. Bueno, con esta crisis del antivirus volvemos otra vez a reiniciar parte de la gravedad del asunto. Recordemos que el primer caso de coronavirus detectado cuando la crisis del COVID en España fue precisamente en unos apartamentos. Hubo una familia de alemanes que se contagió de COVID y fue también en unos apartamentos en Canarias. Ahora hay un choque entre defensa y sanidad por la cuarentena de los pasajeros del crucero con antivirus, este virus que está provocando ya una crisis política y sanitaria a su paso por Canarias. Hay una ocultación importante de información. Hay falta de transparencia por parte del gobierno, aparte de la crisis desatada y el choque entre defensa y sanidad. Sanidad insiste en que tiene que ser obligatorio que los 14 ciudadanos españoles pasen por el Gómez Ulla para pasar allí en esa planta de infecciosos una cuarentena de al menos dos semanas. Es verdad que estos ciudadanos españoles no vienen con infección o no vienen con síntomas, por lo menos. Se pretende que pasen por allí una cuarentena. Defensa ha dicho que no se puede obligar a nadie y que si no tienen síntomas tiene que ser una condición voluntaria. Es decir, por cierto, que esa planta de infecciosos del Hospital Militar Gómez Ulla es de las mejores de España. Tiene unas unidades aisladas perfectamente preparadas para esto. Defensa lo tiene así previsto. Bueno, como decimos, el virus está provocando una crisis importante política y sanitaria. El barco va a llegar al puerto tinerfeño de la Granadilla este próximo domingo. Quedan como tres días. Se espera que la evacuación de los pasajeros comience el lunes. Ya tendría que haber actuado el gobierno de España para rescatar a los 14 pasajeros españoles que van a bordo de ese barco. Estando ya en territorio nacional, prácticamente lo lógico, incluso ha habido un avión, y de esta información se ha trascendido poco. Marruecos se negó, incluso a las indicaciones de la OMS, de la Organización Mundial de la Salud, de que el traslado de una contagiada de origen holandés que tenía que ir a Ámsterdam aterrizase ese avión en Marruecos y tuvo que ser desviado a Canarias, algo que no, de lo que no ha sido informada la opinión pública. Nos hemos enterado luego después de esto, ese avión ya partía esta madrugada con destino a Holanda. Y bueno, con esta crisis todavía es un tema que está sin cerrar y veremos a ver lo que ocurre un poquito más adelante. Continuamos con más información. El gobierno está buscando nuevos límites a la compra de vivienda. Ha encargado a dedo un informe al abogado que apuntaló la prohibición con Cataluña. Esto lo abordaremos, esta información, luego un poquito más adelante con nuestro experto de referencia, con Ángel Manuel Gómez, el presidente de Virreal Inmobiliarias. Lo haremos a mitad del programa. Lo cierto es que el encargo, a través de un contrato menor con un presupuesto base de 14.490 euros, en ese límite de los 14 o 15.000 euros para un contrato menor, le permite al Ministerio de Vivienda elegir a quién se lo adjudica. Decían que ni un solo euro público para la vivienda. Es un mercado ahora mismo intervenido, el mercado de la vivienda, y lo comentaremos un poquito más adelante esto con nuestro experto de cabecera, con Ángel Manuel Gómez, el presidente de Virreal Inmobiliaria. Es un asunto de un mercado, el de la vivienda, que no solamente no está en el debate político permanentemente, porque cuando el Partido Popular dejó el gobierno hace ya dos legislaturas, infaustas para España en este caso, el problema de la vivienda era el decimocuarto o el duodécimo. Cuando se hacían las encuestas y los sondeos de opinión del CIS y del Instituto Nacional de Estadística, el problema de la vivienda apenas era un problema. Hoy se considera que es el principal problema que tienen los españoles, por encima ya del terrorismo, el paro, la situación económica, etcétera. La vivienda es el principal problema, especialmente entre los jóvenes, aquellos que quieren independizarse o empezar una vida nueva. Bueno, es prácticamente imposible. Es igual la salida de caja comprar que vender, porque mensualmente tenemos que eso, la media son 1.000 y pico euros que va a salir de nuestros bolsillos cada mes, y eso solamente con un solo salario es prácticamente imposible. Hablaremos de esto luego posteriormente con Ángel Manuel Gómez. Hoy nos vamos a acordar de un aniversario importante. Hay una organización española que es la Asociación Profesional Colegial de Asesores de Inversión, Financiación y Peritos Judiciales, AIF, es AIF.es, es su página, que cumple 75 años. Se dice pronto porque no hay muchas organizaciones, tampoco hay muchas empresas, ¿no?, que cumplan 75 años de edad, pero ya en una organización gremial que defiende los intereses de los asociados, en este caso asesores de inversión, financieros y peritos judiciales, AIF cuenta con un área importantísima de peritos judiciales, agrupa este tipo de profesionales, presentan innumerables sinergias con la actividad del asesoramiento financiero y bancario. Hay muchas variadas especializaciones dentro de la organización, como pueden ser la inmobiliaria, la contable, incluso la criminalística forense. Y para hablar de esto y más, tenemos al otro lado del teléfono a un gran amigo, que es el presidente de esta organización, que cumple hoy 75 años, Jordi Paniello. Don Jordi, muy buenos días.
2: Hola, muy buenos días a todos.
1: Bueno, primero, Jordi Paniello, felicidades por ese cumpleaños, no el suyo, el de la organización. Yo sé que usted tiene muchísimos menos que los 75 años, pero una organización en España que cumple 75 años no se dice todos los días. Algún club de fútbol, ¿eh?
2: Bueno, sí, para entender, dijésemos, todo el desarrollo hay que conocer un poco los orígenes, ¿no? Porque esto se inicia desde un antiguo de estos sindicatos verticales que existían, ¿no? Que entonces eran, pues, como era el sindicato vertical de corresponsales de banca y de cobradores de giros, ¿no? Que esto a la gente joven le va a sonar a chino, ¿no? Y se ha ido transformando con los tiempos. Y de hecho hay varios cambios de nombre que se han hecho dentro de la asociación. Sobre todo, pues, con los tiempos. Incluso el último, que se hizo en el año 2011, que era cuando se añadió los peritos judiciales, ¿no? Y entonces también se cambió el nombre de la asociación. Pero es el mismo grupo, o sea, es el mismo grupo de gente que se ha ido adaptando a los tiempos y bueno, pues lo que empezó siendo pues una asociación o agrupación sindical, pues ha terminado en una asociación privada, no colegio, que siempre se intentó el claro. hacer un colegio para que agrupara a los asesores de inversión, financiación, etcétera, pero como todos sabemos, ahora casi los colegios pues tienden a desaparecer, quedando los básicos que han dejado, pero que eso también lo que significa es que no es obligatorio pertenecer a la asociación, pero sí que es muy conveniente porque el grupo, la verdad es que está fuerte, está pues lleno de gente que está haciendo pues mucha labor en base a todo el desarrollo que hay. Incluso ahora estamos pues por revitalizar nuestros lazos con otras asociaciones del ámbito europeo para convertirnos en una sola voz y sobre todo para facilitar a todos los profesionales que se decían a estar con nosotros, tener la posibilidad de que si necesitan algo de Europa, pues que sea con gente igual como él y que le pueda orientar para los negocios que se pueden hacer.
1: Claro, sobre eso le iba a preguntar precisamente don Jordi Paniello, porque AIFE está imbricada además con una serie de organismos internacionales. Claro, no podemos eludir que España está encuadrada en la Unión Europea, que ya ahora fue mercado común, donde ha habido cada vez pues más disposiciones que se han ido transponiendo a la regulación española, y que esto tiene mucho que ver, ¿no? Ustedes pertenecen a una serie de organismos como la Federación Europea de Asesores e Intermediarios Financieros, la FECIF, y también la Convención Independiente de asesores financieros, la CIFA, ¿no? La comunicación y esa transposición de reglamentos y de normativas a las que hay que estar más o menos homogeneizado es cada vez mayor, ¿no?
2: Pues sí, y además luego, aparte de las directivas europeas que todos los países miembros están siguiendo, existe también en otros ámbitos, como por ejemplo en intermediarios de crédito, pues una parte que cada país acaba la normativa con algunas particularidades, y entonces es muy importante conocerlo porque cada vez más, y sobre todo pues por los medios que hay como internet, etcétera, etcétera, se suele operar en todo el mundo prácticamente. O sea, los negocios ahora son universales, y de ahí que viene que las crisis y todo también sean universales, que nos atañen mucho. Por eso es muy importante tener conexión con otros países que ya tenemos ya acuerdos, que lo que facilita es que conozcamos cómo está la normativa en cada país y cómo hacer los negocios allí, y de primera mano por gente como nosotros, que ayuda a todos los que quieren montar negocios, etcétera, etcétera.
1: Claro. Jordi Paniello, sé que tienen preparado un número especial dedicado a este 75 aniversario, que está previsto para el mes de junio, un poquito antes del verano. Ustedes además organizan anualmente un evento que es muy importante, que es un evento de referencia entre los asesores financieros, de banca, de comercio, etcétera, que es Expo Financial, ¿no?
2: Así es, así es. Este año adelantaremos un poco la... El evento por disposición del local, etcétera, etcétera. Será donde se celebró el año pasado en las instalaciones del Movistar Arena, y luego pues haremos los premios que hacemos cada año en el Hotel Intercontinental de Madrid. Quiero decir, o sea que continuaremos un poco en la línea que hemos trabajado. Y este será pues prácticamente casi el último viernes de octubre, pero será el 23 de octubre.
1: Bueno, habrá que estar muy pendiente de esa convocatoria, porque es un evento que merece la pena, desde luego, todos aquellos que quieran estar interesados un poco en lo que alternativas de inversión, temas de financiación, busca de créditos, préstamos, créditos para empresa, hipotecarios. Ahí hay un abanico enorme que yo conozco de año tras año, señor Paniello, que la verdad que da mucho juego tanto a particulares como a profesionales, ¿no? Hay que estar pendiente, está la página web en la que aparece toda esta información es expofinancial.es, aparte de la de la propia asociación, que es aif.es, y cada año hay novedades, ¿no? Este año supongo que habrá muchas novedades que tienen que ver con la inversión, con el crédito a la vivienda, siempre se está moviendo mucho el mercado financiero en esto, ¿no?
2: Sí, sí, por supuesto, porque es un formato tipo feria y todos sabemos que en las ferias te encuentras de todo, no te encuentras exclusivamente un tema monográfico, te puedes encontrar inversores, te puedes encontrar expositores que no tienen nada que ver con el mundo financiero, pero que pueden hacer apoyo al mundo financiero del tema inmobiliario o de otros sectores, con lo cual es una feria abierta para que se tome y se conozca pues gente que le va a ayudar en su día a día o bien por sus compras que tiene que hacer o por los servicios que precisa, ¿no? Y entonces esto bueno, ya el año pasado tuvimos una asistencia importante en torno a 400 personas y este año esperamos que sea igual o más.
1: Claro. Jordi Paniello, una cuestión más. Yo sé que una misión muy importante que tienen ustedes es la de que los profesionales asociados tengan acceso a mecanismos y herramientas de reciclaje, de formación, de forma permanente, algo que se consigue gracias a un esfuerzo paralelo que tiene la organización, con la asociación AIF, con la organización de este tipo de eventos, seminarios de formación, cursos diversos para cada tipo de profesionales, ¿no?
2: Sí, no solamente para cualquier tipo de profesionales, sino a cualquier tipo de persona, porque entendemos que la educación financiera es básica para muchas cosas y precisamente uno de los problemas graves que tenemos nosotros en el ámbito económico es que personas que legislan sobre esto no cuentan con los profesionales y esto lo que da lugar es a reglas que las consecuencias no son las que deberían de ser en el mundo económico, ¿no? O sea, para poder legislar en el mundo económico hay que tener una base. Yo creo que la economía tendría que ser no para obtener el título de economista, sino para conocer los conocimientos básicos, tendría que ser un tema que se impartiera en institutos, colegios, etcétera, porque hace mucha falta que la gente conozca cómo funciona generalmente la economía, que eso ayuda pues a tomar decisiones en los negocios, en la vida privada, etcétera, etcétera.
1: Claro, bueno, luego llegamos a pedir un préstamo y no sabemos ni lo que es un tipo de interés, ni si tiene que ser compuesto simple o fijo o variable, si tiene que ser, en fin, no tenemos ni idea de lo que firmamos allí. Cuando vamos a pedir una tarjeta no conocemos lo que es una comisión.
2: Claro.
1: En fin, hay 50.000 cosas que se nos escapan, ¿no?
2: Sí, es que precisamente en el mundo inmobiliario, que es lo más habitual, es la operación que de la vida de la mayoría de las personas, ¿no? No cada día se puede comprar una casa, pues resulta que hay un desconocimiento del funcionamiento importante. Lo que hablabas antes de los tipos de interés y de todas estas cosas, pues resulta que ha habido grandes fracasos, por ejemplo, con las hipotecas multidivisa, que la multidivisa estaba reservada a profesionales que saben de qué va y porque hacen operaciones comerciales en esa divisa. Pero igual, como ahora cada vez más la gente se está dando cuenta que especular con tu hipoteca, el intentar beneficiarte de tipos bajos con tipos variables, pues es un gran riesgo. Y que como es una operación que es para muchos años, el hacerla tipo fijo, aunque pierdas porque bajen temporalmente los tipos de interés, cada año vas recuperando pues capacidad y más holgura. ¿Por qué? Porque simplemente si tú pagas siempre la misma cuota, con el efecto de inflación, en 5 o 6 años, pues será un esfuerzo menor. Pero si haces una hipoteca variable que de golpe y porrazo suban 1, 2 o 3 puntos, como ha ocurrido, pues entrarás en impago, ¿no? Y entonces, pues la gente tiene que conocer estos pequeños detalles.
1: Estos pequeños detalles que se nos escapan. En fin, muy fácil ir a pedir un préstamo, cada vez más difícil también, ¿eh? Te piden más garantías y más condiciones. Don Jordi Paniello, presidente de AIF, muchísimas gracias, amigo, y felicidades, ¿eh?, por ese cumpleaños de la asociación.
2: Gracias a vosotros.
1: Gracias, señor Paniello. Buen día. Buen día.
2: Buen día.
1: Pues continuamos aquí. Fíjense, atentos, ni en la calle ni en el garaje. La multa a la que nos enfrentamos de hasta 3.000 euros por tener un coche parado sin seguro en la calle. Lo podemos tener quizás en el garaje, quizás en una finca privada, pero no podemos tener el vehículo fuera, estacionado, ni en un pueblo, ni delante de nuestra casa del garaje, en fin, sin seguro. Aunque el vehículo no circule, es susceptible de recibir una sanción solo por ese motivo. Y es que en España hay conductores que dejan mucho tiempo parado el coche, lo dejan aparcado delante de su casa y pasan utilizándolo pues poco tiempo, quizás. O sea, a lo mejor solamente intentan o pretenden poner el seguro, simplemente darlo de alta cuando lo van a circular, a lo mejor en verano. Bueno, hay que estar muy alerta, muy atentos a lo que ocurre con ese coche o esa moto, también puede ser, a la que no damos movimiento porque no podemos tener sin seguro. Cuidado con esto. ¿Saben ustedes también que ahora mismo la rentabilidad ha empezado a subir? Se está retocando tanto por parte de la Reserva Federal como por parte del Banco Central Europeo los tipos de interés. Ahora mismo están repuntando hasta el entorno del 3%, algunos de los más atractivos, desde el entorno del 2%. Y a la hora de elegir dónde colocar los ahorros, los depósitos ofrecen una rentabilidad asegurada. La oferta de servicios de una entidad bancaria, los depósitos son productos muy básicos para el cliente que busca rentabilizar los ahorros sin asumir grandes riesgos, es decir, no estamos hablando de fondos de inversión, renta variable, bolsa, etcétera. Al depositar el capital en una cuenta de depósito de una entidad bancaria o financiera durante un plazo establecido, normalmente se pacta a un año, etcétera, aunque se puedan retirar antes, pues se obtiene un rendimiento ahí hay un tipo de interés nominal, el TIN, que es la rentabilidad que ofrece el banco y que generalmente va a ser mayor cuanto mayor sea el plazo del depósito. Y luego está lo que se llama el TAE, que es la tasa anual equivalente, que es la rentabilidad efectiva del depósito real, porque incluye gasto de tramitación o comisiones. Bueno, a la hora de comprar opciones es muy interesante fijarse en esa última. En el caso de instrumentos enfocados al ahorro, pues hay un instrumento particular para estos, que es lo que se llama fondo de garantía, que los protege en el largo plazo ante situaciones de riesgo. Y tenemos una lista con algunas de las mejores opciones. Ya decimos que últimamente pues están repuntando por encima del 2%, muchas se acercan al 3%, tenemos encima de la mesa algunas, pues por ejemplo Bunk en la cuenta de ahorro, pues da un poquito por encima del 2%, Indexa Capital el 1,5%, ING no llega ni siquiera al 1, Trade Republic la cuenta da el 2%, Bank Inter da también en el entorno del 2%, igual que Open Bank, pero hay algunos que han empezado a crecer y se acercan ya al 3%, como por ejemplo B100, que es el TIN, el interés nominal es el 2,96%, aunque el TAE sea del 3%, y algunos están repuntando y se están acercando ya a ese 3%, como puede ser, por ejemplo, el caso de CaixaBank. Tenemos que estar pendientes de esto por si tenemos que movilizar nuestros ahorros, aunque tampoco va a ser una gran rentabilidad, un gran rendimiento el que le vamos a sacar a un año vista. Todo esto tiene también repercusiones importantes desde el punto de vista de la declaración de la renta, que como saben ha empezado, estamos encima de esa declaración de la renta, que todavía estamos en plazo, y para hablar de esto y más tenemos con nosotros a nuestro experto de cabecera, don José Antonio Almoguera, director general de Mega Consulting. 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Don José Antonio, muy buenos días.
3: Hola, buenos días.
1: Bueno, buenos días. Bueno, primero, estamos todavía en campaña de la renta, ¿no?
3: Nos queda mucha guerra todavía.
1: Todavía queda mucha guerra.
3: 30 de junio, que es cuando vence ya las declaraciones de renta.
1: Una pregunta, don José Antonio, que estaba hablando yo de ahorros. ¿Los ahorros también pueden verse afectados por, aparte de que hay retenciones que siempre te las retienen las propias entidades financieras, los bancos, hay que meterlos en la declaración de la renta, ¿no? Lógicamente.
3: Sí, naturalmente. Todo lo que tiene retención a efectos prácticos y algo que no lo tenga también, depende de las circunstancias, son rendimientos de capital mobiliario, que hay que meterlo en la declaración de la renta, la base imponible del ahorro, recordando que te hacen retención del 19%, que salvo que tengas otras cuestiones, es justo lo que vas a pagar. Aunque la base imponible del ahorro, si tienes muchos rendimientos, va desde el 19% al 30%. Pero bueno, como norma general, como se suele decir por ahí, comidos por servidos. Ya habremos pagado todo.
1: Claro. Don José Antonio, ¿por qué da la sensación, especialmente a los autónomos, las muy micropymes, estas empresitas así que solamente tienen un trabajador y que son un poco también pues de intermediación para hacer los pequeños negocios que uno tiene, pero por qué da la sensación de que si uno ahorra algo y no se lo gasta, no tiene facturas y guarda, por ejemplo, 10.000 euros, por poner una cantidad, un autónomo, por ejemplo, un panadero, ¿no?, o un zapatero, y en vez de comprar la maquinaria o contratar, yo qué sé, a su sobrina para que le ayude allí, resulta, digo a la sobrina real, no a la sobrina de Ábalos, está penalizado y no puede guardar ese dinero, se lo tiene que gastar, porque si no llega Hacienda y te quita el 40% de ese ahorro que tú estás intentando guardar para cambiar la maquinaria, por ejemplo, el año que viene, o comprar un ordenador, o contratar a una persona, y resulta que llega Hacienda y te da el hachazo. ¿Por qué está tan penalizado aquí el ahorro?
3: Bueno, gracias a Dios no te va a quitar el 40%, porque si no sería el caos. Lo que sí te quita el 40% es si ese dinero no está dentro de la vía legal. Es decir, ese dinero que llamamos B, que sea de otra forma, y después cuando vamos a comprar, Hacienda nos hace revisión y efectivamente comprueba que tenemos ese dinero. Sí hay que ahorrar. Yo soy un firme partidario de tener un ahorro, sobre todo los autónomos. Tenemos que tener un remanente porque siempre hay alguna circunstancia que nos determina. Pero no nos preocupemos. Es decir, siempre y cuando sea todo legal, no hay ningún problema, no nos van a quitar, gracias a Dios, el 40%. Y sí vamos a tener ese remanente para que en un momento determinado, cuando las circunstancias vengan mal, es decir, yo me acuerdo que tenía un profesor en la universidad que le preguntaron, ¿usted piensa que yo daría de quiebra? Le preguntó otro de los alumnos y dijo, seguro que sí, lo que no sabemos es cuándo. Bueno, pues efectivamente, para no dar quiebra, con un ahorrito podemos salvar muchas de las dificultades que existen, porque continuamente nos están subiendo los impuestos, nos están creando más obligaciones, tenemos que pagar mucho más por todo lo que se inventan y, por lo tanto, sí hay que tener un ahorro.
1: Claro. Don José Antonio, ¿cómo se le puede decir a Hacienda que uno ha guardado 10.000 euros, lo que yo le comentaba, el ejemplo que ponía antes, para gastárselos, invertirlos el año que viene en nuestro negocio? ¿Cómo lo podemos hacer? ¿Cómo podemos asegurar que ese dinero no nos lo va a penalizar como si fuera un beneficio del año?
3: Bueno, lo primero es fundamental, guardarlo no en efectivo, quiero decir. Sabéis que el efectivo en España está muy penalizado. Si un particular, por ejemplo, no puede cobrar más de 1.500 euros en efectivo, sí, porque automáticamente salta y Hacienda te hace inspección. Por lo tanto, primera cuestión yo diría, pues tenerlo pues en una de esas cuentas que tú has estado comentando actualmente, que tampoco es que dé mucho en relación con la inflación. Los ya. Tipos de interés están subiendo porque la inflación está subiendo mucho. Es decir, nos tenemos que conformar como mínimo, si es un ahorro a medio plazo para hacer alguna inversión, nos tenemos que conformar como mínimo de no perder la inflación. Porque el que no se mueve y el que deja el dinero en la cuenta está perdiendo todos los años el 2 y pico, el 3%, es decir, según esté la inflación. Y si lo tenemos en efectivo, pues cuidadín. Lo tengamos muy claro de dónde ha salido y que podamos justificar el dinero que tenemos a que procede. Pero vuelvo a decir, profesionales, autónomos, sabemos que el dinero en efectivo podemos tener todos los problemas del mundo cuando vamos a hacer algún pago. De hecho, los autónomos sabemos, por ejemplo, que cuando tenemos gastos que son deducibles, como comidas en un momento determinado, como locomoción, etcétera, si lo pagamos en efectivo, no es gasto deducible. Hacienda lo que quiere es controlarnos a través de las tarjetas. Y me parece bien, para luchar contra el fraude fiscal, que sigue habiendo mucho fraude fiscal. Y no somos las pymes las que lo hacemos, ni autónomos. Son otras empresas.
1: Claro, casi da la sensación, don José Antonio, que no hay ni siquiera herramientas. Un pequeño comerciante, una pequeña empresa no tiene herramientas para meterse en el fraude, pero ni siquiera margen, ni siquiera interesa, ¿no? Lo que interesa es que le dejen a uno un poco en paz las cuentas y que pueda vivir un poco con tranquilidad y un cierto desasosiego, ¿no? Porque a veces te da la sensación de que Hacienda tiene demasiado la lupa puesta encima de los pequeños y, sin embargo, parece que a los grandes se escapan con las manos llenas. Bueno, es una sensación que a lo mejor es un lugar común de la calle, ¿no? A lo mejor no es tan real, pero sí es verdad que a lo mejor es más fácil escaparse para uno grande, que puede pagar incluso las multas o las sanciones, que para uno pequeño, que te pueden arruinar, ¿no? Porque un embargo de tu furgoneta o de tu vivienda que tienes con la pareja sin separación de bienes, pues puede ser un daño de por vida, ¿no?
3: Efectivamente. Hacienda, tú lo has dicho bien y no es sensación de la calle, los autónomos pymes nos tiene fiscalizados, ¿eh? En fin, nos tiene ahí. ¿Por qué? Porque las grandes saben perfectamente que primero hacen operaciones grandes, hacen operaciones intracomunitarias y en otros países, y tienen abogados buenos y, por lo tanto, y fiscalistas buenos. Por lo tanto, a ellos es mucho más difícil, es mucho más fácil que Hacienda vaya a por las pymes y autónomos, lo sabemos todos los que somos pymes autónomos, porque ahí rasca algo, porque hay un montón de gastos que Hacienda no nos ha dejado claro si son o no deducibles, y además son gastos necesarios. Por ejemplo, el vehículo. Si yo me desplazo a hacer cuestiones, pues si es un vehículo normal y corriente, Hacienda no me deja deducirme, porque tiene que ser única y exclusivamente para la actividad. Eso es algo imposible. Quiero decir, los autónomos no tenemos para tener un vehículo para la actividad únicamente y otro vehículo para uso propio. Lo utilizamos para las dos cosas. Si la ley estuviera bien, si la jurisprudencia nos determinara, pues, por ejemplo, podríamos aceptar que el 50% del tiempo es para la actividad y el otro 50% es para uso propio, pues que nos dejen deducirnos una parte. Pues igual que eso, un montón de circunstancias que nos determinan que no podemos deducir. Y sobre todo, también para las pymes, que sepan, y los autónomos, que para que sea deducible un gasto tiene que tener dos condicionantes. Primero, que esté contabilizado y, sobre todo, que tengamos la factura correspondiente. Si no, no vale, ¿eh? Y Hacienda es lo primero que va a hacer. Y sobre todo, cuando hablamos de ingresos, cualquier ingreso que entre en la cuenta, cuidadín con los bitunesos que hacen un poco especial y que no contabilizamos, Hacienda te hace inspección, primero, de los bitun, y segundo, y fundamental, te hace inspección con los movimientos de cuenta. Te pide los movimientos de cuenta y si no los tenemos justificados, pues nos han pillado.
1: Nos han pillado.
3: Que los pymes es mucho más fácil.
1: Y nos han penalizado y nos han, da igual que sean 100 euros, que 100.000 iba a decir, da igual que sean 1.000 que 2.000, pero te van a pillar.
3: Y claro, nos han pillado y además el problema que tenemos es que cuando nos pillan una vez, pues ya sabéis, ¿eh? 4 años anteriores nos pueden hacer inspección y a partir de ese momento pues estamos en el ojo del huracán, que nos van a estar mirando con lupa cada operación que realicemos.
1: Sí, 2 o 3 años más, luego la siguiente, te van a seguir mirando en las próximas, en fin, para ver, tremendo. Tremendo. Bueno, tenemos aquí una alerta que nos ha llegado, don José Antonio, y con esto le dejamos, que hasta los muertos no se libran de Hacienda. ¿Y cómo tienen que hacer los herederos la declaración de la renta de una persona fallecida? Porque parece ser que la declaración del contribuyente fallecido debe presentarse si superó los límites del IRPF, y si sale a devolver, los herederos tendrían que acreditar su derecho al cobro, o sea que esto es así, pero también incluso a lo mejor las deudas, ¿no?
3: Sí, no, lo que hay que hacer es, primera cuestión importante, los herederos tienen obligación de hacer la declaración de la renta del fallecido, sí o sí. Otra cosa distinta es que, como tú bien has dicho, si no llegan a los límites previstos de 22.000, de 15.876 rendimiento de trabajo, que no tengan alquileres, que los rendimientos de capital mobiliario con retención y ganancias no superen los 1.600, en ese caso no tendrán que hacer la declaración de la renta. Si es a devolver, efectivamente, pues los herederos le corresponde la devolución. Pero para que te corresponda la devolución hay que hacer el modelo H100, me parece que se llama, pero por otro lado, adjuntando todo lo que es el cuaderno particional, que está el certificado de defunción, últimas voluntades, etcétera, y hacer la declaración de la renta. Y si te devuelven menos de 2.000 euros, no tenemos ningún problema. tú con la carta en el modelo dices a quién se le tienes que devolver o en qué parte, te lo devuelven. Pero si supera los 2.000 euros, entramos en un problema adicional, y es que hay que hacer una declaración complementaria del impuesto de sucesiones y donaciones poniéndolo como ingreso, y por lo tanto, si no lo hacemos, nos devuelven el dinero. Bueno, pues que lo sepamos, y sobre todo, cuando hablamos de fallecidos, recordar, desde el día siguiente al fallecimiento de esa persona, nosotros, es decir, los herederos, serán dueños de los bienes, con lo cual, si tiene un piso y está alquilado, cada heredero, aunque no lo haya puesto todavía su nombre, cada heredero tendrá que tributar por la cuota parte que le corresponda dentro de su declaración de la renta.
1: Claro, su tercio, su sexto,
3: que la gente no lo hace.
1: Su tercio, su sexto, etcétera. En fin, se nos abre un montón de dudas que continuaremos abordándolas. Hasta junio tenemos tiempo, don José Antonio, para llamarle y explorar más dudas que nos surgen, ¿no? Con un montón de cosas, como por ejemplo los contratos de alquiler que no se perciben, pero que Hacienda está encima de ellos también, aunque tú no los cobres, tienes que meterlos en la declaración de la renta. En fin, 50.000 dudas para mucha gente que bueno, que también es verdad que lo estamos pasando todos mal, pero que hay que estar alerta porque Hacienda no nos va a perdonar.
3: No, y lo que tú has dicho, por ejemplo, como el contrato de alquiler que no se reciben, como este impuesto lleva algo que se llama principio de devengo, es que tenemos que tributar cuando lo tendríamos que cobrar, con independencia de que lo cobremos o no. Bueno, pues todo esto en otras ocasiones lo dejaremos claro para que la gente sepa lo que tiene que hacer, cuándo tiene que hacerlo y cómo puede crear el gasto correspondiente.
1: Estupendo. Don José Antonio Almoguera, director general de Mega Consulting. Si alguien tiene que hacer la declaración de la renta o dar de alta una empresa y empezar a tributar y a tener los papeles en orden, megaconsulting.es es su sitio. Don José Antonio, muy buen día.
3: Igualmente, José Luis. Hasta pronto.
1: Gracias, amigo. Bueno, pues continuamos aquí. Ahora mismo hemos sabido que el Tribunal de Cuentas de la Unión Europea va a investigar si el uso de los fondos que en España se han hecho de forma, bueno, de forma dudosa, para otros fines que no eran los previstos, y bueno, también cómo ha sido la laxitud de la Comisión Europea. Se ha alertado en algunas fuentes, en algunas instancias, en un informe sobre la falta de transparencia acerca del destino del dinero en varios Estados miembros que no han tenido un control firme de Bruselas. Y esto parece que es un poco la historia de siempre. Siempre estamos con la historia de que se administran, se organizan fondos que vienen todos financiados, evidentemente, a través de los impuestos de cada país, y luego el destino previsto para el que estaban no es ese. Se desvían con intereses políticos hacia otras finalidades que no eran las previstas. En fin, es lo que no nos gusta. Les comentábamos antes que el gobierno está buscando nuevos límites a la compra de vivienda. Han cargado a dedo un informe al abogado que apuntaló la prohibición en Cataluña. El encargo ha sido hecho a través del ministerio con un contrato menor, con un presupuesto base por encima de los 14.000 euros, y eso le permite al Ministerio de la Vivienda elegir a quién se lo adjudica, que bueno, pues es como siempre al que le va a decir en el informe lo que quiere escuchar. Esa es la realidad. Isabel Rodríguez llegó a prometer ni un euro público para la especulación. Parece que se ha abierto una guerra en el Ministerio de la Vivienda. Nadie sabe muy bien qué es lo que llama el Ministerio de la Vivienda ahora mismo la especulación, porque claro, tal especulación, todo el mundo sabe que ahora hay un mercado libre, que la demanda está creciendo. España es un país que se ha puesto en el borde, o supera ya el borde de los 50 millones de habitantes, y va a convertirse además en 7 o 10 años en una verdadera potencia demográfica en Europa, probablemente no económica, eso ya lo veremos, pero desde luego sí se va a convertir en una potencia demográfica, va a continuar creciendo desde luego la presión en la demanda, pero no va a crecer la oferta de vivienda, ni la pública, que ni está ni se le espera, ni tampoco la de las cooperativas, ni desde luego tampoco la privada, que se ha enfocado mucho a la rehabilitación, a la vivienda de lujo, o a otro tipo de condominios o de grandes superficies de apartamentos, etcétera, en zonas muy concretas de la península. Es decir, no a resolver el problema de la vivienda, sino a hacer oferta de un tipo de calidades enfocada a un determinado sector. Y hace bien, porque el dinero de la promoción privada procede de inversores privados que tienen que buscar jugar con un margen de beneficio. En fin, para hablar de esto y más, tenemos al otro lado del teléfono a nuestro experto inmobiliario, nuestro experto de cabecera, que es don Ángel Manuel Gómez, presidente de Virreal Inmobiliarias. Don Ángel, muy buenos días.
4: Muy buenos días, don José Luis.
1: Qué bien escucharle.
4: Igualmente, por supuesto, un placer.
1: Ese timbre de voz que siempre me alegra la vida porque me trae recuerdos de situaciones fantásticas con usted.
4: Bueno, por supuesto, eso es mutuo y además creo que repetiremos pronto.
1: Pues,
4: estoy seguro de que repetimos dentro de poco.
1: Si Dios quiere y nosotros también, pues ahí estaremos junto a una copita de vino templadito ahí, templadito en el tiempo. Sí, señor. Don Ángel, ¿por qué da la sensación? Yo no sé si es una sensación también, como hablábamos antes con José Antonio Almoguera al respecto de Hacienda, ¿por qué da la sensación de que se ha convertido el mercado de la vivienda en España en un mercado ya intervenido, que no hay salida, ¿no? Porque no va a haber quien haga una casa gratis aquí para nadie, evidentemente eso es una tontería pensarlo, pero tampoco lo va a hacer el gobierno, con lo cual tenemos una demanda que crece, de esto venimos hablando en los últimos programas muy a menudo, y una oferta que está restringida o estrangulada.
4: Bueno, varias cosas. En primer lugar, lo de ni un euro público para la especulación, no se puede especular con lo que no existe. Y en España no existe vivienda, con lo cual especulación subvencionada, cero. Luego, andando más en esto, estamos y vivimos cada día en una mentira multidireccional. ¿A qué me refiero con esto? Pues ahora nos cuentan que Sareb va a sacar 3.000 viviendas públicas antes de su cierre, ¿no? Yo me daría mucha vergüenza haber dado esta noticia cuando Isabel Díaz Ayuso acaba de anunciar que saca 20.000 viviendas públicas en su nuevo proyecto, ¿no? De protección oficial. Entonces, lo que están haciendo es disparar a todos lados. Ya esto no tiene sentido, o sea, esto es como el señor que se encuentra a su esposa en la cama con otro señor, ¿no? Y dice que es que ella es así y que él ya la conoció así. Pues eso es lo que hacen ellos. Ellos llegan y dicen que ya sabían que esto iba a pasar, que esto lo tienen controladísimo y que es una situación que tienen asumida. Lo que no tienen es vergüenza, están haciendo que hasta los inversores más avezados, cuando nos sentamos en determinados foros y hablamos, pues nos hagan preguntas del tipo, ¿estáis tranquilos con este gobierno? ¿Qué tenéis? ¿No? Porque lo que hacen es todo malo. O sea, ayer lo comentaba también, resumiéndolo en pocas palabras, es no hacen una a derechas. O sea, es que es totalmente imposible hacerlo peor. Yo incluso me lo he planteado, ¿no? Digo, oye, si yo estuviera en la situación de esos señores, ¿qué medidas habrían? Bueno, pues como profesional inmobiliario, ¿no? Pues se me ocurren liberalizar suelo, se me ocurre impulsar la construcción, se me ocurre ampliar los departamentos de urbanismo de las zonas con mayor demanda, se me ocurre crear un procedimiento express para la construcción de viviendas, por ejemplo, que ya están prehomologadas, como puede ser una preindustrializada, una prefabricada, ¿no? Y que no tuvieran que pasar un proceso de licencias tan exhaustivo y tan largo cuando es algo que ya está homologado per se. Pero cuando haces este ejercicio no tienes por menos que hacer el ejercicio de cómo se haría esto peor, ¿no? No se me ha ocurrido todavía una manera peor que la que están utilizando.
1: Claro. Habría don Ángel Manuel, además también, que no abandonar a los municipios, ¿no? Los ayuntamientos. Muchos de ellos se están quedando despoblados. Esto tiene que ver también con la vivienda y con una huida de un mercado laboral y de unas empresas y de un ámbito rural, probablemente en el mundo agropecuario, en ese sector que poco a poco se ha ido abandonando. Habría mucho que hacer, ¿no? Es que si uno quisiera hacer un plan de recuperación de los entornos rurales y hacer atractivo el campo otra vez y volver a las cuestiones, que liberar suelo de los municipios, probablemente con costes y precios mucho más bajos que los que hay en las grandes urbes españolas, sería relativamente fácil haciendo un plan instrumentalizado desde arriba, ¿no? Desde el gobierno.
4: Bueno, es que cuando cambias el prisma de la vida, de construcción en cuanto a vivienda, construcción en cuanto a industria, vuelves a encontrarte con el mismo problema. Estaremos todos de acuerdo en que una fábrica que hace 1000 botijos, ¿no?, si va creciendo y por suerte consigue aguantar esta política tributaria, ¿no?, que sufrimos en este país, ¿no? Que ayer, fíjate, de hecho, un bufete de abogados que está luchando ahí con Hacienda de manera activa estadounidense decía que era la Santa Inquisición del empresario en España, ¿no? Pues si cambiamos el prisma, entenderemos todos que una fábrica que hace 1000 botijos y tiene unas naves de 2400 metros cuadrados y ahora consigue triunfar en su sector, en su mercado, por pequeño que sea, y recibe pedidos por 42.000 botijos, o amplía la fábrica o se muda a una más grande. Claro, el decir que vas a ampliar la fábrica en un municipio pequeñito de Aragón, donde el técnico municipal lo comparten entre 7 ayuntamientos y en algunos casos más algunas juntas municipales de distrito al mismo técnico, uno solo, masculino singular, pues lo que nos lleva es a que se va a tardar en construir la nueva fábrica de los botijos lo mismo que la nueva promoción de obra nueva. Entonces, ¿qué acaban haciendo? Yéndose. Cuando se van, ¿qué hacen? Destruyen empleo en esa zona, que ya está dolida por otros motivos, como puede ser el campo, etcétera, ¿no? Con lo cual, la política del gobierno, volvemos a lo mismo, en cuanto a construcción y en cuanto a vivienda, siempre está dirigida hacia los ricos más ricos y a los pobres más pobres, por más que nos quieran vender lo contrario.
1: Qué barbaridad. Sí, sí, sí, esto lleva ese camino, pero en algún momento tendrá que haber un gobierno que intente hacer un plan o dirigir un poco la situación hacia un puerto un poco más tranquilo, ¿no? Porque ahora lo que estamos es en la intranquilidad. Por cierto, intranquilidad que también se traspasa a las entidades financieras y los bancos, ¿no? Que tienen estrangulada la concesión de crédito de préstamos hipotecarios, que piden unas garantías, exigen unas garantías. Hasta hace poco hemos saltado de que te daban el 127% del valor de la casa para que te compraras un coche, la amueblaras o la reformaras, a que no te dan ni el 65%, ¿no? Estamos hemos saltado del frío al calor en muy poco tiempo, en apenas 10 años, ¿no?
4: Por suerte, no todas las entidades están haciendo esto. Sí es cierto que algunas, es una barbarie ya la restricción que están llevando. En nuestro mundo es el mundo de la oferta y la demanda, José Luis. Y cuando no te interesa vender porque tu margen de beneficios es bajo, pues al final, ¿qué haces? Dices, bueno, oye, en vez de 10 empleados, como lo que me interesa es vender lo mínimo posible, lo dejo en 3, y eso ya lo van mirando. Esa intranquilidad se transmite dentro de la entidad financiera y al final todo el mundo se quiere colgar la medalla, igual que antes le bonificaban y se la colgaban por conceder, ahora se cuelgan la medalla por no conceder. Hemos llegado a puntos en los cuales una pareja en la cual ella es funcionaria de escala media y él forma parte de los cuerpos de seguridad del Estado no pueden acceder a una vivienda de 420.000 euros, que es algo muy normal a día de hoy, claro. Entonces, pues con eso, ¿qué te voy a contar? No, contra eso es muy difícil luchar. Nosotros, por la parte que nos toca, y dentro de nuestra división de financiación, lo que hemos hecho es llevar a cabo un proceso de fronts. Nosotros, cuando alguien nos pide una hipoteca, pues le presentamos opciones de 4 o 5 entidades financieras, ¿no?, para que puedan comparar y, bueno, sobre todo para que no crean que esto es un mal aislado ni endémico, sino que hay gente que está en pro de seguir haciéndolo bien y hay gente que ha decidido no luchar más por seguir concediendo préstamos.
1: Ya, claro. Bueno, hay que buscar financiación alternativa, ¿no? En fin, siempre queda eso.
4: Sí, pero eso es un poco locura, José Luis, porque los préstamos ahora, o sea, la financiación alternativa funciona muy bien cuando partes de una base de activo que ya es tuyo, cuando ya tienes un inmueble. Pero cuando no tienes ningún inmueble, es muy difícil llegar a la financiación alternativa con unos números lógicos,
1: ¿eh? Ya, porque si no se te disparan también los tipos y es impagable aquello, ¿no?
4: Claro, es impagable.
1: Claro. Una cosa más. Bueno, hablaba usted, don Ángel Manuel Gómez, en un artículo acerca del volantazo de Sumar con los alquileres, ¿no? Se ha llegado a hablar incluso de fraude de ley a la desesperada, en fin, que la política a veces pues tiene, decía usted, esos giros de guión que ni el mejor cronista judicial alcanzaría a predecir, ¿no? ¿Cuál es un poco el contexto de todo esto, ¿no? Porque ahí Sumar, que es la formación que lidera Yolanda Díaz, ha decidido recuperar esa bandera de la prórroga extraordinaria de los contratos de alquiler. Estamos metidos en un mare magnum de ese mercado que yo antes decía que estaba intervenido. Ya está intervenido. Mal intervenido, pero intervenido al fin y al cabo.
4: Sí, bueno, es un fraude de ley a todas luces. Eso ya lo tenemos claro. El por qué se tiran a esa piscina, pues también lo tenemos muy claro. José Luis, el populismo es lo que ha llevado al gobierno actual a estar en el gobierno, ¿no? Y a sus socios a unirse a ellos y a no desvincularse, aun viéndoles meter la mano en la caja de las galletas, ¿no? Con lo cual, pues, ¿qué hay más populista que la vivienda, ¿no? Le han cogido el turrón a eso, pero sin embargo hay muchas cosas, ¿no? Como un 70% de los delitos cometidos por inmigrantes ilegales, ¿no? Pero sin embargo de eso no te van a hablar, ¿no? No te van a hablar porque ellos han sido partícipes y cómplices en este tipo de movimientos. Entonces, ¿de qué te pueden hablar? De lo que le pueden echar la culpa a otro español. Y eso, en España, se llama vivienda.
1: Claro, sí, que no tiene... Bueno, para una cosa que se había hablado tantas veces del ladrillo como valor refugio, de la casa, siempre estaba el plan B de que decías, bueno, tengo mi casita en la playa o en el pueblo, mi segunda vivienda, lo que sea, o en la montaña, en el pueblo donde esté, que si pasa algo, siempre la tenías un poco como un colchón, como un saco, incluso para rehipotecarla o hipotecarla e intentar sacar de ahí pues un pequeño margen para salir del apuro que hubiera en cada momento o para ayudar a tus hijos, ¿no? Siempre estaba un poco como esa hucha, una hucha que ya pues se ha quedado descabezada, porque prácticamente ni puedes obtener la rentabilidad que obtenías mediante el alquiler, porque da miedo, y muchas casas están cerradas, no se sacan al mercado del alquiler porque da miedo, porque la ocupación y la inseguridad jurídica que tienen ahora mismo los propietarios, ¿no? La falta de protección que hay, pero también es difícil colocarla en un mercado que está también pues muy enfocado a un determinado sector de comprador, ¿no? Que no es lo que antiguamente veíamos, que ibas por una calle y había cuatro carteles de se alquila y otros cinco de se vende, ¿no? Y era fácil intentar entrar en una casa. Ahora mismo en la vivienda ha perdido ese activo, esa visión de activo como valor refugio, ¿no?
4: Sí, vamos a ver, es que las huchas, José Luis, hasta las más grandes del mundo, al final tienen un fondo, ¿no? Y si no lo tienen malo, porque no es una hucha, es un pozo sin fondo, ¿no? Y lo que ha hecho este gobierno es mantener una situación durante tanto tiempo que las huchas, la mayoría, están llegando a su fondo. Y la vida es muy sencilla, lo que no son cuentas son cuentos, ¿no? Y en este caso vivimos en un cuento imparable generado por un relator, por un escritor del cuento, que no mira las cuentas jamás. Porque si miraran las cuentas de una manera mínimamente inteligente, sus propios números les convencerían, no habría que estar hablando de esto. Pero no lo hacen. ¿Qué es mejor? La hazaña. La hazaña es ensañarse con el empresario, ensañarse con el constructor, ensañarse con el promotor y, en última instancia, ensañarse con la persona que dedicó los ahorros de su vida a construir un país, que es lo que es hacer casa, no nos olvidemos de eso, ¿eh?
1: Claro, claro que sí.
4: Es una gran parte de la construcción de un país y de su desarrollo. Y lo que han hecho ha sido irse cargando o ir atacando todos estos puntos, hasta el punto de que ahora mismo, el año pasado, batimos récord en construcción de vivienda de obra nueva, ¿no? Y esas viviendas no llegan al mercado. ¿Por qué no llegan? Porque la gente tiene miedo de una mafia orquestada contra el sector inmobiliario.
1: Está claro. Pues don Ángel Manuel Gómez, presidente de Virreal Inmobiliaria, si alguien quiere comprar, vender una casa, enterarse cómo está el mercado, tener una finca en algún sitio o quiere montar en un polígono alguna historia, virreal.es es su referencia. Don Ángel, muy buenos días y muchas gracias.
4: Muchísimas gracias, don José Luis. Nos vemos pronto.
1: Venga, buen día, un saludo. A todos ustedes, señoras y señores oyentes, comentarles que hemos llegado al final del programa. Continúen aquí conectados en Informa Radio, porque en unos minutos le dejo yo aquí el estudio a Cristina Sol, que va a dar cuenta de la actualidad informativa en el programa El Termómetro. ¿Saben qué?
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9: Buenas tardes, amigos. Buenas tardes, amigas. ¿Sabéis cuál es el mejor deporte del mundo? Aquí te lo vamos a contar todo.

0: Buenas tardes, el mejor deporte, el golf. ¿Por qué decimos esto? Pueden no estar de acuerdo con esta afirmación, pero dependiendo de lo que busques, el mejor deporte es el golf. Si te gusta escalar y eso, pues tienes el Everest, aquí el Naranjo y alguno de estos. Puedes hacer lo que te dé gana. Pero ventajas claras que lo hacen atractivo frente a otros deportes. Para eso, el golf. Primero, porque es un deporte para toda la vida. Puedes seguir jugando al golf durante décadas, adaptándolo siempre a las condiciones, a tu ritmo, a tu edad, a tu condición física. Luego, porque hay un componente no solo físico, sino también mental. El golf exige concentración, estrategia, control emocional. Cada golpe es distinto. Y ese equilibrio entre lo que tienen dentro de la cabecita, ustedes y nosotros, y el cuerpo, pues es algo que no todos los deportes pueden ofrecer. Se juega en espacios abiertos, tranquilitos, integrados en la naturaleza, que también nos permite rebajar el nivel de estrés y desconectar. Además, tiene un componente social muy potente, que es una de las partes buenas que tiene el golf. Además, se juega en grupo, se conversa, se charla durante el recorrido, se crean relaciones personales, incluso profesionales. La exigencia física, ya se lo decimos mil veces, es moderada pero constante. Caminar unos cuantos kilómetros, agacharse, ejecutar los golpes, todo eso implica actividad física sin ser extrema, salvo los profesionales, sin ser extremadamente agresiva. Bueno, no les oculto que sí que es verdad que hace falta, pues para aprender, hace falta algo de tiempo. Dos horitas, un par de horitas si juegan 9 hoyos, 4 horitas si juegan 18, y luego el hoyo 19, cuando terminas, el que nos gusta, esa cervecita con los compañeros, escuchando las tonterías que cuenta cada uno de sus gestas en el campo, pues ese tiempo es impagable. Y resumiendo, que siempre les decimos lo mismo, que el mejor deporte es el, pues eso, si valoras longevidad, estrategia, naturaleza y sociabilidad, lo mejor, el golf. Pues de esas cosas hablamos en este programa, sin olvidarnos de los grandes profesionales que tenemos en nuestro país, que están vendiendo la marca España y triunfando por el mundo entero. Y además de los torneos, les vamos a contar hoy algo que de repente va a cambiar de nuevo el golf profesional. Los árabes se retiran a final de temporada. La Liga Árabe, de la que hablamos aquí prácticamente cada semana, se retiran. Ahora la continuidad de este circuito depende de si encuentran nuevos patrocinadores o inversores privados. Muy difícil está el asunto. Y muchos de los golfistas que se fueron al LIV por dinero, pues ahora se quedan, pues no se sabe, quedan un poco en el aire, porque la verdad es que el desastre es un desastre. Esto hay que reordenarlo todo de nuevo. Y a ver cómo. Es que no, le vamos a decir lo que sabemos en este momento, porque estos son las declaraciones del máximo responsable del Fondo Árabe, pues son del jueves. Les decíamos el miércoles que estábamos un poco a ver qué pasaba, pues el mismo jueves sucedió. Les diremos lo que les comento, lo que va a pasar con la Liga Árabe, a quién le viene bien y a quién le viene mal, porque algunos se van a beneficiar de todo esto. También les vamos a hablar de las penurias de algún profesional o de los profesionales cuando dejan de ganar. Ya tienen el bolsillo lleno, son millonarios y de repente les entra, no sé qué les entra, pero algo les pasa en la cabeza y no es precisamente porque tengan un problema mental. En fin, cosas que... Y sobre el Open de Cataluña, ¿eh? Open de Cataluña, que empieza mañana con una veintena de españoles en Eliza. Todo esto con nuestros sabios, todo esto más lo que salga, que saludamos ya mismo. Desde Huelva, don Jesús Ruiz. Hola, amigo, que apuntábamos bien, ¿eh? Que estos del LIV que se van, que nos dejan tirados a los profesionales y a nosotros.
1: Sí, sí, y la cosa está complicada, porque realmente hay comentarios para todos los gustos. Ya entraremos a fondo, pero es muy complicado como está el tema.
0: Sí, es complicado, pero te digo, me da la impresión de que a alguno le va a venir hasta bien. No sé lo que pensará Fernando, don Fernando Molina. Hoy iba a decir desde Alicante que no, que hoy estás en territorio enemigo, estás ahí en
2: Comanche,
0: Cataluña.
2: Territorio Comanche.
3: Estoy en el Cataluña Championship, que mañana da comienzo, y en el que hemos tenido la posibilidad de hablar con muchos jugadores. Le hemos hecho una pregunta a la mayoría de ellos sobre el tema, pero un poquito más directamente, sin que afectara tanto al PGA, saldrá esta noche o mañana por la mañana un articulito sobre lo que piensan, el posible regreso de jugadores del Leaf al DP World Tour.
0: Que es uno de los que se van a beneficiar de verdad. El circuito mundial, el circuito europeo, el European Tour,
3: el circuito DP europeo World Tour. Y bueno, muchas cosas off the record, muy importantes, muy gordas, que no nos podemos imaginar lo que está sucediendo, pero en lo que se refiere a los jugadores, no son capaces de decir lo que verdaderamente piensan, pero lo que sí que está claro es una cosa: no les importa llegar, que los jugadores de renombre puedan llegar, los que se lo hayan ganado, pero que no se piense todo el mundo que va a llegar, se van a quedar, se va a ir el Leaf y que van a venir todos al DP World Tour, al circuito europeo a saco.
0: O sea, están poniendo pegas en el circuito europeo, pero si se ha quedado en un circuito... Tú, Esteban, ahora te saludo, de lo que escuchas aquí no cuentes nada. Pero si
3: decía, a mí me cuesta mucho, a mí me cuesta mucho entrar en un torneo. Sí. Si vienen 10, que les damos los derechos sin habérselos ganado, me sacan fuera.
0: Pero a lo mejor
3: tendrá que ganárselo, hay caminos.
0: A lo mejor es, interesa más jugar en primera o en segunda división que no en tercera o cuarta, como se estaba quedando el DP World Tour. Sigamos. Hola, Esteban Gómez.
2: ¿Qué tal?
0: Bienvenido. Buenas tardes.
2: Muchas gracias.
0: Esteban, que ha estado retransmitiendo deportes, todo tipo de deportes en Televisión Española durante muchos años. Gran amante, jugador y gran amante del golf, y que nos interesa también tu opinión sobre, así más genérica, ¿no? Porque nosotros estamos absolutamente absorbidos por este deporte, y a veces perdemos un poco la perspectiva.
2: Bueno, yo siempre he pensado que la presencia o la aparición del Leaf no iba en contra del golf, sino que venía para enriquecerse unos gracias a esos magníficos contratos, que algunos se han beneficiado incluso para lanzar su carrera deportiva, como el caso de Eugenio Chacarra, que firmó, cogió una pasta y ahora tiene un colchoncito para ir.
0: Como un colchoncito.
2: Pues, por eso te digo.
0: Como un colchón.
2: Te lo digo. Y en definitiva,
0: que nunca hubiera ganado en el DP World Tour,
2: claro,
0: nunca hubiera ganado.
2: Porque siempre hablamos de lo difícil que es dar el paso, incorporarse al golf profesional, el Pro Team, con las ayudas que hay. Bueno, pues él recibió una ayuda. Y bueno, un tercero nunca es un incordio, más bien siempre suma. Sí. Y aparte que hay muchos circuitos, porque comentaba Fernando que hay jugadores que dicen, pero me va a costar. Bueno, pues si es que hoy está ya sí, absolutamente...
0: Hay un mensaje para esto que lo arregla todo.
2: Claro.
0: A dos vueltas, dos golpes menos por vuelta, verás cómo entras en cualquier...
3: Yo una cosa solamente quiero decir, y luego si queréis lo comentamos más.
0: Un momento. Dime.
3: Hay un nombre que por encima de todos sobresale, que lo nombra todo el mundo. Luego, si queréis, comentamos si es positivo o negativo. Bueno, Ángel Ayora está en boca de todos.
0: Ángel Ayora es un magnífico... sí. Dejadme que salude a Mariano. Cada vez que te tenemos ahí, amigo, te están arrinconando. Tú eres una persona
4: como
0: educada.
4: Como saben que ayer me llevé el torneo, la prueba, al golpe más cercano a la bandera en un par 3, en uno de ellos, Envidiosos que sois. Que yo estoy totalmente de acuerdo con Esteban, ¿eh? O sea, llegó el LIF para romper el monopolio que tenía el PGA. A mí me parece muy bien que sí, que lo dijimos muchas veces, que pasaba siempre, no había cortes, entonces, como aquello que decía el hermano de Gabilondo cuando fue ministro de Educación, dice, lo que no se evalúa, se devalúa, ¿no? Entonces, no tenías una comparación con otros jugadores. Decía Fernando, claro, nosotros, a mí me está costando entrar en el DP, entrar, jugar torneos, y van a llegar estos de bonitas a empezar a jugar, quitarme a mí los puestos. Bueno, pues hombre, yo también entiendo esa posición, pero chicos, se podrá llegar a una solución. Y también lo que hemos dicho antes, que lo íbamos a comentar, porque aquí las tertulias no son solo estas, sino las previas y las posteriores. En realidad son 44. ¿Cuántos jugadores son? ¿40, 50 jugadores los que juegan en el League? 54. 54, bueno, tampoco.
3: Hay 65 entre reservas y demás, 65.
4: 65 no representa una base numérica suficiente como para estropear una liga. Quiero decir, cuatro buenos sacas de ahí, tres. El Ram, Deschambeau y alguno más podrá salvar. El Niemann y alguno más. Esto, no desestabilizas nada.
0: Tú lo has mencionado. Si el hermano de Gabilondo ha llegado a ministro, cualquiera puede jugar en el PGA y demás. Les saludamos como siempre, ya casi hemos comenzado con un poquito de música, porque en el golf decía que al principio que en el golf se camina mucho, pues esto.

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1: Que me mencionas, Mariano, me mencionas políticos y me vengo arriba y ya nos estamos pegando aquí. Y ahora os diré por qué también, porque la Leti ha sido uno de los grandes perjudicados, sin tener nada que ver con esto. Ahora os cuento. Que esto de los... el gol sí que une naciones, continentes, reyes, presidentes. Al gol juega todo el mundo, no tiene color político, juegan todos de todo, de cualquier sitio. No ha jugado desde Franco hasta el Che Guevara. Juegan los presidentes americanos. En la Casa Blanca ya sabéis que hay algún hoyito de gol allí para practicar. Donald Trump, ese gran hombre, no solo juega, sino que además es propietario de muchos campos de gol repartidos por el mundo, que alguno vamos a hablar hoy, que se ha jugado esta semana. El Doral, que es una preciosidad de campo. Juegan los de izquierdas, los de derechas, los niños, los jugadores. Los únicos que no juegan son los de Podemos. Es que esto hay que decirlo porque...
6: Algunos sacaremos.
1: No, pero para jugar al gol hay un...
6: El padre de algunos sí juega, ¿eh?
1: El padre sí. Se requiere un puntito de inteligencia para el gol que algunos no juegan. Futbolistas, toreros, tenistas, deportistas, tú lo sabes. Sí. Deportistas de todas las especialidades, me da lo mismo, baloncesto, balonmano, olímpicos, juegan un montón. Actores, músicos, cantantes, bueno, jugamos hasta nosotros. Algo bueno tiene que tener.
6: El jugaba, ¿eh?
1: ¿Quién?
6: El emérito.
1: Ah, sí, claro.
6: El emérito jugaba.
1: Sí, te he dicho que hacía falta un pelín de inteligencia, no sé, pero debía jugar más.
6: Justo, sí.
1: Mirad, escucha esto. Escucha esto, que es lo que dice nuestro alcalde sobre que también juega. Y bastante bien, por cierto. Dale, dale.
7: Bueno, oye, yo creo que el más conocido es Óscar Puente.
8: ¿Qué has jugado con él?
7: Creo que quien ha jugado con él es Gonzalo Fernández Castaño. José Luis Escrivá, que ha sido ministro de Sánchez, también es jugador de gol. Con él sí he jugado alguna vez, y José Luis Escrivá. Pero vamos, quiero decir, en los campos de golf hay gente de todas las ideologías, de todas las creencias, de todas las formas de pensar. Es un cliché que se aplica, pero tú vas a un campo de golf y yo te digo que te encuentras de todo.
8: ¿Y ¿Qué crees que se podría hacer para fomentar el golf?
7: Lo que hicieron antecesores míos es muy importante. Es decir, el olivar de la Hinojosa no existía hasta que José María Álvarez del Manzano toma esa decisión de hacer un primer campo público concesionado en Madrid, que supuso un boom para el golf en esta ciudad, porque oye, todos eran clubes privados y este es el primer campo público que realmente existe del ayuntamiento, que está concesionado. Cuando te llegó al acuerdo con la Federación Española de Golf y transformó lo que era el vertedero de Madrid, porque era un vertedero, en el campo del Centro Nacional de Golf en estos momentos, yo creo que eso ayuda. Que luego el ayuntamiento patrocine el Open de España, ayuda. Que luego, oye, los que jugamos al golf ya no tengamos ningún complejo por decir que somos jugadores de golf, lo digamos abiertamente y, oye, y hablemos del tema tranquilamente, que hasta hace tanto tiempo había veces, parecía que había que esconder un poquito que jugabas el golf, ¿no? Yo creo que eso lo podemos hacer de las instituciones, tanto el apoyo para campos, el apoyo institucional.
9: ¿Conoces políticos de izquierda?
6: ¿Os puedo decir una cosa? Un secreto.
1: Sí,
6: a Escribá casi le pego un bolazo.
1: Sí, pues,
6: le ver, tenía que haber dado.
1: Tenía que haber apuntado. El mensaje para el alcalde, ya que está tan a favor, tan pro golf, en Madrid se necesitan campos. Igual que se han dado 150 licencias para hacer un circuito de Fórmula 1 aquí en IFEMA, que se han hecho en 3 meses, se han gestionado en 3 días todas, a ver si se gestionan rápido las licencias en Madrid para hacer más campos de golf, que hay 100.000 jugadores. Estamos solo en Madrid.
6: Son 99.000 larguísimos.
1: 99.000 pico licencias en Madrid. Que no hay donde meter a tanto jugador. Y encima nos están trayendo guiris aquí extranjeros. Venir a jugar, que en Madrid también se juega golf.
6: Y hay un campo hecho que está abandonado, que es el de Aranjuez.
1: El de Aranjuez.
6: Es más difícil recuperarlo.
1: Recuperarlo. Es que a veces es más caro recuperarlo, pero este lo tenemos muy cerquita, porque Madrid está alimentando a todo el entorno. A Los Ángeles, San Rafael, a Lerma.
6: Segovia, Ávila, Lerma, Talavera. Toledo, sí, mogollón. Y desde aquí, coño, te vas a Albacete, que está aquí al lado, está aquí, a León, que es que está todo tan cerca desde Madrid. No hemos hablado de la M70 antes, que está la vuelta por Avilés, pues ya está.
1: Don Jesús, que me quieren apartar del tema porque, ya sé que nos metemos en materia. El LIP está, la Liga Árabe, este circuito de millonarios, algunos paquetes, otro paquetería fina y luego grandes jugadores. ¿Está muerto o está tocado de muerte o tú te crees que tiene alguna solución a corto plazo? Que la solución pasa casi exclusivamente por tener un patrocinador al que engañar, como a los moros estos de Chilaba, digo yo.
10: Está complicado, porque además no escuchas a nadie decir nada real sobre la situación del LIC. Lo único que se ha escuchado real es que el PIF ya no sigue financiándolo a partir del año que viene. Todo lo demás son especulaciones. Ni John Rahm habla claro, ni el O'Neill habla claro, nadie habla claro. Entonces, hay inversores, por ejemplo, que dicen que a quién les va a interesar esto de las franquicias, porque, por ejemplo, el Legión 13 tiene valor porque está John Rahm. Pero si no está John Rahm, ¿qué valor tiene el Legión 13 para un inversor? Entonces, esta falta de valor, en principio simbólica, de los 13 equipos, pues pone complicado el que haya nuevos inversores para que se vayan haciendo cargo de cada uno de esos equipos como franquicia. Entonces,
1: es que no pinta bien, ¿eh? Es que no pinta bien.
10: Dicen que, bueno, que la solución puede ser rebajar el número de torneos, rebajar el montante en premios, rebajar, entonces lo vas a dejar en nada. Pues mejor fusionarse con el Open de China y hacer un torneo decente, o con cualquier otro torneo en la zona de Arabia y de los países de esa zona.
1: Ya, sí. Porque Fernando,
6: Irán, que está de moda ahora.
1: Ahora está de moda Irán, mira. Ahí. Fernando, lo que no hay problema es lo que han dicho, que hasta que no se acaben los 14 torneos de esta temporada, que viene a ser en agosto o septiembre, hasta ahí eso se va a cumplir, ahí van a cumplir, hasta el final de temporada.
11: Bueno, de momento 13, el de Luisiana se cayó y no tiene visos de que lo vuelvan a poner, ¿no?, a final de calendario. En principio, sí, en principio parece que está claro que este año se finaliza, ¿no? Ya te digo, hemos nadie se esperaba que de forma tan abrupta se dijeran hasta aquí hemos llegado, pero bueno, ahora está saliendo, esta mañana he leído que el día 15 en abril, a mediados de abril, se reunió el Fondo Árabe y decidieron cuál era la estrategia que iban a seguir, no solamente para el Golfo, ahí se definió toda la estrategia de inversión y a partir de ahí fue cuando salió que el Golfo va fuera, pero no solamente el Golfo va fuera.
1: Va, me temo lo peor, porque estamos hablando del fondo este de los árabes y es la moto, la Fórmula 1, el Dakar, el tenis, el pádel, en fin, el golf femenino, eso va de cabeza. En fin, estas cosas que yo te estoy poniendo la alfombrita, el puentecito para que sueltes alguna, pero no te preguntes.
11: Ya lo sé, ya.
1: Te seguiremos tirando de...
11: Ya lo sé, te puedo decir, y lo llevamos diciendo hace mucho tiempo, que esto al final, bueno, una cosa que dijo ayer Pablo Larrazábal, me comentó Pablo Larrazábal, es que el año que viene acaba el contrato, aunque están en negociaciones, evidentemente, para Nadal y demás, pero el PGA Tour, DP World Tour, el contrato acaba el año que viene. Bueno. Llevamos tiempo diciendo que esto tiene que acabar en un circuito mundial.
1: Claro, pues es que sí, una primera división, un circuito de estrellas.
11: ATP 500, ATP 250, ATP 100. No puedo decir más cosas.
1: No te preocupes, que ahora te seguiremos tirando.
6: La opción puede ser que los árabes estén buscando la posibilidad de que los jugadores digan de motu propio, no solo los del golf, si va a pasar con otros deportes, venga, nos rebajamos el sueldo y nos ponemos a buscar patrocinadores nosotros también, para que no tengáis que desembolsar vosotros toda la pasta. Esa puede ser la otra solución. Esa puede ser la otra solución, ¿no?
11: A Jordan lo veo llamando por teléfono, ¿eh?
1: Claro, pero hay jugadores,
6: chistorras,
1: claro,
6: de su pueblo.
1: Estamos hablando de John Rahm, sí, que es un perfil de jugador en este momento absolutamente en boga, reconocido mundialmente, pero hay otros, Sergio García, por ejemplo, es que esto puede ser casi
6: el acabose.
12: Bueno, pero esa es la realidad del deporte, que el deporte es competir y por lo tanto, si juegas bien, ganas, y si ganas estás en el top. Esa es una realidad.
1: Pero es que no hay. Pero ¿por qué son tan cortitos estos los jugadores de golf?
12: Bueno, lo puedo entender, que el deportista es egoísta. Chabé, cualquier tipo de deportista es egoísta.
1: Pero cuando tiene 25 años, estamos hablando de Ángel Ayora, que es una promesa absoluta, y estamos hablando de alguien que lleva ya 20 años en el circuito. Y,
12: sí.
1: Chico, ya te cuesta pasar los cortes, pues claro. Pues.
12: Sí, sí, sí. Bueno, yo ahí tengo mi pedrada en esto del LIV y el PGA y demás. Yo creo que los grandes van a estar haciendo lo que quieran, porque al fin y al cabo, cuando me dicen, no, es que el PGA Tour pues se va a ver reforzado, porque si desaparece el LIV... Vamos a ver, Rory McIlroy ha jugado 5 torneos este año. Ha jugado lo que ha querido.
1: Sí, pero ha jugado lo que ha querido, pero ha tocado las narices, bueno, pero todo lo que le ha dado la gana. No ha parado de decir tonterías desde que ha empezado la temporada.
12: Bueno, pero por eso te digo, yo ahora mismo soy patrocinador. Me viene a buscar, no sé cómo funcionará ahora la PGA, en cuanto, oye, mira, necesitamos un patrocinio para tal torneo, el Valero, por ejemplo. Uh-huh. Y dice, ¿y con qué jugadores voy a contar? Ah, pues no sé. Tío, que te pone la pasta y dice, y no sé qué repercusión o qué recepción voy a tener de mi dinero.
11: Es que el LIV, si pones 20 millones,
12: claro, pues entonces es el LIV.
11: Tienes a los 72 jugadores, claro, mejores que hay,
12: claro,
11: o casi los mejores, porque claro, el PGA Tour se está apretando muchísimo, porque los últimos 5 torneos se ha jugado un grande, la semana que viene otro grande,
12: sí,
11: y por entre medias se ha jugado 2 o 3 signatures,
12: sí,
11: y por ejemplo, la semana pasada no jugó, ni la anterior jugó Rory McIlroy.
1: Claro, ¿de qué os quejáis? ¿De qué os quejáis? Jesús, además hay una cosa que yo creo que no tienen en cuenta. Los patrocinadores buscan cierta estabilidad, o sea, prefieren la estabilidad del PGA Tour que un circuito que hoy les da porque sí. Y luego, no solo la estabilidad, sino los propios jugadores. Que sí que les pasa al Mikkelson, a Deschambeau, que dice que ya no quiere. Claro, estos tíos juegan en Estados Unidos y se hinchan a ganar dinero. Y no salen de casa. Lo más que tienen es un vuelo en avión privado de una horita de un sitio a otro. Y claro, cuando, en el LIV, tienen, un día están en China, otro en Australia, otro en Sudáfrica.
6: Sí, pero cada dos meses. Yo creo que ese esfuercito por toda la morterada que se llevan no...
1: Pero, Jesús, que los patrocinadores necesitan cierta estabilidad también a nivel de retorno y a nivel deportivo, que a la gente le apetezca ver los torneos también.
10: Bueno, lo que está claro es que el PGA Tour se ha convertido en el nuevo LIV. Uh-huh. Ha aumentado los premios, ha hecho una concatenación de grandes premios, como acaba de decir Fernando, que está arruinando precisamente la participación de los mejores. Porque, claro, nadie quiere jugar 6 torneos seguidos de Major a Major, porque eso es imposible. Y en el segundo Major estarían que no pueden con los palos. Entonces, lo que estaban criticando al LIV de unos premios importantes y no había corte y eso no es golf y no sé qué, ese es lo que han caído ellos. Uh-huh. Entonces, hay un momento de estructura nueva que están estudiando, por un lado, el comité de jugadores del PGA Tour, y por otro lado, la circunstancia del LIV. Y me imagino que la cosa terminará por aquilatar tanto los premios como el número de torneos en el PGA Tour.
1: Al final, si ves, antes de que me lo menciones tú también, Mariano, que lo decía otro ministro, oye, los experimentos con gaseosa. Gaseosa. Y esto del LIV ha sido un experimento en el que se han llevado mucho, mucho, mucho dinero. El retorno ha sido mínimo. Mínimo, y porque lo siguen dando en abierto, si no, no lo verían. Vamos, de espectadores ya lo hemos visto, menos en Sudáfrica. No, y es que vienen dentro de 2 semanas o 3 semanas, vienen aquí a
6: Australia. A España. Australia llena. Andalucía no llenan tanto, la verdad es que. Pero pasan muchos torneos del PGA y pasan muchos torneos del DP, que tú ves y son 4 gatos los que andan por el campo de espectadores, tío. La gente se centra en los grandes. Como dice Fernando, a lo mejor un DP 1000, un DP 500 y, uh-huh, y ya está, joder, uh-huh, y Santas Pascuas.
10: Pero el PGA tiene un contrato importante con la televisión que no lo tiene el LIV. Y eso le salva bastante al PGA.
1: Mirad, claro, es que tenemos un torneo en España que hay que hablar de él, que está aquí, mañana empieza el Estrella Dan, vamos a mencionar al patrocinador, no pasa nada, al contrario, porque es de cerveza, y la cerveza incluso a nosotros el médico no lo recetó.
6: Qué época aquella cuando había coches con Marlboro, Camel y de todo, sí, no pasaba nada.
1: Que llega a Europa el circuito, es que claro, a veces hablamos y hay gente que no entenderá mucho los pormenores de este deporte. Hablamos del circuito mundial, el DP World Tour, que llega por primera vez a Europa, en Estrella Dan, Cataluña. Mira, hay una cosa que me llama la atención. Entrada, 25% de descuento a los federados, 50% a los niños y militares, ¿cómo se dice? Gratuito para los menores de 13 años. Coño, pues sí, no merece la pena regalar entrada libre, claro. ¿No? No merece la pena poner tantos filtros y tantos. Tienes que ir con una chuleta para ver qué entrada te corresponde. Qué gran recorrido el campo del Prat. 156 participantes, casi 3 millones de dólares en premios. Hay gente de todos los países, pues es el circuito mundial. Hay gente de 29 países, los que más, Gran Bretaña, 28, y España los siguientes con 24, que están casi todos los españoles. Y además se va a conmemorar, Jesús, el aniversario del fallecimiento de Severiano Ballesteros, que os acordáis todos que coincidió cuando se estaba disputando un Open de España allí en el Prat. Y bueno, van a hacer, ya lo hemos contado algunas veces, van a hacer algunas cosas allí en conmemoración, se van a vestir los jugadores de blanco y azul, como decíamos, como la bandera de Huelva, y tanto que eran los colores de Severiano Ballesteros y todas estas cosas. Y algunos datos que he visto por aquí que no me he atrevido sin consultarte, Jesús, a darlos, porque me da que hay algún dato de ganadores, de fechas y tal, que no es correcto. Corrígeme si quieres, pero...
10: No te voy a corregir porque no te voy a dar tiempo a que te equivoques. Yo he recibido la misma información oficial que tú. Y en esa relación aparecen 10 ganadores del Open de España en las 10 ediciones que ha acogido el Club de Golf El Prat a lo largo de la historia. Y me sorprende ver que se han comido a un jugador español. Curiosamente, en el año 63 dan como ganador a un inglés y, sin embargo, en ese año quien ganó fue el santanderino Ramón Sota.
1: Casi nadie.
10: De Severiano Ballesteros, precisamente.
1: Casi nadie. Yo le he conocido, ¿eh? He conocido en vida allí en un campo en Santander, gran tío.
10: Lo que me gusta de esto es que, como ahora va poca prensa a los torneos, pues hay poca gente escribiendo de su cabecita. Y la mayoría repite como un eco la información oficial que lanzan las oficinas de prensa de cada torneo. ¿Qué quiere decir esto? Pues que este dato que se ha paseado por todas las redacciones está colgado en internet, en todas las publicaciones online que hay, y se está haciendo de una mentira verdad. Señores, en el año 63 no ganó Guy Westerholm, ganó Ramón Sota, aunque lo diga el DP World Tour.
1: Pues eso, ¿ves? Estos son los problemas de los influencers y los creadores de contenido.
6: Habrá que llevarle el palitro, que como tiene la baraja, la carta de la baraja española, y eso. Darle a alguno con el bastón en la cabeza.
1: Qué gran tipo, qué serenidad. Esta gente que ha sido jugadora de golf, profesional de golf durante toda la vida, que ha estado en el entorno del golf, qué paz y qué serenidad tienen, sobre todo cuando llegan a ciertas edades, que nosotros estamos más cerca de eso que de hacer la comunión, ¿eh? Ya también os lo digo. Pero el embajador aquí es de este torneo es Larrazábal, Pablo Larrazábal, que es un jugador de allí, de ese club, del Prat. Escuchar esto, por favor, no os cortéis las venas, pues yo he estado casi a punto. Es Pablo Larrazábal contando no sé qué historia. Mira que parece un... Buen tío, esto se los va a la cabeza también de vez en cuando. Me estoy haciendo muchos amigos hoy. Sí, pues por lo de esto que no vamos a hacer más.
13: Pero esto es muy duro. Es el mejor trabajo del mundo, pero también es más duro. No sé cómo explicarlo. Ya no sé si vale la pena todas las horas que pongo en casa. No sé si vale la pena el no ver a mi hijo. Hay muchas cosas que en los últimos tiempos pues se me pasan por la cabeza. Es triste porque no creo que mi carrera se lo merezca todo esto, lo que estoy pasando. No creo que mi mujer se merezca todas las tardes escuchando todo lo que escucha todos los viernes que le tengo que pegar el coñazo porque no hay otra persona. Es jodido, pero es lo que hay. Me resisto a que esto termine así.
1: A ver, que una tarde, una mala tarde la tiene cualquiera, pero si este es un tío absolutamente alegre, oye, que tiene, chico, ¿cómo que si vale la pena lo que has hecho? Si has ganado entre 15 o 20 millones en el tiempo que has estado jugando al golf, no, es que no sé dónde está la tragedia.
6: No es el primer
1: que no pasas un corte y se lo tienes que decir a tu mujer el viernes, pues no pasa el corte. Pues chico, pues no pasa el corte, que estamos hablando de gente que son cuarentones ya, hombre, que esto no es...
6: Es que me ha recordado... A ver, que no quiero hacer sangre. Aquello de Chacarra que dijo que se retiraba una temporada, vale. Luego... Pues chico,
1: era para saltarse un torneo,
6: claro,
1: en Kenia.
6: Es como dices tú, pues chico, pues ni eres el primer padre, ni eres el primer profesional que eres padre, ni eres el primer profesional que tiene hijo y que está casado. Y que
1: le echa muchas horas jugando al golf.
6: Claro, y yo entiendo que a uno le gusta estar en casa con su familia. Siempre te queda la opción de hacer como Tony Finau, que se desplaza con toda la familia a todos los torneos. ¿Qué es más costoso? Bueno, puede ser. Pero chico, ¿qué es lo que dices tú? Una mala tarde, pues chico, sal, te tomas dos copas con los amigos y se te pasan las tristezas.
1: Oiga, pero que es que hay tristezas que están justificadas. cosas.
6: Sí, que, porque además que lo contaba gente, con un tono, yo, que Dios me perdone, que aquí por cada uno lo va sufriendo como quiere. No,
1: espérate,
6: pero,
1: que es, no. Para, es para que se lo ponga.
6: Fernando, Fernando
1: que se lo ponga que... Fernando. Sí, sí, bésate los cabellos.
6: Que está y, allí, que está allí.
1: Y mañana se lo dices de nuestra parte, Fernando.
11: Que, no, eso fue anteriormente ayer que hizo rueda de prensa. La actitud era otra. Efectivamente fue una mala tarde. Y bueno, llegó a decir que podría tener aspiraciones de jugar la Ryder Cup del 31 en Cameron, ¿no? Si no, como jugador está dispuesto a llevar cualquier cosa, pero y hacer cualquier cosa, igual que Nacho Elvira decía esta mañana que si tenía que ser el aguador del equipo, era el aguador del equipo. Pero ayer decía que, bueno, que Jimé, que los dos coincidieron. Justin Rose ha jugado una Ryder Cup con 45, dieron el mismo nombre. Y que no sabe si aspirará a estar como jugador, si podrá llegar a ser jugador, pero que aspira a todo, que no se ve mayor para jugar la Ryder Cup.
1: Sí, Jesús, pero que de verdad que esta gente sufre porque quiere. O sea,
6: joder, que le escuchan niños que quieren ser profesionales del golf,
1: el
6: tío.
1: El niño de la Pantoja, ejemplo. Alguno de estos, claro. Que tienen una vida tan triste, Dios mío, de mi vida, yo es que se me da la vuelta el alma, joder.
10: Hombre, una mala tarde la tiene cualquiera, claro, porque está, como no tú has nada. Dicho, Pablo Larrazábal no tiene ese espíritu apocado,
1: claro, hombre, claro.
10: Un poco luchador y como con los brazos caídos. Él, que es hijo de dos personas que han jugado la Copa del Mundo, de los mundiales, tanto su padre como su madre, es un jugador que ha mamado la competición desde muy chiquitito. O sea, que no es un jugador que se venga abajo habitualmente. Entonces, claro, lo que pasa es que cuando, si tienes esa mala tarde y te la graban, pues la vas a tener
1: para toda la vida.
10: Como un cuchillo cada vez que surge el problema, ¿no?
11: Claro, que te la graben, que la declares, ¿no?
1: Es que Esteban, es que estamos hablando, esto lo habrá visto en muchos otros deportistas, es que los que están jugando el senior, los que tienen más de 50 años, se lo pasan de cine, vamos, yo no he visto gente divertirse.
12: Fíjate que yo he tocado muchos palos en el mundo del deporte. Bueno, pues el golfista es el único que tiene una vida tan maravillosa que puede empezar a competir y profesional. Fíjate, cuando Sergio se hizo profesional, uh-huh. Que tendría 18, 19 años.
1: Sí.
11: 19 añitos.
12: 19 añitos, fíjate.
11: Bueno, no, perdón, 18 añitos en el 99.
12: Bueno, ahora está en la última etapa de su carrera profesional más exigente. Pero es que en unos años va a seguir disfrutando de un deporte que ha jugado toda su vida y seguir ganando dinero. Claro. Es que eso no hay en ningún deporte, claro, del mundo, bueno, que se pueda hacer.
1: Es que si te ponemos las declaraciones de Sergio García, claro, no, aquí llorábamos, claro, y nos saltaban las lágrimas.
6: La primera cuenta que vea me tiro. Claro. ¿Sabes lo que les pasa? Yo creo que realmente les pasa.
12: Un psicólogo, es pero que si están, tienen muchos psicólogos que los ayudan.
6: Es que no están a tiempo de llegar a esos 50 para pasar a senior y empezar a jugar los torneos de los mayores.
12: Pues descansan y están unos en los años últimos, y se desintoxican están en los últimos. Entonces, esa competición.
6: Esa desesperación,
12: ¿no?
6: Entre los 45 y los 50, que hago en los 5 próximos años.
12: Voy por
6: con mi vida.
12: De la familia, pero, mira, y no si tienes que dar la si chapa a tu mujer, que si nos pasa el corte.
1: Mira, se pueden ir a subir al Himalaya, a surfear en su barco, a dar vueltas en su helicóptero.
6: Que sí, en el Ferrari azul, todo lo que quieran.
1: En el Ferrari azul, que no le vean que le cuelgan. En Italia le tienen prohibida la entrada. Bueno, oye, mira, un detalle buenísimo de que esto también es un ejemplo del golf absolutamente positivo. Esta semana pasada se ha jugado el Cadillac, el torneo del PGA Tour del circuito americano, y ha ganado Cameron Young, un jugador que tiene mucho nombre, ya ha ganado varios torneos, ganó, si no recuerdo mal, el Players este mismo año, y tenemos una foto por ahí para verlo, ¿no? Del chico Cameron Young. Claro, un tío muy serio por el campo, muy serio. Se le movió la bola, ganó sin problemas, ¿eh? Ganó con 6 golpes de ventaja sobre Scottie Scheffler, que es el número 1 del mundo. Se le movió un poquito la bola cuando estaba puesto. O sea, hasta tal punto que nadie lo vio, nadie se dio cuenta. Y él mismo, Fernando, él mismo se autopenalizó con un golpe de castigo. Bueno, esta es la pureza también del deporte del golf, que no juegas contra ti mismo, juegas contra los demás porque es una competición, pero estás jugando contra tu calidad de juego, contra tu honestidad y con el respeto al resto de jugadores que están participando y que no te ven. Me ha parecido un detalle de los que hay que resaltar. Y por cierto, en el campo de Trán, esto a ti seguro que te ha gustado mucho, porque tú eres un purista, Fernando. Tú jamás te he visto dar una pata a una bola para sacarla del ras, como no, esto a otro.
11: Pensaba que ibas a decir que me gustaba Trump. No, la verdad es que si algo tiene este deporte, es eso, ¿no? Es la honestidad, que por lo menos se nos supone a los golfistas. Pero sí, esto ocurrió, ¿no? Nadie prácticamente lo apreció, salvo él mismo. Llamó a un árbitro, le dijo lo que había ocurrido, le dijo, pero ¿estás seguro de que no has sido tú? No estaba seguro, y entonces el árbitro le impuso un golpe de penalidad. Al igual que en ese mismo torneo, Adam Scott fue penalizado por jugar una bola equivocada, algo que parece de principiantes.
1: Parece, ¿no?, mentira, ¿sí? De sí, principiantes. Sí, sí, sí. Digamos,
11: pues nada, pues golpecito de penalidad, bola repuesta otra vez en su sitio y a volver a tirar.
1: Bueno,
11: pues
1: es que esto no se lo quería decir a Fernando, te lo digo a ti, Jesús. Es que fue Donald Trump a ver el torneo, porque el campo es suyo. El Doral, que es una preciosidad de campo, y estuvo Donald Trump con toda la familia, porque que sabéis que tiene una nieta ahí, que es una jugona y va para el futuro. Oye, es que si me está viendo el presidente y encima hago alguna trapacería por ahí, pues
12: hoy día es imposible porque las imágenes se graba casi todo. Y lo mismo
6: anda que han venido temas.
12: Ese tío se ha movido la bola, claro, porque se la meten después.
1: Mira, es que le iba a recordar a Jesús precisamente que en Valderrama, nuestro querido amigo Bernard Lange se portó como un caballero y el otro, el innombrable, pues eso, se le había movido la bola. Aunque él dijera que no. Es que precisamente a nuestro amigo Montgomery, que no me gustan ni los andares. Pero de verdad, hay que poner en valor todas estas cosas que suceden en el golf, que son tan, tan positivas. Y sobre todo eso, que con el presidente allí mirando. Es que ser dueño...
6: Lo raro es que no quisiera jugar.
1: Jesús, es que el Blue Monster, que es un campo emblemático, es un campo donde se han jugado un montón de torneos. Yo me acuerdo siempre, sobre todo del final, pero me acuerdo mucho del hoyo 18, que es que hemos visto allí algunos desgraciar un torneo y a otros ganar un torneo simplemente por ser prudente en ese hoyo. A mí es un campo que me encanta. Todos me han dicho que se quejan todos, ¿eh?, del exceso de bunkers, pero a mí el campo me parece que tiene todo.
10: ¿Tú sabes quién fue Touring Pro de este campo?
1: No.
10: Severiano Ballesteros.
1: Espérate, que ya no lo puedo mirar en Wikipedia, que la Wikipedia está haciendo mucho daño, pero saco los apuntes para que no me pilles y...
6: La próxima. Pregunta de trivial.
1: Bueno, es que este campo, es que nos gusta mucho contarle las historias, todos los campos tienen una historia y este la tiene. Este compró un polaco que andaba por allí despistado haciendo casitas de madera, como hacen por allí por Estados Unidos. Se compró un terreno de estos de pantanoso allí al sur de Florida. Le puso el nombre de Doral. Él se llamaba Alfred.
6: Y la mujer Doral.
1: Y la mujer se llamaba Doris. Pues Doral, pues eso. Pues, pero llegó Trump y dijo... Es que estaba en quiebra el campo ya en los últimos tiempos. Cuando lo compró Trump, pagó 150 millones, se gastó otra fortuna, otra millonada en montar

0: el tinglao que hay allí montado, que son cuatro campos más el hotel, en fin, todas estas cosas. Y además con la nostalgia de que dice él que iba por allí de pequeñito a hacer trampas. Allí aprendió a hacer trampas.
1: Los mulligan, los mulligan provisionales.
0: Sí, me dices, Fernando, me has mencionado a Llora, Ángela Llora. Va a jugar, le han invitado a jugar al PGA. Va a
2: PGA.
0: jugar su primer
2: La
0: mayor
2: semana que viene, su primer grande, lo jugará la semana que viene. Solamente un chisme de lo que has dicho antes, de Trump. Fue con su nieta Kai, la nieta que es hija de su hijo mayor, que está divorciado de la madre, que sabes quién es la novia de Vanessa que mantiene el apellido Trump, la madre de la niña,
0: No.
2: Tiger Woods.
1: Joder, macho,
2: Pues
0: tío, pero
1: estás
0: ¿para qué vais a consultar la
1: como Cristal
0: Wikipedia?
1: Rubí,
0: Llamar
1: vamos.
0: aquí a este programa que lo decimos todo.
2: Bueno, sí, Ángela Llora está por ahí. Lo que antes decíamos, va al PGA. Está Juan Carlos Ferrero. Javier Ballesteros no se separa. Bueno, a veces sí se separa un poquito. Y hoy Ángela Llora ha estado en sala de prensa. Y bueno, ha estado,
0: Mira,
2: lo ha asediado porque tampoco son demasiados una locura los medios como cuando estamos en Madrid, el Open de España, pero la verdad es que es la estrella de Pablo Larrazábal como
0: anfitrión, sí.
2: anfitrión, pero Ángela Llora, que va a ir al campo, como ha dicho él, sin conocerlo, sin saber nada de él. O
0: No,
2: sea, va a
0: pues
2: llegar, va a pinchar bola y a jugar.
0: no es un campo para. Mira, nos decía ayer, estuvimos con Kiko Luna, Mariano, ¿verdad? Y nos decía. A jugador a fijarse de futuro, futuro, futuro, si no sucede nada. Ángela Llora, no lo nombró, no lo nombró. Ya que hablamos de. Ya que
2: Yo
0: hablamos.
2: le he preguntado hoy, le he preguntado y le he dicho si podía mantener los pies en el suelo con todo lo que ocurre a su alrededor, con tanto elogio y tanta cosa, ¿no? Y lo que ha contestado es que su equipo le dice que lo que tiene que hacer es creérselo más, que él no se cree lo bueno que es. O sea, que su equipo todavía le ayuda.
0: A ver si con tanto asesor nos van a estropear al niño, que es que esto también a
2: Claro.
0: veces hay tanto doctor en esto del gol como en todos los sitios. Que mira, precisamente hablando con Kiko Luna, es que ayer tuvimos una charla muy interesante sobre material de gol. Os dije que te íbamos a hacer hace un par de semanas sobre material. Al final fue divertidísimo. Vosotros estabais.
1: Sí.
0: Muy divertido. Kiko Luna es muy, la verdad es que es muy didáctico, además lo hace divertido. Y estuvimos discutiendo con él, bueno, discutiendo con dos profesionales, Carlos Balmaseda a nivel masculino y Carmen Alonso como profesional femenina. Y estuvimos también con Carlos Fabregues, que es
1: Fitter de
0: el
1: allí, del
0: FIDE
1: centro de
0: del
1: tenificación.
0: Centro de Tenificación de la Federación Española. Y al final. La conclusión fue que de todos los presentes que había lleno, nos dijeron que era la charla más cara que habían recibido en su vida, porque se iban a ir todos corriendo a la tienda a cambiar los palos, las bolas, o sea, todo lo que entendían de gol hasta ahora les habían dado la vuelta. Claro, salió el chico este. El jugador este que todo el mundo habla él, y tú le vas a tener allí y ya estás viendo el seguimiento que se le hace, Fernando.
1: Llora.
0: Pero fíjate que hasta decía Kiko Luna que es imprescindible, que ya no vale ir a la tienda y coger, pues deme unos palos, bueno, duros, no sé, pues a mí que me viene bien. Y te decían, a ver, pues te miraban y te decían, pues esto, sí, o que quiero regalarle un palo al niño. Y cuando le dicen que vale un drive para el niño, vale 600 euros, pues dicen, pues que le dé su padre el suyo. Y claro, ya te has quitado un jugador de gol de futuro de en medio, pues le das el palo del padre o del abuelo, que es más largo, pesa más, es más antiguo con el más. Claro,
1: No, no estoy de acuerdo yo con eso, ¿eh?
0: ¿No?
1: Había que ver a Severian usando el hierro 3 sacando de bunker, ¿eh? Hay que decir que al final muchas veces el indio es el más importante y la habilidad
0: No,
1: del
0: pero es
1: indio.
0: que la
1: La
0: flecha,
1: tecnología,
0: sí, ojo, ojo, que la
1: la
0: flecha
1: flecha
0: que
1: ayuda,
0: les
1: sí,
0: está ayudando.
1: lógicamente.
3: Tú viste Steam Cup,
1: ¿no?
3: ¿no?
1: Steam Cup, por
3: Por lo
1: ejemplo.
3: del indio
1: Sí.
3: y los instrumentos que tenía
1: Claro.
3: en sus manos.
0: Dime, dime.
1: No, que te decía que estaba muy de acuerdo y que

0: Oye, hay que recibir de buen gusto el avance de la tecnología, porque para eso hemos llegado hasta aquí. Pero cuando hablaba Kiko del tema de los grips pequeñitos, el agarre, todas esas cosas son normales. La tecnología está bien, pero el instinto del jugador,
1: Eso es otra
0: eso
1: cosa.
0: es importantísimo.
1: Sí, pero si te ayuda la tecnología, es que ahora los senior, con el
0: Y
1: material que
0: no,
1: hay ahora, hacen,
0: a
1: siguen
0: ver si,
1: haciendo
0: y a ver si
1: distancia.
0: os consigo localizar el vídeo, porque yo vi una vez en internet un vídeo de un chaval, era un profesional, que lo sacaban a jugar con unos palos, voy a decir la marca, de Decathlon para caballero. Y el tío le seguía haciendo -3 al campo, tío, con
1: Ya,
0: unos palos de
1: sí.
0: Decathlon.
1: Ya,
0: No me
1: pero
0: vas a comprar unos palos de
1: si
0: Decathlon
1: sale
0: con.
1: con unos palos buenos y con
0: Bueno, pues.
1: las bolas adecuadas. Es que decía, hasta lo más importante, el drive y el
0: El
1: pad.
0: pater.
1: Tío, un fitting, pero es que la gente tiene un pad que a lo mejor lo tiene que coger más corto porque se lo han dado, ni siquiera le han cortado. Todo este tipo de detalles que son importantísimos. Y nos dijo algunas cosas sobre material, claro. Ahora, gente, está jugando un senior con una varilla de acero. Sí, pero es que las varillas de acero, ahora modernas, son una plumita, o sea, son mucho más blandas
0: Más ligeras,
1: y
0: más.
1: más ligeras que
0: Y
1: las
0: flexan más.
1: de fibra. O sea, estas cosas que dice. ¿Y qué dijo Balmaseda? Carlos Balmaseda. Oye,
0: Él se quejó que al
1: he
0: pasar.
1: llegado a jugar con unos palos
0: De
1: de
0: mujer.
1: señorita, de
0: Sí.
1: mujer. Y he hecho mejor vuelta que con los míos. Para que veamos que es que las cosas a veces nos obsesionamos con los jugadores tienen que jugar con palos muy duros, bolas
0: Bueno, él se quejó de
1: con
0: eso cuando
1: mucha
0: pasó a
1: compresión.
0: profesional, que lo obligaron a cambiar de varillas, y eso era una cosa que era normal. Los profesionales iban. Yo recuerdo que había dos tipos de bolas de tailers, que eran la de 90 y la de 100. Y entonces veías a los que jugaban muy bien jugando con la de 90, con la de 100 y con las varillas más duras que había. Pues esto fue lo que le pasó a Carlos Balmaseda. Ahora, gracias a. Es que cuando aquella época había muy poco material,
1: Es
0: ahora tienes lo que quieras.
1: que ahora habéis entrado a alguna tienda de estas grandes modernas de golf. Dice, pero Dios mío de mi vida, si es que hay solo en bolas puedes contar a lo mejor 1.000 bolas diferentes. Es tremendo. Y palos con todo tipo de varillas, todo tipo de longitudes. Es como cuando vas al Corte Inglés a comprar unos pantalones, ¿no? Pero los quiero con el mismo modelo, con la patita un
0: Los
1: poco más
0: llevas al
1: ancha,
0: sastre y te
1: con
0: los
1: un
0: arregla y
1: poquito
0: te los
1: más
0: colocan.
1: corta.
0: Es
1: Pues eso lo tiene ya todo
0: el
1: él.
0: sastre del
1: Lo que
0: golf.
1: sí, lo que no nos equivocamos, Jesús y Fernando, lo que no nos equivocamos es que el material moderno, un buen material, ayuda a ser mejor jugador. O por lo menos a hacerte el golf un poquito
0: Y hoyos más
1: más fácil.
0: grandes.
1: No sé si tenéis la misma bolsa de palos. Es que en la bolsa de palos de John Rahm, claro, luego hablan de profesionales. En la bolsa de palos es un caos. Depende. El campo que vaya a jugar, a lo mejor lleva 5 wedges y no lleva palos intermedios, lleva pff, a lo
0: Porque ya
1: mejor.
0: la pone allí casi
1: Claro, o
0: directamente,
1: sea,
0: ¿no?
1: quiero decir, todo esto, pero claro, si tú te fijas, que eres muy listo, yo no necesito consejos porque soy autodidacta, entonces voy, miro la bolsa de Jordan, digo, póngame 5 wedges y 3/4 de drive y lo demás, ponga lo que quiera, que me va a dar lo mismo.
2: Bueno, dijo Kiko
1: ¿Cuál?
2: que su bolsa parecía un florero.
1: Eso,
0: Esto lleno de maderas.
2: Lleno de
1: ¿Cuántos
2: maderas.
1: palos no usas tú en una vuelta? ¿Te serviría con 6 o 7 palos, Jesús? Luego
2: Seguro.
1: vas tú, Fernando, que tú te estás
3: Sin
1: despistando.
3: ninguna duda,
0: Sí,
3: sin
0: sí.
3: ninguna duda, a mí con 6 palos me sobra.
2: Sí.
1: Ya, pero ahora los pros, si no tienen, te digo, uno de 58, otro de 60, otro de 62, otro de. Chico, pero para allá, que es que no es para tanto. Es que los hemos visto con 2 drives, los hemos visto. A nosotros nos dijo a todos, oye, los amateurs. Si no pegáis bien a la madera, a que se os abre a todos los amateurs, os hace un poco de face cada vez que dais un golpe. Pues chicos, pues no la uséis. Pues si hacéis la misma distancia con una madera 7, que es mucho más fácil, ¿para qué vais a usar una madera 3? No, no sé, Fernando, salimos, nos volvió locos, pero para bien, ¿eh?
2: No sé,
3: Sí,
2: sin duda, sin duda.
3: pero lo que hablas de los profesionales es lógico. Los campos cada día son más cortos para ellos, entonces no necesitan hierro 4, ni 5, ni 6, ni 7 muchas veces, ¿no? Aunque el mejor palo, hoy lo ha dicho Ayora, no ha dicho exactamente que era su mejor palo, pero sí que ha puesto un ejemplo muy práctico. El mejor palo es la cabeza, lo
0: Sin
3: más
0: duda,
3: importante en el
0: sin
3: mundo del
0: duda.
3: golf. Y una de las cosas que ha dicho es, hay jugadores con menos calidad técnica que ganan torneos, mientras que otros muy buenos técnicamente no han ganado un torneo.
1: Eso
3: La cabeza.
1: son frases hechas. ¿Sabes cómo aprendían todos estos?

0: solo con una. Y en cuanto la perdáis, verás cómo, empezáis a tener estrategia, a pensar a ver si la voy a tirar al agua.
1: Es verdad, eso es verdad.
0: Y al final, pues se aprende con esta, da tanta técnica, tanta tecnología, tanto psicólogo y tanto psiquiatra, y ya es que prácticamente.
2: No, pero la cabeza de verdad que es importante. Pues, yo he visto este año a Ángel muchos pero un par de torneos que ha estado muy cerca. Y le ha faltado ese último impulso, pues lógicamente.
0: Eso también es experiencia, eso son horas de campo. Mira, obvio, que lo estamos viendo.
3: Eso es lo que decía, claro, la cabeza.
0: Que claro, lo estamos viendo en el final de estos torneos de los que van de este año. Lo hemos visto en la radio, lo hemos visto todos de los nervios en los últimos golpes. Y casi ninguno ha sido capaz de rematar un torneo en el último hoyo cuando iba ganando. Y son jugadores, con un prestigio y
2: súper contrastado, claro.
0: Qué difícil. Dame un favorito, Jesús, puesto que te has leído la lista entera. ahora dame un favorito para el Cataluña, anda.
4: Pablo Larrazábal.
0: Gran conocedor del campo. Y tú, Fernando, anímale, tira un poquito de las orejas y dile que le queremos a Pablo Larrazábal divertido. Valiente, si este tío ganó el Open de Francia, Larrazábal, porque estaba lleno, es que veía una bandera y se tiraba, estaba en una fase distinta, pasaba por aquí por la Castellana seguro, veía la bandera en la Plaza de Colón y tiraba, o sea, donde veía una bandera allí tiraba, mientras los demás ibas ay no, a ver si iba a ir al agua y tal, pues así se gana, a ver si le cambias un poco.
3: Ahora sería capaz de dar un favorito, sí que podría ser Pablo Larrazábal, si no hubiese agua. Porque él explicaba que el campo es, cuando está duro es muy difícil, pero con el agua que ha caído y con la que va a caer, se va a poner más fácil para más gente.
0: Muy bien, pues que ya que se nos ha pasado tiempo, ¿está? Que no nos esperamos.
1: Esto es la visita al médico.
0: Bueno,
4: oye, yo quería hacer un comentario al margen de todo esto sobre cómo cambia la vida a los jugadores. Hablamos un poco de ello ya la semana pasada con Alex Fitzpatrick, que ganó el torneo por parejas con su hermano,
0: sí.
4: Bueno, pues no fue lógicamente a Turquía, se quedó en Estados Unidos, ha jugado este torneo, ha hecho top 10 y se ha llevado a casa $500,000. Si hubiese ganado en Turquía, habría ganado menos dinero.
0: Aunque hubiera ganado, por eso, el PGA, ¿dónde está la madre de todas? De todo el cordero ahora mismo, en el PGA americano, donde hay pasta y donde hay competitividad, porque si solo hay pasta como en el LIV, a veces
1: se pierde competitividad. Sí.
3: ¿Y lo que viene?
0: Gracias, que me está echando David. Que no volváis.
3: Pues yo te lo digo ahora.
0: Mil gracias por acompañarnos, por venir aquí a vernos. Gracias a todos. Esteban, un placer, ya sabes dónde nos tienes cuando te apetezca.
1: No, don Mariano, buena semana a todos.
0: Buena
1: gracias,
0: semana
1: igualmente.
0: A todos. No me habéis dicho nada de los árbitros del Atleti.
1: Cabrones.
0: Eso, lo digo yo. Cabritos, o sea, les quitamos años. Cabrones.
1: Y soy madridista, ¿eh?
0: Y el alcalde ha hecho unas declaraciones, no las perdáis, que la van a poner telediario. Ha hecho unas declaraciones al alcalde sobre los árbitros de la UEFA que ya me gusta, bueno, que ya es que nos está echando de verdad. Hasta luego, salud.

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1: Buenas tardes y bienvenidos a un nuevo programa de La Tertulia Barcelona, y contamos con David Coscullola, con Carmen de Rivera, con Sixto Cadenas, con lo de
2: Rivera. Iba a salir Velasco, Sixto Velasco.
1: Sí, exacto. Y con Gerardo Sánchez. Muy buenas tardes a los cuatro.
3: Buenas tardes.
4: Hola, buenas tardes.
2: Buenas y españolas tardes.
1: Ya que tenemos el honor de contar con David Coscullola, claro, ha salido un artículo en el diario Ara, que evidentemente es un poquito independentista, por no decir al 100%.
3: Un poquito,
1: sí, hombre, hay que ser benevolentes con el enemigo, a veces hay que ser benevolente. Dice que los escamotes españolistas no dan tregua con la retirada de esteladas, son unos cobardes, sobre todo porque no lo hacen de día, sino que lo hacen de noche. Es que, ¿cómo sois?
2: En primer lugar, agradecer al diario Ara que nos dé la oportunidad de aparecer en sus... Bueno, quiero decir que escruta al enemigo, ¿no? Y vamos a seguir actuando. Esto, punto uno. Punto dos, las palabras están transgiversadas. Primero que me llamaron, entre comillas, voy a decir, a traición, es decir, que contactaron conmigo, no se identificaron del medio, y cuando empezamos a hablar que querían dar voz y voto a Unión de Brigadas, le expliqué que somos una asociación civil debidamente registrada en el Ministerio de Interior, con todos los papeles en regla, con todo absolutamente en regla. Que no recibimos subvención de ningún tipo, de ningún partido político, no nos apoya ningún partido político. Tenemos el soporte de simpatizantes que tienen pues determinadas filiaciones políticas. Indiscutiblemente tenemos el soporte de la gente y de políticos con filiación política de corte constitucionalista y de con corte legal. Todos aquellos partidos políticos que quieren quebrar lo que es la Constitución, el régimen del 78, obviamente estos están en las antípodas de la actividad de Unión de Brigadas. Obviamente la finalidad del artículo era sondear, ver las tripas de lo que es la asociación, y creo que se llevó una profunda decepción esperando encontrar casquería o algo turbio, que no lo hay, más allá del hecho, bueno, ya se metió en temas de corte personal, bueno, pero es que tú has ido en listas de Vox y tal y cual, y digo, mira, lo de ir en las listas de Vox es una anécdota. Mi lucha y mi activismo está por mantener y sostener lo que es la neutralidad de los espacios públicos. Y a título informativo, se lo transmití así al periodista, el hecho de que en Unión de Brigadas hay distintas susceptibilidades políticas. Es decir, que no todos tenemos la misma línea editorial, por decirlo en términos periodísticos, como sería el caso de todos los periodistas del diario Ara, que ya sabemos cuál es la línea editorial. Y claro, también pretendía, pues, bueno, ¿y cuántos miembros sois? Pues muchos, de manera activa, obviamente, sí que hay un elenco de personas de una más allá de la treintena. Por temas jurídicos no hay socios, no hay registro de socios. Obviamente sí que hay un presidente, sí que hay un secretario, sí que hay un tesorero, sí que hay un portavoz y sí que hay una persona responsable de operaciones, etcétera, etcétera. Pero verdaderamente, ¿cuántos somos? Pues bueno, tantos como seguidores tenemos en Twitter, tantos como gente constitucionalista hay, ¿no? Dice, bueno, pero claro, vosotros sois de Barcelona y os movéis por los pueblos. Digo, no es así, porque precisamente nuestra actividad en toda la orografía catalana es por demanda de gente que está en la Cataluña profunda, por circunscribirlo, es decir, pues en pueblos más apartados, en los cuales pues dice, oye, aquí han hecho esto, podéis vosotros, y obviamente vamos nosotros y actuamos o administrativamente o vía directa, que muchas veces es la manera más rápida y es inocular el mensaje de decir, señores, ustedes están prevaricando y ustedes están están actuando en contra de la ley, ¿no? Y eso es en resumidas cuentas lo que se intentó transmitir. Obviamente cada uno lo redacta según le conviene, ¿no?
1: Sí, más que nada para dar el titular.
2: Dar el titular, sí, actuamos de noche. Se ha actuado de día durante muchas veces y lo que se ha provocado es alteración del orden público, porque obviamente cuando a ti te ven retirar un lazo o una estelada de un espacio público, ya tuvimos la experiencia y de ahí nació lo que es la Asociación Unión de Brigadas, cuando en agosto del 2018 agredieron a una mujer por retirar los lazos que habían atado, y esa mujer sí que tenía, creo, en su momento filiación política y demás y tal, y un hombre sin mediar palabra, bueno, sí, medio palabra, insultos y todo tipo de improperios, y le partió la nariz. Entonces seguimos manteniendo el anonimato, como nació, es decir, a fin de cuentas, como nació la Asociación de Unión de Brigadas, nos encontrábamos durante el día varios ciudadanos libres, independientes, sin ninguna afiliación política externa. Obviamente todos tenemos alguna afiliación política, pero oye, y nos encontramos mañana y seguimos haciendo lo mismo. Oye, pues sí, va, quedamos. Yo vivo aquí, yo vivo allá. Vale, pues quedamos y vamos quitando. Y así nació la asociación. Yo, Sixto, tú lo sabes tan bien como yo, que fue, es decir, que no es una cosa, no ha habido ningún partido político ni ciudadanos ni
3: ¿cómo? Que Ciudadanos, perdona.
2: Ciudadanos ayudó. Pero quiere decir que en ningún momento Ciudadanos ha puesto ni un duro, ni ha facilitado ningún medio, igual que tampoco el Partido Popular, ni Vox, y el PSC, vamos, ni está ni se le espera.
3: Perdona, es que, a ver, Ciudadanos lo que hizo es quitar muchísimos lazos amarillos.
2: Pero como Ciudadanos.
3: En un momento, como Ciudadanos.
2: Como Ciudadanos.
3: No, yo no sabía que Ciudadanos apoyara o... esta unión de...
2: Sí, hombre...
3: ¿Tenéis contactos con ellos?
2: Tenemos contactos con algún concejal había que nos decía, oye, por favor, que me encuentro, qué tal, que esta situación en el municipio...
3: Se han quedado muy solos.
2: Entonces, pues bueno, se le da soporte, pero lo mismo que cualquier concejal de Vox que nos diga, oye, en Cabrera de Mar me han puesto esta estelada en el ayuntamiento y demás, ¿qué podéis hacer vosotros? Hombre, en parte también se les contesta decir, chico... y estás tú, y decir que para eso cobras como concejal, pues escribe una carta y manda.
3: Bueno, pero a veces necesitan apoyos,
2: sí.
3: Porque los concejales de pueblo están muy solos, están muy abandonados, en según qué partidos.
2: Sí, pero bueno, por eso estamos nosotros y afortunadamente pues ni la ciudadanía está sola ni nosotros estamos solos y somos muchos más de los que se puede imaginar el sector secesionista.
4: Una curiosidad de todo esto que estás hablando, porque ahora me venía a la cabeza, ¿no? Que fíjate cómo son capaces de buscarte a ti e intentarle darle la vuelta un poco a todo esto, al fin y al cabo para señalarte como un fascista, como si tú
2: totalmente.
4: Como si tu actividad fuera absolutamente ilegal, ilegítima y de cualquier, en fin, inaceptable, digamos, en términos de ciudadanía, ¿no? Y sin embargo, coño, ellos tenían una construcción de CDRs por el territorio, ¿no?
2: Uh-huh.
4: Que no se sabe quién hay detrás de todos esos. No están organizados legalmente como vosotros, en fin, no tienes. Y sin embargo, nadie se preocupa, porque eso parece que tienen más legitimidad ellos.
2: Totalmente.
4: En estar haciendo tropelías. Porque ellos sí que hacen tropelías, cometen ilegalidades. De hecho, hay que explicarlo un poco, querido amigo, porque es verdad. Que parece. Siempre se ha dado la sensación de que la estelada es la bandera de Cataluña, y no es verdad.
2: No.
4: Es absolutamente falso. Es más, la estelada no deja de representar una ideología determinada, como independentistas que son los que enarbolan esa bandera, frente a otros que no tienen por qué ser independentistas y son tan catalanes o más incluso que los que ahora son independentistas. Que
2: ese debate también lo tuvimos.
4: Recién llegado, ¿sabes?
2: Sí. ese debate también lo tuvimos y es sorprendente que no lo reflejara, ¿no? Porque le dije, oye, que somos tan catalanes o más que porque la estelada no.
4: Hablábamos de este tema precisamente porque estábamos por otras cuestiones, ¿no? Pero uno de los primeros actos que hizo Sociedad Civil Catalana llevaba como título además Recuperem el Sein, Recuperem la Señora. Y era precisamente por esa cuestión. Yo, por ejemplo, este fin de semana estaba en Altafulla. Uh-huh. A la entrada de Altafulla hay una rotonda.
2: Al lado de la comisaría policía local.
4: Un pedazo estelada en el medio donde tenía que haber Altafulla. Donde tenía que haber una bandera catalana.
2: O la del municipio.
4: Es que no me. O la del municipio, me da igual. ¿Vale? Cualquiera que represente realmente a la ciudadanía, a toda la ciudadanía. Piense sí. Lo que piense, venga donde venga y sea lo que sea.
2: Y lo peor de todo es que está.
4: A mí no me representa, y a ti, ni a la gente, claro, efectivamente.
2: Y lo peor de todo es que está junto a la comisaría de policía local. Lo que es sorprendente es que la policía local no actúe de oficio y no inste a su jefe supremo, al mando superior, que es el alcalde, decir, oiga, que está usted prevaricando.
4: Claro.
2: Que está usted cometiendo un delito.
4: Bueno, y eso al final lo que me lleva a la conclusión es que efectivamente hemos tolerado un abuso del espacio público de forma ideológica. Y eso es lo que no teníamos que haber permitido desde el minuto número uno.
2: A Torra le costó la presidencia de la Generalitat de Cataluña. Sí. No olvidemos, quiero decir que. Bueno,
1: porque ese también es cabezón, ¿eh?
2: Bueno, ya, pero quiero decirte que.
1: Porque podía haber sacado la pancarta. Lo que pasa es que por sus.
2: ¿Arrestos?
1: Exacto, no quiso.
4: Bueno, pero asumió
1: no, claro,
4: el conflicto,
1: claro.
4: Y a partir de ahí, pues ya está. Es bueno, pero presentable
1: es que,
4: la actitud.
1: Es que Torra lo iba a asumir tanto pero al menos, como no, porque no le falta. Claro.
2: No, y además era una no era era una situación muy cómoda porque lo que tenía que lidiar. O sea, ya le fue bien, sí, está en inhabilitación, le ha ido muy bien. Le ha ido muy bien.
1: Cambiando un poquito de tema y siguiendo con Ara, vamos a hacer un monográfico con Ara. Este domingo sacó una encuesta, que yo sé que a Sixto le encantan las encuestas, a Carmen también, en el cual pues PSC sacaría 39 diputados de los 42 que tiene, con lo cual PSC bajaría. Esquerra Republicana pasaría 28 de los 20 que ahora tiene. Junts se quedaría con 13 y ahora actualmente tiene 35, que es una caída brutal. PP se quedaría con 10, que ahora tiene 15. Vox subiría 15 de los 11 que ahora tiene. Y Alianza Catalana, de los dos que ahora tiene, pasaría a 21. Los que se quedan igualitos son los de las CUP y más o menos los de Comuns, que de 6 pasan a 5.
3: Bueno, tienen su techo estos.
1: Sí, no, esto, sí, por eso los he dicho los dos últimos, porque ya la cosa. Lo que es sorprendente es que hay dos partidos. El director, creo que es el director o uno de los de Ara, sacó un vídeo diciendo que es problemática Cataluña porque los dos partidos de extrema derecha, una independentista y el otro no, son los que suben en esta encuesta, que es Vox y Alianza Catalana, olvidándose de que Esquerra Republicana pasa de 20 a 28, que también sube.
4: Bueno, me parece sorprendente.
1: Pero teniendo en cuenta las declaraciones de David, no me extraña que se olvidaran de Esquerra Republicana.
4: Bueno, sorprendente esta subida de Esquerra Republicana. Es posible que un sector del independentismo de Convergencia se haya pasado a Esquerra, porque si no, no tiene otra explicación. Sinceramente. Y luego sí que es verdad que si lo ponemos todo en un mapa de colores y demás, vemos como efectivamente Alianza Catalana se está abordando o, como te diría yo, fagocitando totalmente a Convergencia. El panorama del colorido antes era toda la Cataluña interior, la de Girona, etcétera, etcétera, era todo de Convergencia, ¿no? Y lo que era el cinturón rojo de Barcelona y demás era del Partido Socialista, digamos que era. Los dos partidos que, digamos, tenían el... Y ahora no, es así. Ahora es Alianza Catalana la que tiene todo ese color que tenía antes con Convergencia. ¿Será que lo...? Es decir, fijaros, hay 19 comarcas, digamos que es la que más representación tiene, es Alianza Catalana en 19 comarcas respecto al resto. Que le sigue, por ejemplo, el PSC con 14 comarcas. Es decir, cuidado. A nivel comarcal, a nivel territorial, Alianza Catalana está cogiendo.
3: Lo que es,
4: cogiendo mucho
3: está
4: peso.
3: Claro, porque también hay que mirar las encuestas anteriores y las tendencias, porque esto, Electomanía, no deja de ser una encuesta con muy poco universo de encuestados, ¿no? Pero sí se cumple la tendencia. Ya se cumple la tendencia de otras encuestas, de más, digamos. De más peso por la muestra, y efectivamente Alianza Catalana está desplazando a Junts. de mala manera. Yo, si queréis mi opinión al respecto, te diría que una conclusión clara es que el PSC es clave para gobernar. O sea, es el único, desde mi punto de vista, que podría formar gobierno. Esquerra decide el gobierno con este aumento. El independentismo pierde capacidad de gobierno, porque ya una suma de Esquerra, Junts y CUP no puede ser. Sí. Y bueno, y con la Alianza Catalana parece imposible. Menos. Bueno, sería su... Sí, o sea, sería muy complicado.
4: Sí, pero fíjate, lo que yo ponía de relieve antes es que podemos preocuparnos mucho de que efectivamente la Alianza Catalana tenga 21 diputados en el Parlamento de Cataluña. Sí. Pero para mí la preocupación mayor es que la representación política que va a tener la Alianza Catalana, teniendo una mayor representación en la mayor parte de las comarcas del interior, que es lo mismo que pasaba con Convergencia. Convergencia tenía un poder territorial extraordinario en la parte interior de Cataluña, que es bastante extensa, ¿vale? Y tenía mucho menos poder territorial en la parte, digamos. Y aquí va a pasar lo mismo, pero con Alianza Catalana. Bueno. Entonces, cuidado, porque esto al final va a generar unos problemas de gobernabilidad importantes.
1: Es que pero es que Alianza se convierte en la tercera fuerza en el Parlamento, sí. Según la encuesta esta.
4: Que en el Parlamento, insisto, en el Parlamento, que ya coge un peso político importante, pero ahora. Ahora trasladémoslo, por favor, al territorio.
1: Sí, no, claro.
4: Y hablemos de alcaldes, de concejales, de presidentes comarcales y de toda la estructura administrativa y política de Cataluña. Alianza Catalana va a desbordar por todos los lados.
1: Sí.
4: Sustituyendo a Convergencia, claro.
1: Y lo que también es positivo o no, de cara al PP es negativo y de cara a Vox es positivo, es que Vox pasa de 11 a 15 y el PP pierde 5. Es decir, hay un trasvase de votos de que alguna cosa alguien ha hecho mal.
4: Alguien
1: ha hecho muy bien.
3: Alguien ha hecho muy bien. Y luego yo creo que el Partido Popular se ha perdido en sus guerritas, no apoyando a Alejandro, que es un buen parlamentario, dice cosas que a muchos catalanes nos gusta oír también, pero con estas guerritas internas de que no le apoyaba a Génova, bueno, pues ahora parece ser que sí, por fin.
1: De aquellos polvos, bueno, estos lodos.
4: No está tan claro, Carmen, no está tan claro.
3: No, bueno, siempre la pueden liar.
4: De hecho, el Congreso no se ha celebrado, es decir, ni se debe celebrar en breve tampoco, porque todavía... sigue con sus cuitadas internas, obviamente, y Alejandro está solo. O sea, Alejandro es el hombre desnudo, digamos. Sí que es verdad que como parlamentario es extraordinario y tiene un. Bueno, ya que es uno de los mejores parlamentarios del país, de España, no solamente de Cataluña, sino de España, en general es un parlamentario extraordinario. Pero se ha quedado en eso. Luego hay que gestionar un partido. Carmen, sí. Tú sabes que eso es complicado. Tiene sus cosas. Esto no lo ha sabido hacer tampoco Alejandro. La culpa no es del partido solo, que tiene un buen candidato y el candidato está ahí abandonado.
3: Bueno, pero
4: no,
3: los demás del partido tampoco han ayudado, ¿eh?
4: Claro, correcto. No, pero eso digo que son responsabilidades compartidas.
3: No quiero meterme,
4: pero sí que pongo de relieve que efectivamente son responsabilidades compartidas.
3: Sí.
1: Pero lo que demuestra la encuesta esta es que se vuelve a repetir el tripartit de Pascual Maragall y de...
3: Sí, es otra posibilidad.
5: Y hola, buenas tardes, buenos días. Yo quería apuntar dos cosas, una sobre el tema del PP, ¿no? El PP con el tema de Feijóo está yendo demasiado al centro. Ayer en el debate de Andalucía, la postura que tomó Moreno, pues la verdad era una postura muy, muy, muy delicada y muy, muy, muy suave. Que el resto de España puede ir bien, evidentemente, pero en Cataluña no. En Cataluña, pensar que el sábado al lunes hemos tenido 4 muertos.
2: Cuatro asesinatos,
5: corrijo. ¿No? El PP sigue aplicando una política muy suave en Cataluña. La misma que el resto de España, que a lo mejor eso le va bien para los generales. No lo discuto. Pero para las catalanas se va mal. Y luego, aparte, la pelea que hay entre el responsable municipal y el responsable autonómico de PP, esa pelea que tienen entre ellos y que se están matando, y si uno sale en la foto, o sea, son como dos líneas diferentes, se va sumando valores y por tanto tiene que bajar. Y luego hay un tema que se repite el tripartito, pero con una variedad muy importante. Fijaros que yo ya me estaba mirando las encuestas y, oye, hay un bloque que si quitamos el tema del nacionalismo, quitémoslo, apartémoslo del tema, tenemos a Junts, tenemos a PP, tenemos a Vox y tenemos a Alianza Catalana, que en muchos temas y temas importantes, temas
2: se coinciden,
5: coincidirán y votarán, que, y votarán en unión, porque no, porque las líneas rojas, o sea, Junts tendrá que hacer algo para salvar el cuello si se salva de cara al 31, pero a corto, a Cataluña le va a ir muy bien esta situación, porque es que ya te insisto, en temas muy, temas de seguridad, en temas de economía, en temas de inmigración, en esos temas, en temas de inversiones, en temas de ocupas, en todos esos temas, seguramente estos cuatro bloques irán juntos y votarán que sí, y votarán muchos puntos juntos. Por lo tanto, el tripartito perderá mucho fuelle. Y ahí es donde, salvo los temas, con esto, que si pongo un comisario en el colegio, si pongo un rótulo en catalán, o un poco las tonterías que pierden el tiempo. Pero lo importante y lo fundamental, creo que puede ir bien para Cataluña. Esto es lo que está en mi idea, ¿no?
4: Sí, sí. Comparto un poco una parte de tu reflexión, que es correcta, porque es verdad que las luchas internas en los partidos siempre tienen un desgaste electoral. Guste o no guste. Dicho que parece que no, que las cosas internas no tienen nada que ver con el mensaje, sí que tienen que ver. También comparto que efectivamente la línea Jaume Moreno en el tema de la corte política fue paterada y tal y no sé qué, pues hay que entenderlo desde el prisma que tú mismo planteas. Efectivamente él tiene que tener esa digamos, esa imagen de hombre moderado, porque en Andalucía
2: en la que funciona
4: penaliza lo contrario. Entonces, con lo cual, es lógico que Jaume Moreno tenga una dinámica de ese sentido. Claro, efectivamente, al electorado catalán no le gusta. Estoy de acuerdo. Ese equilibrio es muy complicado.
5: Pero hay una cosa que no sé contestarla, pero que le estoy dándole vueltas y vueltas. Vale que el año 2000, para ganar al gobierno de Madrid, tenía que ser un partido muy al centro, ¿no? Hoy, en el 2021, en el 2026, con todo lo que está pasando en el mundo, con todos los cambios geopolíticos que están pasando, con la caída del mundo woke, etc., etc., para ganar el gobierno tienes que irte al centro. Esto yo no lo tengo tan claro hoy por hoy.
4: El problema es la respuesta electoral.
5: Por eso que no, claro, lo sé, ¿no? No lo sé.
4: Yo tampoco pensaba que el Partido Socialista aquí en Cataluña tuviera el recorrido que tiene. Y está ahora en posiciones de poder.
5: Pero el PSC siempre ha estado,
4: claro,
5: siempre ha estado ahí.
4: Bueno,
5: el PSC siempre ha estado ahí.
4: Bueno, y el Sánchez todavía tiene una base sólida, aunque sea a costa de otros.
5: El suelo
4: que le permite sacar pecho.
5: El suelo del PSOE en Andalucía estamos hablando del 28% aún. Con todo lo que vimos ayer,
4: pero pasamos de una hegemonía extraordinaria.
5: Pero el 28%,
4: por eso digo que esto de pensar que como el mundo va como tal, la sociedad española va a ir al mismo ritmo, ya te digo que no. Por eso, la demostración
2: es
4: esta.
2: La
4: que tendría que ser lo suyo, que sería lo lógico, digamos.
5: ¿No?
1: A ver, David.
4: Pero...
2: No.
3: Es que os tengo que decir, yo estoy estupefacta.
5: El de ayer fue...
2: Pero estupefacta, ¿por qué?
5: Pero el audio de ayer. ¿Qué tuvo?
1: Acabamos con la encuesta, sí, con él, sí, y seguimos.
2: No, está Carmen primero, que tenía que apuntar, no sé qué tenía que decir del tema de las encuestas.
3: Bueno, no, yo lo que veo es que un tripartito no lo veo, porque le hace un tripartito con comunes, que como el que había, con el de Pascual Maragall, yo veo que subordina mucho a Esquerra. Que a Esquerra le conviene más, en todo caso, apoyar un gobierno con PSC.
4: No.
3: Ya puestos, y yo lo veo más probable y más fácil, sí, que se haga.
5: Bipartido,
3: sí.
2: Sí, ese es esta.
5: Bueno, eso los van a dejar tirados.
3: Bueno, es que de hecho.
2: Es un comodín. Es un comodín.
3: Estado,
4: pues igual que en España, es que Republicana no gobierna, pero está en el gobierno.
5: A los comunes. Ayer, el de Andalucía, ayer, de los comunes, es que
1: el maillo. Ese es del partido.
2: No, pero, a ver, Cataluña igual que Vascongadas, tiene una casuística distinta. Y estoy en la línea de lo que apuntaba Gerardo en este aspecto. Y además es que verdaderamente, o sea, la sociedad actualmente en España en general y en Cataluña en particular, tenemos una serie de problemas, es decir, que de profundo calado. Ya no es tan solo el de la seguridad, que este es abracadabrante. La inseguridad en Barcelona ha crecido en el último año más de un 27%. Es horrible. Datos del Ministerio de Interior Mejor, voy a concretar. Datos de la Conselleria d'Interior. ¿Eh? De la rata. De la Conselleria d'Interior. Cita, por cierto, en Paseo San Juan, Diputación. Resulta que el 80% de los detenidos son extracomunitarios. Extracomunitarios, es decir, siendo más de este 80%, más del 30% son marroquíes, entre otro 30 y otro 40% son argelinos, luego le siguen subsaharianos de Mali y diversos, y luego ya el elenco de hispanoparlantes. Entonces, tenemos un problema tanto que se ha estado criticando en estos días, porque se ha hablado de primer als de casa, cuota de catalán.
1: Cuota de catalán.
2: Primer als de casa.
1: Solamente una cosa, pues ya la diremos.
2: De acuerdo.
1: Todo ya, vamos.
4: ¿Qué momentos?
2: Momentos de gloria. Pero bueno, es decir que... Y obviamente el Partido Popular va a pagar esa factura, al margen de las cuitas internas, va a pagar esa factura porque, como apuntaba bien Gerardo, esa tibieza, ¿no? O sea, la tibieza no paga facturas. Lo que paga facturas son las soluciones. Lo que te hace volver tranquilo a casa son las soluciones. No el ser tibio, no el si yo el Parlamento, si yo el Ayuntamiento, si yo... Entonces, por ahí van los tiros. El problema me preocupa de esa alianza catalana, que no se sepa alinear y se deje llevar por los cantos de sirena del separatismo. Ese es el problema.
1: Bueno, los cantos de sirena ya los tienen.
3: Ya los tienen. ¿Es mega separatista?
2: Ya lo sé, pero a la hora él apuntaba que, apartando el tema nacionalista, separatista, alianza, Junts, Vox y PP... Había en temas económicos que hay coincidencia, hay alineación.
4: Y estamos hablando de entre 70 y 71 escaños.
3: Bueno, es que, suma. Perdonar.
2: Pero no, estamos en 46 escaños, pero la suma.
4: La suma de los cuatro.
2: La suma de los cuatro son.
1: La base es 59.
4: No, yo sumé el otro día, bueno, a lo mejor me he equivocado más, pero estaría en 70.
1: No.
4: 15, 13, bueno, igual. O
2: sea. 15, 11.
1: 15, 21. 21, 15, 11, 10, perdona, y 13. 59.
3: ¿Qué quieres decir?
2: 59.
1: 68 le faltan.
3: Lo veo imposible. No, perdonar, Lo veo imposible esta. Conociendo cómo es el Parlamento. Conociendo todo, veo imposible esta. Tiene más posibilidades y será el primero que propondrán para crear gobierno, Salvador y ya.
4: Sí, pero una cosa.
2: Sí, una cosa es la presidencia.
4: Tiene razón, Gerardo, que lo que él plantea es que habrá políticas que podrá imponer la derecha.
3: Claro.
2: Estaba hablando de medidas políticas.
4: De izquierdas, aunque el gobierno sea bipartito,
5: evidentemente. Junts no va a votar al PP para coger la presidencia, ni Vox va a votar a Junts para que fuera.
4: En
5: políticas concretas.
3: Claro. Estoy de acuerdo.
5: Que al final, oye, a mí, que un tío corte la bandera para inaugurar la carretera, me da igual. Lo que quiero es que haya carretera.
2: Claro.
5: ¿Entiendes? Esto es lo importante. Para mí creo que. Y eso sí que puede ayudar mucho a cambiar el.
1: Puede cambiar un poco el ritmo de las cosas, porque hay unas políticas.
2: Esperemos porque Cataluña lo necesita. Mira, el otro día, precisamente en el Parlamento, se afeó la variante que hay de la alta velocidad de Tarragona, bueno, desde Reus.
4: La antigua alta velocidad.
2: Sí, la antigua alta velocidad. Antes que la cogiese, sí, un hombre.
1: Un hombre de Cromañón.
2: Un hombre de Cromañón, exacto.
1: Luego cortamos.
2: El tema está es que la variante, o sea, podría llegar en alta velocidad desde Reus hasta Barcelona en 50 minutos. Y simplemente por quítame esas pajas, y amén, no se malinterprete. Esa variante está construida, la catenaria está, absolutamente está, y estamos hablando desde Reus y desde el centro de Tarragona, no desde Camp de Tarragona, sino. Y es única y exclusivamente, no llega por temas administrativos.
5: Perdóname, te corte, pero es que ayer salieron los datos del déficit que hay en el presupuesto de mantenimiento de las vías de tren de Renfe. O sea, incluyo alta velocidad, todo lo que se mueve por raíz.
2: Y velocidad alta.
5: Me parece que estamos en 70% de déficit. Sí. De mantenimiento preventivo.
2: No, no, totalmente. No, la cifra.
5: No recuerdo la cifra exactamente.
2: Para mantener, para. Sí, la tengo. No, no, la cifra para el sostenimiento y mantenimiento preventivo, como apuntabas con mucho acierto, de todo el sistema ferroviario español es de 14.000 millones de euros. Actualmente el saldo está en 4.000 millones de euros. Y estamos hablando de mantenimiento y sostenimiento preventivo de la red ferroviaria nacional.
4: Esto de preventivo, no sé por qué le llamáis preventivo. Necesario.
2: Bueno, necesario, preventivo.
4: Para garantizar precisamente la seguridad. Claro.
5: Mantenimiento tiene cuatro líneas, preventivo, conductivo.
4: No, esto es como la de las carreteras. Hay un informe por ahí que hay un déficit de mantenimiento de las carreteras.
5: Claro, vayamos a
2: vayamos al trocho.
4: Hay un déficit en toda la red viaria de carreteras, de mantenimiento, de tapar agujeros.
3: Pues todo esto ha ido a pagar las putas.
4: 48 mil millones de euros que no están haciendo
5: los tíos.
1: A ver. Yo no sé si vosotros habéis hecho el hosting alguna vez.
5: ¿Qué es eso?
3: ¿Qué es
2: ghosting de fantasma?
1: Bloquear a una persona. Y esto lo ha hecho el segundo punto con la meretriz Jessica, el señor Ábalos.
2: Jessica Rodríguez, sí, hizo ghosting al excelentísimo ministro, señor don José Luis Ábalos.
3: ¿Pero por qué le hizo ghosting? ¿Porque dejó de pagar el piso?
2: Claro, se acaba la máquina.
4: Se acabó el amor de tantos años.
2: Exacto.
3: Exactamente, también.
4: Como ya la canción, ¿no?
5: Pero aquí la
2: máxima, cerró el grifo, cerró.
5: La máxima es que para mí es lo más la parte es Dios, evidentemente, ser moral y que. ¿Cuál es el ministerio que da vida a un país? ¿Cuál es el corazón de un país? Las infraestructuras, canteras, aviones, trenes, los movimientos. Esto es lo que da fuerza y riqueza a un país.
4: Por eso es el ministerio,
5: ¿no?
4: Que más dinero.
5: O sea, el ministerio que tiene que estar con una persona más central, más cabal, más formada, etc. Es el ministerio de Fomento, aparte de la burrada de millones que maneja, ¿no?
3: Sí.
5: Y ya que ha puesto a un hombre que tiene como formación, con todo el respeto y cariño del mundo, de monitor, que no profesor de gimnasia, monitor, que estuvo 3 meses dando las clases y luego ya se montó a la Comisión de Obreras porque viene del Partido Comunista. A este tío, que solamente ha vivido de la política.
2: Anda, que como para dejar que tus hijas le dé clases de deporte a este tío.
5: O sea, le dan la responsabilidad, la responsabilidad, esto para mí es, al margen ya de lo que ese hombre ha derivado y ha salido su personalidad como es, ese ministerio. Es el ministerio sagrado, es que es la sangre del país.
3: Bueno, y Coldo, consejero de
5: Renfe. No, de mercancías, no, es que
3: es brutal.
5: O sea, por eso digo que ese ministerio, que es el que mueve el mundo, el que mueve la riqueza de un país, se lo damos a un tío que lo único que piensa son en mujeres, en fiestas, en pintarla y en luchar contra el fascismo. Es lo único. Y esto para mí lo grave, de verdad.
1: Sí, porque, pero de todo el.
4: Pero no desveíamos la cosa, Gerardo. Sí, es verdad, podía ser una persona más cualificada o más.
5: Más moral. Es que
4: no sé si la moral también tenía algo.
5: Hombre, mucho,
4: aquí lo importante, querido amigo, no es el hecho de que sea más limitado o no el que está al frente de un ministerio, sino. ¿Qué has hecho con el dinero?
5: No. Pero es que no.
4: ¿Para qué has utilizado dinero?
5: Pero no es que sea. Es su concentración. Es su concentración. Este tío, con todos los follones que tenía extralaborales, entendiendo laboral el tema del ministerio.
4: Estaba enamorado. Bueno, enamorado puede estar cualquiera.
5: Pero es que tenía un. O sea. Yo,
2: entiéndase la ironía, ¿no?
4: No, claro, hombre.
2: Vale, menos mal.
5: Es un hombre que tiene que estar al 120% de concentración en su trabajo porque requiere una concentración. O sea, el mover esos miles de millones. Y vuelvo a insistir.
2: Gerardo, pero por eso Coldo.
5: No tienes derecho a jugar en cada plaza con diferentes toros.
4: Claro.
5: Esto
4: claro.
5: Es lo que no puede ser. Porque si tienes una familia normal y corriente, te concentras en tu trabajo y la familia te apoya, te ayuda y tú te puedes dedicar al 100% a tu responsabilidad. Lo que no te puedes dedicar es a tu responsabilidad y a que si mañana me zumbo a una en Vitoria y me voy para el viaje para Madrid, lo primero que digo es. Búscame las mozas para Madrid y me voy a Sevilla y lo primero que digo es búscame las mozas para Sevilla y aparte de decir búscame una reunión con la Cámara de Comercio, búscame una reunión, no, lo primero es
2: Bueno, porque tiene que ir relajado a las reuniones, esto, Gerardo. Tiene que ir relajado a las reuniones, hombre.
5: La concentración. Una empresa, cuando arrancas proyectos, cuando estás, luego el día a día, tienes que estar muy concentrado en ella. Y tienes que estar las 24 horas pensando en ella, porque hay muchos detalles, hay muchas cosas que se te van ocurriendo y necesitas máxima concentración. En una empresa de 20 o 30 millones, imagínate una empresa de 20,000 millones. Es que me entiendes, claro, esa cabeza que si ahora me voy con esta, que no se entere mi mujer, ahora me voy con aquel, que no se entere mi hijo, ahora no sé, todo eso, el 50% de su mente la tiene concentrada en su.
2: Bueno, pero.
3: Más del 50%.
5: Bueno, soy generoso.
1: Folleteos y más veces.
2: Bueno, pero.
5: O sea, lo que sea, menos en su trabajo. Y esto para mí es lo terrible. Que el tío se vaya, que el tío se. Se acuesta con las 1,000 mujeres, mira. Claro, que le da la gana.
2: Sí. Bueno, pero el problema.
3: Pero es que se acueste con las 1,000 mujeres. Con nuestro
2: dinero. Ese es el problema.
3: Es que a mí es lo que a mí
2: me es que el,
4: la parte que yo quería poner
2: exacto.
4: No desviemos la atención,
2: que esto es lo que.
4: Una persona no más preparada, o si ha hecho bien su trabajo o no lo ha hecho bien, que eso es discutible también, y eso no probablemente, sino que te garantizo que estamos de acuerdo tú y yo en eso. Sí, eso está muy bien, pero el problema es. ¿Con qué dinero has pagado las meretrices?
5: Sí, tus fiestas.
2: Dejemos a la letrada. Dejemos a la letrada.
4: Mascarillas, ¿con qué las pagado?
5: Estamos hablando de una comisión de 5 millones ahora.
4: ¿Serán para una barbacoa o cómo va la
1: cosa? Dejemos a Carmen.
2: Sí, que es la letrada.
3: Yo, perdonarme, no, opino con vosotros. O sea, lo gravísimo de este tema, aparte de que este señor no estaba en lo que celebraba, solo estaba para las señoritas, digamos, es que.
2: Meretrices.
3: Todas estas fiestecitas, orgías, como en el Parador de Teruel, los hemos pagado nosotros.
5: Pero, Carmen, aparte...
3: Y ha ido en detrimento de una inversión vital, donde, desgraciadamente, ya no ha habido accidentes, sino ha habido muertos.
5: Pero su concentración no solamente va, que también, el tema de las mujeres, es que también su concentración es como sacar, como robar de aquí, como robar de allá. O sea, él su
2: es que es
5: a Fomento, debe ser el 20%. El resto,
2: no. Yo...
5: ¿Cómo me lo tapo en casa? ¿Qué comisión pilló de aquí? ¿Qué comisión pilló de allá? O sea, en su mundo. Era el 80% en el tema personal que repercute en la economía de todos, y luego de vez en cuando, pues me dedico a Fomento.
3: Sí.
2: Bueno, pero eso.
5: Su vida era
4: robar,
5: macho.
4: Era al gobierno organizados. Es que el gobierno.
5: También te lo robaba ahí.
4: El señor Sánchez entra ya en el gobierno, aparte del discurso tan famoso de la moción de censura, entran ya organizados criminalmente para robar de las arcas públicas. Bueno, eso es lo que se ha demostrado hasta ahora. Todos están enverdados y eran todos los del famoso
2: gobierno. Y yo tengo una. Tengo una pregunta, digo, aprovechando que está Carmen aquí, digo, hombre, a ver, como experta letrada, pues a mí se me arroja, porque ciertamente han intentado, primero, Ábalos, la declaración, ha estado preparada durante 48 horas con su abogado, y ha hecho una declaración rosa. De revista rosa, que poco se ha hablado de las mascarillas, que ha querido desviar la atención a la casquería.
4: Lo ha conseguido.
2: Aquí estamos hablando de la casquería, que es un hilo conductor de tu actitud frente a un ministerio de alta responsabilidad.
5: Los jueces del Supremo no son tontos.
2: Eso es lo que quería preguntar. La pregunta es esa. Al margen de toda la exposición de hechos que ha hecho Ábalos, que ha intentado llevarse el fiscal al tema rosa, al tema de la casquería, y el fiscal lo único que trataba.
5: Fluorescente, más que rosa.
2: Bueno. De neón.
3: De luces rojas.
2: Exacto, de neones.
5: Y no cruzan línea roja, de luces rojas.
2: Tiene claro, ha quedado, tú como experta jurista, queda claro, con independencia de todo el salseo que se ha expuesto. Los devaneos de esta persona que ha estado prevaricando y que ha sido integrante de organización criminal, porque también es otra de las cosas que el tío ha estado intentando eludir. No, no, oiga, porque resulta que no se enteraba de nada.
3: No, no, él era un pobre desgraciado al que le mandaba Coldo.
5: Sí, sabe ni firmar decretos.
1: Pero antes de esto, y también tengo la pregunta, es, ¿se piensa que el tribunal es tonto?
3: Probablemente.
1: Porque a veces tú te puedes hacer el tonto, pero lo jodido es que tú te creas que el que tienes delante es tonto.
2: Pero tú, como jurista, si lo has visto las imágenes y las declaraciones y demás, ¿qué opinión te merece?
3: Yo lo que he visto y se ha publicado es que el entorno de los, bueno, el entorno o los jueces del tribunal lo que dicen es que nunca en la vida habían visto este nivel de cuarta categoría de chorizos.
5: Pues de cuarta categoría es cierto.
2: O sea, sí, que es, perdón, pues la ignorancia, cuarta categoría.
4: Es tan cutre.
3: O sea, que el nivel, ¿cómo te diría? No es para estar en el Supremo.
4: Sí, sí.
3: O sea, esto es para estar en un juzgado y estaría en un juzgado de donde fuera si no hubiera sido porque Pedro Sánchez aforó a Ábalos en el Senado.
4: Sí.
3: Y ya está, y estamos en el Senado. Porque el tema está así. Han intentado llevarlo a la Audiencia Nacional.
5: ¿Y hubiera tardado más? ¿Por qué? ¿Por el tiempo?
4: Porque
3: ya había empezado el Senado a considerar.
4: ¿Cuánto más tiempo pasa?
5: Se espera a la Audiencia Nacional, tarda más en llegar al juicio.
4: Social no es la misma.
3: Bueno, porque es que a ver.
2: Claro, es que piensa que en junio ya habrá sentencia. Posiblemente.
5: Pero esta es en plena campaña.
3: Claro.
5: Andaluza.
3: No, esto les va...
5: Después de tres derrotas, la cuarta ya...
3: Esto les va a explotar, pero yo pienso, como debe pensar la mayoría de la audiencia que tiene este programa y a la que saludamos, ¿qué más tiene que pasar? ¿Qué más se tiene que saber?
5: Espérate.
3: Porque claro, para que convoquen elecciones y este señor Sánchez se vaya a su casa.
5: Esto olvídate.
3: Porque ahora viene el juicio del hermano.
5: Sí, se lo doy.
3: De la mujer.
1: Pero otra cosa que es que clama al cielo es que el fiscal a Aldama le quería hacer una rebaja a 3 años. Pero la fiscal general del Estado ha dicho que 7
3: y 7. Porque lo han castigado
1: con lo cual
3: por haber implicado
1: entran dentro, del juego de Sánchez.
2: No. No teoría ninguna. O sea, es que vamos a ver. Y esto Carmen lo puede corroborar. ¿Quién yo? Claro, soy de Vox. La fiscalía es jerárquica y si el jefe te dice esto y
3: no hay otra.
4: Rebaja de pena, ¿eh? Que no hay una rebaja de penas que algunos hubieran pretendido, ¿no? Y de hecho el Partido Popular creo que está también como vamos a decir Partido Popular.
2: Sí, ha bajado a 5.
4: Ha bajado a 3 o a 5.
2: Pero perdona, te dejo. No obstante, al margen de lo que diga la fiscal general del Estado y que el fiscal obviamente hará caso omiso y no pedirá la reducción. Sí que tienen la potestad los jueces tras ver la confesión, porque no ha sido declaración, ha sido confesión directa en primera persona, y yo he hecho esto y yo he hecho lo otro y ha aportado pruebas.
4: Son los jueces, no los fiscales.
2: Los jueces pueden rebajar, pueden pedir reducción de condena.
4: Hay acusaciones particulares que hacen otras peticiones y luego los jueces decidirán en función de la prueba y de lo que ellos tengan claro que debe de ser condenados de una determinada manera, dictará sentencia. Y ya está.
5: Pero fijaros,
4: dejadme un segundito, solo un segundito, que es muy importante esto, porque claro, aquí nos desvían rápidamente el debate, ¿no? El debate no es si le tenía que rebajar más o menos al Dama.
2: No, por supuesto.
4: Son sonidos todos, al Dama también.
2: Totalmente.
4: No perdamos las redes.
2: Es un delincuente.
4: Luego nos meten en esta discusión para desviarnos de la verdadera del verdadero debate. Oye, el señor Ábalos fue ministro segundo de a bordo del señor Sánchez, etcétera, etcétera. Y es ahí donde tenemos que estar dando el papel. No hablando de si la fiscal, si los fiscales, si hay órdenes, si no hay órdenes, porque es que nos desvían de lo gordo y de lo profundo que es que todo el ministro de Fomento secretario de organización del Partido Socialista, coño, que no estamos hablando de cualquier trafa de un
3: mano derecha político, de Sánchez.
4: Mano derecha de Sánchez está ahí.
2: Secretario de organización.
4: Reconociendo además hechos muy graves.
6: Ah, perdón. Oye,
2: hasta que las chistorras, hasta que las chistorras son. No, no, las chistorras son billetes de 500.
5: El aplauso no reconoció. De todo el grupo, de toda la izquierda, no solamente el PSOE, sino el aplauso que tuvo Ábalos. Después de la moción de
4: Fisicura, claro, claro,
5: sí, sí, que el tío,
4: claro.
5: No salió flotando, y todo el mundo aplaudiendo de pie.
4: Bueno, es como un insulto a la inteligencia.
3: Quien a hierro mata, a hierro muere. Yo siempre me acuerdo de cuando veo a Ábalos defendiendo en la tribuna, metiéndose contra el Partido Popular en la moción de censura, digo, mira, quien a hierro mata, a hierro muere, y es así, porque hace 8 años exactos, ahora en mayo, de que se produjo la moción de censura.
5: Yo comí con él una
2: con Ábalos.
5: Con Ábalos.
2: Y con Jessica también.
5: No, en el Círculo de Economía, en una comida, éramos 10 personas. Estaba recién incorporado como ministro de Fomento. Y yo recuerdo que lo primero que dijo, no, lo primero era.
2: Vámonos de putas.
5: No, que era un político antifascista, ¿no? Y que era tal, ¿no? O sea, eso, pero lo primero, cuando dice, claro, en esas comidas se acostumbra a presentarse todo el mundo, quién es quién y tal. Y entonces, al principio, pues el tío dijo, pues tú eres el nuevo ministro de Fomento, pero la gente no te conoce bien, tal. Defínete. Entonces, lo primero que dijo, yo soy un socialista antifascista, en el cual me muevo por la democracia. No sé qué.
4: Y bueno,
5: se lo dijo, no dijo nada. De economía no dijo nada.
2: Hizo un alegato, punto.
5: Lo digo eso porque me acordé ahora en el juicio. ¿Qué palo llevaba el tío? Yo no soy un gestor, yo soy un líder, yo soy un cargo político de Fomento, o sea, las partes técnicas están los secretarios generales, yo solamente lidero, yo solamente marco las líneas para tal, yo no me meto en nada. Es un poco la postura que fue ayer el tío con toda la.
4: Es que hay una parte de lo que dijo que tiene razón, que hay otra que no.
5: Que estoy claro, solo.
4: Que
5: escaladura que decía. No, pero si mirad mi cuenta, tengo 92.000 euros. A ver, ¿desde cuándo el dinero negro se mete en cuentas del banco? Que es que ¿me entiendes? Bueno, por eso yo creo que los jueces.
4: No, yo creo que hay una estrategia.
3: Yo lo dije en la última tertulia que estuve. Que yo veía la cara de Marchena, y yo veo la cara de Marchena, que me lo tengo muy estudiado a raíz del juicio del
2: procés.
3: Y en fin, me imagino lo que debe pensar.
5: Es que cuando se enteran entre ellos, ¿no? Pero bueno, pero este tío. Es que lo de ayer era esto, ¿no? El tío no miraba al tío. Porque claro, es que no tengo ni para comer, y no sé qué. ¿Por qué te crees que yo alargué mi aforo? Porque para la nómina de. Hostia, tío, si te han pillado robando por todos los lados, hostia, sí. Al menos te dignidad y muere calle, muere matando, ¿no?
2: No obstante, sale gratis.
5: Es que haga lo que haga, le van a
3: caer.
4: Sí, pero yo creo que él está. Toda esta estrategia, creo que tiene una estrategia.
5: Tiene que luchar.
4: Él tiene una estrategia, yo creo.
3: Confía en el indulto.
4: Efectivamente, que él tiene que dar una imagen que luego permita un indulto.
5: ¿Eso era le da un indulto?
4: Sí, claro, pero dará.
5: Y entonces.
4: No lo ha hecho con Puigdemont.
1: Bueno, pero ahora. Pero ahora
5: estamos hablando de Puigdemont.
1: Pero ahora estoy de. Pero yo creo que con esto estamos haciendo ciencia ficción, es decir,
2: política ficción.
1: Es decir, él como mínimo tiene que estar un año en la cárcel.
5: Pero enseguida pasar un año
3: más. ¿Por qué?
1: No, para que le concedan un indulto, tiene que tener un mínimo de un año en la cárcel. Dentro de un año hay elecciones, a lo mejor ya no están los socialistas y ya no tiene indulto.
3: No, esto, perdona, Esto de tiene que pasar un año en la cárcel para que te den el indulto. No, porque aquí que tenemos nuestra querida Juana Rivas, por ejemplo, que no creo que no llegó a pisar la cárcel. Y la indultaron.
4: Es que yo creo que no es necesario. De hecho,
3: yo esto de tiene que pasar un año en la cárcel, discrepo, vamos. Yo no soy penalista, ni. Bueno,
4: sí, pero yo sí que fui experto en ejecuciones de sentencia.
3: Ah, pues penales, eso.
4: Aquí se creó la oficina.
5: Bueno,
2: No, ya. Ahora está. Bueno, hoy están. Las conclusiones han sido hoy. Hoy son las conclusiones. Visto para sentencia y cuenta la sentencia, pues cuenta un mes.
4: Es una visión en todos los sentidos. Primero. Primero por lo que él
6: vaya,
4: dice.
6: Vaya pesecito.
4: Yo recordaba por lo que dice. Porque aquí estamos hablando del indulto, el indulto de una posible amnistía, porque también podía ocurrir. Es que claro, es que estamos en un mundo tan
6: el peligroso, con el confetón que se va a pegar ahora.
4: Pero es que ha sido amnistiado también. Si se juega en el gobierno, amnistiarán a quien haga falta.
3: Pero es que estamos en lo de siempre.
4: Piensa que no nombraba a Sánchez para nada. Sánchez sale absolutamente.
2: Dejar a Carmen.
1: El artículo 206 del reglamento penitenciario menciona que para propuestas de indulto se valorarán 2 años de buena conducta, actividades laborables y participación en programas de reeducación.
4: Es otra cosa.
1: No, para solicitar el indulto.
4: No, para solicitar el indulto. No, el centro penitenciario no es el que solicita.
1: Pero se tiene en cuenta los dos.
4: Se tiene en cuenta muchas cosas.
3: Pero alguna que otra petición de indulto, porque me han pedido la firma sin haber pisado la cárcel.
4: Ya te digo yo que sí. Hay argumentos suficientes como para ello. No te preocupes.
6: El caso es que lo que estamos viendo, que no deja de ser la imagen, el fiel reflejo de la política de Sánchez, del PSOE, es el chiste, por llamarlo de una manera. Es eso.
4: Sánchez no es solo Sánchez, es el PSOE.
6: Esa es la materialización de su cultura política, ¿no? Sí. Porque, es que ayer estaba leyendo Begoña, en el año 18 o 17, es cuando empieza con la historia del edificio del Instituto de la CEPI, ¿no? No sé si aún era presidente o era recién, y ya diciendo, coño, que esto empieza bien.
3: Es que lo más gordo es que mientras Ábalos estaba haciendo este discurso contra Mariano Rajoy y contra el Partido Popular en la moción de censura, ya estaban trapicheando, ya estaban montando todas las redes.
4: Iban a limpiar de corrupción.
6: De hecho, el de Navarra, el ¿no?
1: Cerdán, Marco.
6: Ya monta la sociedad, pero es que ya se hace diputado del gobierno de Navarra, de la diputación foral. Digo, de coño, esto ya está
3: cambiando. La carretera.
4: Pero yo insisto que la estrategia de Ábalos sabe perfectamente. De hecho, hombre, seamos conscientes, está en prisión preventiva. No se mantiene una prisión preventiva si no hubiera elementos suficientes.
3: Pero,
4: Tal. Es decir, que no es un tío que hoy me enamoré y he sido víctima de una trama rara que yo no veía. Yo estaba liderando, yo estaba pasándomelo.
6: Y estoy solo.
4: Tiene un argumento.
6: Pero aún así, el 28% para mantener
4: la esperanza de que recurso tras recurso y tal llegará al Constitucional y ojito, porque si para salvar a Sánchez del Constitucional tiene que dictar una sentencia como pasó con los ERE.
6: Pero el 27 hay elecciones. En mayo del 27. Y hasta aquí, si puede.
1: Está seguro. Mayo del 27, seguro.
4: Me refiero a que tiene recorrido el tema de la sentencia. Vale. O sea, puede haber una sentencia en junio, es que ahora, como decía antes David, agosto.
2: Perdón.
6: Y la Begoña caerá también en juicio.
2: Y seguirán.
6: Hermano. Por eso, pero el hermano. Tampoco es un pobre desgraciado.
3: ¿Pero cómo un pobre desgraciado? ¿Cómo un pobre desgraciado?
4: ¿Qué bueno eres? ¿Y la mujer?
6: Eso es una cosa que
4: ¿por qué?
3: Cobrando sin ir a trabajar.
6: Todo lo que han hecho los demás.
3: El hermano.
6: Un enamorado del presidente.
2: Carmen. Carmen.
3: El hermano, menos irse de señoritas.
6: Sí, no,
1: no lo sabemos.
4: Sepa.
2: ¿Seguirán en prisión?
3: ¿Quién?
2: Ahora.
3: Sí, sí.
2: ¿Seguirán en prisión hasta que haya sentencia?
3: Totalmente.
4: Sí, claro, sí.
3: Hombre.
4: Yo creo que sí está.
3: Claro, hombre, está gente.
6: Cerrar está también ahí en el aire, ¿no? O sea, porque este es la
4: ¿por qué crees que debería de cambiar?
2: No. Pregunto por desconocimiento.
3: Yo creo que de este juicio
6: se
3: irán abriendo casos. Por ejemplo, financiación ilegal.
2: Ya está, en la audiencia.
3: Ya está.
6: Porque yo una pregunta.
2: Casos de hidrocarburos.
6: Los jueces, a medida que van viendo lo que está ocurriendo, o sea, ellos inician líneas de investigación en función de las cosas.
3: Los jueces
4: no.
6: Pero entonces.
3: Sí.
6: Entonces tiene que ser alguien que denuncie en base a los.
3: Claro, o sea, hay procedimientos que se han abierto, por ejemplo, exacto, que ahora no me acordaba, que me lo has recordado. Se ha abierto el tema de financiación ilegal por denuncia, no sé de quién.
4: De Aldama es el que inicia todo este tipo de procedimientos.
3: Bueno, pues muy bien.
4: Pero hasta que no ha llegado el momento de que hay indicios y tal, y la OCU ha hecho el informe, efectivamente deriva la responsabilidad de una posible financiación irregular del Partido Socialista, que va relacionado con el concepto de chistorra y demás. ¿Qué va a ocurrir con esto que estabas preguntando tú, Gerardo? Que muchas cosas que se han producido en este juicio se pueden utilizar después como prueba.
1: Ah, como prueba.
3: Claro, no, es que se pasa.
4: No se inicia una línea de investigación.
3: Antes se llamaba por cuerda, no sé qué. Ahora, pues se deriva todo esto que se ha dicho en este juicio.
4: De la declaración de Coldo, donde se reconoce que hay chistorras. Y eso se utiliza en otro juicio.
1: Hemos acabado, hemos llegado al final, gracias a los cuatro y a nuestros oyentes. Hasta la semana que viene.

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0: Bienvenidos, espíritus inquietos, a un nuevo programa del Punto Solari con Ángeles Moya, Pedro Martos y Julio Bonmatí. Hoy Ángeles no está, que está de viaje, vamos a decirlo, no creo que le parezca mal, viaje, que digamos que está
1: de viaje.
0: Que está
1: me ha mandado unas fotos de donde estaba hoy, que bueno, impresionante, ¿eh?
0: ¿Sí?
1: Como son los lagos.
0: Qué suerte que tiene.
1: Sí, además que sí.
0: Bueno, Pedro, ¿qué tal la semana?
1: Bien, la semana bien, con la campaña de renta, pues muy bien.
0: Sí, ahora estamos en plena campaña de renta.
1: Muy relajado, aguantando estos envites que nos tienen nuestros queridos legisladores y aguantando algunos sinsabores de la gente. Sobre todo cuando le dices lo que le sale la renta.
0: Claro, ¿no?
1: Ya sabes.
0: Como dicen que han bajado los
1: impuestos. Si sale a pagar, te has equivocado. Si sale a devolver, qué bien lo has hecho.
0: ¿Tenemos frase?
1: Si no persigues lo que quieres, nunca lo tendrás. Si no vas hacia adelante, siempre estarás en el mismo lugar. Nora Roberts, escritora estadounidense, dentro del género de novela romántica.

0: temática y de suspense.
1: Tengo que decirte que muchas novelas de suspense, más que de suspense, son de suspenso.
0: Bueno, y ahora con inteligencia artificial y te lo cuento. Bueno, pues vamos con la parte dura. Vamos con la parte dura porque Hacienda, como ya ha comunicado este año, va a poner el foco en el comercio digital y en los neobancos y vigilará sobre todo a los influencers. Hacienda intensificará este año el control sobre el comercio digital, neobancos y creadores de contenido en redes sociales. La Agencia Tributaria hizo público su plan de control tributario para 2026, publicado en marzo de este año en el BOE, en el que fija como prioridades reforzar la vigilancia sobre el negocio digital, perseguir las rentas y patrimonios ocultos y combatir la economía sumergida, además de un seguimiento específico de la neobanca y de la tributación de los influencers, incluida la comprobación de sus domicilios fiscales. El organismo dispondrá este año de nuevas declaraciones informativas mensuales que los bancos deberán remitir sobre los cobros con tarjeta y sobre todo tipo de cuentas financieras, lo que permitirá detectar con mayor eficacia la ocultación de actividades empresariales y el uso de sociedades pantalla en las tramas del fraude del IVA. En paralelo, reforzará el control sobre las cuentas abiertas en entidades financieras digitales, los neobancos, cuando existan indicios de que se utilizan para ocultar rentas o patrimonios en el exterior. El comercio electrónico vuelve a figurar como objetivo prioritario. Hacienda cruzará la información obtenida a través de la Directiva Europea DAC7, con los nuevos datos financieros para vigilar la venta de bienes y la prestación de servicios en plataformas digitales e investigará a las entidades que aparentan estar establecidas en la Unión Europea para eludir el pago del IVA. En el ámbito aduanero, el control se refuerza tras la eliminación de la franquicia de 150 euros en los derechos de aduana. El plan contempla también actuaciones específicas sobre los creadores de contenido en redes sociales, con un análisis detallado de su herencia fiscal y de la correcta tributación de sus ingresos. Otro foco será el de las criptomonedas. La agencia intensificará el control sobre los contribuyentes que hayan operado con monedas virtuales y no hayan declarado las rentas o ganancias derivadas de su tenencia y transmisión, apoyándose en herramientas de trazabilidad en blockchain para detectar patrimonios no justificados. El sector inmobiliario será objeto de una vigilancia reforzada en un contexto de reactivación del mercado. Se examinarán riesgos como la deducción improcedente de gastos financieros, el uso abusivo de subcontratas y la valoración de los inmuebles en las transmisiones, sobre todo cuando intervengan entidades vinculadas o estructuras societarias. En el ámbito de los arrendamientos, vigilará los alquileres gestionados a través de plataformas digitales y el mercado de alquiler turístico con visitas para identificar pisos declarados como vivienda habitual que en realidad se destinan a uso turístico de temporada. También el control alcanzará a las SOCIMIS para su régimen fiscal especial y a las ganancias patrimoniales obtenidas por no residentes con inmuebles en España. El sector de los hidrocarburos, la agencia endurecerá las condiciones para ser titular de un depósito fiscal y revisará el cumplimiento de los requisitos en el registro de extractores de depósitos fiscales. Continúan los planes sectoriales de visitas a empresarias, a actividades empresariales y profesionales con alto riesgo de economía sumergida, con especial atención al control de las terminales de pago y los establecimientos que no admiten el pago con tarjeta. Por último, control de multinacionales y grandes subgrupos societarios también se centrará en los casos en que la aplicación de la norma tributaria vaya más allá de una interpretación razonable y en grupos fiscales con cifras de negocio llamativamente bajas. La vigilancia sobre los grandes patrimonios seguirá siendo una línea esencial, con atención a los signos externos de riqueza incompatibles con las rentas declaradas y al uso de sociedades instrumentales para minimizar la tributación personal.
1: Bueno, hubiéramos terminado casi antes diciendo por lo que no va a ir, ¿no?
0: Yo creo que sí. Pero porque cuando final... me puse a escribir esto, digo, puf, yo creo que me queda poco.
1: Bueno, vamos a ver, pues evidentemente, ponen el foco no es por nada. En lo que ya venían poniendo el foco, ¿eh? no nos engañemos. Tampoco esto es una novedad del plan de control tributario del 2026. ¿Mm? En definitiva, no nos engañemos. Cada vez más lo que pretenden es que el contribuyente tenga menos formas de escaparse, lo cual hasta cierto punto tiene lógica. El problema no es tanto en la recaudación, que también. El problema está después de dónde lo gastan. Para mí es realmente donde está el verdadero problema.
0: Y lo que más escuece. ¿Y lo que más escuece?
1: Y lo que más escuece.
0: Por eso,
1: ¿no?
0: Cuando se paga, lo gastan, ¿no? Cuando pagas, lo que te viene a la cabeza es lo que te viene a la cabeza. Entonces,
1: claro. Cuando estás pagando dices... Y esto donde realmente... donde ya no nos creemos aquello de que esto va para educación, para sanidad...
0: No,
1: eso ya no lo creemos.
0: Ahora estamos, como decíamos en programas anteriores, en un caso de defensa. Ya no es de... justificar lo que, sino defendernos.
1: Sí que vamos a hacer una puntualización para que lo sepan todos nuestros oyentes. Cada vez Hacienda tiene más datos con los que cruzar, los datos que uno proporciona en sus declaraciones y en sus autoliquidaciones. Cada vez hay que ser más cuidadosos.
0: Y más rápido en cruzar datos.
1: Uh-huh.
0: Bueno,
1: vamos con la...
0: vamos a algo más agradable. Nuestra nueva sección de inteligencia artificial. Que dice, ya no es solamente hablar de robots o de máquinas que responden preguntas, también estamos entrando en un lenguaje nuevo, lleno de términos que cada vez aparecen más en prensa y en conversaciones cotidianas. Uno de los más importantes es agente. En inteligencia artificial, un agente es un sistema que no solo responde, sino que también actúa para tomar decisiones, ejecutar tareas y encadenar pasos para conseguir un objetivo. Luego está el famoso prompt, la instrucción que le damos a la IA. Es la forma en que le pedimos algo. Por lo tanto, tenemos que ser claros y precisos para que el prompt sea lo que esperamos como respuesta. No dejemos tampoco de hablar de qué es token, que es una unidad de texto para que la IA lo procese. Puede ser una palabra, una parte de una palabra o incluso un signo de puntuación. Parece un detalle técnico, pero es clave para entender cómo funcionan los modelos de lenguaje. Luego tenemos un concepto muy actual, contexto. La IA no responde solo a la última frase que le escribimos, sino al conjunto de información que tiene delante. Cuanto más contexto, más ajustada puede ser la respuesta. También tenemos que conocer vector. Sin entrar en tecnicismo, es una forma de representar información para que la máquina pueda compararla, ordenarla o encontrar relaciones entre datos. Luego tenemos el famoso algoritmo, una palabra que tanto suena últimamente y que es muy técnico, pero en realidad es como una receta, una serie de pasos que una máquina sigue para resolver un problema o tomar una decisión. Y otra palabra importante, entrenamiento. La IA aprende a partir de muchos datos. Cuanto más ejemplos ve, más fácil le resulta encontrar patrones. Pero si esos datos están mal elegidos, la IA también se puede equivocar. Luego tenemos un concepto un poco más específico y menos conocido, fine tuning, ajuste fino de un modelo ya existente para especializarlo en una tarea concreta. Normalmente esto aparece cuando entramos en los famosos ChatGPT, Gemini, en Grok, en Claude, en Notebook y todos estos que al final tenemos que entrar en nuestro perfil y hacer el ajuste fino del modelo que queremos. Workflow significa flujo de trabajo, que describe una cadena de pasos automatizados. En muchos casos no utiliza una sola, sino dentro de un workflow que conecta distintas herramientas. El trigger, que es disparador, la condición que activa una acción. También se habla mucho de la IA generativa, la que crea contenido nuevo, textos, imágenes, música o vídeos. No podemos olvidarnos otro término, alucinación, que la inteligencia artificial no significa imaginar con una persona, sino de una respuesta que parece correcta, pero en realidad es falsa o imprecisa. Y quizá esta sea la idea más importante de todas. La IA no entiende como entendemos nosotros. Procesa datos, encuentra patrones y genera resultados, pero no tiene criterio humano ni sentido común. Por eso, usar bien la terminología también nos ayuda a tener una visión más realista de lo que puede hacer y de lo que todavía no puede hacer. En resumen, la terminología de la IA está evolucionando muy rápido. Ya no basta con hablar de inteligencia artificial en general. Ahora hablamos de agentes, prompts, tokens, contextos, vectores, workflow, triggers o fine tunings. Y conocer esta palabra no es una cuestión técnica. También es una forma de entender mejor el mundo que viene.
1: Muchas gracias, Pedro. Fíjate, casualidad, pero yo hoy, escuchando la radio porque venía de viaje, han hablado de las distintas maneras de aprender, de la inteligencia humana y la inteligencia artificial. Y estaban diciendo cómo la inteligencia artificial funciona por tendencias, patrones, deducciones, asociaciones. En cambio, como el ser humano, lo que aprende es a través de, en muchos casos, de la creatividad. Partiendo de cero, porque la IA siempre necesita partir de algo. Pero la inteligencia humana es capaz de partir de cero, de ponerle creatividad y, sobre todo, una creatividad adaptada a una visión más allá de lo inmediato, tanto en el espacio como en el tiempo. ¿Esto qué quiere decir? Que probablemente todos aquellos que no quieran tener a la inteligencia artificial como competidor en el ámbito laboral ya saben hacia qué campos tienen que volcarse, ¿no? En vez de ir a campos de deducciones, ¿no? Es decir, matemáticos y demás lo van a tener cada vez más complicado. Y en cambio, quienes tengan una mente más creativa, lo que se llama pensamiento lateral, seguramente lo van a tener más favorable.
0: Gracias a Dios es lo que de momento nos diferencia a la IA del ser humano, ¿no? Efectivamente. Pero bueno, cerramos con una frase que a mí me encanta, y además de una persona que lamentablemente no está con nosotros, pero que marcó mucho un hito en España sobre todo. Si hay algo en nosotros verdaderamente divino, es la voluntad. Por ello afirmamos la personalidad, templamos el carácter, desafiamos la adversidad, reconstruimos el cerebro y nos superamos diariamente. Santiago Ramón y Cajal, médico y científico español, especializado en histología y anatomía patológica.
1: Yo es que creo que, como muchas veces pasa en este país, no hacemos justicia
0: con algunas
1: personas muy relevantes. Y este señor, ha habido poca gente en la historia con la relevancia de este señor, que hay una curiosidad. ¿Sabes que nunca nadie le ganó una partida de ajedrez?
0: No.
1: Nunca. Nadie le ganó nunca al ajedrez. Eso... Y no era ajedrecista, ¿eh?
0: No. Pero jugaba,
1: y además muy bien. Bien, pues como siempre en el programa, ahora pasamos a dejarles que disfruten, porque tienen un derecho fundamental a ello, de unos consejos publicitarios.
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0: Bien, pues estamos ya a vuelta de publicidad y está aquí con nosotros en el estudio, ya ha estado con anterioridad, Nuria Puebla Agramunt, a quien yo le agradezco mucho que venga. Ella es abogada y es experta tributarista. Es más, profesionalmente tengo que reconocer, y lo digo, que la admiro. Así que bienvenida, Nuria.
1: Muchas gracias.
0: Di algo más de ti, porque yo solamente he dicho tu nombre, apellidos y dos datos, y di también, ¿no?, tu despacho, dónde estás, dónde ejerces.
1: A mí también me gusta decir que soy doctora porque me llevó mucho tiempo
0: el
1: sacar el doctorado. Y también soy profesora en la universidad. Entonces yo soy como una rara avis porque no fui la típica que estuvo ahí con un catedrático llevándole el maletín y entonces hizo su carrera solo en la universidad. Yo hice mi tesis doctoral porque me gustaba mucho la investigación en derecho tributario y hice mi tesis doctoral en la Complutense. Tardé un montón, tardé años, porque además ya estaba trabajando. Y entonces desde siempre he estado ejerciendo la abogacía y específicamente los procedimientos y recursos tributarios. Y actualmente ya tengo mi propio despacho desde hace unos años, que había estado trabajando para otros y tal, y ahora ya tengo mi propio despacho y es nuriapuebla.com, se me puede localizar.
0: Y tienes un blog.
1: Y tengo un blog.
0: También igual, ¿no?
1: Alojado dentro de mi web, sí.
0: Me vas a permitir que a mí hay una cosa de ti, y es algo que yo siempre destaco, la importancia que tiene y que en ti lo veo yo con una claridad meridiana, es la claridad de conceptos.
1: ¿Ah, sí?
0: Sí. Tienes muy claro los conceptos jurídicos, por supuesto los vuelcas en el derecho tributario. Te leo, te sigo, veo tus comentarios. Has estado ya aquí, pero bueno, en cualquier caso, y ya te lo digo, me gusta mucho la claridad de conceptos. Hoy lo que vamos a abordar es algo que mucha gente probablemente desconoce, y sobre todo desconoce el alcance, que es la responsabilidad tributaria. Porque, oye, evidentemente, si uno tiene que presentar la declaración de renta, ahora estamos en renta, y no la presenta, pues evidentemente tiene una responsabilidad por no cumplir con la norma. Pero es que hay otros muchos responsables, ¿eh?
1: Sí. Ese sería la diferencia entre el concepto amplio y estricto de responsabilidad, ¿no? Todos podemos ser responsables. Fíjate que la Ley General Tributaria, lo sabes perfectamente, habla de responsabilidad cuando habla de sanciones. Pero el concepto de responsabilidad es otro. El concepto está entre los artículos 41, 42 y 43 de la Ley General Tributaria. Y en realidad, es verdad que dices que me gustan los conceptos. Mira, cuando yo hice mi tesis, me acuerdo que el director me dijo, bueno, en un mes me traes el concepto de la palabra que iba a definir mi tesis. Y yo dije, ¿cómo lo voy a hacer en un mes? Es imposible. Es imposible que yo llegue a ese concepto en un mes. Pues lo mismo me ha pasado con la responsabilidad. Cuando empecé a defender algún caso de derivación de responsabilidad muy gordo, dije, ¿pero qué es esto de la responsabilidad? Y empecé a estudiar tanto y a investigar qué era eso de la responsabilidad tributaria, que al final escribí un libro sobre el tema, que creo que lo conoces, ¿no?
0: Lo conozco.
1: Entonces, la responsabilidad tributaria ni siquiera el legislador nos la define, porque dice, es aquel que se sitúa, ¿verdad?, junto al deudor principal, y así se lo digo a mis alumnos. Por eso también lo de los conceptos es que, claro, cuando llevas 20 años dando clase, pues al final te salen, ¿no?
0: Claro, pero es que fíjate, el que se sitúa junto, ¿no? Que es que
1: Dice, junto al deudor principal y está obligado al cumplimiento de las obligaciones materiales, pero no las formales. Muy bien, ¿y eso qué nos ha dicho? Nada.
0: Cero.
1: Nada. Vale, yo me siento a su lado y tengo que cumplir la obligación antes, después, tengo que esperar a que el otro no haya pagado para yo ser declarado responsable. Entonces, no hay una definición legal de responsabilidad. Y luego hay una serie de supuestos que están establecidos en los artículos, para que lo sepan los oyentes, que vosotros dos sé que os lo sabéis, en los artículos 42 y 43. El artículo 42, los responsables solidarios, y el 43, los subsidiarios. Y ahí podemos ir intuyendo qué es eso de la responsabilidad, pero a base de la deducción, ¿no? De viendo cuál es el supuesto, podemos tratar de alcanzar un concepto que nos diga qué es eso de ser responsable. Pero yo no sabría darlo.
0: No, vamos a ver. Como un concepto que englobe la totalidad del alcance de esa responsabilidad, yo es que creo que por eso a lo mejor el legislador tampoco lo ha intentado, ¿eh? Por eso a lo mejor el legislador, porque es verdad. Es que a mí me parecen esenciales los conceptos. Si no establecemos el concepto con el alcance, el perímetro de lo que es la responsabilidad para ver qué queda dentro y qué queda fuera de forma clara y diáfana, es muy complicado. Es más, podemos incurrir en un momento dado en indefensión.
1: Total. Sí, y es que sí, también para definir un concepto habría que ver cuál es, bueno, esto es un poco filosófico.
0: Pero está muy bien.
1: ¿Cuál es la finalidad? ¿Qué es lo que quería el legislador?
0: ¿Qué se persigue?
1: Entonces siempre se ha dicho, bueno, es que lo que se quiere con los responsables es una finalidad de garantía. ¿Vale? Entonces, como queremos garantizar, bueno, para que la gente nos entienda primeramente de qué estamos hablando, por ejemplo, un responsable es una sociedad, tiene una serie de deudas. Pasan unos años y dicen, usted que era administrador de esa sociedad, que dejó unas deudas pendientes de pago en el momento del cese, vamos a ir a por usted y le vamos a declarar responsable. Es decir, usted nos debe, está obligado al cumplimiento de la obligación material, es decir, al pago. No nos tiene que pagar los recargos del otro, no nos tiene que pagar sus sanciones, pero sí la deuda. Porque usted era administrador en el momento del cese y la sociedad tenía deudas pendientes. Ahí se podría entender que esa responsabilidad tiene una función de garantía, porque el administrador está para garantizar que eso se paga.
0: Es más, si me permites, es que eso está establecido expresamente en la Ley de Sociedades de Capital. El artículo 236 lo dice expresamente, pero es que después, cuando nos vamos al 43, va mucho más allá.
1: Claro, luego el 43.1a, porque ese sería el B, pero el A dice, pues una sociedad que ha cometido infracciones, entonces usted, como administrador, va a responder porque usted no hizo lo necesario para evitar que esa sociedad cometiera esas infracciones y mereciera esas sanciones. Entonces usted va a responder también de las sanciones. Y entonces yo digo, ¿y eso es garantizar?
0: No.
1: ¿Eso de verdad responde a una función de garantía?
0: No.
1: Y no solo me lo pregunto yo, se lo ha preguntado todos los operadores jurídicos y al final el Tribunal Supremo ha dicho, esta es una responsabilidad sancionadora.
0: Claro.
1: Se pretende castigar. Entonces, claro, también nos preguntamos si lo que se pretende es castigar, ¿por qué no se aplican los principios del derecho penal y sancionador? ¿Por qué no se suspende sin garantías?
0: Que tienen muchas más garantías para el que se lo pretenden aplicar.
1: Claro. Y entonces llevamos un montón de años que nos decían que no. Y al final el Tribunal Supremo ha dicho, porque es verdad que la agencia tributaria se basaba en la Ley de Sociedades de Capital, como tú has dicho.
0: En el artículo 266, que es en el que se apoyaba por aquello de que cualquier incumplimiento legal por cualquier alcance es lo que aplicaban.
1: Y nosotros decíamos, bueno, eso podría valer en su caso para las deudas, pero para las sanciones que se rigen por el principio de personalidad de la pena, que se rigen por el principio de culpabilidad, no podría ser. Y entonces el Tribunal Supremo ha dicho, sí, es una responsabilidad sancionadora la del 43.1a. Uh-huh. Digo eso porque dentro del 43 hay el 43.1, el B, luego del 40, dentro del 42 hay el 42.1, el 42.2, y es que son supuestos tan diversos que por eso establecer un concepto único es diferente, porque luego están dentro de los del 42, que pasamos a los solidarios.
0: Son los solidarios.
1: No se parecen en nada los del 42.1 y el 42.2.
0: No, para nada.
1: El 42.1 se parece al 43.1.
0: Exactamente.
1: Porque es también tiene que haber una infracción, se ha cometido una infracción y se ha impuesto una sanción y entonces se hace responsable por esa participación, pero ya activa, que ha tenido el administrador de esa sociedad en la comisión de esa infracción. Pongamos el caso de una factura falsa.
0: Por ejemplo.
1: Ahí sí. Pero el 42.2 no tiene nada que ver. El 42.2 es ya en la fase de recaudación de esa deuda. Se supone que la persona ha hecho un acto de ocultación de bienes a la actuación recaudatoria de la administración. O sea que no estamos en la fase de se ha cometido una infracción, sino ya en la fase de recaudación. Vamos a poner el caso de una persona que piensa que le va a llegar una inspección, no ya que le haya llegado,
0: sospecha
1: que le va a llegar una inspección y entonces decide alzar sus bienes.
0: Hacer un cambio de titularidad.
1: Bueno, sí, lo has dicho mejor que yo.
0: No, para nada.
1: Todo el mundo entiende lo de los alzamientos de bienes, que ya no se llaman así, sino que se llama delito de frustración de la ejecución. Yo no sé por qué siempre nos cambian los conceptos cuando la vida se había entendido muy bien perfectamente,
0: ¿no?
1: Y el común de los mortales entendía lo que era un alzamiento de bienes.
0: Ya lo había aprendido.
1: Claro, y ahora dicen, no, ahora es un delito de frustración de la ejecución. Bueno, vale, pues que eso puede enlazar con algo que podemos hablar luego de lo de Shakira de hoy. Porque un 42.2a es un delito de frustración de la ejecución. O sea, que algo puede ir por la vía administrativa o por la vía penal, que es lo que ha pasado con el caso Shakira, que como hoy es la noticia del día.
0: Sí, hoy que ha salido que la Audiencia Nacional le ha dado la razón. Luego lo comentamos.
1: Vale. Pues eso, en esta fase de recaudación se supone que esta persona dice ha hecho algo para evitar que la agencia tributaria le cobre. Entonces dice, bueno, pues yo, que por si acaso me viene con esta inspección, me van a exigir a mí una deuda en asación, pongo los bienes a nombre de mi mujer, a nombre de mis hijos,
0: cambia
1: o
0: la
1: lo
0: titular,
1: que sea.
0: Le cambia la titularía.
1: Los dono, pues vienen a por esa otra persona por haber colaborado en esa frustración de la ejecución.
0: Tengo que decirte, yo no hubiera cambiado el nombre, ¿de acuerdo?
1: Sí.
0: Pero tengo que decir que creo que expresa mucho mejor la realidad, la frustración de la ejecución,
1: sí,
0: que la palabra alzamiento de bienes. Porque en la frustración de la ejecución, en definitiva, se está haciendo alusión a la acción, y con el alzamiento de bienes, a lo que se está haciendo más alusión es al tema propiamente, digámoslo así, de los objetos que son afectados. Pero bueno, como no lo sabíamos, podían haberlo dejado igual.
1: Y también una diferencia o algo bastante importante es que hay que fijarse en la persona que recibe esos bienes, porque por quien va Hacienda como responsable, o sea, por esa persona que ha aceptado esos bienes, que ha aceptado esa donación, porque es la que ha colaborado con el otro. Pero claro, yo me he encontrado muchas veces en el despacho con personas que no tenían ni idea de que lo que estaban haciendo era un
0: alzamiento de bienes.
1: Un alzamiento.
0: Porque entre otras cosas no sabían que había una reclamación.
1: No lo sabían, claro. No lo sabía ni el propio deudor principal, eso es posible. No sé.
0: Sí,
1: bueno,
0: sí,
1: en eso, en responsabilidad hablamos de deudor principal y responsable, que es aquella persona a la que se le pide que pague la deuda, la sanción o tal. Bueno, pues en estos casos de frustración, que vamos a llamarlo como lo llama la Ley General Tributaria, que es de ocultación de bienes a la actuación recaudatoria de la administración tributaria, en estos casos también se puede exigir la sanción. Y aquí sí que lo puedo decir porque lo estudié mucho, estudié la evolución legislativa de este precepto para escribir mi libro. En un principio las deudas, solo se podían pedir las deudas, pero no las sanciones.
0: Sí, sí, así era.
1: Al final incluyeron también las sanciones. Y es tan grave para mí la situación que es que ni siquiera a la persona a la que le van a exigir esto le permiten que suspenda la ejecución mientras está reclamando. Cosa que si fuera un 43-1A o un 42-1A y te están pidiendo sanciones, sí que te permiten suspensión.
0: Sí que permiten la suspensión.
1: Porque dicen, efectivamente, tiene naturaleza sancionadora, claro. Le están exigiendo a usted una sanción, mientras no sea firme,
0: ¿no? Claro, mientras
1: no la pague usted. Pero en los 42-2A no te permiten esa suspensión de la sanción. Entonces, ¿qué pasa? Que te están exigiendo una sanción y te hacen de peor condición que el propio deudor principal, porque
0: sí,
1: al deudor principal sí que le permitirían...
0: En su momento o sí que le hubieran permitido la suspensión de la sanción.
1: De la sanción, vamos a incidir. Sí, sí, sí. Y te tratan peor que si fueras el deudor principal. Pero eso está admitido, no le han puesto objeción alguna y por eso hay que ir a la esencia de las cosas y decir, ¿pero qué es lo que se pretendía con esto? Entonces, si me decís que lo que pretendemos es castigar a esa persona porque ha hecho algo semejante al delito de frustración de la ejecución, entonces le estáis queriendo sancionar. Entonces sí que tiene naturaleza sancionadora.
0: Por supuesto.
1: ¿Sabes cuál ha sido el problema? Que el asunto que... Bueno, esto de la naturaleza sancionadora o no de este supuesto de responsabilidad, que parece una entele, una cosa ahí, como de los filósofos. No, es que esto es algo muy, muy...
0: Esto es el día a día, ¿eh?
1: Es el día a día total, porque personas que donen bienes, que pongan bienes a nombre de sus hijos, ha habido muchísimos. Desde que las donaciones están bonificadas en las comunidades autónomas, muchos padres donan bienes a sus hijos. Y si luego sobreviene una inspección y dicen, es que usted le donó ese bien por esta razón, pero no es la realidad, ¿no? Pero claro, hecha la ley, pues echa la trampa para la agencia.
0: Sí, bueno, a ver.
1: Para poder pillar.
0: Como digo yo, echa la ley, echa la interpretación, ¿no?
1: Echa la ley, sí.
0: ¿No? Se abre la vía a la interpretación.
1: Sí.
0: Y según el interés.
1: Y aquí
0: de la
1: vendría
0: gente, pues...
1: un tema en el que tú sabes, del que tú sabes muchísimo, que es la prueba. ¿Quién tiene que probar esto? ¿Quién tiene que probar cuál era la intención del que recibió esos bienes?
0: Bajo mi punto de vista, evidentemente, vamos a decirlo, quien acuse, quien impute. De acuerdo. En este caso, el hecho cometido.
1: Absolutamente.
0: Lógicamente, porque si no, estaríamos cayendo en la prueba diabólica. Pruébeme usted, ¿no? Que usted no es que es imposible.
1: Es que...
0: Es la prueba diabólica.
1: Y claro, si fuera sancionador, sería claro que lo tendrían que probar.
0: Sí, bueno, sí, evidentemente.
1: Pero bueno, aunque no sea sancionador, yo creo que es evidente que la administración, el que quiere algo, ha de probarlo. Pues si la administración te quiere declarar responsable, lo tiene que probar. Lo están probando por medio de indicios. Ah, pues se supone que... Un indicio, ¿cuál es? La afectio. Es usted el hijo. Entonces...
0: Claro.
1: ¿Pero qué afectio? O sea, es que yo he tenido casos en los que el padre se había ido de casa, había sido denunciado por malos tratos, no habían visto a su padre en años y años, el padre era un jeta pero redomao, y va y les exigen a los hijos porque el padre había puesto una cosa a su nombre sin que ellos lo supieran. Y es que no hay manera de... O sea, estamos en el Tribunal Superior de Justicia porque en la vía económico-administrativa no lo he conseguido, ¿eh?
0: Es que, bueno... Claro, porque ahora mismo sí que es verdad que en la vía económico-administrativa, en los tribunales económico-administrativos, los regionales o el TEAC, en su caso, hay que decirlo que, bueno, vamos a aclarar, son tribunales que pertenecen a Hacienda, que lo sepa todo el mundo. Lo que pasa es que son previos, evidentemente, al contencioso.
1: Sí.
0: ¿No? Pero hay una cosa que sí que está clara con lo de la derivación, y es que se prescinde muchísimo, bajo mi punto de vista, se prescinde muchísimo de la intencionalidad. Es decir, por parte de la administración tributaria, la intencionalidad la basan siempre sobre la prueba indiciaria. En cuanto hay prueba indiciaria, ya automáticamente asocian intencionalidad. No,
1: sí.
0: Y prescinden, bajo mi punto de vista, no sé si estará de acuerdo, del aspecto teleológico de la norma, que en definitiva es el principal para la interpretación, si lo dice el artículo 3 del Código Civil. Es decir, la finalidad.
1: Eso, o sea, porque ¿saben nuestros oyentes lo que es teleológico?
0: La finalidad.
1: Bueno, sí.
0: Teleológico no es teológico.
1: Claro.
0: Teológico es religioso, teleológico es la finalidad.
1: Eso es. Pero ¿cuál es la finalidad de la norma? Por eso hay que ver cuál era la finalidad de esta norma. Y la finalidad era una, pero después le incorporan, meten una reforma en la ley de lucha contra el fraude y tal en el año 2006, y es cuando incluyen también las sanciones y desnaturalizan por completo este supuesto de responsabilidad. A mi juicio lo desnaturalizan.
0: Al mío también por una razón. Voy a hacer una comparativa, no sé si vas a estar de acuerdo. Es como cuando fallece alguien. Si fallece alguien, las deudas con Hacienda se heredan. ¿De acuerdo?
1: Uh-huh.
0: Pues, bueno, las heredas o renuncias a la herencia, pero la renuncia tiene que ser completa. Pero tú, ¿de acuerdo? Pero en cambio las sanciones no se heredan.
1: Eso es. Sí.
0: Y aquí en cambio, ¿no?
1: Es tan duro. ¿No te lo conté la otra vez? Yo creo que no. Que tenía un señor que me dijo, bueno, como ya tenía un cáncer terminal y teníamos un supuesto derivación de responsabilidad muy gordo hacia su mujer, me dijo, bueno, si yo me muero, libro a mi mujer de esto, porque en vez de someterme al tratamiento de quimio y tal, que total, me va a alargar la...
0: Sí, me va a alargar
1: ya
0: la...
1: Está, lo dejo.
0: Uh-huh.
1: Y me muero ya. Y le dije, lamentablemente, no vas a librar a tu mujer de esto, porque el 42-2A,
0: claro.
1: Como se lo han derivado, se considera una deuda. Entonces no le vas a librar de ella. Y aunque lo suyo sí que incluía sanciones y eso se libraría. Una vez que ya ha sido derivado,
0: ella no.
1: Se llama derivación de responsabilidad a eso, ¿no? A ese acto por el cual te exige, te
0: declara responsable y va contra el nuevo declarado responsable, es decir,
1: eso
0: al que
1: es.
0: Le han derivado la responsabilidad y perderá al deudor principal.
1: Eso es. Ahora, ¿que hay soluciones? Pues claro que hay soluciones, porque por ejemplo ahora está... Bueno, lleva siendo un tiempo muy importante, no solo esto que hemos hablado de la culpabilidad o de la intención que has explicado, sino la prescripción. ¿Cuándo prescribe esto? Porque claro, le estaban pidiendo a la gente deudas del año 2010, sanciones impuestas en el 2012, y pasaba el tiempo y decían, bueno, pues ahora es cuando te declaro responsable. Y a eso se le está poniendo coto.
0: Claro.
1: Por parte del Tribunal Supremo. Una sentencia muy importante salió la semana pasada, en casos de responsabilidad subsidiaria, poniendo coto a esto, y en los casos de responsabilidad solidaria, el 42-2, ya se le puso hace unos años. O sea que hay por supuesto, hay defensa, ¿vale? Que la gente no diga, bueno, ya me ha caído esto.
0: No,
1: ya,
0: no, no. Para aclarárselo a nuestros oyentes, esto de la prescripción, porque a mí eso, sí, se presta a confusión. Lo que prescriben es las acciones, el derecho a llevar a término acciones, porque muchas veces la gente confunde y piensa que lo que prescriben son los hechos. No, no, lo que prescriben son las acciones. Es decir, el derecho de la administración tributaria a poder iniciar esa acción de derivación de responsabilidad.
1: Exactamente, perfecto.
0: ¿No?
1: Sí, sí, sí, sí. Sí, sí.
0: Que esto también, cuidado, ¿no? Porque muchas veces pensamos que lo que prescriben son los hechos, ¿no? Y, oiga, ¿la guerra civil está prescrita? Pues no, está acabada y pasó a los libros de historia, pero
1: claro,
0: el concepto es otro.
1: Sí, se puede decir que prescriben los derechos, que también prescriben los nuestros.
0: Sí,
1: si yo
0: claro,
1: tengo derecho
0: claro,
1: a una devolución,
0: claro, el de todos,
1: ¿no? En renta y han pasado los años como para yo pedirlo, pues también prescribe. Prescribe mi derecho a solicitarlo y prescribe el derecho o potestad de la administración a determinar la deuda tributaria
0: y
1: a considerarnos responsables y a declararnos como uh-huh. tales. Que otra de las cosas que ha dicho él, también dijo muy bien el Tribunal Supremo hace muy poquito, es la diferencia entre declarar responsable y exigir la responsabilidad. Porque primero te tienen que declarar responsable y luego ya te pueden exigir la responsabilidad. Parece una tontería cosa muy fina.
0: ¿Cómo va a ser? ¿Cómo?
1: Pero,
0: no, no es ninguna tontería. ¿Cómo? Porque
1: pero
0: no te
1: madre
0: pueden,
1: mía
0: no te
1: las diferencias que ha provocado eso y la de pleitos que se han ganado.
0: Claro, porque no es lo mismo que te exijan a que primero te tendrán que declarar.
1: Exactamente.
0: Si esto va un poco muy asociado con el declarativo y después la ejecución. Quiero decir, primero tiene que haber una declaración y después ya podrá haber una exigencia.
1: Porque yo no soy responsable hasta que alguien me declare como tal.
0: Exactamente.
1: Entonces, ¿quién es dentro de los obligados tributarios, que habla la Ley General Tributaria, está el responsable, pero el responsable tiene que haber sido declarado como tal. Entonces, si en el plazo que tú tenías, administración, de declararme responsable, no lo has hecho,
0: pues ya
1: yo no soy nadie
0: claro.
1: para ti.
0: Uh-huh.
1: Me da igual lo que hayas hecho, porque frente a mí tenías que haber interrumpido la prescripción y no lo has hecho. Con lo cual, ¡ting!, se te pasó el tiempo, que es la uh-huh. manera fácil de explicar la prescripción.
0: Sí, se te ha pasado el tiempo para ejercer tus derechos. Vamos a comentar el caso Shakira.
1: Venga.
0: Yo tengo que confesar, yo confieso por mi parte. Yo no he leído la sentencia porque lo he oído en las noticias mientras venía de viaje. Pero parece ser que esto es del año 2011, que aquí lo que se dirimía era si ella era o no era residente en España.
1: Eso es.
0: Porque de haber sido residente, que es lo que pretendía la agencia tributaria, pues entonces tenía que tributar por obligación personal, en definitiva, por sus rentas mundiales.
1: Exactamente.
0: Ella decía que no era residente y por lo tanto solo tenía que tributar por las rentas obtenidas en España.
1: Perfecto.
0: Como residente. Parece ser que al final la sentencia, la Audiencia Nacional, es importante que digamos que ha sido la Audiencia Nacional, porque ahora cabe recurso por parte de... Hombre, podría recurrir cualquiera de ellos, pero lógicamente quien recurrirá será quien no le anda la razón, que será la inspección o será la administración tributaria será.
1: Y hay que decir que esto es la sentencia del orden contencioso administrativo, no el orden penal, porque
0: no.
1: penal se refería a los ejercicios
0: posteriores.
1: 2012
0: sí,
1: y
0: eran
1: 14,
0: posteriores y ahí ya pagó, ¿eh? Ahí llegó un acuerdo con la Fiscalía.
1: Y llegó a un acuerdo. Uh-huh.
0: O sea, esto es del 2011 y esto era una cuestión puramente, no era penal, esto era puramente de una regularización. Y parece ser que la Audiencia Nacional ha dicho que la inspección no acreditó suficientemente que no era residente.
1: Uh-huh. Yo tampoco he leído la sentencia, pero...
0: Y a él le tienen que devolver, parece ser que más de 60 millones, porque 55 era el principal, la regularización...
1: ¿Sí?
0: Y la diferencia hasta es un poco más de 60 millones, no han dicho más de 60, no puedo decir la cantidad porque tampoco la han dicho exactamente. Parece ser que son los intereses.
1: Pues fíjate, al 4,0625%
0: que
1: está
0: es
1: el interés
0: de demora
1: actual, poco pues, me parece, ¿eh?
0: Pues le sale un
2: 70 millones.
1: Fíjate, 70, sí. Me suena más que sean 70 millones.
2: Sí, 70 millones, ¿eh? 70
0: pues fíjate.
2: Superará la cifra de 70 millones.
1: Claro. Que, por supuesto, ¿quiénes vamos a pagar?
0: Ahora, yo voy a
1: ¿Los inspectores que le pusieron esa...? ¿Tú crees
0: que
1: lo van
0: caso,
1: a pagar los
0: en
1: inspectores?
0: En el caso de los inspectores, además...
1: No,
0: hay que
1: se lo devolverán ellos de su patrimonio por haberle exigido un dinero que no correspondía.
0: Es más, en principio, como los inspectores cobran unos bonos, Uh-huh. ¿De acuerdo? Porque no es su salario, hay una parte que es de bonos, que pivota. Lo que pasa es que no es directamente sobre lo que recauda cada uno de ellos. Vamos a aclarar, no. para ser exacto.
1: Va en el equipo.
0: Va en el equipo. O sea, exactamente. Sí. No es que al inspector en concreto no le den un porcentaje. No.
1: Por
0: no,
1: eso
0: no
1: también
0: funciona
1: me
0: así.
1: Es tan difícil de, primero, de cuantificar, de transparentar, ¿no? Cuando se pide transparencia en cuanto a los bonus de los inspectores, que hay unos bonus, es evidente, pero claro que no va individualizado,
0: es de todo
1: un equipo. Y también por eso, y yo aquí rompo una lanza en favor de ellos, de los inspectores, es que si uno dice, yo este acta no la levanto porque no me parece justo, le diría, no te preocupes que lo hace otro. Porque es el equipo el que tiene que cobrar. Y él...
0: Bueno, al final, a ver, por eso lo estoy diciendo, en favor de ellos, que no es una cuestión donde él tenga interés porque se lo lleva a él.
1: No se lo lleva a él.
0: No es eso. Es verdad que hay unos bonus, pero que vienen en conjunto, que después se reparten con unos criterios y demás, vamos a decirlo todo.
1: Sí.
0: Pero bueno, que en cualquier caso, si el Tribunal Supremo, porque parece ser que Hacienda sí que va a presentar recurso, parece ser, si el Tribunal Supremo finalmente falla a favor de Shakira, es decir, ratifica la sentencia, evidentemente seremos entre todos los que tengamos que devolverle, que por cierto, se habrán incrementado los intereses.
1: Claro. Cuanto más tarden en devolverle,
0: claro,
1: más se habrán
0: claro.
1: incrementado. Pero bueno, la pobre Shakira tendrá que pagar por esos intereses, tendrá que pagar también a su vez a Hacienda.
0: Claro. Ahora, esos intereses, evidentemente, que está cobrando, eso es un ingreso para ella. Si nosotros hacemos una cuenta corriente y nos dan intereses, nosotros pagamos, ¿no? Rendimiento del capital.
1: Sí, eso es lo mismo que ha pensado el Tribunal Supremo, pero sabes que se lo va a replantear, que hay un auto de admisión de recurso de casación para ver si esos intereses de demora que perciben las personas como indemnización o reparación del daño que se les ha causado porque se han visto privados de ese dinero injustamente, por eso es diferente
0: ahí está
1: que
0: el concepto.
1: Haber
0: es que ahí
1: dejado
0: está el,
1: depositado ahí
0: está
1: un dinero
0: el concepto,
1: en un banco.
0: Ahí está el concepto, oiga, esto es una indemnización, tiene carácter indemnizatorio,
1: claro.
0: compensatorio o tiene carácter financiero. Obviamente yo no tengo ninguna duda, yo entiendo que debería ser
1: es una reparación de un daño que se le ha causado injustamente por parte del Estado y es injusto porque hay una sentencia que lo dice,
0: ¿no?
1: Por lo tanto no debería tributar.
0: No
1: debería tributar.
0: A mí tampoco, se ha visto privada de las utilidades de ese dinero durante todo ese tiempo.
1: Eso es.
0: Porque yo ahora mismo no sé, porque claro, no leer la sentencia, yo no sé ahora mismo el tiempo que ha llevado que esto se resuelva, pero no poco, desde luego, esto han pasado unos cuantos años. Así que por eso digo que fíjate el tiempo que ha estado ella sin disponer de esos 55 millones.
1: Pues consideran, ya no, yo tampoco lo sé, es verdad, no lo sabemos.
0: Claro.
1: Y lo que se está diciendo es, hombre, pues si en la vía penal fue culpable, pues debería serlo también en el año 2011
0: no,
1: por la vía administrativa.
0: Porque...
1: Entonces eso quizás conviene que lo aclaremos, ¿no?
0: Claro, vamos a ver, cuidado, aquí se está discutiendo una cuestión puramente de establecer si ella fue o no fue residente. Es decir, ella presentó su declaración de no residentes, al parecer sí. Ella liquidó lo que ella autoliquidó, lo que ella había cobrado desde España, por haber trabajado en España. Es decir, uh-huh. ¿de acuerdo? Que es lo que se paga cuando eres no residente. Solo tributas por lo que obtienes en España.
1: Eso es.
0: Pero cuando eres no residente, solo por lo que obtienes en España. Cuando eres residente, por lo que obtienes en cualquier parte del mundo. Claro, Shakira, por lo visto, en aquel año 2011... la parte más gorda de sus ingresos es por todo el periplo que hizo ella de conciertos y demás por todo el mundo. Y ahora, claro, ¿qué es lo que ocurre? Claro, aquí lo que se discutía por parte de la administración tributaria es que la administración tributaria decía que ella sí que era residente. Parece ser, yo estoy hablando de oídas, esto hay que tomarlo siempre como hay que cogerlo. Parece ser que ella presentó un certificado de residencia fuera de España, de otro país que le extendió el certificado de residencia, donde ese país acreditaba, la hacienda de ese país acreditaba que era residente en ese país, pero la hacienda española no dio por bueno la realidad de ese certificado.
1: Ya. Yeah.
0: ¿Vale? No lo dio por bueno porque simplemente... Y entonces...
1: Y ella aportaría más prueba quizás, ¿no? Justificativa, que avalaría ese certificado.
0: Eso es lo que... Es que al no haberlo leído, entiendo que sí, entiendo que aportaría por aquello de ser un acúmulo de prueba.
1: O a lo mejor no, y a lo mejor lo que ha decidido la Audiencia Nacional es que como no hay prueba, no se puede dar por válida la liquidación.
0: Claro, yo creo que ha sido eso. Yo creo que lo que ha dicho la Audiencia Nacional es, mire, ella les aporta el certificado. de sí. que es residente, que en principio eso tendría que valer. Pero ustedes, ¿ahora qué tienen ustedes?
1: Sí, sí,
0: ustedes
1: sí.
0: tienen la prueba de adverso, es decir, si ella ya ha hecho una primera aportación de un certificado
1: sí.
0: de que no es residente y seguramente aportaría más cuestiones. Ahora son ustedes los que tienen que,
1: claro.
0: que desmontar, digamos, lo que ha aportado.
1: Y la cuestión es si lo que ha ocurrido en la vía penal puede influir. Yo creo que no.
0: Para nada.
1: Porque es que son ejercicios distintos. Entonces,
0: pero si son
1: aquí lo que tenemos que probar es si una persona es residente 183 días o más al año en España. Y entonces estamos hablando de ejercicios o compartimentos estancos. Si en el año 2011 no se ha probado, que en el año 2012, 13, 14 ella haya firmado un acuerdo con la fiscalía diciendo sí yo era residente, no, sino no. vale, con tal de no sufrir un procedimiento penal, lo acepto.
0: Claro.
1: Y eso no quiere decir que ella se reconozca culpable.
0: Claro que no.
1: Quiere decir que forma parte de su derecho de defensa llegar a un acuerdo para evitar eso, la situación lamentable en la que se encuentra alguien en un procedimiento penal.
0: No, pero vamos a ver. En un momento dado puedes llegar a un acuerdo, no porque seas culpable, porque en derecho la verdad que vale es la verdad procesal.
1: Claro.
0: Y la verdad procesal es la de los hechos probados. Entonces, si ella en un momento dado, la verdad procesal, es decir, la que está probada, ella ve que no tiene recursos suficientes para probarlo, llega a un acuerdo. El llegar a un acuerdo muchas veces no es necesariamente ser culpable, sino que sencillamente
1: Totalmente.
0: La verdad material no la puedes probar, por lo tanto no la puedes convertir en verdad procesal y automáticamente dices, bueno, como sé que estoy en estas circunstancias, más me vale llegar a un acuerdo.
1: Que es lo que le pasó a Imanol Arias y él pactó y, sin embargo, Ana Duato dijo, pues yo sí que voy a continuar adelante.
0: Sí,
1: y
0: sí.
1: ella lo ganó, ya. Pero Imanol prefirió no someterse a ese procedimiento y, ¿ves? Supongo que tendrían abogados semejantes y uno le diría, eso no tenemos prueba suficiente, otro sí. Es una decisión también muy personal.
0: Muy personal, claro.
1: Pero pues es que un procedimiento penal es...
0: Claro, que puedes terminar con privación de libertad.
1: Exactamente.
0: Eso son palabras mayores. Eso son ya...
1: Y ella habrá dicho, pues mira, trabajo y lo gano, que para eso facturo, ¿no? Que era su canción, pues ya uh-huh. está.
0: Sí, bueno, es lo que está diciendo todo el mundo. La canción decía... Las mujeres, no se decía, las mujeres poderosas no lloran, facturan, ¿no?
1: Sí,
0: ahora no sé
1: sí.
0: cómo era la canción exacta, pero algo de las mujeres con alguna pela, no me acuerdo cuál, no decía las mujeres, decía algo más, las mujeres poderosas o las mujeres lloran, las mujeres facturan, ¿no?
1: Sí.
0: Algo así decía, creo, la canción, no me equivoco.
1: Pues ahora hablando. Será encima las mujeres
0: nos devuelve Hacienda. nos devuelve Hacienda. Hay una cuestión en la derivación de responsabilidad, volviendo a ello, por lo de Shakira, ya, es que al no haberla leído es muy muy difícil pronunciarse. En la declaración, cuando hay una derivación de responsabilidad, porque muchísima gente, claro, es una sorpresa para ellos
1: sí.
0: cuando se recibe. Es más, y muchas veces es sorpresa hasta para el deudor principal, que no sabía que cuando hizo lo que hizo iba a meter después en una derivación a sus hijos.
1: Sí, sí, sí, sí, sí.
0: ¿Mm? Porque en un momento dado, ¿no? Hizo la donación, hizo y después resulta que también reciben notificaciones con la derivación, en este caso los hijos. Tu consejo para nuestros oyentes, cuando se recibe, lo primero que habría que hacer.
1: ¿Cómo son?
0: Yo tengo claro cuál es mi consejo, pero yo...
1: Ah, ¿sí?
0: Sí, bueno, si quieres lo digo ya.
1: Dilo.
0: Yo, hay que ponerse en manos de un profesional. Aquí, hemos dado ya un salto cualitativo importante, ¿eh? Porque esto ya no es simplemente que digas, pues es verdad, en la declaración de renta no puse tal cosa o me puse unos gastos deducibles que no son deducibles. No. Esto ya son palabras mayores. Esto ya es, hay que hilar muy fino.
1: Hay que ponerse en contacto con ese deudor principal, si existe, si no ha muerto, hay que ponerse en contacto. Hay que ponerse en contacto con otros posibles responsables a los que quizás hayan derivado también, porque estamos hablando, a lo mejor, imaginemos un consejo de administración, hay 5 administradores, se les puede derivar a los 5. Y uh-huh. a los 5 les van a pedir que paguen la totalidad de la deuda del deudor principal. Y el pringao que lo pague va a pagar por los demás.
0: Claro, después ya
1: entre ellos, pónganse de acuerdo entre ustedes. Probablemente lo mejor sería llevar una defensa conjunta, porque les va a salir más económico si les defienden a todos. Yo siempre pregunto, ¿te llevas bien con los otros? Porque si te llevas mal, yo te defiendo a ti y echamos toda la mierda a los demás. Perdón, no sé si se puede decir esa palabra.
0: Perfectamente. Porque es muy descriptiva.
1: Claro, a veces para defenderte a ti tengo que decir, hombre, si éramos los dos administradores solidarios, dime tú, administración, ¿qué he hecho yo para merecerlo yo? Porque en realidad quien hacía todo era el otro. Eso puede ser una defensa, ¿no? Pero es que como hay tantísimos supuestos de derivación, hay que decir, sí, pónganse en manos de alguien porque primero van a recibir una comunicación de inicio de actuaciones. A veces las personas ante esa comunicación de inicio la reciben y se ponen a contestar como locos. No, porque yo no he hecho esto, porque tal. Y dando argumentos a la administración para que luego les deriven el acto de... le deriven la responsabilidad en un acto mucho mejor motivado. Entonces,
0: claro, porque esto también es muy importante. Hay que saber lo que se puede decir,
1: claro,
0: y lo que no se puede decir.
1: En esta primera fase hay veces que no hay que decir mucho y otras veces que sí. Porque, por ejemplo, últimamente el Tribunal Supremo está diciendo... hay una frase que yo digo antes de al subsidiario, busca al solidario. Que es, antes de ir a por un responsable subsidiario, la agencia tributaria debería buscar si hay responsables solidarios. Entonces, eso que lo llevábamos diciendo mucho tiempo, pues lo ha dicho el Tribunal Supremo no hace mucho. ¿Cuándo debemos decirle a la administración tributaria, oye, que hay posibles responsables solidarios? Pues quizás sea en esas alegaciones iniciales, en esas alegaciones a la comunicación de inicio, cuando todavía no te han declarado responsable. Porque a lo mejor ahí es bueno que tú digas, oye, mira... que es que yo no era, que era mi tía, que me puso los bienes a mi nombre porque dijo que no me preocupara, porque tal, y entonces ella hizo esto, pero yo no tengo nada que ver, y a lo mejor en esas primeras alegaciones consigues librarte de esa responsabilidad. Y si no te libras, por lo menos cuando luego vayas al tribunal, habrás demostrado que has intentado que la administración se dirija primero a por un solidario y no lo ha hecho. Con lo cual ha incumplido la norma que dice primero al solidario. Y ya se tendría que caer toda esa derivación de responsabilidad,
0: claro,
1: solo por ese
0: solamente
1: defecto.
0: Solamente por defecto, porque evidentemente no han cumplido la norma.
1: Eso es.
0: Estamos llegando al final. Nuria, es un placer siempre escucharte, ¿eh?
1: Gracias, igualmente.
0: Solamente queda menos de un minuto. ¿Algo que quieras decir rápido así a nuestros oyentes? De lo que tú quieras. De tu despacho, por ejemplo, repítelo por si lo quieren saber.
1: Bueno, que me escriban si necesitan ayuda. Nuriapuebla.com es mi página web. Y que siempre se pongan en manos de un profesional. Que igual que nos ponemos en manos de profesionales para que nos cambien la batería del coche o para que nos arreglen la caldera de la calefacción.
0: Y en cuestiones de salud, ¿para qué contar?
1: O en cuestiones de salud. Bueno, ahí yo no me meto porque como hay gente que no cree en los médicos.
0: Que es muy arriesgada.
1: O que va a otro tipo de... Pero de verdad, que busquen a alguien en quien confíen y que les dé confianza. Tampoco hace falta buscar a tres o cuatro porque también es cierto que hay veces que te llaman y te piden y no, porque es que he consultado con este y con el otro. Pues aquí, como en la medicina, esto no es una ciencia exacta. Y yo, me gustan mucho los ingenieros porque siempre quieren saberlo todo, pero es que te empiezan, ¿y si pasa esto? ¿Y si pasa? ¿Ves que otro me ha dicho? Al final, oye, esto no es una ciencia exacta.
0: No, no.
1: Puede ocurrir esto, puede que no. Yo le voy a decir la hipótesis de lo que es muy probable que ocurra y mi estrategia de defensa. Pero usted tiene que confiar. Si no confía, busque a otra persona.
0: Claro.
1: Que hay muchos, ¿eh?
0: Uh-huh.
1: Hombre, especializados en temas de recaudación no hay mucha gente.
0: No hay tantos.
1: Y los propios despachos de fiscal, que es como se nos llama, ¿no? A los fiscalistas, te dicen, yo no lo llevo, busca a otra persona. Si son honrados, claro.
0: Claro. Pues hemos llegado al final del programa.
1: Muchas gracias, Julio. Muchas
0: es un placer
1: gracias,
0: que estés aquí. Volverás, ¿eh? Porque es tu casa. Siempre
1: muchas
0: que,
1: gracias.
0: Siempre,
1: me lo paso súper bien.
0: Siempre que, siempre, pues ya lo sabes, tienes
1: pero
0: el
1: un día me dejas que te haga una entrevista a ti.
0: Vale, venga, pues
1: que
0: un
1: yo
0: día,
1: creo
0: un
1: que
0: día.
1: Tienes mucho que decir, mucho más que nosotros, ¿verdad,
0: no,
1: Pedro?
0: No, no, no, para nada. Bueno, pues, Pedro, una semana más.
2: Y otra nueva por descubrir.
0: Y a ustedes, como siempre, pues muchas gracias por estar ahí, muchas gracias por seguirnos y mucha suerte.

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1: Vivimos en un mundo que tiene muros y esos muros han de estar vigilados por hombres armados. ¿Quién va a hacerlo? ¿Tú? Mi existencia, aunque grotesca e incomprensible para ti, salva vidas. Tú no quieres la verdad porque en zonas de tu interior de las que no charlas con los amiguetes, me quieres en ese muro. Me necesitas en ese muro. Nosotros usamos palabras como honor, código, lealtad. Las usamos como columna vertebral de una vida dedicada a defender algo. Tú las usas como gag. Y no tengo ni el tiempo, ni las más mínimas ganas de explicarme ante un hombre que se levanta y se acuesta bajo la manta de la libertad que yo le proporciono y después cuestiona el modo en que la proporciono. Preferiría que solo dijeras gracias y siguieras tu camino. De lo contrario, te sugiero que cojas un arma y defiendas un puesto. De todos modos, me importa un carajo. ¿A qué creas tú que tienes derecho? Tienes ese lujo. Tienes el lujo de no saber lo que yo sé.

0: buenos días, amigos. Les habla Javier García Isaac, que estamos en La Boca del Lobo y estamos a lunes 25 de mayo. 25 de mayo ya. Bueno, seguimos con la resaca electoral de estas elecciones. Hace una semana aquí les estábamos contando lo sucedido y la verdad es que aquí que no se consuela porque no quiere. Bueno, veremos qué es lo que pasa. En PSOE hay un inmovilismo absoluto. Iba a decir, no entendemos muy bien. Sánchez es un malvado, es un corrupto y está viendo, aprovechando cuál será la mejor oportunidad para convocar elecciones. Es un auténtico trilero. Y el problema es que enfrente, que debería estar el Partido Popular, está más preocupado en agradar al Partido Socialista que en otras cuestiones y se equivoca gravemente. Está más preocupado en caer bien a los medios de comunicación de la izquierda que tienen, ¿cómo diría yo?, una influencia que no les corresponde, porque en el fondo la realidad de los problemas de la calle son muy diferentes a lo que nos quieren hacer ver esta banda de mamarrachos. Y digo mamarrachos y me quedo corto, quería mi amigo Paco Sanz. Y digo que estamos ante una situación donde España, pase lo que pase, siempre pierde. Ahora son declaraciones grandilocuentes, alarmas antifascistas y miren, se lo vengo diciendo desde hace tiempo, tenemos que estar muy preparados porque precisamente este año se cumplen 90 años del inicio del terror. La verdad es que había empezado antes, pero fue el inicio generalizado. Por eso luego les voy a hablar de Trotsky contra Stalin, cuando la revolución empezó a devorar a sus propios hijos. Lo hemos visto en Andalucía, cómo se han matado entre ellos. Lo hemos visto como una de las sectas, la de Sumar, Podemos, Izquierda Unida, que se odian entre ellos de una forma ¿cómo diría yo? Bueno, siempre se lo comento. Cinco comunistas en una habitación, salen dos vivos, siete partidos y dos o tres sindicatos y varias ONG. Bueno, pues eso es lo que ha pasado. Y como otra secta que venía de esos círculos de Podemos también se ha vuelto. Ellos llaman soberanista, es una izquierda separatista andaluza. Es algo. Y luego está el rufián de rufián. Bien, lo único bueno de la izquierda de este país es que se acaban matando entre ellos. Iba a decir filosófica y metafóricamente hablando, pero hay veces que incluso de forma real, como luego les voy a contar. Y luego a partir de las 7:30 creo que hay un gran hombre que se merece un pequeño homenaje por mi parte. Y me refiero a José Utrera Molina. Han pasado 100 años desde su nacimiento, su centenario, y hoy me he propuesto recordarle aquí a partir de las 7:30. Últimamente estoy muy natillero, y hoy no iba a ser de otra manera. Así que sí, luego hablaré del bueno de José Utrera Molina, al que tuve el inmenso placer de conocer en persona. Además, José Utrera Molina me pero luego mi primer libro, Cita con la Historia, que en verdad ese no iba a ser el primero. En verdad, el que iba a ser el primero era un compendio de artículos, el que luego me sacó ese editor, que se llama Reflexiones de la Fachosfera. Por eso, ese prólogo de José Utrera Molina lo utilizo en dos libros, y ambos a título póstumo, ¿no? Bueno, en definitiva, luego les hablaré del gran José Utrera Molina. Pero bueno, antes que nada, decirles que estamos en La Boca del Lobo, estamos en Informa Radio, y les hablamos a todos ustedes desde estos estudios Jesús Quintero, desde esta redacción de noticias Antonio Herrero, y que como cada mañana comienza justamente ahora una nueva aventura radiofónica que debe conducirnos directamente hasta las 12. Vamos a tener entretenimiento, vamos a tener opinión, vamos a tener información y vamos a tener mucho, mucho análisis. Por cierto, en tiempo de análisis, en tiempo de tertulia, hoy vamos a tener con nosotros desde estos estudios Jesús Quintero, y a partir de las 9:15 de la mañana, pues al equipo titular de los lunes, José Luis Serrano, que ha estado haciendo el Camino de Santiago, a Eduardo García Serrano, una persona de referencia en esta casa, a la que admiramos y queremos mucho, bueno, a todos ellos, el también abogado, no menos abogado, Javier Millán, y cómo no, al inconmensurable Martín Inestrella. Bueno, todos ellos para analizar la actualidad del momento. Ya saben, a partir de las 9:15 de la mañana. Bueno, hablamos de economía. ¿Qué pasa cuando hablamos de economía? Pues que lo hacemos con nuestro amigo José Luis Barceló y SuMundoFinanciero.com. José Luis también presenta y dirige La Noche de Estado de Alarma. Aquí con nosotros, el bueno de José Luis Barceló, de 9 a 10:30 de la noche. Y de deportes, con el magnífico Esteban Pacio, nos trae la última hora del deporte. Ya la liga finalizada, finiquitada. Madre mía. Bueno, para algunos, lo mejor, no sabía qué decirle. No sabía qué decirle. Bueno, el caso es que ya acabó la liga y ya, y algunos pensan, oh, ya dejamos de hablar de fútbol y tal. No, no, que empieza el mundial. Que aquí no se mueva nadie, que empieza el mundial. Bueno, con el genuino Tate Barceló, edatv.news, nuestro digital de cabecera. Hay la cantidad de problemas que estamos teniendo con las aplicaciones. Bueno, con Tate Barceló, Rafael Escalona, La Roca Venezolana, Juan Pulido, El Oro Líquido de Córdoba, Gonzalo Dumpinilla, Macarena Martínez. Hoy con Macarena Martínez. Hoy empiezo. Saben, se nos salió de vacaciones Cristina Sol y empiezo esta semanita con Macarena Martínez, ¿eh? Así que ahí lo dejo, no les comento nada más que ahí lo dejo. Hoy Cristina Sol, la singularísima Cristina Sol, descansa durante esta semana y estaremos con Macarena Martínez. Y Tate Barceló, Macarena Martínez tiene que hacer doblete, porque además de estar en la acción de DATV.new, pues estará hoy conmigo aquí en La Boca del Lobo. Y luego tenemos a Pablo Gallo y tenemos también a Alfonso Bernal, a Junián, a Sergio, bueno, en fin. Y como cada mañana les iba a decir, de la mano de la singular Cristina Sol, no, la singular Cristina Sol esta semana descansa, pero con Macarena Martínez tenemos nuestro informativo, nuestra caja de Pandora. Y el termómetro lo vamos a tener con Rafael Escalona, porque aquí es que no damos abasto. Pues con Rafael Escalona, el termómetro de una 30 del mediodía. Bueno, ya saben que en la dirección técnica, ¿quién está? La inimitable Cecilia Jara, la persona que está a los mandos de la nave con su equipo técnico, Eduardo Vital Jr., nuestro hombre de Nueva España, y David López también con nosotros. Bueno, todos ellos hacen que esto sea posible, que esto llegue a sus terminales. Y no nos olvidamos de nuestro departamento de producción, con su directora Mercedes de Verán y también con Carmen Domínguez. Bueno, todo el equipo hace posible que usted ahora, pues a esta hora de la mañana, pasado a las 7, nos esté escuchando. ¿Qué pasa los lunes a partir de las 11? Bueno, a partir de las 10:30, primero tenemos Perlas Líricas con nuestro tenor. Iba a decir nuestro tenor taurino particular, no, nuestro tenor lírico particular, que es Aurelio Gutiérrez. Y a partir de las 11, yo creo que vamos a escuchar un nuevo programa que nos dejó preparados Cristina Sol y La Luz de la Palabra, ese programa de entrevistas, ese magnífico programa de entrevistas que hace, que capitanea la singularísima Cristina Sol. Bueno, yo les comentaba que a partir de las 7:30 les hablaré del José Utrera Monino, del ministro de Franco, un ejemplo, un caballero que nos dejaba hace ya unos años y que ahora se ha cumplido un nuevo aniversario de su nacimiento. Él nacía en 1926 y la verdad es que he querido no dejar pasar por alto, a pesar de que la actualidad muchas veces nos arrasa, nos lleva por delante, pero he querido no dejar pasar por alto un aniversario, ¿no? El de su nacimiento, un centenario. Luego les habla de él. Pero miren ustedes, hoy muchas veces a esta hora de la mañana me gusta hablarles de temas históricos. Temas históricos, como dice Lara, cuando escribe de historia y cuando escribe de sentimientos es cuando mejor lo hace. Digo, joder, pues voy a ver si escribo mal de sentimientos. Lo que pasa es que escribí muchos sentimientos, a uno le vuelven un poquito bizcochable, almibarado. Pero oye, no pasa nada. Recuerden ustedes que siempre los desfiles de la victoria que hacían los generales romanos, siempre había o un amigo o un esclavo o alguien le ponía una corona de laurel y recuerda que eres mortal, le decía. Pues de vez en cuando tenemos que recordar que somos mortales. Miren ustedes, el 23 de mayo de 1924, en el 13º Congreso del Partido Comunista de la Unión Soviética, del PECUS. El aparato bolchevique comenzaba oficialmente la demolición política de León Trotsky. Apenas habían pasado unos meses desde la muerte de Lenin y lo que se presentaba ante el mundo como un debate ideológico dentro del comunismo era en realidad una guerra despiadada por el poder absoluto. Una lucha sin cuartel entre dos monstruos políticos, entre dos conceptos del terror revolucionario, entre dos formas distintas de entender la expansión del marxismo, pero con un mismo objetivo final: imponer la dictadura totalitaria del comunismo sobre los pueblos. Ahora que el comunismo en Andalucía, uno de ellos está pasando por sus horas más bajas y otro está en auge, que es el comunismo separatismo, conviene recordar que en el comunismo no hay ni buenos ni buenos, son todos malos y detestables. Unos se califican de trotskista como algo romántico, haciendo justificar que son buenos, que son bueno, es que no son estalinistas. Los estalinistas y los trotskistas eran igual de perversos. Cosa distinta es que los estalinistas asesinaran, y además fue el ejecutor, un español, Ramón Mercader, con un piolete en la cabeza en México, a León Trotsky. Bueno, no me quiero despistar, porque aquel congreso del que yo les he hablado, del 23 de mayo de 1924, marcó el inicio de la derrota del trotskismo y el ascenso imparable de Stalin. Pero conviene recordar algo fundamental que demasiados ingenuos olvidan todavía hoy: ni Trotsky era el bueno, ni Stalin era el malo. Ambos eran miserables, ambos eran criminales revolucionarios, ambos defendían la violencia como método político y ambos justificaban el exterminio del adversario. Ambos despreciaban la libertad, la religión, la propiedad privada y la nación. Lo único que les separaba era la estrategia para consolidar el poder soviético. Trotsky había sido el gran arquitecto del Ejército Rojo, el organizador del terror revolucionario durante la Guerra Civil Rusa y uno de los responsables directos de la maquinaria represiva bolchevique. Stalin, por su parte, era el hombre gris del aparato, el burócrata implacable, silencioso y paciente, que comprendió antes que nadie que el verdadero poder no estaba en los discursos incendiarios, sino en el control absoluto del partido. Trotsky defendía la llamada revolución permanente. Consideraba que el comunismo solo sobreviviría si se extendía rápidamente por Europa y por el resto del mundo. Para él, la Unión Soviética, la URSS, debía convertirse en el motor de un instrumento internacional constante. Stalin, en cambio, sostenía la tesis del socialismo en un solo país. Creía que primero había que consolidar el poder soviético dentro de Rusia antes de exportar la revolución al exterior. Con estas diferentes visiones, ambos se acabaron enfrentándose. Las diferentes tácticas eran evidentes, pero el fondo era exactamente el mismo. Ambos soñaban con una tiranía planetaria basada en el marxismo. Uno quería incendiar el mundo inmediatamente, el otro prefería fortalecer primero el Estado soviético para después extender su imperio. Ninguno defendía la libertad, ninguno defendía la democracia, ninguno defendía la dignidad humana. Y es importante saberlo y reconocer dónde hay un comunista y dónde están sus palabras edulcoradas y envueltas en papel regalo. La historia posterior demuestra además que Stalin no solo derrotó políticamente a Trotsky, sino que convirtió el comunismo en una gigantesca maquinaria de paranoia, purgas y exterminio. El stalinismo acabó acusando a los trotskistas de fascistas, agentes del imperialismo o colaboradores de Hitler, utilizando exactamente los mismos mecanismos de propaganda y demonización que hoy siguen utilizando muchos movimientos de extrema izquierda contra cualquiera que discrepe de ellos. Porque el comunismo siempre termina igual, devorándose a sí mismo. Miren, un comunismo moderado acaba acusado de traidor. El revolucionario termina denunciado por el revisionista. El compañero de partido pasa a ser enemigo del pueblo. El camarada se convierte en sospechoso. Y el régimen necesita constantemente nuevas purgas para justificar su propia existencia. Existe una vieja frase que resume perfectamente esta lógica interna del marxismo revolucionario, que es la que yo les he comentado antes. Cuando entran 5 comunistas en una habitación, solo salen vivos 2 y 3 nuevos partidos, sindicatos o facciones. No es una exageración, es la esencia misma de la izquierda revolucionaria, la división permanente, la lucha intestina y la eliminación del discrepante. Lo vimos en la Unión Soviética, lo vimos en China, lo vimos en Cuba, lo vimos en Camboya y también lo vimos y lo estamos viendo en España. Miren, durante la Guerra Civil Española, el Frente Popular no solo combatía contra el bando nacional, también libraba una guerra interna entre comunistas, socialistas, anarquistas y trotskistas. Las luchas dentro de la izquierda fueron feroces. Stalin no toleraba ninguna desviación ideológica. Moscú quería controlar completamente la Revolución Española y cualquier grupo que escapase de esa obediencia era señalado como enemigo. Ahí aparece el caso del POUN, el Partido Obrero de Unificación Marxista, acusado de trotskista y perseguido por sus propios comunistas stalinistas. El POUN contaba con 2 diputados en las Cortes en 1936. Uno de ellos era Joaquín Maurín. Joaquín Maurín cayó en la zona nacional y paradójicamente fue el único que salvó la vida. El otro era André Unín, quedó en territorio controlado por el Frente Popular, del que él también formaba parte, y fue secuestrado, torturado y asesinado brutalmente por agentes soviéticos y comunistas españoles al servicio de Stalin. Se comenta que fue despellejado vivo y que su cuerpo fue trasladado al Cadavenares. Bien, André Unín fue acusado absurdamente de fascista, de espía y de colaborador del enemigo. Exactamente que sucedería años después en las grandes purgas soviéticas. La mentira revolucionaria necesitaba justificar la eliminación física del disidente. Nin fue arrancado de una checa y trasladado al Cadavenares, donde sería torturado salvajemente antes de ser ejecutado. El crimen fue ocultado mediante montajes propagandísticos infames. Sí, es más, se dicen también que se encontró su cadáver, pero como lo habían asesinado ellos mismos en pos o en mol de la ley de memoria democrática, su cuerpo fue de nuevo ocultado. Las paradojas del comunismo son estremecedoras. El dirigente comunista que cae en manos del enemigo sobrevive. El que permanece junto a sus propios camaradas acaba siendo asesinado por ellos. El comunismo no admite diferencias, no tolera matices, no soporta la discrepancia, necesita enemigos constantes, incluso dentro de sus propias filas. Por eso todas las revoluciones comunistas terminan convertidas en regímenes policiales, donde el terror ya no se ejerce únicamente contra el adversario exterior, sino contra el propio compañero de partido. El stalinismo llevó esta lógica hasta extremos monstruosos. Las grandes purgas de los años 30 provocaron millones de muertos, deportaciones y encarcelados. Viejos bolcheviques, héroes revolucionarios, generales del ejército rojo, dirigentes históricos fueron eliminados uno tras otro. La revolución acabó exterminando a buena parte de sus propios fundadores. Y sin embargo, décadas después, todavía hay quien romantiza aquel horror. Todavía existen universidades donde Trotsky es presentado como una especie de comunista humanista traicionado por Stalin, como si el creador del Ejército Rojo y defensor del terror revolucionario hubiese sido un demócrata, como si el problema del comunismo hubiese sido únicamente Stalin y no la propia naturaleza criminal de la ideología marxista. La realidad histórica es mucho más incómoda. Stalin no traicionó el comunismo. Stalin fue una consecuencia lógica del comunismo. El terror no fue una desviación accidental, era parte del sistema. La eliminación del discrepante estaba inscrita en la propia lógica revolucionaria. Lenin ya había sentado las bases del terror del Estado. Trotsky lo había aplicado milimétricamente y militarmente. Stalin simplemente lo perfeccionó y lo industrializó. Y mientras todo esto ocurría en la Unión Soviética, otra revolución totalitaria avanzaba en el Caribe, porque también un 23 de mayo, pero de 1963, Fidel Castro recibió el título de héroe de la Unión Soviética, una de las máximas distinciones del régimen soviético. No era un simple homenaje simbólico, era el reconocimiento oficial de Moscú al hombre que había convertido Cuba en una dictadura comunista satélite de la Unión Soviética. Fidel Castro fue elevado a la categoría de icono revolucionario mundial mientras se encarcelaba a opositores, fusilaba a disidentes, destruía la libertad de su pueblo occidental y todo, mejor dicho, Occidente, contemplaba fascinado, admirado al tirano caribeño mientras miles de cubanos huían desesperadamente de aquel supuesto paraíso socialista. La izquierda internacional volvió a repetir, a cometer el mismo error moral de siempre, justificar el terror si se ejerce en nombre de la revolución. Y así hemos llegado hasta hoy, con generaciones enteras educadas en la ignorancia histórica, incapaces de comprender que el comunismo jamás produjo libertad, prosperidad o justicia, sino hambre, miedo, persecución y muerte. El 23 de mayo de 1924 simboliza el inicio de una guerra interna dentro del comunismo soviético. El 23 de mayo de 1963 simboliza la expansión internacional de aquel modelo criminal hacia América. Dos fechas distintas unidas por una misma tragedia, la expansión de una ideología que convirtió el siglo XX en uno de los periodos más sangrientos de la historia de la humanidad. La gran moraleja histórica sigue plenamente vigente. El comunismo no construye sociedades libres, construye estructuras de poder que terminan devorando incluso a quienes las crean, porque toda revolución basada en el odio acaba destruyendo a sus propios hijos. ¿Saben que les habla Javier García Isaac, que estamos en la boca del lobo, en un programa no apto ni para natilleros, ni bizcochables, ni almibarados, en un programa que sí que es apto para todas las edades, que no para todos los públicos, en un programa que comienza ni más ni menos que justamente en este momento?
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0: 7:31 de la mañana, 6:31 en las Islas Canarias. Una semana por delante, bueno, apasionante. No sé si para el PSOE o para Zapatero va a ser muy apasionante. La izquierda española está en Auténtico Shock. Nos hablan del legado de Zapatero. Yo me pregunto, ¿cuál coño es el legado de Zapatero? Un tío que arruinó al país, que metió ETA en las instituciones, luego lo completaría Mariano Rajoy, no lo olvidemos, que nos llevó a la quiebra, que nos hablaba de brotes verdes, que nos trajo como gran novedad el matrimonio igualitario, como si eso nos diera de comer, que volvió a sembrar la semilla del odio. Claro, esto lo hizo gracias también a José María Aznar, que fue quien condenó el legítimo alzamiento del 18 de julio. Bueno, en fin, un cúmulo de despropósitos. Zapatero, que parecía tonto, el Bambi, tal, pues era más listo. Tenía a Julito Martínez Martínez, su amigo de testaferro. Bueno, no olvidemos que este jueves en la audiencia de Badajoz, David Sánchez se va a ver su caso. David Sánchez, el hermano del presidente, enchufado en la diputación. La corrupción socialista del PSOE ya no cabe en el país. Si nos vamos dando cuenta, nunca mejor dicho lo del país, porque han despedido de la cadena SER a Ángel Barceló. Por fin, una buena noticia de este panfleto. Un grupo, el grupo Prisa, que está muy nervioso, debe estar oliendo la hora del cambio. Y están muy nerviosos y están atizando y de lo lindo a Zapatero, al que dan por amortizado. Luego tenemos al PNV con esa calculada ambigüedad. Eso sí, calculada ambigüedad, amenaza, no golpea, pero no piensa apoyar ningún golpe de Estado, iba a decir. No, para golpes de Estado el de Sara Santaolalla, que ustedes saben que dicen que en España se está produciendo un golpe de Estado con jueces, con policías y con periodistas. Debe ser que Víctor Quiles está detrás de la intentona golpista. Esto es ironía, pero digo que es que alguno igual se lo acaba creyendo. Y hemos tenido la marcha por la dignidad el pasado sábado. La verdad es que qué diferencia cuando un acto es convocado por la sociedad civil, apoyado por Vox, que a cuando lo hace el Partido Popular. El Partido Popular, que ha intentado sacar rédito político, no se había sumado a esta marcha, y luego cuando vieron que había miles y miles de personas, entre 120.000 personas, 140.000 personas, a las 10 de la mañana convocadas, la verdad, con un sol tremendo, se lo digo yo que estuvimos ahí. Lo cierto es que apareció su jefa en el Senado haciendo declaraciones, maneja mucho poder, y en algunos medios de comunicación dieron la sensación de que lo había convocado el Partido Popular. La verdad es que esto es alucinante. Un Partido Popular que no quiere hacer una moción de censura porque los números no dan. Debe ser que los números solo dan en Andalucía, a pesar de que le faltan 2 escaños. Esto de la álgebra, las matemáticas del Partido Popular, casa más bien poco. Y luego ZP está acorralado. Nos queda mucho para hablar de muchos días por delante para hablar de ZP. El próximo martes, día 2, está llamado a comparecer en la Audiencia Nacional. Va a ser curioso, se estaría preparando su causa, pero a medida que salen los informes de la UDEF, es demoledor. Ahora se sospecha que la UDEF, según la UDEF, sospecha que ZP está en la cúspide de la pirámide, en la punta del iceberg, y sería el responsable de una supuesta financiación ilegal del Partido Socialista y de la Internacional Socialista, que ambas son presididas o cuya secretaría general pertenece a Pedro Sánchez. Ahora, según nos dicen, el sobre que entregó Aldama al Ministro Nacional contenía unos bonos, una documentación que demuestra que el PSOE se financiaba a través de unos bonos de PDVSA, y con unas sociedades interpuestas donde estaría José Luis Rodríguez Zapatero. Ojo, otra de las sociedades que está siendo investigada es la que formaron Javier de Paz, el que fue la líder de las Juventudes Socialistas y ahora es el responsable del presidente de Movistar Plus, y José Luis Rodríguez Zapatero. Son una banda de golfos y una banda de auténticos chorizos. Y luego están los mamporreros habituales, la niña de la curva, Juana Velarra, que habla como si ella no hubiese formado parte de este gobierno corrupto. Hablan como si esto es responsabilidad de otros. Hablan que el gobierno tiene mucha responsabilidad. Se le ha olvidado decir que cuando pasó el rescate de Plus Ultra, ella estaba en el propio gobierno. Por eso digo que escuchar a estos analfabestias, a estos analfabetos, da entre vergüenza ajena, risa. Sería para descojonarse si no estuviese hablando de España. Y lo peligroso de todo esto es que la izquierda como ya hizo Zapatero en su momento, lo que busca es la tensión y la polarización. Hay quien no se dio cuenta de cuál era la estrategia. Quedó muy claro cuando se le escaparon a micrófono abierto una conversación que mantuvo José Luis Rodríguez Zapatero con el miserable de Iñaki Gabilondo, cuando el presidente, ahora expresidente e imputado, le decía a Iñaki Gabilondo que había que traicionar. Por eso las leyes ideológicas, y por eso hablan del legado de Zapatero. El legado de Zapatero no hay por dónde cogerlo, luego en tiempo de tertulia hablaremos de él. Pero si uno se da cuenta, esas leyes ideológicas taparon la ruina moral y económica al que condujo al país. Porque, y ahora es en lo mismo en lo que está Sánchez. En un enfrentamiento permanente, en una polarización, para que incluso parte de la población que sepa que Zapatero es un corrupto, todo quede opacado ante la inminente llegada de las tropas fascistas a la capital de España. Esa es un poco la teoría de estos mierdas y de estos miserables. Luego tenemos aquellos de la flotilla que han venido a Barcelona. La verdad es que son gente muy poco aguerrida, no digo por... Pero a mí lo que me molesta es que a la Policía Nacional en las provincias vascas les acusaban de lo mismo que han acusado al ejército israelí, con independencia de que a mí me guste más o menos la actitud que hayan tenido, que hayan podido tener en Gaza o en Cisjordania, que por supuesto que no me gusta. Pero hombre, hacer como que te has roto el cuello y luego llegas aquí o estás ahí y sales tan tranquilo y luego te metes en una camilla a decir me han torturado, la verdad es que hay que tener un poquito más de dignidad, que se pueden hacer de otra manera las cosas. Pero en fin, bueno, de todo eso les vamos a hablar, iba a decir hoy, no, toda esta semana, pero antes, si ustedes me permiten, hace unos meses se cumplió el centenario del nacimiento de un gran hombre al que yo le quiero hoy, entre otros, dedicar el programa, a José Utrera Molina, un caballero fiel hasta el final. Y es que hay hombres que pasan por la política como simples administradores del poder, y hay otros que convierten su vida pública en un acto permanente de servicio, lealtad y compromiso con una idea de España. Y José Utrera Molina pertenece a esa segunda categoría. Por eso, cuando se cumple el centenario de su nacimiento, no basta con una simple referencia biográfica ni con una fea enumeración de cargos. José Utrera Molina merece un homenaje, merece ser recordado como lo que fue: un hombre bueno, un político honrado, un ministro ejemplar y uno de los últimos grandes caballeros de una generación irrepetible. Y lo digo además desde el privilegio personal, porque tuve el honor de conocerle, de tratarle y de disfrutar de su amistad. El primer libro que escribí tuvo en él a su prologuista, y eso para mí siempre será uno de los mayores orgullos de mi vida, porque José Utrera Molina no regalaba su nombre ni su afecto. Era un hombre serio, profundo, exigente consigo mismo y con los demás. Un hombre de convicciones firmes, pero también de una enorme humanidad. Hoy, en una España donde la política se ha degradado hasta extremos grotescos, donde abundan los traipas, los oportunistas y los mercenarios del poder, recordar la figura de José Utrera Molina es casi un ejercicio de nostalgia. Nostalgia de una generación de servidores públicos que entendían la política como sacrificio y no como negocio, como deber y no como plataforma de enriquecimiento personal. José Utrera Molina fue muchas cosas: gobernador civil de Ciudad Real, de Sevilla, ministro de Vivienda, secretario general del Movimiento, consejero del Reino, procurador en Cortes, pero por encima de cualquier cargo, fue un hombre profundamente fiel a sus principios y a una idea de justicia social que jamás abandonó. Fiel a su familia, a su esposa, a sus hijos, fiel a Cristo y fiel a España. Porque conviene recordar algo que hoy muchos pretenden ocultar. Dentro del franquismo existieron hombres profundamente preocupados por la cuestión social, por la vivienda, por las desigualdades y por la dignidad de las familias humildes. Y José Utrera Molina fue uno de los mejores ejemplos de aquella sensibilidad falangista que entendía que la política debía estar al servicio de los españoles más necesitados. En la España actual, donde después de casi 50 años de constitución seguimos viendo cómo miles de jóvenes no pueden acceder a una vivienda, cómo las familias no llegan a fin de mes, o cómo las desigualdades aumentan mientras los políticos viven rodeados de privilegios, resulta inevitable mirar hacia figuras como Utrera Molina y preguntarse cómo es posible que aquellos hombres consiguieran lo que hoy parece imposible. porque José Utrera Molina creía de verdad en la justicia social, no como un eslogan vacío, no como propaganda electoral, creía en ella como parte esencial de una concepción política basada en el deber, la solidaridad nacional y el bien común. Se le recuerda todavía en Ciudad Real y en Sevilla, y no es casualidad, porque dejó huella allí donde estuvo. No era un burócrata encerrado en un despacho, era un hombre de acción, cercano, preocupado por los problemas reales de la gente corriente. Hay una anécdota que retrata perfectamente tanto a Franco como al propio Utrera Molina. Cuando fue nombrado gobernador civil de Ciudad Real, Utrera Molina preguntó al caudillo por qué le enviaba precisamente allí. Y Franco le respondió algo que define toda una forma de entender el servicio público. Porque allí está todo por hacer. Entonces Utrera Molina le preguntó, ¿y usted iría allí? Y Franco contestó, si yo fuera Utrera Molina, sí. Porque allí está todo por hacer. Aquella conversación resume una época y una mentalidad. Se enviaba a los mejores donde más falta hacían. No se buscaban destinos cómodos ni retiros dorados. Se buscaba transformar, construir y servir. José Utrera Molina representaba precisamente eso, el sentido del deber, la responsabilidad, la entrega absoluta y también la fidelidad. Porque si algo caracterizó su vida fue su lealtad inquebrantable a Franco y al régimen que ayudó a construir. Nunca renegó, nunca se escondió, nunca cambió de chaqueta para adaptarse al nuevo tiempo. Mientras tanto, oportunistas corrían desesperadamente para colocarse en el nuevo régimen nacido tras la transición, renegando de todo aquello que habían defendido durante décadas. Pero José Utrera Molina permaneció firme. Él vio como muchos de aquellos aperturistas y reformistas que habían hecho carrera dentro del franquismo se convertían de la noche a la mañana en supuestos demócratas de toda la vida. Vio como algunos destruían desde dentro el edificio político al que debían todo, absolutamente todo. Vio como muchos corrían a buscar acomodo en el nuevo sistema mientras fingían no haber tenido jamás responsabilidad en el anterior. Aquello le dolió profundamente porque Utrera Molina era un hombre de convicciones y no de conveniencias. Y precisamente por eso fue respetado incluso por muchos de sus adversarios, porque podían discrepar de él políticamente, pero sabían que estaban ante un hombre íntegro, ante alguien incapaz de traicionar sus principios por un cargo o por un titular favorable. Hoy resulta casi imposible encontrar políticos así. La política contemporánea ha sustituido el honor por el marketing, la lealtad por el cálculo y el servicio por la ambición personal. Vivimos tiempos de políticos fabricados por asesores, obsesionados por las encuestas y vacíos de cualquier profundidad moral o intelectual. José Utrera Molina pertenecía a otra estirpe. Era un caballero y quienes tuvimos la fortuna de conocerle sabemos perfectamente que esa palabra no es una exageración. Su educación, su trato, su elegancia personal y humana, su cercanía y su sentido del honor eran propios de un tiempo que desgraciadamente desaparece. Jamás levantaba la voz innecesariamente, jamás humillaba a nadie, escuchaba, reflexionaba, argumentaba y siempre transmitía una extraordinaria serenidad. Pero detrás de aquella educación exquisita había también una firmeza inquebrantable, una convicción profunda, una fe absoluta en España y en los principios que habían guiado su vida. Por eso nunca aceptó la manipulación histórica ni la criminalización sectaria que la izquierda ha intentado imponer sobre toda una generación de españoles, porque Utrera Molina sabía perfectamente lo que había sido aquella España devastada por la guerra y cómo desde la nada se levantó un país. Sabía lo que costó reconstruirlo, sabía el esfuerzo colectivo de millones de españoles y sabía también que muchos de los que hoy pontifican sobre democracia, memoria y derechos jamás han sido capaces de construir nada parecido a lo que aquella generación levantó con sacrificio y disciplina. Y sobre todo patriotismo. La figura de Utrera Molina incomoda precisamente por eso, porque desmonta muchos relatos oficiales, porque demuestra que existieron hombres honestos, preparados y profundamente humanos dentro de aquel régimen que hoy algunos pretenden caricaturizar de una manera grotesca. Y porque su vida deja en evidencia la mediocridad de la política actual. Hoy, cuando vemos ministros incapaces de gestionar, una crisis profunda, dirigentes preocupados únicamente por su imagen o por su maquillaje y gobiernos que han convertido el Estado en una agencia de colocación de amigos, de familiares, de putas, de militantes, resulta inevitable pensar en hombres como Utrera Molina y sentir una profunda melancolía. Porque él sí entendía lo que significaba servir a España. Murió rodeado del cariño de su mujer, de su familia, de sus amigos. Murió respetado y querido. Y eso al final es quizá lo más importante que pueda decirse de un hombre. No dejó odio, no dejó resentimiento. Dejó sí memoria, afecto y admiración. Por eso en este centenario no debería pasar desapercibido. España necesita recordar a hombres como Utrera Molina. Necesita conocer quién fue y cuál fue su obra. Necesita rescatar del olvido a quienes dedicaron su vida al servicio público desde la honestidad y el compromiso. Y algunos seguimos reivindicando su memoria frente a la manipulación, frente al sectarismo y frente al silencio impuesto. Porque José Utrera Molina no fue un ministro cualquiera, fue un hombre bueno, un hombre fiel, un caballero. Y eso, en estos tiempos oscuros y miserables, vale más que todos los discursos vacíos de esa política moderna. Saben que les habla Javier García Isaac y que estamos en La Boca del Lobo, estamos en Informa Radio. Les dije que este sábado una manifestación impresionante, la sociedad civil. Yo agradecer también públicamente a Michael de Quinto, agradecer a Vox que se sumó y de qué manera, moviendo el acto hasta el último momento en redes sociales, bueno, a todos los que ahí asistieron. Fue un ejemplo de cómo se deben hacer las manifestaciones, no el café vermú, no un DJ tocando, todo el mundo llevó la bandera, las insignias que quiso, nadie le dijo absolutamente nada. Creo que fue de verdad una marcha cívica, pero también una marcha de rabia contenida. Bueno, felicidades a todos los que ahí asistieron y nosotros es verdad que estuvimos para contárselo. Y también dar las gracias a todos los que allí estuvieron agradeciéndonos nuestro trabajo. Esa es nuestra gasolina del día a día. Bueno, vamos a centrarnos en ZP, ese referente moral de la izquierda que no pasa por sus mejores momentos.
16: Somos una especie excepcional. El infinito es el infinito. El universo es infinito, muy probablemente. No cabe en nuestra cabeza imaginarnos cómo es el infinito. Pues bien, pertenecemos a un planeta, la Tierra,
0: este es el una especie de Zapatero,
16: que es absolutamente excepcional. Ay. Que no la hay en ningún sitio del universo. Que no podemos imaginar, ni las distancias, que no podemos advertir. Somos el único sitio del universo, seguramente del todo, si es que podemos concebir el todo, donde se puede leer un libro y donde se puede amar.
0: Y la gente aplaude.
16: Y todo ello.
0: Y todo ello, a ver. No, vamos a escuchar a ver qué dice. Y todo ello, a ver.
16: En el universo, en lo infinito.
0: Qué grande.
16: Un planeta.
0: Qué grande.
16: Que no se ve.
0: Qué grande.
16: Si uno se va un poco de distancia.
0: Se va un poco de distancia.
16: Ese planeta.
0: Ese planeta.
16: Que es asombroso.
0: Pero que ayahuasca te habías tomado. Menos para los negocios, parecía que estabas todo el día colocado.
16: En el que la vida emerge y se mantiene. Con un equilibrio.
0: Yo creo que los Pablo Iglesias, la Sillón de Belarra, la Borrica de la Montero, Ayahuasca, la otra, les gusta Zapatero porque no le entienden. Bueno, excepto para los negocios, porque estaba muy bien conectado. De eso les vamos a hablar hoy. Madre mía, ¿les ha tomado el pelo a todos o son imbéciles? ¿Usted cree que Rufián ha entendido lo que quería decir Zapatero aquí? O Rufián le diría un mal día, lo tiene cualquiera. Hombre, Rufián es corto de entendederas. Yo creo que no sabe lo que quería decir, por eso está en un nubilado con Zapatero. O un tío que te habla del universo, el único sitio donde se puede leer un libro. ¿Y tú qué sabes? Igual hay un marciano metido en un escafando y está leyendo una novela mía. Bueno, novela mía no, porque no tengo. Bueno, esto, el referente de la izquierda, este pájaro, este auténtico sinvergüenza, que por cierto, algunos llevamos años denunciando. Años. Ahora que me venga Jesús Cintura o Javierito Ruiz a preguntar por la financiación de este grupo de comunicación, que se lo voy a decir. Le voy a decir, habla con Zapatero o con Marlaska, que la sabe mejor que nosotros. Bueno, Garriga, luego volvemos a Zapatero. Garriga nos hablaba así el de Cataluña de la, sobre la reinmigración.
17: Esta misma semana se ha publicado que las cárceles de Cataluña están entre el top 6 de las cárceles europeas con mayor número de extranjeros en nuestras cárceles. Esto es una auténtica vergüenza. Os saquean a impuestos, os recuerdo que vivís en la región donde más impuestos y más altos están, para pagar la fiesta a delincuentes extranjeros, para regalar vuestro dinero a los que acaban de llegar. ¿Cuánto tenéis que esperar para que os atienda un especialista, un dermatólogo, un cardiólogo? ¿Cuánto tenéis que esperar para que os den cita para acudir a ver con vuestro hijo un pediatra? Eso es por culpa de que destinan el dinero a lo que no deben. Lo regalan a los medios de comunicación, a los sindicatos, a las patronales, a las disfrazadas de ONGs, que luego es un atajo de colocación de coleguitas y de corruptos que desvían el dinero para cosas que llegaremos a destapar todas en Cataluña, pero que no revierte en vuestro beneficio. Por eso es el momento de decir basta. Es el momento de decir que le vamos a dar la vuelta a todo y de que hoy empezamos la cuenta atrás a unas elecciones municipales que nos van a llevar a conquistar todos los municipios y todos los barrios de Cataluña para echar a los corruptos del Partido Socialista, a los corruptos separatistas y a poneros a vosotros en los puestos de concejales y prioridad nacional en todas las políticas municipales.
0: Bueno, la verdad es que magnífico el trabajo que se está haciendo desde Vox en Cataluña. Anuncian Alejandro Fernández, que es un buen tipo y que lleva el Partido Popular en Cataluña. ¿Cómo debe estar el Partido Popular en Cataluña? Que saben ustedes que iban a pasar de él, le iban a quitar de en medio porque era demasiado aguerrido. Y a pesar de que no le soporta, iba a decir Mariano Rajoy, no le soporta a Núñez Feijóo, le acaban dejando. A ver si le puede hacer sombra a Vox. Bueno, Enrique Riquelme, saben ustedes que es el candidato a disputar la presidencia a Florentino Pérez. Florentino Pérez lleva 26 años y 20 sin haber elecciones. Nadie ha tenido el valor de presentarse ante Florentino Pérez. Pues parece ser que Enrique Riquelme ya ha presentado su candidatura.
18: Buenas tardes, como estáis, seguía aquí mucho tiempo. Muchas gracias y disculpad que hemos tardado un poquito más de lo esperado en llegar. Como os dije el otro día, hoy es un día muy importante para el Real Madrid. Después de 20 años se va a poder votar. Esto no es una candidatura en contra de nadie. Esto es una candidatura a favor del Real Madrid. De poder contar un proyecto, como dijimos, que pensaríamos hasta el último momento. Trabajaríamos 24/7 hasta hoy y decidiríamos hoy. Y puedo deciros que tenemos un proyecto tremendamente ilusionante, serio, profesional, tanto en lo deportivo, en lo social. Es importante tener la mirada al socio. Van a haber muchos proyectos también que les va a encantar y les pido la oportunidad a los socios que no tengan miedo. Les pido valentía para poder escucharnos, poder disfrutar de estas elecciones y que puedan votar entre dos proyectos y el nuestro pensando en el corto, en el medio y en el largo plazo. Así que muchísimas gracias a todos. Queremos contar la candidatura una vez que la Junta Electoral nos nombre candidatos oficialmente y a partir de ahí tenemos...
0: Pues vamos a ver, parece que está Juan Mendoza, el hijo de Ramón Mendoza, también está ya parte de la familia Sanz, que la verdad es que no lo he confirmado todavía, pero creo que el Real Madrid necesita un cambio y un cambio profundo. Y no por los éxitos deportivos, que los ha habido, eso es innegable, me refiero a otra cosa, me refiero a que se ha quedado el alma... El club se ha quedado sin alma. Insisto, es una opinión muy personal, porque cuando meto en charcos futbolísticos hay tiranteces y no es mi intención. Felicidades. Bueno, iba a decir, vi unas pancartas. Quiero pensar que no toda la afición del Gerona es como esos miserables que odiaban a España y que deseaban bajar a segunda. Bueno, pues ya habéis bajado a segunda. Lo que pasa es que en segunda también vais a jugar contra equipos españoles. Pero bueno, ha habido... El Elche se mantiene y a primera hora de la mañana nos mandaban un abrazo desde Elche y estaban felices porque el Elche seguía en primera división. Bueno, Abascal nos decía en esa manifestación, en esa marcha por la línea del pasado sábado, que ZP tenía que entrar en prisión.
19: Una inmensa mayoría de los españoles quiere terminar de una vez por todas con este bochorno y entre ellos
20: nosotros los primeros. Por eso estamos hoy aquí apoyando esta manifestación de la sociedad civil y apoyaremos todas cuantas convoque la sociedad civil. Y por eso hoy mismo hemos solicitado en la Audiencia Nacional que Zapatero entre en prisión provisional y también la declaración como testigos, tanto de Pedro Sánchez como de todos los miembros del Consejo de Ministros que participaron de la decisión del rescate de Plus Ultra. Ya no queda nadie en el entorno de Pedro Sánchez que no esté acusado de gravísimos delitos. España está secuestrada por una mafia corrupta, por una mafia corrupta que está empobreciendo a los españoles, que está promoviendo una invasión migratoria. Y en estos momentos Pedro Sánchez, ante esa situación, va a hacer todo lo necesario por retrasar la convocatoria de unas elecciones, por no devolver la voz a los españoles, va a hacer todo lo legal y lo ilegal para no respetar la voluntad popular, para alterar el censo electoral y para perpetuarse en el poder de la manera que sea.
0: Que nadie tenga la menor duda, porque de eso se trata. Están muy preocupados y la única salida que le queda a la izquierda de este país es el frentismo. No va a ser fácil, y esto también lo cuento en mi libro El PSOE contra España, no va a ser fácil que después de lo que vayamos conociendo el PSOE se rehaga. Y como le va a costar, lo que no va a querer dejar es el poder. Nos va a costar mucho echarle. Les digo, pero tenemos que seguir pisando el acelerador.

0: Zapatero es indiscutible y además no lo imagino en ese papel. Pero eso no es un pronunciamiento, no es más que cómo lo siento, y lo siento mucho. No coincido en las políticas que ha hecho, no digo cuando ha ampliado libertades, sino en las políticas que ha hecho con este gobierno actual, ni en las que hace con Venezuela, pero eso no es un obstáculo para que tenga un sentimiento profundo de tristeza.
1: Bueno, pero es verdad, no le falta razón. Lo único bueno de Felipe González es que ha dicho que no le gustan las políticas que hizo Zapatero. Lógico que no le gusten esas políticas. Bueno, Félix Bolaños también se manifestaba sobre el auto contra ZP.
2: Bueno. Mire, creo que es el momento de dejar trabajar a la justicia. De dejar trabajar tanto, en este caso, a la Audiencia Nacional, como a la Fiscalía, como a las Fuerzas y Cuerpos de Seguridad del Estado, en concreto la UDEF, que está actuando como policía judicial. Estamos en un momento muy inicial de la investigación. El propio auto, en el que se cita como investigado al presidente Zapatero, lo dice. Estamos en un momento inicial, embrionario, de simples indicios que dan lugar a la investigación y a que sea citado como investigado el presidente Zapatero. Ni siquiera hemos escuchado todavía las explicaciones que el presidente Zapatero dé cuando comparezca ante los tribunales. Por tanto, dejemos trabajar a la justicia, dejemos que hagan su trabajo, que hoy lo hacen sin ninguna injerencia, sin ninguna presión. Hemos superado afortunadamente tiempos pasados donde sí se producían injerencias muy graves en el trabajo de la justicia y, por tanto, ahora es el tiempo de la justicia y el tiempo de seguir trabajando para ver dónde acaba esa investigación. Respecto a la segunda de las preguntas que me hacía, reitero mi confianza en el presidente Zapatero. Lo hice el pasado miércoles, lo reitero hoy también aquí.
1: Félix Bolaños es el que más palos en la rueda está poniendo en la justicia. Es la vieja del visillo. Es el masón que no quiere que se sepa la verdad sobre ZP. Verdad que sabíamos todos menos ellos, que se han caído en un guindo. Es el que ha intentado secuestrar a la justicia con la ley Bolaños. Lo que pasa es que está llegando tarde. Es el que desea que esa fiscalía de la que depende del gobierno, de Sánchez concretamente, sea la única que pueda iniciar proceso de oficio. Limitando o eliminando pues la acción popular, todas estas cuestiones que tan nerviosos les están poniendo. Es decir, si alguien está atacando la justicia de este país, es el propio ministro de Justicia. Entre otras cosas, por los insultos a un juez como Juan Carlos Peinado. Vamos a ver lo que tardan en empezar a insultar también a, bueno, ya lo han hecho, a Beatriz Viedma, que es la instructora del caso que comienza el próximo jueves en la Audiencia de Badajoz. Incherrondo y la imputación de ZP. Claro, estos no reculan porque les ha pillado con el pie cambiado, Incherrondo, la de televisión, la que pagamos todos.
3: Este caso no va a poder acabar en nada.
1: Nada, ¿no?
3: Es decir, o un expresidente del gobierno va a ser condenado, o un expresidente del gobierno es desimputado y el daño ya está hecho. Pero en nada este caso no acaba. Sobre todo porque el auto del juez Calama es preocupante y es durísimo. Entonces, o el expresidente del gobierno acaba condenado, o el expresidente del gobierno acaba desimputado y el daño a su reputación está hecho. Pero de rositas aquí, desde luego, no se va.
4: No se va.
1: Ay, no se va. Es que lo raro, que es lo que yo me pregunto en el libro El PSOE contra España, es que no haya sido imputado mucho antes. Hace 10 años mínimo. Porque dicen que esto último viene del año 2020. Hablamos de lo de Plus Ultra. Pero los años anteriores, su fortuna no es de hace 5 años. Y ya no hablamos de 1 millón o 500,000 de las niñas por maquetar informes orales. Hablamos de cosas mucho más. Hablamos de muchos millones de euros ya. Hablamos de petróleo. Hablamos de intermediación de todo el oro que llega de Venezuela a España, que pasa por las manos de ZP. Hablamos de que cualquier empresario español que quisiera tener una iniciativa en Venezuela tenía que pasar también por ZP. Hablamos de cómo ha colocado a Óscar Puente, su ministro de confianza, porque Ábalos empezaba a ser un poquito molesto. A Ábalos no se lo cagan por sus debilidades con sus sobrinas. se lo cargan por no obedecer posiblemente a ZP. Pero si es que a ZP, usted coge entrevistas de hace 3 semanas o así, es decir, daba instrucciones a Sánchez. Sí, he hablado con el presidente Sánchez, está muy preocupado con el tema de Ábalos, pero ha dicho que caiga aquí.

0: caiga. Es decir, las entrevistas que daba da la sensación de que despachaba con Sánchez a diario, seguramente a darle instrucciones. Bueno, Pablo Iglesias, este miserable que también estaba en ese Consejo de Ministros, ustedes se acuerdan el 15M para acabar con la casta y tal, y luego resulta que la casta los engulló, la casta del PSOE, los engulló. Y hicieron a Pablo Iglesias vicepresidente, el de los salarios mínimos, el que jamás se iba a ir de Vallecas, actuando como un nuevo rico, zumbándose luego, oleándose con Lili Vestige, que era más pija que la borrica de su mujer, yéndose a un ático, eso dice, por el barrio Salamanca y tal. El pijopeo este, bueno, se ha quedado ahí entre los flautas y pijopeo, Claro, este mamarracho de Pablo Iglesias, este violento, este escuadrista, resulta que estaba en ese gobierno, junto con su mujer y junto con la niña de la curva, que firmó el rescate de Plus Ultra.
1: Si Vito Quiles, o si alguien de izquierdas hiciera lo que hace Vito Quiles, estaría pudriéndose en la cárcel, y eso lo sabemos todos. En la cárcel está Pablo Hasél, que es un rapero, que decía que los Borbones son unos ladrones y lleva 5 años en la cárcel. ¿Cómo es posible que un tipo como Vito Quiles no esté en la cárcel? ¿Cómo es posible que no haya habido investigaciones que señalen, digamos, como todas las cosas de las que se habla, de quién le paga, los partidos políticos que le pagan, las empresas que le pagan, sus relaciones con ultraderechistas? Porque en realidad la derecha gobierna con un sentido de Estado muy particular. Vito Quiles sabe que puede actuar con absoluta impunidad. Sabe que hay una parte de la judicatura en este país, una parte de la policía en este país, una parte de las fuerzas y cuerpos de seguridad de este país, una parte del periodismo de este país que le va a proteger. Hombre, y existe una lógica de omertá que es como, no te preocupes, tú aprieta.
0: Yo eres un golfo de manual. Pero ¿y a ti? ¿Que has sido vicepresidente del gobierno? ¿A ti quién te ha protegido? ¿A ti? ¿Tú que te emocionabas cuando decías, pateaban a un policía? Lo decías tú. Que has llegado a ser vicepresidente de gobierno. Este que asumió las competencias en las residencias de ancianos, resulta que murieron miles de personas en las residencias de ancianos, pero ahora resulta que la culpa solo la tuvo Isabel Díaz Ayuso, cuando la gestión fue pésima, tanto de la Comunidad de Madrid como del gobierno central, sobre todo. Este, la financiación, vete al registro mercantil, si ahí lo vas a ver. O pídeselo al Tribunal de Cuentas, o pídeselo a Marlaska, que nos tiene aquí espiados. Sí, es muy fácil. Pero, ¿y la tuya? ¿Vas a explicarnos cómo mantienes tu canal? ¿Vas a explicarnos las relaciones con el narcoestado mexicano y anteriormente con el narcoestado venezolano? ¿Quién os dio el dinero para fundar Podemos? También hacíais auditorías de un par de páginas. Estas, por lo menos, no eran orales. ¿Se lo has comentado a Monedero? ¿Lo has hablado con Íñigo Errejón? ¿De dónde salió ese dinero para fundar Podemos? ¿Tus televisiones, tus matones, tus escuadristas? ¿De dónde salen? ¿Quién los paga? ¿Tu gallito? ¿Ese que has tenido que cerrar y que luego abres y que luego pides un crowdfunding? A este paso vas a pedir un crowdfunding para que te paguen tus distintas hipotecas. Ah, no, que la caja de ingenieros te la dejó muy barata la hipoteca y te la concedió rápidamente. Y este se permite hablar de la financiación a Vito, o al canal de Vito, vamos, se refiere a nosotros. Tápate un poco, tío, tápate un poco. Tu amistad con Zapatero. Bueno, claro, le presentó Bono, el que fue el pasante del abogado de tu padre, cuando tu padre militaba en esa organización de asesinos y terroristas y de hijos de puta como el FEAP. Ah, que para ti son luchadores por la libertad. Pues para mí son hijos de puta. Bueno, el expediente ZP, no se lo pierdan,
2: Expediente número 4. Zapatero, 25 de julio de 2008. Palacio de Miraflores, Caracas. Un presidente español le da la mano a un dictador. Le vende 820 millones en armamento. No era política exterior. Era un negocio que tardaría 17 años en estallar. Desde 2015, vuela a Caracas medio centenar de veces en aviones del régimen. Maduro lo bautiza públicamente el campeón de la paz. Mientras tanto, 8 millones de venezolanos huyen del país. Zapatero los llama obstáculos al diálogo. 20 de enero de 2020, aterriza un Falcon turco en Barajas. A bordo, Delcy Rodríguez, vicepresidenta de Maduro. No puede pisar suelo español. Pisa. El ministro Ábalos sube al avión con Koldo García. Bajan 12 maletas. 6 años después, Ábalos confesará una frase. Delsi pidió ver a Zapatero, fuera de Barajas. 2 semanas más tarde, Zapatero estaba en Caracas, firmando algo que aún no sabemos qué era. Marzo de 2021, pandemia. El gobierno aprueba un rescate. A Plus Ultra, una aerolínea con un solo avión operativo. El 0,03% del tráfico aéreo español. El rescate, 53 millones de euros. Dinero público. Los dueños, venezolanos vinculados a Maduro. Intermediario, el amigo de Zapatero. Su contrato, el 1%. 530.000 euros por mover un teléfono. Mayo de 2009, Casa Blanca. Las góticas de Zapatero posan con Obama. 15 años después, Laura y Alba facturan a la trama venezolana de Plus Ultra. 1.200.000 euros. Su padre, Zapatero, autorizado en sus cuentas. 19 de mayo de 2026, el juez José Luis Calama firma un auto de 85 páginas. Acusa a Zapatero de 3 delitos. Organización criminal, tráfico de influencias, falsedad documental. Núcleo decisor y estratégico de una estructura jerarquizada de tráfico de influencias. Por primera vez en democracia, un expresidente del gobierno español imputado por corrupción. Mientras Zapatero hablaba de paz en Caracas, el régimen torturaba a los demócratas. Mientras firmaba acuerdos con Maduro, sus hijas firmaban facturas. María Corina Machado, Premio Nobel de la Paz, lo resumió en una frase. Zapatero no ha ayudado a la democracia. La vendió.
0: Bueno, la verdad es que vamos a lo largo de todos estos días poniéndole el resumen del legado de Zapatero. Eso sí, como te hablaba del universo, la gente pensaba, déjale a Zapatero que está fumado, que es una buena persona. Bueno, son los que o son culpables por acción o por omisión o por imbéciles. Pero muchos sabíamos y sabemos quién es José Luis Rodríguez Zapatero. Un tío que ha metido a sus hijas en un problema. Hombre, que negocie con la fiscalía, que las hijas queden al margen y que reconozca todos sus delitos. Porque no son indicios, son evidencias. Bueno, Plus Ultra también. Vamos a. Y la ayahuasca Montero. Escuchen, porque en la hemeroteca nos está dejando unos momentos maravillosos.
3: ¿Le va a pasar a ustedes con Europa, señora Gamarra, como le pasó con Plus Ultra?
0: Sí.
3: Que al final estaban ustedes demonizando a una empresa y los tribunales dijeron que el rescate de esa empresa había sido perfectamente legal, como lo es el rescate de Europa.
4: Mire usted, no dar una ayuda a una empresa que cumple los requisitos es prevaricación. Solamente le voy a decir eso. Y por tanto, cuidado, cuidado con estar permanentemente planteando que las ayudas a las empresas se den o se dejen de dar porque un socio del capital tiene una conexión, es primo de no sé quién, que vive en Venezuela, que vino el otro día. Usted habla de maletines. ¿Qué tienen los maletines? Yo no sé ni de lo que usted me habla de los maletines.
0: ¿No?
4: Que empresas españolas que cumplan con los criterios del decreto ley que se aprueba por este Parlamento no se le dé la ayuda porque según usted son colaboradores de no sé qué régimen, señoría. ¿Usted está queriendo decir que a Duro Felguera y a Plus Ultra, dos compañías sí, que tienen cada una más de 300 empleados,
0: sí,
4: no se le dé ayuda
0: pues
4: cumpliendo
0: no
4: con los criterios
0: los
4: porque a ustedes le cae mal uno de los accionistas que está en una de las compañías? Nosotros no vamos a conducirnos por ese camino.
0: No.
4: Aquellas empresas que cumplan con los criterios que aprobó este Parlamento recibirán ayuda, porque lo contrario, señoría, sería prevaricación.
0: Bueno, es que lo que habéis hecho ha sido prevaricar. Bueno, vamos rápidamente porque tenemos Trascómetro. Luego hoy saben que esta semana vamos a estar con Macarena Martínez. Mucha expectación, ¿eh? Ahí lo dejo. Por cierto, me encontré a familiares de Macarena también en la manifestación. La buena gente estaba por ahí. Ustedes saben que la izquierda odia el tema de la prioridad nacional, pero el Rastafari español, el canario, aquel que patrocinó a un policía que tuvo que dejar el Congreso, luego volvió a dejar, Hablaba de prioridad, sí, pero para los canarios, prioridad nacional canaria. Son un meme.
5: Pero sí creo firmemente que es positivo y que tiene que haber una prioridad nacional canaria respecto a la gente que reside en Canarias con respecto a la gente que viene de fuera en condiciones de privilegio. O sea, no podemos atribuir a un concepto, decir, este concepto de derecha, este concepto fascista, ¿no?
6: Me quedo entonces, Alberto, con tu frase de debería haber una prioridad nacional canaria.
5: Pero es que eso es lo que salió la gente a pedir el 20A. No puede ser que ayer que un desahucio de un currela canario, de una persona trabajadora canaria con un menor de 6 años se va a la calle y que aquí viene un alemán o no hace falta ni que venga jubilado con no sé cuánto dinero en la cuenta, se traen y se compra dos casas y después viene además y viene la atención sanitaria, que está genial que sea universal y demás, pero hay mucha gente que ve que tiene una lista de espera de 2 años. El concepto que yo tengo de prioridades nacionales es que no me da la gana de regalárselo a los fascistas.
0: Eso es, ni a mí a los rojos. Es decir, viene un alemán jubilado, es un fascista, no se lo vas a regalar. Que yo coincido con él, prioridad nacional. Pero hombre, hay que decir que el jubilado alemán es un fascista. ¿Y el moro qué hacemos con el moro, Alberto? Si es que las drogas os han comido el puto cerebro. Las drogas os han comido el cerebro. Si es que no tenéis arterias, tenéis gusanos. De toda la basura que os habéis metido. O todo lo que habéis fumado. Bueno, los socialistas están con ZP. Eso, que no quepa ninguna duda, ¿eh? Eso bueno que lo agendemos para cuando debamos entrar en prisión.
7: Si hay alguien que está sudando la camiseta si él fuera candidato, es José Luis. Y yo lo quiero decir aquí públicamente.
0: Dilo.
7: Estoy muy orgulloso de él.
0: Ahí está.
7: Siempre estuve orgulloso de él. Pero ahora más que nunca, porque es un ejemplo para todos nosotros y nosotras. Esto sí es creer en el partido. Esto sí es ser militante socialista. Esto sí es digno de reconocimiento, de mérito. Todos con él.
0: Todos con él. Este guapón me parece que está con un pie fuera ya. Ay. Guárdense todos estos documentos, ¿eh? Bueno, y hay otro que va con el pie cambiado, que es el miserable Patxi López. Este va con el pie cambiado.
8: Un mundo que aparece en todos los medios de comunicación, que es el de la acusación a Zapatero, pero que todavía no se ha demostrado absolutamente nada, porque nosotros seguimos diciendo lo que dijimos el primer día, que la justicia ejerza su papel, que investigue, que ponga pruebas encima de la mesa, porque en democracia hay una cuestión que es fundamental, que es la presunción de inocencia. Se tiene que demostrar la culpabilidad, no la inocencia, y por eso los socialistas, igual que el primer día, seguimos defendiendo al presidente Zapatero, que fue un presidente que transformó España, que nos dotó de derechos y libertades como nunca, y que además por nuestra propia
0: experiencia hemos
8: hecho muchas cosas con José Luis Rodríguez Zapatero. No nos cuadra de ninguna de las maneras Zapatero ni se haya corrompido ni se haya podido corromper. Y por eso nosotros seguimos defendiendo a nuestro presidente, porque de todo lo que se conoce, una trama de Zapatero ya, pero es que Zapatero aparece apenas en alguna conversación. No hay reuniones en 5 años prácticamente con Zapatero. Por lo tanto,
0: ¿que no hay reuniones? ¡Ay, madre mía! ¡Ay, madre mía! No hay reuniones, pruebas, WhatsApp, empresas, las niñas facturando por hacer informes orales. No, los informes orales los hace el papá, las niñas los maquetaban. Bueno, hoy el lunes tenemos el zascómetro, volvemos ahora mismo.
9: Muy buenas a todos y bienvenidos al Zascómetro, la sección del noticiero Pijo por Hora, a través de la cual os traigo los mejores zascas de la semana. En esta ocasión comenzamos en el número 10 con esta publicación del programa de televisión Código 10. La familia Zapatero ha multiplicado su patrimonio inmobiliario por 115 desde su salida de la Moncloa en 2011. Pues bien, aquí llega Batito para reaccionar con estas palabras. Algo nada sospechoso para Hacienda, pero cuidado con hacer un bizun a un colega que te llegue una paralela.
10: ¡Bingo!
9: Pasamos al número 9 con la cadena SER, donde esta semana decían lo siguiente. El Raval es uno de los pocos barrios de Barcelona en los que los niños juegan solos en la calle. Pues bien, aquí llegaba Jan 2030 sin miedo para responderles así. Los niños juegan con machetes y riñoneras Gucci. Continuamos en el número 8 con un profesor de nombre Jordi Martí, que esta semana publicaba lo siguiente. El cociente intelectual en España cae por primera vez y la culpa es de la pantalla que tienes en la mano. Abro reflexión muy controvertida sobre por qué digitalizar la escuela ha sido el mayor error de nuestra historia y por qué la desconexión es la única salida. Pues bien, aquí llegaba Juan, que compartía un mapa con los cocientes intelectuales respectivos de cada país junto con estas palabras. La culpa es de la pantalla, no de haber metido en España 10 millones de los países en rojo. Pasamos al número 7 con la cuenta oficial de La Sexta, que esta semana publicaba lo siguiente. El conductor que atropelló a 8 personas en Módena es un hombre de 31 años con problemas psiquiátricos. Una nueva patochada de esta gentuza ante la que Don Maízo iba a responder así. Nunca más va a haber un atentado islamista. Seguimos en el número 6 con una pijo progre de nombre Chris, que esta semana publicaba lo siguiente. Que 500.000 de personas hayan votado a Vox en Andalucía me da tantísimo miedo. Pues bien, aquí llegaba Paula para responderle con estas palabras. A mí personalmente me da más miedo que el gobierno actual haya dejado a violadores en la calle y no para de aceptar a personas cuyas culturas denigran a las mujeres. Pero oye, igual es cosa mía.
10: ¡A tu casa!
9: Continuamos en el número 5 con el diputado de Esquerra Republicana, Gabriel Rufián, que esta semana rechazaba pedir elecciones a Sánchez, aunque prosperara la causa contra Zapatero, añadiendo que no tenía nada que ver con el gobierno. Pues bien, aquí llegaba Elion para responderle así. El Rescate a Plus Ultra lo aprobó mi comunidad de vecinos, supongo. Pasamos al número 4 con el infecto presidente del gobierno, Pedro Sánchez, que esta semana decía lo siguiente. Frente a quienes hoy invocan prioridades nacionales para excluir, muchos entendimos hace tiempo que la verdadera prioridad de todo país es proteger la salud de sus conciudadanos sin excepciones. Pues bien, aquí llegaba el líder de Vox, Santiago Abascal, para cerrar la boca con estas palabras. El mismo que tiene a miles de españoles muriéndose en una lista de espera da lecciones de humanidad regalando nuestra sanidad al planeta. Es un farsante y un traidor, y cada día que sigue la Moncloa lo pagan con su salud los nuestros. Nos adentramos en nuestro podio en particular llegando al número 3 con la mítica Sara Santaolalla, que reaccionaba al cierto parecido de ella misma con la vencedora en Eurovisión con estas palabras. Por fin ganó algo. Pues bien, aquí llegaba Vito Quiles para responderle así. Sí, porque ni las denuncias falsas las ganas.
11: ¡Mira aquí, mira aquí!
9: Pasamos al número 2 con el panfleto El Mundo, que esta semana publicaba lo siguiente. Una madre se lanza al vacío desde un piso 13 en Francia abrazada a tres de sus hijos. Una redacción de la noticia absolutamente asquerosa ante la que Diego Campos iba a reaccionar así. Ojalá una madre se lance al vacío abrazada a toda la redacción del mundo. Y por fin llegamos al número 1 de esta semana, con Sara Santaolalla, que reaccionaba a la noticia de que un hombre rompía su pulsera de control telemático, intentando acuchillar a su expareja en el municipio pontevedrés de As Neves con estas palabras. Última hora, están matando mujeres cada puñetero día. Pues bien, aquí va a llegar pasando el día para responderle con estas palabras. Esa pobre mujer no tenía escolta como la que te pusieron a ti por inventarte una agresión.
0: Bueno, vamos a ver. Magnífico, como siempre, el noticiario pijo peor en lágrimas, peores, que es así como se llama. Hoy no está con nosotros Cristina Sol, la tenemos descansando, la singularísima Cristina Sol, pero tenemos con nosotros a Macarena Martínez. Macarena, ¿qué tal?
12: ¿Qué tal, Javier?
0: Bueno, un placer tenerte aquí, ¿eh? Yo te hemos escuchado mucho en el ojo del huracán. Luego tienes que hacer el termómetro
12: luego
0: también, ¿eh?
12: Termómetro
0: mucha
12: también.
0: Responsabilidad. Por cierto, hoy el termómetro es de 1 a 2, porque 2 a 3 tenemos... Uh-huh. El Tentadero con Rafi Camino y con Curro Tejerina, que nos están avisando de cómo va la Feria de San Isidro.
12: Efectivamente, ¿eh? Luego con Rafa Escalona. Estaremos luego en el
0: vale,
12: termómetro.
0: Lo he dicho bien, ¿no? He dicho Rafa, sí. Vale, Rafa Escalona, claro. Magnífico, Rafa. Oye, bueno, hoy te estrenas aquí.
12: Hoy me estreno.
0: Bueno.
12: Me hace muchísima ilusión,
0: sí,
12: bueno. Compartir mesa contigo,
0: bueno,
12: Javier.
0: Oye, el otro día me encontré. ¿Tu fin de semana bien?
12: Muy bien, la verdad. ¿El tuyo qué tal?
0: Muy bien, muy, muy liado trabajando, la verdad.
12: Ya lo vi.
0: Claro, yo solo saco fotos haciendo paellas. Por cierto, no la he hecho yo. Fui a casa de un amigo y al final me dijo, no, vas a descansar. Yo creo que tenía poca fe a mi amigo Pablo García Eugena de que fuera a salirme bien. Y iba a decir, alquiló una, ¿no? Compré una, vamos, de esas, que no estaba mal. Bueno, si te parece, no, a mí sí me hace ilusión que estés aquí con nosotros, ¿eh? Que luego te encargues del termómetro, tú sueles estar en redacción. Y además, el otro día te lo dije, escribiendo Noticias del Corazón, que también me
12: sí,
0: gusta.
12: Sí, Noticias del Corazón.
0: Me hace mucha gracia. Todo el aire que le damos aquí a esta casa.
12: Hacemos de todo aquí.
0: Sí,
12: ¿eh?
0: sí, pero vamos, que nadie quepa la menor duda, que a nadie tenga la menor duda. Bueno, yo estuve con Juan Pulido y con... Uh-huh. Con Rafa también, y con Tate Barcelona, nos chupamos la manifestación, que fue maravillosa, la verdad, ¿eh? Maravillosa.
12: Sí.
0: Bueno, si te parece, tiempo que vamos a tener hoy, tiempo en los territorios de ultramar, lo que fue el Imperio de España, la manera de ponerse en contacto con nosotros, muy importante los titulares, pero antes las efemérides del día.
12: Efectivamente, de hecho vamos con los nacimientos en España. En 1912, Isidro Lángara, que fue futbolista y uno de los grandes goleadores de la historia del fútbol español. Fue una leyenda en el Real Oviedo y también en la selección española de fútbol.
0: Muy bien, ¿más?
12: En 1918, Ángel de Andrés, un actor cómico muy popular en cine, teatro y televisión durante décadas en España.
0: Hombre, Ángel de Andrés, un cómico de toda la vida.
12: Uh-huh.
0: ¿Y ahora?
12: En 1965, Amparo Llanos, música y guitarrista de Dover, una de las bandas españolas de rock más exitosa de los 90.
0: Bueno, no, me dices quién es, no sé quién es Dover. Yo, los acantilados de Dover sí me suenan, pero no sé, sí, es un grupo conocido.
12: ¿Sí?
0: Sí, sí, no, si tú lo dices, estoy seguro que sí. A ver, ¿dónde nos vamos ahora?
12: En 2004, Pedro Acosta, piloto español de motociclismo, que fue campeón de Moto3 y una de las grandes promesas españolas del motociclismo.
0: Vale, 2004 tiene que ser, iba a decir, tiene 10 años, no, no.
12: No, tiene, ya tiene más, tiene, tiene ya 20 tiene 23.
0: Claro, no sé ahí. En qué año vivo. Bueno, ¿nacimientos en el mundo?
12: Nacimientos en el mundo. En 1939 nació Ian McKellen, un actor británico mundialmente conocido por interpretar a Gandalf en El Señor de los, de los Anillos o a Magneto en X-Men.
0: Es verdad, en X-Men, sí, quería. ¿Y ahora? Y en
12: 1976, Cillian Murphy, un actor irlandés conocido por protagonizar la serie Peaky Blinders y la película Oppenheimer.
0: Ah, ya sé, la película Oppenheimer
12: es buenísima.
0: Iba a decir, ¿es un coñazo?
12: Sí, a mí me pareció buenísima.
0: Sí, a mí, ay, a mí me pareció demasiado cansina.
12: A mí me encantó, sí, y mira que... Sí, sí, sí, sí.
0: A mí Peaky Blinders no me acabo de enganchar. En mi casa
12: no
0: todo el mundo enganchado.
12: No, pero no, yo no. Joder, a mí me enganchó muchísimo.
0: ¿Sí?
12: Sí, sí, sí.
0: No, vamos,
12: y en Oppenheimer me parece que está brutal.
0: La película Peaky Blinders es una castaña, también te lo digo. La película. Y Oppenheimer me parece otra castaña. Casi, no sé si al nivel de esa película se llama Los Javis o Los Javis son los directores que se han inventado una película que ha la palma de oro,
12: sí.
0: Es todo mentira. Que decir que a García Lorca lo asesinan porque era marica es mentira. Yo le recomiendo, es más, García Lorca huye del Madrid, del Frente Popular, por miedo a que lo asesinaran los del Frente Popular porque lo consideraban un señorito andaluz y un maricón en sus palabras. Es decir, pero precisamente no lo matan por ser homosexual. Lo matan por rencillas internas de forma injusta, además lo hace, lo hemos comentado muchas veces, el padre de las actrices Emma Penella, Tere Pávez y Montes. Pero bueno, eso que lean mi libro Franco en el banquillo y que aprendan un poquito. Estos ignorantes de los Javis se llaman, ¿no?
12: Sí, los, vale, Javis.
0: Que son los presentadores, los directores.
12: De sí, la... son directores, vale, directores, claro, de cine.
0: Prometo no ver ese...
12: Javier Ambrosi y Javier Calvo.
0: Esa, bueno, película sectaria prometo no verla. Y además es que mienten, es que son, te cuentan un relato muy alejado de la realidad. Bueno, vamos al lío. Sobre gustos cinematográficos, cada uno tiene los
12: totalmente
0: suyos.
12: Totalmente, lo acabamos de ver con Oppenheimer.
0: Fallecimientos en España.
12: Vamos en 1955, Juan Vigón, militar español que fue ministro del aire con Francisco Franco.
0: Bueno, uno de los mejores ministros, Juan Vigón, estuvo también en el mito del bombardeo de Guernica. Digo mito porque fue uno de los responsables de la aviación española. Uh-huh. Bien, un gran tipo. Y ahora, un gran presentador.
12: En 1992, Javier Basilio, periodista y presentador de Televisión Española.
0: Fíjate, hace años ya que falleció Javier Basilio. Fallecimientos en el mundo.
12: En 1954, Robert Capa, fotógrafo de guerra y uno de los grandes referentes del fotoperiodismo del siglo XX.
0: Bueno, uno de los grandes. También es verdad que algunas fotos eran un montaje, que parecía que las había sacado tal y no resulta que estaban preparadas. Pero bueno, oye, hay que ser un experto para sacarlas. Ahora ya con el iPhone y estas y los teléfonos móviles.
12: Ahora ya vamos.
0: Yo recuerdo que me compré una Nikon y tal, y la leche, y ahora resulta que tiene más píxeles un móvil que una cámara que me pesaba 10 kilos.
12: Bueno, pero han vuelto las cámaras,
0: sí,
12: ¿eh?
0: Sí, sí, sí.
12: Digo, que yo tengo cámaras de carrete.
0: Sí, yo, mira, estaba en un viaje en México y mi hijo pequeñito... Hombre, yo ya de carrete...
12: Yo tengo de carrete, se han puesto de moda otra vez.
0: Yo ya de carrete,
12: porque
0: sí,
12: salen como más retro, sí, las más, fotos, sí, con sí, sí, diferentes es, luces y quedan mucho...
0: Pero ahora es verdad que tiras 50 fotos cuando antes en un viaje no, te claro, gastabas un carrete de 10 y como mucho. Pero estaba yo en... Iba en México, no, en Egipto, y íbamos en una calesa de estas... Y mi hijo pequeño se le ocurrió dejar la rienda del carruaje.
12: Sí.
0: Y hubo un ataque de histerismo.
12: ¿Sabes? Madre mía.
0: Y tiró la cámara por los aires. Bueno. Cristina intentó coger la rienda. Bueno, hay casos que ahí en la cabeza casi nos estrellamos con el egipcio, con el moro este. Bueno, que un egipcio no es un moro, pero bueno, hay casos que me quedé sin una cámara. Acabó en el suelo. Bueno, vamos a acontecimientos en el mundo.
12: En 1940 se inaugura la Bombonera, el estadio histórico del Boca Juniors y uno de los templos más famosos del fútbol mundial.
0: El otro día estuve con un amigo que me dijo que iba a la... Mira, Salvador González de la Cruz, que en agosto va a la Bombonera a conocerla. Ahora nos vamos a...
12: 1947, cuando Harry S. Truman firma la Ley de Seguridad Nacional que da origen a la Central Intelligence Agency, la conocida CIA.
0: Bueno, y ahora nos vamos al 61.
12: A 1961, porque John F. Kennedy anuncia el proyecto espacial que llevará al hombre a la Luna antes del final de la década, origen del programa Apolo.
0: Bueno, yo tengo muchas dudas con esto.
12: Sí.
0: Yo creo que siguen en unos estudios en... el Hollywood de Los Ángeles. Bueno, además coincidiendo, yo fui al estreno de esta película en España, en el cine, en el Roxy, en los cines Roxy A, Roxy B, bueno, el que estaba en la Plaza de Ópera, se estrenó esta película.
12: Efectivamente, en 1977 se estrena Star Wars, una de las películas más influyentes y exitosas de la historia del cine.
0: Vamos, La Guerra de las Galaxias se llamaba.
12: Sí.
0: Eso es, de toda la vida. Pues yo fui con mi padre y además mi padre empezó ahí a colarse y tal, y di una propina para conseguir las entradas. Y un muerto de vergüenza. Tenía 11 años. Bueno, acontecimientos en España.
12: Pues ahora nos remontamos a 1734, cuando España reconquistó el reino de Nápoles, reforzando así su presencia en Italia durante el siglo XVIII.
0: Vale. ¿Más?
12: En 1793, España y Reino Unido firman en Aranjuez una alianza contra la Francia revolucionaria.
0: Y nos vamos ahora...
12: ya a una época más actual, en 2005... la banda terrorista ETA hace explotar un coche bomba en el barrio madrileño de Simancas.
0: Bueno, es que todos los días tenemos que recordar algo de ETA, los amigos de Zapatero. Uh-huh. Y ahora al 2014.
12: Y nos vamos ahora al 2014 porque en España y en otros países de la Unión Europea se celebran elecciones al Parlamento Europeo. En ellas, Javier, por primera vez Podemos obtiene representación.
0: Sí, me parece que fueron 5 diputados y además Podemos se presentó con la cara de Pablo Iglesias. Uh-huh. Este egocéntrico no tenía el logo y se presentaron con la cara de Pablo Iglesias en la papeleta. Vámonos al tiempo y tiempo que vamos a tener en los territorios de ultramar, lo que fue el Imperio de España.
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12: En cuanto al tiempo, atención hoy al noroeste peninsular por la llegada de una dana que dejará chubascos y tormentas fuertes en Galicia, Asturias y el noreste de Castilla y León, con posible granizo y fuertes rachas de viento. En el resto de España predominará el tiempo estable y los cielos poco nubosos, aunque seguirán las altas temperaturas, superándose los 34 y hasta los 36 grados en zonas del suroeste peninsular, el Valle del Ebro y Canarias. En Baleares se esperan intervalos nubosos, mientras que Canarias continuará con presencia de calima.
0: Eso es, bueno, pues...
12: Eso es en España. Y ahora vamos...
0: Y ahora a los territorios de ultramar, lo que fue el Imperio de España.
12: Respecto a los territorios de ultramar, comenzamos por el tiempo en San Juan de Puerto Rico, con temperatura máxima de 29 grados y 24 de mínima, y riesgo de precipitaciones o lluvias del 25%. El tiempo en Manila, Filipinas, es de 36 grados de máxima y 28 de mínima, y probabilidad de lluvias del 18%. El tiempo en La Habana, Cuba, es de 32 grados de máxima y 24 de mínima, y riesgo de precipitaciones o lluvias del 35%. El tiempo en Santiago de Chile es de 21 grados de máxima y 5 de mínima, y sin probabilidad de lluvias. El tiempo en El Aaiún será de temperaturas máximas de 36 grados y mínimas de 19, y con una probabilidad de precipitaciones o lluvias del 10%. El tiempo en Malabo será de máximas de 31 grados y mínimas de 25, con una probabilidad de precipitaciones del 45%. El tiempo en Miami para hoy es de temperaturas de 30 grados de máxima y mínimas de 27, con riesgo de precipitaciones o lluvias del 20%. El tiempo en Ciudad de México para hoy es de máximas de 24 grados y mínimas de 15, con probabilidad de lluvia del 55%. El tiempo en Ciudad de Buenos Aires para hoy es de máximas de 17 grados y mínimas de 9, con probabilidad de lluvia de 20%. Y por último, el tiempo en la isla de Guam para hoy es de temperaturas máximas de 28 grados, mínimas de 24 y probabilidad de lluvia o precipitaciones del 50%.
0: ¿Del 50% dónde?
12: En la isla de Guam.
0: De Guam, oh, siempre está lloviendo ahí. Bueno, nos dice Cristina Sol que está muy atenta. No sé si en Grecia está lloviendo hoy mismo. Pero, no, en Grecia hace muchísimo calor. No, no, te digo, lo digo yo que no. hace mucho calor. Yo he estado ahí y las excursiones en Grecia son a las 6 de la mañana, porque si no...
12: A mí me encantó Grecia.
0: Qué buena idea la de hacer una manifestación a las 10 de la mañana el sábado. Yo pensaba que no iba a haber mucha gente, porque era muy temprano, y menos mal que fuera a las 10 de la mañana.
12: Y menos mal que fuera así.
0: Porque yo estaba que me daba algo, ¿eh? Necesito horas de sueño, ¿eh? No sé cuándo, porque hoy además tenemos Bunker Bar. Por cierto, le mando un abrazo muy fuerte a mi amigo Alejandro Criado, que vive en Marbella, un grandísimo abogado, que me dice que los martes tiene relajación viendo el Bunker Bar. Yo, joder, pues no sé cómo te podemos relajar viendo el Bunker Bar. Oye, la manera de ponerse en contacto con nosotros, tenemos la app de Informa Radio, tenemos la app de la TV.news, tenemos un teléfono de WhatsApp 686-36-6715 y tenemos lo más importante, que son los titulares de la jornada.
12: Zapatero y Delsi movieron los hilos para rescatar a Plus Ultra. La trama que investiga la policía pagó 4,1 millones a Zapatero y a sus hijas. La Audiencia Nacional rastrea los movimientos de dinero de la trama Zapatero en el extranjero. Tensión en el PNV. Aitor Esteban ve irresponsable que Sánchez siga y reclama elecciones. Directivos de Plus Ultra, tras solicitar el rescate a la SEPI, ahora es meterle chola al Zapa. EDATV pilla a Gertrudis, secretaria de Zapatero, saliendo del despacho del expresidente. El Tribunal Supremo rechaza suspender la regularización de inmigrantes. La presión sobre Sánchez crece ante la marcha convocada contra el Gobierno en Madrid. El Gobierno extiende la paguita cultural de 400 euros a los menas que cumplan 18 años. La visita del Papa León XIV llevará a Pedro Sánchez por primera vez a una misa católica. Pablo Iglesias señala a Vito Quiles. ¿Cómo es posible que un tipo como él no esté en la cárcel? En Internacional, Marco Rubio declara que la dictadura cubana presenta una amenaza para la seguridad nacional de Estados Unidos. Se reanuda la llegada masiva de inmigrantes ilegales al Reino Unido a través del Canal de la Mancha. España, en economía, España se queda sola en el cierre de nucleares. La construcción de reactores en el combustible en el mundo sube un 11%. Tomás Olivo compra el emblemático edificio de Telefónica en Gran Vía por cerca de 200 millones.
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21: ¡Arriba, arriba, arriba! ¡Hacer las literas y vestidos! ¡Revista de policía en 2 minutos! ¿Quién ha dicho eso? ¿Dónde está ese comunista? ¡Nadie, eh! 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
0: Venga, venga, venga, venga, venga, en la boca del lobo estamos ya, estamos al lunes, estamos 25 de mayo ya.
12: 25 de mayo.
0: Se me ha olvidado de quién era el cumpleaños hoy, es que tengo en la cabeza. Por favor, si usted admira a José Utrera Molina tanto como yo, hoy mi editorial, mi opinión de hoy iba dedicado a él, el programa también a su centenario. Lo pueden leer en edatv.news. Miren, la noticia, seguimos hablando de Zapatero, ZP. Independientemente de que luego un tiempo de tertulia esta noche también con Fernando Paz en el Búnker Bar, en el canal de YouTube el Búnker Bar, a partir de las 8 hablaremos del legado de ZP. A mí cuando me hablan del legado de ZP yo me llevo las manos a la cabeza, pero ¿qué coño el legado de ZP? Bueno, sí, claro, el legado de ZP. Miren, presidente por presidente, cogido de uno en uno, aislado, ha sido el peor que hemos tenido hasta la llegada de Sánchez, porque, pero sigue siendo ZP el peor, porque ZP dirige a Sánchez, es el que maneja el guiñol del PSOE, lo que se ha convertido el PSOE. Bueno, el PSOE siempre ha sido un partido criminal y corrupto, ahora solo corrupto, bueno, también es criminal en el momento que es un crimen la corrupción, ¿no? No, el crimen puede ser un crimen de sangre o puede ser un crimen de corrupción política, como ha habido siempre. Y bueno, hablaremos luego de ese legado, que alguien me lo explique. Zapatero y Delcy Rodríguez, la vicepresidenta de un narcoestado, en ese momento, ahora la actual presidenta, movieron los hilos para rescatar a Plus Ultra. ¿Por qué era tan importante rescatar a Plus Ultra? Bueno, el informe de la UNED cada día que pasa es demoledor, y los informes que están saliendo, que esto solo es la punta del iceberg. La UNED sitúa a Zapatero en la cúspide de la pirámide de una organización criminal que además financiaría al Partido Socialista y a la Internacional Socialista, ambas presididas o dirigidas por Pedro Sánchez. Cuéntanos, Macarena.
12: Pues Javier, el informe de la UDEF remitido al juez José Luis Calama sostiene que José Luis Rodríguez Zapatero y la actual presidenta venezolana Delcy Rodríguez facilitaron gestiones clave para Plus Ultra semanas antes del rescate político de 53 millones de euros aprobado por el gobierno. Según la investigación, ambos habrían ayudado a desbloquear permisos aéreos entre Madrid y Caracas en un momento crítico para la aerolínea. Los investigadores también recogen mensajes internos entre directivos de la compañía y colaboradores próximos a Zapatero, en lo que se destapa la rapidez de las gestiones realizadas desde Venezuela. La UDEF sostiene además que las autorizaciones llevaron a varios contactos políticos, y reuniones mantenidas con responsables venezolanos. Todo ello mientras Plus Ultra negociaba con la SEPI las ayudas públicas que terminaban aprobándose semanas después.
0: Bueno, y a todo esto, el miserable Patxi López, que es quien le hemos escuchado esta mañana, que fue colocado como lehendakari por el propio ZP, este está con el pie cambiado. Claro, este es otro de los zotes del socialismo, porque ahí las cabezas pensantes era Super Santos Cerdán. Cada vez está más claro que incluso el propio Ábalos era un títere de Santos Cerdán. Super Santos Cerdán es el íntimo de Zapatero. Santos Cerdán y Zapatero son los que iban a Suiza a negociar con el delincuente de Puigdemont. Ya saben lo que hay en Suiza hay mucho banco. Bueno, pues Patxi López, como no sabe, es uno de los zotes, pues es como Pilar Happy Alegría o la Ayahuasca Montero, que son sí, marionetas. Bueno, pues Patxi López sale en defensa del ZP y exige pruebas. No, si las vas a tener, amigo, no te preocupes. ¿Le escuchamos?
23: Nosotros necesitamos pruebas, porque trama de Zapatero
2: Y Zapatero, conversaciones de Zapatero, muy poquitas, ¿sí? Reuniones muy poquitas. Queremos ya que la justicia actúe como tiene que ser.
0: Claro.
2: Haciendo justicia, como... investigando y poniendo pruebas.
0: ¿Es lo que está haciendo? Es lo que está haciendo, a ver si le dejáis, porque esa es otra cosa. La justicia necesita pruebas. No, está con ello. Está con ello, a ver si le dejáis. Porque estáis desviando la atención porque la izquierda en España está en estado de shock. Por eso yo desde aquí les aviso. Son más peligrosos que nunca. Son más peligrosos que nunca precisamente porque están en estado de shock. Porque les va a costar abandonar el poder. Y van a ir a una política de enfrentarnos los unos a los otros. Que era la política de José Luis Rodríguez Zapatero. José Luis Rodríguez Zapatero llega al poder encima de la sangre de 195 muertos de los atentados del 11M. Es el caudillo del nuevo régimen nacido en el 2004. Ese es José Luis Rodríguez Zapatero. Ese es su legado. Y ha estado manejando al PSOE desde hace 20 años. Desde hace más de 20 años. Él llega en el poder en el 2004, estamos en 2026. Bueno, seguimos con el tema ZP, que es el tema PSOE. La trama que investiga la policía pagó 4,1 millones a Zapatero y a sus hijas. Hablábamos el pasado viernes de medio kilo para cada uno, que era el 1% aproximadamente de 53 millones. Bueno, lo tendré que calcular, pero más o menos. El papá se llevó medio kilo en la cuenta, el otro y las niñas se llevaron otro medio kilo por una empresa de maquetación. What the fuck? ¿Eso qué significa?
12: What the fuck.
0: Que te jodan o algo
12: así. Sí,
0: ¿no?
12: Es como la gracia de gracia. What the fuck, pues ellas dicen what the fuck, como para seguir un poco...
0: Sí, bueno, nosotros teníamos aquí un lema que era fake news o fuck news, lo cambiaron así un poquito. Pues
12: del estilo.
0: Sí, yo tengo unas camisetas con las que duermo, es fuck news. Bueno, pues es un poco del estilo estas niñas simpáticas. Nosotros no facturamos tanto como estos, ¿verdad, Pablo Iglesias? Bueno, resulta que ahora la policía está investigando, está siguiendo el rastro a más de 4 millones de euros que se habían llevado Zapatero y sus hijas. Bueno, tanto es así que incluso Sonsoles, me parece que se llama la mujer de ZP, siempre me confundo.
12: Sí,
0: Sonsoles, seguro, que se ha cortado el pelo así, que mal. Sonsoles Espinosa, fíjate, si es que tengo ahí a Cecilia ahí apuntándome. Yo es que ya las confundo a todas. Bueno, y entonces, Sonsoles, de una cuenta de Sonsoles se habían pagado medio kilito de un chalet de una hipoteca que debían, y él ha dicho casualmente que era porque venía en el chalecito de Aravaca, pero resulta que a la vez él había recibido también otro medio kilito. Bueno, el caso es que la UDEF está investigando esos más de 4 millones de euros que se habían llevado Zapatero y sus hijas las góticas.
12: Efectivamente, la UDEF ha detectado pagos de más de 4,1 millones de euros al entorno económico de José Luis Rodríguez Zapatero y a una sociedad administrada por sus hijas, desde que el expresidente entabló contacto con la red empresarial investigada por la Audiencia Nacional. Según la investigación policial, los fondos habrían llegado a través de distintas sociedades nacionales e internacionales, vinculadas, presuntamente, por supuesto, a operaciones relacionadas en el rescate de Plus Ultra, negocios petroleros en Venezuela y proyectos internacionales en Dubái y China.
0: ¿Dubái y China? Bueno, y China. Es que ahora sabemos que... los vínculos, las hijas de Zapatero trabajan para Huawei en España. De hecho, la estructura de Huawei en España, los empleados que tienen españoles, están todas a través de TT. Yo le diría a Yolanda Díaz que investigara esta cuestión. Los empleados españoles son todos a través de TT, no pueden acceder a la nube, están siempre y van encadenando contratos temporales para no quedarse en la empresa. Excepto las niñas de Zapatero, que también estarían trabajando en Huawei. Sí. Las niñas de Zapatero trabajan para Huawei. Y Huawei fue quien llevó el 5G a Venezuela. El 5G a Venezuela. Y el intermediario, según sospechas de la UDEF, es José Luis Rodríguez Zapatero. Es decir, que José Luis Rodríguez Zapatero había también intermediario entre el gobierno chino, el Partido Comunista chino, ese Partido Comunista con el que se ha ido a negociar Yolanda Díaz y con los sindicatos recientemente, ese, pues ahí estaría también José Luis Rodríguez Zapatero. Bueno, ZP afirmaba...
12: Sí, es que este vídeo lo he traído especialmente para ti, Javier.
0: Es una maravilla.
12: Es un audio que, con todo mi cariño... Zapatero afirma que ser socialista es tener muy poco y estar dispuesto a dar mucho.
3: Hemos aprendido entre los militantes, entre las compañeras, que ser socialista es normalmente tener muy poco.
0: Normalmente, pero no tú.
12: No en este caso.
0: No en este caso, amigo. No. Bueno, es maravilloso. Tener muy poco y dar mucho. Hombre, igual dabas tú mucho entre los amigos. Algún día tendrías que explicar la relación con Javier de Paz, al que tengo especial inquina. Javier de Paz, se lo he comentado, desde los 80, dirigiendo la juventud del Partido Socialista, y ha ido haciendo carrera dentro del partido. Ahora es el presidente de Movistar. Y tiene, con Zapatero, tiene una empresa. No sé si el análisis es relevante, porque tengo un cacao del entramado empresarial de José Luis Rodríguez Zapatero, que dijo en el Senado, mintió, que no tenía ninguna empresa mercantil. Pues ahora parece ser que la audiencia ha descubierto unas cuantas. Bueno, a todo esto, la Audiencia Nacional rastrea los movimientos de dinero de la trama Zapatero en el extranjero.
12: Efectivamente, la Audiencia Nacional investiga movimientos internacionales de dinero relacionados con el entorno de José Luis Rodríguez Zapatero dentro del denominado caso Plus Ultra. A petición de la UDEF, el juez José Luis Calama rastrea cuentas y transferencias en países como Venezuela, China, Suiza o Emiratos Árabes Unidos. La investigación permanece bajo secreto en una pieza separada ante el riesgo de destrucción de pruebas o movimientos de fondos. Además, el magistrado analiza la posible implicación de otros altos cargos y funcionarios en una presunta red de tráfico de influencias. Los agentes también estudian la agenda personal de Zapatero y el teléfono móvil de su secretaria, requisados durante los últimos registros realizados por la policía.
0: Oye, lo de Gertrudis es su secretaria. Yo pensaba que era una broma, no, y no por nada, porque el nombre de Gertrudis no es feo, ¿eh? A mí no me disgusta, no sé si llamaría, bueno, a mi hijo estuve a punto de llamarle Baltasar Carlos, pero no hubo consenso familiar. Bueno, mi padre me quería haber llamado a mí Baltasar Carlos, pero mi madre se negó, pues lo mismo me ha pasado con Alvarito, ¿eh? Se negaron a que se llamara Baltasar Carlos. A mí me hubiese hecho gracia, en homenaje a mi abuelo Baltasar. Sí. Y como tengo familia, una parte de la familia son carlistas, tradicionalistas, pues el tema de Carlos, pues el infante. Don Carlos. Bueno, el caso es que Gertrudis tampoco es un nombre muy feo. La que es fea es ella. No, esto es un tema
12: poco
0: objetivo.
12: Agraciada, poco agraciada, pobrecilla.
0: No, no, por eso te digo. No, pero el pelo chumascado y tal. Pero insisto que son temas muy personales.
12: Sí.
0: Aquí hablamos la belleza o la fealdad. Pues yo a estas mierdas pues les parezco un choni o un. No sé cómo llamarlo. A mí me insultan de así. La belleza, yo lo entiendo. Oye, tú eres feo, te quedes guapo, tal, no sé qué. Es un tema muy subjetivo,
12: sí,
0: ¿no?
12: Sí, completamente.
0: Claro, lo que a uno le gusta, a otro no, y tal. Mira, mi tía Julita, que en paz descanse, yo la adoraba. Teníamos una vecina que era muy mona y salía con un tío muy feo, muy feo. Objetivamente hablando, feo. Sí. Y diría, a ella le gusta. Seguramente ella ha descubierto algo que los demás no vemos. Y se reía así maliciosamente. ¿Sabes? El novio de la vecina debe tener algo que los demás no hemos descubierto. Y manejaba así los dedos como si estuviese haciendo un jersey de lana.
12: Un jersey de lana.
0: Bueno, oye, tú sabes que Óscar Puente fue colocado en el ministerio por Zapatero. Uh-huh. ¿Y por qué por Zapatero? Porque Ábalos empezó a cobrar vida propia, y esto del Rescate Plus Ultra, seguramente, como él se quedaba fuera de las comisiones, no quería hacerlo. Y entonces se lo carga a Ábalos, se lo carga Zapatero. Y otra cosa que iba a decir, Super Santos Terdán y Zapatero hacían un buen tándem. Coldo, ahora vamos sabiendo que estaba allí para vigilar a Ábalos. Es decir, no solo le pagaban las facturas, las sobrinas, las niñas, o los niños, no lo sé, no, niñas, esto es más de niñas, los pagaba Coldo. Pero Coldo estaba ahí para vigilarle. Eso es la última información que me está llegando. Por eso Coldo no tiene ningún pacto con la fiscalía y Ábalos empieza a estar un poco descuadrado y desearía pactar con la fiscalía. Bueno, Puente culpa a la codicia del auge de la ultraderecha, no de Zapatero.
12: Es que lo que nos quedará por ver, ¿eh?
0: Ay, maravilla. La culpa la tiene la ultraderecha de la codicia de Zapatero.
4: Yo creo que la ultraderecha es una amenaza global de la cual España no es ajena.
0: No, es
4: una amenaza global por, yo diría, tres razones básicas. La primera, yo creo que no ha habido en el mundo un momento en el que la codicia tenga tal dimensión, ¿no? No ha habido un momento en el que haya tanta gente dispuesta a acumular riqueza de forma tan obscena, ¿no? Cuanto más grande sea el yate, cuanto más mayor sea el avión, etcétera, y mayor sea el volumen de riqueza acumulada,
5: es verdad, claro.
4: Eso al final va aparejado también de un poder. De un poder de esas personas. Eso, que acumulan tanta riqueza,
5: que
4: se utiliza para, en esa espiral, ¿no? De acumulación, de codicia. Es decir, no ha llegado un momento en el que no tienen un punto en el que dicen basta, ¿no? Ya tenemos suficiente, incluso nos podemos permitir el lujo de pagar impuestos, ¿no?
5: Habla con Zapatero.
4: Y contribuir a que el resto viva un poco mejor. No tienen bastante, ¿no? Y esto en el mundo,
0: se ha vivido un momento como este en que la ultraderecha sea tan codiciosa que lo quiere todo. Lo quiere todo. Hombre, no llegamos al límite o al punto de José Luis Rodríguez Zapatero, que manejaba países enteros. Manejaba el gobierno de España y el de Venezuela. Los negocios en Venezuela, en China y en España. Hombre, la codicia, si hablamos de codicia, hablamos de ZP. Pero ZP además ha afirmado, ¿no?, con IGM Macarena, que tiene cero cuentas en el extranjero.
12: Efectivamente.
6: ¿Cuántas cuentas bancarias tiene usted en el extranjero?
7: Cero. En mi vida.
6: Le reformulo la pregunta. Bancaria. ¿Cuántos testaferros tiene usted en el extranjero?
7: Cero.
5: Cero.
7: Cero patatero.
6: En España
7: cero
6: se habla supuestamente que dice que tiene uno. ¿Quién es para usted Julio Martínez?
7: Julio Martínez. Un amigo.
5: Mi amigo.
7: En primer lugar. Y en segundo lugar, una persona a la que he prestado servicios profesionales de mi trabajo como consultor.
6: ¿Usted sabe,
7: para
6: usted
7: la consultora sabe, que es análisis relevante?
6: Vale, usted sabe que fue detenido tres...
0: Bueno, yo insisto que hay que coger esto para los que tengan dudas dentro de la izquierda. Yo sé que la izquierda en España es profundamente analfabeta y que esto les cuesta, pero sería bueno que empezaran a recordar estos audios y que lo pongan en contexto con la UDEF. Esa UDEF que decía Félix Bolaños que hay que dejarles trabajar. A ver si es verdad. Habla con Marlaska para que se les deje trabajar. Habla con Marlaska. Para, en vez de utilizar a las fuerzas y cuerpos de seguridad del Estado en reprimir a pacíficos manifestantes, se dediquen a investigaros a vosotros. Porque sois un Himalaya de corrupción. Bueno, a todo esto, el Partido de los Negocios Vascos está sopesando a quién le interesa más. Pero, claro, apoyan. El Partido de los Negocios Vascos, que una semana antes de poner a Pedro Sánchez de presidente, de apoyar la moción de censura, habían apoyado los presupuestos del Partido Popular. ¿Qué es lo que le pasa al PNV? En esta ocasión sabe que el Partido Popular no podría gobernar solo, tendría que ser con Vox. Y ese es el motivo por el cual están sopesando qué es lo mejor para sus negocios. Si apoyar a Feijóo, pero sabe que entraría en un hipotético caso, con casi toda seguridad, entraría Abascal o Vox en ese gobierno, o seguir con Sánchez, que no les ha ido nada mal. Pero claro, ya es poco creíble que la moción de censura se hiciera para limpiar la corrupción del Partido Popular, porque ahora descubrimos que la corrupción del Partido Socialista parece ser que, como mínimo, es igual, yo creo que mayor, porque aquí además hay corrupción política. La del Partido Popular es robar para nosotros. La del Partido Socialista es robar, pero con un objetivo político, que es peor todavía.
12: Es multiplicada por 100.
0: Y además de que, exponencialmente, que si China, que si Venezuela, que si España, los negocios, que si Javier de Paz. Claro, a lo mejor Javier de Paz, por eso, quería que Pablo Iglesias metiera su canal Red, el que yo sospecho que está financiado por México y el narcoestado mexicano, meterle en la plataforma de Movistar. Bueno, el caso es que hay tensión en el PNV. Aitor Esteban ve irresponsable que Sánchez siga y reclama elecciones. Reclama elecciones, pero dice que no va a apoyar ninguna moción de censura. Lo veo complicado.
12: De hecho, el presidente del Partido Nacionalista Vasco, Aitor Esteban, ha endurecido su discurso contra Pedro Sánchez y considera irresponsable que continúe al frente del gobierno en la actual situación política. Menos mal que lo consideran también ellos, porque ya pensábamos nosotros que estábamos locos. Esteban además asegura que la situación del Ejecutivo se ha vuelto insostenible y reclama un adelanto electoral ante el desgaste que atraviesa el gobierno de Pedro Sánchez. Las declaraciones llegan en plena tensión política y en medio de las investigaciones y polémicas que afectan al entorno socialista. El líder del PNV también advirtió de la creciente desconfianza institucional de la dificultad de mantener la estabilidad parlamentaria si continúa aumentando la presión sobre el Ejecutivo.
0: ¿Oímos a Aitor Esteban?
12: Le oímos.
8: Y quiero decirlo muy claro.
0: Muy claro. A ver, esto se ha dado muy claro.
8: No vale todo.
0: No vale todo.
8: Ya van 9 casos abiertos.
0: Coño, 9 casos.
8: Ahora Zapatero.
0: ¿Y cómo apoyasteis a Sánchez?
8: Y el apoyo a Zapatero por parte de Sánchez ha sido absoluto.
0: Pero
8: estamos en una fase indiciaria de la instrucción, pero lo que hemos leído en el auto es
0: 9
8: muy
0: casos,
8: grave,
0: lo has dicho tú, no yo.
8: Y muy preocupante.
0: A Mariano Rajoy le dejaste
8: español no puede
0: menos,
8: pretender
0: eso.
8: Ventilar el asunto apelando
0: primero
8: a
0: la probaste en las cuentas.
8: Esto es muy serio.
0: Que tanto os beneficiaba.
8: Son necesarias muchas explicaciones.
0: Más, para apoyar
8: vamos
0: esa moción
8: a seguir muy de cerca este asunto, como otros
0: lo
8: que también
0: lo vais a seguir muy de cerca. ¡Qué miedo!
8: Un panorama que ciertamente
0: el PSOE puede estar tranquilo.
8: Hace muy difícil que Sánchez pueda culminar la legislatura.
0: Anda.
8: Más bien, diría que sería irresponsable seguir más allá de 2026 sin rumbo, sin presupuesto.

0: moción de censura. Y solo puso una condición: mantener los presupuestos que había firmado el PNV con el PP.
1: Madre mía.
0: Y el PSOE fue para adelante. El PSOE los aprobó. Le dio igual.
1: Sí, sí.
0: Le dio igual. Y estuvimos con los presupuestos de Mariano Rajoy porque así lo quería el partido de los negocios vascos. Bueno, directivo de Plus Ultra, tras solicitar el rescate a la SEPI, ahora es meterle chola al Zapa. Cuéntanos.
1: Nuevos informes de la UDEF incorporados al caso Plus Ultra recogen mensajes entre directivos de la aerolínea y colaboradores próximos a José Luis Rodríguez Zapatero, en los que hablaban de presionar al entorno del expresidente para acelerar así el rescate público de la compañía. En una de estas conversaciones intervenidas, uno de los responsables de Plus Ultra afirmaba literalmente, Javier, ahora es meterle chola al Zapa, en referencia a las gestiones necesarias para agilizar la ayuda de la SEPI. La investigación también recoge mensajes del abogado Miguel Palomero relacionado con la llamada vía Ábalos, en los que aseguraba que hay que cuidar a los jueces, policías y funcionarios. Según la UDEF, la trama habría utilizado contactos políticos y empresariales para facilitar así el rescate de la aerolínea durante la pandemia.
0: Bueno, oye, Esto es maravilloso, pero que no pasa nada, ¿eh? Que todavía están algunos de la izquierda en shock. No me lo creo, esto es. No lo creéis, no. No lo queréis creer porque sabéis que era un puto golfo, pero era vuestro golfo. Esto de Bambi, Mr. Bean. Y luego hay quien quiere separar el legado de ZP con su acción posterior. Dicen, el poder corrompe. Coño, según esta teoría vuestra, Zapatero se ha corrompido después de tener el poder. Es que nunca lo perdió. Bueno, LATV.news ha pillado a Gertrudis, la secretaria de Zapatero, saliendo del despacho. Fue Tate Barceló y Juan Pulido, siempre hablamos del que da la cara y que pone el micro, pero nunca hablamos del cámara.
1: Del cámara.
0: El sufrido cámara, ¿eh? Bueno. Cuéntanos.
1: De hecho, en plena polémica por el caso Plus Ultra, nuestros compañeros Tate Barceló y Juan Pulido captaron en exclusiva a María Gertrudis Alcázar, secretaria histórica de José Luis Rodríguez Zapatero, y se la encontraron abandonando el despacho investigado por la UDEF de José Luis Rodríguez Zapatero, situado en la calle Ferraz número 35. La conocida como Gertru aparece mencionada en la investigación judicial como una figura clave dentro de una estructura que, según los investigadores, habría facilitado el rescate de Plus Ultra con fondos públicos. Durante su salida del edificio, Alcázar evitó responder a las preguntas de nuestros compañeros sobre el caso y sobre el papel del entorno de Zapatero. La policía también analiza actualmente su teléfono móvil y su documentación intervenida durante los registros realizados la semana pasada dentro de la investigación abierta en la Audiencia Nacional.
0: Oye, insisto, vamos a ver este vídeo donde Tate pillaba a la gente, a Gertrudis.
2: ¿Sabía algo Pedro Sánchez de lo que pasaba en ese despacho? ¿Sabía algo Pedro Sánchez de lo que pasaba en ese despacho? ¿Alguien del PSOE? Importante con los españoles, está el dinero.
3: ¿Usted ha hablado con el expresidente Zapatero?
2: ¿Usted participó en esa... ¿Usted ha llegado a participar en esa creación de una sociedad en Dubái? ¿El PSOE y Pedro Sánchez sabían algo de lo que pasaba allí?
4: Estoy esperando una clienta.
5: Soy yo.
4: Ah, vale.
2: ¿Pasaba algo? ¿Sabía algo Pedro Sánchez?
0: No contestó, pero fuimos los primeros en cazar a Gertrudis, de la cual la UDEF sospecha que era la que hacía las facturas.
1: Sí.
0: Y le decían los conceptos que tenían que poner, conceptos muy, muy, muy ambiguos. Muy ambiguos los conceptos que hacía la Gertrudis, que llevaba muchos años la Gertrudis, que por cierto, la Gertrudis la pagamos todos. Pero ¿te das cuenta que un rojo nunca paga nada? Es decir, nosotros pagamos al PSOE. El PSOE es el propietario del piso donde trabajaba Zapatero y la Gertrudis.
1: Sí.
0: Es decir, no se pagan nada. Y al final, todo eso, ¿quién lo pagamos? El contribuyente. Pues, por ejemplo, les pagamos también, a modo de subvenciones, por los votos o los escaños que hayan obtenido, la sede del PSOE y la sede donde trabaja ZP. Bueno, a ZP le pagamos todo, pues tiene derecho a todo.
1: Sí.
0: A todo esto, el Tribunal Supremo rechaza suspender la regularización de inmigrantes ilegales.
1: Efectivamente, el Tribunal Supremo ha rechazado suspender cautelarmente el decreto de regularización extraordinaria de inmigrantes aprobado por el Gobierno tras su acuerdo con Podemos. El alto tribunal desestima así las peticiones presentadas tanto por Vox como por la Comunidad de Madrid y hasta el momento el Ejecutivo ya ha concedido, atento Javier, más de 91.500 permisos provisionales dentro de un proceso que acumula cerca de 550.000 solicitudes.

0: De hecho, ¿quién ha celebrado esto? Jesús Cintora.
1: ¡Anda! Vamos a escucharlo.
2: Varapalo del Supremo a los deseos de Ayuso y de Vox de paralizar el proceso de regularización de migrantes. ¿Qué ha ocurrido, Alberto Muñoz? Adelante.
3: Es información de última hora, Jesús. El Tribunal Supremo ha rechazado suspender cautelarmente la regularización de inmigrantes puesta en marcha por el Gobierno. Lo pedían Vox, la Comunidad de Madrid de Isabel Díaz Ayuso y Hazte Oír, que intentaban paralizar la regularización de la situación de las más de medio millón de personas que la habían solicitado ya.
2: Bueno, May Mariño, Nayara, os pido un titular
1: sobre esto. Ahora se trata más que nada de ir desviando la atención de lo que está pasando. De ir hablando que si les ha salido mal la regularización, vaya palo para Vox y tal. No, vaya palo para la libertad, porque están intentando adulterar el censo electoral. Es decir, no es vaya palo para Vox, es vaya palo para todos nosotros, que nuestro voto, lo que buscan con esta regularización no es la humanidad ni salvar a la gente. No, lo que buscan es que nuestro voto no valga nada. Bueno, la presión sobre Sánchez crece ante la marcha convocada contra el gobierno en Madrid. La más de 150 asociaciones convocaron esta marcha, entre 120.000 y 140.000 personas, según la policía municipal unos 50.000. Bueno, el Partido Popular que no, que sí, que no, luego dijo que sí, que sí, pero no han hecho nada. Es decir, han intentado incluso boicotear esta marcha. Cuéntanos lo que pasó.
0: Madrid acogió una nueva movilización contra el gobierno de Pedro Sánchez en un contexto marcado por la tensión política y el impacto de las investigaciones relacionadas con el entorno de José Luis Rodríguez Zapatero. La protesta, convocada por Sociedad Civil Española bajo el nombre de Marcha por la Dignidad, reunió a más de 150 asociaciones y colectivos del país que reclaman la dimisión del Ejecutivo por el deterioro institucional y político del país. De hecho, Vox fue uno de los partidos políticos que estuvo presentes en la movilización y tú, Javier, tuviste la oportunidad de hablar con Santiago Abascal.
4: ¿Cómo estás? ¿El futuro de Sánchez está ligado al de José Luis Rodríguez Zapatero?
5: Yo creo que el futuro de Sánchez está ligado al de su esposa, al de su suegro, al de su hermano, al de Zapatero, al de Cerdán, al de Coldo, al de Ábalos, al de todos los que de alguna manera se han beneficiado de esta organización criminal, que yo creo que Sánchez es la X de la misma, y por eso mismo en estos momentos necesita mantenerse en el poder a cualquier precio para no dar cuentas ante la justicia, para no sentarse en el banquillo, que es lo que debería hacer.
4: Santiago, por último, parece ser que al PP no le dan los números para una moción de censura, pero en Andalucía parece que quieren que les den los números, ¿no?
5: Bueno, estaría bien que todos aprendamos a aceptar el veredicto de las urnas y que no seamos como Sánchez, que no quiere aceptar la voluntad popular y que está dispuesto a matar con todos los enemigos de España. Yo creo que es bueno aceptar la sentencia de los andaluces, que nosotros la hemos aceptado, no hemos ganado, pero tenemos la llave del gobierno, y que aquellos que no han ganado pero que nos necesiten, pues que sean demócratas y respetuosos con el resultado.
4: Muchas gracias, un gran éxito la convocatoria.
1: Pues la verdad es que un gran éxito, y no me esperaba que fueras a poner así mi entrada. Así, me gusta, joder, qué bien.
0: La verdad que estuvo. Tuviste la oportunidad de entrevistar a Abascal, ¿cómo no le íbamos a poner?
1: Sí. Había quien dicho, no ha venido Abascal, ¿cómo que no estuvo ahí en primera fila?
0: Hombre,
1: bueno, estuvo en la segunda, la primera cabecera encabezaba Girauta, Iván Vélez y Michael de Quinto, y luego en la segunda cabecera estaba el dirigente de Vox y todos muy buenos amigos. Bueno, el gobierno extiende la paquita cultural de 400 euros a los menas que cumplan 18 años. Ya, aquí va. Se paga,
0: Hasta el apuntador.
1: Menos nosotros,
0: todo el mundo.
1: Todo el mundo que vota al PSOE, claro, porque es una coalición, una condición. Y hay mucha gente que. Y además le digo que no hay que rechazarla, hay que cogerle, por ejemplo, en Plaza de los Toros, en comprar libros míos, o libros de Pedro Fernández Barbadillo, de Pío Mua, de Fernando Paz.
0: Sí, de hecho, el gobierno ampliará el bono cultural joven de 400 euros a menores extranjeros no acompañados, a los menas, que alcancen la mayoría de edad y se encuentren tramitando su permiso de residencia en España. Esta medida fue anunciada por la portavoz del Ejecutivo, Elma Saiz, quien defendió que se busca, palabras textuales, reforzar el alcance social de esta ayuda pública. Sin embargo, fuentes del Ministerio de Cultura aseguran que estas ayudas ya se estaban concediendo a estos jóvenes extutelados desde el año 2022.
1: Bueno, oye, déjame que te diga, porque tenemos nuevo el diales en Madrid. Ahora los diales son el 88.6 Centro Norte y el 91.9 Madrid Centro Sur, y desaparece el 104.5. Lo digo para que lo tengamos en cuenta, me lo acaban de comunicar. Nuevos diales en Madrid para tener una mayor cobertura, el 86.6 y el 91.9, 88.6. Lo he dicho mal. 88.6, 88, madre mía. Le va a dar un infarto a Antonio Maestre. 88. 88.6 y 91.9. Y el que desaparece es el 104.5. Si es que tenemos que estar así continuamente. Bueno, la visita del Papa León XIV llevará a Pedro Sánchez por primera vez a una misa católica. Bueno, Pedro Sánchez, con esa excusa, el miércoles no va a asistir a la sesión de control del gobierno. El martes tenemos la rueda de prensa, que estaremos ahí presente, pero casualmente pues se va a ver al Papa.
0: Efectivamente, Pedro Sánchez acudirá por primera vez como presidente del gobierno a una misa católica durante la visita del Papa León XIV a España este próximo mes. El líder socialista estará presente en la ceremonia que el pontífice celebrará en la Sagrada Familia de Barcelona, en una imagen que contrasta con la postura mantenida hasta ahora por Moncloa respecto a este tipo de actos religiosos, como pudimos ver que no acudió, por ejemplo, al funeral por las víctimas de Adamuz. Desde sectores de la oposición, ¿cómo interpretan este movimiento? Pues como un intento del gobierno de suavizar su imagen de distanciamiento con determinados símbolos y ceremonias religiosas en un momento especialmente delicado para el Ejecutivo.
1: Bueno, y a todo esto nos vamos a hablar de Pablo Iglesias. Insisto que con la excusa de la visita del Papa, él se va a escuchar misa y a ver al Papa. Qué cosa más rara. Para expiar sus pecados. Pablo Iglesias señala a Víctor Quiles, lo hemos recordado esta mañana, cómo es posible que un tipo como él no esté ya en la cárcel. Lo que es... Y miren, ¿cómo es posible que un tipo como Zapatero no esté en el talego? ¿Y cómo es posible que un tipo como tú no acabe también en la cárcel? Esa es la pregunta que nos hacemos muchos españoles. ¿Por qué Víctor Quiles tenía que estar en la cárcel? ¿Por preguntarle a la mujer del presidente que le pone una denuncia y a su archivada? ¿Eh? ¿Por preguntarle a la mamarracha, a la tonta entera de Sara Santaolalla y pone una denuncia falsa y a su archivada? Es decir... ¿Por qué tiene que estar Víctor Quiles en la cárcel? A lo mejor te digo por qué debías estar tú, por tus conexiones con la narcodictadura venezolana y el gobierno mexicano. Porque había que investigar de dónde has sacado tú el dinero para montar Canal Red o las facilidades que te da el amigo de Zapatero, Javier de Paz, porque todo está hilado, ¿eh?
0: Sí.
1: Bueno, pues no se pierdan lo que llegó a decir este mamarracho, ¿no?
6: Si Vito Quiles o si alguien de izquierdas hiciera lo que hace Vito Quiles, estaría pudriéndose en la cárcel. Y eso lo sabemos todos. En la cárcel está Pablo Hasél, que es un rapero, que decía...
1: Hombre,
6: que
1: Pablo Hasél no está solo por decir los borbones a los tiburones, que a lo mejor alguna vez de forma graciosa lo he podido decir yo.
6: ¿Cómo es
1: está
6: posible que no haya habido investigaciones
1: terrorismo,
6: que señalen,
1: la víctima,
6: digamos, como todas las cosas que se habla
1: está
6: de quién le
1: muchas
6: paga,
1: cosas, Pablo Iglesias,
6: que le pagan,
1: no está por decir
6: que
1: eso.
6: Le pagan sus relaciones con ultraderechistas. Porque en realidad...
1: Es decir, que lleva estar en la cárcel porque tiene relaciones
6: con un
1: grupo ultraderechista, que es el Partido Popular, que le invitan a comer en el Senado. Es que estas... Vamos, sujetos como Pablo Iglesias les gustaría vernos o muertos o encarcelados. Por eso los tenemos que extirpar de la vida política y social española. Extirpar significa apartarles, que no saquen votos, desenmascararles. Porque si fuera por estos milicianos, nos asesinaban. Y digo bien, nos asesinaban como asesinaron, por ejemplo, a Valentín Gamazo. Por ser el fiscal que se atrevió a investigar a Largo Caballero. Le asesinaron a los tres hijos delante de él y después a él. Y los cuatro cadáveres se los echaron a la viuda. Se los tiraron a la viuda a la puerta. Esa es la justicia proletaria. Si esta gente pudiera, les digo, estemos preparados. Nos asesinaban. Hombre, su papá trabajaba, militaba en una organización terrorista como el FRAP. Son admiradores de asesinos y criminales. Tenemos que tener mucho cuidado. Que Víctor Quiles tenía que estar en la cárcel. Hombre, el que tenía que estar en el talego es tú. Por cierto, a lo mejor antes de ver a Víctor Quiles en la cárcel, vemos a ZP, el que parece ser el que tanto te ayudó con Venezuela. Nos vamos a Internacional.
0: Sí, nos vamos a Internacional.
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1: Vamos a ver, en Internacional, Marco Rubio declara que la dictadura cubana representa una amenaza para la seguridad nacional de Estados Unidos.
0: El secretario de Estado de Estados Unidos, Marco Rubio, ha asegurado que la dictadura cubana representa una amenaza para la seguridad nacional estadounidense y ha advertido de que las opciones de alcanzar una solución pacífica con el régimen no son altas. Las declaraciones llegan después de que la justicia de Estados Unidos imputara al expresidente cubano Raúl Castro por el derribo de dos avionetas del grupo Hermanos al Rescate en 1996, un ataque en el que murieron ciudadanos estadounidenses. Rubio también ha propuesto destinar 100 millones de dólares en ayuda humanitaria directa para el pueblo cubano, evitando que esos fondos pasen por el régimen comunista.
1: Bueno, la verdad es que hay que ayudar al pueblo cubano, y la única manera de ayudarlos es extirpar al régimen de los Castro. Es la única manera. A mí que haya intervenciones militares extranjeras, pues la verdad es que no me hace mucha gracia. Lo que pasa es que Cuba lleva intervenido primero por la Unión Soviética y ahora por Venezuela demasiado tiempo también, ¿no? Se reanuda la llegada masiva de inmigrantes ilegales al Reino Unido a través del Canal de la Mancha. Tiene un serio problema en el Reino Unido.
0: Sí, la llegada de inmigrantes ilegales a Reino Unido a través del Canal de la Mancha se ha reactivado tras casi dos semanas de temporal y malas condiciones meteorológicas. Las autoridades británicas han evacuado a decenas de inmigrantes llegados en pequeñas embarcaciones desde la costa francesa, elevando ya a más de 1.000 las entradas registradas durante este mes. Las previsiones de buen tiempo para los próximos días hacen temer un aumento de las salidas desde el norte de Francia y un nuevo repunte de la presión migratoria sobre las costas británicas.
1: Bueno, vámonos, si te parece, a economía. Bueno, en economía, vamos a hablar en economía. España se queda sola en el cierre nuclear y la construcción de reactores en el mundo sube un 11%, mientras en España el fanatismo climático hace cerrar centrales nucleares.
0: Mientras el gobierno de Pedro Sánchez mantiene su plan para cerrar las centrales nucleares españolas antes de 2035, la construcción de reactores en el mundo ha aumentado un 11% en el último año. Actualmente hay 70 reactores nucleares en construcción en distintos países, con China, Rusia o India reforzando su apuesta por esta energía.
1: Bueno, vamos a seguir adelante porque, insisto, España se queda sola con este asunto. Tomás Olivo compra el emblemático edificio de Telefónica en Gambia por cerca de 200 millones. Madre mía, qué barato, ¿no?
0: El empresario Tomás Olivo ha cerrado la compra del histórico edificio de Telefónica situado en la Gran Vía madrileña por un importe cercano a los 200 millones de euros. La operación supone uno de los grandes movimientos inmobiliarios del año y coloca en manos del dueño de General del... En manos del dueño de General de Galerías Comerciales, uno de los inmuebles más emblemáticos de Madrid. El edificio, que durante décadas fue la gran sede corporativa de Telefónica, seguirá orientado principalmente al ámbito comercial.
1: Bueno, vamos a hablar con José Luis Barceló, que nos va a ampliar la información económica. José Luis, ¿cómo estás?
8: Muy buenos días, don Javier.
1: Oye, cuéntanos, ampliando en la información económica, por favor.
8: Oye, un saludo a Macarena, que lo está haciendo de perlas.
1: Hombre.
0: Muchas gracias, hombre. José Luis.
8: Macarena, que te estoy escuchando, ¿eh?
0: qué ilusión que me lo digas tú.
8: Genial. Oye, pues, buenos días a los oyentes también, Javier. Estaba siguiendo un poco la información, lo que estabais comentando, ¿no? Ahora mismo, la clave del asunto, claro, con el derrumbe, después de todo lo que está ocurriendo con Zapatero y que el sanchismo no deja de ser una continuación exagerada o ya vacunada de zapaterismo, o sea que es un poco la misma línea, pero claro, estamos viendo cómo se está derrumbando el castillo de naipes y esto va a afectar, desde luego, todo lo que haya ocurrido en la etapa de Zapatero, va a tener traslación directa también a la etapa, que no deja de ser una especie de copia y pega, a la etapa del Consejo de Ministros de Pedro Sánchez, que también se va a ver muy afectado. Fíjate que ahora mismo están en el alero y el año, la semana pasada estábamos hablando, Javier, tú y yo, en este mismo espacio de economía por la mañana, de los rescates y de los ICOs. ¿Te acuerdas que decías tú, no sé si fue el jueves o el viernes, decías, el ICO que en el fondo hay que devolverlo? O sea, que y no todo el mundo tenía acceso al ICO, porque los ICOs venían de alguna forma validados también por la entidad financiera o bancaria con la que uno trabaja. Bueno, ahora mismo hay más de 12.000 millones de euros en créditos del COVID que están poniendo en jaque precisamente al ICO, que tú y yo comentábamos la semana pasada, y también a la banca. El sector y los despachos de abogados pues están señalando que muchos de estos préstamos vencen este año y se preparan ya también para hacer frente a un aluvión de casos que se van a echar encima no solamente de los bancos, incluso también de los despachos de abogados. Javier, en un momento además complicado económicamente, donde ya hemos visto que se rescatan algunas compañías con fondos multimillonarios, mientras que otras, las pequeñas, especialmente pymes y micropymes, pues no han tenido ningún apoyo por parte del gobierno. Bueno, incluso hay muchísimas ayudas que están encima de la mesa, concedidas por la Comisión Europea, y que en España se sabe que no han sido distribuidas. Ha sido apenas distribuido, Javier, un 17%.
1: Oye, ¿con qué acabamos? Rapidísimamente, no tenemos tiempo más que para 10 segundos.
8: Bueno, pues ahora mismo hay un problema también muy grande que no padecemos desde luego en el grupo de ATV, porque trabajamos todas las horas y más las que hay que sacar adelante. O sea que aquí lo que no hay es precisamente absentismo. Pero muchas empresas, Javier, y especialmente desde el COVID, que veníamos hablando del ICO, el gobierno está ahora mismo trabajando a la desesperada con Europa en busca de ayuda precisamente para recortar el absentismo. Hay una factura para las empresas que suma como un 7% más en 3 meses, y las bajas de más de un año se han desbocado un 16%. Como decimos, esto es un proceso, es una dinámica que bueno pues ha venido desarrollándose con más insistencia, si cabe, desde la pandemia, desde el COVID, en aquel momento en el que se montó una estructura de teletrabajo y también probablemente hay una depresión importante para muchos trabajadores cuando han tenido que volverse a reincorporar a su espacio de trabajo. Esto hace que el absentismo se haya disparado a cotas no conocidas nunca en la historia de España, Javier.
1: Oye, que te mando un abrazo muy fuerte, luego charlamos.
8: Charlamos, yo voy a estar por ahí en un ratito. He quedado con el coronel Diego Castaño para grabar un programa precisamente ecuatorial y creo que va a Severo Moto, o sea que creo que tendremos a Severo
1: Diego
8: Moto.
1: ¿Diego Castaño o Diego Camacho? Diego Castaño no sé quién es.
8: Camacho, Diego, el coronel Diego Camacho y
1: Severo Moto. Muy bien. Pues luego te vemos por aquí, tío. ¿Vale? Venga, un abrazo.
8: Buen día a los oyentes.
1: Hasta ahora.
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1: Vamos a ver en el mundo del deporte, vamos a organizar Esteban Pastias, pero ¿a ti te gusta el fútbol?
0: A mí no me disgusta.
1: ¿Tú eres más de pádel, de fútbol, de tenis?
0: De voleibol, fíjate.
1: De voleibol. Vale. Oye, la mujer de una, la hija de un amigo mío, de César Caro, su hija ha sido campeona de Europa, campeona del mundo de voleibol, de vóley playa.
0: ¿De vóley playa?
1: Sí. Es una fenómena. Por cierto, el Elche se queda en primera, es una buena noticia. El Deportivo de la Coruña, felicidades, muchos amigos y gallegos diciéndome que habláis del Depor, que el Depor ha subido y tal. El homenaje a Carvajal también fue muy emotivo en Santiago Bernabéu. Nuevo candidato a presidir la Junta. Nuevo candidato a las elecciones del Real Madrid. Otra cosa es que no gane. Bueno, no localizamos a Esteban Pazos, así que mañana hablamos de esto. Y como vamos mal de tiempo, vamos directamente al mundo de los panfletos. Bueno, vamos a ver el panfleto del País. Te avanza, a mí se me ha quedado pillado esto, ¿eh? Me saca de aquí diciendo que no es seguro, que me va a dar algo. Bueno, el País dice, te avanza en la negociación con Irán para abrir Hormuz. Lo que nos dice el País es que han echado a Ángel Barceló. Una buena noticia, por fin. La pista del petróleo que conduce a dos hermanos de Venezuela. Está siendo muy crítico el País con...
0: Sí.
1: Con Zapatero, ven aire de cambio. ¿Cómo viene la retaguardia, la antigua vanguardia española?
0: Zapatero se enfrenta a nuevas revelaciones en el sumario de Plus Ultra. También mencionan que el PNV se distancia del gobierno y advierte a Sánchez que sería irresponsable seguir más allá de 2026.
1: Oye, dime cómo viene, vamos a ver, el mundo aquí. Ay, me lo tienes aquí todo preparado. Zapatero reclutó al jefe económico de Moncloa como oponente para captar clientes. El PNV, el patrón de negocio de Vascos, eso lo digo yo, sentencia a Sánchez y explotará su debilidad. Claro, le sacará más dinero con eso. Y Putin lanza un mensaje a Europa con un misil sobre Kiev. ¿Cómo casi viene nada. La razón?
0: La razón. abre con los pagos tras el rescate de Plus Ultra, 10K Don. También menciona al PNV y cómo ve irresponsable que Sánchez siga y le exige elecciones este año. También menciona que la UCO ya tiene atados los indicios contra el ministro Ángel Víctor Torres. Y por último, Leire Diez, cuatro casas, y se queja al juez de que no tiene para comer.
1: Bueno, me comentan que Federico, el maoísta de las ondas, criticando la marcha por la dignidad del pasado sábado, y que las manifestaciones las tienen que convocar los partidos políticos. Una mierda, Federico. Las manifestaciones las tiene que convocar la sociedad. Y los partidos políticos, si quieren pintar algo, hacer seguidismo de la sociedad. No al revés. Lo que han hecho los partidos políticos, como por ejemplo después del asesinato de Miguel Ángel Blanco, es domesticar la protesta. Así que no. Ya basta de enganifas, sobre todo el Partido Popular, Federico. Ya basta de enganifas. Bueno, el panfleto ABC dice: la SEPI destruyó documentos de Plus Ultra al inicio de la investigación. Y habla del PNV como la gran esperanza para que este sistema, el gobierno, caiga. Macarena, un besazo muy fuerte. 2 minutos de publicidad, volvemos de inmediato. Eduardo García Serrano, Martín Estrella, Javier Millán. Ahora, aquí, desde Informa Radio, desde la Boca del Lobo.
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0: Estamos en tiempo de análisis, en tiempo de tertulia. Miren el libro que me acaba de traer Javier Millán. Si usted quiere saber más sobre Zapatero, aquí lo contamos, ¿eh?
1: Lo he escrito yo, de
0: esto,
1: hecho.
0: Sí, ahí. Pues ahora se lo dedicamos a tu hermano César. El PSOE contra España, la historia criminal continúa. Yo, la pregunta que me hago en este libro es que cómo es posible que todavía no estuviese investigado José Luis Rodríguez Zapatero. Es decir, pues la pregunta de si es que José Luis Rodríguez Zapatero, según todas las evidencias que no indicio, hace mucho tiempo que tenía que haber caído.
2: Sí,
0: y
2: claro.
0: No ha caído todavía, porque el régimen se está blindando para ver cómo protege al gran Guiñol, porque él es el que manejaba todos los hilos del PSOE. Vamos, quitaba y ponía ministros, presidentes.
2: Todos
0: Eduardo.
2: Los que de repente, bueno, ante todo,
0: Eduardo,
2: saludos, abrazos, besos de Elena de Grel, Susana y Nanda desde Málaga. Todos estos cándidos que han recuperado la fe en la justicia española por la imputación de Zapatero, que se caigan del guindo. O sea, la justicia española ha movido la toga, el culo y lo que tenga que mover a instancias de la Fiscalía Francesa, de la Fiscalía Suiza y de Estados Unidos.
0: Y de Estados Unidos, sí, sí.
2: Sin la intervención de la Fiscalía Francesa, de la Fiscalía Suiza y de la justicia norteamericana, yo dudo muchísimo, y con razones históricas que avalan esta duda, que la justicia española hubiera movido un solo papel en contra de José Luis Rodríguez Zapatero. Un solo papel. Y así se lo transmite él a su, lo ha contado, su sicario financiero, amigo y testaferro, el tal Julito Martínez, que por cierto está a punto de morir, porque tiene una cara, está enfermísimo, no puede declarar porque está que no está, así lo ha contado Julio Martínez. Cuando Julio Martínez le advierte, oye, José Luis, que esto que estamos haciendo es muy grave, que puede tener unas consecuencias catastróficas. Y José Luis Rodríguez Zapatero le dice, tranquilo, Julio, en mi condición de expresidente no nos va a pasar nada.
0: Claro.
2: Estamos blindados.
0: Claro.
2: Pero hete aquí que de repente aparece la Fiscalía Francesa, la Fiscalía Suiza y la Justicia de los Estados Unidos.
0: Y se han puesto mucho
2: y a los jueces y fiscales españoles pues no les queda más que ponerse en primer tiempo de saludo y mover la toga. Si no, nada.
0: No, porque le dice a TV a...
2: Si no, nada. Y aquí tenemos un abogado.
0: Zapatero, ¿eh?, se ha sentido absolutamente impune. La UDEF habla de Zapatero como está en la cúspide de la trama de la organización.
2: Claro.
0: Criminal. Apunta a su liderazgo no visible en la trama de tráfico de influencias. Es decir, se han hecho, ya no hablamos de medio millón de euros que se hayan llevado las niñas góticas o que se hayan llevado.
1: Bueno, eso es lo que
0: hablamos
1: se
0: ya
1: se,
0: de
1: lo que se sabe.
0: De 4 o 5 millones para empezar. Hablamos de fortunas inexplicables. Hablamos de que cuando era presidente del gobierno de España, su amigo Pepe Bono vendía armas y ahora se sospecha que pudo haber moldidas por la venta de armas. Se sospecha que también la financiación del PSOE internacional socialista se haría del petróleo venezolano, que ahí está todo. ¿Te acuerdas cuando hemos hablado de Villafuel, cuando hemos hablado del masón Ángel Víctor Torres, que había concedido una licencia, para refinar petróleo venezolano? Ojo cuando salga el informe de UDEF sobre el papel de Ángel Víctor Torres. Ojo cuando salga el informe sobre el papel que ha jugado el actual gobernador del Banco de España. Que este sinvergüenza que reconoce que se reunió, me refiero a José Luis Escrivá, de lo único bueno de José Luis Escrivá es que es hijo y sobrino de falangistas,
2: de misionarios,
0: resulta que cuando era ministro, condonó su ministerio, no digo que él, medio millón de euros que debía plus ultra a la Seguridad Social. Lo condonó o lo tapó.
2: Para que le pudieran
0: dar
2: el rescate.
0: Dar la ayuda. Cuando lo vengo diciendo, tú debes 20 pavos de una multa y Hacienda devuelve nada. No te devuelve. Si te debe 1.000 pavos, si debes 20 pavos por una multa, no te lo devuelve. Hasta que no paguen los 20 pavos. Son todos una banda de golfos que se han sentido impunes. Y luego me hablan del legado de Zapatero, que de eso vamos a hablar. ¿Qué coño legado? Porque el sinvergüenza de Rufián, el legado de Zapatero es una lástima. ¿Pero qué legado? Las leyes que nos han enfrentado todavía más.
2: Un legado atroz.
0: La ruina económica y moral.
2: La pérdida de la identidad nacional.
0: Meter a
2: ETA en el poder. ETA en el poder.
1: Un legado para ellos. Para ellos.
0: Claro, a ver, Javier, perfecto,
1: porque es todo lo que han defendido siempre. Bueno, buenos días, ante todo. Y bueno, sobre lo del legado que estás diciendo, lo de Plus Ultra, al hilo de lo que comentaba Eduardo, esto lleva varios meses ya coleando y jamás se había investigado en España. Entonces, bueno, lo del legado, pues lógicamente el PSOE y sus socios es lo que estamos viendo hoy en día. Es decir, Pedro Sánchez no existiría si no hubiese existido Zapatero. Pero el legado es enfrentamiento
0: permanente.
1: Enfrentamiento entre españoles permanente con la ley de memoria histórica, el enfrentamiento entre hombres y mujeres y la creación de tribunales de excepción para hombres, conculcando ese principio de igualdad que tanto defienden a todas horas y se les llena la boca con la ley de violencia de género.
2: La legislación contra la biología, contra la vida misma, contra la naturaleza.
0: La ley natural, vamos.
2: Claro, contra la ley natural.
0: Ahora una mujer se puede constituir.
1: Efectivamente. La primera piedra con el matrimonio homosexual, de todo lo que estamos viendo hoy, de esas, pues eso, el ir contra la propia biología, de que si un señor con una barba de 2 metros dice que es mujer, pues es mujer. O sea, ese es el legado, aparte de ruina económica. Y bueno, pues poco más que añadir, porque yo no recuerdo algo positivo.
2: Y la ascensión de ETA al poder.
1: Bueno, también.
2: La ascensión de ETA al poder.
1: Aunque, bueno, ellos en ese legado defenderán que, bueno, que se acabó con ETA y que ETA dejó de matar. Pero claro, lógicamente, cuando le das todos los privilegios, pues ya ni tan siquiera tienen que gastarse dinero en una bala, ¿no?
2: Claro.
0: Vamos a ver, ese es el legado. Pero si uno... Mira, vamos a escuchar esto, si os parece. Yo no entiendo, una vez que uno escucha este, dice, este se tomaba algo. Claro, como lo que dice posiblemente el rufián de turno, la Juana Velada, por cierto, Eduardo, Juana Velada, diciendo que esto es muy grave y que esto es una decisión del gobierno. Se le ha olvidado que cuando pasa eso, ella formaba parte de ese
2: gobierno.
0: Es que son tan tontos. A esto le daban hachís para que se lo fueran el Consejo de Ministros y ellos mientras hacían los negocios. Que quiero irme a hacerme unos selfies a Nueva York. Toma, cógete la violanda, guapa.
2: Venga,
0: y se la quitaban de en medio. Y luego, eso sí, firma aquí que vamos a ayudar a estos. Sí, estos son venezolanos, estos son la cuerda.
1: Lo mejor es ver al PNV indignándose.
0: Bueno.
1: Después del noveno caso, y dice, pero bueno, vamos a ver.
2: Esto no aguanta más allá de 2026.
1: Este es como un paje vasco. Este habla mucho y se indigna mucho, pero no va a hacer absolutamente nada. Le podemos llamar pajea.
2: Pero vamos a ver. Los separatistas de Chapela y Barretina, ¿van a solucionar esto propiciando una moción de censura exitosa? No, porque la esencia del éxito de los miserables, de los separatistas de Chapela y Barretina, es que cuanto más débil es el gobierno de España, mejor para ellos. Con lo cual, cuanto peor, mejor para los separatistas vascos y los separatistas catalanes.
1: Claro.
2: Y en la agonía de Pedro Sánchez les sacarán todo lo que no han podido sacarle hasta ahora.
0: Es que ya está.
2: Ya está.
0: Bueno, vamos a escuchar esto. Digo, porque así a lo mejor entendemos muchas cosas. Vamos a ver. No escuchamos. A ver,
3: excepcional.
0: Ahora sí.
3: El infinito es el infinito. El universo es infinito, muy probablemente. No cabe en nuestra cabeza imaginarnos cómo es el infinito. Pues bien, pertenecemos a un planeta, la Tierra, y a una especie que es absolutamente excepcional, que no la hay en ningún sitio del universo, que no podemos imaginar, ni las distancias, que no podemos advertir. Somos el único sitio del universo, seguramente del todo, si es que podemos concebir el todo.
0: Yo te digo,
3: ¿se puede leer un libro?
0: A ver, se puede leer un libro, en el todo.
2: Mira, este tío es un gilipollas, pero un gilipollas con balcones a la calle. Y además, claro, como es un canalla...
0: Con balcones a la calle,
2: con balcones a la calle, sí. Bueno, vamos. Es la peor especie de canalla. ¿Cuál es la peor especie de canalla? El canalla que tiene cara de gilipollas.
0: Sí.
2: O sea, Zapatero. O sea, pero vamos a ver, estas pajas mentales idiotas de fin de curso de instituto que se monta, diciendo estas tonterías del universo y de que en el planeta Tierra se puede leer un libro y en Marte, Saturno o Venus, no. Pero bueno, tú eres gilipollas.
0: Esto...
2: Bueno, pues este tío, este canalla con cara gilipollas, es el que ha destrozado la nación española y el que ha estado robando a manos llenas desde que se jubiló.
0: Sí, sí.
2: Desde que las urnas lo jubilaron.
0: Por cierto, o sea, una pregunta.
1: Ha quedado muy masónico.
2: ¿Pero cómo es posible?
1: Le ha quedado muy masónico.
0: Os hago una pregunta importante al hilo de lo que estaba comentando, para que Martín vaya tomando aire, al hilo de lo que estabas comentando. Es decir...
2: Pero es un gilipollas clínico.
0: Sí, sí.
2: O sea, esto no es un insulto. Es un diagnóstico clínico.
0: Es una obviedad.
2: Es una obviedad. No hay más que verle la cara. Esa sonrisa babeante de tonto del culo. Bueno, pues cuando tú te fijas en él, dices, ¿y este tío? ¿Este gilipollas?
0: Ha estado siete años
2: gobernando España y desde que salió del gobierno de España robando a manos llenas en España y fuera de España.
0: Pero por cierto, siempre se dice, Eduardo, que el poder corrompe, pero ahora nos quieren hacer ver que él se ha corrompido después del poder. No sé si me entiende, que no era corrupto cuando gobernaba.
2: Todo socialista viene corrompido desde el escroto de su padre. Desde el escroto de su padre, en su condición de espermatozoide, antes de fecundar el óvulo de la madre, un socialista ya es un puerco corrompido.
0: No te
2: desde digo. Pablo Iglesias, el de la boina, hasta nuestros días.
0: Sí, sí.
2: Y tú lo sabes muy bien, ahí está tu último libro.
0: Bueno, por cierto, la contraportada del libro, digo, todo lo que siempre quisieron ocultar, todo lo que ocurrió y sigue ocurriendo, el PSOE no ha cambiado, ha mutado y su deriva criminal continúa. Es decir, Martín Estías, ¿cómo estás? Buenos días.
4: Buenos días. Cogiendo resuello. Es que os dejo unos minutos para que se explaye.
0: No, es que estamos hablando del...
4: Para que podáis decir la cosa antes de que llegue.
2: No cabe decir antes otra cosa. De que llegue.
0: El tema de la investigación continúa. Tal, pero ahora tenemos que estar soportando para tapar esto que hay que separar. El Zapatero post-president antes de ser cuando era presidente.
4: Sí, hay que separarlo porque
0: y hay que hablar de su legado.
4: Hay que separarlo porque el primero era el de la reforma laboral, el de los trenes. Sí, hay que separarlo, pues son cosas
0: por
4: distintas.
0: Cierto, la primera vez en la historia de España que se congelan las pensiones y se congelan el salario de los funcionarios.
4: Sí, sí. Lo que pasa es que
0: los recortes vino con Zapatero.
4: La sensación que quedó siempre... Y es verdad que el siguiente gobierno también ahondó en esa reforma laboral a peor y una serie de cosas, pero en el colectivo de la gente ha quedado que la reforma laboral fue una cosa de Rajoy. Y es verdad que Rajoy tuvo una reforma laboral penosa, pero la primera fue, y la que implantó eso que acabamos de decir, fue precisamente la de Zapatero, la que logró efectivamente la congelación de salarios, el retroceso de funcionarios, el abaratamiento del despido, es decir, todo ese tipo de cosas que se suponía que eran parte del legado y del constituyente del socialismo, y que él convirtió efectivamente en una medida de gobierno socialista, mientras nos anunciaba, que ya se nos ha olvidado, los brotes verdes, ¿no? Zapatero es el de los brotes verdes, ¿no? Era
1: a raíz de la intervención que acabamos de oír, lo de brotes verdes,
2: que ya habíamos superado ya habíamos superado a Italia y estábamos a un paso de superar a Francia.
4: Entonces, ese es Zapatero, que efectivamente entonces no estaba corrupto, no, lo que estaba era putrefacto, ¿no? Estaba podrido por dentro por su naturaleza, y después ha seguido desarrollándolo. A mí lo que siempre me ha sorprendido es que efectivamente, tú estabas, supongo, refiriéndote a él, porque con esa descripción solo podía ser él cuando yo he llegado, pero lo que siempre me ha sorprendido es que efectivamente, ¿cómo puede haber un tipo con esa cara de imbécil como tiene él, con esa cara de Bambi, con esa cara de Mr. Bean, haber estado no solo 8 años al frente, porque dices tú, ha gobernado España, no, ha estado al frente del gobierno, no la gobernó nadie, porque ese es una de las características de los gobiernos del PSOE, pero no solo es eso que te llevan otros, ¿no? A eso te llevan otros, te soportan tus diputados y tus mayorías y tal, no, lo que es peor es que ha estado otros 14 años más, forrándose, bueno, y ahí sí, claro. en un grupo mucho más reducido, en un grupo de personas mucho más reducido, y además llevando relaciones internacionales, te lo juro que no me entra en la cabeza.
0: No, pero es que te cuento. Es decir, según lo ves, porque insisto que tenemos que ser muy puntuosos en esto, sí, porque estos nos tienen en el punto de mira, según la UDEF, Zapatero, además de que está en la cúspide, es que según la UDEF, el 5G en Venezuela lo trajo Zapatero a través de Huawei, de su empresa. Las dos hijas, yo les estoy dando una primicia que le llevo contando mucho tiempo, las dos hijas de Zapatero trabajan para Huawei. Los empleados de Huawei en España están todos en ETTs y van encadenando contratitos. Digo, lo sé de muy buena tinta. Sí. Sé de muy buena tinta lo que estoy hablando. Van encadenando. No hay contratados con Huawei en España. O las hijas de Zapatero son las únicas que se sospecha que sí, o a través de una empresa interpuesta. Son... Mira, los negocios empezó primero con Raúl Morodo, que era en el 2004
4: el delincuente embajador,
0: que eso lo detallo en el libro, ya ha pasado con un embajador español, estaba haciendo tratos con PDVSA, él y su hijo llevándose comisiones, pero esto, bueno, pues ahora se sabe que detrás de todo estaba Zapatero, siempre ha estado Zapatero, pero es que Zapatero, con esa cara de gilipollas que tiene, es el que maneja el partido, es decir, que llevamos una semana con la hemeroteca y yo cuando me tuve que documentar digo, Zapatero, cada vez que pasa algo le preguntan por Sánchez, sí, he hablado con el presidente, está muy preocupado por el caso Ábalos, va a tomar medidas, pero significa que era como el Rasputín, no, por encima, es decir, el que sabía todo, es decir, que cuando había un problema Zapatero es el que hablaba con Sánchez. Zapatero se carga a Ábalos para meter a Óscar Puente. Porque Ábalos no quería
4: el de la avaricia. Seguramente para Óscar Puente, la comisión. El de la avaricia.
0: ¿No? Eso es.
4: Es que es una pieza. Javier, la avaricia es una pieza.
0: Javier de Paz tiene una empresa con Zapatero. Javier de Paz, el que lleva
2: Movistar socialista
0: Plus. El que ha metido o va a meter a Pablo Iglesias en Movistar Plus. Pero sé que es una mafia. El 15M, yo quería hablar luego contigo del 15M, que el 15M nace para cargarse a la casta y resulta que la casta los engulle.
4: Sí, es verdad, eso es verdad. Porque, el nacimiento claro, es espontáneo y el engullido tarda 48 horas.
0: Que gobernaba la ZTAP,
4: Sí,
0: por que supuesto. Se supone que nace contra los recortes de
4: la ZTAP. Nace contra la ZTAP, efectivamente. Nace contra la indignación contra la situación en aquel momento.
0: Esto es como el cuarto poder. El poder se ha comido al cuarto poder, que es la prensa. Lo ha subvencionado, pues, el 15M, que nace como un movimiento. Nos contaron algunos o lo que hiciste, sí, y de buena fe, ibais ahí a sola, porque parecía que yo también lo apoyaba, a ver si la vienta esto. Claro, cuando vi la gente que había, digo, esto es mentira. Pues, ¿qué es lo que hace la casta? El PSOE nos engulle, oye, pero si nació contra vosotros, que fuiste los recortes de las pensiones, lo otro, tal.
2: Y
0: ZP paseándose por la Puerta del Sol.
4: Por eso digo que tiene una habilidad para, y eso hay que reconocérselo, toda la que no tiene la estúpida derecha española la tiene la izquierda, en fagocitar, engullir y transformar las cosas, ¿no? Porque es lo que digo, hoy se permiten el lujo. Zapatero se nos olvida que salió con el rabo entre las piernas, o sea, que salió... O sea, para haberse hundido en la miseria para el resto de su vida y para que nadie más lo hubiera recordado jamás, salió del gobierno de esa manera. Tal es así que lo sustituyó Rajoy. O sea, que para sustituir a un tipo como Zapatero bastaba como un tío con un tío como Rajoy. Hizo falta un tío que terminó marchándose y dejando un bolso en su lugar, ¿no? Ese es el que sustituyó a Zapatero. O sea, eso es lo que venía de Zapatero. Y hoy nos quieren convencer. Bueno, nos quieren convencer de todas las falacias del mundo, pero nos quieren convencer de que fue el hombre del legado socialista. Pero si fuiste un golfo de mucho cuidado, pero si arruinaste nuestra vida, pero si arruinaste a España, pero si conseguiste que efectivamente se produjese por primera vez en la historia un movimiento popular espontáneo y polar como fue el 15M. Ahora bien, ¿qué ocurre? Yo estuve, como tú bien dices, yo estuve acampado en el 15M. Y estuvimos unos pocos. Siempre he pensado que menos de los que tuvimos que estar. Porque de hecho, si hubiéramos estado ahí, o sea, la razón por la que la izquierda consigue fagocitar todo lo que toca es precisamente por deserción de los que no son la izquierda. Porque si efectivamente hubiéramos tomado aquella plaza con la indignación necesaria para haber hecho aquello, los podemitas de mierda, los sinvergüentas que empezaron a colgar carteles con Hitler expuestos allí en las paredes, como hizo el tipo este del que del que ya no está en Podemos, el que es hijo de falangista uno de los fundadores,
2: Paniagua.
0: Monedero.
4: Un grupo de Monedero descolgando grandes carteles. ¿Por qué ocurre? Pues porque hay, como siempre, una gran masa de indignados que es amorfa, que no tiene adscripción, tiene cansancio, tiene hartazgo, está hasta las narices, no puede sobrevivir. Estábamos pasando las putas. O sea, sinceramente, España las estaba pasando canutas.
0: Gracias a Zapatero.
4: Gracias a Zapatero estábamos pasando las canutas. Y aquel movimiento, que efectivamente nació un 15M, debió de haber fructificado si en lugar de volvernos todos a los cuarteles de invierno a decir, no, es que estos son los rojos, hubiéramos tomado aquella plaza y hubiéramos hecho lo que teníamos que hacer los españoles que estábamos sufriendo. ¿Qué hicimos? Dejar a Monedero, dejar a Errejón, dejar al que fue luego vicepresidente del gobierno, que es que se dice pronto, dejárselo en sus manos y dejar que lo fagocitaran, para que unos cuantos años más tarde nos convenzan no solo de que aquel movimiento fue Podemos, que además terminó siendo Podemos, sino de que el legado le pertenece a la historia del socialismo y de la izquierda española, que es que es la que dice que dan mucho y reciben poco, ¿no? Mientras el otro sinvergüenza explica que es un tema de avaricia de la ultraderecha. Esa es la realidad, pero eso es por defección, porque no se quedaron, porque no os quedasteis, porque los españoles que no eran aquella mierda dejaron en manos de esos sinvergüenzas, que son muy hábiles, aquel movimiento del 15M. Efectivamente, tardé 48 horas, 72, no me acuerdo.
0: En
4: ver que habíamos perdido. Uh-huh. Porque no es que me engañaran. No, es que perdimos. Uh-huh. Es que perdimos la oportunidad histórica de haber hecho de haber acabado entonces con aquella miseria que hoy todavía sigue gobernando España.
0: A ver, el legado de Zetapé. El legado de Zetapé, bueno, lo hemos visto. Otra cosa graciosa. El final de ETA.
1: El final de ETA, que prácticamente ha comprado el PP, luego lo compró.
4: Lo que acabo de decir, defección siempre.
1: Claro.
4: Defección.
1: Y aparte de las circunstancias, en las que llegó en el 2004. Aparte de las circunstancias en las que llegó, con los trenes de Atocha, con el atentado de Atocha, o sea, es que desde el primer momento hasta el último, yo no sé qué legado defienden, claro, pero es que es lo que he dicho antes, el legado lo defienden, pues los que hoy están en el gobierno, que lógicamente, pues algo tienen que decir. Y luego lo que hemos estado hablando antes, la importancia, lo de la ley de violencia de género que se aprueba con Zapatero en el 2004, 2006 me parece que fue. O sea, eso estamos viendo las consecuencias todos los días.
0: Bueno,
1: es que yo estoy esperando todavía que me digan una sola cosa positiva del gobierno de Zapatero, porque hablan de no, pero muchos derechos, pero los de...
4: Sí, los derechos de asesinar niños más pronto.
1: Pero ¿de qué derechos estamos hablando?
0: Déjame que diga una cosa, porque estamos ante una situación muy, muy crítica. La izquierda está en estado de shock. Es verdad. No sabe.
4: Pero no lo tengo claro.
0: Déjame que te diga. Van a seguir, porque Zapatero fue muy hábil en una cosa, y la izquierda es muy visceral o muy manipulable en determinado sentido. Hablo de la izquierda, podemos hablar de la derecha también, pero yo hablo de esto. La ruina económica, la ruina moral, la crisis, los ajustes, todo eso viene de la mano de Zapatero. Pero ¿qué es lo que hacen? Este te mete leyes ideológicas que nos dividen. Nos dividen padres con hijos. Blancos con
4: negros. Eso ya era Zapatero,
0: Hablo de Zapatero. ¿Por qué queda ahora su legado? Se nos ha olvidado lo otro, y para la izquierda, ¿Qué era esto?
4: Sí, claro.
0: No sé si me entiende.
2: Perfectamente.
0: Que en esto está también Sánchez. Le doy una vuelta de tuerca a la ley de memoria
4: pero
0: histórica.
4: Pero es que eso es otra vez la defección de la derecha. Es otra vez la defección de la derecha. ¿Por qué ocurre? Porque la izquierda hace siempre lo mismo. Porque se queda con todas las banderas y unidad enfrente. Y porque a la hora de defender legados teóricos que son ideológicos, los tienen. Tienen legados perversos y miserables. Pero los tienen y pueden recordarlos y presentar como éxito lo que para su parroquia son éxitos, porque para ellos son éxitos la ley trans, la ley del aborto, la ley de la memoria histórica democrática,
2: y para el PP. Blanco.
4: Y el problema es que el PP dice pelillos a la mar. Eso no me interesa, a mí me interesa lo de la gestión. Y resulta que lo de la gestión al final lo hacen técnicos. La gestión, cuando tú dejas una mierda de situación como dejan los socialistas cada vez que pasan por el gobierno, está chupado remontarla. Está chupado, eso es la misma razón por la que nosotros ganamos, o sea, crecemos un 230% en las elecciones andaluzas, porque efectivamente está muy bien, pero pasar de 1.000 a 4.000 es fácil, claro, pasar o a 5.000, pasar de la absoluta miseria en la que te deja un gobierno socialista a cualquier otra situación está chupado. Por lo tanto, lo único que vende el Partido Popular son los éxitos económicos como consecuencia de que no se puede caer más bajo.
1: Bueno, de hecho, al hilo de lo que comenta Martín, la ley de memoria histórica no sabemos si hubiese existido sí o sí, pero claro, el pretexto se lo da Aznar condenando el 18 de julio, con lo cual no tienes ninguna oposición.
4: Siempre es así.
2: Cuando Rajoy llega al poder, encarna la tercera legislatura de Zapatero.
1: Sí, eso sí, está claro.
2: O sea, Rajoy, que llega al poder con 186 diputados. Mayoría absolutísima. Mayoría absoluta en el Senado. Gobernando en 13 de las 17 comunidades autónomas, el PP de Rajoy. En 40 ciudades capitales y en innumerables ciudades de menor tenor. Bueno, pues con todo ese poder, que no lo había tenido ni Felipe González con sus 202 diputados, no cambia ni una línea de la legislación de Zapatero.
4: Son unos cobardes.
2: No cambia ni una línea. Por supuesto, él había asumido antes de llegar al poder, el mal llamado proceso de paz de Zapatero. Y esto se lo dice Zapatero a la presidenta de la Asociación Víctimas del Terrorismo, estando Zapatero en el poder. Le reprocha cariñosamente el enfrentamiento que está manteniendo la UBT con su gobierno por el proceso de paz. Y le dice, no te engañes, cuando el PP llegue al poder, este proceso de paz continuará, porque el PP lo ha asumido ya.
0: Sí.
2: Y efectivamente claro, llega Rajoy al poder, ¿y qué es lo primero que hace? Poner en la puta calle a Bolinaga.
0: Sí, sí.
2: Por razones humanitarias. Ese bálsamo Fierabrás que lo justifica todo. Razones humanitarias. Y después de poner en la puta calle a Bolinaga, pone en la puta calle a 200 etarras más. No implementa ni una sola medida contra la legislación de Zapatero. La ley de memoria histórica, bien es cierto que no la dota presupuestariamente, pero la deja estar ahí. Y con 186 diputados no la deroga.
0: Nada.
2: Las leyes de ideología de género,
0: no
2: de las
0: nada.
2: Leyes trans, las leyes
0: daño.
2: LGTBI,
1: la ley del aborto que estaba recurrida, pero
2: pues se arrepintió toda su vida de haber presentado un recurso ante el Constitucional y gracias a Dios, dice Rajoy, el Constitucional metió el recurso en un cajón.
4: El PP es el único partido.
2: El PP es una puta mierda como el PSOE. Exactamente igual.
4: Es capaz de interponer una demanda ante los tribunales del tipo que sea ideológico y cuando llega al poder oponerse a su propia...
0: Bueno, lo hizo el Ayuntamiento de Madrid.
2: Es que y esto que estoy diciendo, Javier, no es una elucubración facho esférico visceral como yo. No. Es la constatación de lo que ha sucedido, de lo que está sucediendo. ¿Qué está buscando el PP hoy? No hablamos ya del PP de Rajoy.
1: Pero es que, Eduardo, es que ¿quién?
2: Ni del bolso que dejó, como apuntaba Martín, en el escaño, cuando le presentaron toda esta banda de ladrones y de separatistas la moción de censura. ¿Qué está buscando el PP de hoy, del PP de Feijóo? El PSOE bueno. Y siguen con la milonga de que el PSOE es imprescindible para
1: además,
2: la democracia española.
1: Es que Rajoy, al hilo de que continuó con las políticas de Zapatero, que lo que hemos hablado de la ley trans, de la ley del aborto, que fue Rajoy quien firmó la Agenda 2030, en el año 2015. ¿Claro? Que la Agenda 2030 son todas esas políticas, y queremos añadir el cambio climático, pero son todas esas políticas, con lo cual siempre han ido de la mano. ¿Cómo iba a derogar alguna si está firmando lo que hoy estamos viendo a nivel europeo, en todos los estados?
2: Y llega hoy, tú hacías referencia antes a Aznar. Todo esto fue posible porque Aznar en 2002 condenó el 18 de julio de 1936 y lo que vino después lo condenó en el Parlamento. Bueno, pues tantos años después, Aznar dice, ¿cómo voy a condenar yo el 18 de julio si mi padre y mi abuelo participaron? Claro, pero se puede ser más miserable.

0: se lo puede llevar por delante.
1: Dicen, claro, que hay de datos sólidos.
2: Y el picadero de Atocha.
0: El picadero de Atocha.
2: El picadero de Atocha.
1: Sí, sí, ¿eh? Sí, hay indicios sólidos en el informe que va a salir de sobre Ángel Víctor.
0: Ángel Víctor, entonces, por cierto, aquí me apunto las llamadas que tengo que hacer luego porque es que no se me olviden las cosas. Y tengo que hacer 10 llamadas más las que figuren aquí. Pero
3: ¿sabes
0: no,
3: que existen unos sistemas de agendas maravillosos?
0: Me lo da mano a uno y...
3: Que te da una alarma, que te, incluso si eres eficaz hasta te hace las llamadas y la...
0: Es que no soy nada eficaz, ¿eh? Es que no, mi vida está secuestrada.
3: No, pues nada, sigue pintándote la palma.
0: Me pinto hasta la camisa ya. Bueno,
2: como los adolescentes.
0: Félix Bolaños, es una manía. Félix Bolaños...
2: otro.
0: Hablaba así de que había que cuidar. Bueno, está muy preocupado en el PSOE ahora, porque claro, Zapatero es la cúspide de la pirámide, el gran arquitecto del actual PSOE, lleva 20 años mandando en el PSOE. Mira, yo cuando Zapatero cae en la pesadilla de Zapatero, claro, os recuerdo que Mariano Rajoy arrasó, hizo más daño Mariano Rajoy porque consolidó las políticas de Zapatero. Pero yo pensaba, bueno, hay dos sujetos que no pueden volver a salir a la calle o no pueden ser reivindicados. Uno era Mariano Rajoy, digo, porque fue nefasto, las mentiras que hizo, tal, el bajón que tuvo en 4 años del apoyo popular. Y el otro era Zapatero. Digo, Zapatero, esto es, yo lo pensaba, ingenuo de mí.
3: Digo que salió con el rabo entre las piernas, lo he dicho
0: antes.
3: No, pero
0: brutal. Y yo dije, esto no pueden volver a salir a la calle. Oye, lejos de eso, ambos han sido reivindicados.
3: Mira,
0: por su
3: hay una estrategia, pero hay una estrategia, y ojo con lo que creemos que va a pasar.
0: Sí.
3: Hay una estrategia de diferenciación entre quién es el Paganini de la fiesta y quiénes van a salir reforzados. Yo estoy convencido de que los Coldos, los Ábalos, incluso los Aldamas y todo ese grupo van a pagar, porque son ese señor del que usted me habla y al que yo no conozco, ¿vale? Y van a pagar poquito, porque por supuesto,
2: una colleja.
3: Porque por supuesto, luego si no pagan poquito, ya vendrá el indulto, si no viene el indulto, ya vendrá el Tribunal Constitucional, si no viene el Constitucional, ya vendrá cualquiera de las medidas, pero esos van a ser la tapadera para explicar por qué el Partido Socialista impoluto y de grandes hombres que dan mucho y reciben poco,
0: sí.
3: Pues claro, de vez en cuando tienen algunos corruptos. Y luego está la otra política, que es la que no pueden contagiar. Y la otra que no pueden contagiar es la de Zapatero, es la de Begoña. La del hermano no sé dónde caerá, porque el hermano todavía a lo mejor lo dejan caer en el lado de los...
0: Por pues cierto, que no se nos olvide el hermano. En la audiencia de Badajoz este jueves empieza, vale, el juicio contra la...
3: No sé lo que le va a pasar a él, porque este sí que yo creo que este es un caso de... Este es el caso de
0: novio,
3: un familiar que te resulta molesto, que dices, a ver si lo pongo en algún sitio lejos, a ver si deja de dar el coñazo, y resulta...
0: Sí,
3: que
0: le echa una mano, ¿no? Sí, sí, sí.
3: Pero si alguno de vosotros cree que Begoña Gómez va a ser condenada por algo, o que Zapatero va a ser condenado por algo, o que van a entrar en prisión, vamos, de verdad.
0: ¿Tú crees que hay que perder
2: que todas las se lo hagan mirar?
3: Dejad la montura en la puerta porque no os caigáis del caballo.
0: Hace dos años que no va a ocurrir.
1: Es que Zapatero no debería entrar en prisión.
3: No va a ocurrir. Y no va a ocurrir, y además, yo no descarto incluso algunas de las valoraciones que se están haciendo. Bueno, hoy ya hay publicadas cosas respecto de Begoña, ¿eh? Lo de Begoña ya, el último informe, esa es otra. Se presentan las cosas como la UCO, la policía, no sé qué, las distintas unidades, como si fuera una continuidad, como si todo fuera el mismo, sí, documento, ¿no?
0: No,
3: como si una investigación empezara aquí, terminara de esta manera,
0: y
3: los mismos que la han abierto la terminan. No, son la misma unidad. Es la misma unidad. Pero en medio hay dos ministros. En medio hay un tipo que se llama Bolaños, que es el de Justicia,
0: y otro
3: tipo que es el de Interior, que es Marlaska, que si tiene que cambiar las cosas, las cambia. Que si tiene que quitar el enlace con Suiza y con Francia, se lo cepilla. Que si tiene que eliminar y mandar al manicomio a una juez, pues mandamos a una juez y una serie de cosas, ¿no? Entonces, no, hoy ya hay un informe de UCO, si no recuerdo mal, o la terminación del informe de UCO, que ya no concluye tan claramente que los tejemanejes de Begoña fueran tales tejemanejes. Ya la hay. Porque el premio gordo de esto es, ¿veis lo que me...? O sea, al final es, prefiero que me vengan mal dadas, que me acuséis, que me montéis todo este tinglao, que entre otras cosas me protege de otras causas internacionales, me protege porque no me pueden extraditar, me protege porque no son otros los que me juzgan, me protege porque no se puede juzgar la misma cosa dos veces, etcétera, etcétera, etcétera, para después desmontarla con toda la misma tranquilidad con la que la has montado. El caso de Begoña no tenía una parte internacional, pero sí tiene una parte de protección. Y es que una vez montado el tinglao, cuando ahora lo desmontes, y yo he sido de los que ha mantenido aquí en esta casa, que

0: no le va a caer ni un minuto a Begoña. Y hoy empieza el miserable de Simancas, que es uno de los más miserables que hay en la retaguardia de esta gentuza. Ya está diciendo a ver cómo le piden perdón y tal, no sé qué.
1: Un desecho de tinta.
0: Porque ya los informes ya no serían tan concluyentes. Ya solo hay 17.000 euros, ya solo no sé qué. Bueno, y lo de Zapatero va a ser igual. Lo de Zapatero va a ser exactamente lo mismo. Van a montar un tinglado, van a montar no sé qué, se van a proteger contra la justicia extranjera y pim pam, lo van a ir desmontando y va a terminar en la calle. Y al final, ¿eso qué consigue? Consigue rehacer a un miserable como Bambi y convertirlo en una víctima, igual que a Sánchez, y convertirlos a todos
2: en
0: el mártir de los fascistas y la ultraderecha tan ambiciosa y tan, ¿cómo es? Tan, ¿cómo decía Puente? Tan...
1: Avara.
0: Sí. Y ya está. Y esa es su estrategia. No, o sea, de verdad, hay una silla ahí en la puerta, hay una barra ahí en la puerta para que dejéis las monturas, para que no os caigáis, porque no va a ocurrir.
1: Bueno, vamos a ver. Yo te digo que algo hemos avanzado en el momento que le han imputado que eso era impensable. Vamos a escuchar a Félix Bolaños, que hablaba de dejar trabajar a la justicia cuando él es uno de los primeros que estaba poniendo palos.
2: Se lo digan a Peinado.
1: Mira, hay un ministro miserable. Bueno, todos son miserables desde el momento que son colaboradores necesarios de este gobierno. Pero Bolaños es un ministro de la vieja del misilio muy peligroso. El papel de Marlaska, que esto es una opinión, pasando de información a Zapatero para que avise a su testaferro, que menudo marrón ha metido Zapatero a su testaferro y a sus hijas. Digo, porque tú te vas a reunir con tu testaferro y decirle, cuidadito que vas a ser detenido.
2: Vamos a ver, Javier, no presentes a los orcos de Zapatero, o sea, a sus hijas, que parecen sacadas de un fotograma de la familia Adams,
3: las cuales deberían estar
2: o de la familia también, Monster, ¿no? No las presentes como unas cándidas vestales que han sido arrastradas al delito por papá.
1: No.
2: Tienen 31 y 33 años. Sí. Saben lo que hacían.
3: Sí.
2: Son un par de incompetentes. Son dos niñatas de mierda que no le han dado un palo al agua en su puta vida y que papá les montó el chiringuito para vivir a cuerpo de rey, ingresando cientos de miles de euros.
0: 4 millones, parece.
2: Por maquetar informes verbales. Échale cojones. Martín y yo, que conocimos el viejo periodismo de la fotocomposición y los maquetadores. Martín, ¿cómo se maqueta un informe verbal?
1: No, esa es la pregunta.
2: ¿Tuviste alguna vez en el Alcázar maquetar algo verbal?
0: No pude maquetar nunca nada verbal.
1: Pero fíjate.
2: O sea, que las nenas.
1: No son inocentes.
0: Pero es peor, te voy a decir, que con la tecnología actual en la editorial somos capaces de maquetar nada verbal.
2: Nada verbal.
1: Antes de escuchar esto, Javier, tú como abogado, ¿Zapatero podría llegar a un acuerdo con la fiscalía para él contar algo? Claro, él contar algo es que el PSOE se derrumbe.
3: ¿Qué va a contar? Porque si se supone que está en la cúspide,
1: claro,
3: ¿qué va a contar?
1: Pero a cambio de que dejen a sus hijas. Claro, pero si él está en la cúspide, los demás dependían de él.
2: Hombre, a sus hijas y a su mujer, ¿eh?
1: Sí.
3: Hombre, todo.
2: Que la mujer está pringada hasta la campanilla.
3: Todo es negociable, pero claro, a mí me parece complicado. De hecho, es que lo que he dicho antes, o sea, es que Zapatero, mayor riesgo de fuga que Zapatero, yo creo que no lo tiene nadie en España.
2: Bueno, pero si se iba a ir, si tenía los billetes para irse.
1: A las 4:30, el lunes fue registro, no, el martes a las 4:30
2: se iba a Caracas.
1: Por cierto.
3: Y de destrucción de pruebas, con lo cual, es que es un caso clarísimo.
1: A la fiscalía le digo yo.
0: Lo que seguro es que tiene bastante más riesgo que el líder de Manos Limpias, Miguel Bernal, que se tiró 10 meses, 9 meses y medio en prisión, ¿eh? Seguro que tiene más riesgo que Miguel Bernal.
1: Escriba, se sospecha que él es el ministro que le dice a ZP, que le dice no, que da por bueno como si no hubiese una deuda de 500.000 euros que debía Plus Ultra. Escriba sería uno de ellos. Marlaska, porque hay cosas que tienen que salir del Ministerio del Interior, no digo que sea él, pero por ejemplo, los informes, por ejemplo, a Ábalos, que sabía que iba a haber registros y que estaban teniendo escucha de un año antes, sabían que ya les estaban escuchando.
3: Es que Javier,
1: perdóname, sí. Es que Zapatero se va al paldo, según la tonta entera de Sara Santolaya.
0: A la esquina buena.
1: A hacer footing. Con su amigo Julio Martínez Martínez, y 2 días después se lo ha detenido Julio Martínez, y el mismo día que se encontró con ZP, borró, como el fiscal general del Estado, todo lo que había en el móvil. Y luego está el papel de Bolaños, poniendo...
3: No hemos hablado de la responsabilidad de todo el Consejo de Ministros, que quien aprueba el rescate.
1: Absolutamente todo. Pero por eso no pueden dejar que haga Sánchez, porque es que, dice Sumar, vamos a pedir explicaciones a ZP, pero más me gusta, si avises que si estoy, pues no hay parte de estos gobiernos. Porque no solo es el caso Plus Ultra. Es que ahora, con PDVSA, se supone, a través de empresa interpuesta también con Zapatero, se supone que con eso se financia el PSOE y la Internacional Socialista. Y eso es el de ahora, no el de hace años o cuatro años. Eso es el de ahora, con los gobiernos primero de Podemos y después de Sumar. Los que venían a saltar los cielos nos han empezado asaltando las arcas del Estado. Sí. Bueno, escuchemos a Bolaños, anda, si os parece.
4: Miren, creo que es el momento de dejar trabajar a la justicia.
1: Es el momento.
4: De dejar trabajar tanto,
2: o sea,
4: en este caso a la Audiencia Nacional, como a la Fiscalía, como a las fuerzas y cuerpos de seguridad del Estado, en concreto la UDEF, que está actuando como policía judicial. Estamos en un momento muy inicial de la investigación.
1: Muy inicial.
4: El propio auto, en el que se cita como investigado al presidente Zapatero, lo dice. Estamos en un momento inicial, embrionario, de simples indicios que dan lugar a la investigación, claro, y a que se ha citado como investigado el presidente Zapatero. Ni siquiera simples hemos escuchado indicios todavía las explicaciones que el presidente Zapatero dé cuando comparezca ante los tribunales. Por tanto, dejemos trabajar a la justicia, claro, dejemos que hagan su trabajo, que hoy lo hacen sin ninguna injerencia.
0: Tócate los cojones.
2: Es acojonante.
4: Afortunadamente, en tiempos pasados, donde sí se producían injerencias.
1: Tiempos pasados, ya,
3: sí, hace unos meses.
1: Tiempos pasados.
4: Es el tiempo de la justicia y el tiempo de seguir trabajando para.
1: El tiempo de seguir trabajando. Bueno, ¿qué os parece?
0: Unos tipos que han salido en tromba, sí, según se ha producido.
1: Atacar a Peinado.
0: Según
1: ejemplo,
0: se ha producido el. Ya no se lo ha Peinado. Claro. Este último, que no tenía. Este, que lo único que tiene es que agradecer el indulto de su hermano en la.
1: Sí.
0: Con respecto al gobierno, a este le han salido en tromba durante 48 horas. Bien, es verdad que después alguien ha debido darle instrucción de decir, no, que tampoco me lo tumbéis, que hay una estrategia detrás. Pero durante 48 horas han salido en tromba a ponernos a caer de un burro, a hablar de la justicia fascista. Y algunos no se han enterado todavía, no han debido recibir el comunicado de que el ritmo debe bajar, y todavía siguen haciéndolo, ¿no? Es verdad que en 48 horas después ya hubo gente, incluida, por ejemplo, la tonteta, incluidos. Bueno, las hincharrondos, algunos de los que en principio habían salido en tromba, después
1: están ya empezaron regulando a regular. Sí.
0: Pero no regulan por lo que pongan en el papel,
1: no.
0: Regulan por la estrategia que acabo de decir, no, dejemos que cuaje, dejemos que se cuezan en su propio caldo, que ya desmontaremos toda esta historia. En tromba, lo más bonito que le dijeron al juez era eso, que era fascista, ultraderechista, sí, sí, y no sé cuántas cosas más. Que era
1: no volaba.
0: Incluido Bolaños, incluido Bolaños, y se permite el lujo de decirnos que es que hay injerencias, esto se hace sin injerencias, como ocurría en el pasado. Los tipos que se cargan al enlace que les acaba de decir que la información de Suiza y Francia, a la mierda, me lo cargo porque he perdido la confianza. No porque se haya jubilado, no, porque he perdido la confianza. Las unidades policiales que se supone que están llevando a cabo todas estas investigaciones, que se las cepillan, y de repente esas mismas unidades policiales dejan de decir lo que decían cuando abrieron los expedientes. Porque eso es lo que me refería cuando decía, es que la UCO ha dicho, sí, bueno, la UCO son personas dentro.
1: Claro,
0: son personas,
1: sí,
0: que
1: sí,
0: llegan,
1: sí,
0: a cabo una investigación, que las cargas en el camino, claro, y las sustituyes por otra, ¿no? Y terminas diciendo
2: más dóciles.
0: Pero termina siendo, efectivamente, una maniobra más para eso que yo acabo de contar, de decir, oye, ahora, ¿y ahora qué, no? Y ahora que hemos desmontado todo esto, y por lo cual no se me puede juzgar dos veces, es decir, que si después aparecieran cosas ya es tarde, porque ya hemos estado en ese proceso, claro. Para eso está sirviendo todo esto. Ese tipo, que es el que se ha permitido el lujo, insisto, de cepillarse tranquilamente al juez de enlace de Francia y Suiza, que son los peticionarios reales, no es verdad que haya sido manos limpias. Manos limpias sí, hace siempre lo mismo. Manos limpias se sube a las cosas en cuanto las ve. En cuanto tiene una oportunidad,
1: la denuncia, dice,
0: algunas las empezaron ellos hace muchos años, y hoy se suman a todo lo que huela medianamente mal.
3: No,
0: se suma.
3: Las primeras horas eran que Zapatero estaba ahí por una querella de manos limpias,
0: sí,
3: de unos,
0: sí,
3: recortes.
2: Mentira.
3: A la entrevista de Aldama en Horizonte.
0: Bueno, pero que pues, se permita el lujo de hablar de eso.
3: Pero es curioso, con manos limpias, cuando estaba en el proceso contra la infanta, ahí era una cosa espectacular.
0: Claro,
3: y ahora.
0: Sí, pero terminó en la cárcel, ¿eh? En esa fue la que terminó en la cárcel.
3: Claro, sí, sí, claro. Pero,
0: garante,
3: es que,
0: pero
3: a partir de ahí pasó a ser una asociación ultraderechista.
0: Estos días estamos esperando que nos entreguen los libros ya.
3: Y luego, además de lo que dice Bolaño, o sea, es que es acojonante lo que dice, de no, que es que si trabaja sin ninguna injerencia, pero vamos a ver. O sea, cuando salió, me acuerdo, Pilar Alegría con el caso de Begoña Gómez, diciendo el no caso directamente, el no caso, juez ultraderechista, juez, o sea, es que tengan la jeta de decir que no, que no hay ninguna injerencia. O sea, es que es algo, de verdad, es que es de no creer.
1: Vale, digo que la situación, pues estoy viendo imágenes, no es que esté apoyadrado, es que estoy la apoyadrado, son las imágenes, que es algo, te digo yo, es que no hay acto o mitin en donde no estuviese Sánchez, donde Zapatero fuera recibido como un tótem, muy por encima, el gran emperador, el
2: es
1: jefe
2: el paradigma del
1: Estado. No es el jefe del gobierno, es el jefe del Estado, muy por encima.
2: O sea, Pablo Iglesias y Zapatero.
1: Bueno, vamos a escuchar esto, por favor. No tiene desperdicio de cómo animaban así desde Asturias. Yo creo que este es Barbón a Rodríguez Zapatero, precisamente.
5: Si hay alguien que está sudando la camiseta como si él fuera candidato, es José Luis. Y yo lo quiero decir aquí públicamente. Estoy muy orgulloso de él. Siempre estuve orgulloso de él. Pero ahora más que nunca, porque es un ejemplo para todos nosotros y nosotras. Esto sí es creer en el partido. Esto sí es ser militante socialista. Esto sí es digno de reconocimiento, de mérito. Todos con él.
1: Todos con él, ¿sabes? Y ahora
3: entonces además hace, suben la voz y se piensan que no dicen gilipolleces por subir la voz.
1: No. Bueno, o Pachi.
0: ¿Qué dices más alto?
1: Fran Postigo me dice, magnífica tertulia, pero creo que coincido con Martín, no va a pasar absolutamente nada. Yo tengo fe, no sé llamarme ingenuo, pero creo
0: ingenuo.
1: Que...
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3: Hombre, es verdad que la pieza de Zapatero yo pensaba que la iban a tocar, por lo que sea.
1: Tú me has traído este libro para que se lo firme a tu hermano. Sí. Aquí... Uno lo lee este libro y lo que piensa es cómo lo está en el talego.
0: Pero vamos a ver.
2: Vamos a ver, querido Javier. Yo
0: ¿qué deduces que saben leer?
2: Yo saco el hisopo, te echo agua bendita, bendigo tu candidez, la envidio y me gustaría dormir en esos pañales tan blancos, tan cándidos en los que reposas.
1: Me voy a ir a contar nubes.
2: En la justicia española.
1: No.
2: Vamos a ver, la justicia española lleva 50 años,
1: sí,
2: 50 años haciéndole masajes tailandeses al poder político, haciéndole felaciones al poder político, y además llevan haciéndolo entusiásticamente. Hay un proverbio siciliano que dice: si buscas justicia, pon dinero en la balanza. Quien dice dinero dice sinecuras, regalías, promociones, ascensos. Eso es la justicia española. Mira qué cara se le está poniendo a tu tocayo. No. Eso es la justicia española. La justicia española está en posición de hinojos ante los poderes políticos del Estado, el legislativo y el ejecutivo. Y esos poderes políticos que la han colonizado, la han conquistado a base de poner dinero en la balanza, sinecuras, regalías, ascensos, promesas de... Esos poderes políticos del Estado son tan hijos de la gran puta que son capaces de pervertir las leyes que ellos mismos legislan si la circunstancia imperante se lo aconseja. Y entonces cambian esas leyes. Y si no pueden cambiarlas porque carecen de las mayorías necesarias, decreto. Y si el decreto no es suficiente, sacan a sus perros de presa de la prensa de izquierdas,
1: bueno,
2: de la prensa progresista, a perseguir al juez Peinado, a la juez Alaya, al juez Marino Barbero, a quien haga falta, y le destrozan la vida.
1: Sí, sí.
2: ¿Y tú tienes fe en esa justicia?
1: No, en la justicia no.
2: Pero por Dios bendito, vuelvo a repetir, y esto no es... Aquí tenemos a dos víctimas de esa justicia, don Martín Sáenz de Estrellas y un servidor.
1: No.
2: Es una justicia vendida al poder político, a los poderes políticos del Estado. Por eso los cándidos como tú, que creen en la justicia, que manifiestan su fe en la justicia. Mira, querido Javier,
1: no.
2: Sabes que te quiero mucho, te respeto intelectualmente todavía más, pero es que tu fe, fe en esa abstracción
1: judicial
2: que es la justicia española, que al fin y al cabo no son más que comisarios políticos con toga.
1: Sí, sí.
2: A mí me lo decía hace el miércoles de ceniza, coño.
1: No creo.
2: Una fiscal del Tribunal Supremo.
1: No.
2: Eduardo, estás confundido. La institución más corrupta de España no es la Policía Nacional. Es la justicia española. Y te lo digo yo que soy fiscal del Tribunal Supremo.
1: Te coincido contigo. Lo que he querido decir con esto, que igual me
2: explico mal,
1: yo siempre he mantenido mis dudas hasta ahora.
2: No les va a pasar nada.
1: Pero yo tengo duda de que... Yo lo que creo es en algunos llaneros
2: está,
1: solitarios.
2: Perdóname, Javier. ¿Por qué está Julio Martínez con esa cara de colitis ulcerosa?
1: Porque se va a comer.
2: De diarrea en cascada.
0: Porque ese sí se va a comer.
2: Porque sabe que se lo va a comer él.
0: Se lo va a comer él.
2: Se lo va a comer él.
3: A no ser que haga una
2: y Zapatero, aldama. Los orcos de sus hijas y la bruja de su mujer se van a ir de rositas.
3: A no ser que haga una aldama. Bueno, igual, es la única salvación que tiene, porque si no.
1: Me estáis poniendo muy nervioso.
0: No es un problema de justicia, es un problema de arquitectura del sistema.
2: ¡Claro!
0: Los jueces no se van a mojar más allá de lo que de las instrucciones que reciban, la fiscalía de quien depende, los jueces, evidentemente, dependen de quien depende.
2: Eso sería una enmienda a la totalidad del sistema.
1: Me he expresado mal. No me he expresado. Yo no he dicho que tenga fe en la justicia, porque nada más lejos. De hecho, me hice abogado para no ejercer, ¿no? Cuando mi intención era ver si no ejercer.
3: No, pero harías bien en no tener fe, yo también te lo digo.
1: Fe no tengo ninguna. Yo lo que digo es que hay algunos llaneros solitarios que creo que ante la aluvión de evidencias, esto no puede quedar impune. O pienso que no debería quedar impune.
0: Quédate con la frase de Inchaurrondo. ¿Era Inchaurrondo la que decía esto no puede acabar bien?
1: Sí, sí, sí.
0: Pues quédate con la frase porque es muy elocuente. O Zapatero sale condenado, o Zapatero no sale condenado. Esto,
2: hombre, joder.
0: La frase tiene
2: que ver. Baja Sócrates, claro, que sube el Inchaurrondo.
0: Lo que está detrás, es decir,
1: sí.
0: Ojo, la gravedad es tanta que la alternativa, que es no condenarlo, o sea, que todo esto que se ha dicho, se ha aumentado y no sé cuánto, sea la no condena, la desimputación, ha dicho ella, si no recuerdo mal, es que es tan grave como la propia imputación.
1: Vamos a escuchar a Inchaurrondo, porque creo que merece la pena para que veamos este ramillete de virtudes que sirve Inchaurrondo, pero es verdad que les engaña en sus conscientes, porque dicen, vamos a escucharla.
6: Este caso no va a poder acabar en nada. Es decir, o un expresidente del gobierno va a ser condenado, o un expresidente del gobierno es desimputado y el daño ya está hecho. Pero en nada este caso no acaba. Sobre todo porque el auto del juez Calama es preocupante y es durísimo. Entonces,
1: durísimo.
6: O el expresidente del gobierno acaba condenado, o el expresidente del gobierno acaba desimputado y el daño a su reputación está hecho.
0: Esto por lo visto es distinto.
6: Pero de rositas aquí.
0: Esto por lo visto es distinto con cualquier otro imputado, ¿no? Cualquier otro imputado del mundo, conocido o desconocido, las cosas solo pueden acabar de dos maneras.
1: Bueno,
0: te imputan y vas al talego, o te desimputan porque no vas al talego. Esto es para todo el mundo igual. Pero lo que está detrás, por supuesto, también es correcto que el daño ya está hecho, ¿no?
1: Sí.
0: Y has tenido un tío en prisión, has tenido a Miguel Bernal 10 meses, has tardado 5, 6, 8 años en conseguir la libre absolución. Es decir, el daño está hecho y el daño reputacional, por supuesto que está hecho. Así que eso no es nada nuevo. ¿Qué es lo que está diciendo entonces Inchaurrondo? Porque eso es lo que pasa cuando imputas a un tío. Claro. Es decir, hay indicios razonables, racionales de delito, pero no la certeza. Ahí está la presunción de inocencia, ¿no? Entonces, para eso está el proceso de instrucción y sobre todo el juicio posterior, ¿vale? Así que para todo el mundo es igual. ¿Qué está diciendo? Lo que está diciendo es no tienen ustedes cojones. No tienen ustedes cojones de llevarse,
2: de
0: llevarse por delante, porque lo único que podemos hacer es beneficiarnos del impacto positivo para el socialismo que tendría la desimputación, lo que he tratado de explicar antes. Es decir, ya la habéis cagado, jueces fascistas, porque os lo lleváis por delante y tenemos la de Dios, o no os lo lleváis por delante y tenemos la de Dios. Eso es lo que está diciendo. Está diciendo, no tenéis forma de salir de este embrollo. Cuando le desimputéis, y lo vamos a desimputar, vamos a convertir a Zapatero, si ya no era lo suficientemente amplia su figura de hiperbórea, que ahora ya va a ser la bomba, ¿no? Porque ha sido maltratado miserablemente por el sistema judicial, por el sistema político, por la ultraderecha, no se nos olvide nunca el concepto. Eso es lo que está diciendo con esa frase. Y sí, es muy grave.
1: Es muy grave. Pero fíjate, me dice el abogado Castañeda que él opina como yo, que hay algún

0: que en el que esto.
1: Hay pero, más sitio en la barra de las monturas, ¿eh? No, hemos puesto para varios.
0: O sea, aquí cabemos todos, somos tan inclusivos.
1: Hemos puesto para varios.
0: Bueno, el expediente ZP, esto ha caído en mis manos, volumen 4, y merece la pena escucharlo. Es un par de minutos.
2: Para expediente número 4.
0: Sí, bueno, sí, es que muy bueno es.
2: Zapatero, 25 de julio de 2008, Palacio de Miraflores, Caracas. Un presidente español le da la mano a un dictador. Le vende 820 millones en armamento. No era política exterior. Era un negocio que tardaría 17 años en estallar.
0: Bono.
2: Desde 2015, vuela a Caracas medio centenar de veces en aviones del régimen. Maduro lo bautiza públicamente el campeón de la paz. Mientras tanto, 8 millones de venezolanos huyen del país. Zapatero los llama obstáculos al diálogo. 20 de enero de 2020. Aterriza un Falcon turco en Barajas. A bordo, Delcy Rodríguez, vicepresidenta de Maduro. No puede pisar suelo español. Pisa. El ministro Ábalos sube al avión con Koldo García. Bajan 12 maletas. 6 años después, Ábalos confesará una frase. Delcy pidió ver a Zapatero fuera de Barajas. 2 semanas más tarde, Zapatero estaba en Caracas, firmando algo que aún no sabemos qué era. Marzo de 2021, pandemia. El gobierno aprueba un rescate a Plus Ultra, una aerolínea con un solo avión operativo, el 0,03% del tráfico aéreo español. El rescate, 53 millones de euros, dinero público. Los dueños, venezolanos vinculados a Maduro. Intermediario, el amigo de Zapatero. Su contrato, el 1%. 530.000 euros por mover un teléfono. Mayo de 2009, Casa Blanca. Las góticas de Zapatero posan con Obama. 15 años después, Laura y Alba facturan a la trama venezolana de Plus Ultra. 1.200.000 euros. Su padre, Zapatero, autorizado en sus cuentas. 19 de mayo de 2026. El juez José Luis Calama firma un auto de 85 páginas. Acusa a Zapatero de 3 delitos. Organización criminal, tráfico de influencias, falsedad documental. Núcleo decisor y estratégico de una estructura jerarquizada de tráfico de influencias. Por primera vez en democracia, un expresidente del gobierno español imputado por corrupción. Mientras Zapatero hablaba de paz en Caracas, el régimen torturaba a los demócratas. Mientras firmaba acuerdos con Maduro, sus hijas firmaban facturas. María Corina Machado, Premio Nobel de la Paz, lo resumió en una frase. Zapatero no ha ayudado a la democracia, la vendió.
0: Oye, última hora, nos acabamos de enterar el informe definitivo de la UCO sobre Begoña Gómez, la cátedra universitaria que corrigió Begoña Gómez en la Universidad Complutense, la corrigió con su amigo Juan Carlos Barabé, al que se le dieron 10 millones de dinero público por cartas de recomendación que hizo Begoña Gómez, que no se nos olvide, en ese Consejo de Ministros también estaba Podemos, incurrió en anomalías para beneficiar a ciertas empresas, entre ellas la consultora OAI. Yo he estado 23 años en este sector, Deloitte, a través de una contratación premeditada y aparentemente amañada. Las puertas giratorias han sido las consultoras. Yo trabajo en Accenture. He trabajado en Sandown. ¿Y sabéis quiénes eran mis compañeros de planta y de despacho? Por un lado, Miguel Boyer, y por otro lado, Juan Costa. Miguel Boyer, ministro de Hacienda. De Hacienda era de Economía, no, de Hacienda, con Felipe González, y Juan Costa, del PP, de tecnología. Es decir, puertas giratorias. En Accenture un día veías a Felipe González. Y ahora, según este informe de la UCO, que no lo digo yo, Deloitte, que es la heredera de Andersen, de Arthur Andersen en España, porque cuando el caso Arnon tuvo que desaparecer Arthur Andersen y los socios de Arthur Andersen se quedaron con Deloitte, que era la más pequeñita, eso lo hicieron en todos los países del mundo. Antes eran las 5 grandes y luego quedaron las 4 grandes. Pues parece ser que es una de las empresas beneficiadas. Deloitte es consultora y auditora. Solo en España hay una ley muy grave. Solo 4 empresas americanas pueden, por las exigencias de la ley, auditada empresa del IBEX 35, lo que significa que es una empresa, el IBEX 35, cada, en la ley de auditorías tienes que cambiar de auditor cada 5 años, me parece que es. ¿Qué pasa? Se reparten el pastel entre estas 4.
3: Así es.
0: Claro, es una ley que solo favorece a empresas extranjeras, donde luego acaban muchos exministros o muchos exaltos cargos del PP y del PSOE. Es decir, no es la condición de consultora. Lo peligroso es la condición de auditora. Te auditan las cuentas y te dicen si está todo bien o todo mal. ¿Entendéis por dónde voy? Bueno, pues según este informe de la UCO, Deloitte había sido una de las grandes beneficiadas de estos negocios de Begoña Gómez.
4: Sí, pero Televisión Española lo está resumiendo en que no ven irregularidades
0: no.
4: en los pagos a...
0: Y Óscar Puente en un tuit, si
5: una
0: digo lo
5: más,
0: que pienso...
5: Una vez más, están buscando, a, porque alguien tiene que pagar, están buscando al, a ese señor del que usted me habla y que yo no conozco. Y están diciendo cuáles son los que quedan a salvo. Begoña queda a salvo, Zapatero queda a salvo, Coldo, Ábalos y
6: la Julio Martínez.
5: Julio Martínez y la secretaria de Begoña.
6: Que la Gertrude.
5: No la de Zapatero, la de Begoña.
0: La de Begoña.
5: Que en ese mismo
0: sitio. Cristina Álvarez. Las hermanas Cagarse, las hermanas Álvarez.
5: No tuvo la mejor intervención, ese mismo informe dice eso, te está diciendo a quién le van a zumbar. Le van a zumbar a donde, hasta donde esté, hasta donde llega, aquí por la línea del pecho. Por la línea del pecho.
4: Sí, pero en el informe.
5: No se va a hundir nadie más.
4: En el informe con eso que ha leído Javier no sale. No sale nada beneficiada, ¿eh?
5: No, pero el resto, que es el
0: bueno,
5: que ha publicado...
0: Bueno,
4: lo que pasa es que Itxaurrondo destaca lo que quiere, claro.
5: No, digo que tipos como Simancas, por ejemplo, han destacado que hablan de que solo habría recibido 17.000 euros, que eso es incompatible con el enriquecimiento personal, que formaba parte, que diría el informe, las conclusiones de la UCO, que el software que se desarrolló es compatible con la promoción tal y como se había planteado del máster aquel, es decir, que ahí no hay más que irregularidades administrativas que en todo caso habría cometido no ella, sino Álvarez. Álvarez, como se llama, ¿no?
0: Cristina Álvarez.
5: Cristina Álvarez. ¿Qué es lo que os digo?
0: ¿Sabe dónde se conoció? En el Instituto de Empresa. El Instituto de Empresa, ¿no?
5: El IES.
0: Ahí trabajaban las dos hermanas Álvarez. Una se quedó allí, que le ayudaba con los negocios allí, y otra se quedó con ella en Moncloa. Esto te lo cuento aquí, importante. Dejadme que os lea algunos mensajes que nos están llegando. Magnífico editorial sobre Utrera Molina. ¿Existe alguna biografía sobre él? Arriba España, Viva Castellano, nos dice. Bueno, existe su propio libro, Sin cambiar de bandera.
6: Magnífico
0: el recordatorio que has hecho a José Utrera Molina, uno de los pocos leales al comunismo, verdadero falangista que tanto hizo por la justicia social. Algún día la historia le pondrá donde merece realmente. También nos mandan muchos Arriba España. Buenos días, Javier. Pero Ramón, otra vez, Macarena es una guerra que a la vez, si podéis cambiar el dial de Córdoba para que pueda escuchar el de Linares. Saludos de Pascual, un fiel oyente. Lo mejor, por cierto, hemos cambiado el dial en Madrid, ya no está el 104.5, he dicho los dos nuevos que había, 88.6.
4: Fascista.
0: Eso es, es un dial muy fascista, el 88.6.
5: A mí lo que me descuadra es el 6, ¿no será 14?
0: Se puede ser el 14. pues tú ibais a jubilar, los que ibais a jubilar, dan las gracias a Zapatero por tener que hacerlo 2 años más tarde y tener que trabajar 2 años más. Nunca reconoció que en España había crisis solves, ya no encontraba sinónimos solves para definirla. Sí, sí, nos dice fliseando. El juez Calama le debe favores a ZP. Bueno, le debe favores. Yo no sé si el hermano del juez Calama es un delincuente o no. Es verdad, fue indultado por ZP, pero yo estas cosas. Tenía cuidado porque muchas veces nos dan cosas para desinformarnos. Sí. Es verdad que ZP indultó al hermano del juez Calama cuando este estaba en el juez en Banesto. A lo mejor el que le debía favores era el indultado a ZP. Yo creo que, pero bueno, buenos días.
5: Yo señalo un hecho objetivo.
0: No, yo lo hemos comentado aquí varias veces. El viernes pasado, Alicia Rubio,
5: un hecho objetivo. Eso es. Cuando te hablan de jueces fascistas, ultraderechistas y no sé cuántos, lo único que aparece son en todo caso muestras de que es muy fascista. No parece
0: eso. Bueno, buenos días. En realidad, la sustitución de Zapatero fue aún más grave. No fue sustituido por Rajoy, sino por el propio partido de Rubalcaba. Sí, señor. Sánchez sí sustituyó a Rajoy, Zapatero por su propio segundo partido ante el enorme ruina que provocó después. Rajoy ganó las elecciones. Mensaje de los oyentes, más mensaje de Ramón de Badalona. Rajoy avaló la política sobre ETA de Zapatero. Creo que la ETA tiene información que compromete al régimen del 78 y cuando quiera aprieta donde más duele al gobierno de turno. Bueno, no hace falta. El que ayudó a ETA, que hoy día existe y siguiera matando, fue la amnistía del 77. Y ahí esa amnistía del 77 la hizo el postreactivo.
5: Pero vamos, el fin de ese pastelito lo hizo Zapatero, sí, efectivamente. Sí, sí, el fin de ese pastelito, sí, que sí, era dar y conceder todas, absolutamente todas los beneficios y todas las reivindicaciones del
3: a esos hijos de puta.
5: A estos hijos de puta, eso lo hizo Zapatero. Y a eso ahora lo llaman a haber acabado con el
0: sí, sí, sí. Bueno, poco legado, hablaremos en las próximas semanas y veremos qué es lo que pasa. Pero bueno, yo creo que estas tertulias son también muy edificantes y vamos centrando un poquito el tiro. Vamos desmantelando. Otra cosa es luego el proceso judicial. Yo, sinceramente, no tengo ninguna fe en la justicia, lo que sí que creo que esto es tan evidente que esto, oye, que lleguemos a un indulto, vale, pero habrá sido evidente de las
5: golfadas
0: de
5: esto. Prefiero
4: que al indulto tienes que llegar, pero sí.
5: Prefiero que construyamos las alternativas políticas, claro, en función de, lo que hay. Y oye, y si viene detrás, magnífico, mejor, pero yo creo que confiar en que los cambios de política, los cambios de gobierno y los cambios de régimen se vayan a producir, porque en un momento determinado un nauco, un juez o un expediente empiece una cosa y no la termine, o termine todo lo contrario, me parece que nos llena tertulias, nos permite conocer el personaje. Eso no va a cambiar, por mucho que un juez diga que no es delictivo y no sé qué, no sé cuánto, eso no va a cambiar, y eso es así. Y además es peor, los miserables que les respaldan les importa un carajo lo que les cuentes y los otros no, así que no va a cambiar. Pero creo que construir alternativas basándose en esos hechos es peligroso, porque genera, por un lado, una esperanza falsa, para mi gusto, y por otro lado, una sensación de derrota cuando finalmente los tipos están en la calle. Entonces, hagamos el resto como hay que hacerlo, hagamos política donde hay que hacerla, hagamos lo que hay que hacer para, independientemente de que además está patulea de ladrones, sean efectivamente patuleas de ladrones, condenados o no, al margen de, porque si no nos podemos llegar a la sorpresa de que
0: con eso. Martín Estrellas, la Feria del Libro empezamos ya, ¿no?
5: Ya mismo, el viernes, bueno, nosotros ya mañana, pero vale. Pero la feria empieza el viernes.
0: ¿Este viernes?
5: El viernes, sí, 29.
0: Hostia.
5: 29, 30.
0: Tengo un cacao maravilloso. ¿Por qué? Tío,
5: 29, cacao. 29, 30, 31. Y hasta el 14. 17 días. Que te has cagado algo. Pero te has cargado alguna agenda. Alguna agenda.
0: Mi hermana iba a celebrar mi cumpleaños en mi casa.
5: Pero tú tienes que ir el primer día.
0: El día 1 tengo un tono de.
5: Pero tú tienes que ir el primer día.
0: Espero que no. Espero que no, pues el día 30 no puedo. Espérate que lo voy a ver.
5: Tú tienes marcha, conmigo una fecha, pero no
0: sí,
5: el,
0: sí,
5: pero
0: es el
5: no
0: día
5: el
0: 12. Yo contigo el día 12, pero tengo que ir con actas, tengo que ir con almuzaga. Vamos a ver. Luis Valiente, que me decía por aquí, porque esto es importante para mi futuro más próximo.
5: que empieza el 29, esto es inamovible.
0: Domingo 31.
5: Tienes domingo 31.
0: Si yo quería jugar al golf, no te voy a engañar.
5: Pues será por la tarde.
0: Madre mía, mi vida está secuestrada.
4: Por lo menos ha salvado el cumpleaños.
0: Mi vida depende de otros. Estoy.
4: Por lo menos ha salvado el cumpleaños.
0: El cumpleaños es el día 4, me parece, el día 6, sábado.
5: El 6 es sábado.
0: Sí, pero el día 30 tengo un torneo de mus en Getafe.
5: No puedes tener tantas actividades lúdicas.
0: Oye, si voy a hacer presencia, a entregar premio.
5: El día 6 además y el día 7 en Madrid va a ser infumable, porque es la visita papal y las catedrales y las manifestaciones.
0: No me van a ver a mí por ahí, tío. Qué pena.
5: De hecho, yo no he convocado a nadie el día 7 a la feria para firmar. Porque me temo que no va a haber manera de llegar.
0: Bueno, no me estreséis. Bastante tengo con lo que tengo agenda en la mano. Javier, un abrazo fuerte, tío.
4: Un abrazo.
0: Nos vemos el lunes que viene, ¿estáis? Sí, y el otro también, ¿no? Yo ya estoy agendado.
3: Yo hoy me voy levitando. Hoy la tertulia, gracias a la fe expresada por Javier García Isaac en la justicia española,
0: no he dicho eso.
3: Huele como las monjas, a jabón y virtud.
0: Parecéis socialista, yo no he dicho eso, pero bueno.
5: Jabón y virtud.
0: Nos vamos, ya saben, sean moderadamente buenos, sigan fieles aquí en La Boca del Lobo. Esta noche les espero con Fernando Paz en el Búnker Bar, o en el Bar en el Búnker. Si no lo pueden escuchar esta noche, mañana a las 11 aquí en La Boca del Lobo.

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Muy buenos días, tardes o noches a nuestros oyentes nacionales e internacionales, dependiendo de cuándo y dónde se encuentren ustedes en el globo terráqueo. Estamos en la boca del lobo. Yo soy Aurelio Gutiérrez y esto es Perlas Líricas.

Pues amigos líricos, bienvenidos, bienvenidos al programa centésimo trigésimo primero de Perlas Líricas, su programa de música eterna y antimúsica basura. Repitan conmigo, antimúsica basura. Ya saben que pueden escuchar este programa en primicia todos los lunes después de la tertulia aquí en Informa Radio y con posterioridad cuando lo subimos al canal Perlas Líricas de las plataformas iVoox y Telegram. A la cuenta de Twitter Aurelio Gabaldón, y ya saben que también pueden suscribirse al canal de YouTube Aurelio Gabaldón y seguir la cuenta de Instagram Aurelio Gutiérrez Tenor. ¿Qué toca hoy? Pues hablar de una ópera masona. Por raro que parezca, ya en el siglo XVIII, los inicios de la masonería. Bien es cierto que parece que entonces, en sus inicios, no era lo que es ahora. Bueno, como muchos habrán supuesto ya, pues se trata de La flauta mágica de Mozart, Die Zauberflöte, La flauta mágica es un Singspiel, ya lo dijimos aquí en una ocasión, en dos actos. Ya saben que Mozart nació en Salzburgo en 1756 y falleció en Viena en 1791. El libreto de la ópera, en alemán, es de Emanuel Schikaneder. Y bueno, pues se estrenó el 30 de septiembre de 1791 en el Theater Auf der Wieden de Viena, hoy Theater an der Wien. Y fue el último estreno de Mozart, que dirigió las primeras representaciones, ya que murió a los dos meses cuando la obra aún se encontraba en cartel. La flauta mágica no es técnicamente una ópera, sino lo que decíamos, un Singspiel, un género popular y teatral típicamente alemán que alterna partes habladas y cantadas, parecido a la ópera cómica francesa, a la balada de la ópera inglesa y a la zarzuela española. Mozart compuso varios Singspiele como Bastian y Bastiana, Zaida, El rapto del serrallo, El director de teatro y otras cuantas. El argumento de esta obra ha sido muy controvertido, mientras que muchos investigadores la ven simplemente como un cuento de hadas, otros la ven llena de simbolismo y referencias a la masonería. Se cree que el libreto pudo estar inspirado en la obra Lulu oder Zauberflöte de August Jacob Lipskin, sacada de una colección de cuentos publicada en 1786 por Christoph Martin Wieland. La traducción es de Lulu oder Zauberflöte, es Lulu o la flauta mágica. Sin embargo, Schikaneder le habría dado un giro importante el libretista, entre otras razones porque acababa de aparecer la ópera Caspar, Der Fagottist oder die Zauberzither, Caspar, el fagotista, o la cítara mágica, de Wenzel Müller, basada en la misma historia. Emanuel Schikaneder era actor, escritor, empresario y hermano masón de Mozart. También eran masónicas algunas de las otras posibles fuentes de inspiración del libreto, entre ellas una traducción de la novela medieval Iván el Caballero del León, de Gretchen de Troyes, donde en lo caballeresco podemos encontrar una verdadera tradición iniciática, publicada por Carl Joseph Michaeler, miembro de la misma logia masónica que Mozart. También el ensayo Über die Mysterien der Ägypter, sobre los misterios egipcios, del barón Ignaz von Born, individuo con gran influencia en la masonería austriaca de la época y que apadrinó el ingreso de Mozart a la misma, y una novela ambientada en el antiguo. Al dirigirse a Tamino, le entregan un retrato de una bella joven y, viendo que él no permanece indiferente, le dicen que su destino será entonces fama, honor y felicidad. En la intimidad, el príncipe Tamino muestra con su canto cuánto le gusta ella. Es el momento de la famosa aria del tenor. No sabe quién es la retratada, pero sabe que le enamora. Las tres damas aparecen ante Tamino,
y le dicen que la reina escuchó su canto y ha querido que sea él quien rescate a la princesa Pamina, su propia hija. Es la princesa Pamina, la hija de la reina de la noche, y está secuestrada por un demonio llamado Sarastro, que vive en un castillo muy bien vigilado. Entonces, decidido, el príncipe Tamino se propone salvar y liberar a la princesa Pamina, la hija de la reina de la noche. De repente se oye un trueno y cae la noche. Las montañas se abren dando paso a la reina de la noche, que viene sentada sobre un trono de estrellas, haciéndose la oscuridad detrás de ella. En su delicada y completa aria de tres tiempos distintos, con la que muestra su gran afición por el secuestro de su hija, aflicción por el secuestro de su hija, por un hombre al que no ama, por lo que persuade a Tamino para que la rescate y a cambio dejará que se quede con ella para siempre. Después de esto, la reina se retira entre las montañas y el día se hace de nuevo. El príncipe Tamino, pensando en soledad si lo que ha visto es cierto, claro, porque es para flipar, se encuentra con Papageno en el camino, que no puede hablar por el castigo que le han impuesto, pero él tampoco logra liberarlo. Entonces llegan las tres damas y liberan a Papageno de su castigo por gracia de la reina, pero este no debe mentir nunca más. Que este candado te sirva de advertencia. A Tamino le entregan un regalo de parte de la princesa, una flauta mágica de oro, que modifica el estado de ánimo de aquel que la escuche. Hace más feliz a los hombres, al triste le vuelve alegre, al soltero enamorado, etc. También, por comando de la princesa Pamina, Papageno debe acompañar a Tamino, pero este tiene miedo de Sarastro. Abandonaría al príncipe Tamino por no ir. Las damas, para evitarlo, le entregan unas campanillas de plata mágicas que le protegerán con su sonido. Se despiden de ellos diciéndoles antes que para guiarse y encontrar el castillo han de seguir a tres muchachos jóvenes, bellos, nobles y sabios. Y entramos en el cuadro segundo. Unos esclavos y monostatos, siervos de Sarastro, entran con Pamina, la sujetan y la atan. Esta intenta evitar a Monostatos, quien la acosa y la desea. Él se acerca a ella, quien lo rechaza, aunque le cueste la vida. En ese momento entra Papageno, que encuentra a la princesa Pamina junto al negro Monostatos. Ambos se asustan por la extraña apariencia del otro y escapan. Pero Papageno reflexiona y entiende que si los pájaros pueden ser negros, los hombres también. Regresa ante la princesa Pamina para presentarse y, como solo se conocían de oídas, él comprueba que ella es la del retrato. Le cuenta que lo recibió de un príncipe enamorado de ella que va a rescatarla por encargo de su madre la reina, cautivándole al darle el retrato para que pudiera cumplir la misión. Antes de salir, cantan un dúo sobre la necesidad que sienten de amor en las vidas. Cuadro tercero. El príncipe Tamino es conducido por los tres muchachos hasta el palacio de Sarastro, quien le dice que sea firme, paciente y callado. Encuentra un templo con tres puertas. En el medio la puerta de la sabiduría, a la derecha la de la razón y a la izquierda la de la naturaleza. Entra por la puerta de la sabiduría porque las otras le impiden pasar. Se presenta ante él un orador que le pregunta por sus intenciones, diciéndole que está ofuscado por el engaño de una mujer. Mujeres, quienes hablan mucho y hacen poco. El orador le crea mucha confusión al admitir que Sarastro secuestró a la princesa Pamina, pero que no es malvado. Tamino pregunta si fue sacrificada. El orador dice que un juramento le impide responder mientras no entre de mano de la amistad. Y se va, se larga. Un coro de invisibles informa al príncipe Tamino que ella vive y él empieza a tocar su flauta con agradecimiento. El sonido atrae a los animales del bosque. Al tocar la flauta se oye la melodía que siempre toca Papageno. La princesa Pamina y Papageno buscan también a Tamino y oyen su flauta mágica. Monostatos, al oír a Papageno, aparece e intenta atraparles. Llama a sus esclavos que vienen con cadenas, pero Papageno utiliza el regalo de las tres damas y con sus campanillas
les detiene y les hace bailar y cantar. Después se oyen trombones y Sarastro es anunciado por un coro invisible. Entra de forma triunfal con sus sacerdotes y montado en un carro tirado por 6 leones. Pamina le implora que le perdone su huida. Ella quería escapar de Monostatos, quien le estaba acosando. Sarastro ya sabía todo esto y que está enamorada de otro. Y aunque la perdona y dice no desear obligarla a amarle, añade que no la soltará. Cuando ella apela al amor materno filial, Sarastro responde que perdería su felicidad junto a su madre y añade que es orgullosa y que un hombre debe guiar los pasos de las mujeres para que no sobrepasen la esfera que les corresponde. El príncipe Tamino entra sujetado por Monostatos y los dos jóvenes se reconocen y pronto se abrazan fuertemente, lo que provoca la furia de Monostatos, que los separa inmediatamente y ruega a su señor que los castigue. Sarastro, imparcial, sentencia un castigo de 77 azotes, pero sobre Monostatos, al cual se lo llevan sus sacerdotes. Para terminar, ordena que acompañen a Papageno y al príncipe Tamino al templo para las pruebas, con las cabezas cubiertas con sacos para ser iniciados. Y entramos en el segundo acto, cuadro primero. Sarastro y sus sacerdotes, en procesión solemne, se reúnen en su templo. Debaten la posibilidad de acoger a Papageno y a Tamino e iniciarlos en sus prácticas. Todos aceptan la propuesta, pero deberán ser virtuosos y superar una serie de pruebas. En este momento canta Sarastro el aria con el coro, rogando a los dioses que los fortalezcan con virtudes y los acojan en caso de que deban morir. Casi nada. Cuadro segundo. 3 sacerdotes conducen a Tamino y a Papageno hasta la sala donde se harán las pruebas y les quitan los sacos de la cabeza. Tamino y Papageno entablan una conversación en la que suenan unos truenos que atemorizan a Papageno. Después entran unos sacerdotes con antorchas, con los cuales Tamino sentencia que estaría dispuesto a dar su vida por la amistad y el amor y someterse a pruebas por ello. Sobre esto Papageno no está muy de acuerdo, él es un hombre primitivo y hasta que no le asegure una mujer joven y bella a Papagena no acepta, pero debe prometer no hablar con ella si la ve. Tienen que permanecer en silencio y no hablar con ninguna mujer. En este dúo se detallan las principales motivaciones de la prueba. Los 3 sacerdotes abandonan la sala y les dejan en la oscuridad. En ese momento aparecen las 3 damas del suelo y cantan el quinteto, que los intentan convencer de que ese no es un buen lugar. Papageno no para de preguntar a Tamino si lo que dicen es verdad, pero Tamino, que es fuerte, no piensa en lo que puedan decir. Ellas insisten en que la reina de la noche se dirige hacia el templo mientras que Papageno se desmaya, pero se oye a los sacerdotes que las expulsan hasta que desaparecen en el suelo. Entran estos, los sacerdotes, y se llevan a Tamino. A Papageno le hacen levantarse para poder seguir guiándolo. Cuadro tercero. Ya ven, esto 2 actos, pero esto está lleno de cuadros por todas partes. Parece una pinacoteca. La princesa Pamina duerme en una cama bajo la luz de la luna. Entonces entra Monostatos y canta su aria sin que nadie lo vea, en la que se lamenta de su posición comprometida. No puede amar a un ser tan hermoso como la luna porque lo negro es feo. Se acerca a la princesa Pamina, pero la madre de la princesa Pamina, la reina de la noche, surge del suelo. Pamina se despierta y Monostatos se esconde. La reina de la noche se enfurece al ver que el príncipe Tamino se ha puesto del lado de Sarastro y pide venganza por ello. En el aria más famosa de la ópera, expresa que se siente engañada y obliga a la princesa Pamina, su propia hija, que mate a Sarastro, amenazándola con abandonarla para siempre. Le da el cuchillo a su hija para que asesine a Sarastro y se marcha enfurecida. Monostatos sale de su escondite y decide vengar a Sarastro, pidiendo que se case con él, pero la princesa Pamina se niega. Llega Sarastro para consolar a Pamina y tomar justicia a la manera que se tiene dentro de esos muros, que no conocen venganza.
Siguiente cuadro, el cuadro cuarto. Mientras el príncipe Tamino y Papageno siguen superando las distintas pruebas impuestas, en ese momento se enfrentan a la prueba del silencio, pero Papageno no calla. Surge del suelo una mujer vieja y fea que ofrece agua a Papageno, que no para de hablar con ella, y descubre que tiene 18 años y 2 minutos, y además tiene un amante, el mismo Papageno. Cuando va a preguntar el nombre de la anciana, un trueno suena y la vieja desaparece. Los muchachos llegan para traerles comida y sus instrumentos, entregan a Tamino su flauta y a Papageno sus campanillas y desaparecen. Tamino toca la flauta mientras Papageno come y bebe. Aparece Pamina al sonido de la flauta, que al no obtener respuesta alguna por parte de Tamino, piensa que no le quiere y, muy herida, canta su bellísima aria. Es el momento más solemne de toda la obra. Cuadro quinto. Sarastro, junto con el coro de los sacerdotes, inician un ritual. Se trata de uno de los pasajes corales más representativos de la época. Tamino, frente al gran sacerdote, escucha sus palabras. Entonces entra Pamina con un saco en la cabeza, acompañada por los sacerdotes junto a Tamino. Sarastro le quita el saco, no cesa de preguntar por Tamino, que está a su lado, pero Tamino no habla con ella. En este trío se relata la historia. Han de separarse y los dos lo aceptan porque les prometen que volverán a encontrarse. Cuadro sexto. Papageno está solo y perdido en la sala donde se realizan las pruebas. No encuentra la salida, siempre le dicen ¡atrás! Al acercarse a un sacerdote, este le reprocha que su comportamiento merece un castigo, pero los dioses benignos lo perdonan. A cambio, nunca sentirá las alegrías de los iniciados. Papageno se conforma con un vaso de vino que le es concedido y con una muchacha que le haga caso y le quiera. Cantando, encuentra a su mujer, pero es la misma anciana que le pide su eternidad. Él accede con desgana, porque si no, vivirá encarcelado sin una amiga y vivir en el mundo que tanto le gusta y sin vivir en el mundo que tanto le gusta. En ese momento ella se convierte en una hermosa joven, Papagena, pero la pierde porque se acerca un sacerdote. Aún no es digno de ella, le dice. Papageno se hunde en la tierra porque no quiere hacer caso al sacerdote. Cuadro séptimo. Los tres muchachos anuncian la llegada de la mañana y hablan de Pamina. Están en un jardín. Pamina, al querer ser rechazada por Tamino, debe suicidarse. A punto está de hacerlo, pero los jóvenes genios la salvan a tiempo y le piden que tenga paciencia. Cuadro octavo. Dos hombres con armadura traen a Tamino para que supere las pruebas de agua y fuego. Antes de la prueba, Pamina aparece dispuesta a verle. Deciden que, como Pamina no teme a la muerte, es digna de ser iniciada. Ambos se dan la mano, Tamino toca la flauta para poder atravesar la columna de fuego y entran y salen de esta. Tamino vuelve a tocar la flauta y se dirigen a la montaña que arroja agua. También entran y salen de la columna de agua. Aparece después la entrada a un templo muy iluminado, dentro del cual se oyen gritos de triunfo y alegría por la pareja. Cuadro noveno. Papageno, al ver que ha perdido a Papagena, la busca desesperadamente cantando y tocando su silbato. Deciden ahorcarse.

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1: Good morning from Benidorm. Muy buenos días desde Benidorm. Bienvenidos a El Barrio en Sintonía. Este quien te habla, Francisco Sánchez, el reportero más dicharachero, aquí en nuestro programa número 94. ¿Cómo avanza? Bueno, pues a veces la vida nos recuerda que el ser humano no solo vive de lo material, sino también de aquello que no se puede tocar. La fe, la esperanza, la creatividad, la necesidad de sentirse escuchado y la ilusión de cambiar juntos hacia algún lugar. Hoy vivimos en un mundo en el que corre demasiado deprisa, un mundo donde muchas personas tienen casa, pero no encuentran un hogar, donde existen información infinita, pero cada vez cuesta más encontrar la comprensión, donde avanza tecnológicamente, pero a veces olvidamos que tenemos para mirar a los ojos a quien tenemos delante. Y quizá por eso emociona tanto las historias como las que hoy vamos a compartir, porque mientras unos caminan hacia la Virgen del Rocío buscando la paz en el alma, otros salen a la calle para defender la educación y el futuro de nuestros jóvenes. Mientras algunos transforman simples envoltorios en chocolate y cuadros llenos de belleza, otros preparan un viaje cargado de fe, convivencia rumbo a Madrid, con la esperanza de sentirse parte de algo, de la gente con ellos mismos. Bueno, pues hoy estamos aquí filosóficamente. Jesús, muy buenas, ¿cómo estás?
2: Hola Francisco, ¿qué tal? Buenos días a ti, buenas tardes y buenos días o buenas noches a nuestros oyentes según nos estén escuchando, ya sea en directo o en diferido. Nada, que aquí otro programa más, que ya estamos cerquita ya de los 100, ¿no? Para cumplir, ¿no, Francisco?
1: Pues sí, en las próximas 6 semanas nos encontraremos ahí ya esos 100 programas que tendremos que inaugurar de alguna manera. Tendremos que calcular a ver cuándo nos toca. Bueno, ¿cómo se presentó esta semana? Esta semana ha sido un poco cargadita de fiestas y de eventos. Bueno, pues, ¿qué tal? ¿Cómo lo has llevado tú?
2: Pues yo muy bien, se nota que ya está aquí el verano, ¿no, Francisco? No sé cómo lo has pasado tú, pero se nota que el calor ya nos va a acompañar, nos está acompañando y sin lugar a duda va a ser a partir de ahora para todas las fiestas que han ocurrido, para todos los eventos que han estado y que, por supuesto, tienes el canal. Estás que lo bordas, estás que no paras de tener visitas, vas donde vayas, estás teniendo mucha gente que te sigue, sí, efectivamente, en el canal tuyo. Así que el que no esté suscrito, no sé qué espera para suscribirnos y, bueno, y para ver que no se pierda todo lo que vamos a dar en este programa y todo lo que vamos a ver y lo que queda por ver.
1: Bueno, pues 2 millones de visitas hemos conseguido este mes solamente en YouTube. Eso es algo que cuando lo estaba mirando me estaba quedando un tanto así flaseado. Pero lo cierto es que, bueno, la verdad es que tiene mucho esfuerzo. He tenido que cambiar hasta los equipos porque no daban para más. Y este fin de semana, aparte de los eventos con los que me he tenido que enfrentar, justamente también he tenido...

0: tenido que armar ese equipo precisamente para poder dar más potencia y llegar a mucho más con mucha más calidad, porque eso es lo que pretende. Y ahí también, como estamos liados ahí con ese canal nuevo de televisión que estamos ahí preparando también para el verano, a ver si nos vamos a la playa y al mismo tiempo que nos bañamos hacemos ahí nuestro programita del verano en la playa de Benidorm, ¿no, Jesús?
1: Bueno, no dimos mucho pista, no sea que alguien se nos adelante antes a nosotros, pero sí, está claro que estamos preparando ya lo que viene a ser, además, casualmente dentro de 6 semanas aproximadamente, ¿eh? 4, 5 semanitas, 6 semanas, está ahí la fecha, así que mira a ver. Si el programa 100 lo hacemos en un especial, el programa 100, ¿eh? ¿Quién sabe? Pero bueno, ¿qué tenemos para esta semana, Francisco?
0: Bueno, pues tenemos muchísimos temas, cosas que han pasado, cosas que van a venir, pero sobre todo cosas de la actualidad, esas noticias que tú nos tienes preparados y que a partir de en unos minutos vamos a empezar a hablar de esas cosas interesantes, tanto de la localidad de Benidorm como de la comarca, como de toda la provincia, como así cualquier noticia que afecte a nuestra ciudad favorita, porque aquí en Benidorm está llena de amor, amor, como suelo decir yo, desde Benidorm con amor. Y bueno, pues vamos a hablar de política, que últimamente ya la política, aquel que diga que no le interesa la política, le tengo que decir que no le interesa ni siquiera su propia vida, porque por gracia o por desgracia, la política es quien nos rige nuestra vida, es quien decide los impuestos que pagamos, es quien decide la sanidad que tenemos, los colegios que vamos a tener y sobre todo qué educación vamos a recibir. Y aquel que no le interese la política, vuelvo a insistir, no le interesa absolutamente nada. ¿Qué opinas de lo que acabo de decir?
1: Bueno, dentro de lo que cabe, creo que hay mucha gente que ya está cansada de política y creo que sí, efectivamente, aquí nuestro programa es una forma también de que puedan ver no solamente política, sino también enterarse de otras muchas más cosas. Dentro de todas esas cosas que estamos hablando, efectivamente, noticias que pueda ser de la comarca, del pueblo, de la zona alrededor de los pueblos como Villajoyosa, Altea, etcétera, y también hablaremos sobre cosas festivas que has estado tú también, como la Virgen del Orcío en Almonte, Huelva.
0: Pues no he estado yo, bueno, personalmente, no he estado yo, pero sí que han estado nuestros compañeros de aquí, de Benidorm, que justamente vamos a poner un par de cortes sobre cuando ellos han hecho la presentación allí en la Virgen del Rocío, que los tenemos. Ahí tenemos a Mari Carmen, que estaba ahí dando sus vítores justamente a la Virgen del Rocío y a todos los que estaban allí. Bueno, ha sido espectacular y la tenemos grabada en directo. Sobre todo hemos visto que a medida que se estaba emitiendo, la gente estaba súper emocionada, sobre todo aquí en Benidorm han empezado a darle muchos mensajes de apoyo, no solamente a ella, sino a toda la hermandad que está allí pasándolo, pero vamos, de lujo. Yo, por casualidad, pues no he podido estar. Y bueno, son las circunstancias de la vida, ¿no? No se puede estar en todos los sitios. Bueno, Dios sí, él sí que puede estar. Igual que, bueno, pues la manifestación de profesores. Oye, supongo que te habrás informado bien, ¿no?, de la manifestación de profesores, porque yo me fui a la manifestación que tuvimos la semana pasada y cogí ahí a unas cuantas personas para que me explicaran un poquito en qué consistía esa manifestación y demás. Lo cierto es que después de estar hablando con ellos, no sé si tú opinas lo mismo, ¿no?, la resolución final es que no es, según en la manifestación, no estaban reclamando mejoras salariales, estaban reivindicando que faltaba personal, justamente docente, para poder cubrir muchísimas plazas y sobre todo el deterioro de las instalaciones, que a cual más le faltaban más cosas y bueno, el hecho de estudiar incluso en barracones podía ser un problema incluso para poder enseñar a esas personas que van a ser nuestros próximos alcaldes, nuestros próximos médicos, nuestros próximos bomberos, policías y todas esas personas que serán la sociedad del futuro. ¿Tú, de lo que he dicho, tú crees que me falta algún detallito, Jesús?
1: No, efectivamente, estás totalmente en la línea de las manifestaciones y ellos mismos podrán verlo, nuestros espectadores, de cómo han ido manifestando, cuáles son, en este caso, los cambios que quieren, las mejoras que quieren en este caso que se les escuche, que se les haga caso, que se pongan a hablar con ellos y que se llegue a un acuerdo. También debo decirte que al final estas manifestaciones son muy concretas aquí en Benidorm. Ha habido con manifestaciones también a más a nivel provincial y en otras zonas de España también de manifestación, donde en este caso provincial y autonómica, y donde algunos pues tiran más por un tipo de lo que buscan o de lo que quieren, porque al final cada pueblo, cada ciudad tiene sus cosas, ¿no? Hay que escucharles, hay que apoyarles, hay que estar con ellos y luego ya que cada uno saque su conclusión, lo que opine, pero luego está claro, y es que la educación es importantísima.
0: Pues tan importante es la educación como todo lo demás, porque todo forma parte de nuestras vidas. Bueno, y también este viaje que se está preparando para ir a Madrid a ver al Papa, para estar allí con el Papa, y que a todas aquellas personas que vais a venir conmigo, bueno, pues ya sabéis que vamos a estar emitiéndolo en directo durante toda la semana, desde el día 5 hasta el día 7, vamos a estar ahí mano con mano. Ya me estoy comprando hasta más batería para poder aguantar todo el tirón de todas las horas que se nos vienen encima de grabación, de todo lo que no es grabación, será directo. O sea que ahí es donde está el verdadero reto de lo que está pasando. Toda la gente de Benidorm que no haya podido ir a este evento, bueno, pues podrá disfrutarlo a través de las redes, a través de Radio Comercio y Leo Radio, que ahí podremos de una manera o de otra pues expresar lo que estamos viviendo. No nos inventaremos nada, no haremos nada, a ver si tenemos la suerte, porque justamente mañana he quedado en la conferencia episcopal precisamente para que me den el pase de prensa, si es que me lo dan. Mañana ya me confirman si me lo van a poder dar o no me lo puedo dar, precisamente porque si me consiguen dar el pase de prensa, no solamente podremos ver lo que ve todo el público, sino también podré moverme por esas zonas restringidas que solamente la prensa puede moverse, y que ya sabéis que muchas veces son tomas que son bastante importantes, sobre todo cuando uno va como yo, ahí metiéndose por todos los sitios. Bueno, Jesús, ¿qué opina? ¿Vas a ver Papa o no vas a ver Papa?
1: Lo que está claro es que lo voy a ver en directo para que no falle nada, para que te diga, aquí no hay cobertura, aquí está yendo bien, así que hay alguien que tiene que quedarse en casa para encargarse de ello, y ese voy a ser yo, para poder vigilarte que todo vaya bien y sobre todo que lo disfrutes con toda la gente que se anime a ir, y seguro que saldrá de la mejor manera posible. Entiendo que vas al final los 3 días, o sea que vas a tener un viaje largo, un viaje que además que yo sé que a Madrid a ti te gusta, así que matas 2 pájaros de un tiro, como quien dice, y bueno, a ver si hay suerte y conocéis al Papa también.
0: Bueno, pues el lunes que viene podremos dar un resumen de todo lo que ha pasado, pero hasta el lunes que viene no hay nada que hacer. Pero vamos a tener aquí con nosotros justamente a don Juan Bautista y a don Pedro Crespo, que junto a Rafael Henares pues hemos hecho una especie de análisis, un análisis en qué consiste Benidorm con el Papa, precisamente pues para eso mismo, para que de una manera o de otra todos podamos participar y saber de qué va esto de Benidorm con el Papa. Oye, y te voy a hacer una pregunta, Jesús. ¿Tú alguna vez has visto cuadros que estén hechos con papelitos de chocolate? Chocolate Valor, chocolate crevillente, todo tipo de chocolate. ¿Lo has visto alguna vez ese tipo de arte?
1: Tal como me preguntas, te diría, me estás hablando de IA.
0: Pues no, nada de ahí, todo artesanal, que yo cuando estuve en este caso con nuestra protagonista, pues resulta de que me quedé completamente sorprendido, porque yo me imaginaba, además, de hecho mi primera pregunta fue, oye, ¿cómo está hecho? ¿Acuarela o cómo está hecho? Y me dice, no, está hecho a base de envolventes de lo que son Ferrero Rocher, bombones de chocolate y tableta de chocolate. O sea que son cuadros de chocolate. ¿Te los imaginas o no te los imaginas?
1: Hasta que no lo vea, no lo creo.
0: Bueno, pues yo tampoco me lo creo, pero también tenemos que darle esa credibilidad que muchas veces la inteligencia artificial solamente nos hace cosas digitales, y también tenemos que trabajar en esas cosas que realmente se palpan y se comen. Bueno, pues vamos con nuestros emprendedores de cada semana, que son los que nunca nos fallan y sobre todo los que apoyan para que podamos estar aquí con vosotros en este momento tan maravilloso. Vamos para allá con nuestros comercios de barrio, que son los que más empleo generan y sobre todo los que le dan vida a nuestra ciudad.
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0: Hoy también miramos a quienes levantan cada mañana la persiana con esfuerzo, incertidumbre y valentía. Los autónomos vuelven a salir a la calle para reclamar dignidad, menos cargas y más apoyo en tiempos donde emprender muchas veces parece una carrera de resistencia. Porque detrás de cada pequeño negocio hay una familia, un sueño, una historia de sacrificio que merece ser escuchada. Y bueno, Jesús, háblanos de esa noticia que nos tienes preparada de los autónomos, de nosotros mismos.
1: Efectivamente, Francisco, porque ya sabes que uno de los pilares de nuestro programa es dar visibilidad a todo autónomo y, como no, en este caso la Plataforma por la Dignidad de los Autónomos 30N ha convocado una manifestación que llevaba sabiendo ya bastante tiempo que va a ser el 31 de mayo. Es decir, todavía estás a tiempo, Francisco, de, bueno, todavía estoy a tiempo de intentar convencerte de que te acerques ahí, les apoyes. Ya sé que te está en Barcelona y que te será difícil, pero bueno, siempre existe la posibilidad de seguir insistiendo a ver si quizás te apareces por ahí. Pero bueno, es importante darles visibilidad a ellos, a esta plataforma, y dar visibilidad sobre todo por lo que están peleando y luchando, que no deja de ser nada más y nada menos algo del cual tú mismo te has hecho hincapié, un valor fundamental en este programa por el cual también hacemos todo esto, y es esa lucha y pelea por los autónomos. En este caso, esta plataforma, llamada la Plataforma por la Dignidad de los Autónomos 30N, que es un movimiento ciudadano horizontal e independiente formado por autónomos y autónomas de todo el territorio español. Y lo que la plataforma surgió fue para dar voz colectiva a un problema estructural. Y tú me preguntarás seguramente ¿qué estarán peleando? ¿Por qué estarán luchando? ¿Por qué se manifiestan? Pues bueno, se manifiestan porque han llegado a un punto donde seguir en silencio ya no es una opción. Es algo que tú mismo siempre has dicho, que hay que pelear y que hay que luchar. Y si me permites, yo sé que me vas a preguntar, ¿y cuáles son esos puntos por los que se van a pelear? Que yo sé que es lo que más te interesa a ti. Pues déjame decirte que tienen varios puntos. Principales: cuotas de autónomos proporcionales ajustadas y reducción de los tipos de cotización. Hemos hablado muchas veces de cómo está esa situación. Exención del IVA hasta 85.000 euros según la directiva de Unión Europea 2020/285. También exige en este caso IVA por criterio de caja universal para todos los regímenes y una reforma integral del cese de actividad, es decir, lo del paro del autónomo. También protección por baja médica, maternidad, paternidad o cuidado familiar con cotización reducida, así como derecho al luto. Y también, por supuesto, una rebaja y reforma de tramos del IRPF, acceso al subsidio para mayores de 52 años y, por último, una simplificación real de la burocracia. También hablan de la deducción inmediata del 100% de las inversiones. ¿Qué te parece hasta ahora?
0: Pues te diré que estoy muy de acuerdo con todo lo que están diciendo. También quiero recordar que todo lo que tiene que ver con los autónomos, yo estoy ahí, como bien acabas de decir. No sé si podré ir a Barcelona o no, porque creo que para primeros de mes tengo alguna historia y no me acuerdo ahora mismo de cabeza y no es el momento de empezar a mirarlo. Pero sí, sí, ya sabes que yo suelo ir a todas las manifestaciones que puedo, que tienen que ver con los autónomos. De hecho, estoy metido en un partido que se llama Autónomos y precisamente sirve para eso, porque ya nos hemos dado cuenta los autónomos que no se puede seguir de esta misma manera. Ya las manifestaciones hay que hacerlas simplemente para hacerlas visibles y para protestar, pero en realidad hay que tomar acción. Y la mejor acción de tomarla es desde dentro. Esta gente que nos gobierna no tiene ni idea de lo que están haciendo y por eso hacen lo que están haciendo, porque se piensan que los autónomos somos multimillonarios y que, bueno, pues que no tenemos otra cosa que hacer y nos aburrimos, y que pues, como no tenemos otra cosa que hacer y nos aburrimos, pues evidentemente, pues por eso nos metemos de autónomos. No, pues les tenemos que decir a esta gente que no es así, y que nosotros vivimos por un sueño y que queremos ser libres, y sobre todo, un autónomo tiene que estar considerado como si fuese un funcionario. Tenemos que tener los mismos derechos, y cuando vamos a pedir préstamos o vamos a pedir cualquier cosa, tenemos que ser vistos de la misma manera. No sé si opinas lo mismo o no, Jesús, pero bueno, ahí te lo dejo.
1: Hombre, deberías matizar muy bien el tema de deberíamos ser como funcionarios, porque dicho así parecería como diciendo, espera, que nosotros no estamos siempre diciendo que no hay que ser...
0: Te reivindico que he dicho que tendríamos que ser vistos igual que se miran a los funcionarios,
1: efectivamente.
0: He dicho eso, no he dicho otra
1: cosa. Sí, lo sé, pero es bueno remarcarlo, porque siempre saltará alguno que dirá, que ha dicho que los autónomos sean como funcionarios.
0: No, de todas formas, mira, tendría que ser así también. De hecho, yo considero de que todo el concepto de trabajo laboral por horas tendría que desaparecer y tendría que ser todo por un concepto de autónomos. Tanto facturas, tanto haces, tanto ganas. Así de sencillo. Creo que sería mucho más sencillo y tendríamos muchos más emprendedores que en este momento. España empieza ya a tener muchos vagos en vez de tener muchos emprendedores, porque nos están enseñando eso, que con una paguita nos conformemos y que para qué nos vamos a motivar de ninguna manera si luego resulta de que ya tenemos el papá Estado que nos está financiando. Pero es que también hay que entender que el papá Estado somos nosotros. Nosotros somos el que le damos el dinero con nuestros impuestos al papá Estado. Bueno, no sé si opinas lo mismo o no, pero bueno, eso es lo que yo opino y no me corta decírselo a nadie porque para eso lo hago, para tener voz y voto, igual que cualquier persona que nos está escuchando y viendo en este momento. Escríbesenos en el chat, escríbenos o en el 644-944-408 y dinos lo que opinas, porque este programa está hecho para que tú opines y digas lo que sientes. Jesús, ¿algo más que aportar sobre lo que estamos diciendo? Pues entonces, si no tiene nada que aportar, recuerda que los autónomos somos las personas que más empleo podemos generar, pero sobre todo somos los que damos vida a nuestro municipio. Eso sin contar con que realmente la vida es mucho más sencilla siendo autónomo. ¡Vamos, vamos!
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0: Pues menos mal que de vez en cuando alguna coherencia salen de los juzgados. El Tribunal Supremo ha tumbado una ley en la que obligaba justamente a los pisos vacacionales registrarse. Pero bueno, Jesús, vamos un poquito con la noticia y detalla un poquito más esta noticia.
1: Efectivamente, Francisco, el Tribunal Supremo ha anulado parcialmente el Real Decreto que obligaba a los propietarios de viviendas turísticas y alquileres de corta duración a obtener un número estatal de registro para poder anunciarse en plataformas como Airbnb o Booking. Esta noticia que ha corrido como la pólvora en estos últimos días de la anterior semana, estábamos viendo que la gente por fin decía que por fin ganaban algo, ¿no? En este caso, la sentencia considera que el Estado carece de competencias para crear un registro nacional que se superpone a los registros autonómicos ya existentes en materia turística. El núcleo del fallo es competencial y el turismo corresponde principalmente a las comunidades autónomas. Eso sí, debe saber que el Supremo mantiene en vigor la ventanilla única digital, la obligación de las plataformas online de transmitir datos y el uso estadístico de control de esa información. Al final, la norma anulada había entrado en vigor en julio de 2025 y obligaba a cada vivienda turística a disponer de un número identificativo estatal para operar en plataformas digitales.
0: Pues, bueno, te voy a decir que yo estoy en contra, ahora que la he escuchado mejor la noticia. O sea, los pisos vacacionales se están complicando muchísimo la vida a lo que es al alquiler anual. Ya sabemos que el problema no está en los pisos turísticos, pero es que prácticamente ya todo el mundo quiere tener un piso turístico. Y yo creo que el que estén registrados con ese número único, yo creo que es una necesidad precisamente para identificarlos. Igual que los patinetes nos están identificando a cada uno de nosotros con ese patinete, yo creo que los pisos turísticos tienen que estar identificados. Y te pongo un ejemplo muy sencillo, que ya lo he comentado en varias ocasiones. Donde yo resido, donde yo vivo habitualmente, el piso de abajo es vacacional, el piso de arriba es vacacional, el piso de al lado es vacacional, y el único que vive todo el año aquí soy yo. ¿Cuál es el problema? Pues el problema real,
1: ¿te imaginas?
0: Soy yo que vivo en un piso, que llevo ya aquí 5 años viviendo en un piso, pero es que cada fin de semana es una fiesta. Por ejemplo, anoche mismo llegaron nuevos inquilinos y para ellos no existe, una normativa de convivencia. A las 2 de la mañana estaban jugando a las cartas, chillando como posesos, y ya la única opción que quedaba era llamar a la policía porque... Bueno, pero es que ya son todas las semanas que hay que llamar a la policía. Y el problema de no tener un registro implica a que cualquiera, como el que tengo en la parte de arriba, sé que no tiene licencia vacacional, de eso estoy seguro, que no tiene licencia vacacional, y lo único que es que no se ponen unas normas de convivencia. Y es ahí donde empieza el problema. Creo que en este caso, a mi pesar, creo que la coherencia para el beneficio de aquellos que tienen pisos turísticos, pues evidentemente es mejor no tener ningún tipo de numeración, pero hay que apoyar en este caso, hay que luchar para que no todos los pisos se conviertan en vacacionales, porque el problema es que estamos perdiendo posibilidades y ahora mismo aquí en Benidorm, sin ir más lejos, es imposible alquilar un piso en precios a condiciones. Se piensan, todo el mundo que tiene un piso quiere desalojar al que tiene un alquiler para todo el año, lo quieren desalojar precisamente para eso mismo, para convertirlo en vacacional. Y si es sin licencia, pues mejor que mejor, porque así se ahorra de pagar impuestos, así se ahorra de estar penalizado y así se ahorra muchos problemas que creo que hay que empezar a cambiarlo. No sé si hay alguna ampliación en la noticia, Jesús.
1: Sí, efectivamente, en este caso te voy a comentar las diferencias y unas primeras comunidades autónomas que en este caso se impuso a que debido a este conflicto jurídico competencial fue la Generalitat Valenciana, que recurrió el decreto, y otras comunidades como Andalucía, Canarias y Murcia también mostraron esa posición. Te voy a darte una cifra, más de 111.000 viviendas quedaron afectadas, según los datos citados en varios medios. De estas son 111.000 ciudades fueron rechazadas o bloqueadas. Muchas viviendas sí tenían licencia autonómica, pero no obtuvieron el número estatal. En algunos casos, el rechazo se produjo porque los estatutos de la comunidad de propietarios prohibían el uso turístico. Hay posibles reclamaciones millonarias, en la cual, por ejemplo, la patronal Fevitur estudia reclamar hasta 160 millones de euros al Estado por daños derivados de la aplicación del sistema anulado. La asociación sostiene que miles de propietarios cumplían la normativa autonómica, pero vieron limitada su actividad por el registro estatal.
0: Pues nada, seguimos. Yo me voy a informar un poquito más de este tema. Creo que es bastante interesante y tengo que ser mejor conocedor de lo que estamos hablando en este momento, sobre todo de esta normativa, que mira, lo desconocía. Se ve que la noticia ha salido muy reciente. ¿Cuándo ha salido la noticia?
1: Pues estamos hoy ya lunes, te diré que salió la semana pasada, a viernes, jueves.
0: Muy bien, sí, pues nada, hay que informarse un poquito mejor y sobre todo trabajarla. Bueno, pues ¿alguna cosa más sobre esta noticia o pasamos a la siguiente?
1: Decirte que si no te ha quedado muy bien claro del todo, es lo que el Estado quería era unificar datos, controlar el fraude, coordinar plataformas digitales y aplicar una normativa europea. Pero volvemos a lo mismo, el Estado, en este caso el Supremo, entiende que el Estado no puede sustituir ni duplicar el control autonómico creando una autorización nacional obligatoria para operar.
0: Bueno, pues vuelvo a insistir. En este caso tengo que jugar doble baraja, lo siento. Es entre la espada y la pared. Todo lo que controla el Estado va para mal, es negativo. Pero en el caso de la vivienda turística, teniendo en cuenta la crisis habitacional que hay en este momento, creo que hay que regular de alguna manera. Aunque sería tan sencillo, tan sencillo, tan sencillo como que la ley de arrendamiento urbano protegiera más a los propietarios en vez de proteger tanto al inquilino, que eso sería tan sencillo como eso, habría mucha más oferta que lo que tenemos. Dime, Jesús.
1: Hablando de vivienda, y te lanzo esta pregunta, y ya para finalizar con esta noticia de sobre vivienda, algo que he estado escuchando mucho en redes, que ya sabemos que durante muchos meses tú y yo hemos hablado de que si hubiera más oferta, o muchas de estas viviendas, ya no hablamos de muchas viviendas en construcción, en caso de que se hubiera y se liberara suelo, en las redes se hablaba de, independientemente de que se liberara suelo y se fuera a construir, primero tiene que ser rentable para la constructora, y segundo, esas viviendas que ya sabemos que no se alquilan por temor a ciertas cosas que están ocurriendo, si no hubiera ese temor y se construyera vivienda, ¿quiénes comprarían esas viviendas? ¿Acabarían siendo de las mismas personas de los que ahora mismo tienen también mayor propiedades de vivienda? ¿Seguirían siendo de aquellos propietarios que dicen que tienen muchas viviendas, tenedores de viviendas, 10, 15, 9, 8, o de aquellas personas que tienen esa capacidad de invertir y seguir comprando para luego seguir realquilándolo a un precio mayor?
0: Bueno, pues te tengo que decir que, por un lado, en este momento de la historia, a lo mejor en otros momentos no, pero en este momento de la historia, el otro día escuché una noticia que además la dimos aquí. Creo recordar que decía que no se le permitía comprar a personas que no vivieran dentro de la comunidad, que en este caso estábamos hablando en Barcelona. Creo recordar que había una política de venta en la que no se le vendía ni a los extranjeros, ni siquiera a los aquellos que pudiesen venir de otras comunidades, dándole prioridad siempre la venta a aquellas personas que residían justamente en lo que sería en la comunidad. En este caso creo recordar de Barcelona. Bueno, pues lamentablemente es una de las políticas que tenemos que hacer es esa. No es necesario construir tanta vivienda. Lo importante es construir vivienda porque evidentemente sube la población, pero sobre todo ahora ya dejar de vender esas viviendas fuera de España, o sea, directamente para aquellas personas que están comprando, como esos bancos que están comprando muchas viviendas aquí en España y luego las convierten en vacacionales, porque como ya sabemos, Benidorm y el resto de España se está convirtiendo en el paraíso de las vacaciones. Nos estamos dejando la agricultura, nos estamos dejando la ganadería, nos estamos dejando todo tipo de empresas, las estamos tirando a la basura simplemente por el hecho de tener aquí lo que sería un paraíso vacacional. Considero de que hay que darle prioridad a los que viven en España para comprar viviendas en España, porque últimamente los únicos que compran, porque tienen más poder adquisitivo, son los extranjeros, y esa parte habría que limitarla porque eso hace que el precio suba y suba muchísimo más. Con lo cual, no sé si te he contestado a la pregunta.
1: Creo por mi parte que sí, yo sí la he entendido.
0: Muy bien, bueno, pues vamos a la siguiente noticia.
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0: Pues como ya hemos dicho muchas veces, nuestra ciudad crece a una velocidad importante y como ya hemos dicho también en repetidas ocasiones, también está creciendo la delincuencia tanto que ya muchas veces no sabes si tú formas parte de esa delincuencia de otras personas sin saberlo, como por ejemplo la de este taxista. Cuéntanos, Jesús.
1: Efectivamente, Fran, porque llevamos varias semanas dando noticias sobre el tema de drogas y narcotraficantes y bueno, pues ya que coger un poco ese hábito, parece ser que cada semana nos encontramos con una nueva noticia al respecto. Valga por delante que toda noticia que tenga un buen final, bienvenido sea, porque significa que las cosas se están haciendo bien. En este caso, saltó la noticia de que la Policía Nacional detuvo en Benidorm a tres hombres de entre 50 y 62 años acusados de tráfico de drogas tras localizar cerca de 15 kilos de heroína ocultas en una maleta dentro de un taxi. La intervención se produjo durante un control preventivo en la conocida zona inglesa de la ciudad, ya sabemos, el Rincón de Lois. Levante, los agentes observaron movimientos sospechosos de los pasajeros como si intentaran esconder algo. Tras detener el vehículo e identificar a los ocupantes, uno de ellos intentó huir corriendo, aunque fue interceptado inmediatamente. En el registro de equipaje aparecieron varios paquetes precintados con heroína y además la policía en este caso pudo intervenir 8 teléfonos móviles de alta gama, una libreta con anotaciones, dinero en varias divisas, desde 95.000 forintos húngaros a 425 libras turcas, 85 euros. Los tres detenidos fueron puestos a disposición judicial y el juzgado de guardia Benidorm decretó su ingreso a prisión.
0: Pues es lo que sucede, es lo que sucede. Bueno, a ver, yo por la experiencia que tengo, si ninguno de ellos hubiera creado esas situaciones sospechosas, pues posiblemente hubieran pasado inadvertidos. Es lo que tiene cuando uno sabe que está haciendo las cosas mal, evidentemente da sospechas de que todo sale mal. Pero bueno, yo me alegro muchísimo que hayan capturado a estas personas, que entiendo que... ¿De qué nacionalidad dices que son o no lo has dicho la nacionalidad? No se dice
1: nacionalidad, lo que se dice es lo que se han encontrado, que en este caso se han encontrado dinero de diferentes zonas. En este caso hablamos de forintos húngaros, de libras turcas y bueno, había euros también.
0: Pues entendemos que tiene que ser con gente que viene de fuera por la cantidad de dinero extranjero que en este caso me estás diciendo que existía. Bueno, pues ya sabemos que las drogas son malas, son negativas y bueno, son de esas cosas que no hace falta probarlas para saber que no son buenas, porque lo único que hace es que te creas una adicción y eso puede destruir tanto tu vida como la vida de los demás. Me alegro muchísimo, felicidades a esos policías que han podido evitar de que esa droga esté en el mercado y sobre todo a esos individuos meterlos en prisión y ya está. Y nos vamos a la siguiente noticia.
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0: Bueno, pues todo el mundo se merece un reconocimiento por tener un trabajo fijo y por darle pues ese valor que todos necesitamos para que las cosas funcionen bien. Porque no nos olvidemos que los funcionarios son servidores que hacen que nos facilitan nuestra vida, o eso se pretende, y aquí en Benidorm también se les recompensa. Bueno, cuéntanos, Jesús.
1: Efectivamente, Francisco, hemos hablado... En este caso de autónomos, y también vamos a hablar de los funcionarios y concretamente el Ayuntamiento de Benidorm. Nuestro alcalde Toni Pérez, se celebró aquí un acto institucional con motivo de la festividad de Santa Rita, patrona de los funcionarios de la administración local, para reconocer la trayectoria de empleados municipales jubilados y también la labor de trabajadores en activo. Durante el homenaje se distinguió pues su empleado jubilado recientemente, a trabajadores con muchos largos años de servicio y personal municipal por su dedicación a la ciudad. El acto, presidido obviamente por el alcalde de Benidorm, acompañado de miembros de la corporación municipal.
0: Bueno, pues a ver si un día nuestro alcalde Toni Pérez hace lo mismo con los autónomos, con los emprendedores de aquí de Benidorm, y nos da un reconocimiento. No sé si será el de Santa Rita, Rita, lo que se da no se quita, o algún otro reconocimiento, pero yo creo que sería bueno que nos reconocieran la labor que hacemos los emprendedores aquí en Benidorm y en todas las partes del mundo. Yo creo que, como he dicho al principio, tienen que compararnos a los autónomos. Sobre todo, vernos de la misma manera, económicamente, solventes, y sobre todo que no estemos tan castigados fiscalmente, porque eso es lo que hace que no podamos levantar cabeza, y es lo que tiene. Bueno, ¿alguna cosa que aportar, Jesús?
1: Ya que estás hablando, bueno, hay que reconocer que sí es verdad que en el Ayuntamiento hay muchas propuestas de reconocimiento de premios para emprendedores. Válgase por delante que tú mismo te presentaste en uno en el que se intentaba reconocer esas propuestas, ¿no?, de emprendimiento. Pero te voy más allá. En vez de lanzarle la propuesta a la señora alcalde de Toni Pérez, yo te lanzo la propuesta a ti, Francisco. ¿Qué te parecería que tú y yo creáramos un concurso? No es un concurso, porque no es el máximo concurso, sino más bien un apartado, no te digo para este programa, sino para el programa 100, donde cada vez que hagamos el programa demos, en este caso, un espacio y un reconocimiento a un autónomo de Benidorm, uno de esos que lleva muchos años aquí trabajando, o alguien nuevo que se ha atrevido a dar el paso y empezar, en este caso, su emprendimiento aquí en Benidorm. ¿Qué te crees? Sí, sería un buen espacio, ¿no?, de en este caso, de reconocimiento a la lucha.
0: Bueno, pues yo creo que es una idea excelente y que tenemos que ponerla en marcha. Mira, yo estoy dentro de la Asociación de Emprendedores aquí en Benidorm y tenemos ahí una lista de más de 200 personas que podemos empezar a trabajar con ellas. Con lo cual hay que empezarles a invitar y nada, y que nos cuenten de qué va su comercio y así, de una manera, darle ese reconocimiento que creo que se lo merecen antes de que Hacienda nos saque de la ficha.
1: Efectivamente, cojamos esa lista, Francisco, y el primero que invitemos sea alguien que tú conozcas, alguien que tú conozcas de mucha cercanía, alguien personal a ti que hayas visto, hayas contemplado su pelea y su lucha, en este caso como autónomo, y a partir de él lo que podemos hacer es coger una lista, coger un papelito o una bolita, lanzarla, y el número que salga, ese será el siguiente invitado que vendrá, si al final acepta o no acepta, claro.
0: Bueno, pues yo te propongo que empecemos ya a trabajar con eso para la próxima semana. Ya no hace falta esperarse al programa 100, porque creo que es una idea excelente y el hecho de darle voz a nuestros emprendedores hará que todo funcione muchísimo mejor. Con lo cual, no creo que merezca la pena de esperarnos y directamente vamos allá. Y vamos allá sobre todo con nuestros emprendedores. Vamos a escucharlos un poquito, esas ofertas que nos hacen todos los días y que tenemos que saber que somos los que más empleo generamos y sobre todo los que le damos vida a nuestro comercio, a nuestra ciudad. ¡Vamos allá!
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8: Pues no sé cuánto tiempo llevamos esperando que nos hagan la nueva comisaría de Policía Nacional. No sé dónde ni de qué manera. Sé que llevamos muchos años ya luchando porque la policía está en una situación un tanto precaria. Pero bueno, Jesús, cuéntanos tú mejor esa noticia.
9: Efectivamente, Francisco, en este caso el sindicato policial Jupol ha denunciado ante la Inspección de Trabajo el grave deterioro de la Comisaría de la Policía Nacional de Benidorm, alertando de posibles riesgos para la seguridad y salud de los agentes destinados en el edificio. Según el sindicato, las instalaciones presentan filtraciones de agua, humedades persistentes, desprendimientos de materias del techo, oxidación visible, problemas eléctricos y deficiencias de climatización y ventilación. Jupol, el sindicato, en este caso policial, sostiene que el deterioro se ha agravado desde marzo de 2025 y que la situación afecta especialmente a los vestuarios situados en la última planta del edificio. La denuncia también menciona riesgos derivados de caída de materiales, posible deterioro estructural y exposición continua a humedades y agentes biológicos.
8: Bueno, pues como siempre, todo aquello que depende de la administración siempre es un problema precisamente por eso mismo, porque el mantenimiento, el cuidado, y eso que tiene un montón de funcionarios que se deberían de encargar de todo ese mantenimiento y de hacer que las cosas funcionen bien. Pero bueno, eso es lo que tiene sobre todo la gestión pública, que muchas veces no se mira con los ojos, como dice aquel mensaje, el ojo del amo engorda al caballo, y en este caso lo público parece ser que no tiene amo, porque el amo cambia cada dos por tres. ¿No, Jesús?
9: Efectivamente, en este caso debo decirte que hay críticas en este caso de que los sindicatos policiales responsabilizan al Ministerio del Interior y denuncian años de retrasos administrativos y falta de inversiones. El sindicato SUB también había denunciado recientemente el estado crítico de la misma comisaría, calificando la situación de insostenible. Y hay que poner en contexto a la gente también sobre ello, porque es importante elemento, y es que Benidorm soporta una enorme presión turística y poblacional durante gran parte del año. Según los datos citados, en verano la ciudad supera ampliamente su población habitual, ya sabemos que en verano esto puede llegar incluso a un millón, y registra miles de incidencias y delitos anuales. Los sindicatos sostienen que las instalaciones actuales no están preparadas para esa carga operativa.
8: Pues eso ya lo llevamos viviendo hace ya varios años, o sea que ¿alguna cosa más?
9: Sí, y otro dato importante, debo recordarte que en este caso la comisaría de la que estamos hablando fue construida en 1972, Francisco.
8: Bueno, 54 años que tiene esa comisaría y todavía sigue en pie. Bueno, la verdad es que sabemos que un edificio normalmente a los 50 años ya necesita esas revisiones, y creo que por lo que estás comentando este tiene pocas revisiones hechas. Vamos a ver qué pasa durante el próximo periodo y sobre todo vamos a apoyar a esos que realmente son los que verdaderamente nos protegen, y cada vez que tenemos algún problema son los primeros que están ahí dando soluciones. ¡Vamos allá!
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8: Pues como siempre en nuestra ciudad tenemos calles que se cortan. Hasta ahora hemos tenido lo que sería la avenida de Jaime I, que debido a esas obras y que van a durar prácticamente más de un año entero, vamos a encontrar calles cortadas. También en la avenida Monte Carlo también tenemos ahí una calle que está haciendo un destrozo a todos los vecinos, importantísimo, y no sabemos cuánto tiempo va a estar ahí. Y bueno, para no perder la costumbre, también en la calle Invierno, que está también la calle destrozada, levantada, y que encima es imposible de aparcar. Si ya tenemos problemas de aparcamiento en Benidorm, pues imagínate tú, con tantas calles levantadas, ¿qué va a pasar? ¿Qué va a pasar? Pero creo que todavía quedan calles que han anunciado ya el corte, ¿no? Cuéntanos, Jesús.
9: Efectivamente, Francisco, se ha anunciado el Ayuntamiento de Benidorm, ha anunciado un corte desde hoy del tráfico en la avenida Limones debido a las obras del futuro aparcamiento subterráneo de la avenida Jaime I. Los trabajos forman parte del proyecto de construcción de este parking subterráneo, que lo que busca es ampliar la capacidad de estacionamiento en una zona céntrica de la ciudad. El corte afectará especialmente al tramo comprendido entre avenida Jaime I y avenida Alfonso Puchades. El Ayuntamiento ha informado ya de desvíos alternativos y modificaciones temporales en la circulación mientras duren las actuaciones.
8: Pero no he entendido muy bien, porque si es en Los Limones, pero dices que el corte está entre Jaime I y Alfonso Puchades, no hay que pasar por Jaime I, hay por Limones. No he entendido muy bien el corte, Jesús.
9: Pues en este caso el corte es por avenida Limones, cortada por obras. El acceso centro justo es por el calle Tomás Ortuño. Y la otra es la calle cortada por obras, obviamente está también más abajo en Jaime I. Si tuvieras una imagen te lo mostraría para que lo vieras.
8: Bueno, no pasa nada, como no tenemos imágenes, no lo imaginaremos, pero sobre todo cuando salgamos de aquí de la emisora, pues lo viviremos, todo ese cacao que se está armando, porque mientras que nosotros estamos hablando ya se ha producido ese corte y veremos a ver en qué consecuencias termina. ¿Cuándo has dicho que termina el corte?
9: En este caso, el corte será los días 25, 26 y 27 de mayo en la avenida Limones, que permanecerá cerrada el tráfico.
8: Bueno, yo me iré de Benidorm durante esos días y así no tendré ese problema, porque ya no se puede circular ni en patinete. ¡Vamos!
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6: Pues Benidorm está consiguiendo una situación de récord. Está siendo una de las ciudades más importantes de Benidorm. Teníamos desde videojuegos, tenemos los lugares más altos y creo que hemos conseguido rebasar algún récord más. Cuéntanos, Jesús.
7: Efectivamente, Francisco, la promotora Tiem Grupo Inmobiliario levantará en Benidorm la nueva torre residencial más alta de la Unión Europea, denominada Tiem Towers, que sustituirá la emblemática Intempo Zozota 44 como referencia de altura residencial europea. En este caso, superará con 230 metros de altura y, adivina, Fran, 64 plantas, dejando así a la anterior emblemática torre Flota 44 de Varsovia, que con 38 metros y 12 plantas por debajo. La promotora alicantina avanza en uno de los desarrollos residenciales más ambiciosos de Europa, respaldado por una comercialización muy dinámica. Debo decirte que el 50% de las 260 viviendas ya están reservadas. Entiendo que tú todavía no sé si estarás ahí o no, pero pues, si te interesará, Francisco, o alguno de nuestros oyentes, el precio medio de compra ronda nada más y nada menos que los 974.607 euros. Y que me preguntarás, ¿y quién compra eso? Pues debo decirte que los principales mercados son de Polonia con un 36,5%, España un 31,3% y Ucrania un 13,9%.
6: Bueno, te tengo que decir que yo me he comprado 5 viviendas allí en las plantas más altas, en la planta 60, 61, 62, 63, 64. Me he comprado 5 porque digo, ¿qué hago yo con tanto dinero? Eso se revaloriza y Benidorm está de lujo. Y ya para dar ejemplo a todos esos polacos que pueden venir, que claro, yo formo parte de esa élite, que no tenía otra cosa que hacer con ese dinero. Y, o sea, 900.000 euros, nada, un millón de euros. No han llegado al millón de euros para no pasar esa cifra.
7: No, bueno, Sí que hay viviendas por encima. De hecho, no me dan mucho caso, pero si no recuerdo mal, el ático que ya ha sido, en este caso entiendo que comprado o reservado, para comprar, supera los 3 millones de euros, que lo sepas, el ático justamente de este edificio. Y debo decirte también que en este caso...

0: Igual el programa habrá que hacerlo en español y en polaco también.
1: Bueno, yo me parece que vamos a empezar a cambiar de oficio y vamos a dedicarnos a vender viviendas de lujo, que yo creo que el negocio empieza ya a ir por ahí más que por otros sitios, porque ya vamos a la especulación, es lo que busca la gente, pues habrá que darle lo que busca la gente y nosotros como tenemos esa cosa tan sencilla que es la humildad. Bueno, habrá que cambiar la postura. Pero, oye, Jesús, ¿qué tal si nos vamos, ahora cuando salgamos de aquí de la emisora, y nos vamos allí a ver si nos quedamos con tres o cuatro más?
0: Bueno, yo decirte que las más baratas, que en su momento lo hablamos aquí, que eran en torno al 500.000 euros, eran que las plantas más bajas, entiendo que esas ya están más que reservadas.
1: Bueno, pues vamos a ver qué pasa y si nos podemos quedar con 4 o 5, pues eso, y si no, pues nada, con las que nos queden. A ver, si luego al final y al cabo la vamos a alquilar para vacaciones. Claro, oye, ¿a qué precio vamos a poner, después de habernos gastado 1.000.000 euros en esa vivienda, a qué precio le vamos a poner vacacional para que no sea rentable?
0: Bueno, teniendo en cuenta que las plantas más bajas estaban en torno al 1.600.000 euros y que efectivamente acabo de confirmar que el ático justamente de esta misma torre fue vendido por 3,4 millones de euros, pues no sé qué podríamos sacar la rentabilidad tú y yo a todo ello. Pero lo que sí te puedo decir, Francisco...
1: ¿A 2.000 euros al día, por ejemplo?
0: Lo que sí te puedo decir en este caso es que se ha finalizado ya la planta baja, que cierra una fase técnica clave de esta torre. La cimentación de rascacielos incluye, para que te hagas un poco de cifras, 355 pilotes a profundidad de hasta 16 metros, 3.588 metros lineales de perforación y 5.300 metros cúbicos de hormigón y 245 toneladas de acero. Tú miras, ¿y todo eso cómo lo asemejo yo? Pues es una estructura que está diseñada para soportar 85.000 toneladas equivalentes a 8,5 torres de Eiffel o 200 aeronaves de fuselaje ancho. Esta fase ha supuesto una inversión inicial específica cercana a los 2 millones de euros.
1: Oye, una cosita, no sé si sabes que todas las torres que se construyen tienen que estar preparadas para diferentes niveles de terremotos. ¿Tú has escuchado en este caso alguna noticia de que esté preparada para aguantar terremotos o maremotos o cualquier otra?
0: Pues seguramente sí, Francisco, todas las nuevas grandes torres tienen que estar preparadas o deben tener, ya se ha hecho un estudio previo a ello. Lo que sí te puedo asegurar 100% es que esta torre, Tiem Tower, ofrecerá más de 10.000 metros cuadrados de zonas comunes, entre ellos, aprieta el bolsillo porque si lo vas a sacar es por algo, piscinas climatizadas y áreas wellness, instalaciones deportivas y sala de cine y con un sky bar panorámico y observatorio astronómico en la planta 63.
1: Bueno, supongo que también le habrán puesto la facilidad de poner un aparcamiento en cada una de las viviendas, ¿no?
0: Bueno, en este caso no tengo el dato exactamente de dónde van a estar el parking, si va a ser un parking subterráneo como en Tempo y no va a ser un parking en el cual, como tú te imaginas, en Estados Unidos que hay esos parkings que van directamente a la vivienda y sacas ahí el coche y también no hasta ese punto no llego.
1: Bueno, pues yo creo que esa idea que acabas de aportar yo es la que estaba rondándome la cabeza. Yo creo que el aparcamiento tendrían que tenerlo en la propia vivienda, ahí con ascensores que suban y bajen precisamente con los vehículos y que sería una opción más. Lo que pasa que sería un poquito cargar más de peso justamente el mismo edificio y eso también sería un problema. Pero bueno, es lo que hay, ya que te gastas tantos millones, refuerza un poquito más. Aquí cada vez se sube más alto, y tan alto que ya vamos a ver a Dios, ya estamos tocando justamente el cielo, ahí sí tocamos a Dios, y yo recuerdo que el próximo día 5, 6 y 7 estaré con el máximo representante de Dios en la Tierra, que es con el Papa León XIV, y con León XIV... ¡Nos vamos a la siguiente noticia! ¡Vamos, vamos!
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12: Buenas tardes, estamos aquí en directo ahora mismo, precisamente en esta manifestación de los profesores de primaria, de secundaria y también el listado de institutos públicos, ¿no?
13: Correcto.
12: Bueno, en resumidas cuentas, como prácticamente todo se ha dicho en valenciano, hay mucha gente que está con nosotros que no se ha enterado muy bien, saben que hay una manifestación a nivel de los colegios, pero háblanos un poquito de lo que, de qué se está reivindicando todos los profesores a nivel público, a nivel, porque solamente aquí participan los colegios públicos, no están ni los privados ni los concertados, ¿no? ¿Puedes explicar un poquito?
13: Bueno, aquí nos encontramos tanto colegios como institutos públicos y lo que estamos reivindicando en líneas generales, tenemos una equiparación salarial porque somos los que menos cobramos a nivel de España, más y mayor atención a la diversidad, mejores infraestructuras, mejores recursos, más recursos también, y tenemos también espera que no se me olvide.
12: Además, son menos a nivel general.
13: Sí, a nivel general. Nos querían quitar también el bachillerato artístico y eso sería un poco un resumen a nivel general. Igual me dejo alguna, habrán más, pero.
12: Pero he visto que, por lo que he estado escuchando, había muchas deficiencias a nivel eléctrico, a nivel de goteras, a nivel de que no hay sombras, precisamente cuando se salen los barrios. ¿Todo eso cómo se puede resolver?
13: Bueno, eso seguramente pues necesitaremos espacios mejor acondicionados, porque hay institutos que son bastante antiguos, sobre todo también tema de recursos, y adaptarlo también al número de alumnado que tenemos a día de hoy, que ya prácticamente es mayor del que puede caber en esas aulas.
12: Estábamos escuchando al colegio, al Instituto de la Nucía, que normalmente son 600 alumnos lo que pueden coger en esa, en ese instituto, y que en este momento son más de 1.200, o sea, el doble de la capacidad, y eso hace que los profesores, ¿cómo se distribuyen los profesores? Porque no sabemos si es como los taxis, ¿no? No sabemos si hay una cantidad de licencias para una ciudad en concreta, y aunque haya más personal, no importa.
13: Bueno, la verdad es que lo hacemos un poco como podemos. Sí que es verdad que este es un tema que hasta incluso los propios alumnos se han quejado. De hecho, sacaron una propuesta en change.org para pedir al ayuntamiento que se hiciera otro instituto, porque la verdad es que ni ellos mismos saben cómo podemos hacerlo. O sea, estamos haciendo maravillas.
12: ¿Cuánto tiempo llevamos sufriendo esta situación? O sea, ¿desde cuándo se ha notado de que el colegio público está a falta de recursos, está a falta de hacer reformas? ¿Desde cuándo se está viendo que ya es una situación insostenible?
13: Bueno, yo en Lucía llevo 2 años, llevo 5 trabajando, desde eso ya 5 años seguro ya están esos problemas, pero yo te diría que incluso ya viene desde antes, desde 10, 15 años atrás. Ya se iban repitiendo estas cosas y todavía no están algunas solventadas.
12: En las negociaciones que no sé si tienes acceso a las negociaciones que se están haciendo, pero supongo que información sí que te estarán dando de las negociaciones. ¿En qué situación están? ¿Por qué no se aplican? Porque todo lo que se está diciendo aquí prácticamente es asumible. Sería inasumible por un contexto económico, pero poco más.
13: Tenemos también, por ejemplo, el tema de la bajada de ratios, que también hay que ver cómo lo solventan. Lo que sabemos es que hoy a las 2 tienen otra vez reunión, ayer parece que estuvieron bastantes horas. Vamos a ver si pueden llegar a algún acuerdo o no. Por lo menos parece que hay voluntad para juntarse y hablar.
12: Yo creo que el problema más grave de lo que nos encontramos de solucionar, es la falta de profesores. He estado hablando con tus compañeros, que sobre todo hay una falta de profesores importante. También hay un ratio de profesores que se dan de baja muy importante también. No sabemos el motivo, supongo que cada uno por su situación personal. ¿Cómo se podría? Yo creo que ahí es el verdadero problema. Esa parte, ¿cómo se podría resolver? ¿Haciendo más plazas? ¿Haciendo más candidaturas?
13: Claro, la cuestión a poder ser, pues eso, si bajáramos las ratios, teníamos también más clases y por tanto a partir de ahí pues se podría contratar a más personal. Ya, o sea, ya nos hace falta ya de partida porque vamos siempre al límite, al número justo, pero igual también si abrieran sobre todo más plazas, pues ahí podríamos tener un poquito más de ayuda.
12: Y ya para terminar y dejarte con tus compañeros, ya para dejar, ¿cómo se está viviendo esta semana? Que esta semana está siendo una semana de locura. Yo que tengo contactos con profesores, pues están yendo todas las manifestaciones. La semana pasada también fue así, un poco dedicada a las manifestaciones. ¿Cómo se está viviendo desde el profesorado todas estas manifestaciones?
13: No, la verdad es que ha sido bastante espectacular, porque creo que hemos tenido una respuesta bastante buena y bastante amplia, y yo creo que muy contentos y muy gratificados.
12: Esperemos, o sea, que tenga éxito las negociaciones y que se consiga lo que se pide, ¿no?
13: Exacto.
12: Decirlo. Bueno, ¿cuál es tu nombre?
13: Carles.
12: Carles, muchísimas gracias por esta palabras, creo que se nos ha quedado bastante más claro, y nada, y esperamos desde aquí Radio Comercio, Televisión Benidorm, que todo vaya y funcione, y sobre todo que entendemos que lo que estábamos diciendo anteriormente, que a las personas que estáis educando ahora mismo van a ser nuestros médicos, van a ser nuestros policías, van a ser nuestros políticos, van a ser pues todas esas personas,
13: la sociedad del futuro,
12: y que si no se les educa en condiciones, pues los resultados los vamos a tener en el futuro, ¿no?
13: Correcto, ahí estamos.
12: Carles, muchísimas gracias, y nada, seguimos como en la manifestación.
13: A vosotros.
12: Te desocupo de tu micrófono y de la responsabilidad. Venga, gracias, Carles.
13: Muchas gracias.
12: Bueno, pues seguimos y vamos viendo. Gracias a vosotros.
14: Gracias.
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12: Bueno. Muy buenas, estamos aquí en Benidorm, en el espacio de arte del Ayuntamiento, aquí en la planta baja, donde, bueno, pues se ha hecho una exposición de Choc, Collage, y Juana, que es la autora, en este caso, nos va a explicar un poquito en qué consiste. Yo, como ya sabéis, en el tema de la cultura, sí, estoy un poquito despegado, con lo cual yo creo que los profesionales son los que realmente tienen que informarnos de en qué consiste, pues en estas pinturas, que la verdad es que a mí me están llamando muchísimo la atención. Muy buenas, Juana.
16: Hola.
17: ¿Cuál es el apellido?
16: Martínez Vázquez.
17: Martínez, Juana Martínez. Sí. Bueno, pues ya veo que aquí te han dedicado esta exposición, que la verdad es que está muy bonita. ¿En qué se basa la exposición que estamos viendo en este momento?
16: Pues la exposición, como dice su nombre, tiene que ver mucho con el chocolate, porque son collages hechos con envoltorios de bombones y tabletas de chocolate.
17: Entonces habrá pegado una panza de comer chocolate.
16: Tengo que decir,
17: ¿no?,
16: que no todos me los he comido yo.
17: Ah, o sea, bueno,
16: que
17: importante.
16: Es una tradición ya desde hace mucho tiempo por una cuestión de mi trabajo en la escuela, que empezamos a recoger para unas cosas este tipo de materiales. Y a partir de ahí yo he recogido todos, o sea, todos los bombones, he recogido esos papeles, y hace pues un par de años me encontré con una bolsa, empecé a hacer algunas cosas y la verdad es que es un material que me está gustando mucho. Yo pinto, pero digamos que ahora lo que estoy haciendo es pintar con papel. Y veo que es un material que da unos resultados estupendos.
17: Bueno, y la composición también es bueno. Yo quisiera hacer dos preguntas. Una, acaba de comentar de que ha estado en la escuela, en el colegio. Sí. Es profesora, entiendo.
16: Sí.
17: De profesora de primaria, de instituto.
16: De primaria, de inglés, sí.
17: Muy bien, o sea que ya más o menos sabe. ¿Y cuánto tiempo lleva trabajando con este tipo de arte? Vamos a llamarle arte.
16: Pues mira, hace muchos años empecé en la escuela con una cosa muy puntual, pero me gustó y la utilicé en algunos de los murales que yo hacía allí, pero no, o sea, no trascendió de ahí. Pero ya digo que hace 2-3 años empecé a hacer las primeras obras porque me encontré con un material y quise darle una salida. Entonces fueron saliendo muchas. Y ya pues quise exponerlas, no tuve en un primer momento la idea de hacer una exposición, pero al tener un número considerable, pues ya me decidí a enseñarlas. Y primero fueron motivos geométricos y después ya pues empecé a hacer cosas más figurativas. Y la verdad es que yo prefiero ahora, la verdad es que hacer este trabajo con este material que me parece excepcional, y la pintura la tengo un poco parada.
17: Me dice que lleva unos 3 años haciendo este tipo de arte. Hablamos de arte, no de pintura, sino arte en el caso de collage. Yo me gustaría, ¿cómo ha evolucionado a la hora de crear ese arte? ¿Cómo ha evolucionado según su criterio desde esos primeros cuadros que empezó a hacer hasta ya, supongo que con la cantidad de cuadros que tiene aquí, habrá una evolución importante, ¿no? ¿Cómo ha evolucionado?
16: Bueno, no es mucho tiempo para que haya una gran evolución, pero sí que es verdad que primero empecé con temas más geométricos, más sencillos, digamos, porque son temas que inicias con una pauta y es un poco más mecánico y más sencillo. Y de ahí pues pasé también, sigo haciendo geométricos porque me parecen muy interesantes también, pero ya hice cosas más figurativas y me gustó el resultado de las cosas que hice, y sigo haciendo más.
17: Eso es importante. ¿Aquí tiene su primer cuadro que hizo o no lo tiene?
16: Sí.
17: Sí lo tiene, o sea que ahora lo vamos a ver, el primero. ¿Y el último también lo tiene?
16: También,
17: o sea que ahora vamos a hacer un seguimiento.
16: Sí.
17: Indíquemelo sin verlos con la cámara ahora mismo, indíqueme dónde está el primero.
16: Pues el primero está allí.
17: Está allí.
16: El de
17: en
16: cubos.
17: ¿En el segundo bloque?
16: En el segundo bloque, el de cubos,
17: el de cubos
16: rosas
17: es el rosa
16: y violeta.
17: Muy bien, ya lo hemos localizado. ¿Y el último?
16: Y el último es este que hay aquí, que es este caballo.
17: Ah, muy bien. Bueno, entonces hay evolución. Es que
16: hay
17: me
16: evolución.
17: Decía, no hay evolución. Esa era la pregunta que yo quiero decir. Justamente, prácticamente de cubos así, muy sencillo, a un arte de ese caballo que ahora lo veremos todos, le vamos a pegar un pequeño repaso.
16: Sí, pero bueno, no lo considero una evolución en el trabajo, sino...
17: yo creo que sí.
16: Porque, vamos, yo pinto desde hace mucho tiempo, entonces yo estoy utilizando las técnicas que yo conozco de pintura en papel, o sea, que no es una cosa que yo he descubierto en estos últimos 3 años. Y ya digo que estoy combinando pues motivos geométricos con otros como ese que es más elaborado, pues bodegones o incluso retratos, porque aquí...
17: Ahora vamos a dar un paseo por todos los, por todas las estanterías para ir viendo un poquito la evolución, lo vamos a ir viendo, pero ahora vamos un poquito a su vida personal. ¿Usted dónde vive? ¿Aquí en Benidorm? ¿Dónde vive?
16: Villajoyosa.
17: En Villajoyosa, o sea que es vecina de aquí al lado, ahí a la vila, como se suele decir, Vila Joyosa.
16: Sí.
17: Y realmente, ¿cómo, se, cómo siente usted el contexto del arte? ¿Por qué lo llegó a hacer? ¿Porque una pasión que le salió? ¿Porque se aburría en casa? ¿Cuál es el motivo el que le ha llevado a hacer, a pintar, a hacer este collage? ¿Qué le ha llevado a eso?
16: Bueno, pues a mí siempre me ha atraído desde hace muchísimos años la pintura. Entonces he hecho muchas cosas en pintura. He estado mucho tiempo viviendo y trabajando en Yecla, donde había una escuela de bellas artes estupenda. Y siempre he estado vinculada a ella, o sea que yo siempre he estado pintando.
17: O sea que es una pasión.
16: Sí, es de siempre.
17: No es algo
16: siempre
17: que haya nacido, como algunos me han dicho, no, estaba aburrido en casa y me dijeron que tenía que pintar para hacer algo y ahora, ¿qué ha pasado? ¿Qué ha pasado? Y gente de artistas que he entrevistado, que ves cuadros de ellos de Andalucía, sobre todo le gusta el arte andaluz, y ves cuadros maravillosos que dices, bueno, te quedas con la boca abierta, es algo que tenía. Por eso era la pregunta un poquito... de averiguar de dónde había nacido.
16: De hace mucho tiempo, lo que pasa que este tema pues fue por una cosa un poco casual de encontrarme con estos materiales y decir, bueno, voy a hacer algo.
17: Eso está muy bien. Una pregunta que también seguro que hay mucha gente que le llama la curiosidad. ¿Se cotizan ya sus cuadros o todavía están en fase de
16: bueno, no...
17: ¿Tienen digamos, cotización? ¿Ya se los rifan?
16: Bueno, algunos sí, se han vendido ya, claro, sí.
17: ¿Puedo preguntar más o menos en qué valores oscilan sus cuadros en este momento? Así, por encima de los 2.000, por debajo de los 2.000, por encima de los 100.000, por debajo de los 100.000.
16: La cosa es muy modesta, o sea, no, los más caros que tengo yo ahora pues son 600, o sea, no pasa de ahí.
17: Ah, bueno, oye, o sea, también es una cantidad, también tampoco, es una cantidad importante.
16: Sí, pero bueno, pues de 100 a 600 hay una oscilación según por... la dificultad del trabajo.
17: ¿Cómo se ve usted dentro de 10 años con el tema del arte y el collage?
16: Pues si es posible, pues seguiré. No sé si seguiré con este material o con algún otro, pero haciendo cosas seguro. O sea que es una cosa que a mí me llena muchísimo, me lo paso muy bien. Tampoco tengo ninguna pretensión de hacer una carrera ni nada de eso, pero me es suficiente con ir elaborando cosas y si además a la gente le gusta, pues yo encantada.
17: Juana, si le parece bien, vamos a pegar un pequeño repaso, empezando por allí, que entiendo que son los primeros cuadros que hizo, además son el mismo estilo, nos explica un poquito el estilo que tiene. Yo le voy preguntando así superficialmente para que nos explique un poquito la composición de esta exposición. ¿Le parece bien?
16: Vale.
17: Pues venga, pues acompáñeme. Yo le sigo y a usted... Nos dirigimos aquí a este primer bloque, en el cual tenemos aquí. Tenemos dos cuadros, ¿no?
16: Sí.
17: Eso parecen como banderas, ¿no? Así, un efecto banderas.
16: Bueno, sí, es una composición ahí con diferentes... La verdad es que utilizo chocolates de todas las marcas.
17: Aquí el que veo más reflejado es el Ferrero Rocher, ¿no?
16: El Ferrero Rocher es que da mucho en juego, porque claro, por ese dorado, ¿no? ese dorado
17: ahí. Y clavileño es maravilloso. Ahí de la vila, ¿eh?
16: Y clavileño de la vila. Hay muchos de chocolates de la vila.
17: Ahí
16: claro.
17: Clavileño no se ha querido quedar con el cuadro, no habrá dicho.
16: Clavileño. Ya tiene algunos,
17: Muy bien. Eso es importantísimo.
16: Y luego aquí, pues nada,
17: aquí también vemos chocolate valor, ¿no? También forma parte. También veo que no solamente es chocolate de bombones, que también hay chocolate de tabletas, ¿no?
16: Sí, hay algunos que, bueno, en este caso hay chocolate de bombones y también combino con papel de revista, porque por ejemplo en este hay papel de ilustraciones de revistas.
17: Veo que aquí hay muchas formas, ¿no? Le da muchas formas.
16: Sí.
17: ¿Qué es lo que ve usted en ese cuadro?
16: pues nada, una combinación de colores y de formas.
17: Me voy a poner aquí crean, para que el reflejo no me dé,
16: que crean
17: y se vea con más claridad.
16: Que crean un efecto. O sea,
17: muy bien. Aquí tenemos uno que es identificativo, chocolate valor.
16: Ahí hay mucho chocolate valor.
17: Ese es mucho chocolate valor, 1880.
16: Hay mucho, sí.
17: Bueno, aquí estarán contentos con las chocolateras, ¿eh?
16: No lo sé. Ya me gustaría.
17: Muy bien. Este es el primer cuadro que usted hizo, el número 9.
16: Sí, este es el primer cuadro
17: si
16: que
17: hice.
16: Que
17: vender, si tuviera que venderlo, ¿qué precio le pondría? Teniendo en cuenta que es el primero que ha hecho de collage.
16: Bueno, tampoco le tengo.
17: ¿O no se desprendría de él?
16: Sí, hay algunos que la verdad es que antes de desprenderme me lo pensaría, pero bueno, este pues sí, si le interesa a alguien no hay ningún problema.
17: Muy bien. Pues aquí seguimos con la misma línea, aquí ya lo único que cambian son los colores y las formas, ¿no? Pero siempre también lineales, cuadradas, aquí ya en trocitos más chiquititos.
16: Sí, ahí he hecho un difuminado de colores fríos a colores cálidos.
17: Muy bien, ahí está.
16: Y bueno, este es
17: colores fríos que son los azules y los cálidos que son los rojos.
16: Rojo, naranjas y tal, y aquí igual también.
17: Aquí también, bueno, más o menos. Y aquí ya es cuando usted empieza a darle forma, ¿no?
16: Ahí
17: a darle forma.
16: Es cuando ya, sí, hago ya cosas más figurativas, como esa cafetera.
17: A decir, vamos a darle forma que parezca algo que no solamente sea abstracto, ¿no?
16: Sí, hacer algo figurativo.
17: Aquí ya también tenemos tazas de diferentes tamaños y formas. Ahí está, eso ya también son como las de valor, ¿no? Esas que nos dan ahí. Aquí ya vuelve otra vez un poco a lo lineal.
16: Sí.
17: Ahí está. Aquí también. Aquí que son tiritas, ¿no? Tiritas para hacer la composición de la manzana.
16: Sí, casi todos son tiras de chocolates valor. En algunos se ve el nombre claramente, pero bueno, de lejos pues crea una...
17: Muy bien, ¿el 600 este le recuerda a usted algo o no?
16: Claro,
17: le recuerda
16: es el 600 que tenía mi padre, además
17: el 600
16: con su
17: que
16: matrícula.
17: Su padre, ¿no? Bueno, aquellos que cuando Franco hizo
16: además
17: lo de la SEAT...
16: Sí.
17: Eso es importantísimo.
16: Es uno de los más
17: típicos.
16: Uno de los cuadros que más me...
17: Ahí es cuando la sociedad española pudo movilizarse con el 600.
16: Sí, es un coche
17: Uy, mira,
16: emblemático.
17: Este supongo que no es un collage, esto es una fotografía, ¿no?
16: Esa es una foto, bueno, pues donde aparece el correo.
17: Y donde aparece su primera.
16: La primera collage. El primer collage.
17: Bueno, aquí ya vamos un poco con los barcos, ya empieza a complicarse un poquito, ¿no?
16: Sí,
17: ya empieza un poquito...
16: Aquí.
17: A darle más forma,
16: barcos.
17: A buscar, pues eso, algo que sea más representativo, ¿no?
16: Sí.
17: Aquí ya aumenta la dificultad, ¿verdad?
16: Aumenta mucho la dificultad. Estos barcos, yo tengo bastantes barcos hechos en pintura y estos, pues, vienen a ser algo parecido, pero tienen una cosa muy diferente, que es que el cuadro es muy diferente según desde dónde lo mires, o sea, los brillos cambian, hace como que el cuadro esté vivo.
17: Muy,
16: y esa es la diferencia.
17: Es que sí. La pregunta sería un poco de, ¿el cuadro este está basado en alguno de la vila? O...
16: Sí, del puerto de Villajoyosa.
17: El puerto de Villajoyosa, ¿no?
16: Sí.
17: Bueno, y aquí tenemos ya algo, ya empezamos con la cafetera,
16: sí.
17: Aquí ya seguimos ya con los desayunos, esto le recuerda al desayuno, ¿no?
16: Porque todo está en un principio pensado en chocolates, tazas, todo lo relativo.
17: Aprovechar así un poco los bombones, ¿no? El desayuno de por la mañana, ¿no? Lo que hacemos la mayoría. Bueno, pues aquí ya... Mira, esto me recuerda a los caballos del vino de Caravaca.
16: Parecido.
17: No sé si usted lo ha cogido el mismo reflejo,
16: no, pero,
17: con la misma orientación.
16: No, pero bueno, yo es que me gustan mucho los caballitos estos de madera y tal. Entonces es un caballito de madera que yo tengo en mi casa.
17: Ajá.
16: Y que lo he utilizado en muchas cosas. Y estos son, pues, dos cuadros. Aquí, mira, el fondo prácticamente es todo de chocolates Lindt.
17: Ajá. Ese no lo había escuchado yo nunca, de chocolates
16: Lindt. Pues es de los... A mí me gusta mucho, la verdad.
17: No, yo no lo había escuchado
16: y
17: nunca.
16: Este, por ejemplo...
17: Yo es que tampoco soy de chocolates.
16: El fondo es de valor, este fondo.
17: Y bueno, ¿Qué valor tendría, hablando de valor, qué valor tendría este cuadro si dijera de venderlo? ¿Por cuánto se desprendería por este cuadro?
16: Pues no sé, este
17: cuadro...
16: O sea,
17: un valor simbólico. Por si alguno de los que nos está viendo en este momento dijera...
16: Pues
17: mira, yo sí que te lo doy.
16: No sé, este pues igual 500 euros, este sí.
17: Bueno, barato, ¿eh?
16: Sí, que no es muy caro porque la verdad son cosas que llevan bastante trabajo.
17: Sí. muchas veces yo, cuando mi madre se dedica al puntito, al gancho, a los, ¿cómo se llama eso? Al
16: ganchillo.
17: Al ganchillo y demás. Uh-huh. Y se tira horas y horas para hacer unos calcetines o un gorro. Y digo, mamá, ¿a cuánto se lo vas a vender? Y dice, no, no, eso no tiene precio, la cantidad de horas que...
16: Claro, es que son horas que y lo que le pones,
17: bueno, pues
16: a esto,
17: pues aquí ya,
16: ¿no?,
17: volvemos un poco a lo del principio, ¿no?
16: Sí, aquí estos veo, son del principio también.
17: Aquí veo que es una especie de plano o algo parecido, ¿no?
16: No, de... esto es que yo tengo un libro sobre los Beatles.
17: Ajá.
16: Y este es un cuadro que hice en un viaje a Liverpool con chocolates comprados allí. Y la portada de mi libro está hecha con el fondo de este cuadro.
17: Bueno, oye, una pregunta, cuando regalas, supongo que el mejor regalo que le das a cuando haces un regalo son bombones y chocolate. ¿Qué le dices? Oye, tampoco, guárdame, tampoco. Guárdame los envoltorios.
16: No, la gente que me conoce normalmente me los guarda.
17: Ah, muy bien, muy bien. Me recuerda cuando yo hacía una colección de cajetillas de tabaco de diferentes marcas y mis amigos, cada vez que iban a cualquier sitio y veían una marca rara, me la conseguían precisamente por lo mismo.
16: Sí.
17: Me ha venido a la cabeza un poquito. Mira, aquí, sí, va, aquí es en la fase de enamoramiento, ¿no? En la de que vemos corazones,
16: sí, sí,
17: amor, cariño. Está,
16: sí,
17: muy bien.
16: Da mucho de sí.
17: Veo que trabaja mucho los desayunos, esa,
16: claro,
17: parte,
16: sí,
17: de las vistas, ahí el sol.
16: Sobre todo es eso, el café, el chocolate, dentro del tema, ¿no?, de chocolates. Y estos son fotografías de cuadros que yo ya no tengo, que, uh-huh, ya se han vendido y tal. Y las he puesto aquí para que se conozcan. Por ejemplo, hay retratos también.
17: Bueno, los retratos lo veo muy curioso porque para conseguir una persona, para conseguir,
16: claro,
17: un retrato que se parezca...
16: Es que, claro, es que se parecen. Y esto es envolturas de bombones y también papel de revista, uh-huh, para conseguir los diferentes tonos de la piel y todo eso.
17: Un trabajo, sobre todo, búsqueda de esa pieza adecuada para esa,
16: claro,
17: zona en concreto.
16: Claro, no es fácil.
17: Porque estamos viendo aquí que si dijéramos fuesen simplemente trozos de papel, pero no, no, hay que componer ese papel y
16: Y cuando haces un retrato se tiene que parecer a la persona. Entonces, eso ya es más elaborado.
17: Este puerto me suena más al de Benidorm que al de Villajoyosa.
16: No, no, es de Villajoyosa.
17: También, o sea,
16: los
17: de
16: barcos que tengo,
17: ¿no?,
16: hasta ahora son de Villajoyosa, igual que esto. Esto era una construcción típica que había en Villajoyosa, que ya no está.
17: Uh-huh. Muy bien. Y aquí estos ya son... El último que me ha dicho ha sido el caballo. El caballo aquel que hemos visto.
16: El caballo... Sí.
17: Bueno, pues si le parece bien, vamos a despedirnos allí viendo el caballo. ¿Le parece bien?
16: Vale.
17: Aquí nos ponemos, que se vea el caballo, y nosotros nos ponemos aquí al lado. Aquí pongas, aquí, que se vea el caballo entre nosotros. Juana, pues la verdad es que me ha gustado, la verdad es que, aunque no soy una persona de mucho arte, sí que me doy cuenta que estos trazados, hay que tener mucha imaginación, hay que tener mucha paciencia y mucho cariño, ¿eh?
16: Sí, sí, lleva lo suyo, y desde luego son cosas que no se hacen porque tengas obligación de hacerlas, tienes que salirte. O sea, es una cosa que o lo llevas tú o te apetece muchísimo, si no, pues
17: es lo que
16: no
17: toca,
16: lo haces.
17: Es lo que toca. Bueno, pues dígale a todas las personas que nos están viendo y nos están escuchando en este momento, ¿cómo se siente usted al haber presentado esta exposición? No solamente esta, que supongo que habrá hecho alguna que otra también más. Y, uh-huh, y bueno, ¿qué siente usted sobre todo en cada uno de estos cuadros, que cada uno pues tendrá un sentimiento especial? ¿Qué siente usted en ese sentido?
16: Pues yo, en principio, mucho agradecimiento al Ayuntamiento de Benidorm, que ha hecho posible que pueda traer estas obras. Y la verdad es que lo que a mí me provocan estas obras, primero es, yo cuando empiezo a hacer una, es una especie de reto. Cuando acabo algo y me gusta, pues es una satisfacción. Y luego, cuando vienes a un sitio como este, como ha ocurrido esta mañana en la presentación, y ves que la gente se queda tan sorprendida y tan encantada con lo que está viendo, pues para mí es una alegría muy grande.
17: Yo debo decir que me he quedado sorprendido, utilizo la palabra, porque claro, no es lo mismo un pincel que vas dándole tú la pulsación de cómo quieres, sí, hacerlo, a la composición como un rompecabezas.
16: Con papeles, sí.
17: Como un rompecabezas, que volvemos a lo mismo que hemos dicho anteriormente, no es solamente el hecho de que usted... Póngase para acá.
16: Ay, perdón.
17: No es solamente el hecho de que usted se ponga y diga, tengo estos papeles y hago una composición, sino de buscar el color adecuado, de
16: claro,
17: buscar...
16: Claro, hay que hacer primero un dibujo, hay que hacer una serie de pasos. Ajá. para llegar,
17: ejemplo,
16: ahí.
17: Si nos fijamos aquí, ¿cómo se llama esto?
16: Las cinchas del caballo.
17: Vemos ahí la decoración que hay con ese trocito, claro. Y dentro de ese trocito, mira, aquí tenemos a Valor también. O sea, es una decoración artística y demás.
16: Sí, claro.
17: Juana, muchísimas gracias por este tiempo que nos ha dado.
16: Pues
17: muchísimas
16: gracias
17: por enseñarnos algo para mí nuevo y seguramente para muchas de las personas que nos
16: pues
17: ven.
16: Pues nada, que aproveche.
17: ¿Hasta cuándo está la
16: exposición? Venir a verlo, porque estará hasta el día 29. El día 29 ya quito las obras.
17: O sea, que prácticamente casi 15 días.
16: Sí, esta semana y hasta el jueves de la semana que viene, porque ya el viernes es cuando hay que quitarlas.
17: Bueno, pues ya sabéis, si queréis aprovecharos, si estáis aquí en Benidorm, si estáis en Villajoyosa, yo creo que los de Villajoyosa tendríais que venir por aquí, porque esto que tenéis ahí en casa es fabuloso y sobre todo lleno de arte y de amor. Y aquí en el ayuntamiento, en la parte de abajo, justamente en la entrada, en el mismo horario que el ayuntamiento tiene abierto, que es de 9 a 2 de la tarde, creo que se alarga un poquito más también, ¿no? Pero hasta las 2 de la tarde tiene abierto y podéis entrar y poder ver este arte que realmente aquí Juana ha traído con tanto amor y sobre todo con tanto cariño. Bueno, pues Juana, muchísimas gracias.
16: Muchas
17: y
16: gracias.
17: Nos vamos a despedir de la forma que se despide en mi canal. En mi canal nos despedimos diciendo desde Benidorm con amor. ¿Vale? ¿Me acompañas?
16: Claro.
17: ¿Vale? Venga. Pues Juana,
16: desde Benidorm
17: con amor. ¡Hasta luego!
16: Adiós.
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17: Muy buenas a todos desde Benidorm. Hoy no hacemos solamente un programa de radio o un directo en YouTube. Esta noche abrimos una puerta a la ilusión, a la esperanza y a ese sentimiento que muchas veces parece
1: un dominio dentro del ser humano, el sentimiento del caminar juntos, porque Benidorm con el Papa no nace simplemente para organizar un viaje a Madrid, nace para unir corazones, nace para personas que quizá nunca se habían hablado, compartan un autobús, una oración, una sonrisa, una conversación o incluso un abrazo que les cambie su vida. Vivimos tiempos donde mucha gente se siente sola, donde las prisas nos separan y donde parecen que cada uno camina por su lado. Pero hoy queremos demostrar que todavía existen proyectos capaces de unir a generaciones, familias, jóvenes, mayores, bajo una misma ilusión. Madrid será un destino, pero el verdadero viaje empieza hoy, dentro del corazón de cada una de las personas que decide creer de nuevo en la convivencia y en la amistad y en la fe. Durante esta retransmisión vamos a hablar de encuentros y actividades, de las emociones que nos esperan y que también ese gran sueño que poco a poco empieza a tomar forma. Que Benidorm pudiera algún día llegar unido hasta el Vaticano para vivir una recepción histórica con el Papa León XIV. Quizá en algunos de vosotros crea que es imposible, pero las grandes historias siempre comienzan con personas sencillas que deciden cambiar juntas. Hoy queremos invitarles a formar parte de algo bonito, de algo humano. Algo que puede quedarse para siempre en la memoria de muchas personas. Porque cuando el ser humano recupera la fe, recupera también la fuerza para volver a sonreír. Muy buenas a todos. Bueno, pues como ya sabéis, estamos aquí una semana más reunidos en este momento tan especial en el que para mí me hace mucha ilusión porque empezamos hace ya varios meses este proyecto y cada vez va tomando un poquito de forma y hoy tenemos unos invitados especiales. Pero antes de hablar de nuestros invitados especiales, vamos a darle paso a nuestro copresentador que como cada semana está aquí con nosotros y bueno, pues muy buenas, Rafael.
0: Hola, muy buenas a todos. Pues la verdad que muy emocionado, no solamente por el tema que vamos a seguir tratando, que ya lo aperturamos en programas anteriores, sino además por la participación que hoy tenemos y por tanto, pues hoy estoy convencido que va a ser muy enriquecedor todo lo que vamos a hablar aquí sobre la visita del Papa.
1: Pues con tu permiso voy a darle paso a nuestros invitados de hoy, que hoy está también con nosotros don Pedro Crespo de la parroquia Nuestra Almudena, de aquí de Benidorm. Muy buenas noches, don Pedro.
21: Buenas noches a todos.
1: Bueno, pues bienvenido y muchas gracias por estar aquí con nosotros precisamente para hablar de este proyecto que realmente nos hace que todos tengamos un poquito más de fe, ¿no? Y sobre todo ese esfuerzo como el que hace usted en la parroquia, en el de estar ahí, sobre todo uniendo a las familias, que eso es parte importante del ser humano, ¿no?
21: Claro, siempre el mover a la gente y sobre todo con fines buenos como este, que es el acoger al Papa y el pensar, el hacer un viaje juntos, eso es muy especial.
1: Pues muchísimas gracias de estar aquí con nosotros y damos también paso a nuestro invitado también, don Juan Bautista. Muy buenas noches.
22: Muy buenas noches para todos y también para compartir en estos momentos con Pedro, con Francisco y con Rafael. Estoy verdaderamente ilusionado de poder compartir esta noche con todos vosotros y con todos aquellos que nos están también escuchando ahora mismo.
1: Bueno, pues decimos que es el párroco, en este caso, de la Iglesia del Buen Pastor, también en Benidorm, y al mismo tiempo vicario de la zona nuestra de la Marina Baixa. Y bueno, pues hoy estamos aquí reunidos entre todos porque una de las misiones que tenemos es de explicarle a toda la gente que ya se están conectando bastante, ya somos bastante, tanto en las redes de TikTok como en las redes de YouTube, que estamos en este momento en directo, e invitamos a todas las personas que se van conectando, que ya estoy viendo que están mandando felicitaciones en cada uno de los canales. os invitamos a que hagáis preguntas, que hagáis esas preguntas de este evento tan especial para todos. Este evento en el que el Papa León XIV viene a España para difundir la palabra, para darnos fe y sobre todo para compartir con nosotros esos momentos y sobre todo decirle a la juventud, pues eso, que necesita un poquito retomar ese camino que a través de las videoconsolas y a través de todos esos juegos muchas veces se han perdido eso de salir a la calle, eso de compartir entre amigos, eso de hacerse daño, como se decía en nuestra época, de hacerse heridas jugando con los demás, pero sobre todo compartiendo y siendo solidarios. Bueno, pues una de las cosas con las que vamos a empezar esta noche es un poquito hacer esas preguntas mientras que nuestros espectadores pues van un poquito preparándose, se van acomodando, van cogiendo ese sillón en el que pues de una manera o de otra participan con nosotros, porque nuestro programa es para que participen, no solamente para que escuchen y vean, sino también para que participen y hagan sus propias preguntas. Bueno, pues Rafael, te paso a ti la palabra en este caso ya para que le des un poco de apertura como hacemos todas las semanas.
0: Muy bien, pues muchas gracias. Sabemos que una visita papal siempre es un hecho histórico, pero no vamos a redundar sobre ello, porque eso es evidente. Y más cuando desde el Papa Benedicto, creo que era, fue la última visita que tuvimos aquí en España, y ahora pues tenemos la suerte que con este Papa nuevo, León XIV, pues una de sus decisiones ha sido el venir aquí a España. Entonces, si os parece, don Pedro y don Juan Bautista, os iré haciendo preguntas a uno y a otro, indiscriminadamente, ¿vale? Porque entonces la primera que quiero hacerte a ti, Padre Juan Bautista, es la siguiente: ¿qué significa para la Iglesia en España recibir al Papa después de tantos años desde la última visita papal en una visita de este nivel?
22: Bueno, la visita de cualquier Papa siempre para cualquier país, para cualquiera que somos pues católicos y no católicos también, ¿no? Para toda la sociedad, pues es algo importante, porque el Papa viene a compartir en la fe y desde el amor con todas aquellas personas, pues de buena voluntad, ¿no? Yo recuerdo el viaje del Papa Benedicto XVI cuando vino a Valencia en la familia, en la que pude estar allí, también presente, y fue impresionante, ¿eh? El compartir con tantas personas la experiencia de fe, de amor, de ayudarnos, de estar ahí. Bueno, la experiencia en ese sentido, resumiendo, es la visita apostólica del Papa, que viene a confirmarnos en la fe, animarnos para compartir cada momento y cada instante en este viaje.
0: Muy bien, muchas gracias. Don Pedro, el lema de este viaje es alzar la mirada, ¿vale? ¿Cómo interpreta usted esa frase en un momento social donde mucha gente vive con cansancio, con incertidumbre y, por qué no decirlo, por desgracia, con pérdida de esperanza? Entonces, ¿por qué de ese eslogan, alzad la mirada?
21: Yo creo que tú lo has dicho muy bien. Cuando uno mira hacia abajo en el camino, es bueno mirar para no caerse, pero se ve mucha suciedad y uno se puede quedar en lo mal que está el suelo, las cosas que hay tiradas, y puede ver la vida en un sentido como negativo. Alzar la mirada puede significar precisamente cuando uno levanta y mira al horizonte y ve los paisajes, puede ver los paisajes, ve el mundo, ya no ve lo que tiene al lado de sus pies, que no suele ser muy bonito, ya ve el mundo de otra manera, con otra perspectiva. uno puede tener ilusión. Alzar la mirada significa no estar pendiente de uno mismo, sino mirar a los demás. Para poder ver a los demás, uno tiene que alzar la mirada. Y si alzar la mirada, mira a los demás y mirar a Dios, Dios lo que hace también es que veas el mundo de una manera muy especial, con más amor, con más cariño. Y alzar la mirada significa pon a Dios en tu vida y harás que una vida sea mucho mejor y se vea mejor.
0: Vale, gracias. Estamos apreciando que el enfoque de esta visita tiene varias directrices, vamos a llamarle. Una serían los jóvenes. Casi siempre que yo tengo recuerdos, todas las visitas papales evidentemente se enfocan en la juventud, que es el futuro, y evidentemente hay que reforzar en la juventud la fe y la esperanza. Entonces, en esta visita papal, ¿qué es lo que don Juan va a aportar o intenta aportar esa visita de cara a la juventud, que también va a existir un encuentro con la misma en Madrid?
22: Sí, la verdad que siempre en los encuentros la juventud se hace presente. Ya desde San Juan Pablo II, si recordamos, la verdad que a mí pues me pilló pues con esos 15, 16 años, todo su pontificado. A partir de esos 15 años, pues he estado compartiendo con San Juan Pablo II, en el que dio impulso a esas jornadas de la juventud, y entonces siempre se han hecho presentes. Los jóvenes en la iglesia están presentes y hoy en día están pero participando mucho, está cambiando y está dando una vuelta como los jóvenes. Yo cuento aquí en la diócesis de nuestra, de Orihuela Alicante, cómo esos retiros de vida y de experiencia que están teniendo la juventud se están animando mucho. Hoy comentaban que aquí en nuestra diócesis, parece que sean pocos o muchos, y hay más de 800 jóvenes apuntados para ir a Madrid, alrededor de unos 800, solamente de jóvenes.
0: Está muy bien. Mira, otro foco que estamos apreciando en la visita del Papa es la migración, donde en estos tiempos, por desgracia, pues se ha convertido en, vamos a decirlo así, debate político interesado, ¿no? Una lástima, pero sin embargo se aprecia que el Papa lo tiene muy claro, el tema de la migración. Don Pedro, ¿qué nos puede aportar en este sentido?
21: Bueno, que la Iglesia siempre tiene que estar abierta a toda la gente que venga y que pueda echar y podamos echar una mano. El mundo lo ha hecho Dios para todos. Y son niveles distintos. Un nivel distinto es el de la Iglesia y los cristianos que nos tratarías a acoger, nos tratarías a ayudar, que no sepa tu mano qué hace lo que hace la derecha. Y entonces esa es nuestra tarea. Otra cosa será la tarea de los gobernantes, que tienen otras cosas en la perspectiva, cuidar a quien viene o no viene, pero nuestra tarea es siempre acoger, porque todos somos hermanos. Y Dios nos pide eso, que nos vayamos acogiendo. Y lógicamente el Papa no puede decir otra cosa que abramos el corazón, que abramos las puertas a todo el mundo. ¿Qué es lo que quiere un padre para sus hijos? Eso.
1: Pues con permiso voy a intervenir yo creo que es mi momento de mi intervención, porque bueno, se están ahí las redes, se están movilizando en su máxima expresión, están llegando bastantes preguntas, pero antes de empezar con las preguntas de las personas que están conectadas en este momento, yo quisiera, don Pedro, vamos a con usted en este momento otra vez, yo me gustaría hacerte la pregunta esa, ¿Qué sintió cuando escuchó por primera vez la palabra de Benidorm con el Papa? Porque además, fuiste el creador de la palabra. O sea, que cuando estábamos allí reunidos y yo decía, vamos a buscar un nombre, ¿cómo lo sentiste? Porque además fuiste uno de los promotores del nombre. ¿Cómo lo sentiste?
21: Bueno, yo, la idea que me transmitiste de hacer un grupo, de estar con el Papa de movilizar a la gente, me pareció una idea extraordinaria. Yo quedé admirado, pues, de tu inquietud y de la propuesta. Quedé admirado y me gustó, y aunque estaba perdido, no sabía cómo podía de momento ir ayudando, pero nada, me sentí muy bien y con ganas de tirar hacia adelante, y poco a poco ir preparando y haciendo este camino, que no sé muy bien cómo hacerlo, pero creo que poco a poco lo vamos caminando, y que conforme se vaya apuntando la gente, pues lo iremos disfrutando todos.
1: Bueno, pues yo estoy seguro que el Señor nos guiará para que este camino, que doy por hecho de que lo caminamos todos los días, creo que este camino en el que estamos emprendidos, que el único objetivo es hacer lo mismo que estamos haciendo, dándole un significado, digamos, más potente a la hora de el cual sería la...

0: A usted otra pregunta, porque creo que es importante de que vayamos trabajando, sobre todo la idea de Benidorm con el Papa, porque tenemos un objetivo en común y el objetivo en común está claro, está ahora mismo la primera fase, estar ir a Madrid. Como bien has dicho, hay unas 800 personas jóvenes de Benidorm que ya están preparados para ir a Madrid, es lo que he entendido, ¿no, don Juan?
1: Sí, de nuestra diócesis, de toda la diócesis, no de solamente de Benidorm.
0: Ah, bueno, yo entendía que
1: No,
0: acogía.
1: no, no solamente de Benidorm, sino de toda nuestra diócesis de Orihuela-Alicante.
0: Bueno, pues tendremos que ir averiguando cuántos son de Benidorm, sobre todo porque el viernes día 5, que es el día que yo particularmente sí que voy a ir ya montándome en el autobús, que ya el próximo domingo quiero recordar a todas las personas que vayan a ir a este viaje a Madrid, aparte de que me llaméis por teléfono, me mandéis un WhatsApp al 644-944-408, me mandáis un WhatsApp para decirme que vosotros estáis aquí en Benidorm y que nos iremos el día 5 en el próximo autobús. Más que nada para ir organizándonos y demás. Bueno, pues don Juan, yo quisiera preguntarle ¿por qué puede pensar que este movimiento de Benidorm con el Papa puede unir a tantas personas?
1: Bueno, el unir a tantas personas siempre es bueno. El estar juntos, el hablar, el comunicarnos. Hoy en día, pues mira, tenemos las redes sociales que gracias a Dios, pues también nos ayudan, igual que ahora en este programa, a poder contactar con muchas personas y compartir con ellos. Pero si no utilizamos bien las redes sociales, pues a veces también nos aísla mucho. Esa comunicación cuando éramos niños de jugar en la calle, a los juegos, de poder compartir, hablar, de hoy en día los chavales y tal están muchas horas con las redes sociales y entonces también se pierde ese contacto físico de unos con los otros y eso es importante. En un viaje, pues también siempre el roce, el estar juntos, el compartir, el echarnos una mano, el decir uno una palabra de aliento, de ánimo, todo eso nos ayuda. Yo creo que nos ayuda a la convivencia que hace falta hoy en día, mucha convivencia. Hace falta hablar, pero sobre todo hace falta que sepamos escuchar. A veces nos falta saber escuchar al otro, solamente hablamos nosotros.
0: Importantísimo, sobre todo como dicen algunos, tenemos dos oídos y una boca. Tenemos que escuchar el doble de lo que hablamos. Por eso tenemos dos oídos. Antes de pasarle la palabra otra vez a Rafael Henares, yo quisiera preguntarle a don Pedro Crespo algo que lo escucho continuamente que sale de su boca y que para mí es importante porque siempre ha sido la base de la unión entre todos los que se est están conmigo. Y yo me gustaría que me dijeras, don Pedro, ¿qué significado tiene la familia? Porque yo creo que es una palabra que la escucho continuamente salir de su boca, pero me gustaría que al mismo tiempo las personas que nos están escuchando también puedan escuchar ese significado que usted le da a la familia, que es por lo que tanto lucha en la parroquia.
2: La familia es el centro de todo, debe ser. En el centro de la vida, la familia donde nos criamos, donde está la gente que nos ha hecho grande, la gente que nos quiere, donde aprendemos a amar, a relacionarnos, donde convivimos, donde nos peleamos, donde nos reímos, donde lloramos. La familia es fundamental y el cuidar la familia es algo que tenemos que ir aprendiendo todos, ¿eh? Normalmente la familia que tenemos cada uno la queremos, pero hay que aprender. Porque en muchas ocasiones vamos a la nuestra y uno cuando es pequeño y va recibiendo mucho amor, muchas cosas, va queriendo, pero con mucha facilidad vamos a la nuestra. Y la familia es ese lugar donde también aprendemos a que hay que ser generosos, que no podemos esperar que siempre nos den. En la familia se nos enseña a trabajar, la familia es todo. Y cuando hablamos de la familia, sobre todo la familia en la parroquia, es también donde compartimos la fe y compartimos esa relación con nuestro Padre Dios que nos aúna a todos. Y nos hace vivir la vida de otra manera. La familia es lo más fundamental. Si uno llega a darse cuenta que Dios es nuestro Padre y que nos ama y que somos una familia, viviríamos de otra manera, nos querríamos más,

0: y no lleguemos tan a la nuestra.
1: Entiendo. Entiendo que la familia no solamente es la sangre esa que te une por un padre y unos hijos. En este caso, la familia, estamos hablando de todas esas personas que pensamos en una misma orientación y que realmente queremos compartir nuestro tiempo y nuestra vida con esas personas. Porque lo más importante de la vida es el tiempo. Y muchas veces tenemos que saber con quién lo concedemos de aportar, ¿no, don Pedro?
0: Claro, es que, vamos a ver, nosotros cada uno tenemos una familia, ¿eh? En mayor parte de los casos, una buena familia. Pero hay algo que tenemos que descubrir, y es que hay una familia más grande que tenemos, que no es menor y menos importante que la familia que tenemos, y es lo más importante, ¿eh? Nuestra familia de carne y sangre. Y es la familia de Dios. Esto a veces no se valora, a veces no caemos en la cuenta y tenemos que aprenderlo. Y cuando uno descubre, y solamente lo puede descubrir cuando uno toma a Dios como lo que es, como Dios, y uno percibe lo mucho que nos quiere y cómo nos manda que nos queramos y nos cuidemos. Y eso te hace ver la vida de otra manera, a los demás los aceptas de otra forma. Ya no vas juzgando tanto y condenando, ¿eh? Porque es muy fácil juzgar a los demás. Ya te cortas porque dices, es que ese otro pues también es mi hermano. Y también Dios te hace ver que tú también tienes fallos y que no puedes ir ahí como el mejor del universo, ¿eh? Y Dios aporta mucho. La familia que empieza en la parroquia, ¿eh? Es fundamental para la vida de la fe.
1: Pues muchísimas gracias. Yo creo que lo ha dicho perfectamente. Bueno, pues Rafael, te cedo la palabra para que seas el hilo conductor, esta noche.
2: Correcto. Pues mira, a caballo de lo que acabo de escuchar por parte de don Pedro en relación a la familia, añadir que justamente mi abuelo, del cual todos aprendemos mucho, normalmente de los abuelos, son enseñanzas que quedan ahí súper arraigadas en muchas ocasiones más que las de los padres. Yo tuve la suerte que mi abuelo, una de las cosas que me enseñó, es que mi familia era la humanidad. Ahí me lo dejaba caer de vez en cuando y a mí me quedó eso muy, muy arraigado. Entonces, en coherencia con ese criterio de lo que representa la familia para la humanidad, para su desarrollo, lo que ha representado siempre, gracias a eso, continuamente pues está creciendo la humanidad, creo que todos los papas, pero muy concretamente el que tenemos ahora, León XIV, por los momentos en que nos está tocando vivir, en base a esa coherencia, pues está en contra, como no puede ser de otra manera, porque si algo destruye las familias, justamente son las guerras. Las destrozan, las dividen, las parten. Mueren familias enteras o personas de esas familias. Y, ojo, y más horroroso todavía, familias de un país que se guerrean y se matan contra familias de otros países. Una incoherencia total. Y el Papa en eso es muy, muy, muy coherente, muy coherente, y está en contra de la guerra, y continuamente, desde que fue elegido, no desaprovecha jamás la ocasión de reivindicar la paz. ¿Qué puede añadir a esto, don Juan?
3: Bueno, ya desde el, como bien has dicho, Rafael, desde el principio del pontificado, León XIV estuvo hablando la paz con vosotros, haciendo también referencia pues a Jesucristo resucitado. Estamos todavía en el tiempo pascual y cómo Jesucristo, cada vez que se encuentra con sus discípulos, con los apóstoles, la palabra es paz a vosotros. Y ahí resume todo, ¿eh?
2: Está claro. Vale. Ahora esta pregunta será para los dos. Primero la contesta, por ejemplo, don Pedro y luego don Juan.
3: Madre mía.
2: ¿Qué visión de responsabilidad? O sea, ¿qué visionáis la responsabilidad que os va a quedar a vosotros, a las parroquias, después de esta visita papal, cuando vuelva a Roma? ¿Qué peso, qué carga, qué misión visualizáis que os va a quedar ahí después de esta exitosa, ya auguro que será una exitosa visita del Papa, llenísima de la tan necesitada esperanza?
0: Yo creo que lo primero es que el hecho de venir ya nos produce una satisfacción y un bien para toda la Iglesia. Es el vicario de Cristo el que viene. A nivel personal, como sacerdote de aquí, de la parroquia, me viene muy grande, porque además el Papa, el periodo que viene es un periodo donde estamos a tope. No podemos participar lo que nos gustaría, porque apenas podemos movernos con lo que tenemos en la parroquia. Es un tiempo muy complicado, en este tiempo que viene el Papa. Y en medio de todo esto, pues, es la alegría. Es como cuando te viene a visitar alguien o te nace una criatura y la casa tiene mucho follón, está en reforma, y esa criatura, pues, lo llevas como sea, porque es la alegría mayor que tiene una familia. El Papa viene, y el Papa viene a vernos y viene, pues, a animarnos en la fe, a ayudarnos a que nos unamos a Cristo y que teniendo a Dios en nuestro corazón, pues, vayamos transformando el mundo. Y para mí, pues, es algo que no sé cómo manejarme, que me viene muy grande, pero una alegría extraordinaria, donde lo pongo también en las manos de Dios y Él dirá. Y yo simplemente iré aceptando e iré colaborando en lo que pueda y dejando, pues, no sé, llenar del Espíritu y que el Espíritu nos vaya hablando.
2: Muy bien. Don Juan, su turno.
3: Bueno, yo es que estaba recordando y mirando esa oración que nos han puesto para esa preparación de ese encuentro con el Papa, y que vamos rezando, porque la oración es eficaz, como dice San Pablo, ¿no? La oración es eficaz. Y es bueno que tengamos siempre esos momentos de oración, de silencio, de reflexión en nuestra vida, porque llevamos un ritmo muy, muy acelerado. Y la visita del Papa nos invita a que después en las parroquias esto no sea algo pasajero. Bueno, ha venido el Papa, mucha gente, aplausos, cantos, esos encuentros con jóvenes, con matrimonio, las familias, y después se pierde todo, se va el Papa, ¿y qué queda? Todo eso es lo que tenemos que vivir, compartir en la parroquia. Al principio habías preguntado tú lo de alzar la mirada, y es verdad, en esta oración nos dice: Dios Padre bueno, que en tu Hijo Jesucristo nos llamas a alzar la mirada y a descubrir en la cruz la esperanza que no defrauda. El mundo necesita de la esperanza, y la esperanza verdaderamente nos la trae la cruz. La cruz, que Cristo Jesús muere en la cruz para la salvación de todos nosotros, de toda la humanidad. Y eso es lo que después tenemos que vivir y portar cada una de nuestras parroquias. Ese encuentro del Papa no es un final, sino que es un principio para llevar todo lo que nos va a dejar aquí en España, poder compartirlo.
2: Muy bien.
1: Pues yo me gustaría intervenir, ahora te sigo dejando un poquito, porque quiero hacer un poco énfasis en la juventud, quiero hacer un poco énfasis, me da igual quién me responda, cualquiera de los dos, me da igual que me respondan, pero yo me gustaría saber por qué es tan importante que los jóvenes puedan vivir una experiencia como esta, viendo al máximo representante de la Iglesia, Juan, en este caso León XIV, ¿Por qué, pues, tendría que ser tan importante que los jóvenes vivieran eso? Teniendo en cuenta que muchas veces todos sabemos que cuando terminan y hacen la comunión es como que hay un impasse, ¿no? Como que la mayoría se aíslan un poquito y luego vuelven ya cuando están en la madurez, porque deciden de casarse o en otros momentos. No sé, ¿hay alguno de los dos me puede responder a esto?
3: No sé, A ver, Pedro, empieza tú, ¿no?
0: Bueno, mira, yo estaba pensando que la venida del Papa va rodeado siempre de mucha oración. Hay mucha gente en la iglesia que está rezando por esta visita. Y esto es lo que hace que cuando uno va y se encuentra con él, algo que uno no espera es, y que pasa, es que Dios va tocando el corazón y empieza a sentir una alegría tan grande. Y los jóvenes que tienen ese deseo de conocer, de ver, de descubrir, cuando ven al Papa y el Espíritu Santo les va tocando el corazón, hace que sus vidas se muevan de una manera especial y lo vivan con una intensidad extraordinaria, porque todos los que hemos visto en nuestra juventud al Papa, Juan Bautista decía eso en 15 años con San Juan Pablo II, cuando empezó a estar ahí y cuando pudo ir, creo que cuando estuvimos en el Monte do Gozo, hace un montón de años que estuvo aquí en España, y lo estuvimos viendo, eso es una emoción para todos nosotros, cuando éramos jóvenes. Y para los jóvenes yo entiendo que es algo muy especial. Toca el corazón y anima a continuar luchando, porque además hay algo que yo no sabría explicarlo bien, pero que es el Espíritu Santo que toca. Como he dicho antes, te hace sentir de una manera especial feliz. Y esa paz que es la que hablaba don Juan Bautista, la paz de Dios es tener a Dios. Y es una paz que da alegría, que da fuerza, que da ilusión, que hace vivir con tranquilidad. Es una cosa extraordinaria. Y la visita al Papa creo que lo hace también.
3: Sí, yo, Francisco, en verdad, la juventud, yo cuando hace ya muchos años, pues estaba dando clases en el instituto, en uno de los institutos que daba clases de religión, de moral católica, y en las catequesis también, ¿no? Yo les comentaba, yo digo, mira, por conocer a Dios o por compartir nuestra fe y tal, no es que vamos a tener la vida solucionada. Uno piensa y siempre, ay, Señor, esto, lo otro, tal. No, pero el descubrir a Dios en cada uno de nosotros y la oración nos lleva a que yo enfoque la vida, a ver si me explico, que yo enfoque la vida de una manera distinta. Entonces vienen los problemas, pero yo me viene un problema y yo, con la ayuda de Dios y por medio de la oración, enfoco ese problema distinto a una persona pues, que no tiene fe, que no tiene esperanza, que no cree. Y la verdad que eso se nota, ¿eh? Yo lo he comprobado y lo comprobé en el 2020 con todo esto del COVID. Pues la verdad que estuve pues mal y lo digo, pues estuve ahí en la muerte y gracias a Dios llevo 6 años más que estoy aquí compartiendo, ¿eh? Y estaba con una paz. ¿Y quién me daba la paz? El Señor. Me daba la paz y la fuerza el Espíritu Santo. Y es verdad. Por eso aprovecho también, Francisco, porque nosotros aquí en la Parroquia del Buen Pastor de Benidorm, el próximo sábado, día 23, vamos a tener esa vigilia de Pentecostés enfocada con la oración para pedir y rezar por la venida del Papa León XIV a España. Por lo tanto, también hago esa invitación, que todos aquellos que quieran unirse, pues aquí en el Buen Pastor tendremos esa oración pidiendo por este viaje y compartiendo también nuestra fe, nuestra amistad y nuestro cariño.
1: Bueno, pues ahí estaremos prácticamente, yo casi seguro que estaré por ahí. Yo quiero hacer un poco de reflexión y ahora quisiera también preguntarle a Rafael, ahora le voy a hacer una pregunta, porque él en algunas ocasiones de los que hemos hablado de Benidorm con el Papa, me llevó a una reflexión que realmente me gustaría que volviera a repetir otra vez, ¿vale? Pero ahora te la digo antes de decir nada, ¿vale? El contexto está en que yo particularmente soy, igual que cuando estuvimos con nuestro compañero Leopoldo, allí en la emisora de radio, que hablábamos de esta oveja descarriada que había vuelto, que era un poco yo me identifico en esa parte en la que cuando era pequeño me desvinculé así un bastante de la iglesia, y ahora que digamos que ya soy bastante mayor, me doy cuenta de que no solamente la Iglesia me está aportando pues una fe y una forma de ver la vida, como bien ha dicho don Juan Bautista, una forma de ver la vida en la que los problemas siguen estando, pero de una manera o de otra se resuelven mucho mejor, mucho más ágil. Es creer en lo que haces y cómo lo haces, y porque en mi caso en concreto voy siempre diciendo que sea lo que Dios quiera. Y es como que me relajo y siempre sale todo bien. No sé por qué, siempre sale todo bien. Espero que siga saliendo el resto de mi vida bien. Y bueno, yo creo que eso es importante, sobre todo para la felicidad. No solamente la de uno mismo, sino la de la gente que también te rodea. Porque el estar tú bien hace que los demás también se encuentren bien. Y como siempre he dicho, no puedes dar algo que no tienes. Si no eres feliz, nunca vas a poder dar felicidad. Si no tienes amor, si no ofreces amor, nunca vas a poder dar algo que no tienes. Bueno, pues Rafael, esto va contigo. Mira, el otro día cuando estábamos hablando de Benidorm con el Papa, me hiciste una reflexión cuando estábamos hablando así un poco de la fe, de la fe, de la juventud, y me dijiste algo que me llamó mucho la atención y que lo tengo como bandera, ¿no? Eso que decías de que dentro de la incoherencia del mundo, la Iglesia es la más coherente precisamente porque mantiene algo que es importante, la fe en la familia, y le da sentido a la vida. Repítelo otra vez si te acuerdas un poquito de lo que querías decir, porque bueno, a mí me fascinó y yo sé que a mucha gente de la que nos está escuchando ahora mismo también le va a llamar mucho la atención. Aparte de nuestros invitados de hoy, tanto Pedro como don Juan Bautista, creo que merece la pena darle voz a ese mensaje que tú mismo fuiste el titular.
2: Vale, pues lo encaré de la siguiente manera. La visita del Papa, como todas las visitas de todos los papas que lo han precedido y que tomaron la decisión en un momento determinado de visitar España, siempre tiene una singularidad muy peculiar, dado que la Iglesia Católica Española es sin duda la mayor exportadora del cristianismo en el mundo. Esto no me lo estoy inventando yo, esto lo refleja la historia del catolicismo en el mundo. Así como la Iglesia Católica decidió en un momento determinado de su historia afincar su sede en Italia, pero sin embargo, el apostolado, el sentimiento misionero estuvo siempre muy arraigado en los españoles, ¿no? En nuestra península, en las diferentes épocas, y siempre llevaron en el catolicismo no solamente la cruz, no solamente el amor a Jesucristo, a Dios y a Jesucristo, también el amor entre las personas, pero sobre todo siempre llevaron pues la familia, la construcción de la familia y el respeto. La prueba está en que siglos después de que esto ocurriera, de que esto estuviera ocurriendo, pues gracias a ese apostolado, pues muchos países del mundo, yo diría que casi un tercio de los países del mundo, más o menos, pues son católicos. Dijéramos, se manejan a través de la fe cristiana. También la Iglesia Católica, en todo su contexto, se ha preocupado siempre mucho del tema de la juventud. ¿Y por qué? Porque, sin duda, la juventud es la semilla del futuro. Si no te preocupas por la juventud, si no los ayudas, si no los empoderas, si no los apoyas, pues entonces hay que educarlos. Como cualquier otra semilla, ¿no? Hay que regarla, hay que prepararla para el futuro, y esto lo ha tenido siempre muy claro la Iglesia Católica. Una de las pruebas evidentes también es que aquí en España, sin duda, las mejores escuelas son escuelas que están gobernadas por diferentes, no sabría decir ahora, vamos a decirlo así, por diferentes, no me sale ahora, ayúdenme padre, los...
3: órdenes, congregaciones, religiones...
2: Diferentes congregaciones tienen las mejores escuelas de España, que llevan años y años y años preparando a miles de personas que luego pues se aplican en los diferentes realizaciones de su vida cotidiana, pero ya como cristianos practicantes. Entonces esto, cada vez que viene un papa, es una forma, estoy convencido que todos los papas que vienen aquí a España, una de las cosas que están haciendo es reconociendo esa gran labor de la Iglesia Católica Española, ¿no? Y en ese sentido, el Papa aprovecha, todos los papas han aprovechado en sus visitas a España, igual que a otros países, pero sobre todo a España, a lanzar mensajes muy, muy de la Iglesia, como ahora, pues mensajes hacia la juventud, mensajes sobre la migración, mensajes sobre los más necesitados, las personas de la población que son pobres, que no tienen suficientes recursos, y ahí la Iglesia siempre juega siempre aporta un gran valor en apoyo de esas familias que están en peores condiciones, sus mensajes contra la guerra. Y otra cosa muy importante, León XIV eligió el nombre de León XIV, lo ha dicho él mismo, en honor a León XIII. Y León XIII coincidió con la Revolución Industrial y fue un papa que apoyó esa evolución en aquel momento que se estaba dando, que fue también un momento de cambios en el mundo, en la sociedad. Y este papa se dio cuenta, cuando seguramente lo tenía pensado antes, ¿no? Ya formaba parte de sus pensamientos, y cuando fue nombrado, pues él lo ha dicho, dice, me he puesto León XIV porque veo mucha similitud en la época que le tocó vivir a León XIII, en el sentido de que la sociedad en su conjunto estaba en un cambio importante. Esa reflexión ya la empezó a tener Francisco, el Papa Francisco, en su encíclica, no me acuerdo el nombre, en la cual pues empezó a hablar sobre la inteligencia artificial, en qué manera se tenía que utilizar y de manera de que fuera favorable a las personas y que no se utilizara pues en contra de las personas y que jamás se permitiera que la inteligencia artificial pues sustituyera a los seres humanos, ¿no? Etcétera, etcétera, ¿no? Pues el Papa León XIV ha cogido ese testigo y el día 25 de este mes, o sea, la semana que viene, saca otra encíclica, dijéramos, para ampliar ese concepto de tecnológico, de ayuda a las familias, a las personas y tal. Entonces eso es tener una grandísima visión, ¿vale? Porque en estos momentos en los que tenemos tantas tempestades, donde efectivamente pudiera parecer que los avances nos dividen y tal, no es tal, es como decidamos utilizarlos. Yo siempre digo lo mismo, si hay algo que el ser humano crea, es porque Dios lo ha querido. Porque si eres creyente, tienes que pensar eso. Luego, por tanto, todo aquello que nos llega en nuestros tiempos, lo que hay que hacer es saberlo usar en beneficio de todos. Y ahí el Papa actual, igual que el anterior, que inició esa visión, y de ahí esa conexión con el futuro, y de ahí esa conexión con una esperanza. Porque me preguntaron en un programa, alguien me preguntó de los que estaban ahí, que qué creía yo que aportaba más el Papa en esta visita, ¿no? Y yo dije solo una palabra. Dije, pues mira, lo tengo muy claro. Lo que aporta el Papa en esa visita, sobre todo, es esperanza. Tan necesaria en estos tiempos convulsivos y de tremendo cambio a una velocidad absolutamente tremenda. Entonces, todas sus palabras, todos sus gestos, todos sus mensajes, pues van en dirección de asentarnos, de que tomemos tranquilidad y que usemos las cosas pues como tiene sentido.
1: Como Dios manda.
2: Como Dios manda. En el sentido misionero y del Papa, porque encima tenemos la suerte que este Papa pues tiene una gran calidad en tanto que misionero, que fue lo que hizo con anterioridad de ser...
1: Muchas gracias, Rafael. A ver, yo me gustaría ya continuar, ya el poco tiempo que nos queda. Hay algo importante. Este programa, como ya sabéis, se llama Benidorm con el Papa. Y uno de los objetivos, dentro de lo que ya hemos hablado anteriormente, es crear comunidades, por ejemplo, a la que yo me voy a dedicar, contra aquellos jóvenes y no tan jóvenes que se involucren, es crear una sala o una especie de academia en la que creemos un periódico, en el que saquemos mensualmente un periódico a Benidorm y que los jóvenes puedan expresarse y que puedan aportar todas las ideas, etcétera, etcétera, etcétera. Igual que trabajar las redes sociales para que dentro de un concepto periodístico, bueno, pues vayamos dando forma y darle voz a todos esos proyectos que estamos preparando. Igual, perdón. Igual que cada una de las personas que se está involucrando, pues decide voluntariamente a qué se puede, qué puede aportar para este proyecto de Benidorm con el Papa. Pero yo quisiera haceros una pregunta. En este caso voy a empezar con don Pedro. Don Pedro, yo me gustaría, porque uno de los objetivos principales es precisamente ir al Vaticano y tener lo que sería una audiencia con el Papa. La pregunta que yo a lo mejor quisiera hacer, ¿crees que va a ser misión imposible?
0: No. Creo que no, y misión imposible no, creo que puede ser. Ahora mismo, como decía antes, no sé cómo, pero... sí que es una cosa muy factible, ¿eh? Para ir hablándolo y trabajándolo y que poco a poco se vaya haciendo realidad muchas cosas, como lo que decías de la revista, del periódico mensual. Claro, ahora están todos los chavales, que exámenes finales y claro, una vez pase un poquitín esto, yo creo que ya se podrán ir incorporando y podremos ir moviendo las cosas. Y la visita al Papa yo creo que sí que puede ser factible. No sé cuándo, pero sí que lo podemos hacer. Pero tenemos mucho tiempo por delante para ir hablándolo, ir escuchando ideas, porque de quien a veces menos pensamos, pues surge una idea extraordinaria, porque el Espíritu sopla por donde quiere y a veces, en el momento más inesperado, tenemos una idea extraordinaria donde nos vamos a unir y a trabajar juntos, que es lo que pretendemos.
1: Como diría en este caso, que sea lo que Dios quiera, ¿no? O cuando Dios quiera.
0: Dicho. Por supuesto, siempre lo que Dios quiera.
3: No, Francisco, estamos hablando de la esperanza. Por lo tanto, tenemos que tener esperanza de poder llegar un día y tener pues ese encuentro personal con el Papa. Claro, no hay que perderla.
0: Bueno, no, pues yo... hay una cosa que yo quería subrayar por la esperanza que estábamos diciendo. Que lleva el Papa, porque lo hemos comentado, lo habéis comentado varios. La esperanza que lleva el Papa, que es lo que el mundo necesita, es a Jesucristo. Porque todo lo que hemos escuchado y que Rafael pues, también iba hablando, la clave es tener a Jesús en el corazón, que no es solamente un sentimiento, sino en la cabeza, en la razón y dentro. Cuando uno descubre a Jesucristo, la vida tiene otro sentido. Es decir, a los demás se les trata, como comentaba, de otra manera. La sociedad se vive de otra forma. ¿Qué duda cabe que hablabas de colegios importantes y tal? Pero es que los centros culturales que han salido a lo largo de muchos siglos, han sido a través de monasterios. Los hospitales han sido siempre de beneficencia. No salían principalmente desde la iglesia, los colegios, las escuelas, el enseñar, todo ahí estaba la iglesia. Y gracias a Dios, poco a poco la sociedad va avanzando y va asumiendo la tarea que tiene que tener, que es ir teniendo sus hospitales, sus colegios, que conforme pasa el tiempo y se olvida la gente, ahora se quiere quitar, puede que a lo mejor haya cosas privadas cuando no había nada. La Iglesia lo hacía y lo hacía por Cristo, porque estamos llamados a hacerlo. Dios quiere que nos ayudemos y era una misión, una obligación de amor.
1: Pues una preguntita ya aprovechando a don Juan Bautista. hablando un poco del viaje al Vaticano, que es la parte final. Dentro de todo el proyecto en el que estamos trabajando, que es una de las cosas que, bueno, pues están involucrando muchas personas en este proyecto, ¿cuál cree que es la mayor dificultad de la que tenemos para alcanzar ese objetivo, que es la de juntarnos en el Vaticano allí con el Papa y, bueno, pues poder tener pues el tiempo que nos conceda? ¿Cuál cree que es la dificultad más importante a la que nos enfrentamos?
3: Pues yo creo que si pensamos que tenemos dificultad, yo creo que no vamos a tener ninguna dificultad.
1: Pues si no, una muy buena respuesta.
3: No sé, Francisco, es que no sé.
1: Hombre, a ver, yo me refería un poco, como todos sabemos, ya. Cualquier viaje hay que costearlo económicamente, claro, hay que crear campañas de concienciación, etcétera, etcétera. Entonces son dificultades que quieras que no hay que salvar.
3: Claro. Son dificultades humanas que tenemos que superar. Eso sí, las dificultades humanas como persona, pues tenemos, claro, porque un viaje pues cuesta dinero, un viaje hay que organizar, un viaje hay que echar para adelante, hay que buscar, hay que medios, hay que ver cómo llegar hasta el Vaticano. Eso tiene, pues no sé.
1: Tiene sus migas, como se suele decir. Bueno, Rafael, te cedo la palabra para ya las últimas preguntas.
2: Sí, pues efectivamente, es un viaje como ese, pues requiere de pasión, requiere de deseo, requiere de sentirlo, y luego están, por supuesto, las circunstancias técnicas, ¿no? Necesita logística, necesita organización, necesita presupuesto. En fin, necesita una serie de cosas, pero bueno, los seres humanos estamos acostumbrados a superar ese tipo de pruebas. Y está demostrado, la historia lo ha demostrado siempre, y sobre todo la fe, que cuando se quiere conseguir algo, pues lo importante es el sí, y luego a continuación cada uno de nosotros decir el sí puedo y ponernos a hacerlo. Y no hay ninguna duda que esa prueba la superaremos,
1: Rafael,
2: tarde lo que tarde, en cumplirse.
1: Perdóname que te corte, ahora te dejo continuar, pero creo que has dicho algo que es importante de lo que quiero expresar en este momento. Lo que quiero expresar es que prácticamente Benidorm con el Papa, aparte de ir al Vaticano, aparte de poder estar allí con el Papa y poder compartir con él en el Vaticano, pues esas experiencias o esas preguntas, porque además no tenemos que tener miedo porque entiende perfectamente el español, porque sabemos que ha estado en Perú durante muchísimo tiempo y habla continuamente en las redes sociales, habla en español, en castellano, con lo cual sabemos que no es un problema la lengua. Quiero dejar este mensaje porque muchas de las cosas que se están preparando con Benidorm con el Papa precisamente es a ayudar, más que ayudar, a apoyar a esos jóvenes a crecer dentro de sí mismos, porque el objetivo del viaje no es solamente estar allí con el Papa y en el Vaticano y tener ese, digamos, vamos a llamarle premio o esa meta, no sé si se llama, sino las convivencias, cómo hay que buscar esa financiación precisamente para esas personas que tengan que viajar o que quieran viajar, evidentemente, más esa estancia. Todo eso genera una necesidad de involucrarse, de crear actividades, de crear fórmulas en las que los jóvenes al día de hoy lo único que se les enseñan últimamente es a utilizar los videojuegos y cómo hacer videojuegos. Bueno, pues cómo hacer cosas para poder generar dinero. Esa libertad financiera que muchas veces la gente desconoce ya cómo crear las cosas. Lo último en lo que yo me he quedado sorprendido es que cuando he estado hablando con gente de primaria, con profesores de primaria, dicen que, bueno, que cuando le preguntan a los alumnos que de dónde salen los pollos y de dónde sale la carne, dicen de la carnicería, no saben que hay unas granjas que a lo mejor pues se crían allí, cosas de esas así, ¿no? Entonces es un poco de digamos, retroceder un poquito, entre comillas, porque para mí no es retroceder, es volver a la realidad de que las cosas nacen de un sitio, que no te las dan todas hechas, que no vienen de cualquier sitio, que el dinero hay que generarlo. No tienes que esperar siempre que el papá o la mamá o algún familiar te coste esos gastos que vas a tener, sino que cada uno sepa realmente con el sudor de su frente y con su esfuerzo precisamente generar ese dinero que le va a permitir poder hacer ese viaje y tener esa experiencia, esta experiencia que para mí es una experiencia importantísima y que, bueno, que soy uno de los promotores, como ya lo sabemos, y que creo que quiero aportar ese granito de arena para que todos aportemos ese otro granito de arena, que entre todos conseguiremos esa montaña, que es la de generar pues ese viaje y esa experiencia entre todas las personas. Bueno, pues Rafael, perdona que te haya cortado, pero es que creía que era importante aportar.
2: Me encanta cuando sirvo de inspiración, tranquilo. Bueno, pues hasta aquí hemos estado hablando, pienso yo, para los cristianos, para los católicos, para las personas que de alguna manera pues quieren participar y ser influenciados de las ideas cristianas y principalmente católicas. Pero ahora les voy a pedir a los dos que le dirijan un mensaje a aquellas personas que, por la razón que sea, yo sé que la Iglesia no hace diferencia, habla para todos, predica para todos, tiene un estímulo, tiene en esencia una esencia misionera, y dentro de esa esencia misionera, hoy para terminar, quisiera que le dirigieran un mensaje a aquellas personas que, sin ser católicas o que incluso pueden estar algo alejadas de la Iglesia, no están cerrados a una dimensión espiritual. No, a los dos, primero que uno diga, a ver, ellos como un mensaje.
0: Nos cuesta
2: un
0: empezar. Mensaje,
1: vale, venga, pues, Pedro, que tú ahí...
2: Pues un mensaje a esos para traerlos.
4: Claro.
0: Mira, yo lo que os diría es que para mí el encuentro con Jesucristo ha sido lo más grande de mi vida. Vale la pena. Vale la pena el abrir el corazón. Si alguno pues ha tenido mala experiencia en la Iglesia o no tiene fe, que lo pruebe. Que pruebe abrir el corazón. Que pruebe decirle: Señor, si estar ahí, házmelo ver. Y su vida va a cambiar para bien. Dios lo que nos aporta es algo extraordinario. A mí es lo que ha hecho que sea sacerdote, que haya querido compartir mi vida, dar mi vida para transmitir este mensaje de que Jesucristo es el Hijo de Dios que nos quiere y que tiene algo muy especial para cada uno de nosotros. Y ese que vale la pena es algo que cada uno lo tiene que probar. ¿Cómo explicar lo bueno, lo grande que es una familia, que hemos estado hablando antes? ¿Cómo explicárselo a alguien que a lo mejor no ha tenido familia o ha sido arrancado, ha sido criado aparte en cualquier sitio? ¿Cómo explicarle, si no ha tenido contacto con nadie, que una familia es algo maravilloso? Los que hemos tenido unos padres que nos han querido, que han entregado la vida por nosotros, y unos hermanos que queremos y que hemos querido. ¿Eso cómo lo transmite? Es algo tan grande que es tan difícil de transmitir. Solamente podemos hablar, decir, pero toda la alegría, toda la fuerza que tenemos dentro, toda la felicidad que vivimos, eso no se puede transmitir. Pues Dios, mucho más. Daos una oportunidad y abrir el corazón, que vale la pena.
2: Muy bien. Don Juan, su turno.
3: Bueno, mi turno, la verdad que Pedro se expresa estupendamente. Yo simplemente digo, pues, ese cántico, que Dios está con todas aquellas personas de buena voluntad. Por lo tanto, todos tenemos muchísimas cosas buenas y cada uno tenemos que todo aquello bueno que tenemos es compartirlo. Y la experiencia de cada uno, pues, nos puede llegar, o nos llega, mejor dicho, a Dios, que Dios es el amor en cada uno de nosotros y se hace presente y realidad en nuestro mundo y en nuestra sociedad. Por lo tanto, tenemos muchísimas cosas buenas todos, muchísimas. Lo que pasa que a veces siempre nos quedamos mirando y nos fijamos en lo malo, como nos dice el Evangelio, ¿no? Resulta que miramos esa motita que tenemos en el ojo del vecino, mientras nosotros tenemos una viga enorme. Y entonces yo creo que entre todos tenemos que mirar siempre lo mejor de cada uno, porque mirando lo mejor de cada uno, Dios se hace presente y esa persona podrá también reconocer que Dios está en su vida. Y a lo mejor no lo sabe y Dios está ahí trabajando en su vida poco a poco.
2: Sí, pues, don Juan, usted ha dicho la palabra que yo estaba buscando. Con independencia, evidentemente, que lo ha explicado perfectamente don Pedro, usted también, pero la palabra que yo estaba buscando para acercarse a Dios, para acercarse a una espiritualidad interna, justamente es la palabra amor. Con amor es como se puede perfectamente encontrar a Dios, que es como encontrarse a uno mismo y ver a todos los demás semejantes con el mismo respeto y con el mismo amor. Y una vez se consigue eso, pues efectivamente ahí ya estás en Dios. Esa es mi opinión sin mayores. Sin mayores. Pues muchas gracias por lo que a mí respecta y ha sido un auténtico placer compartir este rato con ustedes dos. Y nada, va a ser un triunfo el viaje a Madrid de Benidorm con el Papa y luego la campaña que estaremos realizando el tiempo que cueste hasta que consigamos poder visitar el Vaticano y que el Papa actual pues nos atienda, aunque sea tan solo unos minutos, escuchándole.
1: Bueno, pues yo estoy casi seguro... Ah, perdón, te he cortado, Juan Bautista.
3: No, simplemente si ya estamos terminando, la verdad que cuando empezábamos yo estaba comentando, yo decía, madre mía, una hora, yo esto no sé si aguantaré, porque no estoy acostumbrado a todo esto de las redes sociales. A mí me pilla, tengo una edad en que pues todo esto me cuesta, voy aprendiendo, pero que no es algo que he nacido yo en todo este ambiente. Y la verdad que se ha pasado una hora estupendamente, he disfrutado mucho, Rafael, Francisco, Pedro, de verdad, con toda la gente que nos está escuchando.
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1: Pues ya nos quedan los últimos minutos de este programa. ¡Wow! ¿Cómo se han pasado estas 3 horas? Estas 3 horas que pasan volando. Yo, para mí, hace ni una hora siquiera que me había puesto aquí ya sentado, aquí a hablar con mi compañero Jesús Martínez, aquí que estamos luchando continuamente para decirle las noticias a todos esos que estáis con nosotros día a día, y no solamente aquí los lunes que nos juntamos para poder debatir todas esas noticias que tan interesantes son, sobre todo para los que vivimos aquí en Benidorm, sino también para aquellas personas que viven fuera de Benidorm y que les gusta saber cómo está funcionando nuestra ciudad continuamente. Bueno, Jesús, una cosita, te recuerdo... que tenemos que empezar a trabajar sobre todos los proyectos que tenemos, tanto de la televisión, como que ya estamos buscando esos concejales que quieren para el próximo año. Hay que trabajarlo ya hay que empezar a buscar esas próximas personas que quieren ser concejales, tanto del Ayuntamiento de Benidorm como del Ayuntamiento de Villajoyosa, de Altea, de la Nucía, de Finestrat y de todo eso, que ya tenemos más de 50 personas que se han apuntado voluntarios ya, pero que hay que empezar ya a trabajar, y necesitamos para todo lo que sería la comarca aproximadamente unas 300 personas que quieran ser concejales de cada uno de los ayuntamientos que aquí estamos. A ver si conseguimos que los emprendedores tengamos voz y voto en todo lo que estamos haciendo, porque, como ya hemos dicho anteriormente, la política forma parte de nuestras vidas y depende de quien tome la decisión, de una manera o de otra, nos afecta directa e indirectamente. Bueno, Jesús, ¿cómo te llevas estas 3 horitas que ya estamos a punto de irnos a comer?
12: Pues una idea está clara, Francisco, es que Benidorm sigue moviéndose a gran velocidad, entre grandes proyectos, debates urbanos, problemas reales y una transformación constante de la ciudad, y lo estamos viendo cada vez más. Y te podría decir que entre la gente que vive aquí en Benidorm, que es de toda la vida, salen muchas bromas, se bromea de cómo vienen estas nuevas viviendas, quién las compran, quiénes vienen, quiénes no, quién se la pueden permitir, quiénes no, pero dentro de, y detrás de todas esas bromas y de todas esas risas y detrás de todos esos datos hay una realidad, y hay una realidad en la que es bastante dura, bastante difícil, y que nos estamos enfrentando y nos vamos a enfrentar a retos muy, muy, muy complicados. Sin embargo, duda, hoy hemos hablado de vivienda turística y del choque entre el control estatal y autonómico por el tema de la decisión del Tribunal Supremo. Hemos hablado también directamente de este modelo turístico y económico que estamos haciendo, intentando ver en Benidorm construir, y también un modelo residencial que habría que ver si esto va a ser viable a lo largo de los años. También hemos repasado noticias claras que reflejan distintos modos de la ciudad a la hora de comportarse, como el tema de los policías, el tema de los profesores, el tema de las actuaciones en lo que respecta al narcotráfico, el de las drogas, y por supuesto el reconocimiento que hace el ayuntamiento a ciertas personalidades, en este caso le tocó a los funcionarios. Yo, para mí, Francisco, debo decirte que estamos trabajando en la imagen, una imagen de Benidorm en la que sabemos lo que podemos hacer, lo que podemos dar, hasta dónde podremos llegar nosotros. Lo iremos viendo programa a programa, pero lo que sí puedo decirte es que estoy encantado de que me des la oportunidad, otro programa más, de estar aquí contigo. Gracias a todos los oyentes que nos están escuchando, tanto en directo como en diferido, y que estoy convencido que lo que está por venir, que esos proyectos personales que tú y yo hemos hablado, van a reventar y a reivindicar muchas más cosas de lo que estamos haciendo ahora mismo. Estoy más que convencidísimo.
1: Pues segurísimo que todo lo que estás diciendo sale adelante. Pero yo me estoy dando cuenta un poco de la evolución de Benidorm, sobre todo con estas entrevistas que llevo haciendo varias semanas a gente de Benidorm, a mujeres centenarias. El otro día estuvimos con María Devesa, que había cumplido 100 años. El otro día también estuvimos, no me acuerdo ahora del nombre, con una mujer que llegó aquí hace 50 años y que también ha cumplido 100 años, y nos explicó un poco la vida, de cómo la había vivido, donde ella estaba y qué pasó cuando ella llegó aquí a Benidorm, y sobre todo con nuestra señora Amparo, con 106 años, que cumple ya el próximo mes, y que tenemos una entrevista ahí que prepararla precisamente porque me estoy dando cuenta de que Benidorm ha evolucionado muy deprisa y sobre todo lo vemos en esas personas mayores que nos cuentan de cómo eran cuando eran pequeñas, de cómo era Benidorm, que Benidorm me hablan siempre de que era mucho campo, mucho campo, mucho campo, y ahora todo es mucho asfalto y grandes edificios, que ha tenido una transformación muy importante, sobre todo en estos 50 años, que ha cambiado prácticamente todo, todo, todo, y es uno de los municipios que más se ha transformado justamente desde Europa. Es uno de los más importantes ahora mismo, incluso por encima de las grandes ciudades como pueden ser Barcelona, Madrid, incluso estas ciudades europeas. Pero bueno, eso es lo más importante de todo. Y ya llegamos. Perdona.
12: Y una de las ciudades que más genera, de las ciudades costeras de turismo, que más genera de España. Ojo ese dato, que lo he visto mucho en redes. Si somos una ciudad que más genera y que más mueve y turismo más alcanza, y sabemos que en parte vivimos una gran parte del turismo, también hay que reclamar y exigir, por ende, muchos cambios a mejorar.
1: Bueno, pues aquí aprovechamos un poquito porque todavía, que yo sea consciente, todavía no tenemos la clasificación de ciudad turística. Creo que al día de hoy todavía estamos ahí. Y ahora que ya que el gobierno, en este caso local, presidido por Toni Pérez, y también el gobierno, en este caso de la Generalitat Valenciana, también es del Partido Popular, a ver si es verdad que se esfuerzan y conseguimos ya esa licencia turística que tanto beneficio necesitamos, porque son unos ingresos que estamos dejando de tener por muchas otras vías, por el hecho de que tenemos que dar servicio a un montón de gente y simplemente clasificamos como que somos 72.000 empadronados. Evidentemente siempre nos va a faltar dinero. Y si no tienes nada más que aportar, quiero decirte que llegamos al final del Barrio Sintonía, este capítulo 94, un programa donde hemos vuelto a comprobar que Benidorm no es solo una ciudad de sol y playas, sino también un lugar lleno de historias humanas, emociones, lucha, creatividad y esperanza. Hoy hemos viajado desde la devoción de Rocío hasta las reivindicaciones de los profesores, los autónomos, pasando por el arte, que hace algo tan pequeño como un envoltorio de chocolate y que por las por los grandes sueños de preparar esos viajes llenos de fe y la convivencia rumbo a Madrid. Porque al final la vida parece que está en la radio, las voces que intentamos dar desde aquí, intentamos sobre todo llegar al corazón de las personas y que seamos conocedores con otro arte, con otra forma de decir las cosas, sobre todo para ser más simples, para llegar a más gente y sobre todo ser entendibles. Bueno, pues Jesús, hemos llegado al final de nuestro programa, ya no nos queda nada. Sí, sí, sí, nos queda decirle a la gente que nos vemos la semana que viene. La semana que viene, ¿no? ¿Qué te parece? ¿Te juntas conmigo la semana que viene? ¿Quieres que le demos un poquito más la lata? Oye, que sepas que es uno de los programas más escuchados de toda la radio, ¿eh? Que no pienses que es que la gente pasa inadvertido nuestro programa, que según las estadísticas es uno de los que más se escuchan. O sea, que para que lo sepas. Bueno, pues Jesús, nos despedimos, ¿te parece bien?
12: Pues efectivamente.
1: Desde Benidorm, con amor. Nos vemos la próxima semana. ¡Hasta luego!
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0: Estamos en la semana número 21 del año y evidentemente ni se me ha pasado por la cabeza faltar a mi cita contigo.
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0: Tú y yo vamos a compartir 60 minutos llenos de novedades y noticias musicales. Hoy te hablo de Dua Lipa, saca una peli, saca disco en directo y ha denunciado a Samsung. Karol G va a recibir el premio internacional a la excelencia artística en Los AMA 2026. Los Beatles tendrán museo oficial en Londres. Y escucharemos a Calvin Harris, Malú, Belén Aguilera, Álvaro de Luna, Manuel Carrasco y mucho más.
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ritmo urbano desenfadado y alegre para dar comienzo a la edición de hoy de Lo Mejor de la Semana. Había que empezar con ritmo por si tenía sueño. Por eso he elegido EPA, lo nuevo de Becky G, a la que por cierto felicito desde aquí. Ha sido galardonada con el premio Impacto Global en los Billboard Latin Women in Music 2022.

En 2020, los neoyorquinos de Strokes publicaron The New Abnormal y pulsaron el botón de stop. 6 años después vemos que realmente no pulsaron stop, pulsaron pausa. Porque han vuelto para continuar con una carrera que empezó en 2001. Tengo para ti su nueva canción, Falling Out of Love.

0: Este es el segundo anticipo del álbum Reality Awaits de The Strokes. Y aunque no tenemos el disco en las manos, saldrá el 26 de junio, sabemos que es el cuarto corte del disco, Falling Out of Love. Una de sus nuevas canciones para abrir una nueva etapa y volver a salir de gira. Harán una extensa gira que arrancará en junio y va a recorrer Norteamérica, Europa, Sudamérica y Japón. Y lo mejor de todo es que pasarán por el Palau Sant Jordi de Barcelona.
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0: Ya tenemos disponible el segundo adelanto de Azulejos, el tercer disco de Álvaro de Luna que aún no tiene fecha oficial de lanzamiento. El sevillano, que se dio a conocer como líder de Cincinnati, triunfa como nadie en solitario y está ultimando un álbum que tiene toda la pinta de ser el más destacado de su carrera. Hasta el amanecer es una buena muestra de lo que te digo.

0: Álvaro de Luna vuelve a ser protagonista de la actualidad musical con Hasta el Amanecer. En el vídeo ha colado a su pareja, la influencer Helen Patiño, confirmando así definitivamente su relación. Pero marujeos aparte, también te cuento que ya ha puesto en marcha el Dime Dónde Estás Tour, la gira con la que va a recorrer el país de esquina a esquina.
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0: Es hija del cineasta J.J. Abrams, pero no quiero que la acuses de ser una nepo baby. Gracie Abrams acompañó a Taylor Swift en su gira mundial y se ha ganado el respeto por sus éxitos musicales al margen de su apellido. Su anterior disco llegó al número uno en Australia y Reino Unido. Ahora está terminando su próximo disco y prepara su propia gira mundial por estadios. De momento ya empieza con los adelantos. El primero es Hit the Wall.

0: El tercer álbum, Daughter from Hell, de Gracie Abrams, llegará en julio. La estadounidense va a meter dentro 16 canciones. La primera que descubrimos juntos en lo mejor de la semana es Hit the Wall, un tema que ya avanzó que publicaría durante la Gala Met. Teníamos ganas de escucharlo y ya lo tenemos aquí.
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0: La semana pasada llegó la noticia de que Shakira pondría voz al Mundial y hoy ya puedo ponerte la canción completa. Die Die, una canción compuesta por Ed Sheeran. La banda sonora de la competición más importante del fútbol suena...

0: Shakira y el nigeriano Burna Boy son los protagonistas de Die Die, un tema cargado hasta los topes de energía para unir música y deporte en la cita mundial de México, Estados Unidos y Canadá, que tendrá una ceremonia de inauguración triple en Ciudad de México, Los Ángeles y Toronto, con Katy Perry, Anita, Andrés Calamaro, Belinda, Lisa, Danny Ocean, J Balvin, Maná o Alanis Morissette. Y las sorpresas musicales no terminan aquí. Madonna y BTS se unirán a Shakira para el primer espectáculo de la media parte de la final del Mundial, que esta vez quiere seguir el ejemplo de la Super Bowl. Será el 19 de julio en el New York New Jersey Stadium, siguiendo las órdenes de Chris Martin de Coldplay, que será el director creativo. La FIFA ha anunciado que parte de los ingresos por este show irán destinados al Fondo de Educación Global Citizen de la FIFA, una iniciativa con la que quieren recaudar 100 millones de dólares para ampliar el acceso a la educación de calidad y al fútbol para niños de todo el mundo. Durante el Mundial, un dólar de cada entrada irá a parar a este fondo.
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0: La capital británica va a saldar por fin una deuda histórica que tiene con los Fab Four. Ya se ha confirmado que el cuarteto de Liverpool va a tener un nuevo cuartel general en Londres. El primer museo oficial de los Beatles abrirá sus puertas en 2027 en el número 3 de Savile Row, en el corazón del distrito de Mayfair, en el edificio que albergó las oficinas de Apple Corps y donde ofrecieron su famoso concierto de 42 minutos en la azotea el 30 de enero de 1969. Un concierto que terminó cuando la policía les pidió que bajaran el volumen. El museo va a ofrecer una experiencia inmersiva para fans en sus 7 plantas con material nunca visto antes, exposiciones temporales, la recreación del estudio original donde se grabó Let It Be en 1970 e incluso tendrá un recinto para conciertos en la azotea. En definitiva, una auténtica Beatles Fan Experience.
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0: Doy paso a una de las voces más personales del pop en español, la voz de la argentina Yami Safdi. Empezó subiendo covers en las redes sociales y su talento la ha llevado mucho más allá, incluso a colaborar con Alejandro Sanz. Es un placer tenerla de nuevo en Lo Mejor de la Semana con La Mala.

Hace ya un par de años compartió un fragmento de esta canción, pero no la publicó. Los fans la estaban esperando y ahora ya está aquí. Es La Mala, el nuevo single de Yami Safi, que este verano vendrá de gira por España con el Querida Yo Tour. Hay 5 fechas. El 26 de junio en el Big Sound de Valencia. El 5 de julio en Río Babel de Madrid. El 8 de julio en el Festival Cruïlla de Barcelona. El 16 de julio en el Bombastic de Asturias. Y el 17 de julio en el Big Sound de Pontevedra. 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Es para que bailes, pero eso no quita que sea magnética y elegante. La nueva propuesta de Georgia Smith la consolida como la gran sucesora del soul británico. What's Done Is Done es el primer avance de su tercer álbum.

0: Saltó a la fama en 2017 por colaborar con Drake. Desde entonces va acumulando premios. Tiene un Brit y ha sido nominada a los Grammy. Y este año va a ser la encargada de abrir 6 conciertos de Harry Styles en Londres. George Smith sigue ampliando su catálogo. La última referencia es What's Done Is Done.
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0: En lo que han presentado estas dos ex concursantes de OT, se mezcla lo transgresor con lo hyperpop. Queda claro que no quieren seguir las reglas, quieren rehacerlas a su medida. Te vas a llevar una sorpresa con Anatomía de una estrella, Ruslana y María Escarmiento.

Yo personalmente, a mí, si te he visto, no me acuerdo, ¿eh? Si es que todo va tan rápido al final.

0: Sus estilos son completamente diferentes, polos opuestos, pero han conseguido fusionarlos y que encima suene bien. Rock y hyperpop mezclados al 50% en un equilibrio perfecto. La madrileña María Escarmiento junto a la canaria ucraniana Ruslana con un choque de trenes que se llama Anatomía de una estrella.
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0: Te voy a hacer un repaso rápido a la carrera de Shania Twain, muy rápido. Ha ganado 5 Grammys. Su álbum Common Over de 1997 sigue siendo el disco más vendido de la historia por una artista femenina y el álbum country más vendido de todos los tiempos. Sabiendo esto y sumando que está a punto de cumplir 60 años, musicalmente hablando, tiene permiso para hacer absolutamente lo que quiera. Por eso ha preparado su álbum más personal e introspectivo. Su séptimo álbum, Little Miss Twain, que ya está en preventa y que se publicará el 24 de julio. El primer single de adelanto es Dirty Rosie. No.

0: canadiense Shania Twain regresa a la primera línea con una mezcla de country clásico con pop. Dirty Rosie es un himno de bar que recuerda sus mejores épocas de los 90 y la continuación de su carrera después de su último disco Queen of Me de 2023. Se ha puesto en marcha y los rumores ya empiezan a ser un clamor. A finales de año podría tener una residencia especial en Las Vegas y además, y esto ya está confirmado, va a hacer 12 conciertos en Londres, 12 noches en el estadio de Wembley junto a Harry Styles y como parte de la gira Together Together entre el 12 de junio y el 4 de julio.
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0: Interrumpo un momento el flujo musical para contarte cosas de Karol G. Primero te apunto que ha añadido dos fechas más a su gira por España de 2027. El 13 de junio en la Cartuja de Sevilla y el 27 de junio en el Metropolitano de Madrid. En total, y de momento, ya hay 9 fechas. Y en segundo lugar, te cuento que Karol G va a actuar en los American Music Awards 2026 el 25 de mayo en Las Vegas y que durante la gala recibirá el Premio Internacional a la Excelencia Artística por contribuir a llevar la música latina a cotas sin precedentes. Un premio muy importante que se entregó por última vez en 2009, en esa ocasión a Whitney Houston. Durante la gala de los AMA de este año, que se retransmite en directo, también van a actuar Maluma, Katjai, Somber y 21 Pilots.

Belén Aguilera ha evolucionado. El sonido para su próximo álbum Mediterránea es más luminoso y terrenal. Un disco en el que explora las distintas partes de su alma y las convierte en canciones. Para el tercer adelanto hace un homenaje a la amistad, Mis Amigos.

0: mis amigos, es como una carta de agradecimiento. Una pieza que, según la propia Belén Aguilera, ha servido para sanar partes ocultas de su memoria. Es un nuevo single que hoy estrenamos en Lo Mejor de la Semana. Y atención, porque tengo noticia de Belén Aguilera. Aunque la gira de verano la llevará por los grandes festivales como el BBK Live de Bilbao, el Sonorama Rivera o el Mallorca Live, y su primera gran cita internacional el 30 de octubre en Ciudad de México, hay anuncio de gira por teatros. El Tour Puro Teatro. De noviembre de 2026 a febrero de 2027. Arrancará el 21 de noviembre en Valladolid y terminará el 20 de febrero en Zaragoza. Por primera vez, Belén Aguilera se va a alejar de los grandes recintos y apuesta por un formato más pequeño. Quiere estar más cerca de su público.
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0: Hoy en Lo Mejor de la Semana seguimos explorando 15, el 15º disco de Malú, que está disponible desde el 15 de mayo. El lanzamiento ha venido acompañado de un nuevo single oficial, Rota.

Malú ha llegado al disco número 15 y no va a parar aquí. Al contrario, en este nuevo disco se la escucha más libre y auténtica que nunca. Está pletórica y, tal y como ha dicho, ha llegado a un punto de paz y amor propio que define el álbum. Rota es el último single, una canción que, por cierto, ha escrito Francisco Javier Álvarez Beret. El escocés Calvin Harris tira de colaboración para su nuevo tema. Ha elegido una de las voces más conocidas del house europeo, la voz de la irlandesa Jazzy. Esto es puro piano house, pura fiesta marcando el ritmo del planeta.

0: Calvin Harris es ahora mismo el DJ mejor pagado del mundo, pero antes de ponerse detrás de los platos, trabajaba en una fábrica de pescado. Con mucho curro y un poco de suerte, pudo cambiar de profesión y convertirse en una leyenda de la música electrónica. El arquitecto del sonido de club ha vuelto para reclamar su lugar en las pistas este verano. El DJ y productor ha anunciado residencia en Ibiza y acaba de estrenar su nueva bomba, Satisfy, junto a Jassy.
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0: Manuel Carrasco lleva más de 2 décadas de carrera y sigue demostrando a cada canción su capacidad para conectar con la esencia del ser humano. En esta ocasión lo hace al son de una balada flamenca y lo hace destacando el papel de una de sus coristas habituales, La Puchi, que en esta canción también es voz principal, Cambiar. 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

0: Estamos a días del lanzamiento del nuevo disco de uno de los artistas más queridos de España. El Pueblo Salvaje 1 de Manuel Carrasco está previsto, espero que no falle nada, para el 29 de mayo. Mientras lo esperamos, el onubense nos va mostrando poco a poco algunas de las pinceladas del disco. Un álbum con 11 temas del que hoy has escuchado conmigo, Cambiar.
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0: Dua Lipa estaba de muy buen humor después de anunciar la película de su concierto Live from México y el álbum en directo con material de los tres conciertos en Ciudad de México para cerrar la gira Radical Optimism Tour. La película se estrena el 21 de mayo en su canal de YouTube y el álbum sale el 22 de mayo. Y te digo que estaba de buen humor porque ahora está de mala leche. Y no me extraña. Dua Lipa ha denunciado a Samsung por explotación comercial no autorizada de su imagen en televisores. Una demanda por infracción de los derechos de autor, de marca registrada y del derecho a la propia imagen. Les pide 15 millones de dólares por haber utilizado continuamente su imagen para vender teles sin permiso ni compensación. Aunque sea difícil de creer, Samsung habría puesto una foto de Dua Lipa en las cajas de los televisores sin permiso. Veremos cómo acaba esto. Samsung de momento ha desplazado la responsabilidad hacia un tercero y ha negado cualquier uso indebido intencionado. Pero si al final resulta que esto es cierto, a amigos de Samsung, ya os vale.
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0: Nati Peluso da por inaugurado el segundo volumen de su proyecto de remixes Club Grasa. Lo hace con la versión Big League Club versión de Ángel, merengue house de los 90 con electrónica de vanguardia made in Argentina.

0: productor colombiano Big Clip ha puesto sus manos y su arte en esta remezcla de Ángel, una parte del nuevo proyecto de Nati Peluso para llevar sus canciones del álbum Grasa y del EP Mal Portada hacia los clubs. El Club Grasa Volumen 2, la continuación del primer volumen que salió en 2024. Esto es solo una muestra de lo que está por venir. Para la segunda parte, Nati Peluso ha contado entre otros con Quebra, Batsista, Guía Fu o Pressure Point.
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0: El cierre de hoy de Lo Mejor de la Semana es con un fenómeno latino global.
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0: El puertorriqueño Farruko con la colombiana Gracie y la colaboración del DJ Steve Aoki. Esto lo presentaron en el Ultra Music Festival y a partir de aquí la cosa solo ha ido en ascenso. Ya pa' qué es la última por hoy. Regreso con más en la próxima edición de Lo Mejor de la Semana.

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Si es que lo tenemos todo y bueno, respecto a música. Aquí no te va a faltar música del recuerdo. Antiguas memories que te van a venir a la mind. Estoy haciendo un cursillo de inglés y no sé cómo lo llevo. Yo voy practicando poco a poco. Bienvenidos, bienvenidas al F Maniático. Saludos de Juan Vicente Martínez.

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Love is no color. El amor no ve colores. No. Es lo que tienen los sentimientos. Son sentimientos. No, no hay que buscarle ahí los tres pieses al gato ni nada, no, no. Sí, sí, los gatos tienen pieses. Claro, si manos son manos, igual que...

tener orejes. Mr. Jones, 1994, con Ryan Paris. Y damos la bienvenida y un saludito para nuestra amiga Rosa Costa Tropical. Buenas tardes, nuestra vigilante del Twitch. Hoy estamos en redes sociales, tanto en Facebook como en Twitch. En directo.

0: Señor Jones es el título de esta canción, realizada por nuestro amigo Ryan Paris. Qué bonito, siempre Dolce Vita, como dice él.
1: Juanvi,
0: ¿qué pasa?
1: ¿Qué tal, tío? Oye, increíble, ¿eh? El tema de que has vuelto a remezclar otra vez la entradilla, la cabecera del programa. Me encanta, te lo digo en serio.
0: Hemos renovado,
1: o sea,
0: ahí.
1: Si ya de mí, por sí, ya teníamos el ritmo metido en el cuerpo cada vez que empezaba el MF maniático con esa cabecera, pues ahora más todavía. Me encanta, te lo digo en serio, ¿eh?
0: Claro, es que hay que, como dice el refrán, ¿no? Renovarse o morir. Pues nosotros preferimos renovarnos porque, a ver, morirme hoy me viene mal, ¿no? Hoy no, mañana. Venga, vamos a escuchar este tema súper, súper divertido de Squeezer. Y esos besitos dulces, Sweet Kisses, año 96.

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0: Superventas 2003, MTJ, María Tónez Jiménez, con J, que Jiménez con J me lo he inventado yo, creo. No, Jiménez con J está. Bueno, también me he inventado lo de la M y lo de la T. MTJ, Missing You. Vamos a ir un poquito más allá del Remember. 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

2023, Paul Parsons, primo de Alan, Alan Parsons, respeto, un poquito de respeto, señora.

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Dancing. Ahí estamos bailando Dancing. Álbum Los Mejores DJs del Mundo, menos uno. Daryl Pandy versus Lauren Wolf. Lauren Wolf, no, Lauren no. No sería chica. Y Lauren es nombre de chico, ¿eh? Lauren el lobo, ¿eh? Dancing. Venga, aparcao. Y tema de 2001 con Goldrix, It's Love, es amor.

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1: Ya lo sabes, 638-62-2643 es el número del Femaniático, que vienen las suecas.
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1: Así es, ¿estás ready? Versión AK del tema de Coldplay. Cold. O sea, que pacha lengua después de la siesta, ¿eh? Coldplay, viva la vida. UH16. Bueno, está estropiciado, ¿eh? Está estropiciado. Así que pasamos a otra cosa porque es que suena muy mal. Send Me an Angel, versión de Disco Girls. ¿Qué ha pasado con ese tema? Está rompido ahí, todo rompido.

0: Juan, buen amigo.
1: ¡Rápido, factúralo ya, hombre! Otro de esos temas exclusivos, de esos remixes exclusivos que solo escuchas aquí, en Vicio Latino. ¿Qué me pasa? ¿Qué me pasa? Oh, qué calor que hace ya. 22 grados aquí, donde estoy yo. Y ahí, ¿dónde estás tú? Oye, pues no lo sé. Míralo a ver.

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2: Así es. Escuchamos una remezcla realizada en el año 2001 con Information Society y uno de sus muchos temas, What's On Your Mind.

Ay, que no sé qué estás pensando, no sé qué sientes, no sé qué hay en tu mente. Information Society, que no Society. Society está mal dicho. What's on your mind? Pure energy, pure rhythm. In the night, Watchy Flow, tenemos más canciones como esta. También se me va el Orasmus. ¿Cómo está? Leitmotiv, cuéntame al oído.

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0: Esa magia que hacemos cada día de lunes a viernes aquí en la radio con el Efemaniático. Momento como siempre, ahora en estos instantes siempre damos la bienvenida a las emisoras que conectan. Los 90 llegaron con bienvenidas, bienvenidos. Saludos María Mengmec. Tenemos ya más mensajitos por ahí que leer. Peticiones musicales. Todo eso en un momentito, aquí en el Efemaniático, con el Tito Dimen.
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0: Apúntalo ahí en la agenda. Que luego dices, ¿cuál era? Que no puedo estar yo ahí toda la tarde poniéndolo. Mira, ya tenemos hasta notitas de voz. Qué maravilla, que me encanta que estéis ahí, que participéis y hagáis esto vuestro.

0: venga al lío. Vamos con un mashup de la casa, un mashup de un tema de Megabit. Fuego camina conmigo. Y la otra que la tengo aquí, Fuego camina conmigo y Cruz Loving, ya está. Sí. Oye, esa voz me encanta.
1: ¡Qué bonito!
0: Ya la he chafado otra vez.

0: Club Loving, mashup con Fuego Camina Conmigo de Megabit. Producto de la casa. A ver, tengo un mensaje. Primero tengo que poner esto.
1: Tienes un mensaje nuevo.
0: Ahí, mensaje que dice.

Hola, muy buenas tardes y calurosas. Feliz comienzo de semana, efemaniáticos. Aquí en Cantabria un calor horrible, con 33 grados asfixiante. Que con el con el tardeo de Juanmi se lleva muchísimo mejor. DJ Sash, With My Own Eyes, a bailar un poquito con este buen ritmo. Muchas gracias, besitos de Ana. Pues yo, espera que me he equivocado, yo aquí te he puesto el steak y te quiero poner la que me has pedido, Sash. Que sé, con la 3, si no me equivoco. Me has pedido. Estoy mirando. Sí, With My Own Eyes. Aquí está. A ver, vamos a hacer las cosas como tiene que ser, como está mandado. Vale, venga, ahora sí.

0: sí, que lo he visto yo con mis propios ojos, ¿eh? Sí, got me say with all nights, ¿eh?
1: Tienes un mensaje nuevo.
0: ¿Qué dice la señora esta?
1: Tienes un mensaje nuevo.
0: Ah, no, me había enterado. A ver, nuevo mensaje. Buenas tardes, F Maniáticos. Feliz lunes a todos. Juanvi, cuando puedas pones el tema de Mother Talking, You're My Heart, You're My Soul. Gracias a seguir disfrutando de este programa. María, tú sabes que yo soy el señor de los remixes. Está el señor de los anillos y el de los remixes. Pues eso, 2017, esta versión es de ese año. Te va a gustar.

Madre mía, le he estropeado la canción a María. He tocado ahí donde no tenía que tocar, pues ahora no sé dónde está la canción. Madre mía. Que pido perdón al final del programa. Madre mía, estaría ahí. Yo me soy, yo me soy. A ver. Es que no. Es que ahora no la encuentro. Perdón. He tocado el botón que pone no tocar.

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0: 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El Tito Dime la ha liado parda hace un momento. Y María Rosa Costa Tropical se ha quedado ahí con media canción nada más. You're my heart, you're my soul. Y se ha quedado solo con el hall, el heart. Mañana te pongo el soul. Madre, madre mía, que hace calorcito aquí.
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0: Buenas tardes, fenómenos. Soy el Pata Rodal Menara. Me gustaría que, a ver si podéis poner la canción de la tía Enriqueta Papel Favareta. Me gustaría dedicársela a mi amigo Jaime el Boquete, el Oliva. Vale, que paséis una buena semana. Un abrazo.
1: Pues ahí está sonando Chimo Bayo, la tía Enriqueta. Esto estaba en el Locos por el Mix. En el año 94, ha pasado ya tiempo. Madre mía.

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0: Nuestro amigo el Patarro nos lo pedía. Patarro, que es de Almenara. A los de Almenara nos llaman así, patarros. Es lo que hay.
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2: Mi carro me lo robaron.
0: Remezclas en español.
3: ¡Tú siempre fuiste!
0: Temas hechos con inteligencia artificial. Duro de pelar, Rebeca.
3: ¡Duro de pelar!

así era él, duro de pelar como una nuez. Yo no he sido duro de pelar, de hecho, yo con el tiempo me pelé solo, no tuve que hacer nada. Remezclado con inteligencia artificial. Aquí no canta nadie. Nadie hace la música. Bueno, sí, la inteligencia esa de mentira. Rebeca, duro de pelar. Vamos ahora con una canción que nos pide nuestro compi Nelo Huerta, compañero de la radio. Lo tenemos por las mañanas, ahí con a su manera. Lo tenemos un poquito pocho estos días, pero se va a poner bueno, ¿eh? Bueno, no, te va a poner bueno, Romanolo. Ahí está ese tema, Ali Shafo, versión F maniático.

0: se vienen cositas que dicen, no, ahora está de moda eso de se vienen cositas. Bueno, pues con este tema yo te digo que se vienen cositas. Ya te contaré más. Hoy no, mañana. ¿Te ha gustado, Manolo?
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0: ¡Azúcar! Momento de remixes, María Mecme, que escúchame, ¿estás ahí? Que ahora te pongo el tema y la notita de audio. Hoy es que la cuestión de los mensajes, hay bastantes hoy. Estoy impresionado, ¿será que llega el veranito? ¿Será que ya no me quieres, son? ¿No? ¿Cómo era la canción esa? ¿Será que ya es primavera? ¿Será que ya es primavera? La primavera, los mensajes alteran.

0: año 2010, la gente de Raindrops hicieron esta versión del Right in the Night, Stum, de la canción del Eclipse. Me gusta a mí que hay bumba, bumba, bumba. Me vengo arriba, me vengo abajo, me vengo para adentro, ¿no? Eso se hace, ¿no? Cuando se brinda. Arriba, abajo, al centro y para adentro. Pues ya está. Aparcado.
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0: Tenemos una notita de audio. La vamos a escuchar y con placer. Ahora justo de bueno, un saludo que tenemos de unas personas humanas que mandan mensajes al programa. Sí, sí, sí, sí, sí. Gente del mundillo. El Fari no puede. Perdón. No. El graciosito de la tarde, Juanvi.
2: Hola, ¿qué tal? Soy David con G y quiero enviar un fuerte abrazo a Juanvi Dimensión. Y por supuesto, un enorme saludo para todos los oyentes de su programa F Maniático.
0: David Conge, uno de los mejores productores de trance de los años 2000 y de todos los tiempos para mí. Un amigo, un siervo, un admirador.
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4: Buena tarde para todos. Que hace calor y cuando se junta la calor y la pasión, pues ahí está el Juanvi, que mola mogollón.
0: Estás hecha una poetisa.
4: Pide un temita a Juanvi.
0: Pide, pide.

0: esto, a ver si es posible.
1: A ver, sí.
0: Que es lunes, Juanmi. Vale. Mucho ánimo. Y gracias por darnos ahí buen rollito a tope.
1: ¿Cómo está mandado?
0: Por cierto, hagamos una fiestuki, Juanmi.
1: No, que tú me pisas, me pisas, me pisas. Me tienes asustado. Me da miedo hoy. No sé si es la versión que querías, sé que era un remix, pero como es la que tengo, pues yo te pongo esta. Right in the Night, Block and Crown.

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15: Así es, y todo eso lo tienes aquí. Además, puedes enviar tus mensajes al 638-6226-43, como ha hecho Juan Antonio, licenciado. Buenas tardes, loco. Soy Juan Antonio. Me pones de Alexia, me and you. Y nos cuenta también pues una frase cada día, una por la mañana y otra por la tarde. Ahora toca la de la tarde. A veces, por muy alto que pongo la música, solo escucho los pensionistas de mi mente. Ah, no, los pensamientos. Dice, Juanvi, el señor de los anillos, soy yo. Yo el de los remixes. No pongo casi ninguna original.

Alexa, digo Alexa. Madre mía, que habré activado alguno por ahí ahora. Alexia y Double U. Ahí están los dos juntitos, como el dúo dinámico, pero en inglés. Ah, vaya, en inglés.

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1: Oye, ¿qué es esto?
2: Tenemos mensaje y lo escuchamos.
3: Muy buenas, Juanvi. No sé si me podrías poner la canción Yo no te pido la luna.
2: Eso está hecho.
3: Tan solo quiero amarte.
2: Ole.
3: La canción Yo no te pido la luna de Marta, con dos P's, de Marta. Así que para toda la gente que escucha el programa, las diferentes emisoras, Zaragoza, etc., pues un abrazo desde aquí, desde Tierra Riojana, desde Logroño, que hace una calocha. ¡Agur!
2: Venga, pues ahí está sonando esa versión de Daniela Romo, no es la que tú me pides. Y bueno, que hay más gente, nos escuchan en Zaragoza, claro, pero también en toda España, prácticamente.

esa estrellita que hacemos tú y yo, que vemos tú y yo hacer el amor. Será el Halley, el cometa Halley ese. Mensaje, Mick Mick. Saludos de ropero, de Jérica. Mariano, la que has liado. La que he liado yo antes, que me ha pedido Rosa una canción y no ha durado ni 2 minutos. Un desastre, nos vamos a los 80.

No, estaba ahí, yo iba a hablar y salía ahí un tirorí, esto qué es? Pues eso, pedazo de tema que te quería decir yo. Dream Sequence, Outside Looking In, mirando adentro desde fuera. La vieja al visillo. Mira qué bien.

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Vamos ahora con más música. Seguimos en los años 80. No sé si esto era de los 80 o principio ya de los 90. Sí que sé que es un remix, el Funkamix. Sé que es una canción que nos pide nuestro DJ oficial, Raúl Carrasco. Y sé que solo lo comía. Rumba, samba, mambo. La verdad, Raúl, es que a mí me gusta también, ¿no? No se lo digas a nadie. Me gusta lo comía.

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es una chica dulcísima, muy dulce, Natasha Haagen-Dazs. Claro, la nata de los Haagen-Dazs, de los helados. Without You, ahí estaba y lo tenía sonando en el F Maniático, en versión 2026 del OMD, del Oinola Gay de OMD, producción propia.

ahí lo tenías, ese Enola Gay. El volumen, hoy me deja. No va esto. Sé por qué no va bien, pero como soy un dejado, pues no, ahí está, que no lo arreglo. El volumen para arriba. Vamos a continuar con un gran tema de los años 2000. Lo vamos a hacer con Diana Fox. Where are you now? ¿Dónde estás? ¿Dónde andas? Vamos para allá. ¡Diana Fox!

0: ¿A que nunca habías escuchado La Isla Bonita de Madonna en trance? Pues aquí sí. Ahí estaba La Isla Bonita. ¿Qué digo bonita? Preciosa. Maravillosa. Estupenda. Genial. Que nos vamos ya, madre mía. Se ha pasado el tiempo aquí.
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0: ¿Te lo vas a perder? Yo no me lo voy a perder. Yo voy a estar allí, al pie del cañón. Y se acaba el Efemaniático. Ya he estado con vosotros muchas horas desde... Bueno, el programa empieza ahí con musiquita a las 3 de la tarde, que yo no he llegado todavía. Hay algunas emisoras que tienen programación propia. Luego ya, eso sí, a las 4 ya estoy yo aquí, bla, bla, bla, bla, bla, bla. Pues de 4 a 7 no está mal, ¿eh? 3 horitas. Que a estas edades esto ya para mí esto es como una maratón. Me duele la mandíbula, de verdad. No, a mí me encanta. Yo esto, de verdad que continuaría. Pero no hay que ser egoístas y... Pues ya sabes que ahora vienen más compañeros, con más programas, con mucha calidad, como siempre, en esta emisora. Y yo te emplazo hasta mañana. Mañana martes, vuelvo a estar contigo. Un besito, un abrazo, una palmadita en el culete, dedito en el ojo, otra patadita en la espinilla, un estirón de pelo si no eres calvo. Hasta mañana, muchas gracias.
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18: Hola, ¿qué tal? Muy buenas. ¿Cómo estáis? Amigas y amigos de Informa Radio, ya sabéis, tenemos que estar informadas e informados. Fundamental, fundamental en esta vida y en estos momentos. Nueva cita con el programa Crónicas a pie de calle, ya sabéis, programa de entrevistas, ameno, entretenido, que se emite los sábados de 8 a 9 en nuestra Informa Radio, en el dial 104.5 y en nuestro canal de YouTube. También saludamos a los espectadores. En los podcasts de iVoox y Spotify estamos en todos sitios. Siempre dando las gracias a nuestro técnico David López. Gracias, David, como siempre. Y por supuesto a las y los espectadores y oyentes. Siempre gracias, mil gracias. Sabéis que la cultura ocupa siempre un lugar preeminente en nuestro programa, fundamental, la cultura. Y dentro de ella, sabéis que la literatura también tiene un lugar preeminente. Y nos encanta eso, traer a escritores con sus obras. En este caso nos vuelve a visitar Enrique Baqué. Ya estuvo aquí en el año 2023 con su magnífica novela La tarántula roja. Y hoy viene con su nueva novela. Aquí la tenéis con esta portada tan, tan estupenda, tan... Bueno, que dice mucho, ¿eh? Es a mí desde luego me impactó cuando la vi. Así que aquí está su nueva novela. Cuatro muñecas rusas. Así que con Enrique vamos a hablar de pues un poco de su trayectoria, de su vida y por supuesto de la novela, sobre todo. Bienvenido, Enrique, de nuevo.
19: Bien hallado. Muchas gracias.
18: Gracias, Enrique, por venir hoy aquí desde tu Valencia natal, ¿verdad? Bueno, Enrique, siempre me gusta empezar ahora la entrevista. ¿Qué tal estás? ¿Qué tal te encuentras en este momento vital de tu vida?
19: Bueno, muy, muy contento. Estoy en plena promoción de mi última novela, Para arriba y para abajo. Ahora estoy en Madrid con mucho gusto. Hace un día magnífico.
18: Sí.
19: Y bueno, pues la semana que viene tengo que estar en Barcelona para presentarla también. Uh-huh. Y luego volveré a la Feria del Libro de Madrid. El sábado, día 30, estaré.
18: El 30.
19: De 12 a 3.
18: Vale. En la luego lo recordaremos. Sí.
19: Sí, sí.
18: De Sargantana, ¿verdad?
19: De Sargantana. Y bueno, pues así vamos. O sea, que la ilusión de la nueva criatura.
18: De la nueva criatura. ¿Y tú a nivel personal estás bien, bien, tranquilo, equilibrado, viajando como siempre, trabajando?
19: Sí, sí, sí.
18: Ahora con la novela no paras, ¿no? Entre el trabajo y la novela.
19: No paro. Es una forma de equilibrio, ¿no?
18: Sí.
19: Digamos, la parte artística, aunque sea modesta, con el trabajo y con la vida en general y la familia en particular.
18: Y la familia tan importante, ¿verdad?
19: Sí.
18: Bueno, Enrique, vamos a dar algunas pinceladas un poco de tu vida para recordar un poco tu trayectoria. Eres doctor en ciencias químicas, MBA en administración de empresas. Y llevas muchos años como ejecutivo en la industria farmacéutica, que te ha llevado a muchas partes del mundo y sigues haciéndolo todavía, ¿verdad?
19: Sí.
18: ¿Sigues viajando por ahí, por todo el mundo?
19: Sí, sí.
18: ¿Cuál ha sido tu último viaje, Enrique, por curiosidad?
19: No, bueno, hace poco estuve haciendo un tour por los Países Bajos.
18: Por los Países Bajos.
19: Y llegué hasta incluso, bueno, hasta Amberes. Y bueno, pues la verdad es que yo no sé a vosotros, pero a mí la sensación de estar... En el Mar del Norte,
18: sí.
19: Para mí es el fin del mundo. Ya,
18: sí.
19: sé que queda mucho, mucho digamos, paralelos por recorrer, pero
18: sí.
19: La sensación para los mediterráneos es que estás allí arriba, ¿no? Y es el fin del mundo. Ámsterdam, ¿no?
18: Sí.
19: Es una ciudad especialmente interesante, porque es una ciudad que se ha hecho de la nada, que se hizo de la nada. Ahí no había romanos, ni había... digamos, eso se construyó con unas dificultades enormes, ¿no? Y tiene un sabor muy particular, ¿no? Y en general los Países Bajos, aunque, bueno, digamos que para nosotros no son tan atractivos quizá como otros países, pero si se le va buscando, pues tiene su evidente atractivo, ¿no?
18: Qué bien, qué bien.

0: Y si puedo, es ir a visitar esos sitios. Por ejemplo, aparte en esos en entornos, en esos
1: Sí.
0: ambientes, pues se te ocurren cosas que si no estuvieras allí no se te ocurrirían.
1: Es verdad.
0: Por ejemplo, en esta novela, en Cuatro Muñecas Rusas, hay un momento determinado en el cual el protagonista, pues, bueno, va a cenar con la fiscal anticorrupción
1: Sí.
0: en Ginebra.
1: Sí.
0: Y entonces a la izquierda, a su izquierda de él, ve una pareja, ¿no? Y bueno, pues él cree que es una escort con la que un tiempo estuvo. Y
1: Sí.
0: pero es una cosa porque yo vi una pareja a mi izquierda
1: Y tú no lo
0: y sí, a ver,
1: viviste.
0: yo no puedo saber si era un escort, pero
1: Pero
0: mi olfato me dice que sí.
1: que
0: Y eso se me
1: sí.
0: ocurrió decir, aquí voy a meter este elemento, ¿no?
1: Sí. Claro, muy interesante. Y claro, imagino que también mucha psicología, ¿verdad? Con estos viajes, con tantos contactos, con gente tan variopinta, de sitios tan distintos, un mundo real de buenos y malos, como en las novelas o en las películas.
0: De buenos y malos dentro de la misma persona.
1: Dentro de la misma
0: Sí,
1: persona.
0: todos
1: ¿Tú crees
0: tenemos.
1: que todo? Sí, bueno.
0: Sí, todos tenemos esa mezcla en diversas proporciones. Y yo creo que lo que hace la literatura es precisamente ver esas contradicciones, ¿no? De las que todos somos capaces, ¿no? Cógete, por ejemplo, en una novela de Graham Greene como El poder y la gloria, ¿no?
1: Sí.
0: Que es un sacerdote, digamos, indigno. Digamos que. Y al final, digamos, se convierte en un mártir, ¿no? Digo, por citar
1: Por
0: solamente un
1: un
0: ejemplo.
1: ejemplo.
0: Es decir, esa mezcla que tenemos y que nunca sabemos por dónde vamos a salir cuando verdaderamente nos ponen en un brete, que es cuando nosotros manifestamos lo que verdaderamente somos, ¿no? Que es lo que intento yo siempre en mis novelas, poner a los personajes en una situación, digamos, límite, y
1: Sí.
0: entonces ellos se obligan a mostrar su verdadero natural.
1: Sí, yo creo que sí que lleva razón, que al final todos tenemos una parte buena y otra no tan buena, por así decirlo, en distintas cantidades, pero al final nadie es bueno ni malo del todo.
0: No, no, y que no sabemos lo que somos de
1: Hasta que te
0: verdad.
1: ponen en una situación
0: Sí,
1: límite.
0: entonces ahí sabríamos lo que. Bueno, mira, ojalá que no llegue nunca, ¿no? Pero digamos que, insisto, que ya me gusta poner mis personajes en disyuntivas imposibles, es decir, que, digamos, las dos opciones son difíciles o casi, digamos, irrealizables.
1: Sí.
0: Entonces la persona es cuando el personaje, y como nosotros como personas, revela su auténtica naturaleza, su verdadero fondo.
1: Sí. Como le pasó a Pablo en La Tarántula Roja, la anterior novela, cuando tuvo que matar a, cuando le atracaron, ¿no?
0: Sí, bueno, claro, sí,
1: Tuvo que matar ahí a los
0: exacto,
1: ladrones que iban allí a.
0: a ver, Pablo básicamente tiene una mentalidad ejecutiva, ¿no? Pero
1: Sí.
0: lo que me parece que se pone de manifiesto en las dos novelas es que él tiene unos límites. Es decir, por ejemplo, si mi acción va a provocar sangre, entonces no lo hago. Ahora, si mi acción se mete en el mundo del dinero negro y Dios sabe de dónde viene eso, bueno, como todo el mundo lo hace, yo no voy a ser mejor que los demás.
1: Es verdad, es verdad. Bueno, tienes tres novelas ya en tu haber: Los colmillos del trópico, Los señores del fin del mundo y la primera con Sargantana, La tarántula roja.
0: Sí.
1: Y hoy nos traes esta tu nueva criatura, Cuatro muñecas rusas,
0: Sí.
1: editada también por Sargantana, maravillosamente. Aquí recuperas a Pablo Sánchez Carnaut, protagonista de La tarántula roja, que regresa de Nueva York a su Valencia natal. Bueno, Sargantana es un sello editorial que a mí me gusta mucho porque tiene una huella propia, tanto en la edición como en el diseño y en la temática. Todo me gusta mucho, como lo que es la edición, incluso el tacto que tiene
0: Sí,
1: la
0: no.
1: novela, ¿verdad? La
0: Edita
1: obra,
0: muy
1: ¿eh?
0: bien
1: Edita
0: y
1: muy
0: sobre
1: bien.
0: todo, bueno, son dos empresarios, socios jóvenes, un chico y
1: Sí.
0: una chica,
1: Paz y
0: y
1: Quique,
0: Paz
1: ¿no?
0: y Quique, sí, y digamos muy ambiciosos, pero al mismo tiempo son gente seria, cosa no
1: Sí,
0: tan frecuente en este
1: no tan
0: mundillo,
1: frecuente, es verdad.
0: ¿verdad? Y además, digamos que son personas que respetan mucho al autor
1: Al
0: y
1: autor.
0: son muy serios, digamos, en todo lo que concierne a la administración. Y esto, pues, paradójicamente, es una ventaja competitiva que le está haciendo comprarse ellos
1: sí.
0: y le está haciendo crecer con una velocidad impresionante.
1: Es verdad, es verdad. Sí, sí, sí. La portada, como decía, es increíble. ¿La elegiste tú? Coméntanos un poco la idea que transmite.
0: Bueno, fue Enrique. Un poco... En, sí, fue un poco...

0: poco en negociación, yo les di una serie de imágenes
1: sí.
0: que yo, bueno, pues encontraba adecuadas, uh-huh. pero ellos, bueno, eso tiene derechos, tal. Entonces lo que hicieron fue buscar otras, en este caso la portada, que, digamos, sin salirse de la línea de que yo había definido, pero uh-huh. estuviese libre de derechos y ellos sí. tuvieran y así fue un poco la negociación, dijéramos.
1: La negociación. Claro, esta portada alude un poco al tema de la prostitución, que está presente puntualmente.
0: Sí, sí, podría ser quizá Nadia, ¿no? Un personaje sí, llamado Nadia,
1: sí,
0: podría ser.
1: Sí. sí, sí, sí, sí. Es verdad, es verdad, es verdad. Sí, sí, sí. Podría ser ella, ¿eh? Perfectamente. Lleva razón. Pues el título, Cuatro muñecas rusas. ¿Por qué ese título?
0: Bueno, hace alusión a, digamos, a las cuatro mujeres que constituyen el, digamos, el contrapeso a la trama puramente financiera. Uh-huh. Entonces, sus vidas se, digamos, se encajan, por así decirlo, como las cuatro muñecas, que te abres la vida de una, entonces te cuentas la vida de otra y así hasta la última, ¿no? Entonces, bueno, pues se me ocurrió que digamos, el símil de las matrioscas, pues era muy apropiado.
1: ¿Qué estarían? ¿Ana, Mariola?
0: Sí, Ana Mariola estaría también bienaventurada.
1: Bienaventurada.
0: Y luego Nadia, sí.
1: Y Nadia, exactamente, sí, las sí. cuatro. Sí, sí, sí. Al estilo de las matrioscas, ¿no? Que todos hemos tenido alguna. Y también un poco al final, el título también se entiende un poco al final.
0: Sí, sí. Digamos, quiero evocar la imagen de las cuatro muñecas encajadas una de otras, porque yo entiendo que la vida de las cuatro mujeres está encajada una dentro de otra. Es decir, unas
1: uh-huh. se odian. Están unidas.
0: Sí, sí, van unidas y no se pueden separar. Es decir, y a lo largo de la trama, digamos que se ve que las relaciones entre ellas, que a lo mejor no se conocían antes de iniciar el, digamos, lo que es el propio peripecia, por así sí. decirlo, pero una sí. vez allí se entrecruzan sus vidas y son, uh-huh. y son inseparables. Hasta que, bueno, pues al final, digamos que se ve esta relación entre ellas,
1: sí,
0: ¿no?
1: Sí, sí,
0: y,
1: sí.
0: y apunta a que en una próxima novela, pues esas relaciones, esos lazos, pues no se acaben de separar.
1: No
0: que
1: se
0: sigan.
1: Acaben, siguen, ¿no? Esas cuatro muñecas rusas no se van a quedar aquí, ¿no?
0: Van no a, se van a,
1: van
0: quedar
1: a continuar,
0: van a seguir,
1: ¿no?
0: En la, digamos, en mi imaginación durante sí. al menos... Otra novela.
1: Otra novela, que sí. la tienes ya en mente, más o
0: sí,
1: menos.
0: Sí, sí, estoy buscando ya información y dándole vueltas. Uh-huh. Y me parece que esta vez Pablo va a tener que ver, digamos, enfrentarse, entre comillas, con la industria farmacéutica.
1: Ah, sí.
0: Que es la que yo mejor conozco, más que la financiera.
1: Sí, sí, sí.
0: Y bueno, pues ya estoy dándole vueltas.
1: Madre
0: ya estoy...
1: mía, ¿eh? Madre mía, una detrás de otra, ¿eh? Bueno, cuéntanos un poco a grosso modo el argumento de la obra, algunas pinceladitas.
0: Sí. Bueno, como tú bien dices, en mi anterior novela, Pablo Sánchez Carnal había estado en Nueva York. Ahora tiene 3 años más, ya tiene 30 y tantos. Y entonces, bueno, pues ahora está trabajando en una empresa de gestión de activos, digamos, gestión de patrimonio, diríamos, en sí. Suiza, en Ginebra. Uh-huh. Y su padre fallece, él es de Valencia, él es de la aristocracia de Valencia. Su padre fallece y va y se hace, digamos, cargo de su puesto en el Consejo de Administración del Banco Industrial de Valencia, uh-huh. que es un trasunto del Banco de Valencia que en esa misma época que yo cito, pues quebró.
1: ¿Estamos hablando qué años?
0: En 2011.
1: 2011.
0: 10 y 11, 11 fue cuando quebró. Uh-huh. Yo he utilizado más
1: es
0: o menos...
1: es real.
0: Absolutamente. Sí, sí, aunque no pretende reflejar exactamente cómo cayó el Banco de Valencia.
1: Claro,
0: porque
1: claro.
0: El Banco de Valencia no había capital de la mafia rusa, no había, uh-huh. que se sepa, ¿no? Pero sí que describe, creo, fidedignamente, tanto el modus operandi de cómo se quebró el banco,
1: sí.
0: como el modus operandi de la mafia rusa en Europa. Eso, uh-huh. eso sí que es bastante fidedigno. Uh-huh. Entonces, bueno, empieza la novela, como digo, él paraliza la venta de autocartera del banco, pues porque sí. quiere ver el asunto como está de claro, se mete en el asunto y ve que el banco está en quiebra y ve que la mafia rusa está en el capital.
1: Madre mía.
0: Entonces la novela, aparte de su tía, que es una socialité valenciana muy importante.
1: Mariola.
0: Mariola, sí.
1: Esta mujer madura, ¿no?
0: Esta mujer madura, pues entra en la cárcel por blanqueo. Y bueno, por si faltaba algo, le pone detrás una fiscal anticorrupción para los países del este.
1: Ana.
0: Que le complica sí. la vida en más de un sentido.
1: En más de un sentido.
0: Y bueno, pues todo este lío, pues el hombre, aparte de todo, está una mujer llamada Nadia, que está prisionera en las redes de la mafia rusa.
1: Sí.
0: y que también actuara con, digamos, con este equipo de personas. Y luego está Bienvenida, que es una mujer que también valenciana, pero que fue al Reino Unido y allí, he querido decir bienaventurada. Entonces,
1: basada en un personaje un poco real.
0: Sí.
1: Sí, ¿no?
0: Entonces, sí. Entonces, bueno, también está, bueno, pues como ella, como bienaventurada en la ficción, está casada con un ruso, bueno, pues da la casualidad de que interfiere en toda la trama. Por eso decía lo de las cuatro muñecas, ¿no? Uh-huh. Y bueno, pues aquí está cómo se las apaña, cómo se las tiene que apañar Pablo para intentar rescatar capital. Sin que la metan en la cárcel y sin que acaba de caer en las redes de la mafia rusa. Y bueno, pues toda esta novela es básicamente esto, como digo, con el contrapeso emocional y vivencial de las cuatro mujeres.
1: De las cuatro mujeres. Sí, te iba a comentar, claro, el tema de la mafia es un poco de tu imaginación, digamos, ¿no? Porque en esa época no había todavía.
0: No, no.
1: O sí, o
0: bueno,
1: ya
0: en
1: había...
0: Valencia no, pero en o sea, en la costa de Alicante.
1: En estaba, Alicante, ¿verdad?
0: Sí, sí, en la costa, sobre todo sí. En la zona, pues, Denia, Benidorm, bueno, pues toda esta zona...
1: Ya estaban ahí asentados.
0: Ya estaban asentados, sí, con casoplones y con esto. No como los de la Costa Azul, que ahí sí que era verdaderamente, digamos, lujosos. Pero vamos, ya tienen casoplones. En los años 90 ya empezó la... Mandaron, bueno, cuando ya cayó la Unión Soviética,
1: sí.
0: Mandaron lo que se llaman un aposentador. Un tipo que vino aquí a creo que fue a Benidorm, a echar una ojeada, digamos, para asentar. Porque claro, la mafia se extendió por todo el Mediterráneo, ¿no? Uh-huh. Entonces, bueno, pues este hombre empezó a estar los lazos,
1: sí.
0: Y a empezar a comprar propiedades, blanqueando dinero. Uh-huh. Y bueno, pues esta trama llegó a un momento que se hizo realmente peligrosa, ¿no? Y ahí hay que decir que la Guardia Civil hizo una operación brillante llamada, sí, Operación Avispa.
1: Ah.
0: Uh-huh. Y en esa operación, bueno, vino uno de los grandes jefes de la mafia rusa, aunque él era georgiano, y celebró sus 50 cumpleaños en el Hotel Montivoli de Villa Joyosa, que está cerca de Benidorm. Uh-huh. Y la Guardia Civil le hizo creer, a través de un agente, que la Guardia Civil protegía ese acto. Uh-huh. Entonces, bueno, en un momento determinado, pues se hicieron una redada.
1: Sí.
0: Sacro, que así se llamaba, se escapó, pero luego lo pillaron en Dubái. Y todo esto lo recojo yo.
1: Todo esto lo recoges.
0: Entonces es terriblemente verídico.
1: Verídico.
0: Y aunque yo creo que ahora mismo en la costa, pues creo que eso se ha desarticulado completamente, pero fue una operación brillante, como digo, porque era muy peligroso lo que se avecinaba.
1: Sí, sí, sí. Y aquí lo muestras, sí, muy, sí, bien, sí, ¿eh? En la novela, ¿eh? Total, total. Yo te voy a contar un poco mis impresiones y vamos hablando un poco del, claro, tema, ¿no? Porque yo me la he leído, me la he releído, me la he marcado, como me gusta hacer siempre. Yo destacaría, bueno, las ambientaciones que haces de Valencia, tu ciudad, el ambiente, ¿no? De la clase alta, ¿no?
0: Sí.
1: Luego Ginebra, Cracovia, Zurich, Moldavia, Madrid un poquito. Bueno, espectacular en las descripciones, los hoteles, los restaurantes. Claro, todo eso es verídico también.
0: Sí, sí, porque
1: tú has estado en esas...
0: Comúnmente sí, salvo... no he estado nunca en Rumanía. Uh-huh. Eso sí que ha sido a través de internet.
1: Sí.
0: Me refiero a través de YouTube, viendo,
1: sí,
0: vídeos, a través de...
1: Sí, y tal, claro, claro.
0: Pero todos los demás sitios he estado. Entonces, digamos que... El ambiente lo consigo siempre que puedo, visitando el sitio y, digamos, empapándome de él y luego transmitiéndolo.
1: Sí, sí, sí. Bueno, el tema de la mafia rusa ya lo has comentado tú, además. Y luego, claro, todo lo que conlleva esa mafia, ¿no? Prostitución, evasión de capitales, blanqueo de dinero. Yo de verdad que me puse a leerla y digo, Enrique, nos ha dado un curso acelerado de economía. Yo he aprendido mucho de forma amena. Y la verdad que te has tenido que documentar un montón para todo,
0: sí, sí,
1: para todo esto, ¿verdad?
0: Bueno, es que yo siento pasión por un tipo de novela, pasión,
1: sí,
0: de verdad, ¿eh?
1: Sí.
0: Que es, digamos, la novela que describe cómo funciona nuestro mundo. No, por ejemplo, ahora estoy leyendo El dinero, de Emile Zola.
1: El dinero. ¿Nos lo recomiendas?
0: Absolutamente.
1: ¿Sí?
0: Absolutamente. Para mí, ese tipo de novelas que no la puedo dejar de leer.
1: Sí.
0: Aunque, claro, te tiene que, digamos, está metido en, está ambientada en el mundo de la bolsa de sí. París, pues debe ser 1800, bueno, la época de Napoleón III, vamos, ah. 1860 y algo, sí, 60 y algo debe ser. Pero vamos, lo que describe es perfectamente extrapolable a nuestro mundo.
1: Sí.
0: Y sobre todo con la precisión que lo hace y con la, digamos, con la, por así decirlo, la conjunción
1: sí.
0: de personajes que tú ves, que tú, uh-huh. Digamos, sientes y que, sí. y que digamos, aparte de lo que es la descripción de ese mundo, es también uh-huh. cómo esto, este mundo, cómo esa... depredadores, ¿no? Bueno, pues acaban haciendo un daño terrible a los gran, a los miles de pequeños accionistas.
1: Uh-huh.
0: Como mi primera novela, bueno, pues estaba ambientada en Nueva York con el crack de 2008 y la sí. posterior caída de Madoff,
1: uh-huh.
0: que este hombre robó 50 mil millones de dólares, que se dice pronto.
1: Madre mía.
0: Pero lo hizo de una forma especialmente canallesca, porque lo hizo, o sea. Digamos, él estaba, su cliente típico eran universidades o fundaciones sin ánimo de lucro,
1: uh-huh.
0: hospitales,
1: sí.
0: Yo qué sé, pues o incluso dentro del mundo judío, que era judío, pues todas esas fundaciones que hay, que tienen, hacen becas.
1: Sí.
0: ¿Por qué? Porque la reputación que tenía era que era un hombre muy serio, que daba una rentabilidad fija,
1: uh-huh.
0: que, digamos, no hacía especulaciones fuertes, pero que te daba una garantía importante, ¿no? Una garantía que uh-huh. te, por encima de la inflación, modestamente, pero que tú siempre lo tenías ahí. Luego se descubre que era todo falso, ¿no?
1: Madre mía.
0: Pero es curioso porque lo que si tú te pones a leer El dinero de Solá, ves que el mecanismo ya estaba inventado.
1: Ya. O sea que... Sí, sí, sí.
0: Si es que yo siempre digo que en los clásicos está todo.
1: Está todo, sí.
0: Otra cosa es que sepamos desencriptarlo.
1: Eso, es cierto.
0: Pero tú lees El Quijote, tú lees a Molière, tú lees a Shakespeare y te lo explica todo. Uh-huh. Te explica tu mundo actual,
1: sí.
0: sobre todo las pasiones humanas que siempre son las mismas.
1: Sí.
0: Te la explican de forma que, aunque no te gusta esa literatura, nada más que por saber cómo es el mundo,
1: sí.
0: creo que ya deberíamos leer, ¿no?
1: Sí, sí, sí. Y el dinero, cómo mueve el dinero todo el mundo. En cierta medida.
0: Sí, sí.
1: El dinero, el tema económico.
0: El dinero, digamos, el dinero como un personaje más, ¿no?
1: Sí,
0: el dinero
1: eso es.
0: Como la fuente de las pasiones. En general, yo creo que en el mundo esto no ha cambiado,
1: uh-huh.
0: Son las grandes pasiones que sienten determinadas personas, ¿no?
1: Sí.
0: Que para pasión por el lujo, uh-huh. pasión por la sensualidad,
1: sí, sí.
0: pasión por el poder.
1: Sí, sí, sí.
0: Ese tipo de pasiones les, digamos, les obnubila de tal manera
1: sí.
0: que no tienen ningún tipo de escrúpulo
1: uh-huh.
0: en arruinar
1: la vida de,
0: a la vida de miles
1: persona.
0: De personas
1: sí.
0: para, digamos, para satisfacerlas, ¿no?
1: Sí, sí.
0: Insisto, el mecanismo es el mismo a día de hoy.
1: A día de hoy. Claro, te iba a comentar, yo creo que es la primera vez en tus novelas que hablas tanto un poco del tema de económico, ¿no? Que nos metes
0: sí.
1: un poco en todos esos intríngulis del banco, del blanqueo, no sé qué. ¿Te ha resultado difícil escribir esto? ¿Te has documentado? ¿O bueno, realmente te sale así?
0: Bueno, es que claro, cuando uno viaja mucho
1: sí.
0: y está en el mundo de, digamos, el mundo de las empresas,
1: sí.
0: pues ve muchas cosas.
1: ¿Estás familiarizado?
0: Está familiarizado.
1: Con esto.
0: Claro, quiere decir que no... Yo podía escribir 10 novelas sobre lo que he visto y 10 novelas, sí, sí, pues, no solamente de tramas
1: ya.
0: y de cosas que he visto, sino también de las pasiones humanas, ¿no?
1: Sí,
0: porque
1: claro.
0: es que las ves y lo que reflejo, a ver, yo soy un modestísimo hijo del naturalismo literario, del naturalismo. El mismo Émile Zola es el primero que lo digamos, idea, ¿no?
1: Uh-huh.
0: Y eso es debido a que yo, como soy una persona de ciencias, de formación
1: sí.
0: de ciencias, tiendo a ver el mundo a la manera de, digamos, de naturalista. Es decir, yo tiendo a ver el mundo a la manera que se observa un grupo de leopardos.
1: Uh-huh.
0: Luego, una vez visto con esa frialdad, luego llega la ideología. Es decir,
1: yeah.
0: yo, la diferencia en mi caso concreto con Solá, por ejemplo, son paradigmas ateos. Yo no soy ateo, yo soy católico.
1: Creyente, católico, sí.
0: Pero no me parece una contradicción.
1: No. No. Uh-huh.
0: No me lo parece porque, mira, una vez estaba leyendo yo una reseña de la importante escritora norteamericana del sur, Flannery O'Connor, que escribió, entre otros, pues Sangre Sabia, y un, o sea, una mujer que escribía unos relatos, casi siempre novelas cortas o relatos, sí, muy duros.
1: Muy duros.
0: Muy duros.
1: No lo he leído nunca a esta mujer.
0: Flannery O'Connor, sí, es una escritora muy, muy sólida. Estaba leyendo la reseña y decía, para ella el catolicismo era la última forma del realismo. Es decir, que había, digamos, como una especie de envolvente que explicaba todo esto, porque ella era también católica.
1: Sí.
0: Y a mí me pasa lo mismo. Yo creo que el catolicismo es la última forma del realismo. O sea, para mí no es una contradicción.
1: Muy bien. Los personajes, la verdad que están muy bien trabajados. Pablo, es que Pablo nos enamora, ¿no? Pablo, este hombre luchador, ahí con sus contradicciones de ayudar a la familia o quedarse un poco relegado, el peligro, pero al final, bueno, se lanza ahí. Hemos hablado también de Ana, de Mariola, Bienaventurada, Nadia, esas mujeres maduras, que tú hablabas alguna vez de cómo, cómo es una mujer madura, ¿no?
0: Sí.
1: Bueno, Alexander Sokorin también es magnífico, el marido de Bienaventura, me encanta. Y luego los malos, los más malos, Kronov, Kovalenka, incluso el taxista, ¿no? Ese taxista que es, forma parte de esa realidad, ¿no? De esa gente que se ven afectados por el tema económico, como tú comentabas antes, ¿no? Ese poder que no piensa en la gente de a pie.
0: Claro, cuando cae el Banco de Valencia, la verdad es que la burguesía valenciana recibe un varapalo importante, importante. Pero claro, aquello lo compró Bankia,
1: sí.
0: Pero claro, y luego hubieron recortes.
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0: cómo mantenerlo. Bueno, y digamos que esto es, aparte de otras lecturas que de los maestros, ¿no? Que siempre en sí mismas son, mira, fíjate, ahora mismo, lo digo por si
1: Sí.
0: alguien le interesa, ahora mismo estoy leyendo, compré en una librería de aquí de Madrid toda la obra completa de William Somerset Maugham,
1: Ah,
0: pero Maugham tuvo
1: sí.
0: un éxito tan grande en el siglo XX que se desborda al XXI, en el sentido, claro,
1: Es un
0: porque...
1: clásico también, a mí me
0: Pero
1: encanta.
0: es que da gusto leerlo porque, a ver, no es un de la primera constelación de los británicos, no es, aunque es el que más éxito ha tenido en el siglo XX, pero la primera constelación, vamos a poner James Joyce o Oscar Wilde, no,
1: Sí.
0: no es. Pero da gusto leerlo porque conoce las técnicas literarias, pero como si, no sé cómo decirte, como si quisiera en cada novela explicarte una. Entonces estoy leyendo incluso teatro, porque él escribió teatro,
1: También teatro.
0: ensayo, relatos cortos y novelas. Y bueno, y algunas se han pasado al cine hace
1: Al
0: poco.
1: cine. Hay alguna versión en película, ¿eh? Sí,
0: Sí.
1: sí.
0: Entonces, pues es un placer, es un
1: Y es un
0: placer.
1: referente para ti, ¿no? Te
0: Sí, sí,
1: ayuda.
0: sí. En buena medida sí. Porque digamos que el mundo que él recrea a mí me interesa y me gusta, es complementario de mi modesta cosmovisión y por lo tanto es un maestro.
1: Sí. Está claro que si te dedicas a escribir, hay que leer continuamente.
0: Sí, hay que leer constantemente.
1: Clásicos, lees actuales también, gente actual que publica ahora mismo.
0: No mucho, la
1: No
0: verdad.
1: mucho.
0: No mucho. Sí que leo algo, pero... Bueno, voy viendo lo que va a salir y tal, pero eso de decir me compro el libro, estoy, honestamente no.
1: ¿Prefieres un poco agarrarte
0: Sí,
1: a los clásicos
0: creo que
1: como
0: estamos
1: hemos
0: pasando un
1: hablado?
0: bache
1: Sí. Es que ahora
0: prefiero...
1: mismo todo el mundo publica, ¿eh?
0: Sí,
1: Casi
0: sí.
1: todo el mundo,
0: Sí, creo que
1: desgraciadamente.
0: hay 90.000 títulos al año, entonces, bueno, esto ya veremos
1: Pues
0: cómo acaba.
1: sí, es verdad, es verdad. Bueno, enhorabuena, Enrique, por tu novela, Cuatro muñecas rusas. Y te quería preguntar, ¿cómo ves la situación sociopolítica? ¿Tú te implicas también como
0: Sí, sí,
1: persona?
0: sí.
1: ¿Cómo lo ves actualmente aquí en
0: Pues con mucha
1: España?
0: esperanza, con mucha esperanza.
1: Eso está bien.
0: No, lo digo sinceramente, no lo digo por acabar optimistamente. Yo creo que viene unos aires de cambio importante y creo que hay que regenerar casi todos los aspectos de la vida social. Pero creo que España tiene las energías y el saber hacer para darle la vuelta a la situación en la que estamos. Por tanto, va a ser duro, va a ser largo. Pero soy optimista, creo que vamos a ir a mejor.
1: ¿No estamos un poco acomodados?
0: Sí, pero viene una generación nueva que está reformándolo todo, que está empujando desde atrás, porque viene con ideas nuevas, vienen con hambre porque se dan cuenta de que no van a vivir como nosotros los boomers, ¿no? Y en todos los niveles, incluso en la iglesia, ¿no? Pues hay sectores nuevos que están reivindicando que eso tiene que cambiar porque, bueno, porque tenemos que ir hacia arriba y no hacia abajo, ¿no? Y llevamos ya demasiado tiempo yendo hacia abajo.
1: Bueno, danos un poco tu consejillo, ese que te anima cada día a seguir adelante. Bueno, tienes una familia estupenda, tienes unas hijas, ya eres abuelo,
0: Sí,
1: ¿verdad? Eso también da mucha alegría, supongo,
0: sí,
1: ¿verdad?
0: bueno, ahora hay un poco de mentalidad antinatalista. Yo debo de decir que si la familia no es el motor de nuestra vida, difícilmente lo va a ser cualquier otra cosa. Al final acabaremos en un callejón sin salida existencial.
1: Es
0: Por lo
1: verdad.
0: tanto, yo creo que es el momento de buscar una nueva espiritualidad y de digamos, mirar en nuestro interior nuestros valores y pelear por ellos y no tener miedo ni tener vergüenza. Ese
1: Muy
0: sería
1: bien, muy bien.
0: mi consejo.
1: Bueno, Enrique Baqué, se nos ha acabado el tiempo. Muchas
0: Es una
1: gracias
0: pena. Muchas
1: por venir
0: gracias.
1: aquí y lean Cuatro muñecas rusas de Enrique Baqué, que les va a encantar, de verdad, es totalmente recomendable. Gracias, Enrique, por
0: Gracias a
1: venir aquí, ¿eh?
0: vosotros y
1: Muchas
0: a vuestra
1: gracias.
0: disposición.
1: Gracias, chao.

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1: Good morning from Benidorm. Muy buenos días desde Benidorm. Bienvenidos a El Barrio en Sintonía. Este quien te habla, Francisco Sánchez, el reportero más dicharachero, aquí en nuestro programa número 94. 94, ¿cómo avanza? Bueno, pues a veces la vida nos recuerda que el ser humano no solo vive de lo material, sino también de aquello que no se puede tocar. La fe, la esperanza, la creatividad, la necesidad de sentirse escuchado y la ilusión de cambiar juntos hacia algún lugar. Hoy vivimos en un mundo en el que corre demasiado deprisa, un mundo donde muchas personas tienen casa, pero no encuentran un hogar, donde existen información infinita, pero cada vez cuesta más encontrar la comprensión, donde avanza tecnológicamente, pero a veces olvidamos que tenemos para mirar a los ojos a quien tenemos delante. Y quizá por eso emociona tanto las historias como las que hoy vamos a compartir, porque mientras unos caminan hacia la Virgen del Rocío buscando la paz en el alma, otros salen a la calle para defender la educación y el futuro de nuestros jóvenes. Mientras algunos transforman simples envoltorios en chocolate y cuadros llenos de belleza, otros preparan un viaje cargado de fe, convivencia, rumbo a Madrid, con la esperanza de sentirse parte de algo, de la gente con ellos mismos. Bueno, pues hoy estamos aquí filosóficamente. Jesús, muy buenas, ¿cómo estás?
2: Hola Francisco, ¿qué tal? Buenos días a ti, buenas tardes y buenos días o buenas noches a nuestros oyentes según nos estén escuchando, ya sea en directo o en diferido. Nada, que aquí otro programa más, que ya estamos cerquita ya de los 100, ¿no? Para cumplir, ¿no, Francisco?
1: Pues sí, en las próximas 6 semanas nos encontraremos ahí ya esos 100 programas que tendremos que inaugurar de alguna manera. Tendremos que calcular a ver cuándo nos toca. Bueno, ¿cómo se presentó esta semana? Esta semana ha sido un poco cargadita de fiestas y de eventos. Bueno, pues, ¿qué tal? ¿Cómo lo has llevado tú?
2: Pues yo muy bien, se nota que ya está aquí el verano, ¿no, Francisco? No sé cómo lo has pasado tú, pero se nota que el calor ya nos va a acompañar, nos está acompañando y sin lugar a duda va a ser a partir de ahora para todas las fiestas que han ocurrido, para todos los eventos que han estado y que, por supuesto, tienes el canal, estás que lo bordas, estás que no paras de tener visitas, vas donde vayas, estás teniendo mucha gente que te sigue, sí, efectivamente, en el canal tuyo. Así que el que no esté suscrito, no sé qué espera para suscribirnos y, bueno, y para ver que no se pierda todo lo que vamos a dar en este programa y todo lo que vamos a ver y lo que queda por ver.
1: Bueno, pues 2 millones de visitas hemos conseguido este mes solamente en YouTube. Eso es algo que cuando lo estaba mirando me estaba quedando un tanto así flaseado. Pero lo cierto es que, bueno, la verdad es que tiene mucho esfuerzo. He tenido que cambiar hasta los equipos porque no daban para más. Y este fin de semana, aparte de los eventos con los que me he tenido que enfrentar, justamente también he tenido que armar ese equipo precisamente para poder dar más potencia y llegar a mucho más con mucha más calidad, porque eso es lo que pretende. Y ahí también, como estamos liados ahí con ese canal nuevo de televisión que estamos ahí preparando también para el verano, a ver si nos vamos a la playa y al mismo tiempo que nos bañamos, hacemos ahí nuestro programita del verano en la playa de Benidorm, ¿no?

0: esas noticias que tú nos tienes preparados y que a partir de en unos minutos vamos a empezar a hablar de esas cosas interesantes, tanto de la localidad de Benidorm como de la comarca, como de toda la provincia, como así cualquier noticia que afecte a nuestra ciudad favorita, porque aquí en Benidorm está llena de amor, amor, como suelo decir yo, desde Benidorm con amor. Y bueno, pues vamos a hablar de política, que últimamente ya la política, aquel que diga que no le interesa la política, le tengo que decir que no le interesa ni siquiera su propia vida, porque por gracia o por desgracia, la política es quien nos rige nuestra vida, es quien decide los impuestos que pagamos, es quien decide la sanidad que tenemos, los colegios que vamos a tener y sobre todo qué educación vamos a recibir. Y aquel que no le interese la política, vuelvo a insistir, no le interesa absolutamente nada. ¿Qué opinas de lo que acabo de decir?
1: Bueno, dentro de lo que cabe, creo que hay mucha gente que ya está cansada de política y creo que sí, efectivamente, aquí nuestro programa es una forma también de que puedan ver no solamente política, sino también enterarse de otras muchas más cosas. Dentro de todas esas cosas que estamos hablando, efectivamente, noticias que pueda ser de la comarca, del pueblo, de la zona alrededor de los pueblos como Villajoyosa, Altea, etcétera. Y también hablaremos sobre cosas festivas que has estado tú también, como la Virgen del Rocío en Almonte, Huelva.
0: Pues no, no he estado yo personalmente, no he estado yo, pero sí que han estado nuestros compañeros de aquí, de Benidorm, que justamente vamos a poner un par de cortes sobre cuando ellos han hecho la presentación allí en la Virgen del Rocío, que los tenemos. Ahí tenemos a Mari Carmen, que estaba ahí dando sus vítores justamente a la Virgen del Rocío y a todos los que estaban allí. Bueno, ha sido espectacular y la tenemos grabada en directo. Sobre todo hemos visto que a medida que se estaba emitiendo, la gente estaba súper emocionada, sobre todo aquí en Benidorm han empezado a darle muchos mensajes de apoyo, no solamente a ella, sino a toda la hermandad que está allí pasándolo, pero vamos, de lujo. Yo, por casualidad, pues no he podido estar. Y bueno, son las circunstancias de la vida, ¿no? No se puede estar en todos los sitios. Bueno, Dios sí, sí, él sí que puede estar. Igual que, bueno, pues la manifestación de profesores. Oye, supongo que te habrás informado bien, ¿no?, de la manifestación de profesores. Porque yo me fui a la manifestación que tuvimos la semana pasada y cogí ahí a unas cuantas personas para que me explicaran un poquito en qué consistía esa manifestación y demás. Lo cierto es que después de estar hablando con ellos, no sé si tú opinas lo mismo, ¿no?, la resolución final es que no es, según en la manifestación, no estaban reclamando mejoras salariales, estaban reivindicando que faltaba personal, justamente docente, para poder cubrir muchísimas plazas y sobre todo el deterioro de las instalaciones, que a cual más le faltaban más cosas y bueno, el hecho de estudiar incluso en barracones podía ser un problema incluso para poder enseñar a esas personas que van a ser nuestros próximos alcaldes, nuestros próximos médicos, nuestros próximos bomberos, policías y todas esas personas que serán la sociedad del futuro. Tú, de lo que he dicho, ¿tú crees que me falta algún detallito, Jesús?
1: No, efectivamente, estás totalmente en la línea de las manifestaciones y ellos mismos podrán verlo, nuestros espectadores, de cómo han ido manifestando, cuáles son, en este caso, los cambios que quieren, las mejoras que quieren, y en este caso que se les escuche, que se les haga caso, que se pongan a hablar con ellos y que se llegue a un acuerdo. También debo decirte que al final estas manifestaciones son muy concretas aquí en Benidorm. Ha habido con manifestaciones también además a nivel provincial y en otras zonas de España también de manifestación, donde en este caso provincial y autonómica, y donde algunos pues tiran más por un tipo de lo que buscan o de lo que quieren, porque al final cada pueblo, cada ciudad tiene sus cosas, ¿no? Hay que escucharles, hay que apoyarles, hay que estar con ellos y luego ya que cada uno saque su conclusión, lo que opine, pero luego está claro, y es que la educación es importantísima.
0: Pues tan importante es la educación como todo lo demás, porque todo forma parte de nuestras vidas. Bueno, y también este viaje que se está preparando para ir a Madrid a ver al Papa, para estar allí con el Papa, y que a todas aquellas personas que vais a venir conmigo, bueno, pues ya sabéis que vamos a estar emitiéndolo en directo durante toda la semana.

0: Desde el día 5 hasta el día 7 vamos a estar ahí mano con mano. Ya me estoy comprando hasta más baterías para poder aguantar todo el tirón de todas las horas que se nos vienen encima de grabación de todo lo que no es grabación, será directo. O sea que ahí es donde está el verdadero reto de lo que está pasando. Toda la gente de Benidorm que no haya podido ir a este evento, bueno, pues podrá disfrutarlo a través de las redes, a través de Radio Comercio y Leo Radio, que ahí podremos de una manera o de otra pues expresar lo que estamos viviendo. No nos inventaremos nada, no haremos nada, a ver si tenemos la suerte, porque justamente mañana he quedado en la conferencia episcopal precisamente para que me den el pase de prensa, si es que me lo dan. Mañana ya me confirman si me lo van a poder dar o no me lo puedo dar, precisamente porque si me consiguen dar el pase de prensa, no solamente podremos ver lo que ve todo el público, sino también podré moverme por esas zonas restringidas que solamente la prensa puede moverse y que ya sabéis que muchas veces son tomas que son bastante importantes, sobre todo cuando uno va como yo, ahí metiéndose por todos los sitios. Bueno, Jesús, ¿qué opina? ¿Vas a ver papa o no vas a ver papa?
1: Lo que está claro es que lo voy a ver en directo para que no falle nada, para que te diga, aquí no hay cobertura, aquí está yendo bien, así que hay alguien que tiene que quedarse en casa para encargarse de ello, y ese voy a ser yo, para poder vigilarte que todo vaya bien y sobre todo que lo disfrutes con toda la gente que se anime a ir, y seguro que saldrá de la mejor manera posible. Entiendo que vas al final los 3 días, o sea que vas a tener un viaje largo, un viaje que además que yo sé que de Madrid y a ti te gusta. Así que matas dos pájaros de un tiro, como quien dice, y bueno, a ver si hay suerte y conocéis al Papa también.
0: Bueno, pues el lunes que viene podremos dar un resumen de todo lo que ha pasado, pero hasta el lunes que viene no hay nada que hacer. Pero vamos a tener aquí con nosotros justamente a don Juan Bautista y a don Pedro Crespo, que junto a Rafael Henares, pues hemos hecho una especie de análisis, un análisis en qué consiste Benidorm con el Papa. Precisamente pues para eso mismo, para que de una manera o de otra todos podamos participar y saber de qué va esto de Benidorm con el Papa. Oye, y te voy a hacer una pregunta, Jesús. ¿Tú alguna vez has visto cuadros que estén hechos con papelitos de chocolate? Chocolate Valor, chocolate crevillente, todo tipo de chocolate. ¿Lo has visto alguna vez ese tipo de arte?
1: Tal como me preguntas, te diría, me estás hablando de IA.
0: Pues no, nada de ahí, todo artesanal. Artesanal que yo cuando estuve en este caso con nuestra protagonista, pues resulta de que me quedé completamente sorprendido porque yo me imaginaba, además, de hecho mi primera pregunta fue, oye, ¿cómo está hecho? ¿Acuarela o cómo está hecho? Y me dice, no, está hecho a base de envolventes de lo que son Ferrero Rocher, bombones de chocolate y tabletas de chocolate. O sea que son cuadros de chocolate. ¿Te los imaginas o no te los imaginas?
1: Hasta que no lo vea, no lo creo.
0: Bueno, pues yo tampoco me lo creo, pero también tenemos que darle esa credibilidad que muchas veces la inteligencia artificial solamente nos hace cosas digitales y también tenemos que trabajar en esas cosas que realmente se palpan y se comen. Bueno, pues vamos con nuestros emprendedores de cada semana, que son los que nunca nos fallan y sobre todo los que apoyan para que podamos estar aquí con vosotros en este momento tan maravilloso. Vamos para allá con nuestros comercios de barrio, que son los que más empleo generan y sobre todo los que le dan vida a nuestra ciudad.
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0: Hoy también miramos a quienes levantan cada mañana la persiana con esfuerzo, incertidumbre y valentía. Los autónomos vuelven a salir a la calle para reclamar dignidad, menos cargas y más apoyo en tiempos donde emprender muchas veces parece una carrera de resistencia. Porque detrás de cada pequeño negocio hay una familia, un sueño, una historia de sacrificio que merece ser escuchada. Y bueno, Jesús, háblanos de esa noticia que nos tienes preparada de a los autónomos, de nosotros mismos.
1: Efectivamente, Francisco, porque ya sabes que uno de los pilares de nuestro programa es dar visibilidad a todo autónomo y, como no, en este caso la Plataforma por la Dignidad de los Autónomos 30N ha convocado una manifestación que llevaba sabiendo ya bastante tiempo que va a ser el 31 de mayo. Es decir, todavía estás a tiempo, Francisco, todavía estoy a tiempo de intentar convencerte de que te acerques ahí y les apoyes. Ya sé que te está en Barcelona y que te será difícil, pero bueno, siempre existe la posibilidad de seguir insistiendo a ver si quizás te apareces por ahí. Pero bueno, es importante darles visibilidad a ellos, a esta plataforma, y dar visibilidad sobre todo por lo que están peleando y luchando, que no deja de ser nada más y nada menos algo del cual tú mismo te has hecho hincapié, un valor fundamental en este programa, por el cual también hacemos todo esto, y es esa lucha y pelea por los autónomos. En este caso, esta plataforma, llamada la Plataforma por la Dignidad de los Autónomos 30N, que es un movimiento ciudadano horizontal e independiente formado por autónomos y autónomas de todo el territorio español, y lo que la plataforma surgió fue para dar voz colectiva a un problema estructural. Y tú me preguntarás, seguramente, ¿qué estarán peleando? ¿Por qué estarán luchando? ¿Por qué se manifiestan? Pues bueno, se manifiestan porque han llegado a un punto donde seguir en silencio ya no es una opción. Es algo que tú mismo siempre has dicho, que hay que pelear y que hay que luchar. Y si me permites, yo sé que me vas a preguntar, ¿y cuáles son esos puntos por los que se van a pelear? Que yo sé que es lo que más te interesa a ti. Pues déjame decirte que tienen varios puntos. Principales, cuotas de autónomos proporcionales ajustadas y reducción de los tipos de cotización. Hemos hablado muchas veces de cómo está esa situación. Exención del IVA hasta 85.000 euros según la Directiva de la Unión Europea 2020/285. También exige en este caso IVA por criterio de caja universal para todos los regímenes y una reforma integral del cese de actividad, es decir, lo del paro del autónomo. También protección por baja médica, maternidad, paternidad o cuidado familiar con cotización reducida, así como derecho al luto. Y también, por supuesto, una rebaja y reforma de tramos de IRPF, acceso al subsidio para mayores de 52 años y, por último, una simplificación real de la burocracia. También hablan de la deducción inmediata del 100% de las inversiones. ¿Qué te parece hasta ahora?
0: Pues te diré que estoy muy de acuerdo con todo lo que están diciendo. También quiero recordar que todo lo que tiene que ver con los autónomos, yo estoy ahí, como bien acabas de decir. No sé si podré ir a Barcelona o no, porque creo que para primeros de mes tengo alguna historia y no me acuerdo ahora mismo de cabeza y no es el momento de empezar a mirarlo. Pero sí, sí, ya sabes que yo suelo ir a todas las manifestaciones que puedo, que tienen que ver con los autónomos. De hecho, estoy metido en un partido que se llama Autónomos y precisamente sirve para eso, porque ya nos hemos dado cuenta los autónomos que no se puede seguir de esta misma manera. Ya las manifestaciones hay que hacerlas simplemente para hacerlas visibles y para protestar, pero en realidad hay que tomar acción. Y la mejor acción de tomarla es desde dentro. Esta gente que nos gobierna no tiene ni idea de lo que están haciendo y por eso hacen lo que están haciendo, porque se piensan que los autónomos somos multimillonarios y que, bueno, pues que no tenemos otra cosa que hacer y nos aburrimos y que, pues, como no tenemos otra cosa que hacer y nos aburrimos, pues evidentemente, pues por eso nos metemos de autónomos. No, pues les tenemos que decir a esta gente que no es así y que nosotros vivimos por un sueño y que queremos ser libres y sobre todo, un autónomo tiene que estar considerado como si fuese un funcionario. Tenemos que tener los mismos derechos y cuando vamos a pedir préstamos o vamos a pedir cualquier cosa, tenemos que ser vistos de la misma manera. No sé si opinas lo mismo o no, Jesús, pero bueno, ahí te lo dejo.
1: Hombre, deberías matizar muy bien el tema de deberíamos ser como funcionarios, porque dicho así parecería como diciendo, espera, que nosotros no estamos siempre diciendo que no hay que ser...
0: Reivindico que he dicho que tendríamos que ser vistos igual que se miran a los funcionarios,
1: efectivamente.
0: He dicho eso, no he dicho otra
1: cosa. Sí, lo sé, pero es bueno remarcarlo, porque siempre saltará alguno que dirá, que ha dicho que los autónomos sean como funcionarios.
0: No, de todas formas, mira, tendría que ser así también. De hecho, yo considero de que todo el concepto de trabajo laboral por horas tendría que desaparecer y tendría que ser todo por un concepto de autónomos. Tanto facturas, tanto haces, tanto ganas. Así de sencillo. Creo que sería mucho más sencillo y tendríamos muchos más emprendedores que en este momento. España empieza ya a tener muchos pagos en vez de tener muchos emprendedores, porque nos están enseñando eso, que con una paguita nos conformemos y que para qué nos vamos a motivar de ninguna manera si luego resulta de que ya tenemos el papá Estado que nos está financiando. Pero es que también hay que entender que el papá Estado somos nosotros. Nosotros somos el que le damos el dinero con nuestros impuestos al papá Estado. Bueno, no sé si opinas lo mismo o no, pero bueno, eso es lo que yo opino y no me corta decírselo a nadie porque para eso lo hago, para tener voz y voto, igual que cualquier persona que nos está escuchando y viendo en este momento. Escríbenos en el chat, escríbenos o en el 644-944-408 y dinos lo que opinas, porque este programa está hecho para que tú opines y digas lo que sientes. Jesús, ¿algo más que aportar sobre lo que estamos diciendo? Pues entonces, si no tiene nada que aportar, recuerda que los autónomos somos las personas que más empleo podemos generar, pero sobre todo somos los que damos vida a nuestro municipio. Eso sin contar con que realmente la vida es mucho más sencilla siendo autónomo. ¡Vamos, vamos!
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0: Pues menos mal que de vez en cuando alguna coherencia salen de los juzgados. El Tribunal Supremo ha tumbado una ley en la que obligaba justamente a los pisos vacacionales registrarse. Pero bueno, Jesús, vamos un poquito con la noticia y detalla un poquito más esta noticia.
1: Efectivamente, Francisco, el Tribunal Supremo ha anulado parcialmente el Real Decreto que obligaba a los propietarios de viviendas turísticas y alquileres de corta duración a obtener un número estatal de registro para poder anunciarse en plataformas como Airbnb o Booking. Esta noticia que ha corrido como la pólvora en estos últimos días, desde la anterior semana estábamos viendo que la gente por fin decía que por fin ganaban algo, ¿no? En este caso, la sentencia considera que el Estado carece de competencias para crear un registro nacional que se superpone a los registros autonómicos ya existentes en materia turística. El núcleo del fallo es competencial y el turismo corresponde principalmente a las comunidades autónomas. Eso sí, debes saber que el Supremo mantiene en vigor la ventanilla única digital, la obligación de las plataformas online de transmitir datos y el uso estadístico de control de esa información. Al final, la norma anulada había entrado en vigor en julio de 2025 y obligaba a cada vivienda turística a disponer de un número identificativo estatal para operar en plataformas digitales.
0: Pues, bueno, te voy a decir que yo estoy en contra, ahora que la he escuchado mejor la noticia. O sea, los pisos vacacionales se están complicando muchísimo la vida a lo que es al alquiler anual. Ya sabemos que el problema no está en los pisos turísticos, pero es que prácticamente ya todo el mundo quiere tener un piso turístico. Y yo creo que el que estén registrados con ese número único, yo creo que es una necesidad precisamente para identificarlos. Igual que los patinetes nos están identificando a cada uno de nosotros con ese patinete, yo creo que los pisos turísticos tienen que estar identificados. Y te pongo un ejemplo muy sencillo, que ya lo he comentado en varias ocasiones. Donde yo resido, donde yo vivo habitualmente, el piso de abajo es vacacional, el piso de arriba es vacacional, el piso de al lado es vacacional y el único que vive todo el año aquí soy yo. ¿Cuál es el problema? Pues el problema real,
1: ¿te imaginas?
0: Soy yo que vivo en un piso, que llevo ya aquí 5 años viviendo en un piso, pero es que cada fin de semana es una fiesta. Por ejemplo, anoche mismo llegaron nuevos inquilinos y para ellos no existe, para ellos no existe una normativa de convivencia. A las 2 de la mañana estaban jugando a las cartas, chillando como posesos, y ya la única opción que quedaba era llamar a la policía porque, bueno, pero es que ya son todas las semanas que hay que llamar a la policía. Y el problema de no tener un registro implica a que cualquiera, como el que tengo en la parte de arriba, sé que no tiene licencia vacacional, de eso estoy seguro, que no tiene licencia vacacional, y lo único que es que no se ponen unas normas de convivencia, y es ahí donde empieza el problema. Creo que en este caso, a mi pesar, creo que la coherencia para el beneficio de aquellos que tienen pisos turísticos, pues evidentemente es mejor no tener ningún tipo de numeración, pero hay que apoyar en este caso, hay que luchar para que no todos los pisos se conviertan en vacacionales, porque el problema es que estamos perdiendo posibilidades y ahora mismo aquí en Benidorm, sin ir más lejos, es imposible alquilar un piso en precios a condiciones. Se piensan, todo el mundo que tiene un piso quiere desalojar al que tiene un alquiler para todo el año, lo quieren desalojar precisamente para eso mismo, para convertirlo en vacacional. Y si es sin licencia, pues mejor que mejor, porque así se ahorra de pagar impuestos, así se ahorra de estar penalizado y así se ahorra muchos problemas que creo que hay que empezar a cambiarlo. No sé si hay alguna ampliación en la noticia, Jesús.
1: Sí, efectivamente, en este caso te voy a comentar las diferencias y unas primeras comunidades autónomas que en este caso se impuso a que debido a este conflicto jurídico competencial fue la Generalitat Valenciana, que recurrió el decreto, y otras comunidades como Andalucía, Canarias y Murcia también mostraron esa posición. Para darte una cifra, más de 111.000 viviendas quedaron afectadas, según los datos citados en varios medios. De estas son 111.000 ciudades fueron rechazadas o bloqueadas. Muchas viviendas sí tenían licencia autonómica, pero no obtuvieron el número estatal. En algunos casos, el rechazo se produjo porque los estatutos de la comunidad de propietarios prohibían el uso turístico. Hay posibles reclamaciones millonarias, en la cual, por ejemplo, la patronal Fevitur estudia reclamar hasta 160 millones de euros al Estado por daños derivados de la aplicación del sistema anulado. La asociación sostiene que miles de propietarios cumplían la normativa autonómica, pero vieron limitada su actividad por el registro estatal.
0: Pues nada, seguimos. Yo me voy a informar un poquito más de este tema, creo que es bastante interesante y tengo que ser mejor conocedor de lo que estamos hablando en este momento, sobre todo de esta normativa, que mira, lo desconocía, se ve que la noticia ha salido muy reciente. ¿Cuándo ha salido la noticia?
1: Pues estamos hoy ya lunes, te diré que salió la semana pasada, a viernes, jueves.
0: Muy bien, sí, pues nada, hay que informarse un poquito mejor y sobre todo trabajarla. Bueno, pues ¿alguna cosa más sobre esta noticia o pasamos a la siguiente?
1: Decirte que si no te ha quedado muy bien claro del todo, es lo que el Estado quería era unificar datos, controlar el fraude, coordinar plataformas digitales y aplicar una normativa europea. Pero volvemos a lo mismo, el Estado, en este caso Supremo, entiende que el Estado no puede sustituir ni duplicar el control autonómico creando una autorización nacional obligatoria para operar.
0: Bueno, pues vuelvo a insistir, en este caso tengo que jugar doble baraja, lo siento, es entre la espada y la pared, todo lo que controla el Estado va para mal, es negativo, pero en el caso de la vivienda turística, teniendo en cuenta la crisis habitacional que hay en este momento, creo que hay que regular de alguna manera, aunque sería tan sencillo como que la ley de arrendamiento urbano protegiera más a los propietarios en vez de proteger tanto al inquilino, que eso sería tan sencillo como eso, habría mucha más oferta que lo que tenemos. Dime, Jesús.
1: Hablando de vivienda, y te lanzo esta pregunta y ya para finalizar con esta noticia de sobre vivienda, algo que he estado escuchando mucho en redes, que ya sabemos que durante muchos meses tú y yo hemos hablado de que si hubiera más oferta o muchas de estas viviendas, ya no hablamos de muchas viviendas en construcción, en caso de que subiera y se liberara suelo, en las redes se hablaba de, independientemente de que se liberara el suelo y se fuera a construir, primero tiene que ser rentable para la constructora y segundo, esas viviendas que ya sabemos que no se alquilan por temor a ciertas cosas que están ocurriendo, si no hubiera ese temor y se construyera vivienda, ¿quiénes comprarían esas viviendas? ¿Acabarían siendo de las mismas personas de los que ahora mismo tienen también mayor propiedades de viviendas? ¿Seguirían siendo de aquellos propietarios que dicen que tienen muchas viviendas, tenedores de viviendas, 10, 15, 9, 8, o de aquellas personas que tienen esa capacidad de invertir y seguir comprando para luego seguir realquilándolo a un precio mayor?
0: Bueno, pues te tengo que decir que, por un lado, en este momento de la historia, a lo mejor en otros momentos no, pero en este momento de la historia, el otro día escuché una noticia que además la dimos aquí. Creo recordar que decía que no se le permitía comprar a personas que no vivieran dentro de la comunidad, que en este caso estábamos hablando en Barcelona. Creo recordar que había una política de venta en la que no se le vendía ni a los extranjeros, ni siquiera a aquellos que pudiesen venir de otras comunidades, dándole prioridad siempre la venta a aquellas personas que residían justamente en lo que sería en la comunidad. En este caso creo recordar de Barcelona. Bueno, pues lamentablemente es una de las políticas que tenemos que hacer es esa. No es necesario construir tanta vivienda. Lo importante es construir vivienda porque evidentemente sube la población, pero sobre todo ahora ya dejar de vender esas viviendas fuera de España, o sea, directamente para aquellas personas que están comprando, como esos bancos que están comprando muchas viviendas aquí en España y luego las convierten en vacacionales, porque como ya sabemos, Benidorm y el resto de España se está convirtiendo en el paraíso de las vacaciones. Nos estamos dejando la agricultura, nos estamos dejando la ganadería, nos estamos dejando todo tipo de empresas, las estamos tirando a la basura simplemente por el hecho de tener aquí lo que sería un paraíso vacacional. Considero de que hay que darle prioridad a los que viven en España para comprar viviendas en España, porque últimamente los únicos que compran, porque tienen más poder adquisitivo, son los extranjeros, y esa parte habría que limitarla porque eso hace que el precio suba y suba muchísimo más. Con lo cual, no sé si te he contestado a la pregunta.
1: Creo por mi parte que sí, yo sí la he entendido.
0: Muy bien, bueno, pues vamos a la siguiente noticia.
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0: Pues, como ya hemos dicho muchas veces, nuestra ciudad crece a una velocidad importante. Y como ya hemos dicho también en repetidas ocasiones, también está creciendo la delincuencia tanto que ya muchas veces no sabes si tú formas parte de esa delincuencia de otras personas sin saberlo. Como por ejemplo la de este taxista. Cuéntanos, Jesús.
2: Efectivamente, Fran, porque llevamos varias semanas dando noticias sobre tema de drogas y narcotraficantes y bueno, pues ya que coger un poco ese hábito, parece ser que cada semana nos encontramos con una nueva noticia al respecto. Valga por delante que toda noticia que tenga un buen final, bienvenido sea, porque significa que las cosas se están haciendo bien. En este caso, saltó la noticia de que la Policía Nacional detuvo en Benidorm a tres hombres de entre 50 y 62 años acusados de tráfico de drogas tras localizar cerca de 15 kilos, de heroína ocultas en una maleta dentro de un taxi. La intervención se produjo durante un control preventivo en la conocida zona inglesa de la ciudad, ya sabemos, el Rincón de Lois. Levante, los agentes observaron movimientos sospechosos de los pasajeros como si intentaran esconder algo. Tras detener el vehículo e identificar a los ocupantes, uno de ellos intentó huir corriendo, aunque fue interceptado inmediatamente. En el registro de equipaje aparecieron varios paquetes precintados con heroína y además la policía en este caso pudo intervenir 8 teléfonos móviles de alta gama, una libreta con anotaciones, dinero en varias divisas, desde 95.000 forintos húngaros a 425 libras turcas, 85 euros. Los tres detenidos fueron puestos a disposición judicial y el juzgado de guardia Benidorm decretó su ingreso a prisión.
0: Pues es lo que sucede. Bueno, a ver, yo por la experiencia que tengo, si ninguno de ellos hubiera creado esas situaciones sospechosas, pues posiblemente hubieran pasado inadvertidos. Es lo que tiene cuando uno sabe que está haciendo las cosas mal, evidentemente da sospechas de que todo sale mal. Pero bueno, yo me alegro muchísimo que hayan capturado a estas personas, que entiendo que... ¿De qué nacionalidad dices que son o no lo has dicho la nacionalidad?
2: No se dice nacionalidad, lo que se dice es lo que se han encontrado, que en este caso se han encontrado dinero de diferentes zonas. En este caso hablamos de forintos húngaros, de libras turcas y bueno, había euros también.
0: Pues entendemos que tiene que ser con gente que viene de fuera por la cantidad de dinero extranjero que en este caso me estás diciendo que existía. Bueno, pues ya sabemos que las drogas son malas, son negativas y bueno, son de esas cosas que no hace falta probarlas para saber que no son buenas, porque lo único que hace es que te creas una adicción y eso puede destruir tanto tu vida como la vida de los demás. Me alegro muchísimo, felicidades a esos policías que han podido evitar de que esa droga esté en el mercado y sobre todo a esos individuos meterlos en prisión y ya está. Y nos vamos a la siguiente noticia.
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0: Bueno, pues todo el mundo se merece un reconocimiento por tener un trabajo fijo y por darle pues ese valor que todos necesitamos para que las cosas funcionen bien. Porque no nos olvidemos que los funcionarios son servidores que hacen que nos facilitan nuestra vida, o eso se pretende, y aquí en Benidorm también se les recompensa. Bueno, cuéntanos, Jesús.
2: Efectivamente, Francisco, hemos hablado... en este caso de autónomos y también vamos a hablar de los funcionarios y concretamente el Ayuntamiento de Benidorm, nuestro alcalde Toni Pérez. Se celebró aquí un acto institucional con motivo de la festividad de Santa Rita, patrona de los funcionarios de la administración local. para reconocer la trayectoria de empleados municipales jubilados y también la labor de trabajadores en activo. Durante el homenaje se distinguió por su empleado jubilado recientemente a trabajadores con muchos largos años de servicio y personal municipal por su dedicación a la ciudad. El acto presidido obviamente por el alcalde de Benidorm, acompañado de miembros de la corporación municipal.
0: Bueno, pues a ver si un día nuestro alcalde Toni Pérez hace lo mismo con los autónomos, con los emprendedores de aquí de Benidorm y nos da un reconocimiento. No sé si será el de Santa Rita, Rita, lo que se da no se quita, o algún otro reconocimiento, pero yo creo que sería bueno que nos reconocieran la labor que hacemos los emprendedores aquí en Benidorm y en todas las partes del mundo. Yo creo que, como he dicho al principio, tienen que compararnos a los autónomos. Sobre todo, vernos de la misma manera económicamente, solventes y, sobre todo, que no estemos tan castigados fiscalmente, porque eso es lo que hace que no podamos levantar cabeza y es lo que tiene. Bueno, ¿alguna cosa que aportar, Jesús?
2: Ya que estás hablando, bueno, hay que reconocer que sí es verdad que en el ayuntamiento hay muchas propuestas de reconocimiento de premios para emprendedores. Válgase por delante que tú mismo te presentaste en uno en el que se intentaba reconocer esas propuestas, ¿no?, de emprendimiento. Pero te voy más allá. En vez de lanzarle la propuesta a la señora alcalde de Toni Pérez, yo te lanzo la propuesta a ti, Francisco. ¿Qué te parecería que tú y yo creáramos un concurso? No es un concurso, porque no es más un concurso, sino más bien un apartado, no te digo para este programa, sino para el programa 100, donde cada vez que hagamos el programa demos, en este caso, un espacio y un reconocimiento a un autónomo de Benidorm, uno de esos que lleva muchos años aquí trabajando o alguien nuevo que se ha atrevido a dar el paso y empezar, en este caso, su emprendimiento aquí en Benidorm. ¿Qué te crees? Sí, sería un buen espacio, ¿no?, de en este caso, de reconocimiento a la lucha.
0: Bueno, pues yo creo que es una idea excelente y que tenemos que ponerla en marcha. Mira, yo estoy dentro de la Asociación de Emprendedores aquí en Benidorm y tenemos ahí una lista de más de 200 personas que podemos empezar a trabajar con ellas. Con lo cual hay que empezarles a invitar y nada, y que nos cuenten de qué va su comercio y así, de una manera, darle ese reconocimiento que creo que se lo merecen antes de que Hacienda nos saque de la ficha.
2: Efectivamente, cojamos esa lista, Francisco, y el primero que invitemos sea alguien que tú conozcas, alguien que tú conozcas de mucha cercanía, alguien personal a ti que hayas visto, hayas contemplado su pelea y su lucha, en este caso como autónomo, y a partir de él lo que podemos hacer es coger una lista, coger un papelito o una bolita, lanzarla y el número que salga, ese será el siguiente invitado que vendrá, si al final acepta o no acepta, claro.
0: Bueno, pues yo te propongo que empecemos ya a trabajar con eso para la próxima semana. Ya no hace falta esperarse al programa 100, porque creo que es una idea excelente y el hecho de darle voz a nuestros emprendedores hará que todo funcione muchísimo mejor. Con lo cual, no creo que merezca la pena de esperarnos y directamente vamos allá. Y vamos allá sobre todo con nuestros emprendedores. Vamos a escucharlos un poquito, esas ofertas que nos hacen todos los días y que tenemos que saber que somos los que más empleo generamos y sobre todo los que le damos vida a nuestro comercio, a nuestra ciudad. ¡Vamos allá!
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7: Pues no sé cuánto tiempo llevamos esperando que nos hagan la nueva comisaría de Policía Nacional. No sé dónde ni de qué manera. Sé que llevamos muchos años ya luchando porque la policía está en una situación un tanto precaria. Pero bueno, Jesús, cuéntanos tú mejor esa noticia.
8: Efectivamente, Francisco, en este caso el sindicato policial Jupol ha denunciado ante la Inspección de Trabajo el grave deterioro de la comisaría de Policía Nacional de Benidorm, alertando de posibles riesgos para la seguridad y salud de los agentes destinados en el edificio. Según el sindicato, las instalaciones presentan filtraciones de agua, humedades persistentes, desprendimientos de materias del techo, oxidación visible, problemas eléctricos y deficiencias de climatización y ventilación. Jupol, el sindicato en este caso policial, sostiene que el deterioro se ha agravado desde marzo de 2025 y que la situación afecta especialmente a los vestuarios situados en la última planta del edificio. La denuncia también menciona riesgos derivados de caída de materiales, posible deterioro estructural y exposición continua a humedades y agentes biológicos.
7: Bueno, pues como siempre, todo aquello que depende de la administración siempre es un problema precisamente por eso mismo, porque el mantenimiento, el cuidado, y eso que tiene un montón de funcionarios que se deberían de encargar de todo ese mantenimiento y de hacer que las cosas funcionen bien. Pero bueno, eso es lo que tiene sobre todo la gestión pública, que muchas veces no se mira con los ojos, como dice aquel mensaje, el ojo del amo engorda al caballo, y en este caso lo público parece ser que no tiene amo, porque el amo cambia cada dos por tres. ¿No, Jesús?
8: Efectivamente, en este caso debo decirte que hay críticas en este caso de que los sindicatos policiales responsabilizan al Ministerio del Interior y denuncian años de retrasos administrativos y falta de inversiones. El sindicato SUB también había denunciado recientemente el estado crítico de la misma comisaría, calificando la situación de insostenible. Y hay que poner en contexto a la gente también sobre ello, porque es importante elemento, y es que Benidorm soporta una enorme presión turística y poblacional durante gran parte del año. Según los datos citados, en verano la ciudad supera ampliamente su población habitual, ya sabemos que en verano esto puede llegar incluso a 1 millón, y registra miles de incidencias y delitos anuales. Los sindicatos sostienen que las instalaciones actuales no están preparadas para esa carga operativa.
7: Pues eso ya lo llevamos viviendo hace ya varios años, o sea que ¿alguna cosa más?
8: Sí, y otro dato importante, debo recordarte que en este caso la comisaría de la que estamos hablando fue construida en 1972, Francisco.
7: Bueno, 54 años que tiene esa comisaría y todavía sigue en pie. Bueno, la verdad es que sabemos que un edificio normalmente a los 50 años ya necesita esas revisiones, y creo que por lo que estás comentando este tiene pocas revisiones hechas. Vamos a ver qué pasa durante el próximo periodo y sobre todo vamos a apoyar a esos que realmente son los que verdaderamente nos protegen y cada vez que tenemos algún problema son los primeros que están ahí dando soluciones. ¡Vamos allá!
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7: Pues como siempre en nuestra ciudad tenemos calles que se cortan. Hasta ahora hemos tenido lo que sería la avenida de Jaime I, que debido a esas obras y que van a durar prácticamente más de un año entero, vamos a encontrar calles cortadas. También en la avenida Monte Carlo también tenemos ahí una calle que está haciendo un destrozo a todos los vecinos, importantísimo, y no sabemos cuánto tiempo va a estar ahí. Y bueno, para no perder la costumbre, también en la calle Invierno, que está también la calle destrozada, levantada, y que encima es imposible de aparcar. Si ya tenemos problemas de aparcamiento en Benidorm, pues imagínate tú, con tantas calles levantadas, ¿qué va a pasar? ¿Qué va a pasar? Pero creo que todavía quedan calles que han anunciado ya el corte, ¿no? Cuéntanos, Jesús.
8: Efectivamente, Francisco, se ha anunciado, el Ayuntamiento de Benidorm ha anunciado un corte desde hoy del tráfico en la avenida de Limones, debido a las obras del futuro aparcamiento subterráneo de la avenida Jaime I. Los trabajos forman parte del proyecto de construcción de este parque subterráneo, que lo que busca es ampliar la capacidad de estacionamiento en una zona céntrica de la ciudad. El corte afectará especialmente al tramo comprendido entre avenida Jaime I y avenida Alfonso Puchades. El Ayuntamiento ha informado ya de desvíos alternativos y modificaciones temporales en la circulación mientras duren las actuaciones.
7: Pero no he entendido muy bien, porque si es en Los Limones, pero dices que el corte está entre Jaime I y Alfonso Puchades, no hay que pasar por Jaime I, hay por Limones. No he entendido muy bien el corte, Jesús.
8: Pues en este caso el corte es por Daniel Limones, cortada por obras. El acceso centro justo es por el calle Tomás Ortuño. Y la otra es la calle cortada por obras, obviamente está también más abajo en Jaime I. Si tuvieras una imagen te lo mostraría para que lo vieras.
7: Bueno, no pasa nada, como no tenemos imágenes, no lo imaginaremos, pero sobre todo cuando salgamos de aquí de la emisora, pues lo viviremos, todo ese cacao que se está armando, porque mientras que nosotros estamos hablando ya se ha producido ese corte y veremos a ver en qué consecuencias termina. ¿Cuándo has dicho que termina el corte?
8: En este caso, el corte será los días 25, 26 y 27 de mayo en la avenida Limones, que permanecerá cerrada el tráfico.
7: Bueno, yo me iré de Benidorm durante esos días y así no tendré ese problema, porque ya no se puede circular ni en patinete. ¡Vamos, vamos, vamos!
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7: Pues Benidorm está consiguiendo una situación de récord. Está siendo una de las ciudades más importantes de Benidorm. Teníamos desde videojuegos, tenemos los lugares más altos y creo que hemos conseguido rebasar algún récord más. Cuéntanos, Jesús.
8: Efectivamente, Francisco, la promotora Tiem Grupo Inmobiliario levantará en Benidorm la nueva torre residencial más alta de la Unión Europea, denominada Tiem Towers, que sustituirá la emblemática Intempo Zozota 44 como referencia de altura residencial europea. En este caso, superará con 230 metros de altura y, adivina Fran, 64 plantas, dejando así a la anterior emblemática torre Flota 44 de Varsovia, que con 38 metros y 12 plantas por debajo. La promotora alicantina avanza en uno de los desarrollos residenciales más ambiciosos de Europa, respaldado por una comercialización muy dinámica. Debo decirte que el 50% de las 260 viviendas ya están reservadas. Entiendo que tú todavía no sé si estarás ahí o no, pero pues, si te interesará, Francisco, o alguno de nuestros oyentes, el precio medio de compra ronda nada más y nada menos que los 974.607 euros. Y que me preguntarás, ¿y quién compra eso? Pues debo decirte que los principales mercados son de Polonia con un 36,5%, España un 31,3% y Ucrania un 13,9%.
7: Bueno, te tengo que decir que yo me he comprado 5 viviendas allí en las plantas más altas, en la planta 60, 61, 62, 63, 64. Me he comprado 5 porque digo, ¿qué hago yo con tanto dinero? Eso se revaloriza y Benidorm está de lujo. Y ya para dar ejemplo a todos esos polacos que pueden venir, que claro, yo formo parte de esa élite, que no tenía otra cosa que hacer con ese dinero. O sea, 900.000 euros, nada, 1.000.000 de euros. No han llegado al 1.000.000 de euros para no pasar esa cifra.
8: Bueno, Sí que hay viviendas por encima. De hecho, no me hagan mucho caso, pero si no recuerdo mal, el ático que ya ha sido, en este caso entiendo que comprado o reservado, para comprar, supera los 3 millones de euros, que lo sepas, el ático justamente de este edificio. Y debo decirte también que en este caso, igual el programa habrá que hacerlo en español y en polaco también.
7: Bueno, yo me parece que vamos a empezar a cambiar de oficio y vamos a dedicarnos a vender viviendas de lujo, que yo creo que el negocio empieza ya a ir por ahí más que por otros sitios, porque ya vamos a la especulación, es lo que busca la gente, pues habrá que darle lo que busca la gente, y nosotros como tenemos esa...

0: A ver, si luego al final y al cabo la vamos a alquilar para vacaciones. Claro, oye, ¿a qué precio vamos a poner después de habernos gastado 1 millón de euros en esa vivienda? ¿A qué precio le vamos a poner vacacional para que no sea rentable?
1: Bueno, teniendo en cuenta que las plantas más bajas estaban en torno al 1.600.000 euros y que efectivamente acabo de confirmar que el ático justamente de esta misma torre fue vendido por 3,4 millones de euros, pues no sé qué podríamos sacar la rentabilidad tú y yo a todo ello. Pero lo que sí te puedo decir,
0: A dos
1: Francisco,
0: mil
1: para que
0: euros al día,
1: sepas,
0: por ejemplo.
1: lo que sí te
0: Para.
1: puedo decir en este caso es que se ha finalizado ya la planta baja, que cierra una fase técnica clave de esta torre. La cimentación de rascacielos incluye, para que te hagas un poco de cifras, 355 pilotes a profundidad de hasta 16 metros, 3.588 metros lineales de perforación y 5.300 metros cúbicos de hormigón y 245 toneladas de acero. Tú miras, ¿y todo eso cómo lo asemejo yo? Pues es una estructura que está diseñada para soportar 85.000 toneladas, equivalentes a 8,5 torres de Eiffel o 200 aeronaves de fuselaje ancho. Esta fase ha supuesto una inversión inicial específica cercana a los 2 millones de euros.
0: Oye, una cosita, no sé si sabes que todas las torres que se construyen tienen que estar preparadas para diferentes niveles de terremotos. ¿Tú has escuchado en este caso alguna noticia de que esté preparada para aguantar terremotos o maremotos o cualquier otra?
1: Pues seguramente sí, Francisco, todas las nuevas grandes torres tienen que estar preparadas o deben tener. Ya se ha hecho un estudio previo a ello. Lo que sí te puedo asegurar 100% es que esta torre, Tiem Tower, ofrecerá más de 10.000 metros cuadrados de zonas comunes. Entre ellos, aprieta, aprieta el bolsillo, porque si lo vas a sacar es por algo. Piscinas climatizadas y áreas wellness, instalaciones deportivas y sala de cine, y con un skybar panorámico y observatorio astronómico en la planta 63.
0: Bueno, supongo que también le habrán puesto la facilidad de poner un aparcamiento en cada una de las viviendas, ¿no?
1: Bueno, en este caso no tengo el dato exactamente de dónde van a estar el parking, si va a ser un parking subterráneo como en Tempo y no va a ser un parking en el cual, como tú te imaginas, en Estados Unidos que hay esos parking que van directamente a la vivienda y sacas ahí el coche y también no hasta ese punto no llego.
0: Bueno, pues yo creo que esa idea que acabas de aportar yo es la que estaba rondándome la cabeza. Yo creo que el aparcamiento tendrían que tenerlo en la propia vivienda, ahí con ascensores que suban y bajen precisamente con los vehículos y que sería una opción más. Lo que pasa que sería un poquito cargar más de peso justamente el mismo edificio y eso también sería un problema. Pero bueno, es lo que hay, es lo que hay. Ya que te gastas tantos millones, refuerza un poquito más. Aquí cada vez se sube más alto y tan alto, tan alto, tan alto que ya vamos a ver a Dios. Ya estamos tocando justamente el cielo. Ahí sí tocamos a Dios. Y yo recuerdo que el próximo día 5, 6 y 7 estaré con el máximo representante de Dios en la tierra, que es con el Papa León XIV. Y con León XIV. Nos vamos a la siguiente noticia. Vamos, vamos.
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3: Buenas tardes, estamos aquí en directo ahora mismo, precisamente en esta manifestación de los profesores de primaria, de secundaria y también el listado de institutos públicos, ¿no?
4: Correcto.
3: Bueno, en resumidas cuentas, como prácticamente todo se ha dicho en valenciano, hay mucha gente que está con nosotros que no se ha enterado muy bien, saben que hay una manifestación a nivel de los colegios, pero háblanos un poquito de lo que, de qué se está reivindicando todos los profesores a nivel público, a nivel, porque solamente aquí participan los colegios públicos, no están ni los privados ni los concertados, ¿no? ¿Puedes explicar un poquito?
4: Bueno, aquí nos encontramos tanto colegios como institutos públicos y lo que estamos reivindicando, líneas generales, tenemos una equiparación salarial porque somos los que menos cobramos a nivel de España, más y mayor atención a la diversidad, mejores infraestructuras, mejores recursos, más recursos también, y tenemos también espera que no se me olvide.
3: Además son menos a nivel general.
4: Sí, a nivel general. Nos querían quitar también el bachillerato artístico y eso sería un poco un resumen a nivel general. Igual me dejo alguna, habrá más, pero...
3: He visto que, por lo que he estado escuchando, había muchas deficiencias a nivel eléctrico, a nivel de goteras, a nivel de que no hay sombras, precisamente cuando se salen los barrios. ¿Todo eso cómo se puede resolver?
4: Bueno, eso seguramente pues necesitaremos espacios mejor acondicionados, porque hay institutos que son bastante antiguos, sobre todo también tema de recursos, y adaptarlo también al número de alumnado que tenemos a día de hoy, que ya prácticamente es mayor del que puede caber en esas aulas.
3: Estábamos escuchando al colegio, al Instituto de la Nucía, que normalmente son 600 alumnos lo que pueden coger en ese instituto, y que en este momento son más de 1.200, o sea, el doble de la capacidad, y eso hace que los profesores, ¿cómo se distribuyen los profesores? Porque no sabemos si es como los taxis, ¿no? No sabemos si hay una cantidad de licencias para una ciudad en concreta, y aunque haya más personal, no importa.
4: Bueno, la verdad es que lo hacemos un poco como podemos. Sí que es verdad que este es un tema que hasta incluso los propios alumnos se han quejado. De hecho, sacaron una propuesta en change.org para pedir al ayuntamiento que se hiciera otro instituto, porque la verdad es que ni ellos mismos saben cómo podemos hacerlo. O sea, estamos haciendo maravillas.
3: ¿Cuánto tiempo llevamos sufriendo esta situación? O sea, ¿desde cuándo se ha notado de que el colegio público está a falta de recursos, está a falta de hacer reformas? ¿Desde cuándo se está viendo que ya es una situación insostenible?
4: Bueno, yo en Nucía llevo 2 años, llevo 5 trabajando. Desde eso ya 5 años seguro ya están esos problemas. Pero yo te diría que incluso ya viene desde antes, desde 10, 15 años atrás. Ya se iban repitiendo estas cosas y todavía no están algunas solventadas.
3: En las negociaciones que se, no sé si tienes acceso a las negociaciones que se están haciendo, pero supongo que información sí que te están dando de las negociaciones. ¿En qué situación están? ¿Por qué no se aplican? Porque todo lo que se está diciendo aquí prácticamente es asumible. Sería inasumible por un contexto económico, pero poco más.
4: Tenemos también, por ejemplo, el tema de la baja de ratios, que también hay que ver cómo lo solventan. Lo que sabemos es que hoy a las 2 tienen otra vez reunión. Ayer parece que estuvieron bastantes horas. Vamos a ver si pueden llegar a algún acuerdo o no. Por lo menos parece que hay voluntad para juntarse y hablar.
3: Yo creo que el problema más grave de lo que nos encontramos de solucionar, es la falta de profesores. He estado hablando con tus compañeros, que sobre todo hay una falta de profesores importante. También hay un ratio de profesores que se dan de baja muy importante también. No sabemos el motivo, supongo que cada uno por su situación personal. ¿Cómo se podría? Yo creo que ahí es el verdadero problema. Esa parte, ¿cómo se podría resolver? ¿Haciendo más plazas? ¿Haciendo más candidaturas?
4: Claro, la cuestión a poder ser, pues eso, si bajáramos las ratios, teníamos también más clases y por tanto a partir de ahí pues se podría contratar a más personal. Ya, o sea, ya nos hace falta ya de partida porque vamos siempre al límite, al número justo, pero igual también si abrieran sobre todo más plazas, pues ahí podríamos tener un poquito más de ayuda.
3: Y ya para terminar y dejarte con tus compañeros, ya para dejar, ¿cómo se está viviendo esta semana? Que esta semana está siendo una semana de locura. Yo que tengo contactos con profesores, pues están yendo todas las manifestaciones. La semana pasada también fue así, un poco dedicada a las manifestaciones. ¿Cómo se está viviendo desde el profesorado todas estas manifestaciones?
4: No, la verdad es que ha sido bastante espectacular porque creo que hemos tenido una respuesta bastante buena y bastante amplia. Y yo creo que muy contentos y muy gratificados.
3: Esperemos que tenga éxito las negociaciones y que se consiga lo que se pide, ¿no?
4: Exacto.
3: Decirlo. Bueno, ¿cuál es tu nombre?
4: Carles.
3: Carles, muchísimas gracias por esta palabras, creo que se nos ha quedado bastante más claro y nada, y esperamos desde aquí Radio Comercio, Televisión Benidorm, que todo vaya y funcione y sobre todo que entendemos que es lo que estábamos diciendo anteriormente, que a las personas que estáis educando ahora mismo van a ser nuestros médicos, van a ser nuestros policías, van a ser nuestros políticos, van a ser pues todas esas personas,
4: la sociedad del futuro,
3: y que si no se les educa en condiciones, pues los resultados los vamos a tener en el futuro, ¿no?
4: Correcto, ahí estamos.
3: Carles, muchísimas gracias y nada, seguimos como en la manifestación.
4: A vosotros.
3: Te desocupo de tu micrófono y de la responsabilidad. Bueno, gracias, Carles.
4: Muchas gracias.
3: Bueno, pues seguimos y vamos viendo. Gracias a vosotros.
5: Gracias.
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3: Bueno. Muy buenas, estamos aquí en Benidorm, en el espacio de arte del Ayuntamiento, aquí en la planta baja, donde, bueno, pues se ha hecho una exposición de Choc, Collage, y Juana, que es la autora, en este caso, nos va a explicar un poquito en qué consiste. Yo, como ya sabéis, en el tema de la cultura, sí, estoy un poquito despegado, con lo cual yo creo que los profesionales son los que realmente tienen que informarnos de en qué consiste, pues en estas pinturas que la verdad es que a mí me están llamando muchísimo la atención. Muy buenas, Juana.
7: Hola.
3: ¿Cuál es el apellido?
7: Martínez Vázquez.
3: Martínez, Juana Martínez. Sí. Bueno, pues ya veo que aquí te han dedicado esta exposición, que la verdad es que está muy bonita. ¿En qué se basa la exposición que estamos viendo en este momento?
7: Pues la exposición, como dice su nombre, tiene que ver mucho con el chocolate, porque son collages hechos con envoltorios de bombones y tabletas de chocolate.
3: Entonces habrá pegado una panza de comer chocolate.
7: Tengo que decir,
3: ¿no?,
7: que no todos me los he comido yo.
3: Ah, o sea, bueno,
7: que
3: importante.
7: Es una tradición ya desde hace mucho tiempo por una cuestión de mi trabajo en la escuela, que empezamos a recoger para unas cosas este tipo de materiales. Y a partir de ahí yo he recogido todos los bombones, he recogido esos papeles y hace pues un par de años me encontré con una bolsa, empecé a hacer algunas cosas y la verdad es que es un material que me está gustando mucho. Yo pinto, pero digamos que ahora lo que estoy haciendo es pintar con papel. y veo que es un material que da unos resultados estupendos.
8: Bueno, y la composición también es buena. Yo quisiera hacer dos preguntas. Una, acaba de comentar de que ha estado en la escuela, en el colegio, sí. Es profesora, entiendo.
7: Sí.
8: De profesora de primaria, de instituto.
7: De primaria, de inglés, sí.
8: Muy bien, o sea que ya más o menos sabe. ¿Y cuánto tiempo lleva trabajando con este tipo de arte? Vamos a llamarle arte.
7: Pues mira, hace muchos años empecé en la escuela con una cosa muy puntual, pero me gustó y la utilicé en algunos de los murales que yo hacía allí, pero no, o sea, no trascendió de ahí. Pero ya digo que hace 2-3 años empecé a hacer las primeras obras porque me encontré con un material y quise darle una salida. Entonces fueron saliendo muchas y ya pues quise exponerlas. No tuve en un primer momento la idea de hacer una exposición, pero al tener un número considerable, pues ya me decidí a enseñarlas. Y primero fueron motivos geométricos y después ya pues empecé a hacer cosas más figurativas. Y la verdad es que yo prefiero ahora, la verdad es que hacer este trabajo con este material que me parece excepcional, y la pintura la tengo un poco parada.
8: Me dice que lleva unos 3 años haciendo este tipo de arte. Hablamos de arte, no de pintura, sino arte en el caso de collage. Yo me gustaría, ¿cómo ha evolucionado a la hora de crear ese arte? ¿Cómo ha evolucionado según su criterio desde esos primeros cuadros que empezó a hacer hasta ya, supongo que con la cantidad de cuadros que tiene aquí, habrá una evolución importante, ¿no? ¿Cómo ha evolucionado?
7: Bueno, no es mucho tiempo para que haya una gran evolución, pero sí que es verdad que primero empecé con temas más geométricos, más sencillos, digamos, porque son temas que inicias con una pauta y es un poco más mecánico y más sencillo. Y de ahí pues pasé también, sigo haciendo geométricos porque me parecen muy interesantes también, pero ya hice cosas más figurativas y me gustó el resultado de las cosas que hice y sigo haciendo más.
8: Eso es importante. ¿Aquí tiene su primer cuadro que hizo o no lo tiene?
7: Sí.
8: Sí lo tiene, o sea que ahora lo vamos a ver, el primero. ¿Y el último también lo tiene?
7: También,
8: o sea que ahora vamos a hacer un seguimiento.
7: Sí.
8: Indíquemelo sin verlos con la cámara ahora mismo, indíqueme dónde está el primero.
7: Pues el primero está allí.
8: Está allí.
7: El de
8: en
7: cubos.
8: ¿En el segundo bloque?
7: En el segundo bloque, el de cubos,
8: el de cubos
7: rosas
8: es el rosa
7: y violeta.
8: Muy bien, ya lo hemos localizado. ¿Y el último?
7: Y el último es este que hay aquí, que es este caballo.
8: Ah, muy bien. Bueno, entonces hay evolución.
7: Es que
8: me decía, no hay evolución. Esa era la pregunta que yo quiero decir. Justamente, prácticamente de cubos así, muy sencillo, a un arte de ese caballo que ahora lo veremos todos, le vamos a pegar un pequeño repaso.
7: Sí. Pero bueno, yo no lo considero una evolución en el trabajo, sino...
8: yo creo que sí.
7: Porque, vamos, yo pinto desde hace mucho tiempo, entonces yo estoy utilizando las técnicas que yo conozco de pintura en papel, o sea que no es una cosa que yo he descubierto en estos últimos 3 años. Y ya digo que estoy combinando pues motivos geométricos con otros como ese que es más elaborado, de pues bodegones o incluso retratos, porque aquí...
8: Ahora vamos a dar un paseo por todas las estanterías para ir viendo un poquito la evolución,
7: vale.
8: Lo vamos a ir viendo, pero ahora vamos un poquito a su vida personal. ¿Usted dónde vive? ¿Aquí en Benidorm? ¿Dónde vive?
7: Villajoyosa.
8: En Villajoyosa, o sea que es vecina de aquí al lado, ahí a la vila, como se suele decir, Vila Joyosa.
7: Sí.
8: Y realmente, ¿cómo siente usted el contexto del arte? ¿Por qué lo llegó a hacer? ¿Porque una pasión que le salió? ¿Porque se aburría en casa? ¿Cuál es el motivo el que le ha llevado a pintar, a hacer este collage? ¿Qué le ha llevado a eso?
7: Bueno, pues a mí siempre me ha atraído desde hace muchísimos años la pintura. Entonces he hecho muchas cosas en pintura. He estado mucho tiempo viviendo y trabajando en Yecla, donde había una escuela de bellas artes estupenda. y siempre he estado vinculada a ella. O sea, que yo siempre he estado pintando.
8: O sea, que es una pasión.
7: Sí, es de siempre.
8: No es algo
7: siempre
8: que haya nacido, como algunos me han dicho. No, estaba aburrido en casa y me dijeron que tenía que pintar para hacer algo. Y ahora, ¿qué ha pasado? ¿Qué ha pasado? Y gente de artistas que he entrevistado, que ves cuadros de ellos, de Andalucía, sobre todo le gusta el arte andaluz, y ves cuadros maravillosos que dices, bueno, te quedas con la boca abierta. Uh-huh. Es algo que tenía. Por eso era la pregunta un poquito de averiguar, sí, bueno, de dónde había nacido.
7: De hace mucho tiempo, lo que pasa que este tema pues fue por una cosa un poco casual, de encontrarme con estos materiales y decir, bueno, voy a hacer algo.
8: Eso está muy bien. Una pregunta que también seguro que hay mucha gente que le llama la curiosidad. ¿Se cotizan ya sus cuadros o todavía están en fase de
7: bueno, no,
8: ¿tienen, digamos, cotización? ¿Ya se los rifan?
7: Bueno, algunos sí, se han vendido ya, claro, sí.
8: ¿Puedo preguntar más o menos en qué valores oscilan sus cuadros en este momento? Así, por encima de los 2.000, por debajo de los 2.000, por encima de los 100.000, por debajo de los 100.000.
7: La cosa es muy modesta, o sea, no, los más caros que tengo yo ahora pues son 600, o sea, no pasa de ahí.
8: Ah, bueno, oye, o sea, también es una cantidad, también tampoco, es una cantidad importante.
7: Sí, pero bueno, pues de 100 a 600 hay una oscilación según por la dificultad del trabajo.
8: ¿Cómo se ve usted dentro de 10 años con el tema del arte y el collage?
7: Pues si es posible, pues seguiré. No sé si seguiré con este material o con algún otro, pero haciendo cosas seguro. O sea, que es una cosa que a mí me llena muchísimo, me lo paso muy bien. Tampoco tengo ninguna pretensión de hacer una carrera ni nada de eso, pero me es suficiente con ir elaborando cosas, y si además a la gente le gusta, pues yo encantada.
8: Juana, si le parece bien, vamos a pegar un pequeño repaso, sí, empezando por allí, que entiendo que son los primeros cuadros que hizo. Además son el mismo estilo, nos explica un poquito el estilo que tiene. Yo le voy preguntando así superficialmente para que nos explique un poquito la composición de esta exposición. ¿Le parece bien?
7: Vale.
8: Pues venga, pues acompáñeme. Yo le sigo, ¿eh? Yo le sigo y a usted. Nos dirigimos aquí a este primer bloque, en el cual tenemos aquí, por aquí, tenemos dos cuadros, ¿no?
7: Sí.
8: Eso parecen como banderas, ¿no? Así, un efecto banderas.
7: Bueno, sí, es una composición ahí con diferentes. La verdad es que utilizo chocolates de todas las marcas. De todas las
8: marcas. Aquí el que veo más reflejado es el Ferrero Rocher, ¿no?
7: El Ferrero Rocher es que da mucho en juego, porque claro,
8: por
7: ese
8: plateado,
7: dorado,
8: ¿no?
7: Ese plateado
8: ahí. Y clavileño ya ahí de la vila, ¿eh?
7: Y clavileño de la vila. Hay muchos de chocolates de la vila,
8: ahí,
7: claro.
8: Clavileño no se ha querido quedar con el cuadro, no habrá dicho
7: bueno, clavileño. Ya tiene algunos.
8: Eso es importantísimo.
7: Y luego aquí, pues nada,
8: aquí también vemos chocolate valor, ¿no? También forma parte. También veo que no solamente es chocolate de bombones, que también hay chocolate de tabletas, ¿no?
7: Sí, hay algunos que, bueno, en este caso hay chocolate de bombones y también combino con papel de revista, porque por ejemplo en este hay papel de ilustraciones de revistas.
8: Veo que aquí hay muchas formas, ¿no? Le da muchas formas.
7: Sí.
8: ¿Qué es lo que ve usted en ese cuadro?
7: Pues nada, una combinación de colores y de formas.
8: Me voy a poner aquí para que el reflejo no me dé,
7: que crean
8: y se vea con más claridad.
7: Que crean un efecto. O sea,
8: muy bien. Aquí tenemos uno que es identificativo, chocolate valor.
7: Ahí hay mucho chocolate valor.
8: Ese es mucho chocolate valor, 1880.
7: Hay mucho, sí.
8: Bueno, aquí estarán contentos con las chocolateras, ¿eh?
7: No lo sé. Ya me gustaría.
8: Muy bien. Este es el primer cuadro que usted hizo, el número 9.
7: Sí, este es el primer cuadro
8: que hice. Si tuviera que venderlo, ¿qué precio le pondría? Teniendo en cuenta que es el primero que ha hecho de collage.
7: Bueno, tampoco le tengo.
8: ¿O no se desprendría de él?
7: Sí, hay algunos que la verdad es que antes de desprenderme me lo pensaría, pero bueno, este pues sí, si le interesa a alguien no hay ningún problema.
8: Muy bien. Pues aquí seguimos con la misma línea, aquí ya lo único que cambian son los colores y las formas, ¿no? Pero siempre también lineales, cuadradas, aquí ya en trocitos más chiquititos.
7: Sí, ahí he hecho un difuminado de colores fríos a colores cálidos.
8: Muy bien, ahí está.
7: Y bueno, este es
8: colores fríos, que son los azules, y los cálidos, que son los rojos.
7: Rojo, naranjas y tal, y aquí igual también
8: Aquí también, bueno, más o menos. Y aquí ya es cuando usted empieza a darle forma, ¿no?
7: Ahí
8: a darle forma.
7: Es cuando ya, sí, hago ya cosas más figurativas, como claro, esa cafetera.
8: A decir, vamos a darle forma que parezca algo que no solamente sea abstracto, ¿no?
7: Sí, sí, hacer algo figurativo.
8: Aquí ya también tenemos tazas de diferentes tamaños y formas. Uh-huh. Ahí está, eso sí, ya también son como las de valor, ¿no? Esas que nos dan ahí. Aquí ya vuelve, sí, otra vez un poco a lo lineal.
7: Sí.
8: Ahí está. Aquí también. Aquí que son tiritas, ¿no? Tiritas para hacer la composición de,
7: sí,
8: la manzana.
7: Casi todos son tiras de chocolates valor. En algunos se ve el nombre claramente, pero bueno, de lejos pues crea una...
8: Muy bien. ¿El 600 este le recuerda a usted algo o no?
7: Claro,
8: le recuerda,
7: sí, es el 600 que tenía mi padre, además,
8: el 600
7: con su
8: que
7: matrícula.
8: Su padre, ¿no? Bueno, bueno, bueno, aquello que cuando Franco hizo
7: además,
8: lo de la SEAT.
7: Matrícula, sí, sí, sí.
8: Eso es importantísimo.
7: Es uno de los más
8: típicos.
7: Uno de los cuadros que más me...
8: Ahí es cuando la sociedad española pudo movilizarse con el 600.
7: Sí, sí, es un coche,
8: uy, mira,
7: emblemático.
8: Este, bueno, este supongo que no es un collage, esto es una fotografía, ¿no?
7: Esa es una foto, bueno, pues donde aparece el correo.
8: Y donde aparece su primera,
7: y,
8: su primera,
7: sí, la primera,
8: su primer collage.
7: Primer collage.
8: Bueno, aquí ya vamos un poco con los barcos, ya empieza a complicarse un poquito, ¿no?
7: Sí,
8: ya empieza un poquito...
7: Aquí.
8: A darle más forma,
7: vale,
8: a buscar, pues eso, algo que sea más representativo, ¿no?
7: Sí.
8: Aquí ya aumenta la dificultad, ¿verdad?
7: Aumenta mucho la dificultad. Estos barcos, yo tengo bastantes barcos hechos en pintura y estos, pues, vienen a ser algo parecido, pero tienen una cosa muy diferente, que es que el cuadro es muy diferente según desde dónde lo mires, o sea, los brillos cambian, hace como que el cuadro esté vivo.
8: Muy,
7: y esa es la diferencia.
8: Es que sí.
7: De...
8: La pregunta sería un poco de, ¿el cuadro este está basado en alguno de la vila o...?
7: Sí, del puerto de Villajoyosa.
8: Del puerto, sí, de Villajoyosa, ¿no?
7: Sí.
8: Bueno, y aquí tenemos ya algo, ya empezamos con la cafetera,
7: sí,
8: aquí ya seguimos ya con los desayunos, esto le recuerda al,
7: sí,
8: desayuno, ¿no?
7: Porque todo está en un principio pensado en chocolates, tazas, todo lo relativo.
8: Aprovechar así un poco los bombones, ¿no? El desayuno de por,
7: sí,
8: la mañana, ¿no? Lo que hacemos la mayoría. Bueno, pues aquí ya, mira, esto me recuerda a los caballos del vino de Caravaca.
7: Parecido.
8: No sé si usted lo ha cogido,
7: sí,
8: el mismo reflejo,
7: no, pero,
8: con la misma orientación.
7: No, pero bueno, yo es que me gustan mucho los caballitos estos de madera y tal. Entonces es un caballito de madera que yo tengo en mi casa.
8: Ajá.
7: Y que lo he utilizado en muchas cosas. Y estos son, pues, dos cuadros. Aquí, mira, el fondo prácticamente es todo de chocolates Lindt.
8: Ajá. Ese no lo había escuchado yo nunca, el chocolate
7: Lindt,
8: ese.
7: Pues es de los... A mí me gusta mucho, la verdad.
8: No, yo no lo había escuchado
7: y
8: nunca.
7: Este, por ejemplo...
8: Yo es que tampoco soy de chocolates. No,
7: el,
8: no vamos
7: el fondo es de valor, este fondo.
8: Y bueno, ¿Qué valor tendría, hablando de valor, qué valor tendría este cuadro si dijera de venderlo? ¿Por cuánto se desprendería por este cuadro?
7: Pues no sé, este
8: no
7: cuadro...
8: Es un valor simbólico. Por si alguno de los que nos está viendo en este momento dijera... Pues mira, yo sí que te lo doy.
7: No sé, este pues igual 500 euros. Este sí.
8: Bueno, barato, barato, ¿eh?
7: Sí, que no es muy caro porque la verdad son cosas que llevan bastante trabajo.
8: Sí, sí. Muchas veces yo, cuando mi madre se dedica al puntito, al gancho, a los... ¿Cómo se llama eso? Al
7: ganchillo.
8: Al ganchillo y demás.
7: Uh-huh.
8: Y se tira horas y horas para hacer unos calcetines o un gorro. Y digo, mamá, ¿a cuánto se lo vas a vender? Y dice, no, eso no tiene precio, la cantidad de horas que...
7: Claro, es que son horas
8: que
7: y lo que le pones,
8: bueno, pues
7: a esto,
8: aquí ya,
7: ¿no?
8: Volvemos un poco a lo del principio, ¿no?
7: Sí,
8: aquí
7: estos
8: veo,
7: son del principio también.
8: Aquí veo que es una especie de plano o algo parecido, ¿no?
7: No, esto es... Es que yo tengo un libro sobre los Beatles.
8: Ajá.
7: Y este es un cuadro que hice en un viaje a Liverpool con chocolates comprados allí. Y la portada de mi libro está hecha con el fondo de este cuadro.
8: Bueno, oye, una pregunta, cuando regalas, supongo que el mejor regalo que le das a cuando haces un regalo son bombones y chocolate. ¿Qué le dices? Oye,
7: tampoco,
8: guárdame los envoltorios.
7: No, la gente que me conoce normalmente me los guarda.
8: Ah, muy bien, muy bien. Me recuerda cuando yo hacía una colección de cajetillas de tabaco, de diferentes marcas, y mis amigos, cada vez que iban a cualquier sitio y veían una marca rara, me la conseguían precisamente por lo mismo.
7: Sí.
8: Me ha venido a la cabeza un poquito. Mira, aquí lleva, aquí es en la fase de enamoramiento, ¿no? En la de que vemos corazones, sí, amor, cariño. Está muy bien.
7: Da mucho de sí.
8: Veo que trabaja mucho los desayunos, esa parte de las vistas, ahí el sol.
7: Sobre todo es eso, el café, el chocolate, dentro del tema, ¿no? De chocolates. Y estos son fotografías de cuadros que yo ya no tengo, que ya se han vendido y tal. Y las he puesto aquí para que se conozcan. Por ejemplo, hay retratos también.
8: Bueno, los retratos lo veo muy curioso porque para conseguir una persona, para conseguir un retrato que se parezca...
7: Es que, claro, es que se parecen, y esto es envolturas de bombones y también papel de revista para conseguir los diferentes tonos de la piel y todo eso.
8: Un trabajo, sobre todo, de búsqueda de esa pieza adecuada para esa zona en concreto.
7: Claro, no es fácil.
8: Porque estamos viendo aquí que si dijéramos fuesen simplemente trozos de papel, pero no, no, hay que componer ese papel y
7: Y cuando haces un retrato, se tiene que parecer a la persona. Entonces, eso ya es más elaborado.
8: Este puerto me suena más al de Benidorm que al de Villajoyosa.
7: No, no, es de Villajoyosa.
8: También
7: los
8: de
7: barcos que tengo,
8: ¿no?
7: Hasta ahora son de Villajoyosa, igual que esto. Esto era una construcción típica que había en Villajoyosa, que ya no está.
8: Muy bien. Y aquí estos ya son... El último que me ha dicho ha sido el caballo. El caballo aquel que hemos visto.
7: Sí.
8: Bueno, pues si le parece bien, vamos a despedirnos allí viendo el caballo. ¿Le parece bien?
7: Vale.
8: Aquí nos ponemos, que se vea el caballo, y nosotros nos ponemos aquí al lado. Aquí pongas, aquí que se vea el caballo entre nosotros. Juana, pues la verdad es que me ha gustado, la verdad es que, aunque no soy una persona de mucho arte, sí que me doy cuenta que estos trazados, hay que tener mucha imaginación, hay que tener mucha paciencia y mucho cariño, ¿eh?
7: Sí, sí, lleva lo suyo, y desde luego son cosas que no se hacen porque tengas obligación de hacerlas, tienes que salirte. O sea, es una cosa que o lo llevas tú o te apetece muchísimo, si no, pues
8: es lo que
7: no
8: toca,
7: lo haces.
8: Es lo que toca. Bueno, pues dígale a todas las personas que nos están viendo y nos están escuchando en este momento, ¿cómo se siente usted al haber presentado esta exposición? No solamente esta, que supongo que habrá hecho alguna que otra también más. Y, y bueno, ¿qué siente usted sobre todo en cada uno de estos cuadros, que cada uno pues tendrá un sentimiento especial? ¿Qué siente usted en ese sentido?
7: Pues yo, en principio, mucho agradecimiento al Ayuntamiento de Benidorm, que ha hecho posible que pueda traer estas obras. Y la verdad es que lo que a mí me provocan estas obras, primero es, yo cuando empiezo a hacer una, es una especie de reto. Cuando acabo algo y me gusta, pues es una satisfacción. Y luego, cuando vienes a un sitio como este, como ha ocurrido esta mañana en la presentación, y ves que la gente se queda tan sorprendida y tan encantada con lo que está viendo, pues para mí es una alegría muy grande.
8: Yo debo decir que me he quedado sorprendido, utilizo la palabra, porque claro, no es lo mismo un pincel que vas dándole tú la pulsación de cómo quieres hacerlo, a la composición como un rompecabezas. Como un rompecabezas, que volvemos a lo mismo que hemos dicho anteriormente, no es solamente el hecho de que usted... Póngase para acá.
7: Ay, perdón.
8: No es solamente el hecho de que usted se ponga y diga, tengo estos papeles y hago una composición, sino de buscar el color adecuado, de buscar...
7: Hay que hacer primero un dibujo, hay que hacer una serie de pasos para
8: llegar
7: ejemplo, ahí.
8: Si nos fijamos aquí, ¿cómo se llama esto?
7: Las cinchas del caballo.
8: Vemos ahí la decoración que hay con ese trocito, y dentro de ese trocito, mira, aquí tenemos a Valor también. O sea, es una decoración artística y demás.
7: Sí, claro.
8: Juana, muchísimas gracias por este tiempo que nos ha dado.
7: Pues
8: muchísimas
7: gracias a ti
8: por enseñarnos algo para mí nuevo y seguramente para muchas de las personas que nos
7: ven. Pues nada, que aproveche
8: ¿Hasta
7: para,
8: cuándo está la
7: para
8: exposición?
7: Venir a verlo, porque estará hasta el día 29. El día 29 ya... quito las obras.
8: O sea, que prácticamente casi 15 días.
7: Sí, esta semana y hasta el jueves de la semana que viene, porque ya el viernes es cuando hay que quitarlas.
8: Bueno, pues ya sabéis, si queréis aprovecharos, si estáis aquí en Benidorm, si estáis en Villajoyosa, yo creo que los de Villajoyosa tendríais que venir por aquí, porque esto que tenéis ahí en casa es fabuloso y sobre todo lleno de arte y de amor. y aquí en el ayuntamiento, en la parte de abajo, justamente en la entrada, en el mismo horario que el ayuntamiento tiene abierto, que es de 9 a 2 de la tarde. Creo que se alarga un poquito más también, ¿no? Pero hasta las 2 de la tarde tiene abierto y podéis entrar y poder ver este arte que realmente aquí Juana ha traído con tanto amor y sobre todo con tanto cariño. Bueno, pues Juana, muchísimas gracias.
7: Muchas
8: y
7: gracias.
8: Nos vamos a despedir de la forma que se despide en mi canal. En mi canal nos despedimos diciendo desde Benidorm con amor. ¿Vale? ¿Me acompañas?
7: Claro.
8: ¿Vale? Venga. Pues Juana,
7: desde Benidorm
8: con amor. ¡Hasta luego!
7: Adiós.
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8: Muy buenas a todos desde Benidorm. Hoy no hacemos solamente un programa de radio o un directo en YouTube. Esta noche abrimos una puerta a la ilusión, a la esperanza y a ese sentimiento que muchas veces parece un dominio dentro del ser humano, el sentimiento del caminar juntos, porque Benidorm con el Papa no nace simplemente para organizar un viaje a Madrid, nace para unir corazones, nace para personas que quizá nunca se habían hablado, compartan un autobús, una oración, una sonrisa, una conversación o incluso un abrazo que les cambie su vida. Vivimos tiempos donde mucha gente se siente sola, donde las prisas nos separan y donde parecen que cada uno camina por su lado. Pero hoy queremos demostrar que todavía existen proyectos capaces de unir a generaciones, familias, jóvenes, mayores, bajo una misma ilusión. Madrid será un destino, pero el verdadero viaje empieza hoy, dentro del corazón de cada una de las personas que decide creer de nuevo en la convivencia y en la amistad y en la fe. Durante
12: esta retransmisión vamos a hablar de encuentros y actividades, de las emociones que nos esperan y que también ese gran sueño que poco a poco empieza a tomar forma. Que Benidorm pudiera algún día llegar unido hasta el Vaticano para vivir una recepción histórica con el Papa León XIV. Quizá en algunos de vosotros crea que es imposible, pero las grandes historias siempre comienzan con personas sencillas que deciden cambiar juntas. Hoy queremos invitarles a formar parte de algo bonito, de algo humano. Algo que puede quedarse para siempre en la memoria de muchas personas. Porque cuando el ser humano recupera la fe, recupera también la fuerza para volver a sonreír. Muy buenas a todos. Bueno, pues como ya sabéis, estamos aquí una semana más reunidos en este momento tan especial en el que para mí me hace mucha ilusión porque empezamos hace ya varios meses este proyecto y cada vez va tomando un poquito de forma y hoy tenemos unos invitados especiales. Pero antes de hablar de nuestros invitados especiales, vamos a darle paso a nuestro copresentador que como cada semana está aquí con nosotros y bueno, pues muy buenas, Rafael.
13: Hola, muy buenas a todos. Pues la verdad que muy emocionado, no solamente por el tema que vamos a seguir tratando, que ya lo aperturamos en programas anteriores, sino además por la participación que hoy tenemos y por tanto, pues hoy estoy convencido que va a ser muy enriquecedor todo lo que vamos a hablar aquí sobre la visita del Papa.
12: Pues con tu permiso voy a darle paso a nuestros invitados de hoy, que hoy está también con nosotros don Pedro Crespo de la parroquia Nuestra Almudena, de aquí de Benidorm. Muy buenas noches, don Pedro.
14: Buenas noches a todos.
12: Bueno, pues bienvenido y muchas gracias por estar aquí con nosotros precisamente para hablar de este proyecto que realmente nos hace que todos tengamos un poquito más de fe, ¿no? Y sobre todo ese esfuerzo como el que hace usted en la parroquia, en el de estar ahí, sobre todo uniendo a las familias, que eso es parte importante del ser humano, ¿no?
14: Claro, siempre el mover a la gente y sobre todo cocinos buenos como este, que es el acoger al Papa y el pensar, el hacer un viaje juntos, eso es muy especial.
12: Pues muchísimas gracias de estar aquí con nosotros y damos también paso a nuestro invitado también, don Juan Bautista. Muy buenas noches.
15: Muy buenas noches para todos y también para compartir en estos momentos con Pedro, con Francisco y con Rafael. Estoy verdaderamente ilusionado de poder compartir esta noche con todos vosotros y con todos aquellos que nos están también escuchando ahora mismo.
12: Bueno, pues decimos que es el párroco, en este caso, de la Iglesia del Buen Pastor, también en Benidorm, y al mismo tiempo vicario de la zona nuestra de la Marina Baixa. Y bueno, pues hoy estamos aquí reunidos entre todos porque una de las misiones que tenemos es de explicarle a toda la gente que ya se están conectando bastante, ya somos bastante, tanto en las redes de TikTok como en las redes de YouTube, que estamos en este momento en directo, e invitamos a todas las personas que se van conectando, que ya estoy viendo que están mandando felicitaciones en cada uno de los canales. Os invitamos a que hagáis preguntas, que hagáis esas preguntas de este evento tan especial para todos. Este evento en el que el Papa León XIV viene a España para difundir la palabra, para darnos fe y sobre todo para compartir con nosotros esos momentos y sobre todo decirle a la juventud, pues eso, que necesita un poquito retomar ese camino que a través de las videoconsolas y a través de todos esos juegos muchas veces se han perdido eso de salir a la calle, eso de compartir entre amigos, eso de hacerse daño, como se decía en nuestra época, de hacerse heridas jugando con los demás, pero sobre todo compartiendo y siendo solidarios. Bueno, pues una de las cosas con las que vamos a empezar esta noche es un poquito hacer esas preguntas. Esas preguntas, mientras que nuestros espectadores pues van un poquito preparándose, se van acomodando, van cogiendo ese sillón en el que, pues de una manera o de otra, participan con nosotros, porque nuestro programa es para que participen, no solamente para que escuchen y vean, sino también para que participen y hagan sus propias preguntas. Bueno, pues Rafael, te paso a ti la palabra en este caso, ya para que le des un poco de apertura, como hacemos todas las semanas.
13: Muy bien, pues muchas gracias. Sabemos que una visita papal siempre es un hecho histórico, pero no vamos a redundar sobre ello, porque eso es evidente. Y más cuando desde el Papa Benedicto, creo que era, fue la última visita que tuvimos aquí en España, y ahora pues tenemos la suerte que con este Papa nuevo, León XIV, pues una de sus decisiones ha sido el venir aquí a España. Entonces, si os parece, don Pedro y don Juan Bautista, os iré haciendo preguntas a uno y a otro, indiscriminadamente, ¿vale? Porque, entonces, la primera que quiero hacerte a ti, padre Juan Bautista, es la siguiente. ¿Qué significa para la Iglesia en España recibir al Papa después de tantos años, desde la última visita papal, en una visita de este nivel?
15: Bueno, la visita de cualquier papa siempre, para cualquier país, para cualquiera que somos pues católicos y no católicos también, ¿no?, para toda la sociedad, pues es algo importante, porque el Papa viene a compartir en la fe y desde el amor con todas aquellas personas, pues de buena voluntad, ¿no? Yo recuerdo el viaje del Papa Benedicto XVI cuando vino a Valencia en la familia, en la que pude estar allí, también presente, y fue impresionante, el compartir con tantas personas la experiencia de fe, de amor, de ayudarnos, de estar ahí, bueno. La experiencia en ese sentido, resumiendo, es la visita apostólica del Papa, que viene a confirmarnos en la fe, animarnos para compartir cada momento y cada instante en este viaje.
13: Muy bien, muchas gracias. Don Pedro, el lema de este viaje es alzar la mirada, ¿vale? ¿Cómo interpreta usted esa frase en un momento social donde mucha gente vive con cansancio, con incertidumbre y, por qué no decirlo, por desgracia, con pérdida de esperanza? Entonces, ¿por qué de ese eslogan, alzad la mirada?
14: Yo creo que tú lo has dicho muy bien. Cuando uno mira hacia abajo en el camino, es bueno mirar para no caerse, pero se ve mucha suciedad y uno se puede quedar en lo mal que está el suelo, las cosas que hay tiradas, y puede ver la vida en un sentido como negativo. Alzar la mirada puede significar precisamente cuando uno levanta y mira al horizonte y ve los paisajes, puede ver los paisajes del mundo. Ya no ve lo que tiene al lado de sus pies, que no suele ser muy bonito. Ya ve el mundo de otra manera, con otra perspectiva. Uno puede tener ilusión. Alzar la mirada significa no estar pendiente de uno mismo, sino mirar a los demás. Para poder ver a los demás, uno tiene que alzar la mirada. Y si alzar la mirada, mira a los demás y mirar a Dios, Dios lo que hace también es que veas el mundo de una manera muy especial, con más amor, con más cariño. Y alzar la mirada significa pon a Dios en tu vida, y harás que una vida sea mucho mejor y se vea mejor.
13: Vale, gracias. Estamos apreciando que el enfoque de esta visita tiene varias directrices, vamos a llamarle. Una serían los jóvenes. Casi siempre que yo tengo recuerdos, todas las visitas papales, evidentemente, se enfocan en la juventud, que es el futuro, y evidentemente hay que reforzar en la juventud la fe y la esperanza. Entonces, en esta visita papal, ¿qué es lo que don Juan va a aportar o intenta aportar esa visita de cara a la juventud, que también va a existir un encuentro con la misma en Madrid?
15: Sí, la verdad que siempre en los encuentros la juventud se hace presente. Ya desde San Juan Pablo II, si recordamos, la verdad que a mí pues me pilló pues con esos 15, 16 años, todo su pontificado. A partir de esos 15 años, pues he estado compartiendo con San Juan Pablo II, en el que dio impulso a esas jornadas de la juventud, y entonces siempre se han hecho presentes. Los jóvenes en la iglesia están presentes, y hoy en día están pero participando mucho, está cambiando y está dando una vuelta como los jóvenes. Yo cuento aquí en la diócesis de nuestra, de Orihuela Alicante, cómo esos retiros de vida y de experiencia que están teniendo la juventud se están animando mucho. Hoy comentaban que aquí, en nuestra diócesis, parece que sean pocos o muchos, y hay más de 800 jóvenes apuntados para ir a Madrid, alrededor de unos 800, solamente de jóvenes.
13: Está muy bien. Mira, otro foco que estamos apreciando en la visita del Papa es la migración, donde en estos tiempos, por desgracia, pues se ha convertido en, vamos a decirlo así, debate político interesado, ¿no? Una lástima, pero sin embargo se aprecia que el Papa lo tiene muy claro, el tema de la migración. Don Pedro, ¿qué nos puede aportar en este sentido?
14: Bueno, que la Iglesia siempre tiene que estar abierta a toda la gente que venga y que pueda echar y podamos echarle una mano. El mundo lo ha hecho Dios para todos. Y son niveles distintos. Un nivel distinto es el de la Iglesia y los cristianos, que nos tratarías a acoger, nos tratarías a ayudar, que no sepa tu mano qué hace lo que hace la derecha. Y entonces esa es nuestra tarea. Otra cosa será la tarea de los gobernantes, que tienen otras cosas en la perspectiva, cuidar a quien viene o no viene, pero nuestra tarea es siempre acoger, porque todos somos hermanos. Y Dios nos pide eso, que nos vayamos acogiendo. Y lógicamente el Papa no puede decir otra cosa que abramos el corazón, que abramos las puertas a todo el mundo. ¿Qué es lo que quiere un padre para sus hijos? Eso.
12: Pues con permiso voy a intervenir yo creo que es mi momento de mi intervención, porque bueno, se están ahí, las redes se están movilizando en su máxima expresión, están llegando bastantes preguntas, pero antes de empezar con las preguntas de las personas que están conectadas en este momento, yo quisiera, don Pedro, vamos a con usted en este momento otra vez, yo me gustaría hacerte la pregunta esa, ¿Qué sintió cuando escuchó por primera vez la palabra de Benidorm con el Papa? Porque además, fuiste el creador de la palabra. O sea, que cuando estábamos allí reunidos y yo decía, vamos a buscar un nombre, ¿cómo lo sentiste? Porque además fuiste uno de los promotores del nombre. ¿Cómo lo sentiste?
14: Bueno, yo, la idea que me transmitiste de hacer un grupo, de estar con el Papa, de movilizar a la gente, me pareció una idea extraordinaria. Yo quedé admirado, pues, de tu inquietud y de la propuesta. Quedé admirado y me gustó, y aunque estaba perdido, no sabía cómo podía, de momento, ir ayudando, pero nada, me sentí muy bien y con ganas de tirar hacia adelante. Y poco a poco ir preparando y haciendo este camino, que no sé muy bien cómo hacerlo, pero creo que poco a poco lo vamos caminando y que conforme se vaya apuntando la gente, pues lo iremos disfrutando todos.
12: Bueno, pues yo estoy seguro que el Señor nos guiará para que este camino, que doy por hecho de que lo caminamos todos los días, creo que este camino en el que estamos emprendidos, que el único objetivo es hacer lo mismo que estamos haciendo, dándole un significado, digamos, más potente a la hora de el cuál sería el concepto. Pues bueno, unificarnos más en un proyecto en común que sería ir al Vaticano y en este caso tener una recepción con el Papa. Que bueno, es la idea general, ¿no? Más o menos es lo que estamos hablando, ¿no, don Pedro?
14: Sí, poder estar allí, poder visitarle, poder ir juntos y hacer una buena peregrinación, eso sería ideal. Y que nos recibiera, eso sería extraordinario. Y además, simplemente el hecho de ir, de juntarnos, toda esa ilusión, yo creo que nos llena y que va a hacer que podamos disfrutar bastante del acontecimiento.
12: Pues, don Juan, ahora le pregunto a usted otra pregunta, porque creo que es importante de que vayamos trabajando, sobre todo la idea de Benidorm con el Papa, porque tenemos un objetivo en común, y el objetivo en común está claro, está ahora mismo la primera fase, estar ir a Madrid. Como bien has dicho, hay unas 800 personas jóvenes de Benidorm que ya están preparados para ir a Madrid, es lo que he entendido, ¿no, don Juan?
15: Sí, de nuestra diócesis, de toda la diócesis, no de solamente de Benidorm.
12: Ah, bueno, yo entendía que acogía...
15: No solamente de Benidorm, sino de toda nuestra diócesis de Orihuela-Alicante.
12: Bueno, pues tendremos que ir averiguando cuántos son de Benidorm, sobre todo porque el viernes día 5, que es el día que yo particularmente sí que voy a ir ya montándome en el autobús, que ya el próximo domingo quiero recordar a todas las personas que vayan a ir a este viaje a Madrid, aparte de que me llaméis por teléfono, me mandéis un WhatsApp al 644-944-408, me mandáis un WhatsApp para decirme que vosotros estáis aquí en Benidorm y que nos iremos el día 5 en el próximo autobús, más que nada para ir organizándonos y demás. Bueno, pues don Juan, yo quisiera preguntarle ¿por qué puede pensar que este movimiento de Benidorm con el Papa puede unir a tantas personas?
15: Bueno, el unir a tantas personas siempre es bueno. El estar juntos, el hablar, el comunicarnos. Hoy en día, pues mira, tenemos las redes sociales que gracias a Dios pues también nos ayudan, igual que ahora en este programa, a poder contactar con muchas personas y compartir con ellos. Pero si no utilizamos bien las redes sociales, pues a veces también nos aísla mucho esa comunicación cuando éramos niños, de jugar en la calle, a los juegos, de poder compartir, hablar. Hoy en día los chavales y tal están muchas horas con las redes sociales, y entonces también se pierde ese contacto físico de unos con los otros, y eso es importante. En un viaje, pues también siempre el roce, el estar juntos, el compartir, el echarnos una mano, el decir uno una palabra de aliento, de ánimo, todo eso nos ayuda. Yo creo que nos ayuda a la convivencia, que hace falta hoy en día mucha convivencia. Hace falta hablar, pero sobre todo hace falta que sepamos escuchar. A veces nos falta saber escuchar al otro, solamente hablamos nosotros.
12: Importantísimo, sobre todo, como dicen algunos, tenemos dos oídos y una boca, tenemos que escuchar el doble de lo que hablamos, por eso tenemos dos oídos. Antes de pasarle la palabra otra vez a Rafael Henares, yo quisiera preguntarle a don Pedro Crespo algo que lo escucho continuamente, que sale de su boca y que para mí es importante, porque siempre ha sido la base de la unión entre todos los que están conmigo. Y yo me gustaría que me dijeras, don Pedro, ¿qué significado tiene la familia? Porque yo creo que es una palabra que la escucho continuamente salir de su boca, pero me gustaría que al mismo tiempo las personas que nos están escuchando también puedan escuchar ese significado que usted le da a la familia, que es por lo que tanto lucha en la parroquia.
14: La familia es el centro de todo, debe ser. En el centro de la vida, la familia donde nos criamos, donde está la gente que nos ha hecho grande, la gente que nos quiere, donde aprendemos a amar, a relacionarnos, donde convivimos, donde nos peleamos, donde nos reímos, donde lloramos. La familia es fundamental Y el cuidar la familia es algo que tenemos que ir aprendiendo todos, ¿eh? Normalmente la familia que tenemos cada uno la queremos, pero hay que aprender, porque en muchas ocasiones vamos a la nuestra, y uno cuando es pequeño y va recibiendo mucho amor, muchas cosas, va queriendo, pero con mucha facilidad vamos a la nuestra. Y la familia es ese lugar donde también aprendemos a que hay que ser generosos, que no podemos esperar que siempre nos den. En la familia se nos enseña a trabajar, la familia es todo. Y cuando hablamos de la familia, sobre todo la familia en la parroquia, es también donde compartimos la fe y compartimos esa relación con nuestro Padre Dios, que nos aúna a todos y nos hace vivir la vida de otra manera. La familia es lo más fundamental. Si uno llega a darse cuenta que Dios es nuestro Padre y que nos ama y que somos una familia, viviríamos de otra manera, nos querríamos más y no iríamos tan a la nuestra.
12: Entiendo que la familia no solamente es la sangre esa que te une por un padre y unos hijos. En este caso, la familia, estamos hablando de todas esas personas que pensamos en una misma orientación y que realmente queremos compartir nuestro tiempo y nuestra vida con esas personas. Porque lo más importante de la vida

0: importante que la familia que tenemos, y es lo más importante, ¿eh? Nuestra familia de carne y sangre. Y es la familia de Dios. Esto a veces no se valora. A veces no caemos en la cuenta y tenemos que aprenderlo. Y cuando uno descubre, y solamente lo puede descubrir cuando uno toma a Dios como lo que es, como Dios, y uno percibe lo mucho que nos quiere y cómo nos manda que nos queramos y nos cuidemos. Y eso te hace ver la vida de otra manera. A los demás los aceptas de otra forma. Ya no vas juzgando tanto y condenando, ¿eh? Porque es muy fácil juzgar a los demás. Ya te cortas porque dices, es que ese otro, pues también es mi hermano. Y también Dios te hace ver que tú también tienes fallos y que no puedes ir ahí como el mejor del universo, ¿eh? Y Dios aporta mucho. La familia que empieza en la parroquia, ¿eh?, es fundamental para la vida de la fe.
1: Pues muchísimas gracias. Yo creo que lo ha dicho perfectamente. Bueno, pues Rafael, te cedo la palabra para que seas el hilo conductor, esta noche.
2: Correcto. Pues mira, a caballo de lo que acabo de escuchar por parte de don Pedro en relación a la familia, añadir que justamente mi abuelo, del cual todos aprendemos mucho, normalmente de los abuelos, son enseñanzas que quedan ahí súper arraigadas en muchas ocasiones más que las de los padres. Yo tuve la suerte que mi abuelo, una de las cosas que me enseñó es que mi familia era la humanidad. Ahí me lo dejaba caer de vez en cuando y a mí me quedó eso muy, muy arraigado. Entonces, en coherencia con ese criterio de lo que representa la familia para la humanidad, para su desarrollo, lo que ha representado siempre, gracias a eso, continuamente pues está creciendo la humanidad, creo que todos los papas, pero muy concretamente el que tenemos ahora, León XIV, por los momentos en que nos está tocando vivir, en base a esa coherencia, pues está en contra, como no puede ser de otra manera, porque si algo destruye las familias, justamente son las guerras. Las destrozan, las dividen, las parten. Mueren familias enteras o personas de esas familias. Y, ojo, y más horroroso todavía, familias de un país que se guerrean y se matan contra familias de otros países. Una incoherencia total. Y el Papa en eso es muy, muy, muy coherente, y está en contra de la guerra, y continuamente, desde que fue elegido, no desaprovecha jamás la ocasión de reivindicar la paz. ¿Qué puede añadir a esto, don Juan?
3: Bueno, ya desde el, como bien has dicho, Rafael, desde el principio del pontificado, León XIV estuvo hablando la paz con vosotros, haciendo también referencia pues a Jesucristo resucitado. Estamos todavía en el tiempo pascual y cómo Jesucristo, cada vez que se encuentra con sus discípulos, con los apóstoles, la palabra es paz a vosotros. Y ahí resume todo, ¿eh?
2: Está claro. Vale, ahora esta pregunta será para los dos. Primero la contesta, por ejemplo, don Pedro y luego don Juan.
3: Madre mía.
2: ¿Qué visión de responsabilidad, o sea, qué visionáis la responsabilidad que os va a quedar a vosotros, a las parroquias, después de esta visita papal cuando vuelva a Roma? ¿Qué peso, qué carga, qué misión visualizáis que os va a quedar ahí después de esta exitosa, ya auguro que será una exitosa visita del Papa llenísima de la tan necesitada esperanza?
0: Yo creo que lo primero es que el hecho de venir ya nos produce una satisfacción y un bien para toda la Iglesia. Es el vicario de Cristo el que viene. A nivel personal, como sacerdote de aquí, de la parroquia, me viene muy grande, porque además el Papa, el periodo que viene es un periodo donde estamos a top

0: no podemos participar lo que nos gustaría, porque apenas podemos movernos con lo que tenemos en la parroquia, es un tiempo muy complicado, en este tiempo que viene el Papa. Y en medio de todo esto, pues, es la alegría. Es como cuando te viene a visitar alguien o te nace una criatura y la casa tiene mucho follón, está en reforma, y esa criatura, pues, lo llevas como sea porque es la alegría mayor que tiene una familia. El Papa viene, y el Papa viene a vernos y viene, pues, a animarnos en la fe, a ayudarnos a que nos unamos a Cristo y que teniendo a Dios en nuestro corazón, pues, vayamos transformando el mundo. Y para mí, pues, es algo que no sé cómo manejarme, que me viene muy grande, pero una alegría extraordinaria, donde lo pongo también en las manos de Dios, y Él dirá. Y yo simplemente iré aceptando, iré colaborando en lo que pueda, y dejando, pues, no sé, llenar del Espíritu, y que el Espíritu nos vaya hablando.
1: Muy bien. Don Juan, su turno.
2: Bueno, yo es que estaba recordando y mirando esa oración que nos han puesto para esa preparación de ese encuentro con el Papa, y que vamos rezando, porque la oración es eficaz, como dice San Pablo, ¿no? La oración es eficaz, y es bueno que tengamos siempre esos momentos de oración, de silencio, de reflexión en nuestra vida, porque llevamos un ritmo muy, muy acelerado. Y la visita del Papa nos invita a que después en las parroquias esto no sea algo pasajero. Bueno, ha venido el Papa, mucha gente, aplausos, cantos, esos encuentros con jóvenes, con matrimonio, las familias, y después se pierde todo, se va el Papa, ¿y qué queda? Todo eso es lo que tenemos que vivir, compartir en la parroquia. Al principio habías preguntado tú lo de alzar la mirada, y es verdad, en esta oración nos dice: Dios Padre bueno, que en tu Hijo Jesucristo nos llamas a alzar la mirada y a descubrir en la cruz la esperanza que no defrauda. El mundo necesita de la esperanza, y la esperanza verdaderamente nos la trae la cruz. La cruz, que Cristo Jesús muere en la cruz para la salvación de todos nosotros, de toda la humanidad. Y eso es lo que después tenemos que vivir y portar cada una de nuestras parroquias. Ese encuentro del Papa no es un final, sino que es un principio para llevar todo lo que nos va a dejar aquí en España, poder compartirlo.
3: Sí, bien. Pues yo me gustaría intervenir, ahora te sigo dejando un poquito, porque quiero hacer un poco énfasis en la juventud, quiero hacer un poco énfasis, me da igual quién me responda, cualquiera de los dos, me da igual quién me respondan, pero yo me gustaría saber por qué es tan importante que los jóvenes puedan vivir una experiencia como esta, viendo al máximo representante de la Iglesia, Juan, en este caso León XIV, ¿Por qué, pues, tendría que ser tan importante que los jóvenes vivieran eso? Teniendo en cuenta que muchas veces todos sabemos que cuando terminan y hacen la comunión es como que hay un impasse, ¿no? Como que la mayoría se aíslan un poquito y luego vuelven ya cuando están en la madurez, porque deciden de casarse o en otros momentos. No sé, ¿hay alguno de los dos me puede responder a esto?
2: No sé. A ver, Pedro, empieza tú, ¿no?
0: Bueno, mira, yo estaba pensando que la venida del Papa va rodeado siempre de mucha oración. Hay mucha gente en la Iglesia que está rezando por esta visita. Y esto es lo que hace que cuando uno va y se encuentra con él, algo que uno no espera es, y que pasa, es que Dios va tocando el corazón y empieza a sentir una alegría tan grande. Y los jóvenes que tienen ese deseo de conocer, de ver, de descubrir, cuando ven al Papa y el Espíritu Santo les va tocando el corazón, hace que sus vidas se muevan de una manera especial y lo vivan con una intensidad extraordinaria, porque todos los que hemos visto en nuestra juventud al Papa, Juan Bautista decía eso en 15 años con San Juan Pablo II, cuando empezó a estar ahí y cuando pudo ir, creo que cuando estuvimos en el Monte do Gozo, hace un montón de años que estuvo aquí en España, y lo estuvimos viendo, eso es una emoción para todos nosotros cuando éramos jóvenes. Y para los jóvenes yo entiendo que es algo muy especial, toca el corazón y anima a continuar luchando, porque además hay algo que yo no sabría explicarlo bien, pero que es el Espíritu Santo que toca, como he dicho antes, te hace sentir de una manera especial feliz. Y esa paz que es la que hablaba don Juan Bautista, la paz de Dios es tener a Dios, y es una paz que da alegría, que da fuerza, que da ilusión, que hace vivir con tranquilidad. Es una cosa extraordinaria. Y la visita al Papa creo que lo hace también.
2: Sí, yo, esto, Francisco, en verdad, la juventud, yo cuando hace ya muchos años, pues estaba dando clases en el instituto, en uno de los institutos que daba clases de religión, de moral católica, y en las catequesis también, ¿no? Yo les comentaba, yo digo, mira, por conocer a Dios o por compartir nuestra fe y tal, no es que vamos a tener la vida solucionada. Uno piensa y siempre, ¡ay, Señor, esto, lo otro, tal! No, pero el descubrir a Dios en cada uno de nosotros y la oración nos lleva a que yo enfoque la vida, a ver si me explico, que yo enfoque la vida de una manera distinta. Entonces vienen los problemas, pero yo me viene un problema y yo, con la ayuda de Dios y por medio de la oración, enfoco ese problema distinto a una persona pues que no tiene fe, que no tiene esperanza, que no cree. Y la verdad que eso se nota, ¿eh? Yo lo he comprobado y lo comprobé en el 2020 con todo esto del COVID. Pues la verdad que estuve pues mal, y lo digo, pues estuve ahí en la muerte, y gracias a Dios llevo 6 años más que estoy aquí compartiendo, ¿eh? Y estaba con una paz. ¿Y quién me daba la paz? El Señor. Me daba la paz y la fuerza el Espíritu Santo. Y es verdad. Por eso aprovecho también, Francisco, porque nosotros aquí en la parroquia del Buen Pastor de Benidorm, el próximo sábado, día 23, vamos a tener esa vigilia de Pentecostés enfocada con la oración para pedir y rezar por la venida del Papa León XIV a España. Por lo tanto, también hago esa invitación, que todos aquellos que quieran unirse, pues aquí en el Buen Pastor tendremos esa oración pidiendo por este viaje y compartiendo también nuestra fe, nuestra amistad y nuestro cariño.
3: Bueno, pues ahí estaremos prácticamente, yo casi seguro que estaré por ahí. Yo quiero hacer un poco de reflexión y ahora quisiera también preguntarle a Rafael, ahora le voy a hacer una pregunta, porque él en algunas ocasiones de los que hemos hablado de Benidorm con el Papa, me llevó a una reflexión que realmente me gustaría que volviera a repetir otra vez, ¿vale? Pero ahora te la digo antes de decir nada, ¿vale? El contexto está en que yo particularmente soy, igual que cuando estuvimos con nuestro compañero Leopoldo allí en la emisora de radio, que hablábamos de esta oveja descarriada que había vuelto, que era un poco yo me identifico en esa parte en la que cuando era pequeño me desvinculé así un bastante de la iglesia, y ahora que digamos que ya soy bastante mayor, me doy cuenta de que no solamente la iglesia me está aportando pues una fe y una forma de ver la vida, como bien ha dicho don Juan Bautista, una forma de ver la vida en la que los problemas siguen estando, pero de una manera o de otra se resuelven mucho mejor, mucho más ágil. Es creer en lo que haces y cómo lo haces, y porque en mi caso en concreto voy siempre diciendo que sea lo que Dios quiera. Y es como que me relajo y siempre sale todo bien. No sé por qué, siempre sale todo bien. Espero que siga saliendo el resto de mi vida bien. Y bueno, yo creo que eso es importante, sobre todo para la felicidad. No solamente la de uno mismo, sino la de la gente que también te rodea. Porque el estar tú bien hace que los demás también se encuentren bien y como siempre he dicho, no puedes dar algo que no tienes. Si no eres feliz, nunca vas a poder dar felicidad. Si no tienes amor, si no ofreces amor, nunca vas a poder dar algo que no tienes. Bueno, pues Rafael, esto va contigo. Mira, el otro día cuando estábamos hablando de Benidorm con el Papa, me hiciste una reflexión cuando estábamos hablando así un poco de la fe, de la juventud, y me dijiste algo que me llamó mucho la atención y que lo tengo como bandera, ¿no? Eso que decías de que dentro de la incoherencia del mundo, la Iglesia es la más coherente precisamente porque mantiene algo que es importante, la fe en la familia, y le da sentido a la vida. Repítelo otra vez si te acuerdas un poquito de lo que querías decir, porque bueno, a mí me fascinó y yo sé que a mucha gente de la que nos está escuchando ahora mismo también le va a llamar mucho la atención. Aparte de nuestros invitados de hoy, tanto Pedro como don Juan Bautista, creo que merece la pena darle voz a ese mensaje que tú mismo fuiste el titular.
1: Vale, pues lo encaré de la siguiente manera. La visita del Papa, como todas las visitas de todos los papas que lo han precedido y que tomaron la decisión en un momento determinado de visitar España, siempre tiene una singularidad muy peculiar, dado que la Iglesia Católica Española es sin duda la mayor exportadora del cristianismo en el mundo. Esto no me lo estoy inventando yo, esto lo refleja la historia del catolicismo en el mundo. Así como la Iglesia Católica decidió en un momento determinado de su historia afincar su sede en Italia, pero sin embargo, el apostolado, el sentimiento misionero estuvo siempre muy arraigado en los españoles, ¿no? En nuestra península, en las diferentes épocas, y siempre llevaron en el catolicismo no solamente la cruz, no solamente el amor a Jesucristo, a Dios y a Jesucristo, también el amor entre las personas, pero sobre todo siempre llevaron pues la familia, la construcción de la familia y el respeto. La prueba está en que siglos después de que esto ocurriera, de que esto estuviera ocurriendo, pues gracias a ese apostolado, pues muchos países del mundo, yo diría que casi un tercio de los países del mundo, más o menos, pues son católicos, dijéramos, se manejan a través de la fe cristiana. También la Iglesia Católica, en todo su contexto, se ha preocupado siempre mucho del tema de la juventud. ¿Y por qué? Porque, sin duda, la juventud es la semilla del futuro. Si no te preocupas por la juventud, si no los ayudas, si no los empoderas, si no los apoyas, pues entonces hay que educarlos, como cualquier otra semilla, ¿no? Hay que regarla, hay que prepararla para el futuro, y esto lo ha tenido siempre muy claro la Iglesia Católica. Una de las pruebas evidentes también es que aquí en España, sin duda, las mejores escuelas son escuelas que están gobernadas por diferentes, no sabría decir ahora, vamos a decirlo así, por diferentes, no me sale ahora, ayúdenme padre, los...
2: Ordené, congregaciones religiosas.
1: Diferentes congregaciones tienen las mejores escuelas de España, que llevan años y años y años preparando a miles de personas que luego pues se aplican en los diferentes realizaciones de su vida cotidiana, pero ya como cristianos practicantes. Entonces esto, cada vez que viene un papa, es una forma, estoy convencido que todos los papas que vienen aquí a España, una de las cosas que están haciendo es reconociendo esa gran labor de la Iglesia Católica Española, ¿no? Y en ese sentido, el papa aprovecha, todos los papas han aprovechado sus visitas a España, igual que a otros países, pero sobre todo a España, a lanzar mensajes muy, muy de la Iglesia, como ahora, pues mensajes hacia la juventud, mensajes sobre la migración, mensajes sobre los más necesitados, las personas de la población que son pobres, que no tienen suficientes recursos, y ahí la Iglesia siempre aporta un gran valor en apoyo de esas familias que están en peores condiciones, sus mensajes contra la guerra. Y otra cosa muy importante, León XIV eligió el nombre de León XIV, lo ha dicho él mismo, en honor a León XIII. Y León XIII coincidió con la Revolución Industrial y fue un papa que apoyó esa evolución en aquel momento que se estaba dando, que fue también un momento de cambios en el mundo, en la sociedad. Y este papa se dio cuenta, cuando seguramente lo tenía pensado antes, ¿no? Ya formaba parte de sus pensamientos, y cuando fue nombrado, pues él lo ha dicho, dice, me he puesto León XIV porque veo mucha similitud en la época que le tocó vivir a León XIII, en el sentido de que la sociedad en su conjunto estaba en un cambio importante. Esa reflexión ya la empezó a tener Francisco, el Papa Francisco, en su encíclica, no me acuerdo el nombre, en la cual pues empezó a hablar sobre la inteligencia artificial, en qué manera se tenía que utilizar y de manera de que fuera favorable a las personas y que no se utilizara pues en contra de las personas y que jamás se permitiera que la inteligencia artificial pues sustituyera a los seres humanos, ¿no? Etcétera, etcétera, ¿no? Pues el Papa León XIV ha cogido ese testigo y el día 25 de este mes, o sea, la semana que viene, saca otra encíclica, dijéramos, para ampliar ese concepto de tecnológico, de ayuda a las familias, a las personas y tal. Entonces eso es tener una grandísima visión, ¿vale? Porque en estos momentos en los que tenemos tantas tempestades, donde efectivamente pudiera parecer que los avances nos dividen y tal, no es tal, es como decidamos utilizarlos. Yo siempre digo lo mismo, si hay algo que el ser humano crea es porque Dios lo ha querido, porque si eres creyente tienes que pensar eso. Luego, por tanto, todo aquello que nos llega en nuestros tiempos, lo que hay que hacer es saberlo usar en beneficio de todos. Y ahí el Papa actual, igual que el anterior, que inició esa visión, y de ahí esa conexión con el futuro, y de ahí esa conexión con una esperanza. Porque me preguntaron en un programa, alguien me preguntó de los que estaban ahí, que qué creía yo que aportaba más el Papa en esta visita, ¿no? Y yo dije solo una palabra, dije, pues mira, lo tengo muy claro. Lo que aporta el Papa en esa visita, sobre todo, es esperanza, tan necesaria en estos tiempos convulsivos y de tremendo cambio a una velocidad absolutamente tremenda. Entonces, todas sus palabras, todos sus gestos, todos sus mensajes, pues van en dirección de asentarnos, de que tomemos tranquilidad y que usemos las cosas pues como tiene sentido.
3: Como Dios manda.
1: Sentido, como Dios manda, correcto.
3: Como Dios manda.
1: En el sentido misionero y del Papa, porque encima tenemos la suerte que este Papa pues tiene una gran calidad en tanto que misionero, que fue lo que hizo con anterioridad de ser...
3: Muchas gracias, Rafael. A ver, yo me gustaría ya continuar, ya el poco tiempo que nos queda. Hay algo importante. Este programa, como ya sabéis, se llama Benidorm con el Papa. Y uno de los objetivos, dentro de lo que ya hemos hablado anteriormente, es crear comunidades, por ejemplo, a la que yo me voy a dedicar, contra aquellos jóvenes y no tan jóvenes que se involucren, es crear una sala o una especie de academia en la que creemos un periódico, en el que saquemos mensualmente un periódico a Benidorm y que los jóvenes puedan expresarse y que puedan aportar todas las ideas, etcétera, etcétera, etcétera. Igual que trabajar las redes sociales para que dentro de un concepto periodístico, bueno, pues vayamos dando forma y darle voz a todos esos proyectos que estamos preparando. Igual, perdón. Igual que cada una de las personas que se está involucrando, pues decide voluntariamente a qué se puede, qué puede aportar para este proyecto de Benidorm con el Papa. Pero yo quisiera haceros una pregunta. En este caso voy a empezar con don Pedro. Don Pedro, yo me gustaría, porque uno de los objetivos principales es precisamente ir al Vaticano y tener lo que sería una audiencia con el Papa. La pregunta que yo a lo mejor quisiera hacer, ¿crees que va a ser misión imposible?
0: No. Creo que no, y misión imposible no, creo que puede ser. Ahora mismo, como decía antes, no sé cómo, pero sí que es una cosa muy factible, ¿eh? Para ir hablándolo y trabajándolo y que poco a poco se vaya haciendo realidad muchas cosas, como lo que decías de la revista, del periódico mensual. Claro, ahora están todos los chavales, exámenes finales y claro, una vez pase un poquitín esto, yo creo que ya se podrán ir incorporando y podremos ir moviendo las cosas. Y la visita al Papa yo creo que sí que puede ser factible. No sé cuándo, pero sí que lo podemos hacer. Pero tenemos mucho tiempo por delante para ir hablándolo, ir escuchando ideas, porque de quien a veces menos pensamos, pues surge una idea extraordinaria, porque el Espíritu sopla por donde quiere y a veces en el momento más inesperado tenemos una idea extraordinaria donde nos vamos a unir y a trabajar juntos, que es lo que pretendemos.
3: Como diría en este caso, que sea lo que Dios quiera, ¿no? O cuando Dios quiera.
0: Dicho. Por supuesto, sí, lo que Dios quiera.
2: No, Francisco, estamos hablando de la esperanza. Por lo tanto, tenemos que tener esperanza de poder llegar un día y tener pues ese encuentro personal con el Papa. Claro, no hay que perderla.
0: Bueno, no, pues yo... Hay una cosa que yo quería subrayar por la esperanza que estábamos diciendo. Que lleva el Papa, porque lo hemos comentado, lo habéis comentado varios. La esperanza que lleva el Papa, que es lo que el mundo necesita, es a Jesucristo. Porque todo lo que hemos escuchado y que Rafael pues, también iba hablando, la clave es tener a Jesús en el corazón, que no es solamente un sentimiento, sino en la cabeza, en la razón y dentro. Cuando uno descubre a Jesucristo, la vida tiene otro sentido. Es decir, a los demás se les trata, como comentaba, de otra manera. La sociedad se vive de otra forma. ¿Qué duda cabe que hablabas de colegios importantes y tal? Pero es que los centros culturales que han salido a lo largo de muchos siglos, han sido a través de monasterios. Los hospitales han sido siempre de beneficencia. No salían... principalmente desde la iglesia, los colegios, las escuelas, el enseñar, todo ahí estaba la iglesia. Y gracias a Dios, poco a poco la sociedad va avanzando y va asumiendo la tarea que tiene que tener, que ir teniendo sus hospitales, sus colegios, que conforme pasa el tiempo y se olvida la gente, ahora se quiere quitar, puede que a lo mejor haya cosas privadas cuando no había nada. La Iglesia lo hacía y lo hacía por Cristo, porque estamos llamados a hacerlo. Dios quiere que nos ayudemos y era una misión, una obligación de amor.
3: Pues una preguntita ya aprovechando a don Juan Bautista, hablando un poco del viaje al Vaticano, que es la parte final. Dentro de todo el proyecto en el que estamos trabajando, que es una de las cosas que, bueno, pues están involucrando muchas personas en este proyecto, ¿cuál cree que es la mayor dificultad de la que tenemos para alcanzar ese objetivo, que es la de juntarnos en el Vaticano, allí con el Papa y, bueno, pues poder tener pues el tiempo que nos conceda? ¿Cuál cree que es la dificultad más importante a la que nos enfrentamos?
2: Pues yo creo que si pensamos que tenemos dificultad, yo creo que no vamos a tener ninguna dificultad.
3: una muy buena respuesta.
2: No sé, Francisco, es que no sé.
3: Hombre, a ver, yo me refería un poco, como todos sabemos, ya. Cualquier viaje hay que costearlo económicamente, claro, hay que crear campañas de concienciación, etcétera, etcétera. Entonces son dificultades que quieras que no hay que salvar.
2: Claro, son dificultades humanas que tenemos que superar, ¿eh? Eso sí, las dificultades humanas como persona, pues tenemos, claro, porque un viaje pues cuesta dinero, un viaje hay que organizar, un viaje hay que echar para adelante, hay que buscar, hay que medios, hay que ver cómo llegar hasta el Vaticano. Eso tiene, pues no sé.
3: Tiene sus migas, como se suele decir. Bueno, Rafael, te cedo la palabra para ya las últimas preguntas.
1: Sí, pues efectivamente, es un viaje como ese, pues requiere de pasión, requiere de deseo, requiere de sentirlo, y luego están, por supuesto, las circunstancias técnicas, ¿no? Necesita logística, necesita organización, necesita presupuesto. En fin, necesita una serie de cosas, pero bueno, los seres humanos estamos acostumbrados a superar ese tipo de pruebas. Y está demostrado, la historia lo ha demostrado siempre, y sobre todo la fe, que cuando se quiere conseguir algo, pues lo importante es el sí, y luego a continuación cada uno de nosotros decir el sí puedo y ponernos a hacerlo. Y no hay ninguna duda que esa prueba la superaremos,
3: Rafael,
1: tarde lo que tarde, en cumplirse.
3: Perdóname que te corte, ahora te dejo continuar, pero creo que has dicho algo que es importante de lo que quiero expresar en este momento. Lo que quiero expresar es que prácticamente Benidorm con el Papa, aparte de ir al Vaticano, aparte de poder estar allí con el Papa y poder compartir con él en el Vaticano, pues esas experiencias o esas preguntas, porque además no tenemos que tener miedo porque entiende perfectamente el español, porque sabemos que ha estado en Perú durante muchísimo tiempo y habla continuamente en las redes sociales, habla en español, en castellano, con lo cual sabemos que no es un problema la lengua. Quiero dejar este mensaje porque muchas de las cosas que se están preparando con Benidorm con el Papa precisamente es a ayudar, más que ayudar, a apoyar a esos jóvenes a crecer dentro de sí mismos, porque el objetivo del viaje no es solamente estar allí con el Papa y en el Vaticano y tener ese, digamos, vamos a llamarle premio o esa meta, no sé si se llama, sino las convivencias, cómo hay que buscar esa financiación precisamente para esas personas que tengan que viajar o que quieran viajar, evidentemente, más esa estancia. Todo eso genera una necesidad de involucrarse, de crear actividades, de crear fórmulas en las que los jóvenes al día de hoy lo único que se les enseñan últimamente es a utilizar los videojuegos y cómo hacer videojuegos. Bueno, pues cómo hacer cosas para poder generar dinero, esa libertad financiera que muchas veces la gente desconoce ya cómo crear las cosas. Lo último en lo que yo me he quedado sorprendido es que cuando he estado hablando con gente de primaria, con profesores de primaria, dicen que bueno, que cuando le preguntan a los alumnos que de dónde salen los pollos y de dónde sale la carne, dicen de la carnicería, no saben que hay unas granjas que a lo mejor pues se crían allí, cosas de esas así, ¿no? Entonces es un poco de digamos, retroceder un poquito, entre comillas, porque para mí no es retroceder, es volver a la realidad de que las cosas nacen de un sitio, que no te las dan todas hechas, que no vienen de cualquier sitio, que el dinero hay que generarlo, no tienes que esperar siempre que el papá o la mamá o algún familiar te coste esos gastos que vas a tener, sino que cada uno sepa realmente con el sudor de su frente y con su esfuerzo precisamente generar ese dinero que le va a permitir poder hacer ese viaje y tener esa experiencia, esta experiencia que para mí es una experiencia importantísima y que bueno, que soy uno de los promotores, como ya lo sabemos, y que creo que quiero aportar ese granito de arena para que todos aportemos ese otro granito de arena, que entre todos conseguiremos esa montaña, que es la de generar pues ese viaje y esa experiencia entre todas las personas. Bueno, pues Rafael, perdona que te haya cortado, pero es que creía que era importante aportar.
1: Me encanta cuando sirvo de inspiración, tranquilo. Bueno, pues hasta aquí hemos estado hablando, pienso yo, para los cristianos, para los católicos, para las personas que de alguna manera pues quieren participar y ser influenciados de las ideas cristianas y principalmente católicas. Pero ahora les voy a pedir a los dos que le dirijan un mensaje a aquellas personas que, por la razón que sea, yo sé que la Iglesia no hace diferencia, habla para todos, predica para todos, tiene un estímulo, tiene en esencia una esencia misionera, y dentro de esa esencia misionera, hoy para terminar, quisiera que le dirigieran un mensaje a aquellas personas que, sin ser católicas o que incluso pueden estar algo alejadas de la Iglesia, no están cerrados a una dimensión espiritual. No, a los dos. Primero que uno diga, ellos como un mensaje.
0: Nos cuesta
1: un
0: empezar. Mensaje,
3: vale, venga, pues, Pedro, que tú ahí...
1: Pues, un mensaje a esos para traerlos.
0: Claro. Mira, yo lo que os diría es que para mí el encuentro con Jesucristo ha sido lo más grande de mi vida. Vale la pena. Vale la pena el abrir el corazón. Si alguno pues ha tenido mala experiencia en la Iglesia o no tiene fe, que lo pruebe. Que pruebe abrir el corazón. Que pruebe decirle, Señor, si estar ahí, házmelo ver. Y su vida va a cambiar para bien. Dios lo que nos aporta es algo extraordinario. A mí es lo que ha hecho que sea sacerdote, que haya querido compartir mi vida, dar mi vida para transmitir este mensaje de que Jesucristo es el Hijo de Dios que nos quiere y que tiene algo muy especial para cada uno de nosotros. Y ese que vale la pena es algo que cada uno lo tiene que probar. ¿Cómo explicar lo bueno, lo grande que es una familia, que hemos estado hablando antes? ¿Cómo explicárselo a alguien que a lo mejor no ha tenido familia o ha sido arrancado, ha sido criado aparte de cualquier sitio? ¿Cómo explicarle, si no ha tenido contacto con nadie, que una familia es algo maravilloso? Los que hemos tenido unos padres que nos han querido, que han entregado la vida por nosotros, y unos hermanos que queremos y que hemos querido. ¿Eso cómo lo transmite? Es algo tan grande que es tan difícil de transmitir. Solamente podemos hablar, decir, pero toda la alegría, toda la fuerza que tenemos dentro, toda la felicidad que vivimos, eso no se puede transmitir. Pues Dios, mucho más. Daos una oportunidad y abrir el corazón, que vale la pena.
1: Muy bien. Don Juan, su turno.
2: Mi turno, la verdad que Pedro se expresa estupendamente. Yo simplemente digo, pues, ese cántico, que Dios está con todas aquellas personas de buena voluntad. Por lo tanto, todos tenemos muchísimas cosas buenas, y cada uno tenemos que, todo aquello bueno que tenemos es compartirlo. Y la experiencia de cada uno, pues, nos puede llegar, o nos llega, mejor dicho, a Dios, que Dios es el amor en cada uno de nosotros y se hace presente y realidad en nuestro mundo y en nuestra sociedad. Por lo tanto, tenemos muchísimas cosas buenas todos, muchísimas. Lo que pasa que a veces siempre nos quedamos mirando y nos fijamos en lo malo, como nos dice el Evangelio, ¿no? Resulta que miramos esa motita que tenemos en el ojo del vecino, mientras nosotros tenemos una viga enorme. Y entonces yo creo que entre todos tenemos que mirar siempre lo mejor de cada uno, porque mirando lo mejor de cada uno, Dios se hace presente y esa persona podrá también reconocer que Dios está en su vida, y a lo mejor no lo sabe, y Dios está ahí trabajando en su vida poco a poco.
1: Sí, pues Don Juan, usted ha dicho la palabra que yo estaba buscando. Con independencia, evidentemente, que lo ha explicado perfectamente don Pedro, usted también, pero la palabra que yo estaba buscando para acercarse a Dios, para acercarse a una espiritualidad interna, justamente es la palabra amor. Con amor es como se puede perfectamente encontrar a Dios, que es como encontrarse a uno mismo y ver a todos los demás semejantes con el mismo respeto y con el mismo amor. Y una vez se consigue eso, pues efectivamente ahí ya estás en Dios. Esa es mi opinión sin mayores... Muchas gracias por lo que a mí respecta y ha sido un auténtico placer compartir este rato con ustedes dos. Y nada, va a ser un triunfo el viaje a Madrid de Benidorm con el Papa y luego la campaña que estaremos realizando el tiempo que cueste hasta que consigamos poder visitar el Vaticano y que el Papa actual pues nos atienda, aunque sea tan solo unos minutos, escuchándole.
3: Bueno, pues yo estoy casi seguro... Ah, perdón, te he cortado, Juan Bautista.
2: No, simplemente si ya estamos terminando, la verdad que cuando empezábamos yo estaba comentando, yo decía, madre mía, una hora, yo esto no sé si aguantaré, porque no estoy acostumbrado a todo esto de las redes sociales, a mí me pilla... Tengo una edad en que pues todo esto me cuesta, voy aprendiendo, pero que no es algo que he nacido yo en todo este ambiente. Y la verdad que se ha pasado una hora estupendamente, he disfrutado mucho, Rafael, Francisco, Pedro, de verdad, con toda la gente que nos está escuchando.
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3: Pues ya nos quedan los últimos minutos de este programa. ¡Wow! ¿Cómo se han pasado estas 3 horas? Estas 3 horas que pasan volando. Yo, para mí, hace ni una hora siquiera que me había puesto aquí ya sentado, aquí a hablar con mi compañero Jesús Martínez, aquí que estamos luchando continuamente para decirle las noticias a todos esos que estáis con nosotros día a día, y no solamente aquí los lunes que nos juntamos para poder debatir todas esas noticias que tan interesantes son, sobre todo para los que vivimos aquí en Benidorm, sino también para aquellas personas que viven fuera de Benidorm y que les gusta saber cómo está funcionando nuestra ciudad continuamente. Bueno, Jesús, una cosita, te recuerdo que tenemos que empezar a trabajar sobre todos los proyectos que tenemos, tanto de la televisión, como que ya estamos buscando esos concejales que quieren para el próximo año. Hay que trabajarlo ya hay que empezar a buscar esas próximas personas que quieren ser concejales, tanto del Ayuntamiento de Benidorm, como del Ayuntamiento de Villajoyosa, de Altea, de la Nucía, de Finestrat, y de todo eso, que ya tenemos más de 50 personas que se han apuntado voluntarios ya, pero que hay que empezar ya a trabajar, y necesitamos para todo lo que sería la comarca aproximadamente unas 300 personas que quieran ser concejales de cada uno de los ayuntamientos que aquí estamos. A ver si conseguimos que los emprendedores tengamos voz y voto en todo lo que estamos haciendo, porque como ya hemos dicho anteriormente, la política forma parte de nuestras vidas y depende de quien tome la decisión de una manera o de otra, nos afecta directa e indirectamente. Bueno, Jesús, ¿cómo te llevas estas 3 horitas que ya estamos a punto de irnos a comer?
12: Pues una idea está clara, Francisco, es que Benidorm sigue moviéndose a gran velocidad, entre grandes proyectos, debates urbanos, problemas reales y una transformación constante de la ciudad, y lo estamos viendo cada vez más. Y te podría decir que entre la gente que vive aquí en Benidorm, que es de toda la vida, salen muchas bromas, se bromea de cómo vienen estas nuevas viviendas, quién las compran, quiénes vienen, quiénes no, quién se la pueden permitir, quiénes no, pero dentro de y detrás de todas esas bromas y de todas esas risas y detrás de todos esos datos hay una realidad, y hay una realidad en la que es bastante dura, bastante difícil, y que nos estamos enfrentando y nos vamos a enfrentar a retos muy, muy, muy complicados. Sin embargo, duda, hoy hemos hablado de vivienda turística y del choque entre el control estatal y autonómico por el tema de la decisión del Tribunal Supremo. Hemos hablado también directamente de este modelo turístico y económico que estamos haciendo, intentando ver en Benidorm construir, y también un modelo residencial que habría que ver si esto va a ser viable a lo largo de los años también. Hemos repasado noticias claras que reflejan distintos modos de la ciudad a la hora de comportarse, como el tema de los policías, el tema de los profesores, el tema de las actuaciones en lo que respecta al narcotráfico, el de las drogas y, por supuesto, el reconocimiento que hace el ayuntamiento a ciertas personalidades, en este caso le tocó a los funcionarios. Yo, para mí, Francisco, debo decirte que estamos trabajando la imagen, una imagen de Benidorm en la que sabemos lo que podemos hacer, lo que podemos dar, hasta dónde podremos llegar nosotros. Lo iremos viendo programa a programa, pero lo que sí puedo decirte es que estoy encantado de que me des la oportunidad, otro programa más, de estar aquí contigo. Gracias a todos los oyentes que nos están escuchando, tanto en directo como en diferido, y que estoy convencido que lo que está por venir y que esos proyectos personales que tú y yo hemos hablado van a reventar y a reivindicar muchas más cosas de lo que estamos haciendo ahora mismo. Estoy más que convencidísimo.
3: Pues segurísimo que todo lo que estás diciendo sale adelante. Pero yo me estoy dando cuenta un poco de la evolución de Benidorm, sobre todo con estas entrevistas que llevo haciendo varias semanas a gente de Benidorm, a mujeres centenarias. El otro día estuvimos con María Devesa, que había cumplido 100 años. El otro día también estuvimos, no me acuerdo ahora del nombre, con una mujer que llegó aquí hace 50 años y que también ha cumplido 100 años, y nos explicó un poco la vida, de cómo la había vivido, donde ella estaba y qué pasó cuando ella llegó aquí a Benidorm. Y sobre todo con nuestra señora Amparo, con 106 años, que cumple ya el próximo mes, y que tenemos una entrevista ahí que prepararla, precisamente porque me estoy dando cuenta de que Benidorm ha evolucionado muy deprisa, y sobre todo lo vemos en esas personas mayores que nos cuentan de cómo eran cuando eran pequeñas, de cómo era Benidorm, que Benidorm, me hablan siempre de que era mucho campo, y ahora todo es mucho asfalto y grandes edificios, que ha tenido una transformación muy importante, sobre todo en estos 50 años, que ha cambiado prácticamente todo, todo, y es uno de los municipios que más se ha transformado justamente desde Europa. Es uno de los más importantes ahora mismo, incluso por encima de las grandes ciudades como pueden ser Barcelona, Madrid, incluso estas ciudades europeas. Pero bueno, eso es lo más importante de todo. Y ya llegamos... Sí, perdona.
12: Y una de las ciudades que más genera, de las ciudades costeras de turismo, que más genera de España. Ojo ese dato, que lo he visto mucho en redes. Si somos una ciudad que más genera y que más mueve y turismo más alcanza, y sabemos que en parte vivimos una gran parte del turismo, también hay que reclamar y exigir, por ende, muchos cambios a mejorar.
3: Bueno, pues aquí aprovechamos un poquito porque todavía, que yo sea consciente, todavía no tenemos la clasificación de ciudad turística. Creo que al día de hoy todavía estamos ahí. Y ahora que ya que el gobierno, en este caso local, presidido por Toni Pérez, y también el gobierno, en este caso de la Generalitat Valenciana, también es del Partido Popular, a ver si es verdad que se esfuerzan y conseguimos ya esa licencia turística que tanto beneficio necesitamos, porque son unos ingresos que estamos dejando de tener por muchas otras vías, por el hecho de que tenemos que dar servicio a un montón de gente y simplemente clasificamos como que somos 72.000 empadronados. Evidentemente siempre nos va a faltar dinero. Y si no tienes nada más que aportar, quiero decirte que llegamos al final del Barrio Sintonía, este capítulo 94, un programa donde hemos vuelto a comprobar que Benidorm no es solo una ciudad de sol y playas, sino también un lugar lleno de historias humanas, emociones, lucha, creatividad y esperanza. Hoy hemos viajado desde la devoción de Rocío hasta las reivindicaciones de los profesores, los autónomos, pasando por el arte que hace algo tan pequeño como un envoltorio de chocolate y que por los grandes sueños de preparar esos viajes llenos de fe y la convivencia rumbo a Madrid. Porque al final la vida parece que está en la radio, las voces que intentamos dar desde aquí, intentamos sobre todo llegar al corazón de las personas y que seamos conocedores con otro arte, con otra forma de decir las cosas, sobre todo para ser más simples, para llegar a más gente y sobre todo ser entendibles. Bueno, pues Jesús, hemos llegado al final de nuestro programa, ya no nos queda nada. Sí, nos queda decirle a la gente que nos vemos la semana que viene. La semana que viene, ¿no? ¿Qué te parece? ¿Te juntas conmigo la semana que viene? ¿Quieres que le demos un poquito más la lata? Oye, que sepas que es uno de los programas más escuchados de toda la radio, ¿eh? Que no pienses que es que la gente pasa inadvertido nuestro programa, que según las estadísticas es uno de los que más se escuchan. O sea, que para que lo sepas. Bueno, pues Jesús, nos despedimos, ¿te parece bien? Pues
12: efectivamente.
3: Desde Benidorm, con amor. Nos vemos la próxima semana. ¡Hasta luego!
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0: Estamos en la semana número 21 del año y evidentemente ni se me ha pasado por la cabeza faltar a mi cita contigo.
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0: Tú y yo vamos a compartir 60 minutos llenos de novedades y noticias musicales. Hoy te hablo de Dua Lipa, saca una peli, saca disco en directo y ha denunciado a Samsung. Karol G va a recibir el Premio Internacional a la Excelencia Artística en Los AMA 2026. Los Beatles tendrán museo oficial en Londres. Y escucharemos a Calvin Harris, Malú, Belén Aguilera, Álvaro de Luna, Manuel Carrasco y mucho más.
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Arrancamos en California, aunque en la primera canción de hoy, en lo mejor de la semana, se notan, y no veas cómo, las raíces latinas mexicanas de Becky G. Te digo hola y te doy la bienvenida con ¡Epa!

Ritmo urbano desenfadado y alegre para dar comienzo a la edición de hoy de Lo Mejor de la Semana. Había que empezar con ritmo por si tenía sueño. Por eso he elegido Epa, lo nuevo de Becky G, a la que por cierto felicito desde aquí. Ha sido galardonada con el premio Impacto Global en los Billboard Latin Women in Music 2022.

En 2020, los neoyorquinos The Strokes publicaron The New Abnormal y pulsaron el botón de stop. 6 años después vemos que realmente no pulsaron stop, pulsaron pausa, porque han vuelto para continuar con una carrera que empezó en 2001. Tengo para ti su nueva canción, Falling Out of Love.

0: Este es el segundo anticipo del álbum Reality Awaits de The Strokes. Y aunque no tenemos el disco en las manos, saldrá el 26 de junio, sabemos que es el cuarto corte del disco, Falling Out of Love. Una de sus nuevas canciones para abrir una nueva etapa y volver a salir de gira. Harán una extensa gira que arrancará en junio y va a recorrer Norteamérica, Europa, Sudamérica y Japón. Y lo mejor de todo es que pasarán por el Palau Sant Jordi de Barcelona.
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0: Ya tenemos disponible el segundo adelanto de Azulejos, el tercer disco de Álvaro de Luna que aún no tiene fecha oficial de lanzamiento. El sevillano, que se dio a conocer como líder de Cincinnati, triunfa como nadie en solitario y está ultimando un álbum que tiene toda la pinta de ser el más destacado de su carrera. Hasta el amanecer es una buena muestra de lo que te digo.

0: Álvaro de Luna vuelve a ser protagonista de la actualidad musical con Hasta el Amanecer. En el vídeo ha colado a su pareja, la influencer Helen Patiño, confirmando así definitivamente su relación. Pero, marujeos aparte, también te cuento que ya ha puesto en marcha el Dime Dónde Estás Tour, la gira con la que va a recorrer el país de esquina a esquina.
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0: Es hija del cineasta J.J. Abrams, pero no quiero que la acuses de ser una nepo baby. Gracie Abrams acompañó a Taylor Swift en su gira mundial y se ha ganado el respeto por sus éxitos musicales al margen de su apellido. Su anterior disco llegó al número uno en Australia y Reino Unido. Ahora está terminando su próximo disco y prepara su propia gira mundial por estadios. De momento ya empieza con los adelantos. El primero es Hit the Wall.
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0: El tercer álbum, Daughter from Hell, de Gracie Abrams, llegará en julio. La estadounidense va a meter dentro 16 canciones. La primera que descubrimos juntos en lo mejor de la semana es Hit the Wall, un tema que ya avanzó que publicaría durante la Gala Met. Teníamos ganas de escucharlo y ya lo tenemos aquí.
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0: La semana pasada llegó la noticia de que Shakira pondría voz al Mundial y hoy ya puedo ponerte la canción completa. Die Die, una canción compuesta por Ed Sheeran. La banda sonora de la competición más importante del fútbol suena.

0: Shakira y el nigeriano Burna Boy son los protagonistas de Die Die, un tema cargado hasta los topes de energía para unir música y deporte en la cita mundial de México, Estados Unidos y Canadá, que tendrá una ceremonia de inauguración triple en Ciudad de México, Los Ángeles y Toronto, con Katy Perry, Anita, Andrés Calamaro, Belinda, Lisa, Danny Ocean, J Balvin, Maná o Alanis Morissette. Y las sorpresas musicales no terminan aquí. Madonna y BTS se unirán a Shakira para el primer espectáculo de la media parte de la final del Mundial, que esta vez quiere seguir el ejemplo de la Super Bowl. Será el 19 de julio en el New York New Jersey Stadium, siguiendo las órdenes de Chris Martin de Coldplay, que será el director creativo. La FIFA ha anunciado que parte de los ingresos por este show irán destinados al Fondo de Educación Global Citizen de la FIFA, una iniciativa con la que quieren recaudar 100 millones de dólares para ampliar el acceso a la educación de calidad y al fútbol para niños de todo el mundo. Durante el Mundial, un dólar de cada entrada irá a parar a este fondo.
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0: La capital británica va a saldar por fin una deuda histórica que tiene con los Fab Four. Ya se ha confirmado que el cuarteto de Liverpool va a tener un nuevo cuartel general en Londres. El primer museo oficial de los Beatles abrirá sus puertas en 2027 en el número 3 de Savile Row, en el corazón del distrito de Mayfair, en el edificio que albergó las oficinas de Apple Corps y donde ofrecieron su famoso concierto de 42 minutos en la azotea el 30 de enero de 1969. Un concierto que terminó cuando la policía les pidió que bajaran el volumen. El museo va a ofrecer una experiencia inmersiva para fans en sus 7 plantas con material nunca visto antes, exposiciones temporales, la recreación del estudio original donde se grabó Let It Be en 1970 e incluso tendrá un recinto para conciertos en la azotea. En definitiva, una auténtica Beatles Fan Experience.
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0: Doy paso a una de las voces más personales del pop en español, la voz de la argentina Yami Safdi. Empezó subiendo covers en las redes sociales y su talento la ha llevado mucho más allá, incluso a colaborar con Alejandro Sanz. Es un placer tenerla de nuevo en lo mejor de la semana con La Mala.

0: Hace ya un par de años compartió un fragmento de esta canción, pero no la publicó. Los fans la estaban esperando y ahora ya está aquí. Es La Mala, el nuevo single de Yami Safdie, que este verano vendrá de gira por España con el Querida Yo Tour. Hay 5 fechas. El 26 de junio en el Big Sound de Valencia. El 5 de julio en Río Babel de Madrid. El 8 de julio en el Festival Cruïlla de Barcelona. El 16 de julio en el Bombastic de Asturias. Y el 17 de julio en el Big Sound de Pontevedra.
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0: Es para que bailes, pero eso no quita que sea magnética y elegante. La nueva propuesta de Georgia Smith la consolida como la gran sucesora del soul británico. What's Done Is Done es el primer avance de su tercer álbum.

0: saltó a la fama en 2017 por colaborar con Drake. Desde entonces va acumulando premios, tiene un Brit y ha sido nominada a los Grammy. Y este año va a ser la encargada de abrir 6 conciertos de Harry Styles en Londres. George Smith sigue ampliando su catálogo. La última referencia es What's Done Is Done.
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0: En lo que han presentado estas dos ex concursantes de OT, se mezcla lo transgresor con lo hyperpop. Queda claro que no quieren seguir las reglas, quieren rehacerlas a su medida. Te vas a llevar una sorpresa con Anatomía de una estrella, Ruslana y María Escarmiento.

personalmente a mí, si te he visto no me acuerdo, ¿eh? Si es que todo va tan rápido al final.

0: sus estilos son completamente diferentes, polos opuestos, pero han conseguido fusionarlos y que encima suene bien. Rock y hyperpop mezclados al 50% en un equilibrio perfecto. La madrileña María Escarmiento junto a la canaria ucraniana Ruslana con un choque de trenes que se llama Anatomía de una estrella.
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0: Te voy a hacer un repaso rápido a la carrera de Shania Twain, muy rápido. Ha ganado 5 Grammys. Su álbum Come On Over de 1997 sigue siendo el disco más vendido de la historia por una artista femenina y el álbum country más vendido de todos los tiempos. Sabiendo esto y sumando que está a punto de cumplir 60 años, musicalmente hablando, tiene permiso para hacer absolutamente lo que quiera. Por eso ha preparado su álbum más personal e introspectivo. Su séptimo álbum, Little Miss Twain, que ya está en preventa y que se publicará el 24 de julio. El primer single de adelanto es Dirty Rosie.

0: canadiense Shania Twain regresa a la primera línea con una mezcla de country clásico con pop. Dirty Rosie es un himno de bar que recuerda sus mejores épocas de los 90 y la continuación de su carrera después de su último disco Queen of Me de 2023. Se ha puesto en marcha y los rumores ya empiezan a ser un clamor. A finales de año podría tener una residencia especial en Las Vegas y además, y esto ya está confirmado, va a hacer 12 conciertos en Londres, 12 noches en el estadio de Wembley junto a Harry Styles y como parte de la gira Together Together entre el 12 de junio y el 4 de julio.
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0: Interrumpo un momento el flujo musical para contarte cosas de Karol G. Primero te apunto que ha añadido dos fechas más a su gira por España de 2027. El 13 de junio en la Cartuja de Sevilla y el 27 de junio en el Metropolitano de Madrid. En total, y de momento, ya hay 9 fechas. Y en segundo lugar, te cuento que Karol G va a actuar en los American Music Awards 2026 el 25 de mayo en Las Vegas y que durante la gala recibirá el Premio Internacional a la Excelencia Artística por contribuir a llevar la música latina a cotas sin precedentes. Un premio muy importante que se entregó por última vez en 2009, en esa ocasión a Whitney Houston. Durante la gala de los AMA de este año, que se retransmite en directo, también van a actuar Maluma, Katjai, Somber y 21 Pilots.

Belén Aguilera ha evolucionado. El sonido para su próximo álbum Mediterránea es más luminoso y terrenal. Un disco en el que explora las distintas partes de su alma y las convierte en canciones. Para el tercer adelanto hace un homenaje a la amistad, Mis Amigos.

0: mis amigos, es como una carta de agradecimiento, una pieza que, según la propia Belén Aguilera, ha servido para sanar partes ocultas de su memoria. Es un nuevo single que hoy estrenamos en Lo Mejor de la Semana. Y atención, porque tengo noticia de Belén Aguilera. Aunque la gira de verano la llevará por los grandes festivales como el BBK Live de Bilbao, el Sonorama Rivera o el Mallorca Live, y su primera gran cita internacional el 30 de octubre en Ciudad de México, hay anuncio de gira por teatros, el Tour Puro Teatro. De noviembre de 2026 a febrero de 2027. Arrancará el 21 de noviembre en Valladolid y terminará el 20 de febrero en Zaragoza. Por primera vez, Belén Aguilera se va a alejar de los grandes recintos y apuesta por un formato más pequeño. Quiere estar más cerca de su público.
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0: Hoy en Lo Mejor de la Semana seguimos explorando 15, el 15º disco de Malú, que está disponible desde el 15 de mayo. El lanzamiento ha venido acompañado de un nuevo single oficial, Rota.
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0: Malú ha llegado al disco número 15 y no va a parar aquí. Al contrario, en este nuevo disco se la escucha más libre y auténtica que nunca. Está pletórica y, tal y como ha dicho, ha llegado a un punto de paz y amor propio que define el álbum. Rota es el último single, una canción que, por cierto, ha escrito Francisco Javier Álvarez Beret.
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0: El escocés Calvin Harris tira de colaboración para su nuevo tema. Ha elegido una de las voces más conocidas del house europeo, la voz de la irlandesa Jazzy. Esto es puro piano house, pura fiesta marcando el ritmo del planeta.

0: Calvin Harris es ahora mismo el DJ mejor pagado del mundo, pero antes de ponerse detrás de los platos, trabajaba en una fábrica de pescado. Con mucho curro y un poco de suerte, pudo cambiar de profesión y convertirse en una leyenda de la música electrónica. El arquitecto del sonido de club ha vuelto para reclamar su lugar en las pistas este verano. El DJ y productor ha anunciado residencia en Ibiza y acaba de estrenar su nueva bomba, Satisfy, junto a Jazzy.
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0: Manuel Carrasco lleva más de 2 décadas de carrera y sigue demostrando a cada canción su capacidad para conectar con la esencia del ser humano. En esta ocasión lo hace al son de una balada flamenca y lo hace destacando el papel de una de sus coristas habituales, La Puchi, que en esta canción también es voz principal, Cambiar.
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0: Estamos a días del lanzamiento del nuevo disco de uno de los artistas más queridos de España. El Pueblo Salvaje 1 de Manuel Carrasco está previsto, espero que no falle nada, para el 29 de mayo. Mientras lo esperamos, el onubense nos va mostrando poco a poco algunas de las pinceladas del disco. Un álbum con 11 temas del que hoy has escuchado conmigo, Cambiar.
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0: Dua Lipa estaba de muy buen humor después de anunciar la película de su concierto Live from México y el álbum en directo con material de los tres conciertos en Ciudad de México para cerrar la gira Radical Optimism Tour. La película se estrena el 21 de mayo en su canal de YouTube y el álbum sale el 22 de mayo. Y te digo que estaba de buen humor porque ahora está de mala leche. Y no me extraña. Dua Lipa ha denunciado a Samsung por explotación comercial no autorizada de su imagen en televisores. Una demanda por infracción de los derechos de autor, de marca registrada y del derecho a la propia imagen. Les pide 15 millones de dólares por haber utilizado continuamente su imagen para vender teles sin permiso ni compensación. Aunque sea difícil de creer, Samsung habría puesto una foto de Dua Lipa en las cajas de los televisores sin permiso. Veremos cómo acaba esto. Samsung de momento ha desplazado la responsabilidad hacia un tercero y ha negado cualquier uso indebido intencionado. Pero si al final resulta que esto es cierto, a amigos de Samsung, ya os vale.
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0: Nati Peluso da por inaugurado el segundo volumen de su proyecto de remixes Club Grasa. Lo hace con la versión Big League Club versión de Ángel, merengue house de los 90 con electrónica de vanguardia made in Argentina.

0: Colombiano Big Clip ha puesto sus manos y su arte en esta remezcla de Ángel, una parte del nuevo proyecto de Nati Peluso para llevar sus canciones del álbum Grasa y del EP Malportada hacia los clubs. El Club Grasa Volumen 2, la continuación del primer volumen que salió en 2024. Esto es solo una muestra de lo que está por venir. Para la segunda parte, Nati Peluso ha contado entre otros con Quebra, Batsista, Guía Fu o Pressure Point. El cierre de hoy de Lo Mejor de la Semana es con un fenómeno latino global.
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0: El puertorriqueño Farruko con la colombiana Crazy y la colaboración del DJ Steve Aoki. Esto lo presentaron en el Ultra Music Festival y a partir de aquí la cosa solo ha ido en ascenso. Ya pa' qué es la última por hoy. Regreso con más en la próxima edición de Lo Mejor de la Semana.
2: Ya pa'

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estamos aquí preparados para iniciar esta mágica aventura denominada Luces en la Oscuridad. Un día más, a través de todas las emisoras de esta tu cadena de radio, un día más a través de tu emisora favorita en tu localidad, intentamos ponerle un puntito sobre esa I, sobre las íes más profundas que cada uno tiene

0: cuando busca en su interior una respuesta. Pondremos también un punto y aparte que sirva como para entrar en otra cuestión, porque aquí hablamos de tantas cosas y tan buenas que cada una tiene su propia parcela. Un gran escaparate para todos aquellos buscadores de estas y de otras realidades, de esta historia, la de los vencedores, pero también la historia de los vencidos. Todo ello con tildes solidarios, animalistas, empáticos, fraternales, etcétera, etcétera, son los que queremos brindarte en cada emisión de Luces en la Oscuridad. Por eso ponte cómodo y acompáñanos en estas 3 horas mágicas de radio. 12 a la semana, 48 al mes y un sinfín de horas ya concluidas en estos 32 años de Luces en la Oscuridad. El programa más longevo de la radio española. 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Muy buenas noches, España, y bienvenidos, como digo, un día más a Luces en la Oscuridad.
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bien, también nos pasa a nosotros, a los locutores, a los profesionales que se encargan de trabajar en los medios de comunicación, a los que trabajan en la locución, a la gente que sale en televisión y hacen pues de presentadores de un programa, a la gente que tiene que hablar en un momento determinado en público, a los actores. Es algo que ocurre, lapsus linguae, ¿no? Uno se queda muchas veces que, bueno, y yo tenía que decir algo y no me acuerdo. Yo tenía que decir o tenía que hablar de algo y se me ha ido el santo al cielo. No es fácil. Y si no, pues yo os invito a cualquiera de los que estéis ahí a que vengáis un día a la radio y os dé cabida en este programa y estaré encantado de abriros micrófono y que habléis, que nos contéis lo que gustéis. De verdad, que lo digo en serio. El teléfono está ahí, el correo electrónico ya también lo habéis anotado y seguramente que lo tendréis anotado en algún papel, en alguna agenda, pues para tener un poco más contacto con nosotros. O sea que no os creáis que es fácil por muchos años que uno lleve trabajando en estos menesteres, ¿verdad? Porque, claro, cada uno tiene su propia vida particular y de la que a mí, por ejemplo, no me gusta mezclar ni hablar porque son cosas totalmente diferentes, pero que cuando se enciende ese piloto rojo en este estudio de radio, cuando veo todos los compañeros en producción ahí mirándome, a los invitados que ya están a punto de entrar en este estudio y pensar que uno tiene, pues, no, ni a uno, ni a diez, ni un par de decenas, y unos cuantos miles, ¿no? Cuando tenemos tanta gente ahí escuchándonos,

atenuada, es bastante bajito, ¿no? Porque creamos ese clima, pues hace X entrevistas a mucha gente en este programa y esa misma gente le viene a decir que la Organización Mundial de la Salud nos habla de que el 50% de la población europea, en este caso, pues que tienen o sufren algún tipo de depresión o de anomalía psicológica, alguna patología mental, el 50%. Con lo cual, el estómago aún se te gira un poquito más, porque no sé qué patologías, no sé cuáles son las patologías que de las que tiene mayor referencia la OMS, no lo sé, pero posiblemente cualquier palabra, ¿verdad?, cualquier ademán, cualquier opinión, puede malinterpretarse o entenderse de una manera totalmente diferente o darle una vuelta que no tiene o ponerle un punto donde va una coma, ¿verdad? Y no es un punto seguido, sino es un punto y aparte, ciertas expresiones. De ahí que también hablar en radio tenga su pequeño mérito, ¿no? Porque hablamos para mucha gente muy distinta, que no todos son de nuestra propia confesión, ni tampoco de la propia familia. Y claro, hay gente que no acaba de entenderte o no te pilla o no sabe por dónde vas o te confunde. Mil cosas. Por eso que siempre decimos, la lengua tiene, vamos, que no tiene huesos, pero que rompe muchos. Por eso hay que mediar mucho las palabras que uno comenta, las que uno piensa, las que uno dice, las que pone en la boca, pues para que no moleste a nadie, para que sean entendidas por todos, pero que a nadie agreda. Y eso, de verdad, que a veces se nos complica. Claro, si la OMS dice por una parte que el 50% de esta población europea sufre algún tipo de trauma psicológico, depresión, ansiedad, fobias, miedos, etcétera, etcétera, ¿qué no le preguntaremos, por ejemplo, pues no sé, al Vaticano o algún obispo o a los obispos o algunos imanes o algunos lamas, por ejemplo, o al propio Dalai Lama, de cuánta gente está sufriendo una depresión espiritual? ¿De cuánta gente anda un poco perdida? Mucha gente que no se atreve a hacer ese deporte tan necesario en un momento determinado, y más cuando hablamos del alma, ¿no? Hacer espeleología del espíritu, por ejemplo. Hay mucha gente que baja al centro de la Tierra simplemente por el mero hecho de averiguar qué es lo que pasa, por plena aventura, por descubrir, ¿verdad? ¿Qué te parece si entramos en el día de hoy a ese interior nuestro, al interior de cada uno de nosotros, hacemos un poco de espeleología del espíritu? Vamos a practicar todos un poco esta noche qué se siente cuando uno de verdad bucea dentro de su alma. Porque en verdad es que de todos los viajes que uno ha hecho, o le gustaría hacer, o tiene la obligación de hacer en su vida, es el más importante, es ese. Sin duda. El que nos conduce al interior de nuestro corazón. Un viaje a la vez corto y larguísimo, fácil y dificilísimo, cómodo y arriesgado. Porque pocas simas más profundas y oscuras que las de nuestra propia alma podemos llegar a encontrar, porque somos únicos e irrepetibles. Por eso la mayoría de los humanos prefiere simplemente vivir, resbalarse por la vida, antes que atreverse a descubrir quiénes somos verdaderamente. Porque ¿cuántos chascos nos llevaríamos si nos atreviésemos a descender a nuestro interior con una linterna y un espejo? ¿Cuánta gente huye de sí mismo, no se atreve a encontrarse, no se atreve a ponerse delante del espejo y encontrarse con su verdadero ser, con su propio yo? En realidad, eso es huir de una forma cobarde de sí mismo. Y posiblemente sea una de las mayores infamias que cada uno de nosotros podríamos llegar a cursar en nuestra propia vida, en los años que tengamos por delante, los que nos toque por vivir.

no hay que ser un fugitivo de nuestro propio corazón, sino hay que arriesgarse, hay que quemar las naves. Hay una canción de un movimiento espiritual que dice: corazones partidos yo no los quiero, y cuando doy el mío lo doy entero. Bien, pues a lo mejor tendríamos que empezar a plantearnos eso. ¿Y quién de nosotros no tendría que decir de sí mismo otro tanto, lo mismo en lo humano que en lo divino? Si alguien ahora, pues no sé, pesara y midiera nuestras vidas, tantas docenas de años, tantos centenares de meses, millares de semanas y decenas de millares de días, ¿cuántos de ellos considerarían vivos y cuántos otros simple hojarasca, tiempo mal gastado y perdido? ¿Cuántos? Muchos de nosotros, seamos sinceros, tal vez hemos llegado, no sé, a los 30 o a los 50 años sin aclararnos siquiera quiénes somos, a dónde vamos. Y si tuviéramos claras esas respuestas, ¿cuántas de nuestras horas habrían sido coherentes con esa dirección? Hay que dar un giro a veces en nuestra vida, tengamos la edad que tengamos, es decir, aquí estoy yo y la vida no puede conmigo. Tengamos o no tengamos algún tipo de patología, vivamos como vivamos, es igual, la vida no puede con cada uno de nosotros, es imposible. Hay que ir rescatando las mínimas parcelas intactas de uno mismo, reforzándolas y orientando en una nueva dirección, en esa dirección de energías no extinguidas de ese espíritu, reestructurando la esfera de los noes al impulso avasallador de un nuevo sí. Hay mucha gente que dice: no, esto no puedo hacerlo, no podré, imposible. Se ponen ellos mismos sus propias metas, sus limitaciones. ¿Pero por qué? Si nadie es mejor que tú, ni nadie es más importante que tú, si es que eres único, eres única. Entonces, ¿por qué te preocupas? Y es que en todo hombre y en toda mujer, por desastrada y vacía que hubiera sido su vida, siempre habrán quedado parcelas intactas de su verdad, esquirlas positivas de su fe o de sus entusiasmos. Y es sobre ellas donde hay que reconstruir, despertarlas, reforzarlas y sobre todo orientarlas en la nueva dirección que hemos descubierto. No se trata de destruir la propia naturaleza, de lo que se trata es de conducir esa naturaleza que hasta ahora sirvió a los noes, es decir, al vacío, a la mediocridad, hacia un nuevo valor positivo, poniendo en él eso que algunos llaman determinación determinada. Y algunos se preguntarán: bueno, ¿y dónde está esa fuerza? Cada cual seguro que si empieza a buscarla encontrará aquí o allá, arriba o donde quiera, ¿verdad? En Dios, en el arquitecto universal, en el gran hacedor, en Buda, en Mahatma, es igual. En él y dentro de nosotros a la vez. Porque evidentemente toda reconstrucción del alma empieza por dentro. El primer paso, decía Bernanos, se da hacia adentro y en silencio. En ese silencio interior que la juventud teme o desdeña. Nadie nos suplirá en esa batalla, ni Dios mismo. Pues Dios, como escribió Alexis Garrel, no habla al hombre hasta que éste no ha logrado establecer la calma en sí mismo, porque Dios ayuda al hombre, pero no le suplanta. Al final, todo será obra suya, pero los primeros pasos son exclusivamente nuestros.

¿Qué te parece si hoy, en este día que vamos a iniciar, decidimos construir o reconstruirnos el alma, una alma nueva, en lugar de la dormida que tal vez ha tenido nuestra vida, nuestro ser hasta ahora? No será fácil. Los espeleólogos saben que no se desciende al fondo de la tierra sin dejarse trozos de piel de las rodillas en la aventura. Y la espeleología del alma no es más fácil que la deportiva, pero bien vale la pena bajar al fondo de nosotros mismos para regresar con un ramo de trozos de nuestra alma. Estoy seguro que si eso ocurre, porque está todo unido, mente, cuerpo y espíritu, de una forma holística, lo que hoy hablamos de problemas de naturaleza física o mental a través de la OMS, gracias a reconstruir el alma, esa depresión espiritual que podríamos tener, porque subyace también detrás de ese fondo físico, desaparecerá. Por consiguiente, busquemos un remedio, busquemos la paz y la calma dentro de nuestro interior. Si tenemos que buscar a alguien que nos eche una mano, pues hay que buscarlo, ¿verdad? Dejarnos aconsejar, asesorar y decir, bueno, pues a lo mejor los de fuera ven mejor el partido de fútbol que el que está jugando. Vamos a ser conscientes de lo que tenemos, de los valores, de las potencialidades que tenemos que asumir y proyectar y potenciar, y vamos a dar alas a nuestra alma para que empiece a despertarse, a salir de nosotros, a descubrir el mundo y a darse cuenta de que es más bonito dar que recibir. No solamente es más bonito, sino es más entrañable, es más alegre, es más fecundo. Buenas noches, amigos de Luces en la Oscuridad. 30 minutos nos separan del punto horario de las 12 de la noche, hora menos en la Comunidad Canaria. Tenemos cosas bonitas de hablar esta noche. Hablaremos, entre otras cosas, también de esas cosas que nos pueden unir en la vida, ¿no? Vamos a recorrer esos mundos espirituales buscando dónde está Shambhala, el Shambhala de nuestro interior. ¿Dónde está? ¿Es un punto físico perdido en el mundo, o es como el grial que también está dentro de nosotros mismos? Eso y muchas cosas más, como decía nuestro compañero Fortea, hoy en Luces en la Oscuridad. Buenas noches y bienvenidos a este vuestro programa.

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0: bendito sea aquel que regala todo a cambio de nada y el que derrama en las aguas tranquilas del alma amor, eternamente amor. Bendito el mágico latido que emigra y regresa dando vida al mundo entero y a cada uno sin fronteras, raza, fe o color.
1: Bueno, pues un día más tenemos con nosotros a la persona que encabeza también los programas que venimos haciendo en este tiempo de radio denominado Luces en la Oscuridad. Hablamos de esta guía espiritual, fantástica guía espiritual que tenemos el gusto, el gozo de presentar en antena a todos aquellos que quieran convertir su destino en una auténtica realidad, pero la que dice el alma, no la que inventamos nosotros, no, no. La que manda el alma, la que el alma llega a decir que es esa la expresión, es eso lo que tienes que hacer, ese es el trabajo por el que has sido designado un día más tu alma en este planeta Tierra. Y un día más hablaremos de pensamientos, de sensaciones, de emociones. Descubriremos también cómo trabaja Alma Sanz, dejando el teléfono abierto 911-888-940. 911-888-940. Y es el momento de dar las muy buenas noches a esta nuestra guía espiritual, fantástica guía espiritual, un poco acatarrada en el día de hoy, Alma Sanz, buenas noches.
2: ¿Yo? No, buenas noches, querido Pedro, qué malo, acatarrada, sí, perfecto.
1: Ah, no, no sé, me parecía que estabas un poco acatarradita, ¿no?
2: No, estaba riendo.
1: Ah, te estaba riendo, sí. Te estaba riendo de mí.
2: Del chi que llevas.
1: Del speed que tengo a estas horas
2: no
1: de la noche.
2: No necesitas más chi, que se dice, ¿no?
1: Bueno. Bueno, pues si te parece bien, querida alma, hablemos de emociones. Porque lo que está claro, que nuestras emociones, de las que tanto se habla, son reacciones a estímulos que percibimos sobre personas, sobre lugares, objetos, sucesos o recuerdos. Cuando recordamos a alguien que hemos querido y que ya no se encuentra entre nosotros, aparecen ciertas conductas, ciertas reacciones e incluso nuestras relaciones sinápticas de la memoria se alteran. De ahí que en ese proceso aparezcan los sentimientos. Pero aunque no se hable mucho de ello, existe, entiendo, una relación directa entre las emociones y la espiritualidad, ¿no?
2: Bueno, gracias por hacerme esta pregunta. Te contesto así de forma rápida, ¿eh? Cuando una persona no está en equilibrio energético, eso significa que no ve la realidad de las cosas como son realmente, ¿eh? Cuando todo lo externo lo sublima mentalmente y lo interno lo simplifica, es cuando aparece la emoción. Me explico. Cuando esa reacción aparece en nuestro cuerpo, es por un estímulo externo. Ese estímulo externo produce una sinergia en los órganos de nuestro cuerpo, en el sistema nervioso autónomo o neurovegetativo, que es el que controla la frecuencia cardíaca, la digestión, la frecuencia respiratoria, la salivación, la sudoración, también en los músculos, que provocan una expresión en los músculos de la cara. Se dice muchas veces que la cara es el espejo del alma.
1: Entonces, alma, las emociones se exteriorizan.
2: Claro, se reflejan en nuestros músculos, en nuestra forma de proceder, de actuar.
1: Entonces, cuando una persona siente una emoción, aparece entonces un sentimiento.
2: Una persona que no tiene sentimientos es porque no tiene ninguna emoción, Pedro. Y ese tipo de personas son peligrosas. Uno puede llegar a convertirse en una persona así si la posee un espíritu, un fantasma o un espíritu burlón. O tiene mal sus energías. Eso hará que todo el mundo se aparte de ella.
1: ¿Las emociones hablan, alma?
2: No, las emociones solo muestran una modalidad de expresión. Recuerda que un sentimiento es un estado de ánimo, como también una emoción.
1: ¿Podríamos dar ejemplos?
2: Bueno, yo no soy psicóloga, yo soy guía espiritual, por consiguiente te puedo hablar de lo que yo percibo cuando hago un trabajo, un ritual, un exorcismo o bien una oración de liberación. Por consiguiente me baso en mi práctica espiritual, pero te diré que una emoción es el miedo. Otra, la alegría, la felicidad, la ira, la tristeza, la sorpresa. todas son emociones. Estas emociones son fruto de un estado alterado de conciencia, de un estado energético concreto. Una persona no podría vivir si no tuviera emociones, sería un vegetal. Dios nos ha dado las emociones para equilibrar nuestra vida. Y cuando esa emoción no se controla, es por algún motivo determinado, motivos que yo controlo espiritualmente, Pedro.
1: Por consiguiente, tú sanas las emociones de las gentes.
2: Claro, Pedro, las positivas y las negativas. Todo tiene que estar en equilibrio. Una persona no puede estar continuamente triste ni al revés. Cuando una persona siente una emoción de ira, de miedo o de pena, es siempre porque algo lo ha estimulado. El demonio se hace eco de esos estímulos para llevarnos a una emoción que luego se traduce a un sentimiento negativo y más tarde, si son muchos, a una enfermedad.
1: Te entiendo, Alma, te entiendo. Por consiguiente, sentimientos negativos constantes nos llevarían, pues no sé, a la ansiedad, al miedo a lo que pueda ocurrir, ¿no? A lo desconocido, a lo posible que no nos gusta que ocurra, o a todo aquello que necesitamos. Eso provoca un estado anímico, ¿no? A eso se le llama, creo yo, ansiedad. Entonces,
2: sí,
1: ¿no?
2: Sí, sí. Miedos que pueden ser reales o ficticios, pero que nuestra mente los percibe como posibles. Imagínate, estás en casa descansando. Está la casa a oscuras. De repente son las tantas de la madrugada y oyes un ruido. Quieres encender la luz y la luz no se enciende, no hay luz. En ese instante estás generando una ansiedad, un estrés. Estás generando una ansiedad. Pero en verdad no ocurre nada de eso. El ruido ha sido el gato que te ha tirado la lamparita de la mesita de noche y por eso no has podido dar la luz. Es un ejemplo tonto, pero sirve para que muchas personas que viven en eterna ansiedad, miedo a lo que les va a pasar.
1: Que sientan que no es todo tan grave, que
2: no.
1: A veces el subconsciente nos hace malas pasadas, ¿no?
2: Exacto.
1: Pero sin pensar que son personas inestables o con problemas psicológicos, hay personas que pueden estar viviendo en una eterna ansiedad, Alma.
2: Sí, cuando una persona no tiene el alma limpia, cuando no le fluyen las energías, cuando sus canales energéticos están cerrados, esa persona vive constantemente en el miedo a lo que le pueda pasar. Vive aterrada, vive en la tristeza y todo le sale mal. Tiene que limpiarse energéticamente para curarse y ver la realidad de forma positiva, Pedro.
1: Y ve la realidad de forma positiva, entiendo, ¿no?
2: Porque una persona vive con ansiedad cuando no sabe solucionar sus situaciones estresantes en su vida, aunque una cierta ansiedad no es mala, siempre y cuando esté controlada, ¿eh?
1: Y podemos acabar en el médico.
2: Claro, y vas al médico y no ve qué te pasa, porque tú tampoco sabes explicar el por qué estás así. Porque no vas con un brazo roto o una pierna o tienes un golpe en la cabeza. Si estamos hablando de un problema mental o psicológico, ¿de dónde te viene y por qué? Si es un problema espiritual, ¿cómo se lo explicas o cómo lo entiende el psicólogo?
1: Claro, hablas de energía.
2: Exacto.
1: De estados alterados de conciencia que sobrevienen por un motivo determinado, ¿no? Hablas de miedo, hablas de terrores, pero que todo eso tiene, entiendo yo, que un fundamento.
2: Todo tiene un fundamento, Pedro. Todos somos energía. Todo es energía. Nuestros pensamientos son energía, nuestras palabras son energía, nuestra ansiedad es energía, nuestras emociones, nuestros sentimientos son energía, nuestro campo áurico es energía. Pero ¿cómo solucionas un problema espiritual, un problema energético o de campo aural? Tendrás que ver a un especialista o una guía espiritual. Las guías espirituales somos las únicas que lo tratamos, porque todo tiene su alma. Todo es energía, energía que yo particularmente controlo.
1: Lo sé. ¿Y el estrés entonces aparece, no, Alma?
2: Hay muchas situaciones de estrés que te hacen entrar en un cansancio, en un dolor muscular, pero como el organismo no puede estar mucho tiempo en estrés, tiene que volver a lo que se llama homeostasis.
1: Homeostasis, ¿eh?
2: A un estado de tranquilidad, de quietud, de normalidad, si no enferma.
1: Ya te entiendo, lo queremos racionalizar todo, ¿no? Y eso es imposible. Queremos descubrir a Dios y hablamos de su partícula gracias a Hitch, pero eso es imposible. El ser humano no tiene tanta capacidad, ¿no? Poco a poco vamos estudiando al ser humano, pero la ciencia, cuanto más se acerca a ese descubrimiento, entre comillas, lo de descubrimiento, más se acerca a Dios. Qué curioso, ¿no?
2: Sí, Pedro, todo eso nos lleva a una situación.
1: ¿A qué situación?
2: A la depresión, a la enfermedad. Queremos controlarlo todo, dominarlo todo, y eso es imposible. Y como no lo conseguimos, enfermamos. Incluso a veces somatizamos enfermedades que no teníamos y acabamos sufriéndolas.
1: Y acabamos sufriéndolas, sí señora, así es, acabamos sufriéndolas, ¿no? Está la depresión psicológica y la depresión espiritual, entonces, entiendo.
2: Bueno, así es. La psicológica lo dejo para los psicólogos y psiquiatras, que por cierto tengo a más de uno de cliente. Lo que yo controlo es la parte espiritual. Ese trabajo está solo reservado a personas con facultades, con dones, con talentos espirituales, a los guías espirituales, a nadie más. La gente enferma por desconexión de su plano energético, por olvidarse que todos tenemos una chispa divina, que todos tenemos canales para la liberación y la sanación, que podríamos llegar a curarnos a nosotros mismos si nuestros canales energéticos estuvieran bien, y no lo hacemos. Podríamos incluso ver a nuestros seres queridos, a nuestro ángel de la guarda, y no solo a nuestros demonios. Por eso es tan importante recurrir a guías espirituales que nos liberen de energías tóxicas.
1: Claro, equilibrarnos las energías, los chakras y los vórtices, ¿no?
2: Así es. Si eso lo hacemos, estaremos fuertes, no tendremos estrés, ni ansiedad, ni depresión, y tendremos emociones y sentimientos positivos. Veremos las cosas con un punto de vista mucho más bonito. Yo hago ese trabajo.
1: Y tú tienes contacto directo con el cielo, querida alma, ¿no? Ya lo dijiste un día, ¿no?
2: Así es. Y estoy para ayudar a quien lo necesite. Por eso estamos las guías espirituales.
1: Bueno, pues queremos estar bien, disfrutar de una buena energía, de estar liberados de demonios y de energías y pensamientos oscuros, así como negativos. Si deseamos encontrar felicidad en nuestras vidas, tenemos que llamar a nuestra invitada, a Alma Sanz, una mujer que un día más nos acompaña en este tiempo de radio y que libera en el preciso instante el teléfono, nos hace liberar el teléfono para que le podamos preguntar lo que gustemos. Pero recordad que también tiene un teléfono de contacto, pero 671-443744, repito, 671-443744. Un tema muy bonito, el tema de las emociones y los pensamientos, un tema muy bonito.
2: Somos lo que pensamos y lo que comemos.
1: Eso está bien, somos lo que pensamos y lo que comemos.
2: Si pensamos cosas positivas, nuestra alma así estará. Si pensamos cosas negativas, se nos apoderarán dentro de nuestra alma energías negativas.
1: Y déjame que apunte algo más. Si comemos animales y aquellos animales han muerto...
2: Ay, por Dios, no me digas.
1: Han muerto con un estado alterado de energía. Esa energía, esas endorfinas, esas hormonas químicas del cerebro, las vamos a comer nosotros y se las vamos a pasar a nuestros hijos. Hacían un reportaje en televisión de cómo se despieza a un cerdo, de cuando llega, a cómo se le mata, ¿no? O sea, no se le atonta al cerdo, no se le atonta. No. Se le clava un gancho directamente debajo en la garganta,
2: se le levanta,
1: se le levanta ahí con el gancho clavado vivo y sin ningún tipo de... De haberlos adormecido, sin ningún tipo, ¿verdad?, de trato. Y se les corta la garganta para que se vayan desangrando, ¿no? Y a partir de ahí la cadena empieza a trabajar. Y aquello se convierte pues en todo, en embutidos, en todo tipo de embutidos, jamón en dulces, chorizos, salchichones, callos, aquello que decimos, qué ricos estos callos a la madrileña y tal. Todo eso es a consecuencia de aquel pobre cerdo que lo despiciaron de aquella manera tan cruel y sanguinaria, porque es lo que somos a veces los seres humanos.
2: ¿Y qué pasa, Pedro? Que ese animal despierta una adrenalina.
1: Eso es.
2: Que luego no la comemos nosotros.
1: Y eso es lo que decimos. Luego aquella adrenalina la adquirimos nosotros y enfermamos.
2: Exactamente.
1: ¿Que no lo queremos entender? Pues no lo entendamos.
2: Hay
1: no
2: tantas cosas para comer que nos da la naturaleza, por Dios.
1: ¿Proteínas? Pues hay muchas proteínas que son vegetales y tienen el mismo efecto, e incluso son más importantes que las que nos da el reino animal, ¿no?
2: Pues sí.
1: Bueno, no sé. Que cada cual piense un poquito y reflexione.
2: Su alma.
1: Y cada uno le da de comer a su alma, a su cuerpo, pues bueno, lo que a veces cada uno se merece, ¿no? Muy bien, dejamos los teléfonos abiertos, entramos con el turno de llamadas telefónicas.

0: Bien, pues dejamos esa comunicación abierta para que puedan todos ustedes hablar con Alma Sanz, guía espiritual. Una mujer que, con esa facultad que tiene, con ese don que le viene de arriba del cielo, puede ver absolutamente todo lo que nos está pasando, lo que nos pasó, lo que estamos viviendo y hacia dónde nos dirigimos. La facultad de ver ese campo energético, electromagnético que a todos nos rodea, ese campo aural, y hablar con nuestra alma. Un alma que viene de vidas anteriores, que tiene muchísima información, aunque nosotros no sepamos leerla. 911-888-940 es el teléfono. Teléfono de producción, teléfono de antena. 911-888-940. Pues atendemos comunicaciones y no sé dónde nos vamos, pero tenemos a Dolores ahí detrás. Dolores, muy buenas noches. Buenas noches, Dolores, bienvenida.
1: Gracias.
0: ¿De dónde nos llama, Dolores?
1: De Madrid.
0: De Madrid, muy bien. Pues la dejo con Alma Sanz, para que ella le vea alguna, no sé, algo en concreto, las energías. ¿Qué quiere que le mire?
1: Que me diga las energías. Vamos, todo lo que pueda verme.
0: De acuerdo. Alma Sanz, Dolores de Madrid, para ti, toda tuya.
2: Buenas noches, Dolores.
1: Hola,
2: Ama. Buenas noches, bonita. Bueno, vamos a ver, Dolores, me dices tus energías. Sí. Vamos a mirar tu alma, vamos a mirar a ver qué realmente te está sucediendo.
1: ¿Mm? Dime todo lo que veas.
2: Vale. ¿Lo bueno y lo malo?
1: Sí.
2: Vale. Bueno, Dolores, ante todo decirte que te veo muy sola, vives sola, ¿verdad? No tienes pareja, no tienes hijos.
1: No.
2: Vale. Vale, perfecto. Yo es que veo tu alma, así de repente ha sido como un paf, que me ha venido tu alma, que se quedó bloqueada a los 2 añitos. A los 2 años se quedó tu alma totalmente bloqueada. Salió como, digamos, de tu cuerpo y se queda en tu campo energético tu alma, ¿eh? Porque veo que de cintura para abajo está totalmente muy oscura. Tienes una oscuridad como si te impidiera caminar, incluso esta oscuridad, como si algo te pasó cuando tenías 2 años.
1: Sí.
2: ¿Qué te pasó?
1: Tuve un parálisis, no sé, un polio.
2: Vale.
1: Bueno, sí. Muy poquito, pero sí. Ahora siendo mayor, claro, lo tengo que...
2: Hay una oscuridad muy grande, a pesar de todo esto, de que te pasó con 2 añitos, que es lo que veo. ¿Mm? Una especie de parálisis que te vino de cintura para abajo. Bueno, yo veo que esto lo has ido llevando y poquito a poco, bueno, te vas defendiendo, estás en manos de médico, también te veo, ¿vale? Lo que realmente veo y que aquí es lo que más me preocupa, te diría, a pesar que me preocupa muchísimo esto, que ya lo hablaríamos. Yo sé que en tu alma hay algo que te preocupa muchísimo, que veo mucha oscuridad, con mucho daño que te están haciendo. Y veo que te han hecho una magia mala. ¿Mm?
1: Sí, me lo he figurado.
2: Te la has figurado, ¿no, Dolores?
1: ¿Se puede ver la persona?
2: Sí, sí, sí, se ve la persona, ¿eh? Yo lo que estoy viendo es una mujer.
1: Sí.
2: ¿Sí? ¿Sabes quién es, no?
1: Me figuro quién.
2: Vale, yo sé quién es, lo único que, claro, piensa que...
1: No, pues quiero...
2: En la radio, no, yo te lo diré privadamente, aquí en la radio por tampoco me gusta, ¿sabes? A ver juzgar a nadie sin conocerlo. Entonces, como estamos en un medio de comunicaciones, la radio, salimos por toda España, por todo el mundo entero, porque son mucha gente que nos escucha, yo creo que por casualidad te puede estar escuchando, no sé por qué. Entonces es mejor yo hablar contigo privadamente, yo te lo explico, miramos de cómo sacar esta magia porque te tiene totalmente aducida, con dolores de todo, insomnio, depresión, te veo muy mal, muy sola. Aparte vives muy sola, como la gente se aparta de ti y todo eso a consecuencia de esta persona que te ha hecho esta magia. No estoy hablando de un ser maligno, ni de un espíritu, ni de un mal de ojo. Es una magia y tú seguramente... Dime.
1: ¿Esta magia es mala?
2: Sí, claro, es una magia. Las magias siempre son malas, es una magia oscura.
1: Yo entonces, como eso no lo haría nunca, pero...
2: ¿Perdona?
1: Que yo como eso no lo haría nunca.
2: Ya, claro, bueno, las buenas personas no lo haríamos.
1: No.
2: ¿Pero tú sospechabas de ello, cariño?
1: Yo, según me salen las cosas...
2: Pues, tu día a día, tú sabes sí, que esa persona te ha hecho algo, bueno.
1: Yo no sé, creo en todo esto, sinceramente.
2: Sí, sí. Una bueno, preguntita, tu mamá hace unos 4 añitos falleció, ¿verdad?
1: Sí.
2: Sabes que te quería mucho y tú la querías a ella, era una gran madre.
1: Pero eso es la realidad, una gran madre, una gran esposa y una gran todo.
2: Sí, todo,
1: tu abuela, madre. De todo, pero para mí era lo más grande que había en el mundo.
2: Bueno, pues esto también te voy a darte una alegría, porque sé que esto te afecta un poquito y tú sabes que esto de la magia, bueno, ya hace tiempo que tú lo vienes sospechando, lo vienes sintiendo por cosas que te van sucediendo, que no vamos a contar. Aquí tus problemas de salud se están están acusándose y entonces pues cada vez parece que va todo a peor, ¿no? Entonces yo te diría que tu mamá ahora es tu ángel de la guarda, para que tú también lo sepas, ¿eh, cariño? Ella te está acompañando, por eso te digo que es una gran madre, ella te quiere muchísimo, ella está, te va a apoyar, ella está a tu lado.
1: Mañana voy a verla, si Dios quiere.
2: Vale.
1: Bueno, sabes, está, ha muerto ya eso, pero que voy a llevarla como siempre.
2: Claro que sí, llévale florecitas, dile que sabes que estás, que ella está contigo, tu alma está contigo, cariño. ¿Mm? Sí. Le vamos a dar también luz a tu mamá para que descanse en paz, para que esté feliz y que tú también estés feliz. Yo te diría que mañana por la tarde me llamara sobre las 5 de la tarde y hablamos de todo esto y te voy a ayudar porque realmente necesitas ayuda porque esto va a ir a peor y a peor. Y realmente tienes todavía que vivir muchos años. Yo ya sé que me vas a decir, uy, ¿cuántos? Pero bueno, todavía tienes que luchar, tienes una edad para luchar, para volver a ser feliz y recuperarte, cariño. Y yo, todo lo que esté en mis manos, lo voy a hacer.
1: Te lo pido de corazón, ayúdame.
2: Claro que sí, lo voy a hacer y es mi misión ayudar a las personas. En este caso, yo, como tú bien me comentabas, que una magia no la harías, pero bueno, hay personas de espíritu maligno que están...
1: Por muy mal que quieras a una persona,
2: jamás.
1: Y yo, vamos, Alma, te lo juro, yo
2: ya lo
1: nunca,
2: sé.
1: Nunca... hecho nada malo,
2: ya
1: jamás.
2: Lo sé, ya lo sé, ya lo sé. Ya veo tu
1: bueno,
2: alma.
1: Sí.
2: Veo tu alma y veo que eres una buena mujer y bueno, y por eso te he dicho una gran madre, tu mamá, porque también lo era y te quiere mucho y bueno, ella está contigo y por lo menos tienes una cosa positiva, que hay alguien que vela por ti, hay alguien que te quiere y alguien que te va a dar mucha tranquilidad y mucha paz. Pero no obstante, yo te voy a ayudar porque en este caso necesitas ayuda, cariño.
1: Pero tú ves algo mal, Alma.
2: Prefiero comentártelo privadamente, como bien te decía.
1: Pero porque, Alma, yo quiero, porque yo por el teléfono he intentado alguna vez yo llamarte y no consigo y
2: bueno,
1: me
2: pues
1: queda
2: mira,
1: esa cosa.
2: Vamos a hacer una cosa. Yo te prometo que te voy a llamar a las 5 mañana por la tarde. No te preocupes, yo te llamo personalmente. Tú dejas ahora el teléfono y te llamamos yo personalmente. No te preocupes por eso, de verdad.
1: Oye,
2: sabes
1: no,
2: que hay cantidad de gente que me está llamando y claro, estoy muy sola.
1: Sé, por eso.
2: Pero yo siempre doy respuesta a todo el mundo. No os preocupéis,
1: ya
2: que un día u otro dices, bueno, me ha tocado ahora. ¿Ha tardado? Bueno, será mi momento, como digo yo. Ahora es tu momento, tú has llamado aquí a la radio y es tu momento.
1: Y no sé dónde ir ya, y contigo que te oigo todas las noches,
2: sí.
1: Estoy loca por hoy me han dado una alegría tremenda. Hoy ha sido un día que he ido al médico, se ha portado la señorita de maravilla, todo me ha salido, me ha acercado una como esto, una ay, que vienen, que son voluntaria, voluntaria.
0: Una voluntaria, muy bien.
2: Sí, una voluntaria te viene a ayudar, sí, exactamente.
1: Sí, bueno, le he llamado para ir al médico, ha venido, todo muy bien, la verdad que eso. Y luego he dado con otra señorita allí, muy maja.
0: O sea, que hoy has tenido un día estupendo. Qué lástima que sea un familiar el que pueda estar haciéndote una magia, ¿no, Dolores?
1: Ya me has dicho bastante, sí.
0: Qué lástima, ¿no? Qué sí. Lástima.
1: Bueno, toda la vida, no lo sé. Y,
2: toda la vida, ¿eh? Hace años ya sí, que lleva con esto. Hace muchos
1: yo
2: años.
1: Puedo hablar contigo y decirte una cosa.
2: Sí, pero privadamente lo hablamos. Prefiero eso, Dolores. De verdad que yo te llamo. No te preocupes.
1: Te lo pido de corazón.
0: Dolores, muchísimas gracias.
1: Vale, a ti y al alma, de verdad.
0: Faltaría muchas más.
1: Gracias. A ver si me puede ayudar, que lo necesito.
0: ¿Estás segura que sí? Seguro que sí. Dolores, un abrazo fuerte. Adiós.
1: Vale, un beso para todos.
0: Gracias, Dolores. Adiós, adiós. Adiós. ¿Cómo se entiende que un familiar pueda estar haciéndote trabajos de magia desde hace tanto tiempo?
2: Bueno, porque la envidia es muy mala. Porque la envidia es muy mala, Pedro. Y a veces el envidioso no sabe que puedes hacer tanto daño. Y lo mejor es, si no te cae bien alguien, apártate de aquella persona. O si no quieres estar bien con aquella persona, pues no le hables. Pero ni juzgues, ni valores, ni hagas daño, porque todo eso te se devuelve. Yo siempre digo que cuando una persona hace daño hay un espejo. Y ese espejo hay que mirarlo siempre, lo tienes de frente y se te devuelve todo. Todo, de verdad, Pedro. Porque son muchos años, tú sabes que me conoces hace muchísimos años. Y realmente la gente que ha hecho daño, y te puedo decir toda, se le ha devuelto con su propio espejo.
0: Sí, sí, esto es un boomerang. La vida te trata como tú trates a la vida. O sea, si
2: tú haces bien,
0: te devuelve bien la
2: te
0: vida.
2: Te devuelve bien.
0: Haces
2: siempre
0: cosas malas, te devuelve cosas malas, ¿no? Eso está claro, ¿no? Por eso yo le he apuntado en un papel ahora a Alma, que es un familiar, porque ya no le quería decir nada, y como me ha sentado con la cabeza que sí, me he atrevido yo a decirlo, ¿no?
2: Sí, no, bueno, porque me sabía mal porque no sé si nos está escuchando, por eso le he dicho que ya le llamaría y lo comentaríamos un poquito a privado.
0: Claro, está muy bien, bien. Quizás yo me he precipitado, pues.
2: Bueno, no pasa nada.
0: Por la curiosidad, dice que la curiosidad mató al gato, ¿no?
2: ¿O no?
0: ¿O no?
2: ¿O no?
0: Voy a dar el teléfono de nuestra querida Alma Sanz, guía espiritual. Desde luego vale la pena hablar con ella, notar que la escucha uno y, bueno, yo me quedo embelesado, la verdad, de las cosas como sean. No solamente porque sabe decir las cosas bien, sino que además tiene una voz preciosa. Y
2: bueno, pues entonces será mutuo, Pedro.
0: ¿Será lo del espejo que tú dices?
2: Exactamente.
0: Bueno, a lo mejor es que tengo algo de papel secante en la cabeza y se queda pegado todo lo bueno que aparece por este programa. 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Alma, muchas gracias.
2: Pues muchas gracias. Bendiciones para todos.
0: Ok, adiós, buenas noches.
2: Adiós, buenas noches.

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2: Una culebra que tenía su nido cerca de la casa de un labrador, recibiendo cierto día un golpe de un hijo de este, le mordió tan fuertemente que el muchacho murió al momento. El padre, luego que lo supo, movido de dolor y de ira, tomó un hacha para matar a la culebra y, persiguiéndola, de un hachazo que le dio, le cortó la cola. Pero después de esto, queriendo reconciliarse con la culebra, tomó harina, agua, sal y miel para hacer el pacto de amistad, según era costumbre entre los antiguos. Pero la culebra le dijo: «En vano trabajas, buen hombre, porque entre nosotros no puede haber ya amistad, pues mientras yo me viere sin cola y tú a tu hijo en el sepulcro, no es posible que ninguno de los dos tenga el ánimo tranquilo».
3: Esta fábula demuestra que mientras dura la memoria de las injurias, es casi imposible desvanecer los odios.
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0: Busquets, Masclara o la Casa de Verges son algunos de los lugares en los que nuestro siguiente invitado ha grabado psicofonías. Esas extrañas grabaciones obtenidas en lugares en los que, a pesar de no haber nadie, se registran voces de origen desconocido. Algunos tratan de explicarlas con el fenómeno de la pareidolia, la capacidad de nuestro cerebro para dotar de sentido cosas que no la tienen. Sucede, por ejemplo, cuando vemos caras en las nubes o convertimos un sonido ininteligible en algo que interpretamos como un mensaje. Y sin embargo, algunas psicofonías parecen ser tan claras que para otros constituyen una prueba irrefutable de la existencia de entidades inteligentes no humanas. Pero, ¿qué metodología se sigue para obtener estos audios? ¿Cómo se analizan? ¿Qué historia se esconde tras escenarios tan sugerentes como la tumba de Kiko Sabaté o la base de Lorán? Y sobre todo, ¿qué podemos concluir a partir de estos desconcertantes registros sonoros? Para responder a estas y otras cuestiones, hoy tenemos con nosotros a José Luis Roche Herrero, investigador de la transcomunicación instrumental y autor del libro Ellos nos hablan, resultados y conclusiones de mis investigaciones psicofónicas, de la editorial Guante Blanco. José Luis, ¿qué tal estás?
1: Pues bienvenido. Muy bien. Gracias, muchas gracias.
0: Estupendo. ¿Cuándo empezaste con esto de las investigaciones de psicofónicas? ¿Llevas muchos años?
1: No, relativamente unos 8 años debo llevar cuando empecé. Lo que pasa es que yo siempre he estado metido en el mundo de investigación desde pequeñito, siempre me interesa mucho. Uh-huh. Lo que pasa es que era el tema ovni en principio. Y luego, por una de esas causalidades, ya muchos años separado del tema del misterio y entré en contacto con un investigador que se dedicaba a recaptar psicofonías. Y bueno, empezábamos a ir a sitios abandonados, que es bastante interesante. Y me fui animando, vi que de vez en cuando parecía que captaba alguna voz. Y me compré mi primera grabadora, muy sencillita. Y bueno, a base de insistir mucho, nosotros, por ejemplo, empezamos a ir mucho, aparte de Can Busquets, a la base de Lorán, que era un sitio que nadie había ido a grabar allí. Y ahí fui nada menos que 19 veces. Al principio, pues había días que no captaba prácticamente nada. Pero de vez en cuando sí que captaba una vocecita. Entonces, con los cascos la subía, la aumentaba y me di cuenta que empezaba a haber unas voces inteligentes que respondían a preguntas de algo que desconocíamos nosotros. Uh-huh. Eso, claro, eso me empezó a picar más la curiosidad. Me compré otra grabadora, luego otra y así hasta 4, que son las que utilizo ahora. Uh-huh. Cuando venía una compañera, Clara, que venía conmigo, estuvo viviendo bastante tiempo conmigo, llevaba otra. O sea, normalmente grabamos con 5 grabadoras y el audio del vídeo que grabamos siempre en la ronda de preguntas, también ese audio del vídeo se registra tanto a voces como en las grabadoras. O sea, eran muchos aparatos a la vez grabando.
0: Uh-huh. ¿Y sirve cualquier grabadora o con los años desde que empezaste a día de hoy has ido mejorando la capacidad técnica de los instrumentos que usas de grabación? ¿Cómo funciona?
1: No, es que fíjate, yo es que veo muchos investigadores que van con aparatos carísimos, unas Claro. Tartan de 500 euros, le ponen micrófonos aparte, digo, vamos, tiene que grabar lo que hay allí, no lo que hay en el pueblo de al lado. Es un error muy, muy grande. Vale. Yo, mira, con esta primera grabadora que me compré, me costó 20 y pico euros, para que veas tú. Uh-huh. Dije, para empezar, tampoco te vas a gastar mucho dinero para probar. Pues he captado unas psicofonías con esa grabadora, vamos, como nunca las he escuchado antes. Uh-huh. Y yo mis grabadoras son normales. Yo uso una Tascam normalita, de unos 80 y pico euros. Dos Sony diferentes, son muy parecidas, pero son diferentes. Una Olympus y ya está. Es que son grabadoras normales. Uh-huh. Y se captan, y bueno, y con el... Nosotros siempre grabamos la ronda de preguntas que hacemos con el móvil, y con el móvil se registran tantas voces. Y un móvil
0: también
1: normal.
0: Con el móvil se registran voces.
1: Yo siempre cuando hago la investigación, limpio las grabadoras y limpio también el audio del móvil cuando se graba, porque a veces el vídeo en algunos sitios no se graba, no sé por qué, o se te corta. Eso pasa en muchos sitios. Uh-huh. Pero en ese audio se registran tantas voces como las grabadoras.
0: Y son coincidentes. A veces puede pasar que en una grabadora se registre algo que en otra no.
1: Es que siempre me pasa.
0: Siempre pasa
1: hombre,
0: eso.
1: Hombre, es que eso es lo que te da, digamos, la razón de que no es algo natural.
0: Bueno, pero podría ser, José Luis, que tú estés en un lugar con 4 grabadoras, tú no oigas nada y de pronto en las 4 grabadoras aparezca la misma voz diciendo algo que tú no has oído.
1: Nunca,
0: ¿no?
1: Nunca me ha pasado.
0: O sea, siempre se graba en una de las grabadoras.
1: Y otras mis psicofonías son grabadas en un aparato. Y es curioso que en el momento que se graba una voz en un aparato, en otra grabadora se graba otra voz diferente, en otra y en otra cosa. Yo por eso en las investigaciones hago un vídeo con los resultados de cada grabadora, aparte del audio, el vídeo, si se ha grabado ese vídeo. Y son totalmente diferentes. Nunca, y las preguntas, nunca son la misma voz. En cada grabadora se registran voces que dicen cosas diferentes, pero en otro sitio que he estado. Y tengo miles y miles.
0: Uh-huh. Y cuando tú ya tienes entiendo que pasas al ordenador, conectas la grabadora o las grabadoras al ordenador, Y ahí las limpias, a ver, no nos vamos a poner muy técnicos,
1: sí,
0: ¿no?
1: Porque
0: Pero
1: si no
0: un
1: estaríamos aquí hasta
0: poco,
1: mañana.
0: claro, pero ¿qué programa usas, por ejemplo? ¿Nos puedes
1: Pues
0: decir?
1: uso el Adobe. El Adobe. Espérate, ¿cómo se llama? Es que como es automático que voy a hablar de un pack, le doy, ni me fijo el Adobe. Ya te diré. Ah, no me acuerdo, luego me saldrá. Es un programa normal de limpieza de audio.
0: Ajá.
1: Yo al principio captaba la superficial, que es la que capta la gente normal, la que se dedica a esto. Captas, tú, por ejemplo, haces una grabación, luego en tu casa, cuando estudias el audio, te pones los cascos, subes el volumen y escuchas a ver si hay una vocecita.
0: Sí.
1: Eso, hay sitios que no captan ninguna. Yo, por ejemplo, lo que estoy analizando, no hay ni una. En cambio,
0: vale.
1: Ya llevo, voy a hacer el sexto vídeo esta semana de voces, pero vale. No hay ninguna superficial.
0: La casa superficial, de, para que nos
1: entendamos,
0: vale, de acuerdo.
1: Y cuando escuchas el audio original, tú escuchas una vocecita, ¿vale?
0: Vale.
1: En la mayoría de sitios no hay ninguna. En Verges sí. En la casa de Verges hay muchísimas, como algunas que escucharemos, y son súper claras.
0: Vale.
1: Y la capta, te repito, una de las grabadoras.
0: Vale.
1: Eso solo es una. Y eso me di cuenta en un sitio más claro, que es el sitio que tengo más cariño, porque hasta entonces, en la cuarta visita, solo captaba superficial. Eran poquitas, pero alguna vez en cuando bastante potentes e inteligentes. Y a partir de ese día descubrí dónde estaba el 99% de las voces.
0: Wow, vale. Entonces, tenemos dices que la mayoría de psicofonías que recoge la mayoría de gente son superficiales.
1: Sí.
0: Entonces entiendo que hay otras que son las profundas.
1: Claro, son las que están debajo del ruido blanco, que eso no lo sabe nadie.
0: Vale, y eso para acceder a esas voces ocultas, por así decirlo, también que tienes que quitar el ruido blanco de alguna manera.
1: Sí, claro, eso es. Sobre todo eso pasa en la ronda de preguntas, donde es más claro. Yo siempre hacemos ronda de preguntas, hacemos una pregunta, dejamos 40-60 segundos hasta la siguiente pregunta,
0: vale.
1: Subes el volumen de ese espacio que estamos, vamos, quietos y moverse sin hacer ruido. Subes el espacio y aparece el ruido blanco, el ruido este. Ahí escuchas, normalmente no se oye nada, ¿vale?
0: Vale.
1: Alguna vez pues se oye alguna vocecita, pero normalmente no se oye nada. Eso hay que limpiarlo, ralentizar mucho, porque es curioso que van a mucha velocidad. Cuanto más profundas son, van a más velocidad.
0: ¿Ah, sí? Qué dato tan curioso.
1: No, pues eso nos pasa a nuestras voces. Yo me he dado cuenta, por ejemplo, cuando hemos puesto una grabadora un poco lejos, si alguien de los que estamos ahí hace una pregunta flojito, al subir el volumen se acelera nuestra voz. Y tengo
0: ¿vale?
1: que reducir hasta un

0: bastantes buenas psicofonías. Aquí son todas superficiales, ¿de acuerdo?
1: De acuerdo.
0: Yo hasta que no llegué a Mclara, la cuarta visita, no empecé a ver, porque eso me lo enseñaron ellos. Yo siempre digo me lo enseñaron ellos porque pasó una cosa muy rara y la única mañana que fuimos a ese sitio, ¿vale? Se me quedaron las cosas grabadas secas a la vez y estaban a tope de carga de pilas. En cambio, la de mi compañía, que es la primera que yo tuve, la baratita, esa es de carga, no lleva pilas, y esa siguió funcionando. Y se captaron las voces impresionantes. Y cuando analicé los audios, las grabadas empecé por la de ella. Y cuando subo el volumen entre pregunta a pregunta, no se oye el ruido ese blanco típico. Se oye como un gorro de golo, golo, golo, golo. Y me extraño, digo, qué raro esto. Esa grabadora es la primera que tuve. Fíjate si la había analizado veces. Claro. Y después de ese día la analicé muchísimas más veces. Entonces fue cuando me decidí a subir volumen, ralentizar, y vi que aparecía como voces.
1: ¡Qué fuerte!
0: Y luego en las mías, era ruido blanco normal, hice lo mismo y efectivamente empezaron a aparecer muchas voces. Y todos son voces. Los 40-60 asuntos son voces. Lo que pasa es que yo puedo subir un 5% solo de las voces que hay.
1: Vale.
0: Algunas se pueden escuchar bastante claras, otras cuestan más y la mayoría no puedo subirlas porque son muy bajas.
1: Vale. Entonces ahora vamos a escuchar la primera psicofonía obtenida en Radio Liberty.
2: ¿Me necesitas alguna cosa?
0: ¿Sabes quién es este que hace la pregunta?
1: ¿Tú no?
0: No.
1: ¿Ah, no? ¿Quién es?
0: ¿Sabes quién es Jack Fletcher?
1: Sí, claro.
0: Pues es el que hace la pregunta en Radio Liberty. Lo llevamos una noche allí.
1: Vale.
0: Y la voz le llama Jax. Está superficial.
1: A ver... vuelve a ponerla, por favor, Barna. Jax.
0: Es que en la misma ronda hago yo otra pregunta, no recuerdo cuál era, y una voz dice Mondié, una voz masculina, y vuelve a salir otra vez esta voz femenina que le llama Jax.
1: Curioso.
0: ¿De Mondié por qué? Porque él nació en Francia.
1: Ah, vale, de
0: ahí. ¿No lo sabías?
1: No, lo sabía.
0: Pues es Jax Fletcher. Yo por lo medio porque dije, te ha salido una fantasma, como tiene tantas fans.
1: Fantasma.
0: Esta fue la primera vez que nombran a alguien de los que estamos ahí. Luego eso pasa muchísimas veces, en muchos sitios nos nombran.
1: Vale, vamos a por la siguiente. ¿Te parece?
0: Vale, esta dice poder político.
1: Poder político, sí, claro. sí.
0: ¿Por qué? Porque esa es una emisora que creo la CIA en Pals, en la Costa Brava. De 330.000 metros cuadrados, no era una emisora pequeñita, normal.
1: Vale.
0: Tiene una historia impresionante también. Ahí, por eso fui 19 veces a ese sitio. Y ahí se mandaban, aparte de propaganda de la Unión Soviética, que fue la emisora más importante del mundo, daba la vuelta de emisión por todo el mundo, daba la vuelta y volvía.
1: Ajá.
0: Y ahí también se mandaban mensajes codificados a los que tenían al orden del terreno de acero, tenían espías, agentes, y le mandaban mensajes codificados desde esta emisora. Por eso dice poder político.
1: ¡Qué fuerte!
0: Porque era lo que se estaba, era la plena Guerra Fría. Y nosotros mandábamos ondas a ellos y ellos también mandaban ondas radio hacia aquí. Era como una guerra de ondas que había en la Guerra Fría.
1: Claro, claro.
0: Dependiendo
1: claro,
0: del poder político.
1: Qué curioso.
0: Y ese primer sitio que me dan un dato que no conocía. Sabemos que había muerto un trabajo de Torcutado cuando eso funcionaba. Aquello se cerró en 2001. Funcionó desde el año 59 hasta 2001. Y murió un trabajo de Torcutado, no sabemos dónde. Bueno, sabíamos dónde había caído el cuerpo, pero no sabíamos el nombre. Y yo siempre que llegamos a ese sitio, ponía una grabadora, pregunta ¿quién murió aquí? Yo entonces no sabía lo de Bajo Río Blanco. Igual me había contestado tiempo antes, pero no lo sabía, y eso me fiaba a lo superficial. Pero un día pregunto, y al analizar, oigo una voz que dice Ferro. Digo, ¿Ferro? Y bueno, al sábado siguiente fuimos con dos extrabajadores de 80 años, que no habían vuelto desde que cerró aquello en 2001, y cuando pasamos por ahí, me vino a la cabeza, digo, a uno de los que venía, digo, el hombre que murió aquí, ¿se acuerda de usted? Dice, estaba yo ese día cuando pasó, sé que era un jefe de sección. Dice, tocó algo en una gran máquina que había en Electric, que era chicharrado. Digo, ¿y sabe cómo se llamaba? Dice, claro, Ferro.
1: No me digas.
0: Entonces la llevaba yo, pues, que captaba poquitas en el móvil. Digo, un momento, mira lo que capté el sábado pasado. Se puso en la oreja y el tío se quedó blanco.
1: Qué fuerte, o sea, qué cosa más extraña.
0: Fue el primer sitio que me dio un dato que no sabía. Luego eso me ha pasado muchas veces. Me han dado datos que luego corroboran que son de verdad.
1: ¿Y tú qué crees? ¿Que las voces estas las emiten los espíritus, las entidades de estas personas fallecidas o que son impregnaciones de esta realidad que sucedió y se ha quedado registrada?
0: No, es que hay dos tipos. Hay las inteligentes y las residuales.
1: Las residuales serían impregnaciones, por así decirlo.
0: Pero es que yo me he dado cuenta que lo inteligente, estas entidades inteligentes dominan los sonidos residuales y muchas veces me las han enseñado, me han dicho, mira, y me lo han puesto.
1: Vale. Qué curioso.
0: Sí, es que esto es a base, por eso me va aplicando cada vez más y me interesa más porque...
1: Claro.
0: Y son inteligentes porque, ya te digo, se nombran a las personas que estuvieron allí, te nombran a ti, saben cosas de tu vida, a mí me han dicho cosas de mi vida, de mi compañera Clara, te dan datos que después compruebas que efectivamente lo que te han dicho pasó de verdad allí. O sea, son entidades.

0: de personas que han estado allí, para que murieron.
1: Y podría ser que hubiera otro tipo de entidades, ya por especular, ¿eh?, que no sean humanas.
0: No, yo...
1: ¿De otras dimensiones?
0: A ver, es que estas, digamos, entidades están en otra dimensión.
1: Ajá.
0: Si eso le llamaba interfase.
1: Sí,
0: están
1: en
0: una dimensión intermedia. Yo llamo entre dos aguas. Uh-huh. Están un tiempo ahí hasta que yo digo que van a, digamos, a nuestro hogar de verdad. Esto no es nuestro hogar. Y esas personas, por un apego a la casa, como con la vieja de Casa Verges, o personas que han muerto trágicamente con Más Clara, quedan un tiempo en ese espacio intermedio.
1: Uh-huh.
0: Vale. No quiere decir que estén en el sitio, siempre fijos. Yo he grabado, por ejemplo, en una cueva, 80 y pico psicofonías. Una cueva que está a lo alto de una montaña a 70 metros de profundidad. Ahí no pasó nunca nada ni vivió nadie. Y, uh-huh, y tengo 80 y pico psicofonías, algunas súper claras e inteligentes. Uh-huh. Son entidades que van, vienen.
1: Uh-huh. Claro, a saber cómo es, en todo caso, si existe esta interfase que, no sé si decir que leyes de la física las regula, ¿no? Pero, en fin. ¿Dices que un lugar que para ti es muy especial es Cambusquets?
0: No. Cambusquets es el típico...
1: Más Clara, disculpa. Más Clara.
0: Es que Cambusquets es el típico sitio que se inventa muchas historias, que esto es mentira, en el libro pongo la historia real del sitio.
1: Vale,
0: que van,
1: sí,
0: muchos,
1: sí,
0: a inventar una historia, luego vienen otros a inventar otra historia encima de esa para vender, para...
1: Sí, sí, sí, es un lugar que...
0: Yo lo que cuento
1: que
0: es la historia real de los sitios.
1: Pero el lugar con el que tú dices que es un lugar muy especial para ti es Más Clara.
0: Sí.
1: ¿Qué te parece si vamos a escuchar alguna de las psicofonías que obtuviste ahí?
0: Vale.
1: ¿Vamos con ello?
2: ¿Nos escuchas? ¿Puedes decirnos tu nombre?
1: Sí, sí, parece una voz.
2: ¿Nos escuchas? ¿Puedes decirnos tu nombre?
1: No acabo de entender el nombre que dice.
0: Es Kiko.
1: Ah, es Kiko.
0: Es que era Kiko Sabaté. El number one, el Mackie number one que hubo.
1: Qué fuerte.
0: Fue el enemigo público número uno del régimen franquista. Estuvieron 15 años atrás de él y no podían capturarlo hasta este sitio que fue la última misión que él hizo, en Más Clara. Él logró huir en un cerco de 5 guardias civiles, él y 4 compañeros suyos, él logró huir. Y acabó en San Fernando, donde lo mataron, y ahí está su tumba, que también grabé psicofonía en su tumba.
1: Mm-hmm. Qué fuerte. ¿Y obtuviste más en este lugar?
0: Pues
1: en
0: tengo unos 30 vídeos, me parece, de psicofonías. He ido 9 veces.
1: Dice el técnico Barnat que nos pone la siguiente.
0: Vale.
3: ¿Está aquí Rugy Madrigal Torres? ¿Cuántos años tenías? ¿Está aquí Rugy Madrigal Torres? ¿Cuántos años tenías?
0: Aquí dice, lo han matado. Él pregunta por uno de los compañeros de Kiko. Este y otro se rindieron en la mañana del día 4 de enero de 1960. Ellos llegaron a esa masía el día 3. Y Kiko se escapó por la noche. Rodeado, repito, 5 guardias civiles había. Imagínate, este tío tiene una historia, pero vamos, alucinante.
1: Sí, sí, de película.
0: Y estaba herido. Y sus compañeros dijeron, tú vete, que si te pillan te van a matar. Y dice, nosotros a la mañana siguiente nos rendiremos, porque no hemos hecho nada. Era la primera intervención que hacían. En el libro explico muy bien toda la historia. Y al mañana siguiente, cuando se rindieron, los cogieron y llevaron a otra masía, que en Verdera, que ahora no queda nada, a unos 800 metros de Más Clara, los torturaron y de vuelta a Más Clara los ametrallaron. Yo sé dónde cayeron los cuerpos de todos. Y por eso mi hijo, este es mi hijo, pregunta por él y dice, lo han matado. Igual que Clara, mi compañera pregunta, ¿cómo podemos contactar con vosotros? Y una voz profunda dice, todos murieron.
1: Qué fuerte.
0: Porque es verdad, todo lo que te explican, y me han dado datos aquí, que al año siguiente mi hijo encontró un libro que te explica con todo detalle todo lo que pasó allí de Castellón de Francia. Y voces que me decían cosas, no sabía por qué, en el libro te explica por qué. O sea, esas voces me habían avanzado la historia que yo no conocía. Es alucinante.
1: Qué cosa curiosa. Y, José Luis, ¿nunca has sentido miedo en estas circunstancias, en alguna ocasión?
0: No, porque es que no hay nada malo. Yo nunca, ¿vale?, he pillado ningún demonio, ni nada, ni me han dicho, ¿vale?, nunca nada malo. Mira, aquí en Más Clara tengo mucho cariño al sitio, aparte que fue donde me enseñaron dónde estaba el 99%. Pues esa cosa que pasó, es como, yo mira, hasta esa cuarta visita lo que pillaba superficial.
1: Uh-huh.
0: No era mucho, pero de vez en cuando había una bastante potente. Y a partir de ese día no volví a pillar ninguna superficial y fui 5 veces, más he ido 9 veces a este sitio. Y tengo de estas de bajo Río Blanco súper claras.
1: Uh-huh.
0: Pero hasta ese día dijeron, ahora te espabilas. Estamos aquí, ahora te espabilas. Es súper curioso.
1: Qué curioso. Más lugares. Tenemos, bueno, la casa de Verges, la casa de nuestra amiga Marta Fontana,
0: sí,
1: que escribió un libro. Marta Fontana es ilustradora, es cantante y tenía una historia familiar en Verges. Toda la familia veraneaba desde que ella era pequeña en una casa en la que pasaban eventos muy extraños. Entonces, hace 3 o 4 años se puso a indagar en la historia de la casa, se dio cuenta de que había un cementerio medieval, puede ser, si recuerdo bien la historia.
0: Un cementerio que se utilizó 800 años hasta el siglo XVIII.
1: Un cementerio en la casa.
0: Bueno, estaba alrededor de la iglesia, que era la Sagrera.
1: Eso
0: eran
1: es.
0: 30 pasos alrededor de, bueno, de ancho alrededor de la iglesia, y la casa está a 5 metros detrás del ábside. Es que la casa está en un sitio también, al lado de donde era la cárcel del pueblo, también pared con pared.
1: Sí, sí, sí, es una historia, es una historia fabulosa. Se pueden buscar el libro La Casa de Verges. Sí. Y aquí nuestro amigo José Luis la acompañó, a ella y a su hermana Gemma. Fuisteis a hacer, a ver si recogíais.
0: Sí, porque la conocí, ¿no? Como ya te conté, por una causalidad de las muchas que aparecen en mi vida.
1: Sí.
0: Y yo no sabía nada de la Casa de Verges. Y me dijo Marta, dices, pues podemos ir un día a grabar. Digo, pues vale, yo todo lo que sea un sitio nuevo me encanta.
1: Claro.
0: Y fuimos era un 5 de enero de 2021, me parece que era. Sí, de 2021. Y estuvimos 3 horas y media en la casa, con 6 grabadoras, lo que te decía antes, Marta tiene una Tascam, mismo modelo que la mía exactamente, nunca pillaron lo mismo, cada uno pillaba una cosa diferente en el mismo momento. Y grabando, hicimos 2 recorridos por la casa, en los recorridos saqué un vídeo total, saqué unos 40 vídeos de psicofonías, y algunas son alucinantes, porque hay, sí, como te he dicho, hay muchas superficiales, sobre todo yo la llamo EVs, que es decir, entre voces, y eso me di cuenta en la base de Lorán, mientras que estamos descansando, hablando de otras cosas. En ese momento se cuelan voces muy claras, esas son súper claras, que hablan sobre lo que tú estás haciendo, lo que estás diciendo. Se meten en la conversación, como algunas que tenemos aquí bastante claras de Verges, por ejemplo.
1: Pues vamos a escuchar, ¿no?, alguna de estas de la Casa de Verges.
0: Bueno, aquí hay 3 voces. Una dice asesino, otra dice la ha asesinado y otra dice ha muerto. Esto es una EV, lo que te acabo de decir.
1: Ajá.
0: Esto para los que dicen que no hay que tocar los audios, esto estaba comprimido. Si no tocas el audio no escuchas nada, ¿vale?
1: Vale.
0: Eso tuve que ralentizar muchísimo y me aparecieron estas 3 voces. Antes de esta, también pillé en otra habitación, otra que decía Salvador Asesino.
1: ¿Qué dices?
0: Sí. ¿Quién era este hombre? Pues el hombre que vivía en la cárcel, que estaba pegado a la casa, precisamente. Que era el hombre que traía la yaya madera, verduras cuando vivía en su huerto, y la familia bromeaba, mira, tu novio, tu pretendiente. Luego se enteraron que ese hombre había estado en la cárcel por haber matado a su mujer.
1: Madre mía,
0: si te fijas, la voz dice, la ha asesinado, en femenino, porque se refieren a él porque mató a su mujer.
1: Qué,
0: o sea,
1: fuerte.
0: Todas las psicofonías te hablan sobre la historia del sitio. Incluso de esta persona que no vivía en la casa, vivía al lado de la cárcel.
1: Claro, lo curioso es que tú obtengas datos antes de saber nada de la historia de la casa. ¿Tenemos alguna más?
0: Sí, hay por ejemplo la de La Vista Cerrada, es de las mejores que otra EV que encontré en la casa.
1: Ajá.
4: Y ahí quiero preguntar yo por la puerta, si es una puerta. Si está la puerta, y quiero preguntar por qué esa pared está así.
1: Es una voz de hombre.
0: La habéis cerrado.
4: Y ahí quiero preguntar yo por la puerta, si es una puerta. Está la puerta y quiero preguntar por qué esa pared está así.
1: La habéis cerrado. Estás muy clara.
0: Y esto es Gemma, que cuando acabamos de hacer la ronda de preguntas a la petición de los padres de ellas, que fue el primer sitio que hicimos la ronda de preguntas, estamos recogiendo con los pitidos que se oye la grabadora, cuando apagas los cintos y pitan. Y yo estaba recogiendo las grabadoras, y en una de esas grabadoras, cuando ella está diciendo la bendición de la tía Conchita, que es la siguiente que íbamos a ir, te voy a preguntar sobre una puerta, porque esa casa era más grande. Cuando había sido hospital de pobres en la Edad Media, era mucho más grande. Entonces la cortaba por la vía. Ella pensaba que había una marca de una puerta en la habitación. Y por eso dice ella, te voy a preguntar sobre una puerta. Y la voz, como te digo, se mete lo que estaba hablando y dice, la habéis cerrado, como diciendo, la habéis tapiado. Y cuando fuimos a la habitación, sí que patía que había una marca en la pared, como si hubieran tapiado una puerta.
1: Qué fuerte. Decíamos que tú has... Has publicado estas experiencias, las has compartido en el libro Ellos nos hablan, resultados y conclusiones de mis investigaciones psicofónicas, con la editorial de Guante Blanco. ¿Dónde se puede, cómo se puede comprar el libro? ¿En Amazon?
0: Sí, está en la Casa del Libro, en Amazon, o en cualquier librería la pides y te lo envían.
1: Perfecto. Pues oye, hemos contado con muy poco tiempo hoy, José Luis. Además, es que esto también da para hablar largo y tendido. Casi que te diría de volver otro día y seguir escuchando tus psicofonías, porque es que tienes tantas que...
0: Bueno, es que... Si,
1: madre mía.
0: Aquí hemos dado una pinceladita. Para hablar solo de lo que hay en mi libro, estaríamos pero un montón de horas.
1: Bueno, así les ponemos los dientes largos a los oyentes, y así que te busquen, que lean tu libro y que tengan así más ganas para la próxima vez que te tengamos aquí.
0: Yo cuando quiera ya lo sabía, encantado de explicar. Hablar de estos temas me falta siempre tiempo.
1: Sí, sí, siempre pasa eso. Muchísimas gracias, José Luis.
0: A ti, Adri.
1: Gracias, hasta la próxima.

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0: 1939 y 1945 se desarrolló hasta el momento el mayor y más cruento conflicto bélico de la historia, como fue la Segunda Guerra Mundial. En este encarnizado conflicto participaron ejércitos de más de 70 países en combates por tierra, mar y aire, en los que se enfrentaron las potencias aliadas, como fueron principalmente Estados Unidos, Inglaterra y la Unión Soviética, a las del eje conformadas por Alemania, Italia y Japón. La guerra terminó tras 6 años de lucha con la victoria de las potencias aliadas y la creación de las Naciones Unidas, así como con la emergencia de Estados Unidos y la Unión Soviética como grandes superpotencias. Pero ¿qué hecho provocó el inicio de la Segunda Guerra Mundial? ¿Dónde adquirió Adolf Hitler su odio hacia los judíos? ¿Cómo fue posible que el pueblo alemán siguiera a este personaje como líder? ¿Qué negociaciones mantuvo Franco con Hitler para que España entrara en el conflicto? ¿Cuáles fueron los errores más significativos que cometió el líder nazi y que llevaron a la derrota de Alemania frente al ejército aliado? ¿Estamos actualmente ante la posibilidad de una tercera guerra mundial? Para responder a estas y otras cuestiones tenemos con nosotros a don Juan Eslava Galán, doctor en letras, escritor y autor de La Segunda Guerra Mundial, contada para escépticos de la editorial Planeta. Doctor Eslava Galán, muy buenas noches.
1: Hola, buenas noches.
0: Bienvenido, gusto en verte nuevamente.
1: Gracias.
0: Bueno, pues para empezar, Juan, me gustaría analizar algunas de las anécdotas y situaciones curiosas que tuvieron lugar en la Segunda Guerra Mundial. Vamos a conocer primero sus orígenes y en este sentido, en una anterior entrevista sobre la Primera Guerra Mundial recordábamos con nuestro invitado que el motivo que la originó fue el asesinato del archiduque Francisco Fernando de Austria. No obstante, y en este caso, ¿cuál fue la chispa que provocó esta Segunda Guerra? ¿Podemos decir que fue el trato injusto y abusivo que se dio tras finalizar la Primera Guerra a Alemania y en el Tratado de Versalles lo que la pudo originar? ¿Qué fue exactamente, Juan?
1: Sí, efectivamente. Alemania resultó muy agraviada al término de la Primera Guerra Mundial por las condiciones leoninas que se le impusieron los vencedores en el Tratado de Versalles. Entonces, ese país orgulloso y muy agraviado, si a eso le sumamos que viene también a finales del año 20, viene la crisis, el famoso crack del 29 con su crisis, pues eso hizo que se echaran en manos, en brazos de un demagogo, de Adolfo Hitler, que les prometía que los iba a sacar de la miseria en la que parecía que la democracia los había asumido, ¿no? Entonces, bueno, pues una parte importante del pueblo alemán le dio su voto a Adolfo Hitler, él consiguió hacerse canciller y en el momento que se hizo canciller impuso una dictadura y ya no hubo oposición posible.
0: Según tu punto de vista, Juan, ¿cómo es posible que un pueblo culto y avanzado como el alemán, ¿no?, se dejara deslumbrar por un charlatán que continuamente manifestaba con palabras y con hechos su propósito de vulnerar los derechos humanos más elementales?
1: Pues posiblemente porque el pueblo alemán, que es un pueblo que está dotado de muchísimas virtudes, tiene también una virtud que en ocasiones puede ser un defecto, la obediencia. La obediencia ciega al que gobierna. Y en este caso, claro, como Hitler fue el que gobernaba, pues lo obedecieron y lo siguieron ciegamente a la ruina, no solo a la del pueblo alemán, sino a la ruina de muchos otros pueblos, una guerra terrible que se saldó con 50 millones de muertos.
0: El comienzo del conflicto se suele situar en el 1 de septiembre de 1939 con la invasión alemana de Polonia, el primer paso bélico de la Alemania nazi en su pretensión de fundar un gran imperio en Europa, que produjo la inmediata declaración de guerra de Francia y la mayor parte de los países del Imperio Británico, y así como la creación del Tercer Reich, ¿no? Antes de seguir avanzando en alguno de los momentos más importantes de esta Segunda Guerra Mundial y haciendo un punto y aparte, ¿dónde adquirió Hitler, por ejemplo, aquel odio besánico hacia los judíos y el convencimiento de que el mundo era propiedad de los germanos?
1: Bueno, hay que pensar, Hitler era un hombre sin oficio ni beneficio, un perfecto fracasado. En su juventud intentó ser artista y cuando se mudó a Viena intentó repetidamente presentarse a los exámenes de ingreso de la Escuela de Bellas Artes, pero como no tenía talento como artista, lo suspendían, ¿no? Entonces se hizo una especie de vagabundo, que incluso comía en comedores de caridad y que dormía en albergues, y en ese tiempo él contemplaba, tenía también muchas lecturas muy desordenadas, en parte algunas lecturas eran antisemitas, que eso era una moda, digamos, en la Viena de su época, y en Viena había una potente comunidad judía, había muchísimos artistas judíos que sí triunfaban, había millonarios judíos que mantenían, digamos, salones donde se recibía a esos artistas judíos o no. Quiero decir que Hitler, un fracasado pero también un resentido, contemplaba, digamos, el triunfo de muchos judíos. Entonces, él fue generando ese odio que se basaba también en una tradición antisemita que ha existido siempre en Europa, porque el judío era el distinto, y en momentos de crisis o en momentos de pestes y de enfermedades, cuando había que buscar un chivo expiatorio, se buscaba al judío. Hitler solo hizo, pues, un poco actualizar ese uso del judío como chivo expiatorio. Entonces él lo culpó de la pérdida de Alemania en la Primera Guerra Mundial, una cosa absolutamente demencial, y también lo culpaba de haber inventado el comunismo. Es decir, para Hitler el judío era todos los males, un compendio de todos los males. Los grandes líderes comunistas eran judíos y los grandes capitalistas del mundo también eran judíos, o sea que eran los dos extremos contra los que él intentaba reaccionar.
0: En la Alemania nazi, te estoy parafraseando, para determinar quién era judío se determinaba que lo era al 100% el que tuviera tres abuelos judíos, el que tenía dos abuelos judíos era un mestizo o medio judío, y la persona que solo tenía un abuelo judío entonces era cuarterón, creo que se llamaba, sí. O sea, judío al 25%.
1: Sí,
0: ¿no?
1: sí, eso lo tenían muy claro.
0: Lo tenían claro. Sin embargo, Juan, lo que uno no acaba de entender es cómo países como Inglaterra, Francia o incluso Estados Unidos, que finalmente tuvo que intervenir en la guerra, dejaron que el monstruo nazi fuera creciendo sin hacer nada para impedirlo. ¿Cuál es tu opinión al respecto?
1: Bueno, la clave está en la democracia. Son países democráticos. La Primera Guerra Mundial había sido muy destructiva y había sido terrible para todos estos países que participaron en ella, ¿no? Entonces, los partidos y los políticos, una de las cosas que en sus campañas prometían al electorado era no os volveré a meter en una guerra. Entonces eran pacifistas porque el pueblo apoyaba a los que les prometían no meterlos en una guerra. Por lo tanto, cuando surgió Hitler como dictador y como un dictador que estaba armando a Alemania en contra de los términos del tratado, y se veía como un hombre peligroso que expandía e intentaba incorporar, y lo hacía, incorporaba a Alemania las comunidades de habla alemana que hubiese fuera de su territorio, pues los políticos, sobre todo franceses e ingleses, tenían la técnica que tenían, o la táctica era el apaciguamiento. Decían, bueno, concedámoslo y a cambio de mantener la paz. Solamente Churchill, que todavía no era importante porque no estaba metido en el gobierno británico, advertía, estamos perdiendo la honra para no entrar en guerra, y al final entraremos en guerra y no tendremos honra. Y efectivamente eso ocurrió, ¿no? Llegó un momento ya en que ya se vio claramente que Hitler se había armado por encima de las posibilidades, incluso de los países que podían oponérsele. Ya saltaron, digamos, todos los sistemas de alarma, y cuando atacó Polonia, Inglaterra y Francia tenían un tratado de protección de Polonia, y entonces, bueno, pues le declararon la guerra a Alemania, quizá un poco tardíamente, porque, como digo, anteriormente Hitler había estado abusando y para apaciguarla se habían estado aguantando casi todo lo que exigía.
0: Tanto se armó Hitler, Juan, que pudo con Inglaterra, que pudo con Francia. ¿Hasta qué punto tenía esa fuerza este hombre, porque yo creo que tuvo incluso hasta 4 intentos de que pudieran acabar con su vida, ¿no? O sea que los militares alemanes querían destruir a Hitler, pero tanto se armó y se llegó a armar antes de atacar Polonia, que pudo, de alguna manera aguantó durante tanto tiempo. Lo digo porque, caramba, entre la guerra, entre los campos de concentración, entre todo lo que duró, llevaría muchos años desde que fue canciller en el 33 hasta el 39, vino armándose durante tantos años.
1: Bueno, el armamento sobre todo fue en los últimos años, ¿no? Sobre todo a partir del año 35. Fue cuando empezaron a fabricar armas masivamente, porque él quería ir a la guerra en el año, aproximadamente en el año 43 o 44. Esos eran sus cálculos. Pero tuvo que adelantarla porque precisamente el gasto que tenía en armamento no lo soportaba la economía alemana, y en el año 39 la economía alemana estaba a punto del colapso. Por lo tanto, tenía que meterse en guerra para saquear los pueblos que invadiera, y eso equilibraría la balanza de pagos de Alemania, por decirlo en términos que se entiendan. Y por otra parte, ya se habían alarmado los países, sobre todo Francia e Inglaterra, y a su vez estaban fabricando armas a un nivel quizá incluso más rápido que la propia Alemania. Por lo tanto, tenía que aprovechar la ventaja antes de que los otros se le igualaran. Y eso fue lo que hizo. Se metió en guerra prematuramente, todo hay que decirlo, prematuramente, porque a pesar de que la propaganda, muy bien, muy hábilmente manejada por el ministro Goebbels, decía que Alemania, todas las tropas estaban perfectamente mecanizadas, eso no es cierto. El ejército alemán, sobre todo en ese nivel, era hipomóvil, o sea, movido con carros y con caballos. Lo que ocurre es que la propaganda siempre sacaba las columnas blindadas, la parte que daba la impresión de un ejército muy moderno. Y efectivamente, los primeros compases de la guerra, que fue sobre todo la destrucción del ejército francés e inglés en el ataque que terminaría con la evacuación de Dunkerque, fue porque Alemania concentró allí sus medios acorazados, cuando los franceses tenían sus medios acorazados dispersos a lo largo de toda la frontera, ¿no? Entonces, claro, pues pudo asestar el primer golpe muy decisivamente. Pero a la larga, como acabas de decir, los generales alemanes sabían que no podían sostener esa guerra. A la larga iban a perderla. Por eso, desde el principio, se oponen a la guerra. Lo que pasa es que Hitler los arrastra.
0: Claro, porque Alemania le hizo la guerra, como aquel dice, casi a medio mundo, ¿no? A medio Europa.
1: Sí, porque se fue enzarzando con unos con otros, ¿no? Al final parece que les fallan las matemáticas y cogen, es decir, pueden derrotar individualmente a muchos países, pero luego colectivamente todos esos países los derrotan a ellos. Claro. El error principal fue, desde luego, invadir Rusia. Rusia, desconocían por completo la potencia demográfica e industrial que tenía Rusia, y la capacidad de recuperación que tenía y de sufrimiento que tenía el pueblo ruso. Y por supuesto, declararle la guerra a los Estados Unidos, que Alemania le declaró la guerra a los Estados Unidos, no al contrario, pues que ese fue ya el error garrafal final, porque claro, la potencia de todo tipo de Estados Unidos y su capacidad además de adaptación rápida a una guerra, pues también la despreciaban y la desconocían los alemanes.
0: No obstante, Hitler no hizo un pacto de no agresión entre Hitler y Stalin. ¿No se reunió con este hombre en el 39 para mantener, ganar tiempo posiblemente?
1: Fue un pacto entre dos enemigos jurados, que eran Hitler y Stalin, efectivamente. A la larga los dos sabían perfectamente, ¿no?, que se iban a hacer la guerra. Pero se repartieron Polonia porque los dos querían ganar tiempo. Hitler, por las razones que dije antes, necesitaba ganar tiempo. Y Stalin, porque quería duplicar, él tenía un plan de duplicar su ejército en un par de años para enfrentarse entonces a Alemania. Por lo tanto, los dos se hicieron los compadres, se hicieron el pacto. Ellos no se vieron nunca personalmente, lo hicieron los ministros de exteriores de los dos, ¿no? Y efectivamente, hicieron ese pacto y se repartieron Polonia. Pero hasta ahí llegaron, digamos, las amistades, ¿no? Después, cuando Hitler ataca por sorpresa a Rusia, pues digamos que ahí ha firmado su sentencia,
0: Tal y como apunta nuestro invitado en su magnífica obra, el nazismo comenzó siendo un credo político, pero rápidamente evolucionó hasta convertirse en un credo religioso, en una religión nacional alemana, con sus propios dogmas, ritos y ceremonias, que en cierto modo aspiraba a sustituir a la cristiana. Asimismo, los dos dogmas principales del nazismo eran la superioridad de la raza aria, alemana y nórdica, y su derecho a esclavizar o a exterminar las razas inferiores usurpadoras del espacio vital al que la raza superior tenía derecho. Uno se hace una pregunta, Juan. ¿Hitler verdaderamente era alemán? ¿Alemán? Lo digo porque siempre el que más grita resulta que tiene un padre que es de una región o es de otra, ¿no? Y nunca es un nacional, nacional, nacional. ¿El abuelo o el bisabuelo eran de raza aria también de Hitler?
1: Bueno, no hay más que ver a la camarilla de Hitler y a sus chicos para darse cuenta de que muy arios no son ninguno de ellos, ¿no? Es decir, el aspecto que tienen no es de ser superhombre, ninguno de ellos, ¿no? Pero aparte de eso, Hitler, en realidad, Hitler era austriaco, no era alemán. Lo que ocurre es que, claro, cuando él consigue unir el Anschluss, consigue unir Austria a Alemania, pues ya se considera que se trata del mismo país, ¿no? Pero en un principio no era el mismo país. Y luego hay también una razonable sospecha de que incluso tuviera un cuarteroncillo de sangre judía, o quizá un poco menos, porque su abuela había sido madre soltera, y cuando estaba empleada por una empleada doméstica con una familia de judíos, y después la familia de judíos costeó los estudios del chico que tuvo, ¿no? Por eso se sospecha que a lo mejor era porque el señorito de la casa era el que había embarazado a la criada, ¿no? Pero son meramente sospechas y especulaciones, es decir, no hay nada que nos lo indique, ¿no? Una mera sospecha.
0: Cierro el paréntesis, era una curiosidad, Juan. ¿Es cierto que los nazis, ante los planes de Hitler de provocar una guerra, decidieron eliminar a los discapacitados de Alemania para asegurarse que un mayor número de camas de los hospitales estuvieran disponibles para los soldados heridos que volvieran del frente?
1: Sí, es muy cierto. Es decir, Hitler tuvo un plan antes de entrar en la guerra, ya estaban eliminando a discapacitados alemanes. O sea, los ponían en casas, hospitales, y de pronto pues los chicos, pues chicos que tenían el síndrome de Down, chicos que, bueno, tenían cualquier tipo de defecto, sobre todo que, en fin, defectos profundos, ¿no?, físicos, y los iban eliminando para hacer sitio cuando empezara la guerra. Y ya empezada la guerra, cuando aquello se divulgó, que estaban asesinando a la gente, pues ya hubo unos cuantos arzobispos que protestaron oficialmente, y Hitler mandó, no exactamente parar el plan este, ¿no?, que era Action 4, le llamaban al plan, no exactamente pararlo, sino por lo menos disimularlo un poco para no soliviantar demasiado a la población alemana. Pero es decir, cuando se dice que eliminó a 6 millones de judíos, también tendríamos que sumar que también eliminó a los discapacitados alemanes.
0: El 22 de agosto de 1939, Hitler pronunció ante los militares alemanes el siguiente discurso para calentar motores e inyectarles el odio necesario para lo que tenía previsto que sucediera. Les dijo lo siguiente: ¿cómo hacer que capten la idea de que se trata de exterminar a los infrahombres para hacer sitio a los colonos arios alemanes? Cerrad vuestros corazones a la piedad, obrad con brutalidad. 80 millones de alemanes reclaman justicia. La razón pertenece al más fuerte. Sed duros y despiadados. Blindaos contra todo signo de compasión. Caramba, los adoctrinó bien adoctrinados.
1: Palabras literales, por otra parte. Hay que decir que los militares alemanes, ahí hubo obviamente de todo, ¿no? Pero había muchos militares que eran personas muy severas, hombres de honor, que se resistieron a seguir los dictados de Hitler, ¿no? Pero a otros no, a otros sí los siguieron. Hitler, el plan que tenía desde el principio no era hacer la guerra con Inglaterra. Él quería que, bueno, Inglaterra que domine los mares y tenga su imperio colonial. Él lo que quería era un imperio colonial alemán. Y el imperio colonial alemán, él había pensado que sería en el este, a costa de la Unión Soviética, lo que ahora es Rusia. Sobre todo porque ahí era donde iba a recoger sus materias primas, a llevar colonos alemanes para que cultivaran los campos, que tuviera suficiente trigo para alimentar al pueblo alemán y sobre todo que tuviera petróleo, acero, etcétera, todo, todas las materias primas que no, de las que no disponía Alemania. Entonces ese era su plan primordial y para eso tenía que hacer sitio, claro, y para hacer sitio tenía que exterminar a una buena parte de la población rusa y que fue realmente también lo que hicieron, ¿no? Porque tampoco se suele decir que en los primeros compases de la guerra contra Rusia, pues como hicieron como 3 millones de prisioneros del ejército ruso y prácticamente los mataron de hambre y de enfermedad en los campos de concentración, que más que campos eran corralizas para ganado, ¿no?
0: Tres millones de soldados rusos.
1: Sí, sí, unos 3 millones de soldados rusos murieron en los primeros compases de la guerra.
0: Pero además sí, de los 6 millones de judíos.
1: Sí, además. Entonces, claro, no tuvieron piedad ninguna en el este, absolutamente ninguna, ¿no?
0: En 5 años de persecuciones y campos de exterminio, los alemanes llegaron a eliminar a unos 6 millones de judíos, aunque también gitanos, testigos de Jehová, homosexuales y otras minorías consideradas perniciosas en el nuevo ordenario. En este sentido, cuesta creer que la población civil alemana no conociera las barbaridades que estaban llevando a cabo los nazis, que entiendo yo que ya no solamente los militares sí que lo conocían, algunos, algunas gentes pues posiblemente no. Era tal la brutalidad que entiendo que la gente ni se lo podría llegar a creer en un momento determinado si alguna información les llegaba, ¿no? Pero a todo esto, Juan, ¿cuál fue la postura que adoptó el por entonces Papa Pío XII? ¿Es cierto que teniendo conocimiento del exterminio de los judíos decidió mirar hacia otro lado?
1: Pues sí, ya tenemos pruebas fehacientes de que Pío XII tenía una información bastante precisa de cómo estaban actuando los alemanes en el año 43. Y miró hacia otro lado, es decir, quiso conservar la iglesia y que no la perjudicaran a él demasiado y bueno, no actuó realmente como un padre de los pueblos, ni como un amigo de los pobres, ni de los afligidos, realmente, ¿no? Eso sí se le puede achacar siempre. También hay que decir, al hilo de si el pueblo alemán tenía conocimiento o no del tema, ¿no? Cuando acabó la guerra, empezó, antes de que acabara la guerra, incluso ya había empezado la Guerra Fría con el bloque soviético. Y, por lo tanto, los aliados vieron que necesitaban un Estado tapón. Los aliados, me refiero a las democracias occidentales, a Inglaterra, Estados Unidos, Francia. Necesitaban un Estado tapón frente al avance ruso que llegaba a una parte de Alemania. Por lo tanto, para fortalecer ese Estado tapón necesitaban fortalecer a Alemania, digamos, perdonarle sus pecados. Entonces inventaron esa curiosa desviación semántica que es pensar, los que hicieron las barbaridades de la guerra fueron los nazis y el pueblo alemán no hizo barbaridades, como si el pueblo alemán y los nazis fuesen dos colectivos distintos, ¿no? Cuando obviamente sabemos por la historia que los nazis eran pues una buena parte del pueblo alemán que seguía ciegamente a Hitler, ¿no? Pero así son las cosas.
0: En este sentido, en tu obra La Segunda Guerra Mundial, contada para escépticos, expones innumerables anécdotas o situaciones poco conocidas que tuvieron lugar durante este terrible conflicto. Una de ellas es la que haces referencia a la que tuvo como protagonista una bailarina judía polaca de nombre Franciska Manowna, que hizo un striptease ante la cámara de gas donde él esperaba la muerte. ¿Qué ocurrió exactamente, Juan?
1: Bueno, esta chica que era bailarina, cuando la desembarcaron con un tren de judíos y en un principio les hacían creer que los querían duchar para adecentarlos porque tenían que pasar un control sanitario antes de entrar en Suiza. Eso era lo que le hicieron creer. En realidad lo iban a meter en los hornos crematorios donde no eran duchas sino que eran cámaras de gas. Ella intuyó que no iba a salir viva de aquello. Y entonces cuando le dijeron que se desnudaran, porque los metían en las duchas desnudos, obviamente, entonces ella, en lugar de hacerlo púdicamente como las demás mujeres que la rodeaban, ella, viendo que la miraban con deseo los guardianes que estaban al tanto de la operación, ella entonces hizo un striptease como si estuviese en un cabaret. Uno de los guardianes se abalanzó hacia ella, en fin, haciéndose un poco el macho, y ella aprovechó la proximidad para quitarle la pistola, matarlo, matar a otro antes de que la mataran a ella a su vez. Digamos que fue una mujer que supo morir muy dignamente cuando iban a matarla como si fuese una rata.
0: Juan, una de esas anécdotas, antes hablábamos de Pío XII, ¿no?, que parecía que miraba para otro lugar, ¿no?, cuando en aquel mensaje de Navidad de 1942 dijo algo así como: aquellos cientos de miles que sin culpa propia, a veces solo por nacionalidad o raza, reciben la marca de la muerte o la extinción gradual. ¿Qué podía haber hecho la Santa Sede al respecto?
1: Bueno, eso fue todo lo más que se atrevió a decir el Papa, que claro, era de un modo tan, digamos, tan amplio y tan lato que se podía interpretar de mil maneras en un momento en que medio mundo estaba encendido en una guerra y había gente muriendo, ¿no?, por todas partes, ¿no? Pero claro, sí, podía haber hecho, cuando tuvo la información de lo que estaban haciendo los alemanes, sencillamente podía haberlo denunciado, porque no hay que olvidar que una parte muy importante de la población alemana era católica, era y es católica. Hitler mismo era católico. Entonces, bueno, ya se ve que no practicaba mucho, pero quiero decir que él tenía un poder moral sobre esa población muy importante si hubiese denunciado lo que estaba ocurriendo, el asesinato que estaban haciendo contra ciertas minorías, claro.
0: Juan, una curiosidad que no quiero que se escape. Hablamos de aliados, Estados Unidos, Inglaterra y la Unión Soviética, por un lado, y hablamos eje, Alemania, Italia y Japón, por otro, en esta Segunda Guerra Mundial. ¿Por qué le ponemos el tilde de eje? ¿Qué significa eje?
1: Bueno, ellos se llamaban así, ellos se llamaban el eje, en el sentido de que eran tres países muy unidos, como tres ruedas que giran sobre el mismo eje, digámoslo así, ¿no? Uh-huh. Entonces, como tenían regímenes parecidos, porque los tres eran dictaduras, en el caso del Japón había un emperador, pero era una dictadura de los militares, y en el caso de Italia también había un rey, pero bueno, la dictadura, todo el poder estaba en manos de Mussolini, ¿no? Así es que por eso lo llamamos el eje, frente a las democracias y frente a la Unión Soviética, que no era precisamente una democracia, era otra dictadura stalinista.
0: Entiendo. Antes apuntaba sobre el tema de la Guerra Fría, que se generó antes de que acabara la Segunda Guerra Mundial. Ese conflicto, ese mal mirar entre Estados Unidos y Rusia, la antigua Unión Soviética, ¿no? Con lo cual, quiero entender, según lo que explicabas, que cuando de alguna manera Rusia ya gana a Alemania, o Alemania pierde poder en Rusia, en la antigua Unión Soviética, la Unión Soviética empieza posiblemente a expandirse hacia el sur, ¿no? Y los ingleses y franceses, así como los americanos, a los que son llamados para que les ayuden a los franceses e ingleses, piensan que la Unión Soviética se puede expandir suficientemente o lo suficiente como para apoderarse de media Europa y llevarles un poquito, llevarlos a ellos a un terreno resbaladizo, y por eso de alguna manera se empieza a generar esta guerra fría, porque en un principio habían sido tanto Estados Unidos como la Unión Soviética habían sido potencias aliadas. ¿Por qué ese miedo entonces?
1: Bueno, efectivamente, tienen un enemigo común, que es Hitler. Entonces, la democracia, a las que no le resultaba en absoluto simpático Stalin, como tienen ese enemigo común y están en guerra, pues bueno, pues hacen una alianza, pero la alianza es provisional mientras derroten a Alemania. Sí. Pero cuando Stalin, que es el más astuto de todos estos prebostes, cuando Stalin avanza con su ejército hacia Alemania, va cogiendo países del este que los ocupa su ejército. Después ya se cuida él de dejar en ellos gobiernos comunistas que sean satélites de la URSS, porque él aspira también a expandirse todo lo que pueda hacia Occidente. Y también está apoyando y está de algún modo dirigiendo los partidos comunistas, que son muy importantes en Occidente. El Partido Comunista, sobre todo, el Partido Comunista de Francia y el Partido Comunista de Italia. Entonces, los aliados, para contrarrestar esto, lo primero que hacen, sobre todo los americanos, para contrarrestar la influencia soviética, refuerzan a Alemania, como dije hace ya un rato, refuerzan a Alemania y mantienen a Franco, porque Stalin en la conferencia de Potsdam pone sobre la mesa que ya que hemos suprimido a Hitler, ahora hay que ir por Franco. Y entonces, precisamente, Churchill es el que dice, de eso nada. Es decir, porque claro, le interesa que haya un anticomunista, aunque sea un dictador. Ese es el interés ahora de Occidente, de la democracia. Por eso mantuvieron a Franco, porque era anticomunista. Y entonces le dice a Stalin que no están por quitar a Franco. Stalin entonces argumenta. Yo ahí en el libro pongo exactamente las palabras de cada uno, porque se conservan en las actas de la conferencia, claro. Entonces Stalin argumenta, será una deshonra para nosotros mantener a una dictadura franquista en España. Y el otro le dice, no, para usted desde luego que no, porque usted no tiene trato con España. En todo caso, para nosotros, para Inglaterra y para Estados Unidos, que sí tienen trato con Franco. Pero a pesar de eso, nosotros tenemos una serie de intereses en España y por lo tanto no vamos a quitar a Franco. Entonces ya ante eso Stalin ya no tuvo más que decir. Pero
0: Perdóname, Juan, antes de que acabara entonces la Segunda Guerra Mundial, ¿los americanos ayudan a los alemanes, igual que los españoles, a derrotar a los comunistas rusos?
1: Sí. También hay que decir, al hilo de esto, que a Franco también lo ayudaron los americanos y los ingleses durante la Guerra Civil Española, no nos engañemos. Uh-huh. Y siempre estamos diciendo que lo ayudaron los italianos y los alemanes, no, también lo ayudaron los ingleses y los americanos, eran los que les suministraban la gasolina para que anduvieran y funcionaran los tanques alemanes, italianos y los aviones que tenía Franco. O sea que las democracias no le interesaba bajo ningún concepto que hubiese un gobierno del Frente Popular en España. Esas cosas hay que decirlas también, claro.
0: Claro, está claro que a los republicanos de aquella época los ayudó Rusia entonces.
1: Efectivamente, Rusia ayudó fue el único país que realmente, Rusia y la Brigada Internacional, los que ayudaron a los republicanos españoles. También por sus propios motivos, también porque la Unión Soviética quería expandir el gobierno comunista o gobiernos comunistas a los países donde pudiera penetrar, ¿no?
0: Difícil suministro, teniendo que pasar por Alemania y por Francia.